llamamiento de Abraham, la gracia en la salvación. En segundo lugar, encontramos la gracia en la promesa, en las promesas que Dios le dio a su siervo y cómo esas promesas aplican a nosotros. Y en tercer lugar, hablamos de la gracia en la restauración. Cómo Abraham cometió errores, pero que era Abraham, porque no era de Osana y cometió errores. Si hubiera sido de Osana, jamás hubiera cometido un error. Pero por si acaso hay alguno que ha cometido algún error, hay una gracia que restaura, la gracia de la restauración. Si no tiene esa palabra, le invito a que la busque en el canal de YouTube o la vea esta noche a las 7 de la noche. Ah, no, pastor, si esta noche hay juego, ¿quién va a estar viendo? Bueno, habrá alguien que le guste más la palabra del Señor que ver las piernas de 12 hombres ahí jugando. Santo Dios. Bien, vamos a ver la experiencia cuarta, la número 4, la experiencia de gracia en la vida de Abraham, un hombre que pide gracia, suplica gracia, porque ha conocido la gracia, sabe lo que es la gracia. Por eso dice: halle yo gracia delante de tus ojos. Esta cuarta experiencia es el pacto, la gracia en el pacto. Y Dios se reveló a Abraham como Dios de pacto. Dios hizo pacto con Noé, la tierra volvió a corromperse, Dios envió la confusión de las lenguas. Acabo de leer de un estudio de la Universidad de Auckland, Nueva Zelanda, que dice que todas, absolutamente todas las lenguas que el mundo habla hoy provienen de una sola lengua que se originó en el norte de África. Padre amado, la ciencia siempre va a confirmar lo que la palabra de Dios dice. Vino Babel, la confusión de lenguas, etc. Dios deja de tratar con la humanidad de esa manera y escoge a Abraham para de él formar una nación por medio de la cual Dios bendeciría al mundo. Y en ese transcurrir, después de Abraham ser restaurado del error cometido, Génesis 17:1 dice: era Abraham de edad de 99 años cuando le apareció Jehová y le dijo: yo soy el Dios Todopoderoso. En hebreo es El Shaddai. Anda delante de mí y sé perfecto, y pondré mi pacto entre mí y ti, y te multiplicaré en gran manera. Entonces Abraham se postró sobre su rostro y Dios habló con él diciendo: he aquí, mi pacto es contigo y serás padre de muchedumbre de gentes. Y no se llamará más tu nombre Abraham, sino que será tu nombre Abraham, que significa padre de multitudes, porque te he puesto por padre de muchedumbre de gentes. Y te multiplicaré en gran manera y haré naciones de ti y reyes saldrán de ti. Bueno, ahí está Abraham. Dios le está hablando y le dice: haré pacto contigo. Mi amados, el Dios de gracia es un Dios de pacto. Y el pacto que Dios hace con el hombre es un acto de gracia divina. Abraham nunca dijo: Dios, quiero hacer pacto contigo. Fue Dios el que dijo: Abraham, haré pacto contigo. Quiero que asimilemos esto. El pacto es un acto de la gracia divina.
no parte del hombre, parte de Dios.

Y el pacto es un acto de gracia por el cual Dios se compromete. Dios se compromete. Dios mío, ayúdame a entender eso. Que Dios se compromete y no puede salir de ese pacto. Es un marco que Dios se impone y se compromete. Pero ¿por qué hace Dios pacto con el hombre? Porque Dios va a perseguir del hombre su fidelidad. Lo único que yo tengo que ser es fiel delante de Dios. Y yo le digo, iglesia, sé fiel hasta la muerte y Dios te dará la corona de la vida. Amén. Bien. Ahora, si Dios se impone el mismo un marco, si Dios se impone el mismo límites, si Dios se impone a sí mismo leyes, si Dios se impone a sí mismo un compromiso, ¿cuál es el propósito? El propósito del pacto de Dios es bendecir al hombre. Porque Dios va a esperar de este hombre que sea fiel a ese pacto. De manera que la única forma, la única vía, la única manera que este hombre sea fiel, mira tú, es que Dios mismo le dé la gracia para ser fiel. Porque yo no tengo la capacidad para ser fiel. Dígame un amén, por favor. Amén. O usted sí tiene la capacidad. No hay en nosotros nada bueno. El salmo dice: no hay justo ni aun uno. No hay quien busque a Dios. Isaías dice que todas nuestras mejores obras de justicia son trapos de inmundicia. Pero entonces, ¿qué hará la gracia en Abraham para que sea fiel? La gracia forma disciplina. Dios es un Dios de orden. Y uno de los problemas del ser humano es nuestra indisciplina. Por naturaleza, tenemos un espíritu anárquico, rebelde, egoísta, independiente. Ni siquiera, yo tengo un nieto de 10 meses. Y ya es rebelde. Ya sabe lo que quiere comer. Y aparta con la mano así. Y agarra lo que quiere. No lo que la mamá le da. Eso viene con nosotros. Pero cuando la gracia de Dios opera en mí, la gracia me da disciplina. Me indica que hay parámetros que yo debo seguir. Y todo lo que usted, óigame esto, por favor, porque esto le puede servir en cualquier área. Todo lo que usted quiera alcanzar en la vida va a requerir disciplina. ¿Quiere graduarse? Tiene que tener disciplina para estudiar. Si usted hace lo que le da la gana, ocupa el tiempo en lo que quiere, se dedica a lo que a usted le place y no tiene una disciplina de estudio, no lo hará. Y si quiere graduarse con primer puesto, será aún más disciplinado. ¿Quiere manejar bien su finanza, su dinero? Disciplina. No se lo puede gastar en lo que usted le da la gana, en lo primero que ve, en toda promoción que ve, en todo lo que salga ahora en redes. No se lo puede gastar porque el vecino se compró esto, ahora yo también me lo voy a comprar para que le pique. Nunca saldrás de las deudas, nunca saldrás de las tarjetas. Una vida financiera
mente estable y exitosa requiere disciplina. Vamos a otro tema: salud. Tú no puedes comenzar el día con 4 flautas, 8 jamonillas tulip y después venir al altar: pastor, ore por el templo del Espíritu Santo, que ya se ha vuelto una catedral, pastor. Si usted no tiene disciplina en su salud, yo le garantizo que su salud, o sea, no tiene que hacer más nada, se va a deteriorar. Si no hay disciplina en el uso del tiempo, el tiempo se le va y la vida se le agota. Y usted, toda la vida exitosa es un asunto de disciplina. Entonces la disciplina funciona. Por eso la disciplina comienza en casa, papá, mamá. Aunque usted tenga empleada, aunque usted tenga empleado, aunque usted tenga máquina, aunque usted tenga robot, aunque usted tenga lo que haga, enséñele a sus hijos que las cosas se ponen en su lugar, que la ropa tiene que estar en su lugar, que la ropa que uno se quita tiene un lugar, que la comida tiene un lugar, que los platos tienen. No aplauda así, porque así no. Si uno va a alabar a Dios, lo va a alabar bien. Enséñele a sus hijos que el dinero cuesta, que aunque Dios lo ha bendecido a usted y usted es millonario, el dinero de toda manera tiene que manejarse con disciplina. Pero uno nada más lo ve aquí. Ya viene el pastor con 4 piedras. No es con 4 piedras. Hay gente que no tienen disciplina ni para ir al baño. Usted no le puede decir a alguien: por favor, no se siente aquí, porque esto es. Tú, que tienes un año de estar aquí, me vas a decir a mí. Mis diezmos han hecho todo esto y tú me vas a decir a mí. Y no me hable de manejar por el hombro, de acoger atajos. Cuando Dios hizo pacto con Abraham, era para que la gracia formara en él una vida disciplinada. Por eso a todo lugar donde Abraham iba, dice, ponía su tienda y luego edificaba el altar. Tienda para vivir, altar para adorar. Porque la gracia también edifica carácter. Y carácter es más importante que dones. Carácter es más importante que habilidades. Carácter es más importante. Mira, le doy otro ejemplo. Un jugador brasilero, un talento extraordinario, hacía pases sin mirar el jugador a quien le hacía el pase. Driblaba, anotaba, pasaba. Pero le gustaba gran talento, poco carácter. Hasta preso estuvo. ¿Me estoy haciendo entender? ¿De qué te vale que seas muy inteligente, muy capaz, que tengas, si no tienes carácter? Si cualquier cosa te atrae, cualquier cosa te lleva, no tienes estabilidad, no puedes controlar la boca, no puedes controlar la lengua. El pacto de Dios es para edificar tu carácter. Número 3, el pacto, la gracia, producirá en ti fe. ¿Por qué? Porque Dios en el pacto dio promesas. Y a Abraham le correspondía fe para esas promesas. Cuando usted va a Hebreos 11:8, dice: por la fe Abraham, cuando fue llamado, salió, y dice, y salió sin saber a dónde iba. ¿A dónde fue? Solo por fe.
por la fe habitó como extranjero en la tierra ajena, morando en tiendas con Isaac y Jacob. Por fe. Por la fe, la misma Sara, siendo estéril,

produce la gracia de Dios. La gracia hace que la palabra llegue a ti, y la palabra de Dios que llega a ti produce la fe, porque la fe viene por el oír y el oír por la palabra de Dios. Finalmente, el pacto de Dios va a hacer que Abraham también establezca un compromiso. La gracia construye compromiso, compromiso con Dios. Y necesitamos gente de compromiso. Necesitamos un pueblo comprometido con lo que cree, con lo que ha recibido. Necesitamos un marido comprometido con su mujer hasta que la muerte los separe. Así sea. Voy a repetir este ejemplo porque lo dice algunas semanas atrás y una hermana como que no lo entendió bien. Te casaste con una Barbie, aunque ahora sea una barbaridad. Tienes un compromiso con Dios. Yo pensé que las hermanas iban a formar un avivamiento. Lo que sucede es que aquí, gracias a Dios, no hay ninguna barbaridad. Toda sigue siendo Barbie. Santo Dios. Así que la gracia de Dios se ve en el llamado, en la promesa, en la restauración y en el pacto que Dios hizo con Abraham. Pero además, número 5 o número 2 para usted, la gracia se ve en la entrega. Otra experiencia donde la gracia de Dios aparece en la vida de Abraham es en la entrega. ¿Qué entrega? Volviendo a Hebreos 11, por la fe, Abraham, siendo probado, ofreció a Isaac, habiéndosele dicho: en Isaac te será llamada descendencia. Amados, así como hay gracia que bendice con promesas, hay una gracia que nos sostiene en tiempo de prueba. Amén. Y así, como dije en la celebración anterior, que si Abraham, el padre de la fe, cometió errores, ¿quiénes somos nosotros para no cometer errores? Los errores van a suceder y tenemos que aprender a superarlos, a ser restaurados. Pero así también, como vienen las promesas y las bendiciones, también vienen las pruebas. Yo sé que esto no le gusta a la gente, pero alguien tiene que decírtelo. No todo será color de rosa para ti. No todos los días amanecerá con una llamada del jefe: te aumenté el sueldo y te puse en una nueva posición. No todos los días vas a abrir tu cuenta en la banca en línea y aparecieron $10,000 que tú no sabes de dónde. Eso no aparece todos los días. Habrá un día que el sol no brillará. Sí, pastor, no me deprima. Yo no te doy ni prima, ni primo, ni tío. Es lo que es. Habrá un día cuando las nubes ocultarán el sol. Habrá un día de lluvia. Habrá una noche de lágrimas. Habrá un día de preocupación. Habrá un día de ansiedad. La Biblia dice: Jehová te oiga en el día de la angustia, el día malo. El nombre del Dios de Jacob te defienda, te envíe ayuda desde el santuario, desde Sion te sostenga. Pablo le dice a los efesios que hay que estar firme y orando y clamando al Espíritu para que el día malo podáis resistir. Y Abraham le llegó su día. Génesis 22:1 dice: aconteció después de estas cosas que probó Dios a Abraham. Hermano, no fue el diablo.

Fue Dios el que probó a Abraham y le dijo: Abraham. Y él respondió: heme aquí. Y Dios le dijo: ve, toma tu hijo Isaac, a quien amas, tu único, y vete a tierra de Moria y ofrécelo allí en holocausto sobre uno de los montes que yo te diré. Esto fue tan profundo, tan grave, tan intenso, que Abraham no le dijo nada a Sara. Porque tal vez si le dice, ella no lo permite. Estás equivocado. Dios no te habló nada. Ese no es Dios. Ese fue que comiste poroto anoche con aguacate, seguro. Te metiste una ensalada de esa de toldo con 4 huevos. No, eso no. Así que Abraham está bajo prueba. Pablo le dijo a Timoteo: es necesario que después de muchas pruebas alcancemos la vida eterna. El salmista dijo: muchas son las aflicciones del justo, pero de todas ellas le librará Jehová. Yo, hermano, yo, pastor humano, quisiera decirte: no hay prueba en la vida, no vas a tener un día difícil, todo será hermoso. De aquí en adelante, con la gracia y el amor de Dios, todo irá bien. Pero no puedo contradecir la Biblia. En este mundo habrá pruebas, habrá lucha, habrá fricciones, habrá tentaciones, habrá ataques del diablo. Pero una cosa sí te digo: en la prueba, la gracia de Dios te sostendrá. Y en época de prueba es de rigor suplicar la gracia de Dios. Pablo le dijo a los corintios: hay un mensajero de Satanás que me abofetea, que viene, me hiere, un aguijón en mi carne, y 3 veces le he pedido a Dios que lo quite de mí. 3 veces. El hombre que oró por Eutico, que estaba muerto, y Dios lo levantó. El hombre que tiró la serpiente en el fuego y se quemó. El hombre que atravesó la tempestad. El hombre que oraba por enfermos y eran librados. Él mismo ora por él mismo y Dios no lo sana. Pero Dios le dice: bástate mi gracia, porque mi poder se perfecciona en la debilidad. Por tanto, de buena gana me gloriaré más bien en mis tribulaciones, para que repose sobre mí el poder de Cristo. Así que si alguien hoy, tal vez siguiéndome en la distancia, alguien en el hospital, alguien en una cárcel, en una celda, en otra situación, está pasando prueba, esta palabra es para ti. El poder de Cristo reposará sobre ti si la gracia de Dios te sostiene. Algo que tengo que decir, y algo que quiero que me lo grabes: el propósito de la prueba es promoción, no destrucción. Dios no ha permitido que caigas en ese periodo de prueba para destruirte. Dios está contigo, y en ese periodo de prueba no permitirá que seas destruido. Al contrario, te levantará para llevarte a una nueva posición y a una nueva condición que no tenías antes. Y es la gracia de Dios la que nos da la capacidad para rendirnos a Dios. Yo no puedo imaginar esto. Yo tuve 2 hijas sanas, gracias a Dios. Pero una de ellas, la menor, estábamos en Perú en una cruzada en el estadio. De allí teníamos que viajar a Cali a otra cruzada en el estadio. Y saliendo de Lima, ella comenzó a sentirse mal. Mientras esperábamos en el avión en el aeropuerto, le entró la fiebre y sudaba. En el avión perdió el conocimiento, sus ojitos se volvieron blancos y tuvimos que tener un aterrizaje de emergencia para que un médico la atendiera y la emparapetara
Llegamos a Bogotá y de allí teníamos

que seguir a Cali. En Cali nos estaba esperando una ambulancia del avión directo al hospital para intentar salvarle la vida. Y yo clamaba y su mamá clamaba y llorábamos y Dios nos escuchó. Pero mi punto es, ¿cómo se sentiría Abraham cuando Dios le dice, entrégame a tu hijo? En holocausto. Una cosa es que tú digas, Señor, aquí te entrego a mi hijo, como Ana, que le entregó a su hijo Samuel. Pero el niño seguía. Ella no estaba con él, no lo vería más, pero el niño seguía vivo. Pero acá es, será quemado totalmente. Y Abraham rendía ante Dios lo más alto de su vida. No quiero decirte que Dios te pedirá lo más alto de tu vida, pero puede ser que Dios te pida algo que amas mucho, que deseas mucho, que es muy útil para ti, que es de bendición para tu vida. Y en ese momento, solo la gracia de Dios te ayudará a decir, sí, Señor. Lo más preciado. Por eso Dios le dijo, tu hijo, tu único Isaac, a quien amas. Abraham tenía otro hijo, se llamaba Ismael. ¿Por qué Dios no le dijo, entrégame a Ismael? Porque no hubiera sido tan difícil para Abraham. Era su hijo, pero este es el hijo de la promesa. Abraham, óigame esto, Abraham rendía ante Dios su descendencia. La promesa era, en tu simiente serán benditas todas las familias de la tierra. Y esa bendición vendría por Isaac. Y Abraham estaba entregando eso. Te lo digo con el corazón. Dios está aquí. Siento al Espíritu Santo. Cuando estés atravesando algo que no entiendes, suplica por la gracia de Dios. Entrégate a la gracia de Dios. Abraham estaba entregando su futuro, su descendencia. Pero además de eso, Abraham ofrecía a Isaac por una sola razón. Hebreos 11 dice, por la fe, Abraham cuando fue probado, ofreció a Isaac. El que había recibido las promesas ofrecía a su unigénito, habiéndosele dicho, en Isaac te será llamado descendencia, porque pensando que Dios es poderoso para levantar aún de entre los muertos, de donde en sentido figurado también lo volvió a recibir. Abraham dijo, Señor, si tú me lo pides, si va a arder en el fuego, si será convertido en cenizas, yo te lo entrego, porque tú eres poderoso para devolvérmelo, Señor. Oh, yo espero que alguien alabe a Dios en esta casa. Yo espero que alguien alabe a Dios en esta casa. Porque si estás atravesando un periodo de prueba, piensa que Dios es poderoso para sacarte de esa situación y convertir esa prueba en una esperanza y en una fuente de bendición, y hacer que de esa prueba salgas en victoria a algo mejor que lo que había antes que atravesaras esa prueba. Dios es poderoso. Venga, venga con valor, santo Dios. No me prive de sellar esta palabra. Muchas gracias, Dios le bendiga. Porque Dios es poderoso. Porque Dios es poderoso. Amados, a todos se nos demandará la entrega de algo.

o de alguien. A todos. Voy a repetirlo. A todos se nos demandará la entrega de algo o de alguien. Yo suplico que la gracia de Dios esté con cada uno de nosotros en medio de esa experiencia. Y mi oración está con los que atraviesan momentos no deseados de la vida, con los que atraviesan momentos de confusión, momentos donde usted no entiende. Tal vez haya alguien del otro lado de la pantalla que se identifique con lo que digo. Mi oración está con los que atraviesan momentos donde se confunde entre lo que Dios ha prometido y lo que está experimentando en la vida real. Mi oración está con los que saben que tienen que entregar algo, pero es demasiado doloroso, es demasiado fuerte. ¿Qué sucedió? En la prueba vas a demostrar no solamente lo que eres, sino lo que representas. Abraham demostró, dice que Dios le dijo: detén el cuchillo, no le hagas nada al muchacho, porque ya conozco que me temes y que me amas. En la prueba es donde vamos a ver quiénes realmente somos. En la bendición todos somos fieles. En la bendición todos nos gozamos. En la bendición todos cantamos. Pero en la prueba es donde se revela quién realmente soy yo y cómo voy a reaccionar. Es en la prueba donde se revela mi fe. Y en la prueba se va a determinar mi nivel de influencia. Ahí está Isaac. Según algunos estudiosos, tendría unos 12 años. Siempre he pensado qué habría pasado. Cuando iban a la cumbre del monte, Abraham le dice a los criados: quédense aquí y el muchacho y yo iremos y adoraremos y volveremos. Y van rumbo a la cumbre y el muchacho pregunta: papá, aquí está la leña, aquí está el cuchillo, aquí está el fuego, pero ¿dónde está el animal? Dios se proveerá de cordero, hijo mío. En la prueba nunca hables negativo. No sé si alguien me escuchó. En la prueba nunca hables nada negativo. Abraham dijo: Dios se proveerá. Y en efecto Dios lo proveyó. Así que en la prueba di: Dios me sanará. En la prueba di: Dios abrirá ventana en el cielo. En la prueba di: Dios me abrirá una puerta que nadie cerrará. En la prueba di: Dios me dará victoria. Pelearán contra mí, pero no me vencerán, porque Jehová está conmigo. Y están en el monte. Es dramático. Están ellos dos solos. Y Abraham levanta el cuchillo. Pero había un nivel tan fuerte de influencia en la vida de Isaac que yo estoy seguro, siempre lo he imaginado así, que si Isaac se levanta, si Isaac, cuando lo van a amarrar, dice: no, amarra a tu abuela, a mí no. E Isaac deja al viejo ahí y baja por esa loma corriendo.

viendo, Abraham jamás lo alcanza. Pero ¿por qué se quedó Isaac allí? Porque él le creía a su padre. Y su padre le dijo: mi Dios es poderoso para levantarte aún de entre los muertos. Él me hizo promesa y tú eres el hijo de la promesa. Y si de la ceniza tiene que levantarse la promesa, se levantará. Papá, está bien. Amárrame para que yo no pueda salir de aquí. Y lo amarró y lo ató. Y tomó el fuego. Levantó el cuchillo. Dios nunca llega tarde. Iglesia, dije, Dios nunca llega tarde. Dios nunca. Dios no habló antes. Dios no habló cuando iban en el camino. Dios no habló cuando lo estaba amarrando. Dios no habló cuando el muchacho preguntó. Dios habló en lo que sería el último minuto, el último segundo. Pero cuando levantó el cuchillo, antes que lo bajara, vino una voz, y esta vez vino dos veces: Abraham, Abraham, detente, no le hagas nada al muchacho, porque has demostrado que eres fiel aún en el tiempo de la prueba. Alabado sea Dios. Oh, bendito sea Dios, que en tu tiempo de prueba los ángeles escuchen la voz de Dios diciendo: miren a mi hijo, miren a mi hija, está sufriendo allá abajo en la tierra, pero sigue alabando mi nombre. Saben, en el monte Moria, Abraham e Isaac escucharon a Dios. Quiero decirte que en tu tiempo de prueba podrás escuchar a Dios. Es más, estoy seguro. I am very certain que en algún lugar alguien en prueba está escuchando a Dios. Estoy seguro que algunas lágrimas brotan espontáneamente de los ojos porque están escuchando a Dios. Y Abraham e Isaac escucharon a Dios. Y cuando Abraham volteó su rostro, vio a un carnero trabado en el zarzal. Ahí estaba el animal. Abraham entendió el mensaje. Ese carnero no lo trabó el diablo ahí. Ese fue Dios. Y fue y lo tomó. Desató a su hijo. Y en lugar de su hijo colocó el carnero. Dios no solamente hablará desde el cielo. Dios colocará la salida. Santo Dios. Yo dije, Dios dará la respuesta. Dios dará la respuesta de tu prueba. La respuesta de tu prueba vendrá de donde no te imaginas. Pero Dios tiene una respuesta para tu prueba. Y dice la Biblia que Abraham llamó a ese lugar Jehová Jiré. Como dicen algunos, Jehová Jaira. O como se dice en hebreo, Yahvé Jirah. Abraham e Isaac conocieron en la prueba al Dios que no habían conocido. Conocían a Jehová, conocían a Jehová Shalom, conocían a Elohim, conocían a El Elyon, pero no conocían a Jehová Jireh. En la prueba, Dios te dará una nueva revelación de Él que no conocía. Alguien alabe a Dios. En la prueba, Dios te dará una revelación que no conocías. Y de allí, del monte Moria, Abraham e Isaac regresaron en victoria. De la prueba saldrás en victoria.

porque muchas son las aflicciones del justo, pero de todas ellas le librará Jehová. Amén. Vamos a seguir, porque ya viene el juego y ustedes van a estar escribiendo el mensaje. Lo que están viendo en el celular es el cómo va el juego. La gracia en la oración. Diga la gracia en la oración. Dígalo otra vez, por favor. La gracia en la oración. Cuando vienen los ángeles, la teofanía de Dios, Dios en ángel, Abraham le dice: si he hallado gracia delante de ti, no pases de mi siervo. Abraham está orando. Abraham suplica gracia. Abraham pide por gracia, porque Abraham era un hombre de oración. En cada lugar donde Abraham asentó su pie, edificó altar a Jehová. Significa un hombre de oración. Hebreos 12:8 en adelante, cuando Abraham llega a la tierra que Dios le da, dice: puso allí su tienda y edificó altar a Jehová. Luego, cuando regresa de Egipto, en el capítulo 13, para la restauración, dice: regresó al lugar, versículo 1, donde había estado antes su tienda y donde había edificado altar a Jehová. En el capítulo 13, versículo 14 en adelante, dice: edificó altar a Jehová. Cuando se separa de Lot, dice: edificó altar a Jehová. Así que Abraham está orando y suplica gracia, porque la gracia fue convertida en un elemento de oración. Dice en el versículo 13 y 18: removió su tienda, habitó en el encinar de Manre, que está en Hebrón, y edificó allí altar a Jehová. Quiere decir que cuando estos ángeles llegaron y Abraham estaba buscando algo de fresco en el calor del día, vieron el altar que Abraham siempre había levantado. ¿Por qué? Porque la gracia se sobrepone a la carne para impulsarnos a orar. Jesús le dijo a Pedro: velad y orad para que no entréis en tentación. El espíritu está dispuesto, pero la carne es débil. La gracia se sobrepone a esta carne débil para impulsarnos a orar. Así que en Génesis 18 es la gracia la que mueve a Abraham a la oración de intercesión. Porque lo que vamos a ver en Génesis 18 es una oración donde Abraham intercede. Le vamos a explicar. Pero el altar de Abraham era un altar de adoración donde ofrecía sacrificios. El altar de Abraham era un altar de alabanza. El altar de Abraham era un altar de acción de gracia por las cosechas recibidas, porque dice la Biblia: y era Abraham riquísimo en oro, en plata, en ganados, en ovejas, en sirvientes, en siervos, etcétera. Pero ahora nos apartamos de esas oraciones para concentrarnos en esta. Viene el ángel y ya cuando se iba, dice: habría yo de encubrir a Abraham lo que voy a hacer, sabiendo que Abraham es un hombre fiel y que le enseñará su descendencia después de él. Y le dice: no lo voy a encubrir. Y Abraham entiende que Dios enviará juicio y se destruirán dos ciudades, Sodoma y Gomorra. Pero en una de esas ciudades vivía su sobrino Lot. Y en el fondo de la oración de Abraham, en el fondo de su intercesión, lo que Abraham suplica es por la vida.

del otro. Y es interesante lo que han leído. ¿Ha leído usted ese capítulo? Abraham comienza un regateo con Dios. Dios le dice: voy a destruir. Y Abraham dice: está bien, Señor, la vas a destruir, pero si hay 50 justos, la destruirías. Y Dios dice: no, Abraham, si hay 50, no la destruye. Ah, bueno, mi Señor, hemos comenzado a hablar. Y si no hay 50, pero hay 45, no la destruiré. Pero bueno, tal vez, Señor, no hay 45, perdóname que abuse. Y si hay 40, eso parece como cuando uno le va a comprar a un judío y dice: tanto no, pero tanto, pero te ofrezco tanto. O cuando usted tiene que venderle a un judío: no, pero tanto. Hasta que llegan a 10. Y Abraham dice: Lot, su mujer, sus dos hijas, los novios de las hijas, ya son 6. Y si se han ganado a 4 más para el Señor en la ciudad, son 10. Por lo menos 10 tienen que haber, dijo Abraham. Pero resultó que Lot no se había ganado, pero ni a los yernos, ni a los novios de las hijas. Sin embargo, Dios escuchó a Abraham, porque al momento de destruir Sodoma y Gomorra, Dios envió sus ángeles para decir a Lot: salgan de la ciudad, que esto va a ser destruido. Usted conoce la historia y la ceguera y cómo los de todas maneras querían conocer a los hombres, pero Dios los saca. Lot escapó de su vida. Amados, la gracia te motivará a sostener la oración y a sostener la oración y a sostener la oración. Es la gracia la que te dará la fuerza para seguir orando y seguir orando hasta que veas la respuesta de Dios en tu vida. Es la gracia la que te dará el ánimo para seguir y no desmayar. Y termino con esto: la gracia y el legado. Lo último que vemos en la vida de Abraham es su herencia. El versículo 18, 19, 20, 21 de Hebreos 11, que habla de la parte final de la vida de Abraham, dice: por la fe Jacob al morir bendijo a cada uno de los hijos de José y adoró apoyado sobre el extremo del bordón. Abraham bendice a Isaac, Isaac bendice a Jacob, Jacob bendice a cada uno de sus hijos, porque Abraham les dejó un legado. Abraham les dejó la herencia. Isaac y Jacob aprendieron a bendecir de su padre Abraham. Y lo más importante que podamos hacer en esta vida es dejar un legado. Y lo maravilloso es que yo no tengo que morir para entonces dejar un legado. Yo puedo dejar una herencia mientras aún yo viva. Y eso lo he vivido, lo estoy viviendo, por lo cual le digo a los jóvenes que no piensen que están muy lejanos. El tiempo se va más rápido de lo que uno se imagina. Yo escuchaba esta mañana a la pastora Nubia presentando la lección de la semana, y me asombré cuando dijo en el llamado, cuando llamó a la salvación, dijo: yo tomé esta decisión hace 40 años. Adre amado, yo ni había nacido. 40 años. Y cuando usted escucha al pastor Aurelio, dice: tengo más de 50 años en el ministerio. Adre amado,
Padre, cuando yo sea mayor, ayúdame también a ser fiel, Padre. Pero pregúntele a ellos y les van a decir: parece que fue ayer. Alguien aquí que tenga más de 40 años me levanta su mano. ¿Usted recuerda sus juegos de infancia? ¿Cuándo fue eso? Para mí realmente me parece que fue ayer. Cuando yo recuerdo mis años de estudiante, la universidad, oye, pero si eso fue ayer, eso ni me cerré los ojos. Cuando yo veo mis niñas, cuando nacieron, cuando jugaba con ellas, oye, pero cómo se me volvieron mayores, ni me di cuenta. Honestamente, ni me di cuenta. Será porque no me siento viejo, pero no me di cuenta. Y les digo esto, muchachos: cuando vuelvan a abrir los ojos, ya estarán casados, ya tendrán hijos, ya esos hijos irán para la universidad. Y usted dirá: ¿pero cuándo ocurrió esto? Prepara tu legado desde ahora. Prepara tu herencia desde ahora. No tienes que morir para dar una herencia. Aleluya. Cuando yo miro para Arraiján y veo la iglesia más grande de Arraiján y veo el movimiento y el avivamiento y lo que hay allí en el templo Bendición, yo digo: ahí está mi herencia. No me he muerto, pero ahí está mi herencia. Cuando miro hacia el norte y veo lo que ha hecho Más que Vencedores, la escuela, el templo y todos los campamentos, digo: ahí está mi herencia, santo Dios. Cuando miro hacia Chiriquí y veo el templo Hosanna David y veo la estructura y la emisora y el instituto bíblico, digo: Señor, ahí está mi herencia. Es el legado que he dado. Y cuando miro a Madrid y veo a Luis Carlos, y cuando miro a Asturias y veo a Miguel Ángel Félix, o miro a Valencia y veo al pastor Leandro, o cuando miro a Minnesota y veo al pastor Amesco o al pastor, Señor, ahí está mi herencia. La gracia me da la capacidad de dejar una herencia, de dejar un legado. Eso es lo más importante que yo pueda hacer en el transcurso de mi vida, y lo más importante que podré hacer en el resto de mi vida. Cuando miro a Milán, cuando miro a Italia, ahí está mi herencia, ahí está mi legado.

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Damos un fuerte aplauso de bienvenida a todos los Campus Más Vida. A todos los que están en línea conectados el día de hoy, bienvenidos. Puede sentarse. Estamos estas tres semanas, antes del mensaje, solo decirles, estamos en tres semanas, 21 días de ayuno y oración. Algunos escucharon eso la semana pasada. Quizá vienes llegando hoy a la iglesia, puedes integrarte. Desde hoy, desde mañana, dile a tu vecino, no es tarde, puedes integrarte, aún puedes integrarte. Y de hecho, quiero solo recordarte las tres cosas que estamos haciendo esos 21 días. Número uno, ayunar. De hecho, ¿por qué no tomas su teléfono tantito? La semana pasada tuvimos problemas técnicos, ya los resolvimos. Es un nuevo

sitio Linktree con todos los links que tú vas a requerir estas semanas. Toma tu teléfono, ayúdame, échame la mano. Todo el mundo, mínimo haga como si lo estuviera haciendo, para motivar al de atrás, ¿no? Tome su celular y escanee el código QR. Puede hacer zoom a tu cámara, escanéalo y te va a llevar a un sitio donde hay varias ligas, varios links. Una de esas ligas es herramientas para el ayuno, diferentes tipos de ayuno. Otro link tiene que ver con los devocionales que puedes leer. Está el de retomando el camino de 7 días que estuvimos la semana pasada. Si no lo has hecho, lo puedes hacer. Hay uno de 14 días de misericordia extravagante. Hay un plan de lectura de toda la Biblia de Nikki y Pippa Gumbel, que son conferencistas en conferencia de los creadores de Alfa. Hay otro plan de lectura de primicias. En fin, ahí hay un montón de cosas. También está el sitio para las iniciativas del 2026. Entonces son tres cosas que vamos a hacer. Y ahí con el código QR, el link, puedes accesarlo a todo. Número uno, ayunar. Estoy invitando a que estos tres miércoles de estos 21 días todo el miércoles sea un ayuno total. Algunos nos fue súper bien el miércoles, una gran reunión de oración. Y los 21 días quiero animarles a dejar algo que distrae tu comunión con Dios. No estoy diciendo que dejes a la esposa, no estoy diciendo eso, ¿verdad? Sino algo como quizá redes sociales o alguna otra cosa, o algún tipo de comida, mucho azúcar o alcohol, o alguna otra cosa que pudiera distraer, o simplemente entregárselo a Dios estos 21 días. Segundo, quiero animarnos a leer la Biblia. Y de nuevo, allí en el sitio que tienen, ahí hay varios planes de lectura que puedes seguir si no ya tienes uno. Y tercero, vamos a estar dando primicias. Y hoy es nuestro domingo de primicias. Muchos hoy estaremos entregando primicias. Algunos lo harán en 15 días. Y el que no se alcanzó a organizar, quizá en unas semanas más. Pero ¿cuántos saben que si ponemos a Dios en primer lugar, Dios va a honrar nuestra fe, nuestro amor, nuestro sacrificio y va a recompensarnos este año? Amén. Así que 21 días de ayuno de oración. Buenísimo. Pues estamos en nuestra serie Solo Una Cosa. La semana pasada les hablé del pasaje en Salmos 27, donde David dice: solo una cosa he pedido al Señor y esa buscaré, que esté yo en la casa de Dios todos los días de mi vida para contemplar su hermosura y para inquirir o meditar en su templo. Hoy vamos a ver la segunda vez que esta frase, solo una cosa, aparece en la Biblia. Quiero preguntarte antes de comenzar si alguna vez has hecho algo sacrificial, extraordinario, loco por alguien que amas. ¿Alguna vez o no? ¿Cuándo se acuerdan de enamorados? Los sacrificios que hacías por tu novio, por tu novia, ¿verdad? O los sacrificios que llegamos a hacer por nuestros hijos. Hay cosas que tú nunca pensaste hacer por un ser humano hasta que tuviste hijos, ¿cierto? Pues cuando Kelly y yo estábamos comprometidos para casarnos, yo tenía 22 años, era un mayo de 1999. Nos casamos en agosto de 1999. Kelly en mayo tenía 18 años. Fue hasta junio que cumplió 19. O sea, ella tenía 19, yo 22 cuando nos casamos. Y en mayo me gradué del Instituto Bíblico y lo que hice fue hacer un viaje en carro. Empaqué, tenía un carrito ahí viejito y lo empaqué con todas mis chivas, mis cosas, y me vine desde Rochester, Nueva York, que está casi a la frontera de Canadá, manejando desde Rochester, Nueva York, hasta Morelia, Michoacán. Tardé 3 días para llegar desde Rochester, Nueva York, hasta McAllen, Texas. En McAllen vivía mi abuelita Leola Speaker, que ahora está en la presencia de Dios. Y me quedé esa noche con ella. Y mi mamá me dijo: Andrés, quédate a descansar, tranquilo, ¿verdad? Es muy complicado, 4 días salirlo en carretera. Pero yo quería ver a mi prometida. Así que la mañana siguiente, con todo y cansancio, me levanté temprano y me vine manejando directo. Solo paré a cargar gasolina, no por comida, no por nada, y agarré directo el trayecto de McAllen, Texas, hasta Morelia, Michoacán.

Y si usted conoce esa carretera, va a ver que eso es un milagro. Antes de las 5 de la tarde ya estaba yo en la puerta de la casa de Kelly, ¿verdad? Tocando ahí y abrazando a la que iba a ser mi esposa. ¿Por qué? Porque cuando uno está enamorado, uno hace locuras. Uno, ¿sí o no? Si ha dejado de ser locuras, entonces enamórese un poquito más de su esposa, ¿verdad? Pero cuando uno está enamorado, uno hace locuras. Mire, el enamorado hace grandes sacrificios que le parecen poco. Lo digo otra vez para la gente un poco dormida. El enamorado hace grandes sacrificios que le parecen poco. De hecho, las personas que tienen un amor grande saben que el amor es costoso. Y ese es mi título el día de hoy: amor costoso. Dígale a alguien: el amor cuesta. El amor cuesta. El amor es costoso. La Biblia nos enseña que debemos amar a Dios con todo nuestro, no lo escucho, iglesia, todo nuestro corazón, toda nuestra alma, toda nuestra mente y todas nuestras fuerzas. Habla de amarle completamente. De hecho, muchas personas nunca llegan a cumplir su potencial, nunca llegan a la altura del diseño de Dios para sus vidas, porque no se han atrevido a amar a Dios con todo el corazón y todas sus fuerzas. Tú fuiste creado para amar, no a medias, no tres cuartos. Fuiste amado para conocer el amor de Dios y amar a Dios con todo el corazón. De hecho, la persona que ama a Dios con todo el corazón encuentra su propósito, su diseño original, encuentra quién realmente es, encuentra su propósito cuando amas a Dios con todo el corazón. Amor costoso. Y hoy el segundo pasaje, la segunda vez que aparece la frase "solo una cosa", es la historia de alguien que amó a Jesús con amor costoso. Es María, la hermana de Marta. Lucas capítulo 10, verso 38. Es el primer pasaje. Dice: mientras continuaban su viaje, Jesús entró en un pueblo y una mujer llamada Marta lo recibió y lo hizo sentir como en casa. Tenía una hermana llamada María, quien se sentó a los pies del maestro. Otra traducción es del Señor, es Jesús, pendiente de cada palabra que él decía. Marta, en cambio, estaba absorbida por todo lo que tenía que hacer en la cocina. En cierto momento, Marta se acercó e interrumpió: maestro, ¿no te importa que mi hermana me haya dejado sola con todo el trabajo? Dile que venga a ayudarme. ¿A alguien se le hace familiar eso en algún contexto de hermanos, de familia? ¿Sí o no? Dile que venga a ayudarme. El maestro Jesús respondió: Marta, querida Marta, te preocupas, te afanas y te agitas por demasiadas cosas. Solo, aquí está la frase otra vez, solo qué, una cosa, solo una cosa es verdaderamente necesaria, y María ha escogido esa parte. Es el plato principal y nadie se lo va a quitar. Ahora checa la escena. Estamos en la primera parte de nuestra historia. Jesús, de hecho, esta es una de las familias que Jesús visitaba frecuentemente. El hermano de estas dos hermanas se llama Lázaro. Lázaro, Marta y María. Lázaro fue el hombre a quien Jesús resucitó después de que estaba muerto 4 días. Hay memes no cristianos de Lázaro el resucitado. Es tan famoso Lázaro que hasta el mundo conoce quién era Lázaro. Ok, es este Lázaro, Marta y María, amigos de Cristo. Cristo pasaba a la casa de ellos a cenar, a convivir, a comer. Eran amigos. En esta ocasión, creo que es de las primeras veces, si no es que la primera vez, que Jesús está en casa de ellos cenando. Marta ha preparado la casa. ¿Cuántos dan gracias a Dios porque hay algunas Martas que limpian la casa, que organizan, que cocinan, que preparan todo, que limpian el baño, que esté listo para las visitas? Es increíble. Marta está preparando, recibiendo a Jesús. Lo hace sentir bienvenido en la casa. Y mientras
está preparando la cena.

cena, Jesús está hablando, Jesús está conversando, Jesús está dando sabiduría. Y Marta, en lugar de pausar la cocina y salir a escuchar a Jesús, Marta se queda afanada con la comida. Y María dice: yo creo que al rato hago las quesadillas, primero quiero escuchar a Cristo. Y María se queda, dice, a los pies de Jesús, escuchando al maestro, mientras Marta está en la cocina. María está pendiente de cada palabra de Jesús. Pedro dijo: ¿cómo nos iremos a otro lugar? ¿Quién más tiene palabras de vida eterna? En otras palabras, lo que estaba escuchando María le estaba dando vida. Algo estaba ocurriendo en su interior. Ella estaba teniendo revelación de el amor de Dios, de quién es Jesús, de quién es ella. Hay de conversaciones a conversaciones, y esta conversación estaba cambiando la vida de María. Marta está ocupada con los frijoles y toda esta onda, y María está escuchando a Cristo. Y Marta sale y dice: Jesús, ¿qué no te importa que me dejó a mí sola haciendo la cena? Lo más lógico es que sí, le hubiera dicho Jesús a María: ándale, ayude. Eso hacemos, ¿a poco no hoy en día? Si alguien, si tu hermano, si tú estás trabajando y trabajas y tu hermano haciendo nada y vas: papá, dile a mi hermana que me ayude. El papá dice: ayúdale a tu hermana. Pero Jesús cambia la historia y le dice: Marta, sí. Si es necesario cocinar, por supuesto. Esa comida es necesaria, por supuesto. Pero hay algo todavía más necesario. Solo una cosa es más importante que comer, que preparar, que hacer lo otro. Y la cosa más importante, el plato principal, es escuchar la palabra de Dios. Es enamorarse de Cristo Jesús. Y Jesús le dice a María, le dice a Marta: María escogió esa parte. O sea que tú y yo podemos escoger nuestras prioridades. Voltee con su vecino y dígale: es tu responsabilidad. Marta escogió que su prioridad fuera hacer cosas secundarias, pero María, su prioridad era escuchar a Jesús. No era que no, obvio María comía, obvio María hacía otras cosas, pero ella escogió que su plato principal iba a ser su relación con Cristo Jesús. Claro que hay proyectos importantes este año, pero hoy estamos diciendo: hay un plato principal, hay una prioridad, hay algo más importante que todo sueño y todo proyecto de este año, y se llama Cristo Jesús, nuestro Salvador. Es lo que está ocurriendo en este pasaje. Hay tanto que decir al respecto. Más adelante leemos la historia en los evangelios donde Lázaro muere, Jesús lo resucita. Y más adelante leemos esta historia. Está en Juan 12, verso 1. 6 días antes que comenzara la celebración de la Pascua, Jesús llegó a Betania, a la casa de Lázaro, el hombre a quien él había resucitado. Prepararon una cena en honor de Jesús. Marta servía. Ahí está otra vez. En lugar de hacerlo antes, organizarse, otra vez ahí está Marta. No la juzgo, está en un proceso, igual que tú. Algunos tardamos más tiempo en agarrar la onda. Está bien, ahí está Marta. Pero Lázaro estaba entre los que comían con él, y María, aquí está María otra vez. María tomó un frasco con casi medio litro de un costoso perfume preparado con esencia de nardo. Le ungió los pies a Jesús y lo secó con sus propios cabellos. La casa se llenó de la fragancia del perfume. Sin embargo, Judas Iscariote, dígale a su vecino: siempre hay uno. Judas Iscariote, el discípulo que pronto lo traicionaría, dijo: ese perfume valía el salario de un año. Hubiera sido mejor venderlo para dar el dinero a los pobres. No es que a Judas le importaran los pobres. En verdad era un ladrón, y como estaba a cargo del dinero de los discípulos, a menudo robaba una parte para él mismo. Jesús respondió: déjala en paz. Esto lo hizo en preparación para mi entierro. Siempre habrá pobres entre ustedes,
pero a mí no siempre me tendrán. O sea,

siempre tendrás una oportunidad de ayudar a un pobre, pero hay momentos donde tienes que honrarme a mí por encima de todas las cosas. ¡Qué extraordinario! Entonces, aquí está la segunda escena. Muchos padres de la fe han conectado estos dos pasajes continuamente, teólogos de antaño, y explican cómo es el orden adecuado del discipulado. Primero, escucho, conozco a Cristo, tengo la revelación de quién es y lo que Él hizo por mí. María está escuchando a Jesús en la primera escena. ¡Wow! Es Dios encarnado. No es cualquier hombre, cualquier maestro, cualquier profeta. Este es Dios. Y está hablando conmigo. ¡Wow! O sea, ella está conociendo a Jesús. Segundo acto, María dice, si Él es Dios y es Dios encarnado y me ama y vino a salvarme, lo más lógico es que yo responda con amor costoso. Si Él me está amando con amor incondicional y costoso, lo más lógico es que yo responda con amor costoso. Y María toma lo más valioso que hay en su vida. Este perfume, este alabastro, el salario de un año, de todo un año. Pero dicen que representa más que el salario de un año. Representaba el dote que sus padres le habían dejado antes de morir para que ella pudiera casarse algún día con alguien. O sea que además de ser el salario de un año, que es un gran valor, un gran sacrificio, María está poniendo a los pies de Cristo sus sueños de su futuro. Está rindiendo todo, es mucho más que dinero para María. Está rindiendo sus sueños, sus proyectos y sus anhelos. ¡Qué extraordinario! Y Judas la quiere hacer sentir mal. Le hubieras dado eso a los pobres. No le interesaban los pobres. Más bien, él quería algo extra para él. Pero Jesús le dice, déjala en paz. Lo ha hecho para mi entierro. Ella sabe quién soy. Sabe lo que voy a hacer. Y ella conoce mi valor. Deja que me honre, que me adore. Ella está haciendo lo correcto. Vamos, si vas a aplaudir, iglesia, hazlo con ganas. Mira, cuando entendemos, anota esto, cuando entendemos quién es Jesús, respondemos con amor costoso. Cuando tú, hay muchos que hoy van a entregar a Dios un amor costoso, unas primicias que representan mucho para muchos, que representa quizá un porcentaje o un cierto salario de una temporada, o representa una cantidad o un bien, o representa sueños. Pero lo estamos haciendo porque entendemos quién es Cristo Jesús. Hay un entendimiento allí. Tres cosas rápidamente acerca de los sacrificios. Número uno, nuestros sacrificios revelan y renuevan nuestras prioridades. ¿Qué estaba haciendo María con ese sacrificio? Estaba revelando que su prioridad es ¿quién? Cristo Jesús. ¿Sí? Yo les comenté que hace varios años manejé de Rochester a Morelia. ¿Por qué? Porque yo tenía una prioridad. Mi prioridad era ver a Kelly. Tus sacrificios revelan tus prioridades. Donde más tú sacrificas es donde más están tus prioridades. Entonces, pero también he descubierto que no solo es eso, sino que para que Kelly siga teniendo prioridad en mi vida, yo necesito constantemente sacrificar mi tiempo, mis deseos, sacrificar cosas para seguir renovando mi prioridad en mi matrimonio. Por ejemplo, hace unos días hice esto de nuevo. El matrimonio, diga a su vecino, ¿quieres saber qué es matrimonio? Es constante sacrificio. Hola. ¿Quieres un matrimonio exitoso, feliz, con prioridades? Es constante sacrificio, ¿sí? ¿Por qué? Porque eso renueva tu prioridad en tu matrimonio. Hace unos días, Kelly y yo armamos un Lego de 1,700 piezas. 1,700, si sabes lo que son 1,700 piezas en un Lego, es un montón. Mire, ahí está nuestra obra maestra. Es el gatito que armamos con Kelly. Por ahora su nombre es Max 2, ¿verdad? Entonces, Max ya lo vio y siente algo de celos, pero bueno, ahí está. 1,700. Ahora, el sacrificio no fue para mí tomar tiempo para armar este Lego con Kelly. Ese no fue. A mí me gusta armar Legos. De hecho, es una de mis pasiones. Pero lo que fue el sacrificio para mí es que yo le daba a

Kelly la oportunidad de que lo armara ella. O sea, yo seleccionaba las piececitas de la foto y se las ponía allí para que ella lo armara. Para alguien que es obsesivo compulsivo, perfeccionista como yo, dejar que otra persona arme lo que tú estás acostumbrado

en hacerlo. Pero ¿sabes qué? Sacrificios no solo revelan tu prioridad, renuevan tu prioridad. Cada vez que tú inviertes en tu matrimonio, en alguien importante, estás renovando esa relación. Y cada vez que tú pones a Dios en primer lugar, haces sacrificios por Él, estás renovando, vamos iglesia, renovando tu prioridad en Cristo Jesús. Salmos 4:5 dice: ofrezcan sacrificios con un espíritu, que dice ahí, correcto, y confíen en el Señor. Claro que hay gente que ofrece sacrificios con el espíritu incorrecto. Es donde Dios dice: yo no quiero ese tipo de sacrificios. Pasajes en la Biblia lo dicen. Pero luego Dios dice: sí quiero una entrega total. Son sacrificios con un espíritu, ¿qué? Correcto. La clase de sacrificio que dice Dios: tú eres lo primero y lo mejor en mi vida, y quiero amarte por encima de todas las cosas. Segundo, todo sacrificio para Jesús será atacado. Lo digo de nuevo. Todo sacrificio para Jesús, ¿qué va a ser? Atacado. Aquí está María. Sabe quién es Jesús. Tiene revelación de su importancia. Y ahora está dando lo más importante para ella. Es un acto sagrado de adoración y de entrega. Y hay uno ahí que está atacando su sacrificio. La quiere hacer sentir mal. ¿Qué estás haciendo? Eso lo hubiéramos vendido, dado los... Realmente tenía avaricia. Él tenía avaricia y además no conocía quién era Cristo. Discípulo, y María sabía más de Cristo que Judas. Es impresionante. Puedes pasar mucho tiempo en la iglesia y nunca saber quién es Cristo, y llega otro un día y lo conoce así, ¿sí? Ahí está María, lo entiende. De hecho, quien ataca tus sacrificios por Cristo solo revela su avaricia o falta de revelación acerca de Cristo. No lo juzgues, no lo juzgues. Solo tiene un área que le hace falta sanar. Esa persona no ha conocido lo que tú has conocido de Cristo. No ha experimentado el perdón que tú experimentaste de Cristo Jesús. Él no ha tenido revelación del amor de Dios que ha transformado tu vida. No lo juzgues, simplemente no conoce lo que tú conoces acerca de Cristo Jesús. Quizá te preguntan: ¿en serio vas todos los domingos a la iglesia? O sea, no solo Navidad, no solo Pascua, ¿vas más seguido? ¿En serio? ¿Sirves en kids? ¿Niños? O sea, ¿qué? ¿Ofrendas? ¿Qué? Te lavaron el cerebro. Te lavaron el coco, es lo que te dicen, ¿a poco no? Te atacan, mejor haz esto, mejor haz lo otro, mejor acompáñame a las chacras y quién sabe qué onda. Te dicen mil cosas. Atacan tu sacrificio, ¿por qué? Porque no conocen a Cristo como tú lo has conocido. El velo se ha quitado de tus ojos y tú has visto quién es Jesús, cuánto te ama, que Él es lo primero. Él murió en la cruz por ti, resucitó, te ha dado perdón, te ha dado el Espíritu Santo. Él es más importante que cualquier otra cosa en nuestra vida. Pero todo sacrificio va a ser atacado. De hecho, aquí esta carpeta la tengo llena de cartas, de testimonios, de personas que... Cada año nos llegan decenas, cientos de testimonios, y solo son algunas. Pero algunas de estas cartas de testimonios son personas que cuentan cómo, después de dar una primicia, algo difícil les sucedió. Algunos todo increíble y otros algo difícil pasó. Por ejemplo, aquí está Carlos, de hecho de Morelia. Voy a omitir su apellido para guardar su identidad, pero Carlos dice que desde que llegó a Cristo siempre fue responsable con su diezmo. Pero cuando llegó a Más Vida aprendió también el principio de primicias y empezó a honrar a Dios. Dice que el 2025, o sea, el año pasado, Dios puso en su corazón dar la ofrenda más grande que había dado en su vida para primicias. De hecho, dio un bien y dio algo sacrificial. Y un poco tiempo después, cuenta Carlos, que experimentó un robo y que además las finanzas no eran lo que él esperaba en ese año. Él empezó a frustrarse, él empezó a quejarse con Dios. Dios le dijo: Carlos, lo que pasa es que estás buscando, él cuenta aquí, estás buscando más mi bendición que mi presencia, y estoy alineando tus prioridades. Entonces Carlos se arrepintió. Carlos dijo: está bien, Dios, tú vales la pena y eres digno, no importa los resultados. O sea, Carlos fue atacado, fue probado,
en este sacrificio.

0: Luego Carlos cuenta que al pasar el año y su corazón fue cambiado, en noviembre y diciembre, ya hacia el final del año, dice aquí que tuvo las ventas más grandes históricas en todo lo que lleva de su negocio. Los dos meses de mayores ventas. ¿Pero qué pasó primero? Sí, si va a aplaudir, aplauda. ¿Pero qué pasó primero? ¿Qué pasó primero? Fue atacado, un robo. Fue probado. Todo sacrificio. De hecho, el día que tú decides, voy a bautizarme en agua, voy a leer mi Biblia, voy a comprometerme, voy a abrir un grupo pequeño este año. Cada decisión que tú tomas de poner a Cristo primero, ¿qué crees? Va a ser probado, va a ser atacado. El matrimonio, el día, voy a ser fiel a mi esposo, fiel a mi esposa. Eres atacado, eres probado. Todo sacrificio, toda relación que vale la pena va a ser atacada. Pero también, termino con esto, todo sacrificio para Jesús será recompensado. Será recompensado. Mira cómo lo explica el Evangelio de San Mateo. Mateo 26:13. Es la misma historia, pero lo concluye así. Son las palabras de Jesús. Dice: les digo la verdad, en cualquier lugar del mundo donde se predique este Evangelio, la buena noticia, se recordará y se hablará de lo que hizo esta mujer. ¡Qué increíble! ¿Qué locuras hacen el día de hoy famosos, celebridades, ricos, para que su nombre sea recordado por siglos? Erigen estatuas o quieren hacer logros. Esta mujer simplemente derramó su vida ante Cristo, toda su vida. Y Jesús dijo: tu recompensa va a ser que donde se hable de mí, se va a hablar de ti también. O sea, 2000 años después, hablamos de María porque está conectada su historia a la historia de Cristo Jesús. Que una de las grandes recompensas de amar a Dios con amor costoso, de honrarle con nuestro tiempo, nuestras finanzas, nuestras decisiones, es que el Evangelio a donde llega, llega también porque estamos conectados nosotros, haciendo nuestra parte a la causa de Cristo. Somos parte de algo más grande. Pero hay muchas otras recompensas. Yo creo que María se llegó a casar. Las solteras tenían que haber dicho amén ahí, así como que un mamencito ahí por ahí. Yo creo que Dios le proveyó todo lo que le hizo falta, porque así es nuestro Dios. Pero es añadidura, pues, ¿sí me explico? Y miren, de hecho, atrás de mí va a aparecer varios testimonios. Dos, tres líneas nada más, dos, tres frases enunciados. Si pueden poner los testimonios, chicos, atrás. Varios testimonios que nos han estado llegando de personas que han dado sus primicias y simplemente están contando lo que Dios ha hecho por ellos. Aquí tengo cartas con la historia más larga, pero hay literal decenas, cientos de personas agradeciendo cosas como libertad, cosas como promociones en el trabajo, cosas como una casa nueva o viajes o poderse casar. Ahora, son añadidura, pero también son parte de la recompensa y hay que celebrarlo y agradecerlo. Por ejemplo, aquí hay un hombre, Luis, aquí en esta carta, en una de estas cartas, que también dice que él empezó a dar primicias en el 2021-2022 y Dios lo retó con una cantidad que él nunca había dado en su vida. Nunca había dado esa cantidad en su vida. Y el domingo que lo decidió, Luis salió de la reunión diciendo: ok, Dios, sí te voy a dar eso. Salió de la reunión y cuando salió de la reunión le marcaron por teléfono para que firmara un contrato de una venta. Y dice: la comisión de esa venta fue lo que Dios me había pedido minutos antes en la reunión para mis primicias. Así de eso. Y dice: y Dios cada año me ha ido llevando a más. Cuenta Luis en esta carta que en el 2024 Dios le puso, o 2025, no leo bien aquí ya por mis ojos, Dios le puso una cantidad más grande que había dado en su vida, la más grande. Pero le dijo: este año lo vas a dar en dólares. Y le dijo: pero ¿cómo? ¿Por qué? Dijo: yo voy a obedecer al Espíritu Santo. Y así lo hizo. Dice: y Dios ese año abrió puertas para que mi empresa se extendiera a Estados Unidos. Ahora estamos en Estados Unidos. ¡Qué increíble! O sea, hasta profético fue eso. Les cuento otro, hay muchísimos, no tengo tiempo. Quizá la próxima semana les cuento otros. Pero miren, Está también Giovanna. Si quieren ya pueden pararlo, ya están ahí todos ahí viendo los testimonios. Están inspiradores, ¿verdad? Que sí, están padrísimos. Le cuento uno más y oramos. Giovanna dice: mi nombre es Giovanna, soy mamá soltera, tengo una niña de casi 10 años. Y dice: en enero del 2025 di por segunda vez mis primicias. Dice: el pastor Juan oró por mí y yo le dije a Dios, dije: Señor, yo quiero un carro nuevo. Y él, todo el año no había pasado nada. Dice: pero 3 semanas antes de terminar el año, Dios me bendijo con un carro nuevo. Dice: y Dios tocó el corazón del papá de mi hija, que nunca le había dado manutención, y nos dio el carro y se está poniendo al corriente con las cosas. Lo que el juez no pudo convencer al papá de la hija, Dios, nuestro Padre Celestial, pudo tocar el corazón de ese hombre. Dice: y además, dice, además nos proveyó con una casa mejor y hasta un viaje nos regaló. O sea, así hay historias en donde hay pruebas, hay ataques, pero siempre vemos a Dios sostener, proveer, respaldar. El regalo más grande, uno puso, no son las bendiciones materiales, sino que he podido tener más tiempo para mi familia y mi corazón en paz, porque sé que Dios es primero. Eso es la recompensa, iglesia. Es nuestro Dios en primer lugar. Amén. Oramos, ¿le parece bien? ¿Por qué no nos ponemos de pie? ¿Por qué no me ayudas a pasar, Kelly, también tantito, por favor? Kelly y yo queremos también dar nuestras primicias. Lo hicimos una parte el mes pasado y otra parte el día de hoy. Muchos estarán, ya están preparados el día de hoy con su primicia. Si no sabes bien de qué se trata, quieres aprender más, lee el devocional que les puse ahí en la página. Pregúntale ahorita al Espíritu Santo: ¿qué quieres que yo haga hoy? Una cosa es nuestro diezmo, que es honrar a Dios. Otra cosa es este amor sacrificial. Primicias es un principio de poner a Dios con nuestros primeros frutos en primer lugar. Es honrarlo. Es decisión de cada quien, entre tú y el Espíritu Santo. ¿Tienes micrófono? ¿No? ¿Le pueden dar micrófono aquí a la señora, por favor? Que pueda decir algo. De hecho, se me olvidó mi sobre, lo guardé aquí atrás. Voy a ir por él y regreso. Mientras dices algo. No, yo voy. Tú di algo y regreso. Sí, anímalos.
1: Le encanta hacerme esto. No, de verdad que Dios es tan bueno y Dios es tan fiel. Y nunca podemos ganarle en generosidad. Siempre es un paso de fe, siempre hay diferentes emociones cuando uno decide tomar un paso gigante o algo que nunca has hecho. Se requiere de valentía, pero puedo decirte por mi experiencia personal con Andrés que Dios cada año ha sido fiel, nunca nos ha faltado nada. Y aún ahorita los que van a entregar sus primicias o en otras semanas o quizá ya los entregaste, sigue llevando todas tus preguntas y tus temores a Dios. Él se va a encargar, no dejes que el enemigo te robe de la paz y del gozo que viene al ser obediente a Cristo Jesús. Y bueno, yo estoy muy agradecida que Dios ha provisto lo que puso en nuestro corazón, poder darle este
0: es
1: año.
0: Es nuestra ofrenda más grande en nuestro matrimonio.
1: Como cada año cuando sí. Andrés me dice: oye, vamos a orar esta cantidad, yo me espanto un poquito, le soy sincera, pero es increíble cómo Dios siempre ha provisto. Yo lo he visto imposible sinceramente cada año, pero cada año Dios ha hecho lo imposible y para mí es un gran honor poder adorar a Dios de esta manera y poder hacerlo juntos.
0: Amén. ¿Les parece si oran por nosotros primero y luego nosotros por ustedes? Antes de las primicias, si puede pasar el pastor, algunos pastores aquí al frente, ayúdenme a orar, por favor. Javi, Jaime, si pueden ayudarme a extender sus manos hacia nosotros. Nos encantaría recibir bendición de ustedes en este inicio de año en todos los campus. Que oren por nosotros.
2: Amén. Vamos a extender nuestras manos hacia nuestros pastores. Pastores Andrés y Kelly, familia Speaker Evans. Que el Señor les bendiga y les guarde. Que el Señor haga resplandecer su rostro sobre ustedes. Que el Señor les dé paz y sonría sobre sus vidas en el 2026. Que el Señor les bendiga con sabiduría, con favor, con gracia, con salud, con fuerzas, con creatividad, con puertas abiertas, con ánimo, con memorias familiares. Que el Señor bendiga sus finanzas. Que la cosecha que Dios tiene preparada para ustedes llegue a tiempo, apretada, arremecida, desbordante, y que ningún arma forjada contra ustedes prospere. Que Dios guarde su entrada y su salida siempre. Consagramos esta ofrenda de primicias para el avance de la obra de tu reino, Dios, en el nombre del Padre, del Hijo y del Espíritu Santo. Amén.
0: Amén. Amén. Voy a orar también por ustedes. Me deja que Kelly y yo los bendigamos. Algunos van a entregar primicias hoy, algunos lo hicieron hace unas semanas, otros en algunas semanas más, ya saben las fechas. Pero quiero que pongan un pasaje aquí en pantalla que Dios me dio para ustedes. Quizá para algunos signifique algo muy importante. Quiero que lo lea, que lo medite. Esto siento para nosotros como iglesia este año. Queremos bendecirles en todos los campus. Si quieres tomar tu sobre de primicias, si quizá le estás preguntando al Espíritu Santo qué vas a dar, cómo lo vas a dar, tengamos un momento de encuentro con Dios ahorita. Oremos. Señor, bendecimos a cada familia. A cada familia, cada trabajo, cada profesión, cada estudiante, cada vocación, cada emprendimiento, cada negocio, cada proyecto. Señor, bendecimos a cada matrimonio ahorita, Dios. Lo que Deuteronomio 33 nos enseña, Señor, que tú les des cosechas abundantes de cada mes. Cada mes cosechas abundantes, Señor. Que tú les des los mejores cultivos de las montañas y de las colinas eternas, con lo mejor que da la tierra y su plenitud, y el favor de Dios Todopoderoso. Lo mejor que da la tierra y el favor de Dios Todopoderoso. Te bendecimos, iglesia, con lo mejor que da el fruto de tu trabajo y también el favor de Dios sobre tu vida. Dios te guarde, sonría sobre de ti, te muestre favor cada día de este año, y que juntos veamos la universidad, el pozo de agua potable en Oaxaca, en la iglesia en Tiatira, Turquía, la iglesia en Puebla, Puebla, y tantos proyectos declaramos que serán para el avance del evangelio este año, en el nombre de Cristo Jesús. Y todos decimos amén y amén.
3: 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Dios te siga bendiciendo.
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habiendo hecho todo para evitar un divorcio, por amor a los hijos y a nosotros mismos, debemos luchar para procurar tener un trato cordial en temas de crianza de hijos. Si el divorcio ha sido producto del abuso, la agresión y el maltrato, es importante mantener una distancia prudente que asegure el bienestar de todos. No siempre se logra tener una relación tan cercana, pero todos debemos luchar para tener una convivencia que se fundamente en una comunicación clara y en un trato saludable. Toda ruptura es difícil de sobrellevar, pero nos corresponde a cada uno de nosotros trabajar hasta recobrar la paz, la esperanza y el deseo de vivir. Es en estos momentos donde debemos refugiarnos en Dios para encontrar la fortaleza y así luchar por un futuro mejor. Le habla Sixto Porras de Enfoque a la Familia.

Bendiciones, este es el día que hizo el Señor, por tanto nos alegraremos y nos gozaremos en él. Estamos en este momento, en este periodo de oración por Panamá, como todos los días a las 9 de la noche estamos orando siempre, pidiendo la bendición de nuestro Dios Todopoderoso por nuestro país. Así que vamos a eso. Padre Celestial, en esta hora venimos delante de ti, Dios. Reconocemos tu grandeza, reconocemos tu poder, reconocemos que de ti proviene toda dádiva y todo don perfecto del Dios de las luces, en el cual no hay sombra ni mudanza de variación. Padre Celestial, la Escritura dice que si Jehová no edifica la casa, en vano trabajan los que la edifican. Que si Jehová no cuida la ciudad, en vano vela la guardia. Por eso, Padre bueno, venimos a ti reconociéndote como Dios de gracia, que tú ilumines, Padre, esta nación, que tú guíes los pasos de Panamá, que podamos, Padre Celestial, tener la bendición tuya, aquella que enriquece y no añade tristeza sobre nuestra vida. Pedimos tu bendición desde Punta Burica hasta Cabo Tiburón, Señor, que tú bendigas cada rincón de este país. Oramos por Chiriquí, por Bocas del Toro, presentamos a Veraguas, a Herrera, a Los Santos, a Coclé. Presentamos, Padre bueno, las comarcas, cada una de ellas. Presentamos, Dios del cielo, a Panamá, centro, la capital, al área oeste, Panamá oeste. Presentamos a Panamá este y presentamos al Darién también. Tu bendición sea de una manera especial sobre cada rincón. Pedimos, Padre Celestial, que tú bendigas la siembra y la cosecha, que tú bendigas el trabajo arduo de los que laboran, Padre, en la tierra, que tú bendigas al conductor, al que trae ese alimento de los lugares lejanos, desde Chiriquí, Veraguas, Boca del Toro, hacia el centro de la capital para que llegue a nuestra mesa. Que tú bendigas, Padre Celestial, también a los arroceros, que bendigas a aquellos que siembran, Padre Celestial, las cañas, las azucareras, a los que cosechan o que están laborando para que la sal en las salinas, ese alimento también pueda llegar a nuestras casas. Oramos pidiendo tu bendición sobre los que trabajan independientes cada día. Padre, que tú los bendigas cuando ellos salen a las calles, que ellos puedan tener el sustento para sus casas, para sus hogares, para sus familias, Dios. Glorifica tu nombre. También en esta hora queremos presentar, Padre Celestial, los que trabajan en la industria metálica, los que trabajan, Dios del cielo, en la industria lácteas, los que trabajan, Padre bueno, en la industria pesquera, la pesca artesanal, Dios. Glorifica tu nombre. Ese hombre que sale cada día, Señor, a la mar, a buscar el alimento que es el sustento de sus casas y de su vida. Oramos por ellos. Oramos por los que están en las naves grandes, Padre, tirando los trasmayos allí, tirando, Padre, las redes para traer el producto para que llegue al mercado del marisco, a los diferentes mercados del marisco a nivel nacional. Pedimos tu bendición, Dios. Glorifica tu nombre de una manera especial, porque también queremos en esta hora orar por los que trabajan en el comercio, los que trabajan en los centros comerciales, los que trabajan, Padre Celestial, de alguna manera en los restaurantes, los que trabajan en los hospitales. Muchos de ellos a esta hora se conectan para pedir tu bendición. Bendice a los médicos, a la enfermera, bendice al personal administrativo que trabaja durante la noche. Oramos también por los que trabajan, Padre, en el transporte público, en el transporte de taxis, los que trabajan en el transporte de buses colectivos, los que trabajan en el metro de Panamá, los que trabajan, Padre Celestial, en las plataformas, llevando a las personas de su lugar de trabajo a sus hogares. Que tú les bendigas y que la mano poderosa de Jehová esté sobre cada uno de ellos. Oramos también los que trabajan en los medios radiales como este, Osana Capital, los medios televisivos. Padre, que tú los bendigas y que supla cada una de las necesidades que tienen para que puedan, Padre, brindar ese servicio. Oramos también en esta hora, Padre, que tú bendigas de una manera especial a los que trabajan en la ganadería, los que trabajan en la porcinocultura, los que trabajan en la agricultura.
tu bendición sea sobre cada uno de ellos, Padre, en el nombre poderoso de Jesús. Que Dios les bendiga y que tengan una hermosa semana bendecida para la gloria y honra de nuestro Señor. Bendiciones.

0: la Asociación Internacional de Mujeres en el Transporte Marítimo y el Comercio da a conocer la toma de posesión de su nueva junta directiva para el periodo 2026-2028, un evento que marca el inicio de una nueva etapa orientada al fortalecimiento del liderazgo femenino en sectores marítimos, portuario y logística del país. WISTA Panamá forma parte de una red global de profesionales de la industria marítima. La organización promueve el desarrollo profesional, la alta dirección y el networking estratégico y la creación de mayores oportunidades para las mujeres. Este evento también estuvo como presente René Gómez, presidente de la Cámara Marítima de Panamá. Escuchemos parte de lo que mencionó durante su intervención.
1: Para mí es un honor estar aquí.

0: en el evento de toma posesión de WISA Panamá. Para nosotros es muy importante, en nuestra Junta Directiva de la Cámara Marítima de Panamá tenemos a dos vicepresidentas, Electra Carnacki y Francesca Carrington, y la verdad es que estamos muy agradecidos de todo ese input, también el ímpetu que traen a la Junta Directiva, y también tenemos otras directoras, digamos, tienen mayoría en la Junta Directiva y pues traen otra perspectiva, otro ángulo, muchas también conexiones locales e internacionales, del cual pues de cierta manera nosotros pues los varones lo manejamos de ciertos ángulos, ciertas perspectivas. Así que para nosotros es muy importante, digamos, como organismo, como WISTA Panamá, que tienen un alcance internacional porque tienen relaciones importantes y son parte de la Organización Marítima Internacional de la OMI. Nosotros estamos muy agradecidos que nos puedan involucrar en todas sus actividades y más que todo en una toma de posesión del día de hoy.
1: Dentro de la conformación del nuevo equipo directivo, Rosana Ortega asume el cargo de directora secretaria de la Junta Directiva.
2: Dentro de la industria marítima, para usted, ¿qué representa estar en una posición, una mujer en tanto ámbito, ¿no?, donde también refleja el compromiso y la responsabilidad de la mujer?
3: Bueno, obviamente una posición como esta involucra tanto compromiso, confianza, pero no es un trabajo que, como lo decía en el discurso, no depende solo de uno, sino depende de todo el equipo de la Junta Directiva que nos acompaña y que tras estos últimos 16 años ha dado ese crecimiento, ese acompañamiento en la industria, y parte de ese compromiso nosotros lo podemos ver reflejado en eso, ¿no? En ese compromiso, en el liderazgo y en el equipo robusto que compone la Junta Directiva de WISTA Panamá.
1: Durante la ceremonia se formalizó el traspaso de mando y se presentaron las prioridades estratégicas junto con la visión de trabajo que guiará las acciones de la organización durante los próximos 2 años. Con cámara de Eric Díaz para el Microinformativo, te reportó Lázaret Gutiérrez.

Hola, soy Sid Roth. Bienvenidos a mi mundo, donde lo sobrenatural es natural. Mi invitado tuvo una visita de una hora con Jesús, donde se le dio una guía sobre cómo cada creyente, todos nosotros, podemos tener una profunda intimidad con el Mesías, como aquellos de quienes leemos en la Biblia, y que se vuelva normal. En breve.

0: Bienvenido, Rosh Chodesh. Bienvenido, Espíritu del Dios viviente. Me acuerdo de mi amiga, Catherine Kuhlman. Ella diría, no aflijas al Espíritu Santo. Él es todo lo que tengo. Y te digo, Él es realmente todo lo que tengo. Y es verdaderamente más que suficiente. Mi invitado, Freddy Ramírez, se encontró con el mal sobrenatural cuando era un niño pequeño. Cuéntame al respecto.
1: Sid, quisiera decirte que la primera experiencia que tuve fue en el cielo, pero lamentablemente no lo fue. Pero hay algo que quiero decir. Tuve un encuentro sobrenatural con la oscuridad a temprana edad, a los 5 años. Pero incluso al prepararme, y ahora, solo escucho al Espíritu Santo decirme que hay personas viendo, que son atormentadas por espíritus demoníacos, incluso como yo lo estuve desde los 5 años hasta los 18, 19 años. Nací en la República Dominicana, vivía allí y mis padres me dejaron en la casa de mi abuela. Y un día hubo una muy fuerte tormenta, y recuerdo que salí al patio trasero para recoger a mi perra y llevarla de vuelta adentro. Y mientras estaba haciendo eso, de repente un fuerte rayo cae casi justo frente a mí. Y la mejor manera de describir cómo sucedió esto es que sentí como si fuera absorbido por el rayo. Y como un niño de apenas 5 años, vi 12 sombras.

0: podía ver sus caras, y simplemente se quedaron allí, mirándome. Ahora estoy asustado como un niño de 5 años, y entro y le cuento a mi tía lo que está pasando. Ella intenta cerrar todas las ventanas y las puertas, pero los vientos soplan tan fuerte en la casa que está luchando. Así que tengo aún más miedo, así que voy a mi lugar seguro, que era mi abuela, y vi algo que me llevó un tiempo superar realmente. Los ojos de mi abuela también empezaron a voltearse hacia atrás. Solo se veía lo blanco, y empezó a decir este nombre en voz alta. Y lo recuerdo porque me traumatizó tanto. Empezó a decir Santa Bárbara, Santa Bárbara, Santa Bárbara, que más tarde descubrí que también está asociado de alguna manera con la santería o el vudú. Ella me toma de la mano y me lleva lentamente a la puerta principal, y en el momento en que la puerta se abre, otro rayo cae justo frente a mí. Pero esta vez hay una sombra de una mujer que entra. Suelto la mano de mi abuela y corro a su habitación y me escondo debajo de su cama. Y durante años mantuve esto completamente en secreto. Recuerdo que fue hasta la edad de 13 años que se lo conté a mi padre, que es su madre, pero mi padre simplemente decía, «Vamos, Freddy». Digo, «No, tu madre, mi madre era cristiana, está bien, no lo voy a mencionar de nuevo». Y cuando le cuento a mi madre, ella me dice, «Eso de verdad tiene sentido». Y yo estoy como, «Espera». ¿Cómo que tiene sentido? Y ella comienza a explicarme, Freddy, lo que no sabes es que tu abuela estaba asociada con un amigo de la familia que practicaba vudú. Y odiaba a mi madre, tanto así que le dijo a mi madre, fui a Haití y pasé todo un fin de semana allí haciendo una ceremonia ritual de vudú para maldecir a tu hijo y entregárselo a Satanás. Le pregunté, bueno, ¿dónde está ella ahora? Porque en mi corazón, bueno, quería, por extraño que pueda sonar, quería bendecirla, quería predicarle, pero también quería agradecerle. Porque lo que el enemigo pretendía para mal, Dios lo ha revertido para su bien, de alguna manera. Ella tenía un misterioso tumor cerebral, y los médicos no podían explicarlo. Y ella trágicamente falleció un par de años después. Verás, necesitamos entender que cuando te metes con lo demoníaco empezará a meterte en problemas a ti también.
1: Cuando te mudaste a los Estados Unidos, incluso empeoró. Una de las cosas en las que estuviste atrapado se llama parálisis del sueño. ¿Cómo saliste de eso?
0: Fue muy difícil, Sid. Durante muchos años, incluso después de 5 años cuando llegué a este país, hubo momentos en los que sufría de parálisis del sueño todas las noches.
2: ¿Qué es la parálisis de sueño?
0: La parálisis del sueño es el término técnico que le dan, pero es totalmente un espíritu demoníaco. Es cuando estás durmiendo y estás despierto, tu mente está despierta, tus ojos están abiertos, pero tu cuerpo está dormido, estás congelado y por eso estás paralizado. Por eso le llaman parálisis del sueño. Pero hay un momento que recuerdo que yo estaba simplemente orando y esperando que Dios viniera a rescatarme, y estaba asustado. Y entonces recuerdo un día que susurré el nombre de Jesús y cada demonio se fue. Pero la victoria realmente ocurrió cuando entregué mi vida al Señor. Eso es realmente cuando comenzó a suceder, porque cuando comencé a construir una relación con Dios y cuando comencé a acercarme al Señor, todavía sufría de estas visitas demoníacas. Pero un día en oración el Señor me dijo, Freddy, quiero que tomes autoridad en ese preciso momento, sobre lo que te está sucediendo en este preciso momento. Quiero que ordenes a mis ángeles que te vigilen. Y así hice lo que el Espíritu Santo me dijo que hiciera. Dije, en el nombre de Jesús, ordeno a los ángeles que guarden mi habitación y ordeno a todos los espíritus demoníacos que nunca me visiten.
3: ¿Y qué pasó?
0: Y en ese momento Sid estaba tan emocionado, en ese momento tenía miedo de irme a dormir, pero ahora estaba emocionado de ir a dormir porque literalmente veía ángeles parados en mi habitación, y nunca he sufrido una parálisis del sueño desde aquella vez.
1: Ora por las personas, no solo por la parálisis del sueño, sino también por los problemas de sueño en este momento.

0: Quiero orar por todos los que están viendo desde casa. ¿Estás teniendo problemas para dormir? Y puede que no estés viendo demonios, pero estoy escuchando que hay personas que sufren de migrañas cuando intentas dormir, tu mente se descontrola y no tienes paz. Padre, en el nombre de Jesús, de la misma manera que me hablaste y me dijiste que tomara autoridad, a los espíritus demoníacos que vienen tras de ti. Señor, en este momento, en el nombre de Jesús, en la autoridad que nos has dado por lo que hiciste en la cruz, ordenamos a cada espíritu que deje en paz a tu pueblo y hablamos tu paz en las mentes de tus hijos e hijas. Padre, declaramos que cada persona que está siendo privada de su descanso, declaro, Dios, tú les das un descanso sobrenatural en el poderoso nombre de Jesús.
1: Tú entraste a una iglesia. Era una iglesia real. ¿Qué pasó?
0: Este fue un momento tan increíble en mi vida porque era nuevo en el Señor y tenía tanta hambre. Tuve tantas experiencias al crecer, viendo ángeles y demonios, pero sentí que el Señor comenzaba a llamarme. Realmente no sabía quién era Dios. Crecí como católico. Había oído hablar de Dios. Había oído hablar del Papa. Había oído hablar de los santos. Pero realmente no sabía quién era Jesús. Pero tenía hambre. Y así recuerdo un día me levanté temprano para orar y voy a este edificio de la iglesia y camino al frente. Y de repente veo claramente a este hombre alto en una túnica blanca. No podía ver su rostro. Él caminó, pero caminó a una velocidad que simplemente no tenía sentido. Era como si estuviera caminando, pero estaba corriendo, y camina directo a través de mí. Literalmente a través de mí. Estaba completamente asombrado. Así que recuerdo que me di la vuelta. Y cuando me di la vuelta, solo veo como un humo chisporroteante aparecer. Y lo veo caminar hacia el fondo y simplemente desaparecer. Pero lo hermoso, Sid, es que cuando lo veo alejarse y desaparecer, puedo ver innumerables ángeles en la habitación de atrás. Entonces los intercesores están orando al frente. Pero veo ángeles alabando a Dios y bailando en la parte de atrás. Y después de que la oración termina, veo a este amigo mío que reconozco, y le expliqué exactamente lo que acaba de sucederme. Comenzó a decirme, era como, oh Dios mío, viste a Jesús, ese era Jesús, de alguna manera. Él venía realmente tras de ti, y yo estoy como, de verdad, Jesús. Y puedo decirte, Sid, no entendí lo que me pasó en mi vida en ese momento, pero definitivamente algo cambió. Algo cambió dentro de mí. La manera de describirlo es como si Dios me tomara. Dios tomó mi corazón y lo ha guardado desde entonces.
1: Ahora viene la más asombrosa visitación de una hora con este mismo Jesús que dotó a Freddy con el extraordinario don de profecía, sanidad y liberación, y lo comisionó para enseñar la prioridad de Dios. Te quedarás sorprendido, y no son almas. Vuelvo enseguida.
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1: Freddy, por favor, cuéntame sobre esa visita de una hora con Jesús.
0: Entonces, en este punto de mi vida camino con el Señor, pero aún estoy tratando de entenderlo. Cuando recuerdo esa mañana, me despierto para orar a las 5 a.m. Salgo de mi habitación a mi sala de estar y me siento en una silla para orar. Y mientras estoy orando, ahora, esto va a sonar loco, pero supongo que es el programa correcto para hablar de ello.
1: Va a sonar normal para mí. Normal se define de acuerdo a lo que dice la Biblia, eso es.
0: Absolutamente. Entonces, mientras estoy orando, veo una luz frente a mí. Y cuando miro la luz, veo esta luz chispeante, algo similar a la que vi en el edificio de la iglesia. Pero ahora comienza a abrirse lentamente

Entonces comienza a consumir todo el cuarto, toda mi sala de estar. Y así todo comenzó a cambiar. Ahora, entiendan, son las 5 a.m., está oscuro, estoy en mi sala de estar, y ahora todo está cambiando.

0: ¿qué está pasando realmente aquí? Y luego, de esa misma luz chispeante y ardiente, sale un hombre. Y de inmediato, supe que era Jesús. Jesús, con una expresión tranquila, sale lentamente y se sienta en la silla, justo a mi lado, mirándome. Y recuerdo tan claramente, que lo único que pasaba en mi mente era, ¡oh, Dios mío! Había tenido tantas preguntas que realmente quería hacerle, pero las había olvidado todas, porque simplemente estoy asombrado de que Jesús esté sentado justo a mi lado, y mientras Él me miraba, entendió todo lo que pensaba. Me sorprendió. Fue como si Él respondiera, entonces tenemos que verlo.
1: ¿Y escuchaste su respuesta?
2: Sí.
0: Y simplemente me tranquilizó. Y la mejor manera en que puedo describir lo que sentí cuando estaba sentado junto a Jesús es que sentí esa majestuosidad. Escucha, cuando Jesús aparece no es, voy a adorar. No, tu cuerpo simplemente sabe adorar al Creador que lo hizo. Y así recuerdo estar en plena adoración. Pero lo que me tranquilizó es el sentir que estaba al lado de un amigo. Y recuerdo que esto es probablemente lo más impactante de ver a Jesús. Lo miré a sus ojos, y la Biblia habla en el libro de Apocalipsis de cómo Jesús tiene ojos de fuego. La verdad sobre Jesús es que Jesús puede hacer lo que quiera. Miré profundamente a sus ojos, y no es solo que eran de un azul profundo y brillante, sino que podía ver el majestuoso océano en sus ojos. Estaban definitivamente vivos, Sid. No era realmente solo una imagen. Al mirarle a los ojos, era casi como si me estuviera absorbiendo en inmensos y profundos océanos de amor. Y simplemente sentí completamente la presencia y el amor de Dios que tenía para mí. Incluso antes de que le preguntara, él me dijo, ¿tienes preguntas para mí? Pregúntame. Dije, está bien. Así que le pregunté, ¿por qué permitiste que todas esas cosas me sucedieran cuando tenía 5 años? Yo era como, pasé por tanto sufrimiento, Señor. ¿Por qué? ¿Dónde realmente estabas? Y nunca olvidaré, Jesús me miró con tristeza en sus ojos. Y fue en ese momento que entendí que Él sentía el dolor más que yo. Sintió realmente mucha más compasión y mucho más dolor de lo que yo sentí. Pero Jesús me miró, me dijo, Freddy, aunque no me vieras y aunque no me sintieras, yo estaba allí. Te protegí siempre y te saqué de esta oscuridad para entonces poder encontrarme contigo. Y porque tengo un propósito importante y un llamado para tu vida. Y así, comenzamos a tener conversaciones durante aproximadamente 1 hora. Fue asombroso y Jesús se levantó y dijo, tengo que irme. Y yo, ¿volveremos a hacer esto? Y me dijo, voy a enseñarte cómo encontrarme. Y dijo, Freddy, necesitas entender que no se trata de ti, en lo absoluto. Quiero entrenarte para que me encuentres, para que puedas enseñar a mi pueblo cómo encontrarme de manera efectiva, porque quiero tener una relación íntima con mi pueblo.
1: Bueno, eso realmente te lleva a esta pregunta. Cuando Freddy dijo, nuestra prioridad principal no son las almas. Sí, yo vivo para que las personas lleguen a conocer al Mesías. ¿Qué quiso decir Jesús?
0: Sí, mucha gente pregunta lo mismo. Si no son almas, ¿de qué se trata? Las almas son la máxima prioridad para Dios. Y es una prioridad máxima para nosotros. Pero el Espíritu Santo un día me dijo esto. Me dijo, Freddy, no necesito que expandas mi reino. Puedo expandir el reino por mi cuenta, y yo elijo definitivamente usarte. Pero mi principal prioridad, nuestra prioridad, es tener una relación con nuestro Padre. Todo fluye de esa persona, de su esencia y de su ser. Si no tenemos una relación cercana con Dios, ¿qué poder tenemos para salvar? Ni siquiera tenemos el poder de traer a alguien a Cristo si no es a través del Espíritu Santo. A veces pensamos que si queremos que ellos sean convencidos, entonces tenemos que verlo. Pero la verdad que el Señor Jesús comenzó a enseñarme

0: es que si aprendemos a plantar la semilla, a predicar el Evangelio, si tan solo aprendemos a traer las buenas nuevas de Jesús, entonces el Espíritu Santo hará su trabajo de convencerlos de su pecado. Y todo lo que tenemos que hacer es recoger la cosecha que viene para nosotros.
1: Algunas personas piensan que su ministerio es su propósito, pero tú dices que hay un propósito más alto.
0: Absolutamente, no es un pastor, no es un profeta, no es un evangelista, sino un hijo, es una hija. Es más alto que ser un apóstol o un profeta, porque ser hijo e hija significa que tienes una relación cercana e íntima con el Espíritu de Dios. Y cuando tú comienzas a fluir desde esa íntima relación como de hijo, cuando simplemente aprendes a ser un hijo y una hija primero, entonces todo simplemente comienza a fluir. El ministerio fluye verdaderamente desde la relación como hijo. El ministerio fluye del lugar de relación íntima y personal con el Espíritu Santo. Me encanta lo que dijiste antes cuando estabas citando a Catherine Kuhlman, que es no afligir al Espíritu Santo, porque Él es realmente todo lo que tengo. Y he aprendido que eso es a lo que Jesús quiere guiarnos a todos. Cuando llegamos a un punto y podemos decir, ¿sabes qué? Puede que tenga un ministerio, puede que tenga todas estas cosas maravillosas que están sucediendo en mi vida, pero nada significa más que mi relación con el Espíritu Santo. Él lo es todo para mí, realmente todo.
1: ¿Y qué de ti? ¿Tienes una relación real con Dios? ¿Es ese tu propósito más alto? ¿Estás realmente seguro de que tus pecados están perdonados? Repite esta oración en voz alta conmigo. Dilo con la mayor sinceridad. Querido Dios, he cometido tantos errores en mi vida. Lo siento mucho. Creo que tu preciosa sangre me lava completamente. Y ahora que estoy completamente limpio, le pido a Jesús que viva dentro de mí y sea mi Señor y Salvador. Amén. Freddy, ¿qué está a punto de hacer Dios? ¿Qué está a punto de hacer Dios?
0: Tuve una visión en la que yo estaba de pie frente a este edificio de una iglesia sureña tradicional, y veo al diablo y un ejército de demonios llegando armados con arcos y flechas llenas de fuego. Y cuando el diablo dio la orden, todos comenzaron a disparar al edificio de la iglesia. Y finalmente el edificio de la iglesia se derrumbó. Había tanto humo. Fue destruido y reducido a cenizas. Y el diablo, al ver la iglesia destruida, comenzó a regocijarse. Y los demonios gritaban y se alegraban porque pensaban que habían destruido la iglesia. Y entonces el diablo se detuvo. Dice, espera un minuto, algo está mal. Y mira hacia su lado y Jesús está allí. Y le susurra al diablo, gracias. Gracias.
1: ¿Gracias?
0: Jesús dijo, gracias, porque el Señor me dijo esto. Muchas personas van a pensar que debido a los tiempos oscuros y difíciles en los que vivimos, la iglesia está siendo destruida. Las iglesias están cerrando, y lo vemos suceder tras el COVID. Las iglesias están cerrando rápidamente. La gente está abandonando la iglesia. Pareciera en este momento como si la iglesia es la que estuviera perdiendo. Pero lo que Dios está haciendo en realidad es usar al diablo para destruir los sistemas de la iglesia, porque está a punto de traer un nuevo mover del Espíritu que nos llevará de vuelta a los días de gloria, los mismos días que experimentamos en el Antiguo Testamento y en el Libro de los Hechos, donde simplemente vimos el mover de Dios con Elías, con Pablo, con Pedro. Esos son los días a los que estamos entrando ahora, días en los que Dios quiere traernos de vuelta.
1: Ora, por favor, por la gente.
0: Quiero orar para que de la misma manera que el Espíritu Santo vino y me visitó y me llevó a estos encuentros, que te suceda a ti también. Solo levanta tus manos. Todos levanten sus manos. Padre, en el nombre de Jesús decimos que tenemos hambre. Vamos. ¿Podemos simplemente decir eso ahora mismo? Tenemos hambre. Tenemos más hambre de ti. Espíritu de Dios.

Dios, ven y libera tu fuego, ven y libera tu unción. Permítenos conocerte de manera más profunda, permítenos anhelarte, permítenos anhelar de ti ahora. Recibimos al Espíritu Santo de una manera fresca, bautízanos ahora, Señor, en una nueva ola del Espíritu de Dios. En el poderoso y glorioso nombre de Jesús, y todos dicen amén.

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En Génesis 37 aparece el relato de una familia. El versículo 2 dice: este es el relato de Jacob y su familia. Y comienza el relato. Dice: cuando José tenía 17 años de edad, a menudo cuidaba los rebaños de su padre, trabajaba para sus medios hermanos, los hijos de Bila y Zilpa, dos de las esposas de su padre. Así que le contaba a su padre acerca de las fechorías que hacían sus hermanos. Entonces aquí aparece un jovencito llamado José, tiene 17 años, cuida los rebaños de su papá, trabaja también. Versículo 3, Jacob amaba a José más que a sus otros hijos, porque le había nacido en su vejez. Por eso un día Jacob mandó hacer un regalo especial para José, una hermosa túnica. Pero sus hermanos lo odiaban porque su padre lo amaba más que a ellos. No dirigían ni una sola palabra amable hacia José. Una noche José tuvo un sueño y cuando se lo contó a sus hermanos, lo odiaron más que nunca. Escuchen este sueño, les dijo. Resulta que estábamos en el campo atando gavillas de grano. De repente mi gavilla se levantó y las gavillas de ustedes se juntaron alrededor de la mía y se inclinaron ante ella. Sus hermanos respondieron: así que crees que serás nuestro rey, no es verdad, de veras piensas que reinará sobre nosotros. Así que lo odiaron aún más debido a sus sueños y a la forma en que los contaba. Al poco tiempo José tuvo otro sueño y de nuevo se lo contó a sus hermanos. Escuchen, tuve otro sueño, les dijo. El sol, la luna y 11 estrellas se inclinaban ante mí. Se inclinaban ante mí. Bien. Así que levante sus manos, diga: Señor, háblame a través de tu palabra y conforme a mi necesidad.

y a tu propósito. Y todos decimos amén y amén. No cabe duda que en esta lectura está hablando la Biblia de José. José. La vida de José, a mí siempre me ha llamado la atención. La vida de José es un mensaje. Es un mensaje para estos tiempos inclusive. Es un mensaje que se predica sin que se predique. ¿Me explico? En ninguna parte aparece un mensaje de José, pero su vida es un mensaje. Es el hijo especial de José, de Jacob. Jacob tiene, diríamos, 13 hijos. Tiene una hija llamada Dina, con ella son 13, y tiene 12 varones. Dentro de esos varones, José es el número 11. Y aquí la Biblia relata cuando José tiene 17 años. Cuando está comenzando a vivir, tiene algunas cosas interesantes. Aquí dice que cuida los rebaños de su papá. Aquí dice que trabaja. Aquí dice que es amado por su papá. Aquí dice que le contaba a su papá de la manera como se comportaban sus hermanos. Tiene una túnica hermosa que lo lleva a que sus hermanos ya comiencen a odiarlo. Pero comienza a tener sueños de Dios. Dios tiene con él un plan, tiene con él un proyecto de vida. Y dice que él dice que llamó a sus hermanos, los reunió y les dijo: mira, anoche tuve un sueño. En el sueño yo vi que cada uno de ustedes tenían un manojo de espigas y yo también tenía un manojo, pero la mía era más hermosa, más grande. Y además de eso, las espigas de ustedes se inclinaban ante mi espiga y ellos se molestaron. Pasó algunos días y luego dijo: y acabé de tener otro sueño anoche. Anoche soñé con el sol, con la luna y con 11 estrellas. Y el sol se inclinaba a mí y la luna se inclinaba a mí y las 11 estrellas se inclinaban a mí. Y claro, dijeron ellos: bueno, el sol es mi papá, la luna es mi mamá y las 11 estrellas somos nosotros. ¿Y usted entonces quién se cree? ¿Que nos vamos todos a inclinar a usted? Y dijeron: lo vamos a matar. Este que llegó de última, de colero, ahora teniendo sueños de orgulloso, de arrogante. Y ahí los sueños de Dios comienzan en este hombre. Y esos sueños lo llevan a vivir procesos. Diga fuerte: procesos. Y lo primero que te quiero dejar en esta palabra es esto: Dios te muestra el final, pero no te muestra el proceso, no te muestra ese proceso que vas a recorrer para llegar al final. No te lo muestra, no se lo muestra. Dios no le explicó a José que sería odiado por sus hermanos. Dios no le explicó que sus hermanos lo meterían en una cisterna. Dios no le dijo que lo iban a vender como esclavo. Dios no le dijo que lo iba a calumniar la esposa de Potifar. Dios no le dijo que estaría algunos años en la cárcel por aquella calumnia que levantaron contra José. Dios le mostró fue el final.

porque efectivamente allá en el final de sus vidas sus 11 hermanos se inclinarían ante él, y su papá también y su mamá también. Dios le mostró el final, pero no le mostró el recorrido para llegar al final. No le mostró. Ahora, encontré esto. ¿Cuál era el problema que tenía José? Es que era bueno, trabajaba bien, administraba bien la finca de su papá, cuidaba las ovejas, amaba a Dios, era consentido de su papá. Entonces tenía un problema de ser bueno, pero tenía otro problema, y es que se volvió orgulloso. Generalmente el orgullo se mete en la gente buena, no en el mediocre. Generalmente se mete es en la mujer buena, en el salmista bueno, en el que adora de manera excelente, en el que tiene una voz excelente, en el predicador bueno. Se mete el orgullo. Ese es el problema que tenía José. Pero mira, en la cisterna donde fue metido, Dios le quitó el orgullo. Le quitó el orgullo. Porque la manera como contó los dos sueños no fue con sabiduría. Lo hizo como con sobradez. Y qué importante es que nosotros practiquemos sabiduría. El Salmo 90, el versículo 12, ese salmo escrito por Moisés, dice allí: enséñanos a entender, la brevedad de la vida para que crezcamos en sabiduría. Y en Proverbios 15, el versículo 3, también habla de sabiduría. Dice los 14:3, dice allí así: las palabras arrogantes del necio se convierten en una vara que lo golpea, pero las palabras de los sabios los protegen. Entonces, a José le faltó sabiduría. Cuando Jesús vino a la tierra, en Lucas 2:52, habla de 4 crecimientos que Jesús tuvo. Y el primero, dice allí, Jesús crecía en sabiduría. Sabiduría. Le faltó a José sabiduría. Dios lo mandó a la cisterna para quitarle el orgullo. Permitió que estuviera esclavo para enseñarle a servir. Y permitió que fuera a la cárcel para enseñarle paciencia y fe. Sí, mira, Dios no te va a revelar el sueño para evitar el dolor del proceso, no. Te lo va a revelar para que sobrevivas en el proceso. Porque si no te revela el final, posiblemente claudiques. Y si te revela el proceso, posiblemente retrocedas. Dios no le mostró a David el proceso, le mostró el final, le mostró que iba a ser rey, pero no le mostró que Saúl lo iba a odiar, no le mostró que Saúl lo iba a perseguir, no le mostró que Saúl lo iba a intentar de matar. No le mostró que por 13 años estaría viviendo en el desierto. No le mostró Dios eso. Dios no le mostró nada de esas cosas. Porque seguramente si le hubiera mostrado eso, David
hubiera dicho no, no, no, no,

quiero. A Job tampoco le mostró. Dice la Biblia: hubo en tierra de Uz un varón llamado Job, y era este hombre perfecto y recto, temeroso de Dios y apartado del mal. Y le nacieron 7 hijos y 3 hijas. Tenía una hacienda, y dice, tenía 7,000 ovejas, 3,000 camellos, 500 yuntas de bueyes, 500 asnas y muchísimos criados. Y era aquel varón más grande que todos los orientales. Pero no le mostró lo que iba a pasar en su vida. No le mostró la reunión que iba a tener Dios con Satanás. No le mostró el permiso que Dios le iba a dar a Satanás para que lo atacara. No le mostró que su esposa lo iba a juzgar y iba a tener la intención de abandonarlo. No le mostró que sus hijos iban a morir todos en un solo día. No le mostró que iba a perder todas las propiedades en un solo día. No le mostró. No le mostró que tendría una sarna. No le mostró que sus hermanos lo iban a abandonar y sus amigos lo iban a abandonar. No le mostró nada. Pero le mostró el final. Sí. Al final, Job no murió enfermo, no murió sin propiedades, no murió sin hijos. Al final logró la meta. No te desanimes si estás en el proceso. En el proceso hay lágrimas, en el final hay sonrisas y hay alegría y hay victoria. Sí. Amén. La fidelidad de Dios que tú tienes en lo privado te va a preparar para que gobiernes en lo público. Te va a preparar. Cuando tú eres fiel en lo privado, Dios te está preparando para que gobiernes en lo público. Ahora pasamos al capítulo 41, perdón, versículo 38. Han pasado 13 años. En esos 13 años José ha estado en un proceso doloroso, en un proceso de pérdida, diríamos, humanamente hablando. Está en la cárcel. Faraón lo manda a llamar porque tiene un sueño y Faraón no se acuerda de lo que soñó y mucho menos de lo que significa. Ha mandado a llamar a los que tenía él como consultores de los misterios y ninguno le pudo decir ni el sueño ni lo que significaba. Y dice entonces, José, por ejemplo, le interpretó. No solamente le dijo: no tiene que contarme el sueño, no me lo tiene que contar. Usted soñó con 3 vacas flacas y con 7 vacas flacas y con 7 vacas gordas. Y las vacas flacas representan 7 años de escasez. Y las 7 gordas, 7 años de abundancia. Y le explicó, y dice el 38, entonces el faraón preguntó a sus funcionarios: ¿acaso encontraremos a alguien como este hombre, tan claramente lleno del Espíritu de Dios? Así que el faraón dijo a José: como Dios te ha revelado el significado de los sueños a ti, es obvio que no hay nadie más sabio e inteligente que tú. Quedarás a cargo de mi palacio y toda mi gente recibirá órdenes de ti. Solo yo, sentado en mi trono, tendré un rango superior al tuyo. El faraón dijo a José: yo aquí en persona te pongo a cargo de toda la tierra de Egipto. Luego el faraón se quitó de la mano el anillo con su sello oficial y lo puso en el dedo de José.

lo vistió con ropas de lino de la mejor calidad y le puso un collar de oro. Después hizo que José subiera al carro de guerra reservado para su segundo en autoridad. Y dondequiera que iba José, se gritaba la orden: arrodíllense. Así que el faraón puso a José a cargo de todo Egipto y le dijo: yo soy el faraón, pero nadie levantará una mano ni un pie en toda la tierra de Egipto sin tu aprobación. Luego el faraón le puso un nuevo nombre a José, un nombre egipcio, Zafnat-Panea. También le dio una esposa, quien se llamaba Asenat, y era hija de Potifera, el sacerdote de On. Entonces José se hizo cargo de toda la tierra de Egipto. Tenía 30 años cuando comenzó a servir en el palacio del faraón, rey de Egipto. 30 años. Allá lo dejamos con 17 años. Allá tiene sueños. Ha pasado ahora un proceso y ahora llega a 30 años. Y ahora, cuando llega a 30 años, un día cualquiera, faraón tiene ese sueño. Un día cualquiera, nadie se lo puede interpretar. Un día cualquiera, alguien dice: allá en la cárcel hay uno que a mí me dio la interpretación de un sueño y sucedió como él me dijo. Y en la angustia que tenía, faraón lo mandó a llamar. Y ahora él sabe lo que significa ese sueño y ahora sale de la cárcel y salió para gobernar. Si eres fiel en el proceso, Dios te sacará del proceso y te pondrá a gobernar. Ahora, José no llegó al trono por palancas políticas ni humanas. José llegó al trono porque su carácter había sido sometido a Dios. ¿Decimos amén a eso? Amén. Su carácter. Sí. En un solo día, escuche esto, en un solo día, José es metido en la cisterna, es vendido a los ismaelitas, inicia un camino incierto, es arrancado del territorio de su papá, es arrancado de la cultura de él. En un solo día le pasan 5 fatalidades. 5. Levante la mano izquierda y así los dedos y diga fuerte: 5 fatalidades. Eso le pasa a José en un solo día. Pero a los 13 años después, en un solo día, le pasa lo siguiente: salió de la cárcel para nunca más volver. Pasó de prisionero a gobernador. Su vida económica cambió. El barrio donde vivía cambió porque vivía en la cárcel. La casa donde vivía cambió porque ahora está en el palacio. Sus amigos cambiaron. De ser un don nadie, ahora resulta ser el hombre más importante de toda la nación e imperio egipcio. De comer comida de prisionero, ahora come comida de realeza. De la escasez a la abundancia y de lo poco a lo mucho. Cinco frente a 10. ¿Qué es mejor, 5 o 10? 10. Pero 10 no viene si primero no viene 5.

Hoy estás en el proceso, estás perdiendo, pero tranquilo, que muy pronto el Señor te sacará a un nuevo tiempo. A un nuevo tiempo. La clave fue que José fue fiel a Dios. Fue fiel a Dios cuando sus hermanos lo odiaron. Fue fiel. Fue fiel cuando sus hermanos lo vendieron. Fue fiel cuando sus hermanos lo metieron en la cisterna. Fue fiel cuando lo vendieron en la plaza pública en Egipto de esclavo. Fue fiel cuando Potifar lo compró. Fue fiel cuando la esposa de Potifar quiso hacerlo pecar. Fue fiel en la cárcel. Fue fiel cuando nadie lo veía. Entonces Dios lo levantó a un tiempo que él jamás se imaginó. El proceso de Dios en tu vida no es un castigo, es formación, es preparación. Sí, porque Dios no exalta talentos sin antes probar el carácter de la persona. Si hoy estás en una etapa que se puede llamar injusta, consideras que es injusto. Si estás en una etapa silenciosa, como José. Si estás en una etapa anónima, como estuvo este hombre, no estás abandonado en el cuarto de San Alejo. No estás atrasado. Estás en la escuela de Dios. Y así como hay kinder, y hay primaria, y hay secundaria, y hay doctorado, y hay especializaciones, y hay maestrías, así también en la escuela de Dios. Si estás en kinder, te falta bastante. Si estás en el bachillerato, ya has avanzado. Pero no te quedes, cree. Pues para el que cree, todo le es posible. Sí. Amén. El propósito de Dios no depende del trato que la gente te va a dar. No. No, no depende de una cisterna. No depende de una traición. No depende de una cárcel. No depende del olvido. Sus hermanos intentaron destruirlo. Potifar lo encarceló injustamente porque no averiguó. El copero lo olvidó. Pero Dios nunca soltó el hilo de la historia de José. Porque Dios maneja los hilos de nuestro presente y los hilos de nuestro futuro. Estamos en sus manos. Bendito sea el nombre de Dios. Y aquellos que se levantan contra ti y te hacen maldad, Dios transforma esa maldad en una plataforma para una futura victoria. Y no permitas que la herida te robe el futuro. Dios sigue escribiendo su historia en ti, aunque otros intenten borrarla. Alguien debe creer esa palabra. Dios sigue escribiendo. Sí, Dios sigue escribiendo tu historia, que es la historia de Dios a través de tu vida. El cuarto aspecto es este: la vida se torna madura, como el aguacate que está maduro. La vida se torna así madura. El Señor dice: sed pues vosotros perfectos. Quiere decir, sean maduros. La vida se torna madura cuando el perdón vence la amargura. Cuando tú logras perdonar. José se encontró con sus hermanos después. ¿Cuántos años de abundancia hubo?
7 años. ¿Y cuántos años de escasez hubo? 7 años. A los 30, Jesús llega a gobernar la economía de Egipto. Quiere decir 13 años. Pasan 7 de abundancia, van 20. Y pasan 2 de hambre, van 22. A los 22 años, sus hermanos vienen a comprar. 22 años. Sí. 22 años. Tiene un dolor en su corazón. Toda la trama que él preparó con sus hermanos era el dolor. Finalmente se reconcilió con ellos, los perdonó. Ahora su papá viene. Viene el encuentro con su padre. Se abrazan, lloran. Se quitó el luto de Jacob porque había hecho un voto de morir, pues le habían arrancado el hijo que más amaba. Y ahora José los recomienda ante Faraón. José le pide a Faraón que le dé la mejor tierra a su familia. Le dan la tierra de Gosén. Recomienda a sus hermanos para cargos especiales. Jacob visita a Faraón, lo bendice. Jacob ve a su hijo que ahora está casado y bendice a sus dos nietos, Rubén y Manasés. Y cuando ya va a morir, reúne a sus hijos y los bendice. Y murió y se fue su papá y José quedaron. Y ahora sus hermanos están preocupados. Sus hermanos dicen: mi papá murió, nuestro hermano va a vengarse de nosotros. Y van a donde José, le dicen: hermano nuestro, te hicimos daño, tú nos has perdonado, pero de todas maneras te hicimos daño. Y él dice: no se preocupen, ustedes pensaron hacerme daño, pero Dios convirtió todo en algo bueno. En algo bueno.

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El anticristo, la venida del sin ley. Es de lo que habla la Biblia. La Biblia habla sobre aquel que vendrá a la escena mundial mientras el mundo está en un estado de pánico y confusión. Y piensa en lo que ocurre en nuestro mundo ahora. Según las Escrituras, el mundo estará en peligro económico, al mismo tiempo estará en peligro la paz, habrá guerra. Y el libro de Daniel anuncia que este sin ley que viene será aquel que traerá paz y prosperidad al mundo que nos rodea. Y en un notable acto de malabarismo al mismo tiempo, en medio de la agitación mundial, resolverá los problemas del mundo. Dirás ya que es una locura. Espera un momento. Si no lees la Biblia,

¿No es interesante que la política promete todas estas cosas, pero nunca logra hacerlo? ¿No es curioso que las personas quieran que alguien resuelva todos sus problemas por ellos? Vivimos en un mundo en el que los gobiernos tratan de descubrir cómo pagar por todo para sus ciudadanos, pero no pueden costearlo. La gente lo quiere gratis, tristemente. Presenciamos la desestabilización de naciones, francamente. Este hombre entrará en escena. Es de lo que se trata. Y la Biblia es clara. Jesús dijo que será en un tiempo de guerras y rumores de guerras. Igual que lo que leemos en los periódicos en la actualidad. El escenario mundial se prepara, amigos, para el anticristo. Será el anticristo la venida del sin ley y significa que él establecerá sus reglas y las personas lo amarán. Llevará al frente ideas demoníacas a la vanguardia y la gente se asombrará con su genio demoníaco. Sé que se escucha un poco exagerado, pero el hombre ya está en camino. Toma tu Biblia y adentrémonos en la enseñanza hoy. ¿Qué tal si dejamos que la Biblia nos hable, que la Biblia nos enseñe? Nadie sabe cuándo sucederá el rapto, el día del Señor Jesucristo. Pon atención, mira mis manos, porque no tengo la habilidad para comunicar sin ellas. Tengo que usarlas. Si tus dedos pueden tocar las páginas amarillas, puedo mostrarte esto, ¿de acuerdo? Observa. Cuando Jesucristo venga por la iglesia, el día del Señor Jesucristo, cuando nos lleve, en ese instante comienza el día del Señor. ¿Y cuánto durará? Tan pronto como el rapto ocurra, comenzará el día del Señor. Luego transcurrirán 7 años. Continuará hasta la segunda venida de Cristo y se extenderá hasta el milenio. Se llama el día del Señor. El día del Señor no termina hasta que inicia el día de Dios, que está en Apocalipsis capítulo 22. Tenlo en cuenta. ¿Qué desencadena el día del Señor? El rapto. Es el día de Cristo, cuando Él viene por su pueblo, cuando sucede, ahora no sabemos, comienza el periodo de la tribulación, 5 minutos después, llega el anticristo 2 minutos después, o 2 meses, o 2 años, no lo sabemos. Solo sabemos esto, que la esperanza de ir al cielo ahora, por Jesucristo como Señor y Salvador, conociendo el Evangelio de que murió en la cruz por tus pecados porque te ama, pero Él te pide, no te obliga, te pide que te arrepientas de tus pecados, mis pecados, tus pecados, que lo pusieron en la cruz, y te conviertas en su seguidor. La Biblia deja muy claro que cuando esa oportunidad se agote en esta era, vendrá sobre la tierra un tiempo de tribulación. Un momento, ¿puedo aceptar al Señor después del rapto? Al parecer, no. No, si lo sabes, ¿puedes decirme el Evangelio? Si puedes decirme el Evangelio, no tendrás una segunda oportunidad. Si no conoces el Evangelio, hay oportunidad. Y es aterrador. Enviará una gran mentira para que no reciban el amor a la verdad. Declaración poderosa. Hablamos del Día del Señor, Malaquías capítulo 4, 1. Malaquías 4, 1 dice, porque he aquí, viene el día ardiente, como un horno, y todos los arrogantes y todos los que hacen maldad serán como paja. Aquel día que vendrá los quemará y no les dejará ni raíz ni rama, ha dicho el Señor de los ejércitos, pero para ustedes, los que temen mi nombre, nacerá el sol de justicia y en sus alas traerá sanidad. Ustedes saldrán, esto habla del periodo del milenio que vendrá, que marca el comienzo del milenio, el final de la tribulación, dice, y saltarán como terneros de engorde, pisotearán a los impíos, los cuales el día que yo preparo serán como ceniza bajo las plantas de sus pies, ha dicho el Señor de los ejércitos, acuérdense de la ley de mi siervo Moisés, a quien encargué en Horeb, leyes y decretos para todo Israel. He aquí, yo envío. Escucha, le está hablando a Israel, al profeta Elías, antes de que venga el día del Señor, grande y temible, él hará volver el corazón de los padres a los hijos y el corazón de los hijos a los padres. No sea que venga yo y golpee la tierra con destrucción. Las señales de la venida del anticristo. Isaías capítulo 13, versículo 9. Dice, he aquí que viene el día del Señor implacable, lleno de indignación y de ardiente ira.

para convertir la tierra en desolación y para destruir en ella a sus pecadores el día del Señor. No quieren estar el día del Señor, amigos. Quieren estar en el cielo. Jeremías capítulo 37 dice: oh, cuán grande será aquel día, que no hay otro semejante a él. Será tiempo de angustia para Jacob. ¿Sabes su otro nombre? Israel. Un tiempo de angustia para Israel. En esos 7 años, Dios se enfoca en Israel. Dice el Señor de los ejércitos que yo quebraré el yugo de sobre su cuello y romperé sus coyundas. Los extraños no volverán a someterlo a servidumbre. Habla de los judíos, versículo 9. Más bien servirán al Señor su Dios y, esto es sorprendente, y a David su rey, a quien yo levantaré para ellos en una resurrección. Asombroso. Este es el libro de Jeremías. David estaba muerto. ¿No es increíble? David será resucitado. Escucha. Versículo 10. Pero tú no temas, oh siervo mío Jacob, ni desmayes, oh Israel, dice el Señor, porque he aquí, yo soy el que te salva desde lejos y a tu descendencia de la tierra de su cautividad. Jacob volverá y estará tranquilo, estará confiado y no habrá quien lo atemorice. Esto habla de la segunda venida de Cristo, estableciendo su reino. E Israel es el tema, recuérdalo, en relación con los 7 años, no se trata de la iglesia, sino de Israel. Es muy importante. Es algo preciso y claro, pero no lo sabrás si no conoces el Antiguo Testamento. Es muy importante. Versículo 9, segunda de Tesalonicenses 2, dice que la venida del impío, esta figura del anticristo, esta persona es humana. Pero dice que el impío actúa según la obra de Satanás, con todo poder, señales y prodigios falsos. Iglesia, recuerda esto. El engaño que Satanás trae a través de este político global, él tendrá poderes milagrosos para hablar, decir y hacer cosas que sacudirán por completo los cimientos del mundo, en el sentido de que este hombre será el más grande que haya existido. Él es el Mesías. Este hombre será la respuesta a nuestras necesidades. Y se verá increíble, por así decirlo, al principio. En Primera de Tesalonicenses, cuando Pablo les escribió, escuchen, es hermoso. Esto en realidad aplica a ustedes y a mí más que a cualquiera. Primera de Tesalonicenses, cámbialo. Ahí está. 5, pero acerca de los tiempos y de las ocasiones, hermanos, somos tú y yo. No tienen necesidad de que les escriba, porque ustedes saben perfectamente bien que el día del Señor vendrá como ladrón de noche. El día del Señor no será de día. Escucha. Vendrá como ladrón de noche, versículo 3, cuando digan no nosotros, ellos, paz y seguridad, entonces vendrá la destrucción de repente sobre ellos, como vienen los dolores sobre la mujer que da a luz y no escaparán. Me parece fascinante, paremos por un segundo. Me parece fascinante, si quieres escribirlo al margen, Lucas 21, 36 nos dice que escaparemos nosotros. Dice que escaparemos de lo que vendrá sobre la tierra y estaremos delante del Hijo del Hombre. Usa la palabra escapar. ¿Para qué vivimos ahora? Para hacer lo que Dios quiere, pero al mismo tiempo vivimos listos para encontrarnos con Él. Pero ustedes, hermanos, no están en tinieblas como para que aquel día lo sorprenda como un ladrón. Está anunciando que si conoces la palabra de Dios y tienes la Biblia abierta y miras las noticias actuales y permites que la Biblia te hable en lugar de algún pastor, sacerdote o papa, dejas que la Biblia te hable, estarás bien. Estarás muy bien. Entonces, leamos segunda de Tesalonicenses capítulo 2. Ahora, con respecto a la venida de nuestro Señor Jesucristo y nuestra reunión con Él, les rogamos, hermanos, que no sean movidos fácilmente de su modo de pensar, ni sean alarmados ni por espíritu, ni por palabra, ni por carta, como si fuera nuestra, como que ya hubiera llegado el día del Señor. No se perdieron el rapto. No estamos en el tiempo del día del Señor, cuando todas estas cosas sucederán. No te lo perdiste. Te mintieron. Es lo que les advierte. Y de nuevo, enfatizo, si no esperaba

0: para ser librado, ¿por qué estás tan preocupado?
1: Es muy interesante. Continuamos. Señales de su venida. La del anticristo es, número uno, es la desestabilización entre las naciones. Cuestiónatelo, anota.

hacerlas, pero siento que debo hacerlo por ti. Y el mundo está sufriendo en este momento. El globo se desestabiliza en una escena nunca antes experimentada en un mundo posterior al COVID. Las economías globales están desordenadas. Por cierto, estás viendo esto ahora, la próxima ola como resultado de haber sido cerrados como economía. ¿Has notado que algunas tiendas en tu país, en esta nación, están cerrando ahora? ¿Ahora? Los números, se les acabó el dinero del PPP. Dinero. ¿Dinero? Espera, no es PPP. ¿Cuál es? ¿Cuáles son las siglas? ¿Cuáles son? El dinero. ¿Sabes del dinero? El dinero se agotó, pero su incapacidad para volver a los negocios no se han recuperado por mala gestión, lo que sea, no lo sabemos, pero están cerrando. Y no es solo aquí, es en todo el mundo. Se suma a factores de desestabilización. Sorprendente, en Lucas capítulo 21, 25, este versículo se refiere al periodo de la tribulación, pero ¿cuánto se parece a la actualidad? Jesús dijo que habrá señales en el sol, en la luna y en las estrellas. No está pasando con exactitud, a menos que haya otro globo chino afuera ahora, pero... Y en la tierra habrá angustia de las naciones. Angustia entre las naciones significa que no se mantienen unidas. Me parece fascinante porque el mundo desea unirse. Tenemos que unirnos. Unámonos. Se están desmoronando. Y la siguiente palabra, por la confusión ante el rugido del mar y del oleaje, hablando de tiempos tumultuosos, la palabra confusión es no ser capaz de poder unirlo o aquello que se pierde. El mundo está en medio del pánico ahora. En el gobierno, líderes mundiales están temblando. Los mercados son inestables. Nadie sabe qué es lo que sucederá. Jack, ¿por qué lo mencionas? La Biblia dice con claridad que cuando haya inestabilidad económica, guerras y rumores de guerras, el personaje anticristo aparecerá en la escena mundial. Y afirmo que hoy el mundo carece de líderes en este momento. En segundo lugar, incrementan los desastres naturales. La Biblia dice que incrementarán los desastres naturales. Mateo capítulo 24, de nuevo, el monte de los olivos. ¿Qué significa? Jesús hablando a los discípulos sobre el fin de los tiempos en relación con Israel. Mateo 24, habrá hambre y terremotos por todas partes. Esto significa, por cierto, terremotos inusuales en aumento. Pestilencias en aumento. Una pestilencia son enfermedades incurables. Virus, incurables, enfermedades incurables que no podemos detener. Fascinante, ¿no es asombroso? 2000 años de antigüedad. Inmediatamente después de la tribulación de aquellos días, 7 años, el sol se oscurecerá y la luna no dará su resplandor. Las estrellas caerán del cielo, la atmósfera. ¿Puedes imaginarlo? ¡Wow! Escuchen todos, dices, vaya, hoy estoy de visita y me está volviendo loco con todo esto. Oye, no tienes por qué ver ninguna de estas cosas. No tienes que ver nada de esto. Porque será visto por creyentes en la tribulación que lleguen a la fe durante el periodo de la tribulación. Los restos de Israel que crean, o los no creyentes, no la iglesia, no la iglesia. Y los poderes de los cielos serán sacudidos. Se manifestará la señal del Hijo del Hombre. Es un nombre para Cristo en el libro de Lucas. En el cielo y en ese tiempo harán duelo todas las tribus de la tierra. Toda la gente que no es creyente se lamentará y verán al Hijo del Hombre viniendo sobre las nubes del cielo con poder y gran gloria. No están contentos con eso. Es el día del Señor. Se vuelven locos. Él enviará a sus ángeles con un gran sonar de trompeta y ellos reunirán a los escogidos de Él

los cuatro vientos desde un extremo del cielo hasta el otro. Esto no es el rapto. Él regresará. Cristo regresará físicamente. El mundo que no cree en Él estará enojado con aquel que no cree. Por cierto, me parecen graciosos los ateos. Están tan enojados con Dios y dicen, no creo en Dios. ¿Qué eres? ¿Por qué estás tan enojado? Mira cómo está destruido el mundo. ¿De acuerdo? Si no crees en Dios, ¿por qué te quejas tanto? Lo culpas por todo, ni siquiera crees en Él. Es una rara forma invertida de tener fe, ¿no? Cuando todo esto esté sucediendo y Jesús regrese, reunirá a sus elegidos. No es la iglesia, son todos los santos, todos los creyentes que están en la tierra y que están vivos en su segunda venida. Pero si crees en la teología del reemplazo, siempre te han enseñado que es la iglesia. Pero tenemos que pasar por el periodo de la tribulación. Mira dónde estamos. Aquí terminamos. No somos nosotros. En el Antiguo Testamento, el santo usa túnica blanca. Los santos de la tribulación usan túnicas blancas. Israel redimido, túnicas blancas. Te lo dije la semana pasada. La iglesia es el único grupo mencionado en la Biblia que lleva finas túnicas blancas, limpias y brillantes. ¿Por qué? Es la novia de Cristo. La Biblia dice que la iglesia es la novia de Cristo. Es muy emocionante. Y no estoy, es solo asombroso, cómo Dios lo establece. Incluso nosotros, los hombres, diremos, ponte el vestido, hagámoslo. Por esto lo haré. Por esto. Crecen los desastres. Desastres naturales. Un mundo que parece desmoronarse sin sanación. Pero hay uno que viene que sanará. Se llama Jesús. Él lo enderezará. Número 3. Las señales de la venida del anticristo son tiempos de guerras y rumores de guerras. Esta semana Israel anunció que tal vez estarán en una guerra a gran escala en cuestión de semanas. Podría ser en un mes a partir de ahora, desde mediados de la semana pasada. ¿Lo escucharon todos? Israel, ahora están rodeados. Cohetes apuntan desde Líbano, Siria, Persia o Irán. Y hacia el sur, desde los hutíes, todos apuntando a Israel. Y la Biblia dice que habrá un momento en el que este hombre aparecerá en el mundo y negociará la paz, porque claro, será necesaria. Mateo 24, versículo 3, estando él sentado en el monte de los Olivos, es el discurso de los Olivos, sus discípulos se acercaron a él aparte y le dijeron tres cosas, tres preguntas. Número 1, ¿cuándo sucederán estas cosas? Número 2, ¿qué señal habrá de tu venida? Y número 3, ¿y el fin de la tierra, el fin del mundo? Respondió Jesús y les dijo, miren que nadie les engañe, porque muchos vendrán en mi nombre, diciendo yo soy el Cristo, y engañarán a muchos. Oirán de guerras y de rumores de guerras. Escucha esto, miren que no los turben, porque es necesario que esto acontezca, pero todavía no es el fin. Pues todas estas cosas son principio de dolores. ¿Notaste por qué mencioné el escenario anteriormente? ¿Cómo los eventos del mundo se presentan en un escenario de una manera en el que todo se pone en posición? Si empezamos a ver estas cosas ahora, y si Jesús vendrá antes de que el anticristo sea revelado, ¿estás listo para encontrarte con él? Escucha, anticristo, la venida del sin ley. Esto no se trata de un cuento de hadas. Amigos, entiendo que si promocionara una película que si les dijera, tienen que ver esta superproducción, es increíble, sobre este hombre, aparece en la escena mundial, parece ser solo un hombre normal y comienza a soñar con estas grandes ideas, se las presenta a algunas personas influyentes y termina siendo catapultado al frente de la fila y al mundo le agrada y dirás, hombre, quiero ver esa película. Escucha, no es una película, es la Biblia. Las escrituras son muy claras, de hecho, no solo no es un guión de Hollywood, del 27 al 33% de la Biblia es lo que se conoce como escatológico. Es una gran palabra, significa esto, la naturaleza de la Biblia de Dios, la Biblia, ningún otro libro en el mundo ha tenido la audacia de hacer esto. La Biblia anuncia el futuro por adelantado, se llama escatología.
eventos futuros escritos por adelantado por Dios a través de sus profetas.

0: profetas, y por cierto, el 100% de las profecías que se han cumplido se cumplieron con una precisión del 100% como se revela en la Biblia. No importa lo que pienses de los cristianos o de lo que pienses de la fe, lo entiendo, pero la Biblia sigue de pie, amigo. La profecía bíblica. Escucha, Dios nos lo dio. Jesús dijo, les dije esto por adelantado para que cuando suceda, cuando ocurran, sepan que yo soy ese. Es el término yo soy. Es el Dios eterno, autocontenido, que es el Dios del tiempo. Así que si quieres saber más y estudiar con nosotros y compartir lo que aprendes, por favor ve a jackhipsest.com y corran la voz. Dios los bendiga a todos. Hasta la próxima.
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1: Diga, la firmeza se oye. Y dice el texto de Filipenses capítulo 1, versículo 27. El texto dice, solamente, dice el apóstol, que os comportéis como es digno del evangelio de Cristo, para que, o sea que vaya a veros o que esté ausente, oiga de vosotros que estáis firmes en un mismo espíritu, combatiendo unánimes por la fe del evangelio. Diga conmigo, combatiendo unánimes por la fe del evangelio. Aquí hay algo muy importante. El apóstol está preso. ¿Cómo alguien que está preso puede predicar, puede escribir una carta de gozo y de alegría? Es interesante porque el apóstol no está invitado, además que la iglesia de Filipo estaba bajo persecución, enseña este mismo capítulo 1. ¿Cómo puede entonces el libro recoger de una esperanza de avanzar si lo que hay es dolor de uno y otro, tanto el que escribe como el que lee? Porque evidentemente nuestra estabilidad no se funda en las circunstancias de la vida, sino que está basada en Cristo. ¿Cuántos dicen amén? Y él hace este llamado, hace este escrito. Y lo que acabamos de leer, yo le pido que lo atienda, porque él dice que él sea que vaya a donde ellos o esté ausente. En otras palabras, el apóstol está diciendo, yo no sé si algún día salga de esta cárcel y pueda verlos, o de repente Dios me saca y voy a verlos, pero independiente de eso, quiero oír de ustedes. Mire que no dice que es una iglesia que se multiplica, no dice que es una iglesia que hace milagros. Gloria a Dios por la multiplicación, gloria a Dios por los milagros. No es una iglesia que ministra liberación, no está diciendo nada de eso. Dice una característica tremenda, está diciendo el texto bíblico, escuchar de ustedes que están firmes en un mismo espíritu, combatiendo unánimes por la fe del evangelio. En otras palabras, él está diciendo que quiero escuchar de ustedes que son una iglesia estable. Diga, estabilidad. Una de las cosas más fuertes que nos ocurre a nosotros en la vida es que las circunstancias se convierten como unas olas y nuestro barco dejamos que se mueva por esa circunstancia. Y lastimosamente tomamos decisiones de vida no basados en el que maneja la barca, sino que tomamos decisiones de vida de acuerdo a lo que ocurre con la marea. Algo que necesitamos nosotros desarrollar en nuestro hogar, los que son casados en su matrimonio, los padres con los hijos con los padres, los ministros, los que tienen ministerio, la iglesia misma, algo que tenemos que desarrollar en esta vida es estabilidad. No hay nada más complicado que

traiga mayor incertidumbre, que es la falta de estabilidad. Cuando alguien en el hogar es inestable, genera movimientos fuertes dentro del hogar y genera inestabilidad. Tres cosas comparto en esta hora con ustedes, amada iglesia, hablando de la firmeza que se oye. Número uno, diga evidencias. Diga evidencias. Hay cosas en la vida que son intangibles. Por ejemplo, el amor. El amor se dice, pero el amor no tiene sentido si no se demuestra. O sea, el amor tiene que existir y existe en la acción. No existe en la imaginación ni existe solamente en la palabra. Por eso, más que fundamentar un amor en que qué escribes, qué publicas en las redes y etcétera, es como eso realmente se manifiesta en la realidad de la vida, de la relación. Por eso el apóstol está diciendo: quiero oír de esta iglesia de los filipenses, que son una iglesia que tienen firmeza en un mismo espíritu. En otras palabras, la firmeza que se oye es una firmeza que se demuestra. Y la buena manera de evidenciar la firmeza es tener un mismo espíritu. Escuche, esto se trata entonces de tener una sólida cohesión de un grupo. Repito, sea familia, sea ministerio, sea empresa, lo que sea. Cohesión. ¿Qué debe cohesionarse? Entre muchas cosas, tiene que haber una disposición compartida. Diga, compartida. No puede ser que la estabilidad del matrimonio descanse en uno de los dos. Cuando sobrecargamos a uno de los dos, entonces en algún momento ese pilar, esa base se va a romper. Y si se rompe, acabamos de leer ahorita Eclesiastés, que es mejor siempre dos que uno, siempre. Pero si el peso se lo dejamos a una parte, a un grupo, ocurre que va a haber inestabilidad, se va a caer. Se necesita además, escuche, desarrollar una atmósfera espiritual común. No puede haber un desarrollo de casa, un desarrollo de la familia, un desarrollo del ministerio, si no hay una atmósfera espiritual común. Y algo muy importante para el principio de tener iglesia es el servicio. Se necesita un impulso colectivo del servicio. Lastimosamente, las congregaciones hoy siguen siendo congregaciones que en Pareto son más los que son servidos que los que sirven. Por eso es que usted ve casi siempre a los mismos con las mismas. Es rosca, no es rosca, son los que están dispuestos. Porque cuando alguien me dice: pastor, yo voy a su iglesia hace 2 años, y yo le pregunto: ¿ya hiciste lead? Y me dice: no. Entonces, ¿no estás en ningún ministerio? Me dice: no. Entonces, ¿tampoco estás haciendo instituto bíblico? No. Usted lo que se convierte es en un asistente de la iglesia, pero usted no hace parte de lo que Dios quiere trabajar con la iglesia. Y no le estoy diciendo que si no entra el lead entonces no funciona, no. Lo que le estoy queriendo decir es que hay mucha necesidad que necesita ser compartida entre todos. Y que basta ya de que usted esté siempre en posición de recibir, qué bueno que usted también pase al grupo de los que dan. Esto llévelo ahora a su familia. Si usted es alguien que solamente demanda, si usted es alguien que solamente pide, si usted es un esposo que no propone, usted no es una esposa que está tratando de estabilizar las cosas. Cuando, repito, la estabilidad la propone solamente uno, el matrimonio va a ser agua, el hogar va a ser agua. Cuando son los hijos los que están tratando de sacar el hogar adelante y los papás no colaboran, el hogar va a ser agua. Cuando es el papá, la mamá los que están empujando y los hijos no siguen a Dios de verdad, verdad, no colaboran, están pensando y mirando el mundo, el hogar va a ser agua. Entonces se necesita algo para poder hablar de la firmeza que se oye. Iglesia, es que se necesitan evidencias, diga evidencias. Ahora viene un principio, diga conmigo número 2, diga fracturas.
diga fracturas.

El espíritu dividido va a generar algo que se llama fracturas. Y se lo voy a explicar desde un principio bíblico. Hace muchos años, en nuestras congregaciones, incluido esta, se usa una frase que dice meterse en la brecha. ¿Lo ha escuchado? ¿Sí o no? Meterse en la brecha. Y ese meterse en la brecha se ha tasado, se ha llevado como si eso significa meterse en un camino, en una ruta. No, es que a fulano lo que le falta, no está con Dios porque le falta meterse en la brecha. Ese principio teológicamente no va por allí. Teológicamente el concepto de la brecha, ¿por dónde va? Va en lo siguiente. El muro, la muralla, es un principio de protección de una ciudad. Y en la antigüedad, si la muralla se debilita, la posibilidad de que haya destrucción de la ciudad aumenta. Si usted se da cuenta, ¿qué hizo Dios para el milagro de vencer a Jericó? ¿Cómo se venció Jericó? Dios no tumbó todas las murallas. Dios no mandó una bola de fuego que cayó sobre Jericó. No, abrió un boquete en la muralla. Y por allí, derecho hacia adelante, entró el pueblo de Israel y venció y tomó a Jericó. ¿Cuál es el principio, pastor? Que la brecha es el debilitamiento del muro. Son las rendijas, los huecos que van saliendo porque los tiempos van destruyendo, van deshaciendo la muralla. Entonces, el meterse en la brecha realmente es, yo me meto en las rendijas, en los huecos del muro para que el muro no se destruya, no se destruya. Venga con esto, escuche esto, escuche esto. Hay muchos que tienen temor con lo que viene pasando en su casa. Esto me lo pone el Espíritu. Y hay un temor en el corazón de que cada vez más hay degradación de algo en el hogar. Que la diferencia entre padres con hijos está creciendo. Hay hogares que tienen batalla donde los hijos que ya crecieron en edad se le están parando ya violentamente al papá. Y hay mamás que están en esta reunión que tienen temor de hechos violentos, que de hecho ya han pasado cosas, pero de violentos fatales en casa. Aún cuando hay hogares que se unen donde los hijos no son de uno de los dos, las cosas se ponen a veces cruentas. ¿Qué está pasando realmente? Que hay fracturas en la relación. Que el muro se está deshaciendo. Entienda el principio espiritual. Si su muro de su hogar cae, el enemigo va a entrar y va a hacer lo que quiere hacer. Cuando hay fracturas en una unidad, puede ser iglesia, ministerio, hogar, cuando el orgullo comienza a gobernar, cuando la altivez es más alta que la generosidad y el amor de ceder, cuando hay competencia de ideas, cuando la esposa cree que es un camino y el esposo cree que es otro camino, cuando hay batallas dentro del mismo ministerio donde algunos están en contra de lo que está diciendo el pastor, el líder o el que sea, y creen que su idea es mejor. Cuando la murmuración es alta, cuando la crítica aún es mentirosa y destruye, la autoridad, el cielo la respeta. Escuche lo que le dice el Señor. Usted como papá, como mamá, usted tiene una voz de autoridad. Y no es solamente que la palabra tiene poder. Súmele a que la palabra tiene poder. Súmele ahora que la autoridad tiene poder. Entonces, cuando un papá
declara sobre su hijo palabras de maldición, esa palabra tiene mucha autoridad, tiene poder. Cuando una madre, cuando una mamá que ha sido violentada sexualmente, por ejemplo, que ha sido violentada físicamente, el miedo y el temor te embarga porque quizás el novio de esa hija tiene la misma tendencia del ex marido o el marido tuyo y tienes temor. Y se levanta entonces el miedo y disminuye la confianza. Eso es una fractura. O sea, no es solamente disensiones, es también temores, miedos de creer que el poder de Dios no está. Y hoy el Señor nos está diciendo que el estar firme tiene que demostrarse y se tiene que escuchar. Y que no puede gobernar ni tu hogar, ni tu casa, ni la iglesia, ni los ministerios el temor a la división. ¿Me está entendiendo? Porque ocurre que la unanimidad nace en el espíritu, pero se manifiesta, se proyecta en la vida. No podemos ser gente unánime en casa si no comienza primero por el espíritu nuestro. Por eso es sumamente importante, iglesia, que metamos en la conversación al Espíritu Santo de Dios. Es sumamente importante que nosotros crezcamos en esta bendita palabra. ¿Por qué? Porque muchas veces la crítica está volviendo frágil la firmeza de tener un mismo espíritu. Y cuando usted comienza a señalar a su hija o a su hijo de mala manera, peyorativamente, burlescamente, te pareces al primo fulano, saliste al tío sutanejo, vas a ser un fracasado, te va a ir mal, no lo vas a hacer bien. Usted está levantando fracturas. No solamente se fragiliza la firmeza de un mismo espíritu, sino que es imposible lograr la firmeza. La unidad interior, escuche, la unidad interior produce estabilidad exterior. No podemos ser una iglesia estable exteriormente si no comenzamos por una unidad interna. Tu familia no puede ser una familia estable que haya fruto de estabilidad si no comienza por una unanimidad interna. ¿Sabe qué nos toca? Revisar las conversaciones de vida que tenemos en casa y mirar cómo queremos realmente sacar el hogar adelante. Porque número uno, tenemos que traer evidencias. Número dos, tenemos que batallar contra las fracturas. Número tres, nos hacemos esta pregunta. Pregúntese, ¿qué se escucha de nosotros? ¿Qué se escucha de tu familia? ¿Qué se escucha de tu ministerio? ¿Qué se escucha de la iglesia? ¿Qué se escucha de Boston Central? Porque Pablo tiene claro algo. Y es que la iglesia siempre será reconocida por algo. Siempre será reconocida por algo. Y la pregunta es, ¿cuál es nuestra reputación? Yo como pastor tomé la decisión de vida hace muchos años atrás de no competir testimonialmente con lo que Dios hizo en esta casa, en este lugar, a través de nuestros pastores fundadores. Porque muchos, a título de no saber cómo son los procesos que estamos viviendo y que hemos vivido y que estamos viviendo, comparan esta congregación con una congregación de años 80, años 90, cuando las condiciones, las circunstancias son totalmente distintas. William sabe perfectamente que esta era una congregación que no tenía iglesia, no tenía templo. Y nos tocaba muchas veces hacerlo allá en Bellas Artes. Nos llevaban nuestros padres al Elias Chewin. Nos tocaba muchas veces a sol pleno en un parqueadero frente a los

Hotel del Prado, que hoy es un edificio de oficinas. En fin, unas circunstancias totalmente diferentes. Y a veces en las redes, ya yo dejé pelear con esto que voy a decir, porque yo ya a la gente no le respondo, digo, ah, piense lo que quiera. No, pero ¿por qué? Escuche, el actor está grosero. Vienen y me dicen, Boston ya no es ni sombra de lo de antes, porque Boston hacía los cultos en los estadios, por ejemplo. Un viernes violento se hacía en el Romelio, un viernes violento se hacía en todo. Yo le digo, sí, claro, tiene toda la razón. El pastor de ahora quiere estar metido en el aire acondicionado. El pastor ahora no quiere sudar. Si supieran estos hijos de Dios que uno aquí suda y bastante. Pero ese no es el punto. El punto es el siguiente. Los contextos de vida cambian. Y hoy estamos en unas situaciones distintas a como vivíamos la Barranquilla de años atrás, de los 90, por ejemplo. Pastor Carlos logró, en las circunstancias de ese momento de Barranquilla, que con solamente ir a hablar con el administrador del estadio de acá de la 72 o de allá del otro, del Perea y demás, si había espacio en la programación, decía, ay, podemos, sí, venga, íbamos. El compromiso, pagar la limpieza. Y la venta de la tienda era del estadio. Y nosotros íbamos a hacer el servicio. Esto lo he contado hoy porque no lo había contado. Pero usted también tiene que considerar la presión arterial de su pastor David y los niveles de estrés. Pero quiero contarle algo. Aquí es testigo lo que voy a decir. De muchas cosas, nada más le cuento una de las cuitas. Para poder lograr hacer favorecida 2024 en el Elías Chewin, como casi 5 meses antes, comenzamos a tramitar los permisos. Y nos pidieron, hermano, hasta la partida bautismo. Y todos los documentos lo entregábamos, ¿cierto? El jueves, o sea, el servicio comenzaba viernes. Y el sonido y las cosas las comenzaron a montar desde el miércoles. El jueves, en horas de la tarde, yo les dije a todos, yo les dije, yo me voy a orar allá solo. ¿Por qué? Era la hora y no habíamos recibido el permiso para hacer el servicio. No había manera. Y en 24 horas se abrían las puertas. Y estaba un compromiso ya de sonido y de cosas montadas. Esa es la realidad que vivimos hoy en Barranquilla. ¿Por qué, pastor, a usted se le mete los embelecos que se le meten? Porque es que yo estoy hasta aquí de que nos sigan tratando como ciudadanos de segunda. Y lo digo aquí en los micrófonos y estoy en la transmisión. Es imposible que en esta ciudad se privilegie el carnaval, por ejemplo, y que nos cierren calles, nos cerraron las 50 llenas de tarimas y llenas de cosas, y eso sí es válido para el carnaval de la ciudad, pero es imposible que hagan lo mismo y es prohibido que hagamos lo mismo para poder hacer unos clamores y una oración y una predicación y una campaña. Hay algo que no está funcionando bien en esto, y ese algo hay que ponerlo en el orden correcto. Y mientras que nosotros seamos colombianos que tenemos cédula, nosotros tenemos el derecho constitucional de tener igualdad, y esa igualdad se va a comenzar a batallar para que vuelvan a los estadios de esta ciudad, que vuelvan a los estadios de esta Colombia la oportunidad de predicar con libertad. Oh, gloria, aleluya, el evangelio de Dios. La delincuencia ha crecido, la maldad ha crecido, las muertes no ceden. ¿Por qué? Porque hay que entender que esto es una batalla primeramente espiritual, y se necesita que el orden de Dios vuelva a esta nación. Pero es posible que la cumbia y el baile y la danza tenga la prioridad y no lo tenga la palabra de Dios. ¿Ah? ¿Amén o no amén? Con esto no tuvo que lidiar Pastor Carlos. Nos está tocando esa batalla a nosotros. Entonces no son temas del pastor, ni que no tengo nada más que hacer. Tengo que hacer y bastante. Las iglesias, yo hago parte de la mesa nacional del sector interreligioso en Colombia.
y nos ha tocado ir a Bogotá a dar

unas batallas que usted no se imagina. Y usted ni se entera, usted habla, usted tiene el derecho hasta hablar mal del pastor, usted no tiene ni idea. Pero estamos haciendo unas batallas tremendas por la nación. No son embelecos, usted no tiene un pastor loco, ni un pastor que no tiene nada más que hacer, ni un pastor que está desesperado por fama y por... No, olvídese. Es más fácil no hacerlo. Yo estaría hoy cómodo, como quizás hace mucho, saliendo a predicar a otra ciudad o a otro país y estaría... No, asumí una responsabilidad. Porque hay una causa por Colombia. Se necesita voz de autoridad. La autoridad viene del cielo, pero se hace en la tierra conforme en el cielo. Entonces se tiene que también manifestar en la tierra. No sé si usted lo entiende. Amén. Iglesia, no es que nosotros no amemos hacer los servicios en la calle. No, yo fui entrenado por mi pastor. Mi pastor nos enseñó, por ejemplo, nos decía, aquí hay hermanos testigos de lo que voy a decir. El pastor nos decía, si el padre, él decía otra cosa, pero si el padre me presta la catedral, con todo y matacho allá adentro, hago mi escuela dominical dentro de la catedral. O sea, de ahí viene nuestra esencia. Y una batalla que yo tengo con las nuevas generaciones, se lo vengo diciendo a los de Misión Josué y a los demás pastores de la iglesia, despierten en la gente el sacrificio por la obra. Despierten en la gente el sacrificio por la obra. Hubo gente, familia, yo no estoy diciendo que no pasé. Pasé y vaya donde usted le dé la gana. Yo en eso no me meto, yo no infiero en su vida privada. Pero lo que sí le digo es que cuando es tiempo de ir a la guerra, vaya a la guerra. Quizás sus hijos están necesitando un toque de humildad y de desafío y de que vaya a dormir a una carpa y que deje de estar creyendo que solamente se vive bien con aire acondicionado en la casa. Quizás usted está necesitando un par de noches de incomodidad y vaya al campamento y reciba de Dios, porque usted luego quiere que nosotros estemos orando por usted y que estemos haciendo actividad por usted. Pero cuando hay la oportunidad de que usted sea libre, de que su familia sea libre, de que haya liberación, usted se queda en la casa, prefiere irse a la playa, prefiere... ¿Cómo es posible que su pastor se está rompiendo el lomo por allá y usted está tomándose un agua de coco debajo de la palmera? Y después me dicen, necesito hablar con mi pastor. Pastor, ore por mí, tengo una batalla allá pues. ¿Por qué está diciendo eso, pastor? Porque hay una verdad, y es que algo van a decir de nosotros. ¿Qué están diciendo de nosotros? Hay un temor en mi corazón con Colombia. Y es que llega el momento en que nos toque hacer los cultos distintos como lo estamos haciendo ahora. COVID fue una batalla tremenda más allá de lo que usted cree. Había un presidente cercano y anunció más o menos en mayo que iban a reabrir las iglesias en 18 meses, o sea, un año y medio después. Y otro, venga acá, presidente, ¿cómo así? Y nos tocó establecer una comisión nacional para hablar del ministro de salud y un equipo de COVID que tenían allí. Y la posición era, se abre todo menos las iglesias. Se van a abrir los bares. Imagínense, los bares, o sea, la gente a meter trago. Dígame qué distanciamiento va a haber con dos botellas, lo que sea. La gente, lo que se va a pasar es COVID. O sea, ahora, y pa tomarse el trago no... Tiene que bajarse el tapaboca, o a menos que se lo inyecten, yo no sé. Pero nos estaban diciendo, no pueden hacer cultos porque ustedes sí son de alto riesgo. Hicieron una calificación de los lugares de alto riesgo y el más alto de todo eran las iglesias, imagínense. Los bares no. Y comenzamos a dar la pelea, la batalla. ¿Qué es lo que le estoy queriendo decir? Entienda. Que hay guerras, batallas espirituales que cambiaron de escenario. Ya no son los mismos de hace tiempo atrás. Unos años atrás, unas décadas atrás, el Estado respetaba la línea y no tocaban a nuestros hijos. Hoy en Colombia se están operando niños para cambiarles el sexo.
Y nosotros nos estamos complicando que si la política es de Dios o es del diablo. Y mientras eso, están haciendo cachichén las leyes. Hoy está pasando en Colombia. Aumentaron a la semana 24 para, o sea, 6 meses para... Hoy los médicos en Colombia, en muchos países, en lugar de estar trabajando para salvar vidas, están matando gente. Hay eutanasia, hay suicidio asistido por médicos. Y nosotros estamos aquí creyendo que la iglesia cambió. Estamos batallas diferentes. Yo creo que papá, escuche lo que le voy a decir. Ojalá lo llevemos a ley, pero si no, asúmalo. Quítele el celular, la tablet a su hijo menor de 14 años. Le está haciendo el daño que usted no se imagina. Está demostrado no por los evangélicos, por la ciencia médica. Y esto se tiene, ¿por qué? Porque es nuestras nuevas generaciones. Estuve en un informe de una universidad prestigiosa de Colombia que tiene una unidad investigativa de inteligencia artificial. Y no, ninguno es cristiano, ninguno es pastor, ninguno es evangélico. Y dijeron cosas. Y una de esas es que un niño expuesto a pantallas menor de 14 años, o sea, como a los 6, 7 años, poniéndole eso, su materia gris, su materia blanca se va a reducir. Y su capacidad de inteligencia será máximo un 60% del 100% que podría ser. O sea, un 40% menos. En español, hijos brutos. Yo no iba a predicar nada de esto, pero ¿para qué me prestaron el micrófono hoy? Escuche, voy a lo siguiente. El apóstol Pablo está diciéndole a la iglesia de Filipo: quiero escuchar de ustedes que son firmes en combatir unánimemente por la fe. Se necesita esa verdad en nuestras vidas. Le repito, el territorio de las batallas cambiaron. Se metieron en nuestras organizaciones. En el COVID, escuche, para abrir la iglesia, ¿sabe qué llegaron a decir? Que ellos tenían que definir cómo iba a ser el servicio de las iglesias. Nos dijeron, las sillas se ponen cada 2 metros. Nos dijeron, el predicador tiene que predicar con una careta. Nos dijeron, no se vale levantar las manos. No pueden levantar las manos porque se esparce el COVID. No se pueden arrodillar porque el COVID está en el piso. No se puede cantar en voz alta si no canten en la mente. Yo le digo, ustedes están locos. Pero era la intención del diablo de callar la iglesia del Señor. La batalla cambió de escenario y no nos hemos dado cuenta. Así que iglesia, párale bola. Que esto no es un tema de derecha, de izquierda, de centro, de para arriba. Es un tema de batalla, de altares contra altares. El país está, la nación está en batalla. Y usted tiene que despertar. Iglesia, porque lo que nos viene pierna arriba no es fácil. Y para sacar a gente que se atribuye cosas en las naciones, toca muchas veces que ejércitos de otras naciones vengan y saquen. ¿Usted me está entendiendo? Entonces deje de estar jugando con la nación. Y ore por Colombia. ¿Qué se oye de nosotros? Le voy a decir que es bueno que una iglesia sea reconocida por el mover del Espíritu Santo. Gloria a Dios. Que hay milagros, que hay prodigios, que hay liberaciones. Gloria a Dios. Que una iglesia sea reconocida por la alabanza. Gloria a Dios. Esta es una iglesia que el ministerio de la alabanza tiene 80 y pico de personas en el ministerio. Gloria a Dios por Pastor Cristian y todo su equipo. Iglesia, que podamos ser escuchados por quizás la infraestructura, que quizás por el, que la pantalla, lo que sea. Por la actividad social, gloria a Dios por eso. Que por la actividad ministerial, gloria a Dios por eso. Pero lo más importante es que nosotros, nuestra reputación sea glorificar al Cristo de la gloria con nuestra vida. Amén. Oh, gloria al nombre del Señor. Que el evangelio de Cristo pueda, oh, aleluya, proclamarse y que todos estemos unánimes en el mismo espíritu. Amén. Todo esto que acabo de decir, yo sé que es un problema para más de uno, pero alguien lo tiene que decir.
Cierro diciendo que uno es firme cuando no cede a la presión. Una iglesia es firme cuando no se divide ante el conflicto. Una iglesia es firme cuando no se enfría ante la oposición. La grandeza de una congregación no se mide por la visibilidad de gente, sino por la estabilidad delante de Dios. Un apóstol encadenado en Roma, sin púlpito, sin libertad, sin movilidad misionera, pero tenía un espíritu atento para escuchar lo que se decía de esa iglesia. Oh, iglesia, se necesita crecer. No podemos seguir siendo débiles. No le siga al que se divide. No le siga al que está en sus situaciones personales. Oiga la voz de Dios. Oiga la voz del Espíritu Santo. Escuche, oh gloria al nombre del Señor, que cuando se camina en un mismo espíritu, entonces el evangelio avanza con solidez. Esa es la noticia que el cielo quiere escuchar. Una iglesia que a pesar de las batallas, a pesar de los retos, quiere vivir una vida en santificación. Fácil es, no es. Las batallas de hoy no son las batallas de hace 20 años atrás, 30 años atrás. Pero el Espíritu Santo sigue siendo el mismo. Oh, gloria, aleluya. Y el poder de Cristo sigue siendo el mismo. Él es el mismo de hoy, de ayer y por los siglos de los siglos. Y como congregación le queremos decir, Señor, necesitamos que se escuche de nosotros que somos firmes. Que tu familia firme. Y que pase lo que pase, nosotros vamos adelante tomados de la mano del Espíritu. Porque no vamos a claudicar en la batalla por nuestras familias, por nuestras congregaciones, por la iglesia del Señor y por esta nación. Y decimos amén. Colóquese sobre sus pies, iglesia. Aplauda al Señor que está en este lugar. Apláudale fuerte a Dios.

Por eso le pido que levante sus manos al cielo. Y usted que está sufriendo divisiones en casa, en su hogar, con sus hijos, en el ministerio, levante sus manos al cielo hoy. Y dígale: Señor, ayúdanos a que, si no tiene esa batalla, dígale al Señor: Señor, que nunca llegue a casa la división. Trabaje a partir de hoy en las fracturas, en esos huecos, y métase en la brecha a favor de la defensa del muro. Pídaselo al Señor. No le ceda a las tentaciones que sus hijos están enfrentando. Sálgale al encuentro. Estórbelos si hay que estorbarlos. Si no lo hace usted, entonces ¿quién? Usted es el que puede ayudarlos, animarlos en la vida. ¿Cómo salir adelante? Oh Espíritu Santo de Dios. Porque hay un interés del cielo de tener a la familia cohesionada, de tener a la familia en unidad. Entiéndalo, es un deseo de Dios. Y hay batallas que se libran, pero Dios es fiel y justo. Dios es fiel y justo. Voy a decir algo que es testimonio de Dani y de Salomé. Yo no les pedí a ellos autorización de lo que voy a decir porque es un asunto de familia, pero estoy totalmente seguro que ellos dicen: Pastor, dígalo. Angie fue conocida por Luis Eduardo cuando ya existía Salomé, y el padre de sangre de Salomé era una persona y unas situaciones de vida que no toco el tema por respeto. O sea que Angie estaba sola con su hija. Ellos se conocen estando en desorden de vida, a pesar de que Luis Eduardo es hijo de pastor, de familia ministerial. Él estaba

sus formas de vida y se unieron. Y Dios, a través de su hijo, que siendo muy niño, en una reunión de médicos en un hotel de la ciudad, el niño se ahogó. Y estando médicos allí, no lo pudieron resucitar y lo declararon prácticamente muerto. Pero Luis Eduardo, que conocía del poder de Dios, se clamó por su hijo y se comprometió con el cielo. Y el niño recibió la vida otra vez. Ese milagro hizo que ellos miraran a Cristo y llegaron a nuestra congregación con esa estructura de familia. Los fuimos orientando, los fuimos ayudando y ellos terminaron organizándose y casándose. Un domingo cualquiera, Salomé nos busca, Alicia y a mí nos busca y dice: necesito hablar con ustedes algo y me tienen que ayudar, pastor. Y me dice, Salo, 14 años, creo que era 15 por ahí. Y viene ella, viene y nos dice: yo quiero conocer a mi papá de sangre. Y no sé cómo lo va a tomar mi papá, Luis Eduardo. Porque algo que hizo Luis desde que lo conocimos es que asumió a Salomé como su hija. Entonces yo le dije: mijita, vamos a orarle al Señor para que el Señor nos guíe cómo vamos a hacer eso, porque conociendo el contexto sabía lo sumamente difícil que era. Yo los reuní a ellos y hablé con ellos y les dije, les expliqué y les dije, y a Luis Eduardo le traspasó el corazón, pero le dije: Lucho, mi hijo, es mejor que eso pase, porque ella necesita tener ese encuentro. Creo que no es fácil para un papá que ha cogido a una hija y la ha hecho desde niña su hija, y que ahora diga que se quiere conocer al y se puede ir, la pueden perder. Le dije: pero confía en Dios. Y la niña finalmente fue. Entendió el contexto y ella allí entendió que Dios la había puesto en un hogar donde Angie y su mamá, que la tuvo en su vientre, y Luis Eduardo, que la crió, son sus padres. Y mi oración como pastor, se lo digo, estuvo para ellos: Señor, que esas relaciones se sanen y que Salo pueda crecer como mujer tranquila en esa realidad de que tiene ese papá, Luis Eduardo, y demás, y que Luis también, y que Angie, que está en la mitad de todo, tenga la sabiduría y el manejo. Sumamente difícil el reto. Y luego llega el momento en que se novian, Dani, Salo, se casan. Y los fuimos guiando como pastores, porque no fue fácil todo, y finalmente se casan y ella acepta que su papá Luis Eduardo, el que la presenta, la lleva al altar y demás y demás. O sea, que el Espíritu Santo comenzó a hacer la obra y llegó un momento en que se veía ya natural. O sea, para nosotros en la cabeza, en mi cabeza, en mi corazón, no está de que el uno, el otro es papá, que no, ese es su papá. Yo quiero decirles algo que pasó ese día allí. Cuando el profeta Manuel, gloria a Dios por los profetas, gloria a Dios, bendito Dios que nos dio la oportunidad de tener ese congreso, que entre otras cosas, más de uno le dieron palabra, pero estaban metidos allá en el paseo, en la finca, en la playa, en otro lado, y estaban hablando aquí el nombre, pero bueno, esa es otra prédica. Si usted revisa el video, búsquelo no lo ponga ahora, búsquelo en las transmisiones. El profeta llama a Salomé Rodríguez. No es el nombre de ella, porque es Luis Eduardo Rodríguez. Lo que está haciendo el Señor allí, estaba no solamente terminando de sanar, sino de reafirmar: esa es tu hija, ese es tu papá. O sea, hay cosas que pasan en el Espíritu que nosotros no la entendemos, pero solamente el Espíritu Santo lo puede hacer. Y algo que está sólido en esta familia es eso. Y él hoy va a ser abuelo y así lo está asumiendo, porque eso solamente lo hace el Señor. Cuando yo vengo a predicar estas cosas aquí, yo no vengo a predicar fábula.
Yo vengo a predicar es de eso, de testimonios de vida. El diablo quiso fracturar esa familia, pero ellos pudieron escuchar la voz de Dios.

y le llega. Yo veía a Lucho y decía: Señor, cuando me aparezca un cabezón de esto por una de mis peladas. Yo no lo criticaba, yo decía: yo no sé si me va a salir así la gana de disparar. De los metidos estos, ¿sí o no? Metiéndose con la hija ajena. Y llega Dani, y Dani parece más hijo de Luis que o sea, es impresionante. Es su hijo. Y hoy, no solamente, sino también son socios. Y todo el Señor lo viene trabajando y lo viene haciendo. Ellos tienen que crecer en esas verdades. Amén. Y ellos pueden, todo esto lo he contado porque Dios los va a usar a ellos para muchas restauraciones que tiene que traer el Señor en este tiempo. Amén. ¿Cuántos dicen gloria a Dios? Iglesia, Dios es fiel, Dios es bueno. Levante sus manos al cielo, que Dios lo está haciendo y Dios lo hará. ¿Qué se oye de nosotros como iglesia? Estos son testimonios que son frutos de verdad. Si Dios lo hizo en los Rodríguez, lo puede hacer en ustedes. Si hay alguien que quiere entregar su corazón a Jesús, levánteme la mano y diga: yo quiero entregarle mi corazón a Jesús, pastor. Yo quiero que Cristo, ese Jesús que usted ha predicado hoy, esté en mi corazón. Yo le invito a que venga rápidamente aquí al altar. Venga rápidamente aquí al altar para orar por usted y con usted. Y le pido a la iglesia que levante sus manos al cielo y denos 5 minutos más para terminar esta celebración. Entre otras cosas, el pastor Carlos hacía los servicios hasta las 3 de la tarde, pero bueno, a mí me da hambre antes. Qué gozo poder orar por las personas, las familias. Amén. Dios es bueno y Dios es fiel. Amén. Amén. Y Dios es poderoso. Alguien que pida a Dios por las familias, levante sus manos. Por los matrimonios, levante sus manos. Pídale a Dios misericordia. Dígale al Señor: hazlo. Hazlo y hazlo de nuevo. Porque Dios es fiel, Dios es bueno, Dios es poderoso, Dios es grande, Dios es maravilloso. Dios es el Dios de pactos. Le pido a los hermanos de consolidación que cada uno le haga la oración de fe. Amén. Que cada uno ore por estos jóvenes, que ore por estas personas que necesitan de Dios. Venga rápidamente, no deje perder el tiempo. Venga rápidamente. Aproveche este momento, que es un momento de Dios. Es un momento especial del Señor. Oh, grande eres, Señor. Grande eres, Dios. Grande eres. Dios es bueno, Dios es poderoso. Dios es poderoso. Ore allí donde usted está. Ore en su lugar. El Señor es grande. Grande Dios, digno de suprema alabanza eres tú, Señor. Oh, gloria, aleluya. Grande Dios, grande.

esto que estoy haciendo aquí es un pulso. Ok, vamos a medir la negra acá y vamos a decir revelación. Y cada pulso es un tiempo, ¿ok? Un, dos.

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7: Dios les bendiga en este mediodía. Nos encontramos en esta red global de oración de mediodía. Oramos en la mañana. Oramos al mediodía, oramos en la noche, así que estamos en oración en este tiempo, igual manera en ayuno. Así que damos la bienvenida a todos aquellos que se sintonizan por Osana Capital, por la radio, los que están conectados por Osana Visión y también los que se conectan por los distintos medios digitales, las redes sociales, el app de Osana Visión. Sabemos que a esta hora hay mucha gente conectada desde diversos lugares, hospitales, de su trabajo. Le damos la bienvenida en esta hora, que el Señor Dios Todopoderoso bendiga su casa, bendiga su familia y bendiga su vida.
8: Aleluya.
7: Su servidor Jorge Muñoz, anciano del distrito número 2, y en esta hora nos acompaña también
8: Juana de Vázquez
7: y
9: Rosa Gómez de Tuñón.
7: Amén. Aleluya. Ellas están aquí para acompañarnos en este periodo, en el tiempo
8: Amén.
7: Que vamos a estar
8: Aleluya.
7: Aquí. Así que vamos a orar para presentar todo el tiempo que vamos a estar aquí, que Dios sea glorificado
8: Amén.
7: En cada cosa. Padre, Aleluya. Gracias. Tú eres Dios fiel que hace mucho más abundante de lo que nosotros pedimos y entendemos. Venimos delante de ti, queremos presentar este programa. Que tu nombre sea glorificado, que tu misericordia alcance cada corazón y cada vida que se conecta. Queremos ver la gloria tuya y la manifestación de tu poder en cada una de aquellas peticiones, de aquellas personas que se conectan creyendo de que hay un Dios poderoso, que hay un Dios veraz que cumplirá su propósito en nuestras vidas.
8: Aleluya.
7: Te lo pedimos en el nombre de Jesús. Amén.
8: Aleluya.
7: Y amén. Bueno,
8: gracias,
7: vamos
8: damos,
7: a hacer rey. Un comentario en esta hora de la lección de esta semana de las redes, la cual pues tenemos en estos momentos pues que queremos hacer ese comentario con respecto a la lección del 29 de agosto del 2026. Que corresponde a esta semana. La lección tiene por título La visión de la vida para mis generaciones.
8: Amén.
7: Está este texto en la segunda carta de Timoteo, capítulo 4, versículo del 5 a 8, que dice de la siguiente manera: pero tú sé sobrio en todo, soporta las aflicciones, haz obra de evangelista, cumple tu ministerio, porque yo ya estoy para ser sacrificado y el tiempo de mi partida está cercano. He peleado la buena batalla, he acabado la carrera, he guardado la fe. Por lo demás me está guardada la corona de justicia, el cual me dará el Señor juez justo en aquel día. Y no solo a mí, sino también a todos los que aman su venida.
8: Amén.
7: Wow, esto de verdad es poderoso. Amén. Lo que el apóstol Pablo decía, porque él había cumplido con todo lo que el Señor le había, amén, dicho, y ya él sabía que su partida estaba cerca. Amén. Pero le envía esta segunda carta a Timoteo como el testamento, pues, de él para Timoteo.
8: Amén.
7: Esta última epístola del apóstol Pablo, en ella le deja al Timoteo, su hijo amado, y es la considerada como la carta más importante para la nueva generación.
8: Aleluya.
7: En esta carta a Timoteo, él escribe plasmando sus últimos pensamientos y sentimientos y las recomendaciones que él les daba, no, amén, solamente a Timoteo, sino al pueblo.
8: Aleluya.
7: Puede decirse que esta segunda epístola era como un gran testamento del apóstol Pablo. En el capítulo 4, las palabras finales son esmeradas y también hace recomendaciones. Siguiendo el modelo de Jesús, Pablo utiliza imágenes de la vida cotidiana conocidas por él como Timoteo para expresar los pensamientos y hacer más entendibles los conceptos que él desea comunicar.
8: Aleluya.
7: En esta epístola habla de la figura de la milicia, tan como era como conocida en esa época por el dominio romano. Pablo también hace alusión a la imagen del atleta en una cultura donde los Juegos Olímpicos eran preponderantes. También Pablo evoca la figura del agricultor, siendo esta la actividad principal o una de las actividades principales que se practicaban en este tiempo, la producción, la generación de riqueza. Y por último, Pablo hace valer la figura de la nave como medio de transporte visualizado en el Imperio Romano, principalmente el medio de comunicación en el mar Mediterráneo, que eran las embarcaciones. Sobre estas cuatro figuras, Pablo nos deja un gran legado plasmado, amén, por medio de ellas, la visión que la nueva generación debe tener.

0: sobre la vida. Lo que más dice Pablo aquí en la segunda carta de Timoteo, capítulo 2, versículo 3 al 7, dice: lo que has oído de mí ante muchos testigos, esto encarga a hombres fieles que sean idóneos para enseñar también a otros. Tú pues sufre penalidades como un buen soldado de Jesucristo. Ninguno que milita se enreda en los negocios de la vida a fin de agradar a aquel que lo tomó por soldado. Y también el que lucha como atleta no es coronado si no lucha legítimamente. El labrador, para participar de los frutos, debe trabajar primero.
1: Amén, amén.
0: Considerando lo que digo, el Señor dé entendimiento en todo.
1: Aleluya.
0: Esta lección de esta semana nos lleva hasta el capítulo 4, donde el apóstol habla o da sus palabras que van a marcar la vida de su hijo Timoteo.
1: Amén.
0: Y la representación de la nueva generación ministerial.
1: Aleluya.
0: Hay 5 cuadros que nosotros debemos ver en esta lección y posiblemente podamos mencionar algunos, no lo podemos mencionar todo. Y habla en pocas palabras, estructuradamente, de la maestría, de la generalidad del apóstol, que nos permite comunicar el pensamiento sólido, profundo, directo y intencional a su hijo Timoteo. Nos ocupamos de esta ocasión, de aquello que el tiempo y espacio nos permita.
1: Aleluya.
0: Número 1, la vida es entrega.
1: Amén.
0: ¿Sabe? En lo secular, en todos los ámbitos de la vida,
1: amén,
0: como padres, como hijos, siempre va a haber un sacrificio. Y dice el apóstol Pablo que él estaba para ser sacrificado.
1: Amén.
0: La palabra clave aquí es esa.
1: Amén.
0: Y la palabra sacrificado proviene del griego expendo, que podría traducirse literalmente en que ya estoy siendo derramado como libación o ofrenda líquida en el altar. Wow.
1: Aleluya.
0: Eso significa sacrificado.
1: Yo quisiera aportar una esta nota pastoral cuando dice: la visión para mi generación.
2: Amén.
1: Amén.
0: Sí.
1: Esa es la generación que el Señor está poniendo en las manos de nosotros. Esa es la generación que el Señor quiere que nosotros lo llevemos de,
2: amén,
1: gloria en gloria y de triunfo en triunfo.
2: Así es.
1: Porque la palabra del Señor dice: busca primeramente el reino de Dios y su justicia, y todo lo demás vendrá por añadidura. Amén.
2: Amén.
1: Es la visión que nosotros tenemos que depositar en nuestros hijos, en nuestros sobrinos, en nuestro ámbito familiar, en nuestra vida personal. Amén. Porque la vida de este tiempo que estamos viendo y estamos viviendo no es nada agradable.
2: Así es.
1: Amén. Entonces nosotros tenemos que llevar a esta visión, a esta generación,
0: amén,
1: a los niños, a los jóvenes. Amén. Que el demonio lo está arrastrando a cosas indebidas. Y muchas veces es la falta de necesidad y de recursos en sus hogares. Amén. Por eso nosotros clamamos la palabra del Señor, porque es la que nos va a llevar a otro nivel, la que nos va a llevar a poder lograr el propósito por el cual nosotros estamos en esta vida. Dice: id y haced discípulos. Eso es lo que nosotros tenemos que hacer en este tiempo, orando al Señor que nos revista de su gracia sobre gracia.
0: Amén.
1: Para poder hablarle a aquellos niños, a aquellos jóvenes, a esa generación que viene subiendo, a esa generación que Dios ha puesto en nuestras manos, a esa generación que nosotros tenemos que instruir. Amén. Es esa generación que nos lleve a poder sembrar esa semilla, como dice la palabra: yo sembré, Apolo regó, y el crecimiento lo da Dios. A poder acogerlo, a que ellos entiendan que primero tenemos que buscar las palabras que Dios ha depositado en nuestro corazón y que la atesoren. Que no tengan en poco su juventud. Amén. Porque son escogidos para el Señor. Pero el,
0: amén,
1: enemigo lo está distrayendo.
0: ¿Sabe? La palabra sacrificado dice derramado en el altar.
1: Amén.
0: Y eso es lo que Pablo insta cuando habla de la entrega.
1: Aleluya.
0: Cuando habla del sacrificio.
1: Amén.
0: Y lo insta, nos insta a nosotros,
1: amén,
0: a llevarlo, como tú decías, a,
1: amén,
0: la generación que sigue.
1: Amén.
0: A la generación, los, sí, hijos de nosotros, los nietos de nosotros, los
1: sobrinos,
0: los bisnietos. A la generación que
1: a
0: está por venir.
1: Aleluya.
0: Pablo decía que ya su tiempo realmente se había terminado.
1: Amén.
0: y que él había sido sacrificado, que había sido un sacrificio que se había derramado en el altar. Amén.

0: es en el altar donde nosotros tenemos que poner a nuestra generación.
1: Amén, aleluya.
0: Y no solamente en el altar cuando oramos, sino que también ellos deben entender que ellos mismos,
1: amén,
0: para ser la generación relevo, deben ser un sacrificio, amén, deben tener una entrega. Amén. El apóstol Pablo lo describe bien. Ellos tienen que buscar del altar, tienen que buscar la presencia de Dios. La nueva generación deberá concebir una vida de concepto de entrega permanente en el altar. Pablo reconoció que no todos los hombres fueron hombres del altar, pero sí daba algunos ejemplos de Noé. Dice que cuando Noé salió del arca, lo primero que hizo un acto de entrega, de altar. Abraham, cada vez que salía había altar. Isaac, Jacob, Moisés, todos, David, el mismo Jesús levantó un altar. Así que nosotros le motivamos a usted,
2: amén,
0: que haga su altar personal,
1: amén,
0: delante,
1: amén,
0: de Dios.
1: Aleluya.
0: Dice, levantándonos muy,
1: amén,
0: de mañana, temprano, siendo aún oscuro, salió y se fue a un lugar, amén, en el desierto, amén, y allí oraba. Amén.
1: Amén.
0: Nos,
1: aleluya,
0: corresponde a nosotros cada día. Pablo lo entendió. Y yo quiero decirle a usted algo que dice la lección. La vida de éxito es una vida,
2: amén,
0: de altar.
2: Así es.
0: Una vida rendida delante del Señor. Así que
1: aleluya,
0: despedimos esta parte de la lección. La lección está maravillosa, está muy buena,
1: oh, sí,
0: pero por motivo de tiempo vamos a dejarlo hasta allí.
1: Oh,
0: vamos,
1: sí,
0: a abrir las líneas en este instante, 200-7112, 200-7113, para peticiones de oración que queremos orar.
1: Amén.
0: Osana Capital, amén, bendiciones, adelante.
3: Bendiciones, hermano.
0: Amén.
3: Mi nombre es Rosalía, estoy llamando para pedir oración para un caso que tengo en la Fiscalía de Familia, para que el Señor saque la luz.
0: Caso, familia, Fiscalía.
3: Para que me proteja también, porque ese es el punto principal de todo.
0: Amén.
3: Y que se glorifique, hermana, y también,
1: amén,
3: por mi salud.
0: ¿Cómo
3: muchas
0: no?
3: Gracias.
0: ¿Cómo no, Rosalía? Vamos a estar orando. Pues tenemos otra llamada, adelante, Osana Capital, bendiciones.
4: Dios le bendiga.
0: Amén.
1: Amén.
4: Dios le bendiga, hermano.
1: Amén. Amén.
4: Quisieran, amén, que estuvieran orando por sanidad espiritual para René Scott. Sanidad, amén, de enfermedad de Eloy López, la señora Raquel Grant.
0: ¿Cómo no? Sanidad.
4: Gracias.
0: También, bendiciones.
1: Aleluya.
0: Tenemos otra llamada adelante, Red Global de Oración, bendiciones.
5: Bendiciones para todos.
0: Amén. Amén.
5: Por favor, oración para Yarabi Sáenz, para trabajo y sanidad.
0: Uh-huh.
5: Y por favor, para la señora Gloria Navarro, tiene un problema espiritual muy grande, con que sea que Dios le salve el alma, por favor.
0: Amén. Amén. Gloria Navarro, sanidad del alma. Tenemos otra llamada, adelante. Osana Capital, bendiciones.
6: Una petición por Jaycee Roden.
0: Perdón, el nombre es.
6: Jaycee Roden.
0: Jaycee Roden, ¿qué pide para Jaycee Roden?
6: La presión alta y eso, y que Dios me levante.
0: Amén.
6: Sanidad.
0: Sanidad, ¿cómo no?
6: Y
0: vamos a estar hablando.
6: Por Diomedes Vergara.
0: Ajá, ¿qué pide para Diomedes?
6: Que liberación y que Dios lo levante de todo.
0: Liberación, ¿cómo no? Vamos a estar orando por eso.
1: En nombre de Jesús.
0: Osana Capital, bendiciones.
7: Bendiciones, hermanos. Pido oración por el señor Robin Aranguren, que está hospitalizado. Y por la señora Magali Licona, para bendición económica.
0: Robin, sanidad, y Magalis, bendición económica. ¿Cómo no? Provisión. Bendiciones. 200-7112, 200-7113. Tenemos otra llamada, Osana Capital. Dios le bendiga.
8: Amén, hermano. Gracias. Primero que nada, gracias a Dios.
0: Amén.
8: Señor Rivas, estoy agradecida con usted, Marciano, y sobre todo con nuestro apóstol Leonel Álvarez, nuestro pastor Héctor, la pastora Cúrica. Quiero darle gracias a Dios por mi cirugía de hernia arbitral, donde gracias a Dios, a las oraciones de mi Cristo Dios, de mi red global de oración, de mi pastor Héctor.
0: Sí, díganos el nombre suyo. El nombre.
8: Marisol Rivas.
0: Marisol Rivas, acción de gracias porque salió bien su operación.
1: Amén.
0: Bendiciones. Osana Buenos Capital, días. Bendiciones.
9: Buenos días, bendición. Hermano, yo pido oración por mi salud. Dora Ortiz.
0: Dora Ortiz, sanidad.
9: Puntos que tengo enconados y un quiste que me operaron.
0: Sanidad del quiste, cómo no, bendiciones. Tenemos otra llamada adelante, Osana Capital, bendiciones.
10: Amén, bendiciones. Miren, mi petición son dos. La primera, para mi hijo Randall.
0: Randall.
10: Está pendiente y Randall González, de una audiencia, no sabemos todavía la fecha.
0: Una audiencia.
10: Pero Jehová Dios sí la sabe. Amén. Y él es el principal abogado de mi hijo.
0: Sí, la otra Amén. Petición, ¿cuál es?
10: ¿Cómo?
0: La otra petición.
10: La otra petición es por una hijada que tengo.
0: Diga el nombre.
10: Ella se llama Liarinette Estrada, porque tiene un tumor maligno
0: en el seno,
10: pero le están haciendo las quimias. Yo sé que Jehová Dios Amén. También va a poner su mano sanadora para que todo salga bien.
0: ¿Cómo no? Amén. Bendiciones.
2: Aló, bendiciones, varón. Bendiciones.
0: Amén. Amén. Bendiciones. Sana Capital.
2: Para la señora Lumila Torres y el señor Rodolfo Campos.
0: Lumila Torres.
2: Y Liberación Financiera.
0: Y Rodolfo Campos, Liberación Financiera, cómo no. Tenemos otra llamada, Osana Capital, bendiciones.
11: Por favor, protección divina para Yaxuri, Josie, Yarabi, Virginia, Ivette y Damaris.
0: Amén, protección divina, cómo no, bendiciones. Red Global de Oración, bendiciones.
12: Bendiciones, era para pedir oración a favor de la joven Zulay por sanidad de lupus.
0: Zulay, sanidad de lupus,
12: y,
0: cómo no.
12: Y de la niña Eunice, protección.
0: Protección para Eunice, bendiciones. Amén, Osana Capital, bendiciones.
13: Amén, hermano, yo pido oración por la salud de toda mi familia, de mis hijos, de mis nietos, mis yernos.
0: ¿Familia
13: por
0: pues?
13: Mi salud.
0: ¿Cuál es la familia? Por
13: González Sanjur.
0: Familia González Sanjur, cómo no.
13: Y fortaleza en el Señor y protección no. divina de bendiciones. Los ángeles de Dios.
0: Amén. Amén. Tenemos otra llamada adelante, Osana Capital, bendiciones.
14: Dios bendiga.
0: Amén.
14: Yo pido oración por Jacqueline López, por sanidad y empleo, y por Roberto López también por un empleo.
0: Amén, cómo no. Vamos a recibir una llamada más. Y luego vamos a orar la oración de todos los que nos han estado llamando. 200-7112 y 200-7113. Adelante, bendiciones.
15: Bendiciones, hermanos, buenos días. Amén. Hermano, yo quiero tres peticiones, por favor.
0: Diga el nombre y la petición.
15: Mire, una por Carlos Duarte, que necesita un donante de riñón.
0: Ajá.
15: Otra por la niña Alison Madrid, que tiene una enfermedad rara.
0: Alison Madrid, sanidad.
15: Ajá. Y otra por Alejandro Matías, que tiene una alergia en su naricita. Que Dios tome control de esa alergia, por favor.
0: ¿Cómo no?
15: Gracias.
0: Bendiciones. Bueno, vamos a cerrar las llamadas y vamos a empezar a orar por cada una de las peticiones Amén. Que tenemos.
16: Padre Celestial, te damos gracias.
0: Sí, Señor.
16: En este día sabemos que tú eres el Dios Padre Celestial, que trae sanidad y medicina, que por tu llaga hemos sido curados. En esta mañana, Señor, te presentamos a Rosalía por ese caso, Señor, en la Fiscalía de Familia. Señor, intervén. Ven, Señor, a su favor, Señor. Señor, bendice a Rosalía. Allí donde está René Scott, Padre Celestial, que necesita sanidad.
0: En el nombre
16: donde
0: de
16: está
0: Jesús.
16: Eloy y Raquel Gran, sanidad, Padre.
0: Sí, Señor.
16: Señor, ahí donde está Yarabi, sanidad y necesita un trabajo. Sí, provee, Padre, provee, Señor. Señor, porque tú eres un Dios que responde. Gloria, sanidad del alma, sana esa mujer, oh, Padre. Sálvala, Padre. Mira la preocupación de esa persona que Jesús, llamó Señor. Para que ella sea salva. Aleluya. Su vida, su Dios. Alma, Señor. Gloria, en sanidad del de alma. Señor, Heisi y sanidad, Señor. Señor, Dios mío, Diomedes, liberación, sí, Padre, libera esa alma, libera, Padre. No sabemos la situación que él está pasando, pero tú sí lo sabes y dónde está en este momento. Sí, toca su cuerpo, toca su alma, toca su vida y que sea liberado y que él pueda, Señor, honrarte
0: rompe
16: y alabarte.
0: Cadena,
16: te pido por Robin Aranguren, Señor, sí, necesita sanidad. Padre, tú eres el Dios que sana. Por tu llaga hemos sido curados, Padre. Señor, pido por Magali, necesita provisión, provisión. Suple, tú eres el Dios que provee,
0: sí, Señor.
16: Jehová Jiré, Señor, y todo lo que pidiéramos al Padre en tu nombre, tú lo harás, sí, Señor. Ay, Marisol Rivas, Señor, Dios mío, Padre, oro por ella, Señor, glorifícate en su vida, Señor, rompe cadenas, ayúdala a levantarse, Señor, en el nombre de Jesús.
0: Sí,
16: Doris Ortiz, sanidad de ese quiste, Padre, donde quiera que esté, Padre, pon tu mano de poder, Señor, oro por Randall González, Señor, por esa audiencia. gracias, Padre. Señor, que no haz justicia. Guárdalo, susténtalo. Ahí donde Él está, Padre. Que tú llegues a su corazón. Y que Él pueda ver que fuiste tú obrando. Y por Arianet Estrada, sanidad de cáncer. Tócala allí. Señor, visítala con tu mano poderosa. En cada enfermo de cáncer, Padre. Ahí está Guillermina, ahí está el oncológico. Los que están en todos los niveles. Padre, paséate, rompiendo cadena, trayendo sanidad a esas vidas de una manera especial y poderosa, Señor.
17: Aleluya. Seguimos orando en el nombre de Jesús por Lumila López, Padre. Por Rodolfo Campos, sí, Señor, glorifícate con poder y gloria en sus finanzas, Padre. Tú sabes de qué ellos tienen necesidad. Que sea tu mano de poder sosteniéndolo. Te presentamos a Yasuri, a Joyce, a Yarabis, a Virginia, a Ivette y a Damaris, Padre. Sí, en el nombre poderoso de Jesús, Señor, obra en cada una, Señor, de esas peticiones, Señor.
0: En el nombre
17: fortalece su espíritu. Glorifícate con poder y gloria. Oramos por Zulay, por sanidad del lupus, Señor. Para ti no hay nada imposible. Tu palabra dice, clama a mí y yo te responderé. Te enseñaré esas cosas grandes y ocultas que aún nosotros no conocemos. Oramos por Emelín, Señor, por Manuel, por la familia González, Señor. Que tu mano de poder se glorifique, Padre, que seas tú sosteniéndola. Oramos por Jacqueline López, por sanidad y abre las puertas para un empleo. Por Rodolfo, Padre, tu mano de poder sosteniéndolo. Oramos por Carlos Duarte, Señor. Tú tienes el donante de ese riñón, Padre. Que ese riñón sea compatible el día que aparezca, Padre, en el nombre de Jesús. Oramos, Señor, por Alinson, Señor, por Alejandro. Glorifícate en esa sanidad, Señor. Tú sabes cuál es esa enfermedad extraña que aún los médicos, Señor, no pueden dar ni conocen, Padre, pero tú sí la sabes, Señor. Y tú vas a dar la sorpresa, Señor, de esa sanidad completa, Rey. Oramos, Señor. Por la familia Monte Martínez, Señor. Por la familia Chen Llorente, Padre. Por la pérdida de ese familiar, Señor. Glorifícate en este tiempo. Trae consuelo, Señor. Que seas tú, Señor, dando ese bálsamo, Padre. Oramos por Candelaria, Padre. Glorifícate cada día, cada hora, Señor. En cada tratamiento que ella se tenga que hacer, Señor. Tu mano de poder sosteniéndola y fortaleciéndola. Cada día y cada hora y cada instante. Instante, Padre, tu mano sosteniéndolos, Padre, tu mano de poder, Señor, obrando en cada una de estas peticiones, Señor, aquel que se encuentra escuchando, Señor, y no pudo entrar su llamada, Rey, oramos a que tu mano de poder sea manifiesta, derramando de tu Espíritu Santo, cada día, cada hora y cada instante, sabiendo que tu palabra dice que eres tú, Jehová, Rafa, su sanador, sanando cada enfermedad, Señor, declarada en el nombre poderoso de Jesús, Señor, puesta la mirada en Jesús, el autor y el consumador de la fe.
0: Padre,
17: oh sí, Señor.
0: En esta hora también presentamos a Florencia Ramos, Señor, ella pide un trabajo y fortaleza.
17: Santo de Dios, Señor.
0: Oramos por Isaac Rodríguez,
17: gracias,
0: Señor,
17: te
0: ese
17: damos
0: virus
17: por cada petición,
0: por a
17: Señor.
0: Profesor Alicia Alonso. Padre, hoy presentamos
17: Rey,
0: a Maylin, Padre,
17: Santo.
0: Que hace meses en la empresa donde laboran, no le están
17: Rey,
0: pagando,
17: en el nombre de Jesús.
0: Obra un milagro. Presentamos también en esta hora a Andira Culiolis,
17: sí,
0: Padre,
17: oh,
0: y a Ría
17: Rey,
0: Culiolis,
17: oramos,
0: Gutiérrez,
17: Espíritu
0: Señor.
17: Santo de Dios,
0: salud
17: Señor.
0: Y fortaleza,
17: sí,
0: dirección
17: Padre.
0: Y sabiduría,
17: Aleluya.
0: Padre. En el nombre de Jesús, sufre un milagro financiero. Oramos también por el joven venezolano
17: Aleluya,
0: que viaja a Estados
17: Jesús,
0: Unidos, fortaleza
17: de
0: Manuel Solarte, para que tú lo protejas, para que pueda pasar
17: gracias,
0: inmigración sin ninguna, una situación difícil,
17: petición,
0: Padre, en el nombre
17: en
0: de Jesús.
17: Esta hora,
0: también clamamos por Alfredo
17: Santo,
0: Eduardo Dunkin, Señor. Padre, oramos por su salud. Allá en Colón,
17: en el nombre
0: en Nuevo
17: poderoso
0: Colón.
17: De Jesús.
0: Padre, oramos por su alma. Visítalo con poder y atráelo con cuerda de amor a ti. Oramos también por Elsa Villeda, Señor. Liberación, Padre. Respaldo de Dios con la manifestación en su vida. Por un trabajo para la familia Dólar, Señor. En el nombre de Jesús. Oramos también en esta hora para que Dios trabaje en Tachiari, en Alani, Señor. aleluya, ligada, aleluya, Señor. Poderoso, que Dios la libere, Jesús, que Dios rompa la cadena, que la saque de malas, quiebra, Padre, amistades, que las relaciones turbias se deshagan en el nombre de Jesús. Pero también oramos por Elizabeth, por las decisiones que ha de tomar, sabiduría de lo alto, Padre, glorifica tu nombre en el nombre de Cristo Jesús. Presentamos a Santo Higuera, a la familia Hilera, Padre, fortaleza para él. Sigue obrando como hasta ahora has hecho el milagro en su vida, Padre celestial, en el nombre de Cristo Jesús. Amén, oh, Rey, amén y amén. Oh, sí, amados, Señor, damos gracias a Dios por este tiempo, damos, especial en el cual hemos podido compartir, gracias, la palabra, damos, de Dios, Rey. Y hemos podido compartir orando por cada una de las peticiones, aleluya, de aquellos que nos han llamado y aún aquellos que no pudieron entrar, amén, también que Dios le contestará cada una, amén, de sus, amén, peticiones. Oh, que el Señor, Señor, le bendiga, que Dios, aleluya, le guarde y que la fortaleza de Jehová, el Dios de los siglos y el Dios de gracia esté sobre su amada, sí, familia, Señor, y sobre usted y sobre su casa. Aleluya. Que Dios le dé salud, aleluya, que le haga prosperar en cada cosa y que la gracia de nuestro Señor Jesucristo more siempre en sus corazones. Que Dios le bendiga y que tengan una semana victoriosa.
17: Amén. Amén.
0: En el nombre de Jesús, amén y amén.
17: Aleluya.
0: Bendiciones.
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Hola, soy Bayless Conley. En la vida, todos enfrentamos incertidumbre, ya sean problemas financieros, valles relacionales, una crisis de salud, o solo intentamos descubrir nuestro propósito. Una cosa es segura: Dios te ve, Él te ama, y no importa lo que estés enfrentando, Él tiene las respuestas. Hola. Hemos estado haciendo un estudio del libro de Filipenses y ha sido muy rico. Nos quedamos, y estuviste con nosotros la última vez, hablando de Cristo, que se humilló, se volvió un ser humano y luego se humilló aún más y murió en la cruz como nuestro sustituto. Las Escrituras dicen que debemos adoptar el mismo tipo de actitud, que debemos humillarnos para levantar a los demás. Y como Jesús se humilló ante el Padre, murió como nuestro representante, Dios lo ha exaltado y le ha dado un nombre por encima de todo nombre. El nombre de Jesús, toda rodilla en el cielo, la tierra y bajo la tierra, algún día se doblará, algún día toda la creación, todo el universo será hecho responsable ante nuestro Señor y Salvador resucitado Jesucristo. Y por tanto, llegamos a los siguientes versículos en Filipenses. Dice, de modo que, versículo 12, amados míos, como Cristo se humilló y ha sido muy exaltado por encima de todo nombre que pueda nombrarse, se le ha dado la posición más alta en el universo. De modo que, amados míos, así como siempre han obedecido, no solo cuando estaba presente, sino mucho más en mi ausencia, ocúpense en su salvación con temor y temblor, porque Dios produce en ustedes tanto el querer como el hacer para cumplir su buena voluntad. ¿No es interesante? Dice, ocúpate de tu propia salvación con temor y temblor. Mucha gente dice, bueno, trabajas para tu salvación. No, no dice que trabajes para obtenerla. Dice que te ocupes de cuidar tu salvación. Efesios 2, versículos 8 y 9 dice, porque por gracia son salvos por medio de la fe. Y esto no es de ustedes, pues es un don de Dios. No es por obras, para que nadie se glorifique. No somos salvos por nuestras buenas obras. No hay una cantidad que podamos hacer que de alguna forma nos haga merecer entrar en el cielo o en la familia de Dios. Debemos ocuparnos de nuestra salvación. En otras palabras, debemos cuidar lo que Dios nos ha dado. Ha obrado su salvación en nosotros por gracia y fe. Extendimos la mano de fe y tomamos lo que Dios nos ofrece por gracia, y eso nos cambia. Los creyentes no solo somos perdonados, somos cambiados. Hemos pasado de la muerte a la vida. Nos volvimos nuevas creaciones en Cristo Jesús. Literalmente, nuestra naturaleza interior ha cambiado. Nuestro espíritu ha vuelto a nacer. Hemos recibido esa nueva vida en nuestro espíritu y ahora hay que ocuparnos o dejar que esa nueva vida interior se exprese hacia afuera, en nuestras actitudes, en nuestro discurso y en nuestro estilo de vida. Igual que en Romanos capítulo 12, versículo 2, dice, transfórmense por la renovación de su entendimiento. No te conformes a este mundo, sino transfórmate al renovar tu mente. La palabra conformar, literalmente, no te conformes a este mundo, es ser apretado en un molde. No dejes que el mundo y sus presiones te metan en su modelo. Y amigo, todo el día, cada día, el mundo aplica presión a las personas para que se conformen. Conformen a sus ideas, conformen a su forma de pensar, conformen con la cultura, conformen con lo que dicen que es correcto, dicen que está mal, deben.

es conformarte. El mundo lo hace constantemente. Hay presión constante sobre jóvenes y mayores para que se conformen a su pensamiento, estilo de vida y actitudes hacia el mundo. Pero la Biblia dice, no te conformes a eso, sino transfórmate. Al renovar tu mente, renovamos nuestra mente con la palabra de Dios. Adquirimos los pensamientos de Dios. La Biblia es un libro de los pensamientos de Dios. Sus pensamientos no son los nuestros, como los cielos son más altos que la tierra, sus pensamientos son superiores a los nuestros, pero Él nos ha dado un libro de sus pensamientos. Debemos renovar nuestra mente y al hacerlo nos transformamos. La palabra griega transformar es metamorfo, literalmente dejar que lo que hay dentro se abra camino hacia el exterior. De ahí nuestra palabra metamorfosis en español. Dios ha puesto su vida dentro de nosotros. Recibimos vida eterna, recibimos la misma naturaleza de Dios en nuestro espíritu. Eso debe salir, eso pasa al renovar nuestra mente con la palabra de Dios. Aquí en Filipenses nos da una gran motivación para dejar que esa transformación ocurra, para ocuparnos de nuestra salvación con temor y temblor. Porque, amigo, Jesús ha sido exaltado por sobre todo nombre en el cielo, la tierra y bajo la tierra. Algún día toda la creación será responsable ante Él. Y por tanto debemos dejar que lo que Dios puso en el interior salga hacia afuera, porque tendremos que dar cuentas también. No estaremos frente al gran trono blanco del juicio del que habla el libro de Apocalipsis, donde están los nombres de las personas que no están escritos en el libro de la vida y serán arrojadas al lago del fuego que arde para siempre. La única forma de escribir tu nombre en el libro de la vida del Cordero es aceptando la obra terminada del Cordero. El Cordero de Dios, Jesucristo, que murió en la cruz como nuestro sustituto y que resucitó de los muertos al tercer día. Cuando confío en Él, inclino mi corazón ante Él y muero a mis derechos de vida independiente. Me arrepiento de mi pecado y digo, sí, Jesús, entra en mi vida. Mi nombre es escrito en el libro de la vida del Cordero. Está ahí. No estaré ante ese gran trono blanco del juicio. Gracias a Dios por eso. Jesús tomó ese juicio por mí como sustituto. Sin embargo, como creyente me presentaré ante el tribunal de Cristo. Seré juzgado por mis obras como creyente, mi obediencia a Dios por las actitudes que he mostrado y por las palabras que he hablado. Jesús incluso dijo que en el día del juicio daremos cuentas de cada palabra ociosa que hablamos. A quien mucho se le ha dado, mucho se exige. Si estoy hablando con un creyente ahora, señora, señor, darás cuenta de tu vida ante Dios. Por lo tanto, ocúpate de tu salvación, ocúpate de tu forma de hablar en tus relaciones, en tus actitudes, en tu ética de trabajo. La gente debería saber que eres creyente por la luz que brilla, no solo porque predicas, sino porque vives una vida transformada. Pero no estamos solo para ocuparnos de nuestra salvación, con temor y temblor, y me alegro porque no es, bueno, eres salvo, ahora aprieta los dientes e inclínate, tienes que hacerlo, estás solo, amigo. No, dice Dios, obra en nosotros tanto el querer como el hacer su buena voluntad. En el versículo 12 habla de la responsabilidad humana. En el versículo 13, donde dice, porque Dios es el que produce en ustedes tanto el querer como el hacer su buena voluntad. Eso habla de habilitación divina, es una combinación de ambos. Tenemos una responsabilidad, pero al ceder a Dios, Él nos habilitará divinamente y nos dará la capacidad de hacer las cosas que son su voluntad. Beck lo traduce de esta forma. Dios te hace dispuesto y te da la energía para hacer lo que Él quiere. Alguien dirá, bueno, si Dios obra en nosotros, ¿puedo cruzar los brazos y esperar a que haga algo? ¿Estoy esperando a Dios? No, Dios obra en nuestro obrar. Quiero que lo pienses, Dios obra en nuestro obrar. Cuando nos rendimos ante Él y empezamos a movernos en la dirección correcta, en obediencia a Él, su poder viene a nosotros, pero necesitas hacer algo. ¿Sabes? En el libro de Éxodo,
Dios le dice a Moisés: ve a mi pueblo, ve con Faraón,

Y háblales y deja ir a mi pueblo. La respuesta de Moisés es, no soy elocuente. Soy lento de lengua, soy lento para hablar. Dios, no puedo hacerlo. La respuesta de Dios fue, ve y yo estaré con tu boca. Moisés, sé que te sientes insuficiente por ti mismo. No tienes la capacidad en ti mismo. Mira tu pasado, tu historial. Y no hay nada que te diga que puedes tener para tener éxito en lo que te pidió hacer. Pero tú ve y yo estaré con tu boca. He hablado con muchas personas tal vez después de oír un mensaje sobre nuestra responsabilidad de compartir el evangelio con familiares, amigos o colegas, plantaron la semilla del evangelio en su vida. Muchas personas lo hacían con temor y temblor y muchas personas me han dicho, de hecho hace poco me dijo una, solo fui y estaba nerviosa por hacerlo, no creía que lo haría, pero sabía que Dios me puso en el corazón hablar con ella. Fui a hablar con ella y las palabras empezaron a salir de mi boca. Era como si dijera cosas que no había pensado. Y la presencia de Dios estaba sobre mí y Dios abrió su corazón y fue algo increíble. Dios obró en su obra cuando se animaron y comenzaron a hacer algo. Llegó la habilitación de Dios. No puedes sentarte y decir, bueno, estoy esperando a Dios. Y tal vez alguien me esté viendo ahora y no estás trabajando. Eres capaz de trabajar. Sí, físicamente eres capaz, mentalmente eres capaz. Y hay trabajos disponibles, pero dices, espero que Dios me dé un trabajo. No, debes salir y pedir un trabajo. Dios obrará en tu obra. La Biblia dice, a los que se niegan a trabajar tampoco deben comer. No les demos comida. Una cosa es si alguien no puede trabajar. Pero es algo diferente si no quiere trabajar. Ahora, esos versículos que leemos en Filipenses, Dios obra en nosotros las cosas que son su voluntad. Esta es una lista corta de algunas cosas que complacen a Dios, cosas que Él obrará en nosotros. Primera de Corintios 1:21, compartan el Evangelio. Solo di un ejemplo de eso. Dios obra en nosotros su voluntad. Le complace que compartamos el Evangelio. En Hebreos 13:16, la Escritura dice, la generosidad complace a Dios. Es una de esas cosas que Él hace en nosotros, Él obra en nosotros las cosas que son su voluntad. Hebreos 11:6 dice, la fe complace a Dios, Él está obrando en nosotros, Jesús es el autor y consumador de nuestra fe. Primera de Tesalonicenses 4, del 1 al 7, la pureza sexual complace a Dios. Antes de aceptar a Cristo era muy inmoral sexualmente. Estuve involucrado sexualmente con varias parejas. Fui salvo y me di cuenta al leer la Biblia de que esta no es la forma en que Dios quiere que viva. Pero estaba acostumbrado a vivir así varios años. Pero saben, Dios obró en mí y Él obrará en ti. Eso es agradable a su vista. Dios quiere que te abstengas de la actividad sexual hasta el matrimonio. Luego en el matrimonio, un hombre, una mujer, ahí es donde Dios nos ha ordenado que se disfrute el sexo y es un bendito regalo de Dios. Pero mientras tanto, Dios pondrá fuerza sexual en ti si se lo pides. Si te levantas y dices, Dios, quiero hacer lo que tú quieres, invítalo a obrar dentro. El Salmo 69, versículos 30 y 31 dice, un corazón agradecido es agradable a Dios. Dios obrará eso en ti. Tal vez seas una persona que da muchas cosas por sentadas. ¿Cuándo fue la última vez que agradeciste a tu esposa la cena que preparó, por la comida que cocinó, o la casa que arregló, o la última vez que agradeciste a tu esposo porque es trabajador, o le diste las gracias a un amigo por las palabras amables que compartió? Necesitas tener un corazón agradecido. De hecho, tuve una conversación con mi esposa justo hoy en el comedor. Estaba tomando una taza de té y recordé en ese momento a personas que conozco y son muy críticos. La verdad es que algunas cosas que critican, supongo que diría que están justificadas sus críticas y que las cosas no se hicieron por ellos o algunas de las que les hicieron estaban mal, pero eso es todo lo que dicen. También sé que a las personas a las que criticaban les habían dado un trabajo por muchos años

que les permitía tener una casa y pagar la cuota de donde vivían, comprar comida y ropa a su familia y que pudieran tener y conducir automóviles. Ni una vez los oí decir ni un solo agradecimiento por las personas que les proporcionaron un lugar de trabajo para ellos y un lugar donde pudieran trabajar. Damos muchas cosas por sentadas y Dios quiere obrar en nosotros un corazón agradecido. Es agradable a su vista. Quiero que notes también que Dios obra en nosotros aquellas cosas que le son agradables y debemos ocuparnos de nuestra salvación con temor y temblor. ¿Notaste que aquí no dice para ocuparse de la salvación de otra persona? Ocúpate de tu salvación. En un último análisis, al único que puedes cambiar es a ti. Deja de intentar cambiar a todos los demás. Deja de intentar cambiar a tu esposa. Deja de intentar cambiar a tu esposo. Debemos ocuparnos de nuestra salvación con temor y temblor. Eso significa con reverencia, respeto y asombro. Y la verdad es que no es siempre fácil y hay mucho en juego. Necesitamos ocuparnos de nuestra salvación, sacar las cosas en nuestro estilo de vida y discurso y actitudes que Dios ha obrado en nosotros por gracia. Hay mucho en juego. Cuando estés delante del tribunal de Cristo, sabrás que eso es cierto. Ahora, la vida cristiana obviamente es de crecimiento y cambio, pero a veces crecer y cambiar puede ser incómodo. Leemos el siguiente versículo aquí en Filipenses. Dice, hagan todo sin murmuraciones y contiendas. Hagan todo sin murmuraciones y contiendas. Primero, esa es una referencia directa a las cosas que Dios está obrando en nosotros y sacando de nosotros las cosas que lo complacen a Él. No murmures, no pelees y no discutas con Dios sobre esas cosas. La palabra contienda, en realidad, significa racionalizaciones internas que usas como argumento. No conviertas tus racionalizaciones internas en argumentos contra las cosas que Dios intenta hacer en ti. La persona que dice, Dios, ¿por qué tengo que perdonar? Ellos se equivocaron. Ellos estropearon todo primero. Es su culpa. ¿Por qué siempre tengo que ser yo el primero en avanzar hacia la reconciliación? La Escritura dice, no hagas eso. Haz todo sin murmurar, sin disputa, sin quejarte. Dios quiere obrar el perdón en ti. ¿Por qué tengo que ir a la iglesia mucho? Porque la Biblia dice, no dejen de congregarse, como es costumbre de algunos, y debes ir a la iglesia con más frecuencia al ver el día del regreso de Cristo aproximarse. No discutas esto. Voy a la iglesia lo suficiente. Puedo verla en línea. Gracias a Dios por las redes sociales y por la televisión y todos los diferentes portales que tenemos para obtener las buenas enseñanzas bíblicas. Pero la Biblia dice que debemos reunirnos, estar juntos. Literalmente significa una gran reunión. Físicamente necesitas reunirte con otras personas y no discutir en contra. No te quejes, solo ve a la iglesia. Un cristiano que no va a la iglesia es como un marinero que no va al mar. Hay algo intrínsecamente mal en eso. No digas, ¿por qué no puedo dormir con mi novio? No es justo, yo lo amo. Tal vez me deje por otra persona si dejo de dormir con él, si no quiero darle sexo, ¿no? Dios quiere obrar la pureza sexual en ti. Que lo haga sin discutir y sin quejarse. Una aplicación más grande o más amplia es que dijo, hagan todo sin murmuraciones, sin contiendas. Eso significa, haz todo tu trabajo. No seas quejumbroso, no discutas, no seas discutidor en tu trabajo. Algunas personas, lo cierto es que si eres un dolor de cabeza y todos lo saben, porque siempre te quejas, siempre tienes algo negativo que decir sobre el jefe y sobre la empresa. Nadie quiere tener un empleado así. La escuela, las tareas del hogar, obedecer a tus padres,
O amar a tu esposa como

Oh, Cristo ama a la iglesia. Someterte a tu esposo como la iglesia se somete a Cristo. Haz todo sin discutir y sin quejarte. Es increíblemente importante por varias razones. Primero, porque creo que una respuesta sin discusiones y rápida los impulsos

bien cosechará. Si soy cauto, dudo y me echo para atrás, me quejo y llego tarde a hacer lo que Dios quiere que haga, ¿por qué debería esperar bendiciones rápidas de Dios cuando las pido? Porque la verdad es que cosecharé lo que siembre. La obediencia lenta y quejumbrosa no trae bendiciones rápidas, amigo. Y creo que la segunda razón es que las actitudes son contagiosas. Infectarás a otros bien o mal. Es cierto. Estás enseñando, enseñas a tus hijos todo el tiempo a ser como tú. Mujer, estás enseñando a tus hijos todo el tiempo a ser como tú. Además, las personas que nos rodean son influenciadas y contagiadas por nuestras actitudes. Cuando era adolescente, vivía solo. En mi época, era la época hippie, y lo de moda eran los jeans con agujeros y poníamos parches sobre los agujeros, era algo hippie. Sobre todo eran pedazos de tapiz cosidos sobre todos los agujeros de tus jeans. Tenía mis pantalones favoritos, como todo buen hippie. Estaba en la lavandería lavando la ropa y tenía una camiseta roja nueva. La metí en la lavadora con mis pantalones hippies favoritos y los jeans salieron rosa. Fue un desastre. Eso fue una crisis para un joven hippie. Pero esa camiseta y esos jeans se hicieron muy cercanos. El tinte de esa camiseta se filtró con los jeans. Y cuando entramos en una estrecha comunión con las personas y salimos juntos, por eso la Biblia dice, no hagas amistad con un hombre enfadado ni con un hombre furioso. Irás para que no aprendas sus caminos y tengas una trampa para tu alma. Es decir, tu mente y tu alma serán capturados y la persona enfadada y la persona amargada mezclará su actitud en tu mente y cuando te des cuenta serás una persona amargada también. Hablé con alguien el otro día que tenía problemas matrimoniales. Intentaba animarlo. Le dije, solo espero que tu esposa no salga con un montón de antihombres. Él dijo, Bailes, odio decirlo, pero es exactamente lo que hace. Nos peleamos y ella se va enfadada y de inmediato va con alguien que odia a los hombres y tiene un problema con los hombres. Hay un par de chicas que hablan de lo asquerosos que son los hombres. Es el peor sitio a donde ir. Debes ir con alguien que tenga un buen matrimonio y hablar con ella si quieres que tu matrimonio se arregle. Entonces, creo que es súper importante porque lo malo y lo bueno. Un poco de levadura leuda todo el pan. Tus buenas actitudes, tu obediencia inmediata a Dios y tu actitud hacia responder cuando Dios te lo pide y obrar con el temor y el temblor para dejar que el Espíritu Santo saque esas cosas buenas que Dios ha puesto en ti. Las personas lo notarán. Puedes influir en las personas de una manera positiva. Pero hablando del lado negativo, 1 Corintios capítulo 10, versículo 10 dice, murmurar abre la puerta de nuestra vida al diablo. Amigo, cuando entra, trae destrucción consigo. No queremos que eso pase. Voy a leerles el siguiente versículo de Filipenses 2, versículo 15. El versículo 14, hagan todo sin murmuraciones y contiendas, para que sean, versículo 15, para que sean irreprensibles y sencillos, hijos de Dios sin mancha en medio de una generación torcida y perversa, en la cual ustedes resplandecen como luminares en el mundo. Un versículo maravilloso de las Escrituras. Ahora dice, para que sean. Es un proceso. Esta vida cristiana es un proceso. Volverse irreprensible y sencillo, que significa ser sincero. Irreprensible es lo que los otros saben de nosotros. Sincero es lo que sabemos de nosotros. Las acciones externas y las motivaciones internas del corazón. Trata ambas cosas. Haz todo sin quejarte, sin discutir, para que seas irreprensible y sencillo, irreprensible y sincero. Irreprensible. Otros nos conocen por la forma en que hablamos, por cómo actuamos y por el tiempo de espíritu que llevamos, pero sinceros.
aquello que sabemos de nuestras

0: verdades, motivaciones internas, y dice que para que sean irreprensibles. Interesante, en griego es a, que significa no, y momos. Momos era el dios griego del espíritu, la culpa malvada y la crítica injusta. Irreprensibles. Momos era una deidad mezquina y crítica que encontraba fallos en todos y en todo. Y los hombres del mundo antiguo, del mundo griego, que actuaban así, eran llamados momi. Los quejumbrosos, los que siempre encontraban fallos y que criticaban a todos. La idea es esta: andar y vivir de tal forma que el propio momos no halle ningún defecto en ti. Noten que dice, en una generación torcida y perversa, en la cual ustedes resplandecen como luminares, entre ellos. El aislamiento no es lo que Dios quiere, no es el plan de Dios que vivamos en una montaña como monjes y que nos aislemos de los pecadores malvados. No, debemos brillar como luces en la oscuridad, en medio de una nación corrupta y perversa. Nuestros estilos de vida, nuestro discurso y nuestras actitudes deberían ser un sermón. Eso vale la pena pensarlo. Me acuerdo de dos creyentes, una pareja. Iban a comprar una casa y le dijeron al propietario que ofrecerían dinero por la casa. Ella no estaba realmente abierta al mensaje del evangelio, pero compartieron con amor. Ella dijo, sí, como sea, pero en fin, aceptó su oferta. Compraron la casa. Después de mudarse a la casa, en uno de los closets encontraron un compartimento secreto en la pared. Dentro había una bolsa, la sacaron, es el sueño de cualquiera. Abrieron la bolsa y estaba llena de monedas de plata. Había un pequeño tesoro ahí. ¿Sabes lo que hicieron? De inmediato llamaron a la señora a la que le compraron la casa y dijeron, oye, había una puerta secreta en uno de los closets y hallamos una bolsa llena de monedas de plata. ¿Es tuya? Ella dijo, sí, es mía. Me había olvidado. Y se la llevaron, se la dieron y de inmediato el mensaje evangélico que le compartieron cobró vida. Adquirió un nuevo significado y se abrió al evangelio al que antes no estaba abierta, y era por el estilo de vida, era por lo que vivían, la honestidad e integridad de Cristo. Desearía tener más tiempo, no lo tengo. Espero que esto haya sido una bendición para ti. Quiero que vuelvas a acompañarme. Hay cosas increíbles que veremos aquí en el libro de Filipenses y en otros lugares. Estamos tratando muchos temas diferentes y espero que te haya bendecido. Quiero animarte, si nunca nos has escrito, si nunca nos has enviado un email o una carta a la antigua, a mano, ¿por qué no lo haces? Animaría mi corazón y animaría el corazón de todo el equipo. Hasta la próxima. Que Dios te dé lo más rico y mejor siempre. Nos vemos.
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Hola, soy Sid Roth. Bienvenidos a mi mundo, donde lo sobrenatural es natural. Mi invitado tuvo una visita de una hora con Jesús, donde se le dio una guía sobre cómo cada creyente, todos nosotros, podemos tener una profunda intimidad con el Mesías, como aquellos

0: Bienvenido, Rosh Kodesh. Bienvenido, Espíritu del Dios viviente. Me acuerdo de mi amiga, Catherine Kuhlman. Ella diría, no aflijas al Espíritu Santo. Él es todo lo que tengo. Y te digo, Él es realmente todo lo que tengo. Y es verdaderamente más que suficiente. Mi invitado, Freddy Ramírez, se encontró con el mal sobrenatural cuando era un niño pequeño. Cuéntame al respecto.
1: Sid, quisiera decirte que la primera experiencia que tuve fue en el cielo, pero lamentablemente no lo fue. Pero hay algo que quiero decir. Tuve un encuentro sobrenatural con la oscuridad a temprana edad, a los 5 años. Pero incluso al prepararme, y ahora, solo escucho al Espíritu Santo decirme que hay personas viendo, que son atormentadas por espíritus demoníacos, incluso como yo lo estuve desde los 5 años hasta los 18, 19 años. Nací en la República Dominicana, vivía allí y mis padres me dejaron en la casa de mi abuela. Y un día hubo una muy fuerte tormenta, y recuerdo que salí al patio trasero para recoger a mi perra y llevarla de vuelta adentro. Y mientras estaba haciendo eso, de repente un fuerte rayo cae casi justo frente a mí. Y la mejor manera de describir cómo sucedió esto es que sentí como si fuera absorbido por el rayo. Y como un niño de apenas 5 años, vi 12 sombras. Y no podía ver sus caras. Y simplemente se quedaron allí, mirándome. Ahora estoy asustado como un niño de 5 años. Y entro y le cuento a mi tía lo que está pasando. Ella intenta cerrar todas las ventanas y las puertas. Pero los vientos soplan tan fuerte en la casa que está luchando. Así que tengo aún más miedo, así que voy a mi lugar seguro, que era mi abuela. Y vi algo que me llevó un tiempo superar realmente. Los ojos de mi abuela también empezaron a voltearse hacia atrás. Solo se veía lo blanco. Y empezó a decir este nombre en voz alta. Y lo recuerdo porque me traumatizó tanto. Empezó a decir Santa Bárbara, Santa Bárbara, Santa Bárbara. Que más tarde descubrí que también está asociado de alguna manera con la santería o el vudú. Ella me toma de la mano. Y me lleva lentamente a la puerta principal, y en el momento en que la puerta se abre, otro rayo cae justo frente a mí. Pero esta vez hay una sombra de una mujer que entra. Suelto la mano de mi abuela, y corro a su habitación, y me escondo debajo de su cama. Y durante años mantuve esto completamente en secreto. Recuerdo que fue hasta la edad de 13 años que se lo conté a mi padre, que es su madre. Pero mi padre simplemente decía, «Vamos, Freddy». Digo, «No, tu madre, mi madre era cristiana, está bien, no lo voy a mencionar de nuevo». Y cuando le cuento a mi madre, ella me dice, «Eso de verdad tiene sentido». Y yo estoy como, «Espera, ¿cómo que tiene sentido?». Y ella comienza a explicarme, «Freddy, lo que no sabes es que tu abuela estaba asociada con un amigo de la familia que practicaba vudú. Y odiaba a mi madre, tanto así que le dijo a mi madre, fui a Haití y pasé todo un fin de semana allí haciendo una ceremonia ritual de vudú para maldecir a tu hijo y entregárselo a Satanás. Le pregunté, bueno, ¿dónde está ella ahora? Porque en mi corazón, bueno, quería, por extraño que pueda sonar, quería bendecirla, quería predicarle, pero también quería agradecerle. Porque lo que el enemigo pretendía para mal, Dios lo ha revertido para su bien, de alguna manera. Ella tenía un misterioso tumor cerebral, y los médicos no podían explicarlo, y ella trágicamente falleció un par de años después. Verás, necesitamos entender que cuando te metes con lo demoníaco empezará a meterte en problemas a ti también.
0: Cuando te mudaste a los Estados Unidos, incluso empeoró. Una de las cosas en las que estuviste atrapado se llama parálisis del sueño. ¿Cómo saliste de eso?
1: Fue muy difícil, Sid. Durante muchos años,

0: años, incluso después de 5 años cuando llegué a este país, hubo momentos en los que sufría de parálisis del sueño todas las noches.
1: ¿Qué es la parálisis de sueño?
0: La parálisis del sueño es el término técnico que le dan, pero es totalmente un espíritu demoníaco. Es cuando estás durmiendo y estás despierto, tu mente está despierta, tus ojos están abiertos, pero tu cuerpo está dormido, estás congelado y por eso estás paralizado, por eso le llaman parálisis del sueño. Pero hay un momento que recuerdo que yo estaba simplemente orando y esperando que Dios viniera a rescatarme, y estaba asustado. Y entonces recuerdo un día que susurré el nombre de Jesús y cada demonio se fue. Pero la victoria realmente ocurrió cuando entregué mi vida al Señor. Eso es realmente cuando comenzó a suceder, porque cuando comencé a construir una relación con Dios y cuando comencé a acercarme al Señor, todavía sufría de estas visitas demoníacas. Pero un día en oración el Señor me dijo: Freddy, quiero que tomes autoridad en ese preciso momento sobre lo que te está sucediendo en este preciso momento. Quiero que ordenes a mis ángeles que te vigilen. Y así hice lo que el Espíritu Santo me dijo que hiciera. Dije: en el nombre de Jesús, ordeno a los ángeles que guarden mi habitación y ordeno a todos los espíritus demoníacos que nunca me visiten.
2: ¿Y qué pasó?
0: Y en ese momento, Sid, estaba tan emocionado. En ese momento tenía miedo de irme a dormir, pero ahora estaba emocionado de ir a dormir porque literalmente veía ángeles parados en mi habitación. Y nunca he sufrido una parálisis del sueño desde aquella vez.
1: Ora por las personas, no solo por la parálisis del sueño, sino también por los problemas de sueño en este momento.
0: Sí, quiero orar por todos los que están viendo desde casa. Estás teniendo problemas para dormir y puede que no estés viendo demonios, pero estoy escuchando que hay personas que sufren de migrañas cuando intentas dormir, tu mente se descontrola y no tienes paz. Padre, en el nombre de Jesús, de la misma manera que me hablaste y me dijiste que tomara autoridad a los espíritus demoníacos que vienen tras de ti. Señor, en este momento, en el nombre de Jesús, en la autoridad que nos has dado por lo que hiciste en la cruz, ordenamos a cada espíritu que deje en paz a tu pueblo y hablamos tu paz en las mentes de tus hijos e hijas. Padre, declaramos que cada persona que está siendo privada de su descanso, declaro, Dios, tú les das un descanso sobrenatural en el poderoso nombre de Jesús.
1: Tú entraste a una iglesia. Era una iglesia real. ¿Qué pasó?
0: Este fue un momento tan increíble en mi vida porque era nuevo en el Señor y tenía tanta hambre. Tuve tantas experiencias al crecer, viendo ángeles y demonios, pero sentí que el Señor comenzaba a llamarme. Realmente no sabía quién era Dios. Crecí como católico. Había oído hablar de Dios. Había oído hablar del Papa. Había oído hablar de los santos. Pero realmente no sabía quién era Jesús, pero tenía hambre. Y así recuerdo un día me levanté temprano para orar y voy a este edificio de la iglesia y camino al frente. Y de repente veo claramente a este hombre alto en una túnica blanca. No podía ver su rostro. Él caminó, pero caminó a una velocidad que simplemente no tenía sentido. Era como si estuviera caminando, pero estaba corriendo. Y camina directo a través de mí. Literalmente a través de mí. Estaba completamente asombrado. Así que recuerdo que me di la vuelta. Y cuando me di la vuelta, solo veo como un humo chisporroteante aparecer. Y lo veo caminar hacia el fondo y simplemente desaparecer. Pero lo hermoso, Sid, es que cuando lo veo alejarse y desaparecer, puedo ver innumerables ángeles en la habitación de atrás. Entonces los intercesores están orando al frente, pero veo ángeles alabando a Dios y bailando en la parte de atrás. Y después de que la oración termina, veo a este amigo mío que reconozco, y le expliqué exactamente lo que acaba de sucederme. Comenzó a decirme, era como, oh Dios mío, viste a Jesús, ese era Jesús, de alguna manera. Él venía realmente tras de ti, y yo estoy como, de verdad, Jesús. Y puedo decirte, Sid, no entendí lo que me pasó en mi vida en ese momento, pero definitivamente algo cambió. Algo cambió dentro de mí.

0: La manera de describirlo es como si Dios me tomara. Dios tomó mi corazón y lo ha guardado desde entonces.
1: Ahora viene la más asombrosa visitación de una hora con este mismo Jesús que dotó a Freddy con el extraordinario don de profecía, sanidad y liberación, y lo comisionó para enseñar la prioridad de Dios. Te quedarás sorprendido, y no son almas. Vuelvo enseguida.
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1: Freddy, por favor, cuéntame sobre esa visita de una hora con Jesús.
0: Entonces, en este punto de mi vida camino con el Señor, pero aún estoy tratando de entenderlo. Cuando recuerdo esa mañana, me despierto para orar a las 5 a.m. Salgo de mi habitación a mi sala de estar y me siento en una silla para orar. Y mientras estoy orando, ahora esto va a sonar loco, pero supongo que es el programa correcto para hablar de ello.
1: Va a sonar normal para mí. Normal se define de acuerdo a lo que dice la Biblia, eso es.
0: Absolutamente. Entonces, mientras estoy orando, veo una luz frente a mí. Y cuando miro la luz, veo esta luz chispeante, algo similar a la que vi en el edificio de la iglesia. Pero ahora comienza a abrirse lentamente, y entonces comienza a consumir todo el cuarto, toda mi sala de estar. Y así todo comenzó a cambiar. Ahora, entiendan, son las 5 a.m., está oscuro, estoy en mi sala de estar, y ahora todo está cambiando a este maravilloso y hermoso bosque con esta luz, y todos estos hermosos árboles y césped y flores, y lo único que permanece igual es la silla en la que estoy sentado y la silla justo a mi lado, aquí. Y me pregunto, ¿estoy alucinando? ¿Qué está pasando realmente aquí? Y luego, de esa misma luz chispeante y ardiente, sale un hombre. Y de inmediato, supe que era Jesús. Jesús, con una expresión tranquila, sale lentamente y se sienta en la silla, justo a mi lado, mirándome. Y recuerdo tan claramente, que lo único que pasaba en mi mente era, ¡oh Dios mío! Había tenido tantas preguntas que realmente quería hacerle, pero las había olvidado todas, porque simplemente estoy asombrado de que Jesús esté sentado justo a mi lado, y mientras Él me miraba, entendió todo lo que pensaba. Me sorprendió. Fue como si Él respondiera, entonces tenemos que verlo.
1: ¿Y escuchaste su respuesta?
0: Sí. Y simplemente me tranquilizó. Y la mejor manera en que puedo describir lo que sentí cuando estaba sentado junto a Jesús es que sentí esa majestuosidad. Escucha, cuando Jesús aparece no es, ¿voy a adorar? No, tu cuerpo simplemente sabe adorar al Creador que lo hizo. Y así recuerdo estar en plena adoración. Pero lo que me tranquilizó es el sentir que estaba al lado de un amigo. Y recuerdo que esto es probablemente lo más impactante de ver a Jesús. Lo miré a sus ojos. Y la Biblia habla en el libro de Apocalipsis de cómo Jesús tiene ojos de fuego. La verdad sobre Jesús es que Jesús puede hacer lo que quiera. Miré profundamente a sus ojos, y no es solo que eran de un azul profundo y brillante, sino que podía ver el majestuoso océano en sus ojos. Estaban definitivamente vivos, Sid. No era realmente solo una imagen. Al mirarle a los ojos, era casi como si me estuviera absorbiendo en inmensos y profundos océanos de amor. Y simplemente sentí completamente la presencia y el amor de Dios que tenía para mí. Incluso antes de que le preguntara, él me dijo, «¿Tienes preguntas para mí? Pregúntame». Dije, «Está bien». Así que le pregunté, ¿por qué permitiste que todas esas cosas me sucedieran cuando tenía 5 años? Yo era como, pasé por tanto sufrimiento, Señor. ¿Por qué? ¿Dónde realmente estabas? Y nunca olvidaré, Jesús me miró con tristeza en sus ojos. Y fue en ese momento que entendí que Él sentía el dolor más que yo. Sintió realmente mucha más compasión y mucho más dolor de lo que yo sentí. Pero Jesús me miró, me dijo, Freddy, aunque no me vieras y aunque no me sintieras, yo estaba allí. Te protegí siempre y te saqué de esta oscuridad para entonces poder encontrarme contigo. Y porque tengo un propósito importante y un llamado para tu vida. Y así, comenzamos a tener conversaciones durante aproximadamente una hora. Fue asombroso, y Jesús se levantó y dijo, tengo que irme. Y yo, ¿volveremos a hacer esto? Y me dijo, voy a enseñarte cómo encontrarme. Y dijo, Freddy, necesitas entender que no se trata de ti, en lo absoluto. Quiero entrenarte para que me encuentres, para que puedas enseñar a mi pueblo cómo encontrarme de manera efectiva, porque quiero tener una relación íntima con mi pueblo.
1: Bueno, eso realmente te lleva a esta pregunta. Cuando Freddy dijo, nuestra prioridad principal no son las almas. Sí, yo vivo para que las personas lleguen a conocer al Mesías. ¿Qué quiso decir Jesús?
0: Sí, mucha gente pregunta lo mismo. Si no son almas, ¿de qué se trata? Las almas son la máxima prioridad para Dios. Y es una prioridad máxima para nosotros. Pero el Espíritu Santo un día me dijo esto. Me dijo, Freddy, no necesito que expandas mi reino. Puedo expandir el reino por mi cuenta. Y yo elijo definitivamente usarte. Pero mi principal prioridad, nuestra prioridad, es tener una relación con nuestro Padre. Todo fluye de esa persona, de su esencia y de su ser. Si no tenemos una relación cercana con Dios, ¿qué poder tenemos para salvar? Ni siquiera tenemos el poder de traer a alguien a Cristo si no es a través del Espíritu Santo. A veces pensamos que si queremos que ellos sean convencidos, entonces tenemos que verlo. Pero la verdad que el Señor Jesús comenzó a enseñarme es que si aprendemos a plantar la semilla, a predicar el Evangelio, si tan solo aprendemos a traer las buenas nuevas de Jesús, entonces el Espíritu Santo hará su trabajo de convencerlos de su pecado. Y todo lo que tenemos que hacer es recoger la cosecha que viene para nosotros.
1: Algunas personas piensan que su ministerio es su propósito, pero tú dices que hay un propósito más alto.
0: Absolutamente, no es un pastor, no es un profeta. No es un evangelista, sino un hijo, es una hija. Es más alto que ser un apóstol o un profeta. Porque ser hijo e hija significa que tienes una relación cercana e íntima con el Espíritu de Dios. Y cuando tú comienzas a fluir desde esa íntima relación como de hijo, cuando simplemente aprendes a ser un hijo y una hija primero, entonces todo simplemente comienza a fluir. El ministerio fluye verdaderamente desde la relación como hijo. El ministerio fluye del lugar de relación íntima y personal con el Espíritu Santo. Me encanta lo que dijiste antes cuando estabas citando a Catherine Kuhlman, que es no afligir al Espíritu Santo, porque Él es realmente todo lo que tengo. Y he aprendido que eso es a lo que Jesús quiere guiarnos a todos. Cuando llegamos a un punto y podemos decir, ¿sabes qué? Puede que tenga un ministerio, puede que tenga todas estas cosas maravillosas que están sucediendo en mi vida, pero nada significa más que mi relación con el Espíritu Santo. Él lo es todo para mí, realmente todo.
1: ¿Y qué de ti? ¿Tienes una relación real con Dios? ¿Es ese tu propósito más alto? ¿Estás realmente seguro de que tus pecados están perdonados? Repite esta oración en voz alta conmigo. Dilo con la mayor sinceridad. Querido Dios, he cometido tantos errores en mi vida. Lo siento mucho. Creo que tu preciosa sangre me lava completamente. Y ahora que estoy completamente limpio, le pido a Jesús que viva dentro de mí y sea mi Señor y Salvador. Amén. Freddy, ¿Qué está a punto de hacer Dios? ¿Qué? ¿Qué está a punto de hacer Dios?
0: Tuve una visión en la que yo estaba de pie frente a este edificio de una iglesia sureña tradicional, y veo al diablo y un ejército de demonios, llegando armados con arcos y flechas llenas de fuego. Y cuando el diablo dio la orden, todos comenzaron a disparar al edificio de la iglesia. Y finalmente el edificio de la iglesia se derrumbó. Había tanto humo. Fue destruido y reducido a cenizas. Y el diablo, al ver la iglesia destruida, comenzó a regocijarse. Y los demonios gritaban y se alegraban porque pensaban que habían destruido la iglesia. Y entonces el diablo se detuvo. Dice, espera un minuto, algo está mal. Y mira hacia su lado y Jesús está allí. Y le susurra al diablo, gracias, gracias.
1: ¿Gracias?
0: Jesús dijo, gracias, porque el Señor me dijo esto. Muchas personas van a pensar que debido a los tiempos oscuros y difíciles en los que vivimos, la iglesia está siendo destruida. Las iglesias están cerrando, y lo vemos suceder tras el COVID. Las iglesias están cerrando rápidamente. La gente está abandonando la iglesia. Pareciera en este momento como si la iglesia es la que estuviera perdiendo. Pero lo que Dios está haciendo en realidad es usar al diablo para destruir los sistemas de la iglesia, porque está a punto de traer un nuevo mover del Espíritu que nos llevará de vuelta a los días de gloria, los mismos días que experimentamos en el Antiguo Testamento y en el Libro de los Hechos, donde simplemente vimos el mover de Dios con Elías, con Pablo, con Pedro. Esos son los días a los que estamos entrando ahora, días en los que Dios quiere traernos de vuelta.
1: Ora, por favor, por la gente.
0: Quiero orar para que de la misma manera que el Espíritu Santo vino y me visitó y me llevó a estos encuentros, que te suceda a ti también. Solo levanta tus manos. Todos levanten sus manos. Padre, en el nombre de Jesús decimos que tenemos hambre. Vamos. Podemos simplemente decir eso ahora mismo. Tenemos hambre. Tenemos más hambre de ti. Espíritu de Dios, ven y libera tu fuego. Ven y libera tu unción. Permítenos conocerte de manera más profunda. Permítenos anhelarte. Permítenos anhelar de ti ahora. Recibimos al Espíritu Santo de una manera fresca. Bautízanos ahora, Señor, en una nueva ola del Espíritu de Dios. En el poderoso y glorioso nombre de Jesús, y todos dicen amén.

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Mi nombre es Rebeca Juliet de Tejada. Soy del grupo de Siembra de Esperanza. Les voy a contar lo que el Señor hizo en mi vida. El 2 de febrero tuve una parálisis cerebral, parálisis facial, Bell, en la cual tuve que ir al médico. Cuando fui al médico, me hicieron una serie de exámenes. El doctor me había dicho, el del oftalmólogo, que iba a coserme el ojo, y yo le dije que eso no va a ser porque Dios no va a permitir que él me cosa ningún ojo. Seguí orando, seguí haciendo todas mis terapias, y en un momento que fui nuevamente al oftalmólogo, el doctor me dijo, ya tu ojo tiene un 95% ya de sanación. Estuve tan contenta cuando él me dijo esas palabras, pero estaba triste porque no venía a la iglesia. Mis compañeros empezaban a orar por mí para que pudiera regresar nuevamente. Y en esos momentos yo decía, ay Señor, tú sabes que yo te sirvo y me has puesto en un dilema que esta facial que me ha dado, necesito que me ayudes, Señor, porque tengo que salir de esto para poder seguir sirviéndote y poder seguir sembrando en buenas tierras. A los 2 meses, el doctor se sorprendió porque ya mi parálisis ya no era como la que estuve al principio. Y estuve glorificando ese día al Señor. Cuando regresé a la iglesia, todos los compañeros estaban contentos y oraron conmigo. Y yo empecé a llorar porque estaba tan contenta de haber regresado a la casa del Señor nuevamente. Les invito a cada uno de sembrar en buena tierra, así como yo sembré en una buena tierra, así como Dios ha dado a cada uno de ustedes que deben de sembrar. El mejor lugar para sembrar es en Sembradores de Esperanza. Que Dios me lo bendiga. Amén.

Continuamos con la palabra entregada hace un rato. Génesis 18. Génesis 18, nuestra lectura está en el versículo 1. Es fácil encontrar Génesis porque es el primer libro de la Biblia. Usted abre la tapa y ahí le aparece Génesis. No hay ningún problema. Y 18 casi siempre está después de 17. Así que Génesis 18. Gloria al Señor. ¿Qué le parece si estamos de pie? Honramos al Señor. Y pastor, y sentado no se honra. Sí, también. Pero Jesús en la sinagoga leía la palabra de Dios de pie. Yo quiero ser como Jesús. Génesis 18. Después le apareció Jehová en el encinar de Mamre, estando él sentado a la puerta de su tienda en el calor del día. Y alzó sus ojos y miró, y he aquí tres varones que estaban junto a él. Y cuando los vio, salió corriendo de la puerta de su tienda a recibirlos y se postró en tierra. Y dijo: Señor, si ahora he hallado gracia en tus ojos, te ruego que no pases de tu siervo. Señor, si ahora he hallado gracia en tus ojos. De esta oración de Abraham entendemos que hay una gracia que se suplica. Veíamos el contraste con la gracia de Noé, que dice: pero Noé halló gracia ante los ojos de Jehová. Ahora Abraham está suplicando hallar gracia ante los ojos de Dios. Hay una gracia que se pide, y de esa gracia hemos hablado. Tome su asiento, por favor. Dios le bendiga. Decíamos en la celebración anterior, la teofanía, cuando Dios no había sido encarnado, cuando Jesucristo no había venido, Dios se manifestó en el Antiguo Testamento en forma de ángel, el ángel de Jehová, y las teofanías. Bien, y conjugando este pasaje con el breve resumen de la vida de Abraham que se registra en el libro de los Hebreos, capítulo 11, versículo

8 en adelante, encontramos las experiencias principales donde Dios manifiesta su gracia a Abraham. Y siguiendo el principio bíblico de Romanos, que dice que las cosas que se escribieron antes para nosotros se escribieron, a fin de que por la paciencia y la consolación de las Escrituras tengamos esperanza, encontramos lecciones de una gracia que uno suplica, que uno pide a Dios. En primer lugar, la operación de la gracia en el llamado, en el llamamiento de Abraham, la gracia en la salvación. En segundo lugar, encontramos la gracia en la promesa, en las promesas que Dios le dio a su siervo y cómo esas promesas aplican a nosotros. Y en tercer lugar, hablamos de la gracia en la restauración, cómo Abraham cometió errores, porque era Abraham, porque no era de Osana y cometió errores. Si hubiera sido de Osana, jamás hubiera cometido un error. Pero por si acaso hay alguno que ha cometido algún error, hay una gracia que restaura, la gracia de la restauración. Si no tiene esa palabra, le invito a que la busque en el canal de YouTube o la vea esta noche a las 7 de la noche. Ah, no, pastor, si esta noche hay juego, ¿quién va a estar viendo? Bueno, habrá alguien que le guste más la palabra del Señor que ver las piernas de 12 hombres ahí jugando. Santo Dios. Bien, vamos a ver la experiencia cuarta, la número 4, la experiencia de gracia en la vida de Abraham, un hombre que pide gracia, suplica gracia, porque ha conocido la gracia, sabe lo que es la gracia. Por eso dice: halle yo gracia delante de tus ojos. Esta cuarta experiencia es el pacto, la gracia en el pacto. Y Dios se reveló a Abraham como Dios de pacto. Dios hizo pacto con Noé, la tierra volvió a corromperse, Dios envió la confusión de las lenguas. Acabo de leer de un estudio de la Universidad de Auckland, Nueva Zelanda, que dice que todas, absolutamente todas las lenguas que el mundo habla hoy provienen de una sola lengua que se originó en el norte de África. Padre amado, la ciencia siempre va a confirmar lo que la palabra de Dios dice. Vino Babel, la confusión de lenguas, etcétera. Dios deja de tratar con la humanidad de esa manera y escoge a Abraham para de él formar una nación por medio de la cual Dios bendeciría al mundo. Y en ese transcurrir, después de Abraham ser restaurado del error cometido, Génesis 17:1 dice: era Abraham de edad de 99 años cuando le apareció Jehová y le dijo: yo soy el Dios Todopoderoso. En hebreo es El Shaddai. Anda delante de mí y sé perfecto, y pondré mi pacto entre mí y ti, y te multiplicaré en gran manera. Entonces Abraham se postró sobre su rostro y Dios habló con él diciendo: he aquí, mi pacto es contigo y serás padre de muchedumbre de gentes, y no se llamará más tu nombre Abraham, sino que será tu nombre Abraham, que significa padre de multitudes, porque te he puesto por padre de muchedumbre de gentes, y te multiplicaré en gran manera y haré naciones de ti y reyes saldrán de ti. Bueno, ahí está Abraham, Dios le está hablando y le dice: haré pacto contigo. Mi amados, el Dios de gracia es un Dios de pacto.

Y el pacto que Dios hace con el hombre es un acto de gracia divina. Abraham nunca dijo: Dios, quiero hacer pacto contigo. Fue Dios el que dijo: Abraham, haré pacto contigo. Quiero que asimilemos esto. El pacto es un acto de la gracia divina. No parte del hombre, parte de Dios. Y el pacto es un acto de gracia por el cual Dios se compromete. Dios se compromete. Dios mío, ayúdame a entender eso. Que Dios se compromete. Y no puede salir de ese pacto. Es un marco que Dios se impone y se compromete. Pero ¿por qué hace Dios pacto con el hombre? Porque Dios va a perseguir del hombre su fidelidad. Lo único que yo tengo que ser es fiel delante de Dios. Y yo le digo: iglesia, sé fiel hasta la muerte y Dios te dará la corona de la vida. Amén. Bien. Ahora, si Dios se impone el mismo un marco, si Dios se impone el mismo límites, si Dios se impone a sí mismo leyes, si Dios se impone a sí mismo un compromiso, ¿cuál es el propósito? El propósito del pacto de Dios es bendecir al hombre. Porque Dios va a esperar de este hombre que sea fiel a ese pacto. De manera que la única forma, la única vía, la única manera que este hombre sea fiel, mira tú, es que Dios mismo le dé la gracia para ser fiel. Porque yo no tengo la capacidad para ser fiel. Dígame un amén, por favor. Amén. O usted sí tiene la capacidad. No hay en nosotros nada bueno. El salmo dice: no hay justo ni aun uno, no hay quien busque a Dios. Isaías dice que todas nuestras mejores obras de justicia son trapos de inmundicia. Pero entonces, ¿qué hará la gracia en Abraham para que sea fiel? La gracia forma disciplina. Dios es un Dios de orden. Y uno de los problemas del ser humano es nuestra indisciplina. Por naturaleza, tenemos un espíritu anárquico, rebelde, egoísta, independiente. Ni siquiera, yo tengo un nieto de 10 meses. Y ya es rebelde. Ya sabe lo que quiere comer. Y aparta con la mano así. Y agarra lo que quiere. No lo que la mamá le da. Eso viene con nosotros. Pero cuando la gracia de Dios opera en mí, la gracia me da disciplina. Me indica que hay parámetros que yo debo seguir. Y todo lo que usted, óigame esto, por favor, porque esto le puede servir en cualquier área. Todo lo que usted quiera alcanzar en la vida va a requerir disciplina. ¿Quiere graduarse? Tiene que tener disciplina para estudiar. Si usted hace lo que le da la gana, ocupa el tiempo en lo que quiere, se dedica a lo que a usted le place y no tiene una disciplina de estudio, no lo hará. Y si quiere graduarse con primer puesto, será aún más disciplinado.
quiere manejar bien su finanza, su dinero. Disciplina. No se lo puede gastar en lo que usted le da la gana, en lo primero que ve, en toda promoción que ve, en todo lo que salga ahora en redes. No se lo puede gastar porque el vecino se compró esto, ahora yo también me lo voy a comprar para que le pique. Nunca saldrás de las deudas, nunca saldrás de las tarjetas. Una vida financiera mente estable y exitosa requiere disciplina. Vamos a otro tema: salud. Tú no puedes comenzar el día con 4 flautas, 8 jamonillas tulip y después venir al altar: pastor, ore por el templo del Espíritu Santo, que ya se ha vuelto una catedral, pastor. Si usted no tiene disciplina en su salud, yo le garantizo que su salud, o sea, no tiene que hacer más nada, se va a deteriorar. Si no hay disciplina en el uso del tiempo, el tiempo se le va y la vida se le agota. Y usted, toda la vida exitosa es un asunto de disciplina. Entonces la disciplina funciona. Por eso la disciplina comienza en casa, papá, mamá. Aunque usted tenga empleada, aunque usted tenga empleado, aunque usted tenga máquina, aunque usted tenga robot, aunque usted tenga lo que haga, enséñele a sus hijos que las cosas se ponen en su lugar, que la ropa tiene que estar en su lugar, que la ropa que uno se quita tiene un lugar, que la comida tiene un lugar, que los platos tienen. No aplauda así, porque así no. Si uno va a lavar a Dios, lo va a lavar bien. Enséñele a sus hijos que el dinero cuesta, que aunque Dios lo ha bendecido a usted y usted es millonario, el dinero de toda manera tiene que manejarse con disciplina. Pero uno nada más lo ve aquí. Ya viene el pastor con 4 piedras. No es con 4 piedras. Hay gente que no tienen disciplina ni para ir al baño. Usted no le puede decir a alguien: por favor, no se siente aquí, porque esto es. Tú, que tienes un año de estar aquí, me vas a decir a mí. Mis diezmos han hecho todo esto y tú me vas a decir a mí. Y no me hable de manejar por el hombro, de acoger atajos, de. Cuando Dios hizo pacto con Abraham, era para que la gracia formara en él una vida disciplinada. Por eso a todo lugar donde Abraham iba, dice, ponía su tienda y luego edificaba el altar. Tienda para vivir, altar para adorar. Porque la gracia también edifica carácter. Y carácter es más importante que dones. Carácter es más importante que habilidades. Carácter es más importante. Mira, le doy otro ejemplo. Un jugador brasileño, un talento extraordinario, hacía pases sin mirar el jugador a quien le hacía el pase. Driblaba, anotaba, pasaba, pero le gustaba gran talento, poco carácter. Hasta preso estuvo. Me estoy haciendo entender. ¿De qué te vale que seas muy inteligente, muy capaz, que tengas, si no tienes carácter? Si cualquier cosa te atrae, cualquier cosa te lleva, no tienes estabilidad, no puedes controlar la boca, no puedes controlar la lengua. El pacto de Dios es para edificar tu carácter. Número 3,
El pacto, la gracia, producirá en ti fe. ¿Por qué? Porque Dios en el pacto dio promesas. Y a Abraham le correspondía fe para esas promesas. Cuando usted va a Hebreos 11:8, dice: por la fe Abraham, cuando fue llamado, salió, y dice, y salió sin saber a dónde iba. ¿A dónde fue? Solo por fe. Por la fe habitó como extranjero en la tierra ajena, morando en tiendas con Isaac y Jacob. Por fe. Por la fe, la misma Sara, siendo estéril, recibió fuerzas para concebir, aún fuera del tiempo de la vida, fuera del tiempo de la edad. Esa mujer tuya va a tener hijo, pero está viejita, pero tiene 90 años, pero fe. El pacto de Dios va a requerir de nosotros fe, y esa fe solo lo produce la gracia de Dios. La gracia hace que la palabra llegue a ti, y la palabra de Dios que llega a ti produce la fe, porque la fe viene por el oír, y el oír por la palabra de Dios. Finalmente, el pacto de Dios va a hacer que Abraham también establezca un compromiso. La gracia construye compromiso. Compromiso con Dios. Y necesitamos gente de compromiso. Necesitamos un pueblo comprometido con lo que cree, con lo que ha recibido. Necesitamos un marido comprometido con su mujer hasta que la muerte los separe. Así sea. Voy a repetir este ejemplo porque lo dice algunas semanas atrás, y una hermana como que no lo entendió bien. Te casaste con una Barbie, aunque ahora sea una barbaridad. Tienes un compromiso con Dios. Yo pensé que las hermanas iban a formar un avivamiento. Lo que sucede es que aquí, gracias a Dios, no hay ninguna barbaridad. Toda sigue siendo Barbie. Santo Dios. Así que la gracia de Dios se ve en el llamado, en la promesa, en la restauración y en el pacto que Dios hizo con Abraham. Pero además, número 5 o número 2 para usted, la gracia se ve en la entrega. Otra experiencia donde la gracia de Dios aparece en la vida de Abraham es en la entrega. ¿Qué entrega? Volviendo a Hebreos 11, por la fe Abraham, siendo probado, ofreció a Isaac, habiéndosele dicho: en Isaac te será llamada descendencia. Amados, así como hay gracia que bendice con promesas, hay una gracia que nos sostiene en tiempo de prueba. Amén. Y así, como dije en la celebración anterior, que si Abraham, el padre de la fe, cometió errores, ¿quiénes somos nosotros para no cometer errores? Los errores van a suceder y tenemos que aprender a superarlos, a ser restaurados. Pero así también, como vienen las promesas y las bendiciones, también vienen las pruebas. Yo sé que esto no le gusta a la gente, pero alguien tiene que decírtelo. No todo será color de rosa para ti. No todos los días amanecerá con una llamada del jefe: te aumenté el sueldo y te puse en una nueva posición. No todos los días vas a abrir tu cuenta
en la banca en línea y aparecieron $10,000 que tú no sabes.

¿De dónde? Eso no aparece todos los días. Habrá un día que el sol no brillará.

día de la angustia, el día malo. El nombre del Dios de Jacob te defienda, te envíe ayuda desde el santuario, desde Sion te sostenga. Pablo le dice a los efesios que hay que estar firme y orando y clamando al Espíritu para que el día malo podáis resistir. Y a Abraham le llegó su día. Génesis 22:1 dice: aconteció después de estas cosas que probó Dios a Abraham. Hermano, no fue el diablo, fue Dios el que probó a Abraham. Y le dijo: Abraham. Y él respondió: heme aquí. Y Dios le dijo: ve, toma tu hijo Isaac, a quien amas, tu único, y vete a tierra de Moria y ofrécelo allí en holocausto sobre uno de los montes que yo te diré. Esto fue tan profundo, tan grave, tan intenso, que Abraham no le dijo nada a Sara. Porque tal vez si le dice, ella no lo permite. Estás equivocado. Dios no te habló nada. Ese no es Dios. Ese fue que comiste poroto anoche con aguacate, seguro. Te metiste una ensalada de esa de toldo con 4 huevos. No, eso no. Así que Abraham está bajo prueba. Pablo le dijo a Timoteo: es necesario que después de muchas pruebas alcancemos la vida eterna. El salmista dijo: muchas son las aflicciones del justo, pero de todas ellas le librará Jehová. Yo, hermano, yo, pastor humano, quisiera decirte: no hay prueba en la vida, no vas a tener un día difícil, todo será hermoso. De aquí en adelante, con la gracia y el amor de Dios, todo irá bien. Pero no puedo contradecir la Biblia. En este mundo habrá pruebas, habrá lucha, habrá fricciones, habrá tentaciones, habrá ataques del diablo. Pero una cosa sí te digo: en la prueba, la gracia de Dios te sostendrá. Y en época de prueba es de rigor suplicar la gracia de Dios. Pablo le dijo a los corintios: hay un mensajero de Satanás que me abofetea, que viene, me hiere, un aguijón en mi carne, y 3 veces le he pedido a Dios que lo quite de mí. 3 veces. El hombre que oró por Eutico, que estaba muerto, y Dios lo levantó. El hombre que tiró la serpiente en el fuego y se quemó. El hombre que atravesó la tempestad. El hombre que oraba por enfermos y eran librados. Él mismo ora por él mismo y Dios no lo sana. Pero Dios le dice: bástate mi gracia, porque mi poder se perfecciona en la debilidad. Por tanto, de buena gana me gloriaré más bien en mis tribulaciones, para que repose sobre mí el poder de Cristo. Así que si alguien hoy, tal vez siguiéndome en la distancia, alguien en el hospital, alguien en una cárcel, en una celda, en otra situación, está pasando prueba, esta palabra es para ti. El poder de Cristo reposará sobre ti si la gracia de Dios te sostiene. Algo que tengo que decir, y algo que quiero que me lo grabes: el propósito de la prueba es promoción, no destrucción. Dios no ha permitido que caigas en ese periodo de prueba para destruirte. Dios está contigo, y en ese periodo de prueba no permitirá que seas destruido. Al contrario, te levantará para llevarte a una nueva posición y a una nueva condición que no tenías antes. Y es la gracia de Dios la que nos da la capacidad para rendirnos a Dios. Yo no puedo imaginar esto. Yo tuve 2 hijas sanas, gracias a Dios.
pero una de ellas

0: ella, la menor. Estábamos en Perú en una cruzada en el estadio. De allí teníamos que viajar a Cali a otra cruzada en el estadio. Y saliendo de Lima, ella comenzó a sentirse mal. Mientras esperábamos el avión en el aeropuerto, le entró la fiebre y sudaba. En el avión perdió el conocimiento. Sus ojitos se volvieron blancos y tuvimos que tener un aterrizaje de emergencia para que un médico la atendiera y la emparapetara. Llegamos a Bogotá y de allí teníamos que seguir a Cali. En Cali nos estaba esperando una ambulancia del avión directo al hospital para intentar salvarle la vida. Y yo clamaba y su mamá clamaba y llorábamos y Dios nos escuchó. Pero mi punto es, ¿cómo se sentiría Abraham cuando Dios le dice, entrégame a tu hijo? En holocausto. Una cosa es que tú digas, Señor, aquí te entrego a mi hijo, como Ana, que le entregó a su hijo Samuel. Pero el niño seguía. Ella no estaba con él, no lo vería más, pero el niño seguía vivo. Pero acá es, será quemado totalmente. Y Abraham rendía ante Dios lo más alto de su vida. No quiero decirte que Dios te pedirá lo más alto de tu vida, pero puede ser que Dios te pida algo que amas mucho, que deseas mucho, que es muy útil para ti, que es de bendición para tu vida. Y en ese momento, solo la gracia de Dios te ayudará a decir sí, Señor. Lo más preciado. Por eso Dios le dijo, tu hijo, tu único Isaac, a quien amas. Abraham tenía otro hijo, se llamaba Ismael. ¿Por qué Dios no le dijo, entrégame a Ismael? Porque no hubiera sido tan difícil para Abraham. Era su hijo, pero este es el hijo de la promesa. Abraham, óigame esto, Abraham rendía ante Dios su descendencia. La promesa era, en tu simiente serán benditas todas las familias de la tierra. Y esa bendición vendría por Isaac. Y Abraham estaba entregando eso. Te lo digo con el corazón. Dios está aquí. Siento al Espíritu Santo. Cuando estés atravesando algo que no entiendes, suplica por la gracia de Dios. Entrégate a la gracia de Dios. Abraham estaba entregando su futuro, su descendencia. Pero además de eso, Abraham ofrecía a Isaac por una sola razón. Hebreos 11 dice, por la fe, Abraham, cuando fue probado, ofreció a Isaac. El que había recibido las promesas ofrecía a su unigénito, habiéndosele dicho, en Isaac te será llamado descendencia, porque pensando que Dios es poderoso para levantar aún de entre los muertos, de donde en sentido figurado también lo volvió a recibir. Abraham dijo, Señor, si tú me lo pides, si va a arder en el fuego, si será convertido en cenizas, yo te lo entrego, porque tú eres poderoso para devolvérmelo, Señor. Oh, yo espero que alguien alabe a Dios en esta casa. Yo espero que alguien alabe a Dios en esta casa. Porque si estás atravesando un periodo de prueba, piensa que Dios es poderoso para sacarte de esa situación y convertir esa prueba en una esperanza y en una fuente de bendición, y hacer que de esa prueba
1: salgas en victoria a algo mejor que lo que había antes que atravesaras esa prueba. Dios es poderoso. Venga, venga con valor, santo Dios. No me prive de sellar esta palabra. Muchas gracias, Dios le bendiga. Porque Dios es poderoso. Porque Dios es poderoso. Amados, a todos se nos demandará la entrega de algo o de alguien. A todos, voy a repetirlo, a todos se nos demandará la entrega de algo o de alguien. Yo suplico que la gracia de Dios esté con cada uno de nosotros en medio de esa experiencia. Y mi oración está con los que atraviesan momentos no deseados de la vida, con los que atraviesan momentos de confusión, momentos donde usted no entiende. Tal vez haya alguien del otro lado de la pantalla que se identifique con lo que digo. Mi oración está con los que atraviesan momentos donde se confunde entre lo que Dios ha prometido y lo que está experimentando en la vida real. Mi oración está con los que saben que tienen que entregar algo, pero es demasiado doloroso, es demasiado fuerte. ¿Qué sucedió? En la prueba vas a demostrar no solamente lo que eres, sino lo que representas. Abraham demostró, dice que Dios le dijo: detén el cuchillo, no le hagas nada al muchacho, porque ya conozco que me temes y que me amas. En la prueba es donde vamos a ver quiénes realmente somos. En la bendición todos somos fieles. En la bendición todos nos gozamos. En la bendición todos cantamos. Pero en la prueba es donde se revela quién realmente soy yo y cómo voy a reaccionar. Es en la prueba donde se revela mi fe. Y en la prueba se va a determinar mi nivel de influencia. Ahí está Isaac. Según algunos estudiosos, tendría unos 12 años. Siempre he pensado qué habría pasado. Cuando iban a la cumbre del monte, Abraham le dice a los criados: quédense aquí y el muchacho y yo iremos y adoraremos y volveremos. Y van rumbo a la cumbre y el muchacho pregunta: papá, aquí está la leña, aquí está el cuchillo, aquí está el fuego, pero ¿dónde está el animal? Dios se proveerá de cordero, hijo mío. En la prueba nunca hables negativo. No sé si alguien me escuchó. En la prueba nunca hables nada negativo. Abraham dijo: Dios se proveerá. Y en efecto Dios lo proveyó. Así que en la prueba di: Dios me sanará. En la prueba di: Dios abrirá ventana en el cielo. En la prueba di: Dios me abrirá una puerta que nadie cerrará. En la prueba di: Dios me dará victoria. Pelearán contra mí, pero no me vencerán, porque Jehová está conmigo. Y están en el monte. Es dramático. Están ellos dos solos. Y Abraham levanta el cuchillo. Pero había un nivel tan fuerte de influencia en la vida de Isaac que yo estoy seguro, siempre lo he imaginado así, que si Isaac se levanta, si Isaac cuando lo van a amarrar dice: no, amarra a tu abuela, a mí no. E Isaac deja al viejo ahí y baja por esa loma corriendo. Abraham jamás lo alcanza. Pero ¿por qué se quedó Isaac allí? Porque él le creía a su padre. Y su padre le dijo: mi Dios es poderoso para levantarte aún de entre los muertos. Él me hizo promesa y tú eres el hijo de la promesa. Y si de la ceniza tiene que levantarse la promesa, se levantará. Papá, está bien. Amárrame para que yo no pueda salir de aquí. Y lo amarró y lo ató. Y tomó el fuego. Levantó el cuchillo. Dios nunca llega tarde. Iglesia, dije: Dios nunca llega tarde. Dios nunca. Dios no habló antes. Dios no habló cuando iban en el camino. Dios no habló cuando lo estaba amarrando. Dios no habló cuando el muchacho preguntó. Dios habló en lo que sería el último minuto, el último segundo. Pero cuando levantó el cuchillo, antes que lo bajara, vino una voz, y esta vez vino dos veces: Abraham, Abraham, detente, no le hagas nada al muchacho, porque has demostrado que eres fiel aún en el tiempo de la prueba. Alabado sea Dios. Oh, bendito sea Dios. Que en tu tiempo de prueba los ángeles escuchen la voz de Dios diciendo: miren a mi hijo, miren a mi hija, está sufriendo allá abajo en la tierra, pero sigue alabando mi nombre. Saben, en el monte Moria, Abraham e Isaac escucharon a Dios. Quiero decirte que en tu tiempo de prueba podrás escuchar a Dios. Es más, estoy seguro. I am very certain que en algún lugar alguien en prueba está escuchando a Dios. Estoy seguro que algunas lágrimas brotan espontáneamente de los ojos porque están escuchando a Dios. Y Abraham e Isaac escucharon a Dios. Y cuando Abraham volteó su rostro, vio a un carnero trabado en el zarzal. Ahí estaba el animal. Abraham entendió el mensaje. Ese carnero no lo trabó el diablo ahí. Ese fue Dios. Y fue y lo tomó. Desató a su hijo. Y en lugar de su hijo colocó el carnero. Dios no solamente hablará desde el cielo. Dios colocará la salida. Santo Dios. Yo dije: Dios dará la respuesta. Dios dará la respuesta de tu prueba. La respuesta de tu prueba vendrá de donde no te imaginas. Pero Dios tiene una respuesta para tu prueba. Y dice la Biblia que Abraham llamó a ese lugar Jehová Jireh. Como dicen algunos, Jehová Jaira, o como se dice en hebreo, Yahvé Jirah. Abraham e Isaac conocieron en la prueba al Dios que no habían conocido. Conocían a Jehová, conocían a Jehová Shalom, conocían a Elohim, conocían a El Elyon, pero no conocían a Jehová Jireh. En la prueba, Dios te dará una nueva revelación de Él que no conocía. Alguien alabe a Dios. En la prueba, Dios te dará una revelación que no conocías. Y de allí, del monte Moria, Abraham e Isaac regresaron en victoria. De la prueba saldrás en victoria. Porque muchas son las aflicciones del justo, pero de todas ellas le librará Jehová. Amén. Vamos a seguir. Porque ya viene el juego y ustedes van a estar escribiendo el mensaje. Lo que están viendo en el celular es el cómo va el juego. La gracia en la oración. Diga la gracia en la oración. Dígalo otra vez, por favor. La gracia en la oración. Cuando vienen los ángeles, la teofanía de Dios, Dios en ángel, Abraham le dice: si he hallado gracia delante de ti, no pases de mi siervo. Abraham está orando. Abraham suplica gracia. Abraham pide por gracia. Porque Abraham era un hombre de oración. En cada lugar donde Abraham asentó su pie, edificó altar a Jehová. Significa un hombre de oración. Hebreos 12, 8 en adelante, cuando Abraham llega a la tierra que Dios le da, dice: puso allí su tienda y edificó altar a Jehová. Luego, cuando regresa de Egipto, en el capítulo 13, para la restauración, dice: regresó al lugar, versículo 1, donde había estado antes su tienda y donde había edificado altar a Jehová. En el capítulo 13, versículo 14 en adelante, dice: edificó altar a Jehová. Cuando se separa de Lot, dice: edificó altar a Jehová. Así que Abraham está orando y suplica gracia, porque la gracia fue convertida en un elemento de oración. Dice en el versículo 13 y 18: removió su tienda, habitó en el encinar de Manre, que está en Hebrón, y edificó allí altar a Jehová. Quiere decir que cuando estos ángeles llegaron y Abraham estaba buscando algo de fresco en el calor del día, vieron el altar que Abraham siempre había levantado. ¿Por qué? Porque la gracia se sobrepone a la carne para impulsarnos a orar. Jesús le dijo a Pedro: velad y orad para que no entréis en tentación. El espíritu está dispuesto, pero la carne es débil. La gracia se sobrepone a esta carne débil para impulsarnos a orar. Así que en Génesis 18 es la gracia la que mueve a Abraham a la oración de intercesión. Porque lo que vamos a ver en Génesis 18 es una oración donde Abraham intercede. Le vamos a explicar. Pero el altar de Abraham era un altar de adoración donde ofrecía sacrificios. El altar de Abraham era un altar de alabanza. El altar de Abraham era un altar de acción de gracia por las cosechas recibidas, porque dice la Biblia: y era Abraham riquísimo en oro, en plata, en ganados, en ovejas, en sirvientes, en siervos, etcétera. Pero ahora nos apartamos de esas oraciones para concentrarnos en esta. Viene el ángel y ya cuando se iba, dice: habría yo de encubrir a Abraham lo que voy a hacer. sabiendo que Abraham es un hombre fiel y que le enseñará su descendencia después de él. Y le dice: no lo voy a encubrir. Y Abraham entiende que Dios enviará juicio y se destruirán dos ciudades, Sodoma y Gomorra. Pero en una de esas ciudades vivía su sobrino Lot. Y en el fondo de la oración de Abraham, en el fondo de su intercesión, lo que Abraham suplica es por la vida de Lot. Y es interesante lo que han leído. ¿Ha leído usted ese capítulo? Abraham comienza un regateo con Dios. Dios le dice: voy a destruir. Y Abraham dice: está bien, Señor, la vas a destruir. Pero si hay 50 justos, la destruirías. Y Dios dice: no, Abraham, si hay 50, no la destruye. Ah, bueno, mi Señor, hemos comenzado a hablar. Y si no hay 50, pero hay 45, no la destruiré. Pero bueno, tal vez, Señor, no hay 45, perdóname que abuse. Y si hay 40, eso parece como cuando uno le va a comprar a un judío y dice: tanto no, pero tanto, pero te ofrezco tanto. O cuando usted tiene que venderle a un judío: no, pero tanto. Hasta que llegan a 10. Y Abraham dice: Lot, su mujer, sus dos hijas, los novios de las hijas, ya son 6. Y si se han ganado a 4 más para el Señor en la ciudad, son 10. Por lo menos 10 tienen que haber, dijo Abraham. Pero resultó que Lot no se había ganado, pero ni a los yernos, ni a los novios de las hijas. Sin embargo, Dios escuchó a Abraham. Porque al momento de destruir Sodoma y Gomorra, Dios envió sus ángeles para decir a Lot: salgan de la ciudad, que esto va a ser destruido. Usted conoce la historia y la ceguera y cómo los de todas maneras querían conocer a los hombres, pero Dios los saca. Lot escapó de su vida. Amados, la gracia te motivará a sostener la oración. Y a sostener la oración. Y a sostener la oración. Es la gracia la que te dará la fuerza para seguir orando y seguir orando hasta que veas la respuesta de Dios en tu vida. Es la gracia la que te dará el ánimo para seguir y no desmayar. Y termino con esto: la gracia y el legado. Lo último que vemos en la vida de Abraham es su herencia. El versículo 18, 19, 20, 21 de Hebreos 11, que habla de la parte final de la vida de Abraham, dice: por la fe Jacob al morir bendijo a cada uno de los hijos de José y adoró apoyado sobre el extremo del bordón. Abraham bendice a Isaac. Isaac bendice a Jacob. Jacob bendice a cada uno de sus hijos, porque Abraham les dejó un legado. Abraham les dejó la herencia. Isaac y Jacob aprendieron a bendecir de su padre Abraham. Y lo más importante que podamos hacer en esta vida es dejar un legado. Y lo maravilloso es que yo no tengo que morir para entonces dejar un legado. Yo puedo dejar una herencia mientras aún yo viva. Y eso lo he vivido, lo estoy viviendo, por lo cual le digo a los jóvenes que no piensen que están muy lejanos. El tiempo se va más rápido de lo que uno se imagina. Yo escuchaba esta mañana a la pastora Nubia
0: presentando la lección de la semana.

asombré cuando dijo en el llamado, cuando llamó a la salvación, dijo: yo tomé esta decisión hace 40 años. Adre amado, yo ni había nacido. 40 años. Y cuando usted escucha al pastor Aurelio, dice: tengo más de 50 años en el ministerio. Adre amado. Padre, cuando yo sea mayor, ayúdame también a ser fiel, Padre. Pero pregúntele a ellos y les van a decir: parece que fue ayer. Alguien aquí que tenga más de 40 años me levanta su mano. ¿Usted recuerda sus juegos de infancia? ¿Cuándo fue eso? Para mí realmente me parece que fue ayer. Cuando yo recuerdo mis años de estudiante, la universidad, oye, pero si eso fue ayer, eso ni me cerré los ojos. Cuando yo veo mis niñas, cuando nacieron, cuando jugaba con ellas, oye, pero cómo se me volvieron mayores, ni me di cuenta. Honestamente, ni me di cuenta. Será porque no me siento viejo, pero no me di cuenta. Y les digo esto, muchachos: cuando vuelvan a abrir los ojos, ya estarán casados, ya tendrán hijos, ya esos hijos irán para la universidad. Y usted dirá: pero ¿cuándo ocurrió esto? Prepara tu legado desde ahora. Prepara tu herencia desde ahora. No tienes que morir para dar una herencia. Aleluya. Cuando yo miro para Arraiján y veo la iglesia más grande de Arraiján, y veo el movimiento y el avivamiento y lo que hay allí en el templo Bendición, yo digo: ahí está mi herencia. No me he muerto, pero ahí está mi herencia. Cuando miro hacia el norte y veo lo que ha hecho Más que Vencedores, la escuela, el templo y todos los campamentos, digo: ahí está mi herencia, santo Dios. Cuando miro hacia Chiriquí y veo el templo Hosanna David, y veo la estructura y la emisora y el instituto bíblico, digo: Señor, ahí está mi herencia. Es el legado que he dado. Y cuando miro a Madrid y veo a Luis Carlos, y cuando miro a Asturias y veo a Miguel Ángel Félix, o miro a Valencia y veo al pastor Leandro, o cuando miro a Minnesota y veo al pastor Amesco o al pastor, Señor, ahí está mi herencia. La gracia me da la capacidad de dejar una herencia, de dejar un legado. Eso es lo más importante que yo pueda hacer en el transcurso de mi vida, y lo más importante que podré hacer en el resto de mi vida. Cuando miro a Milán, cuando miro a Italia, ahí está mi herencia, ahí está mi legado.

Felicidades a todos los que llegan a un nuevo año de vida. Que la paz de Dios, que sobrepasa todo entendimiento, guarde sus corazones y sus pensamientos en Cristo Jesús. Que sean días gloriosos los que vivan llenos de fe y salud, sabiendo que Dios es su amparo y fortaleza y su pronto auxilio en toda prueba. Que en su comunión diaria con el Altísimo siempre pidan con fe, no dudando nada, porque con fe agradan a Dios. Que siempre estén gozosos, orando sin cesar, dando gracias en todo, porque ustedes saben que esa es la voluntad de Dios para con ustedes en Cristo Jesús. Dios les bendiga abundantemente. ¡Feliz cumpleaños!

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0: Tribunales de justicia en Arizona dictan cadena perpetua a un hombre que asesinó y crucificó a un pastor.
1: Y tras el terremoto que sacudió Colombia, el equipo de Operación Bendición continúa respondiendo con todo lo que tiene para ayudar a las familias sin hogar.
0: De la brujería a Cristo, mujer abandona el ocultismo tras experimentar al Espíritu Santo al leer la Biblia.
1: Y esas son pocas de las noticias que le tenemos preparados para esta edición estelar de Mundo Cristiano. Le damos la bienvenida, mi nombre es Kevin Valverde.
2: Así es, muchas gracias por acompañarnos en esta edición de Mundo Cristiano. Mi nombre es Jeren Lindo y a continuación veremos las noticias. En Chile crece el debate por el proyecto Escucha tu Corazón, que propone obligar a las mujeres a oír el latido de su hijo antes de acceder a un aborto legal. El presidente José Antonio Katz y su ministra de Salud no respaldan la iniciativa, mientras organizaciones pro vida piden que sea apoyada.
3: La opinión pública chilena debate intensamente el proyecto Escucha tu Corazón, la moción de ley presentada en la Cámara de Diputados por el

0: presidente de la bancada del Partido Nacional Libertario, Cristóbal Urruticoechea, busca hacer obligatorio que la mujer, antes de practicarse un aborto en alguna de las tres causales en que está permitido, deba escuchar el latido de su bebé en gestación. Si la madre rechaza este paso, el equipo médico no podrá entonces realizar el procedimiento.
1: Evidentemente, lo que hace este proyecto es dar cuenta de que ahí existe un ser humano y que se están asesinando seres humanos. Se habla de crueldad, y la crueldad con que se asesina un niño dentro del vientre materno es espantosa. O sea, a muchas se les ha mentido, se han dicho de que no es un niño, de que es un conjunto de células, y con esto tienen más información.
0: Su partido no forma parte de la coalición gobernante. La idea legislativa fue patrocinada también por congresistas conservadores que sí integran alguno de los partidos del gobierno.
2: El aborto es un mal social que debemos prevenir y que debemos combatir. Esa discusión pública la hemos venido perdiendo, tenemos que ser muy inteligente y estratégico en cómo la revertimos. Yo estoy hoy día a favor del proyecto de ley Escucha Su Corazón, salí a defender el proyecto de ley Escucha Su Corazón, lo voy a seguir haciendo.
0: Sin embargo, el proyecto Escucha Tu Corazón divide incluso a los diputados oficialistas en el Congreso Nacional.
3: No estoy a favor de este proyecto de Escucha Tu Corazón, creo que es revictimizar a las personas y a las mujeres que ya tomaron la decisión de abortar. Además, creo que hoy día estamos hablando de este tema que no debería estar en los titulares, sino que nos deberíamos preocupar del tema de la natalidad, fortalecer hoy día los programas que se está llevando el gobierno para fomentar la natalidad, y estamos hablando de estos temas de Escucha Tu Corazón, que yo creo que hoy día lo único que hacen es revictimizar a las mujeres, ya tomaron la decisión de abortar.
0: Según algunos sondeos de opinión pública, la iniciativa tendría escaso apoyo ciudadano, por lo que el proyecto tiene pocas posibilidades de ser aprobado.
4: Si alguien considera que esa mujer tiene que escuchar los latidos del feto o el embrión que lleva dentro de su cuerpo para que recapacite, creo que acá es no entender absolutamente nada.
0: Pero el portazo definitivo a Escucha Tu Corazón lo dio el mismo presidente Kast, debido a que, según explicó, las prioridades de su gobierno son otras.
5: Cuando nosotros planteamos en campaña que no íbamos a enfocar un gobierno de emergencia, dijimos que no íbamos a impulsar medidas que generaran una tensión. En otros países, el latido del corazón es voluntario, pero nosotros no vamos a avanzar en esa materia.
1: La verdad de las cosas es que los temas valóricos son urgencias diarias.
0: Este debate político corre en paralelo a la fuerte presión que ejercen agrupaciones de la sociedad civil y centros de estudio que sí respaldan la idea.
6: Se ha vuelto a traer a la discusión pública el valor de la vida, y la experiencia internacional nos ha demostrado que es un mensaje potente cuando muchas mujeres dicen, ¿sabes qué? No quiero proseguir con la idea del aborto.
0: Desde el mundo pro vida exigen al Ejecutivo tomar una postura más clara, entendiendo que Kast por 10 años se presentó a ellos como el candidato cristiano contrario al aborto y que defendía la vida.
7: Toda la gente que votó por José Antonio Kast evidentemente lo que espera es que se haga una fuerza equivalente de este progresismo que entró y caló tan fuerte. Bueno, yo espero de verdad que todos los organismos públicos que están ahí vuelvan a relevar la importancia de la vida humana. Porque acá nosotros estamos hablando de vida humana.
8: Aquí vemos, a través de acciones y a través de obras, que sencillamente no está siendo consecuente con las personas que del mundo cristiano le dieron su apoyo. Y esto, mis queridos amigos, es grave, porque la palabra de Dios enseña que el pecado permanece en aquel que, sabiendo hacer lo bueno, no lo hace.
0: Se prevé que la discusión de este proyecto comience su tramitación en la Comisión de Salud de la Cámara de Diputados en los próximos días, donde no se ha escuchado ninguna posición de parte de las diputadas del Partido Cristiano de Chile. Para Mundo Cristiano, informó desde Santiago de Chile, Israel Vilches.
9: En Argentina, cada vez más menores de edad están propensos al consumo de la pornografía. El líder cristiano Gabriel Bustos pide al Estado una campaña para alertar sobre los riesgos de la pornografía, para fortalecer el acompañamiento familiar y así educar a los niños.
10: No sé si son conscientes de esto, pero no es un videíto, no es algo normal, no es saludable. La pornografía es veneno.
11: El líder cristiano Gabriel Bustos encendió las alertas en el Congreso argentino tras presentar un informe sobre el impacto de la pornografía en niños y adolescentes, donde señaló que las nuevas generaciones están recibiendo parte de su educación sexual a través de contenidos pornográficos que pueden distorsionar la forma de entender las relaciones y la sexualidad.
10: Nosotros hoy estamos siendo testigos de un tiempo quizás inédito. Hay toda una sociedad, toda una generación que está siendo educada en materia sexual a través del oscuro mundo porno.
11: El líder cristiano advierte que el consumo frecuente puede generar tolerancia y llevar a buscar contenidos cada vez

0: Es más extremos. Por eso considero urgente prevenir la exposición de los menores.
1: La pornografía es altamente adictiva. Como muchos sabemos, la pornografía libera un neurotransmisor llamado dopamina, que es un poco el comienzo de la adicción. Y otras consecuencias que tiene la pornografía es que modifica, que altera el normal desarrollo del cerebro.
0: Asimismo, antes de finalizar su discurso, Bustos solicitó que el Estado impulse una campaña de concientización sobre los riesgos del consumo de pornografía y sobre la importancia del rol de los padres.
2: Un terremoto que sacudió a Colombia el pasado lunes y dejó a cientos de familias sin hogar, desde el epicentro en Pereira, Operación Bendición y una iglesia local están respondiendo con todo lo que tienen.
3: Nos cambió la vida y nos quitó todo por lo que uno a veces lucha mucho tiempo. Se fue en 1 minuto 40 segundos. Así.
4: Eran las 7:34 de la mañana. Los niños aún dormían. Eliezer Ascanio se cambiaba los tenis para ir a trabajar cuando todo comenzó a temblar.
3: Cogí al niño con mi brazo derecho, la niña por mi brazo izquierdo, los cargué y corrí 5 pisos hacia abajo del edificio mientras el edificio se empezaba a caer. Mi esposa se había quedado en el 5.º piso. No le estaba dando tiempo de salir, venía más retrasada que nosotros. Yo saco al niño en el 3.er piso, la niña se me suelta, se me desprende y sigo corriendo con el bebé. Saco al bebé y entro por la niña. Ya el edificio estaba colapsando, ya había mucho polvo, mucho humo.
4: Su esposa Rosalín salió de milagro. Al hacerlo, cayó la fachada del edificio. Un vecino que estaba dentro murió en el acto.
5: Sí, tuvimos mucho miedo, pero más que todo quedamos como en shock. Fue muy temprano, todavía estábamos como amaneciendo. La verdad fue muy duro porque pues no nos imaginábamos todo lo que se nos venía encima. O sea, a partir de ese momento todo cambió.
4: A pesar de la incertidumbre, encontraron refugio en la iglesia.
3: El techo de la iglesia Bautista Berea, a la cual pertenecemos hace varios años atrás. Bendito Dios que nos puso un techo sobre nuestras cabezas porque no teníamos a dónde ir, no tenemos más familiares acá, somos migrantes acá en Colombia, no tenemos familia, nada, solamente nosotros. Y la familia de la iglesia nos acogió.
6: Y lo que estamos haciendo acá es intentar ayudar a las personas que más se pueda.
4: El pastor Eliezer Mejía lleva 25 años al frente de la iglesia Bautista Berea, una de las pocas comunidades que quedó en pie en el sector más afectado del centro de Pereira. Hoy, el refugio, cocina y esperanza.
6: Porque es la razón de ser. Es la razón de ser del cristianismo. Si la iglesia no está para ayudar, no tiene razón de ser. Fue lo que Jesús hizo y lo que Él haría. Y lo que nos toca hacer.
4: Junto con la iglesia, Operación Bendición montó su cocina para llevar comida caliente a rescatistas, familias desplazadas y adultos mayores en los albergues de la ciudad.
7: Estamos en Pereira, Colombia, muy cerca del epicentro del terremoto del pasado lunes. Estamos montando nuestra cocina junto a nuestros partnerships, iglesias y comunidades que fueron afectadas por el terremoto. Hemos captado una gran necesidad de comida caliente para rescatistas, para la gente que está en las calles, que fueron desplazados de sus casas.
4: Y en medio de todo, la familia Ascanio, que perdió todo, hoy también está entre los voluntarios.
3: Y más allá de todo esto, hay que bendecir para ser bendecidos, ¿no? Y así eso es el legado más grande que nos dejó nuestro Señor Jesucristo. Ama a tu prójimo como a ti mismo. Y a pesar de cualquier dificultad que estemos pasando, siempre hay que buscar la forma de apoyar a nuestros hermanos en lo que podamos. Porque uno se siente que está mal y siempre hay personas que están peor que nosotros. No pensar egoísta en el momento. Yo perdí todo cuando hay personas que perdieron la vida, la verdad.
6: La oración para Colombia, Pereira y los otros departamentos afectados es que el Señor dé fuerza a todas las personas que están damnificadas y en especial esas personas se sientan fortalecidas a través del apoyo de muchas almas y corazones que con amor vienen a servir. Es la mejor manera de levantar el corazón de un pueblo, que ellos sientan que no están solos y que estamos para servirles donde podamos llegar.
4: Usted puede ayudar a que este ministerio siga extendiendo sus manos a los afectados. Puede hacerlo a través del sitio web ov.org.
8: Y además, un pastor haitiano en Estados Unidos enfrenta incertidumbre.

0: hombre, pero no deja de predicar el Evangelio. Todos los detalles al volver de la pausa.
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0: Gracias por continuar con Mundo Cristiano. El pastor Samuel Dupré, su esposa y sus dos hijos están solicitando asilo político en Estados Unidos, mientras esperan una decisión. Dupré continúa predicando un mensaje de fe y esperanza y de compasión.
2: El pastor Samuel Dupré predica en criollo en la iglesia Ministerios Shekinah, en Filadelfia. Su mensaje trata sobre la gracia, la misericordia y la compasión de Dios. Pero para Dupré, esas palabras tienen un significado especial. Él dice que ahora reza pidiendo compasión para su propia familia. La Corte Suprema de Estados Unidos despejó el camino para el fin del estatus de protección temporal para cientos de miles de migrantes, incluyendo a unos 300,000 haitianos. Dupré teme la deportación y dice que regresar a casa podría costarle la vida.
3: No puedo regresar. Las pandillas, ellos me matarán. A donde sea que vaya, ellos me matarán. Tienen conexiones y tenemos pandillas en todas partes.
2: ¿No puedes acudir a la policía en Haití para pedir protección?
3: La policía no va a hacer nada, porque yo estaba en Haití, y las pandillas vinieron por mí, y lo denuncié a la policía. Y la policía no hizo nada por mí.
2: El viaje de Dupré comenzó hace años en Francia, donde obtuvo dos maestrías en la Universidad de Estrasburgo. Él era profesor en Francia cuando decidió regresar a Haití para servir a su país enseñando en una universidad y fundando una escuela bíblica y una iglesia. Esperaba ayudar en medio del creciente caos político y la violencia en Haití. En cambio, dice que se enfrentó a la corrupción en la universidad, incluyendo denuncias de que estudiantes intercambiaban sexo con profesores a cambio de aprobar sus materias. Él denunció esos casos a las autoridades y dice que eso lo convirtió en blanco de las pandillas. Dice que incluso fueron a su casa para matarlo. Él no estaba allí, pero dejaron una carta junto con balas en su plato para advertirle.
3: Controlan el gobierno porque, muchas personas en el gobierno también son miembros de esas pandillas. Por eso controlan al gobierno y a la gente.
2: Luego vino a los Estados Unidos en 2020 y se reunió con su hermana en Nueva Jersey. Pero al no haber espacio suficiente para su familia de cuatro, una iglesia los acogió, dándoles espacio en un pequeño almacén. La familia no tenía privacidad ni forma de cocinar o siquiera ducharse.
3: No estábamos felices, pero no sabíamos a dónde ir.
2: Entonces llegó la ayuda. HIAS, la Sociedad Hebrea de Ayuda al Inmigrante, conectó a la familia con la congregación Kol Ami y varias iglesias en el sur de Nueva Jersey. El abogado Steve Janoff, voluntario de HIAS, ayudó a la familia a encontrar una mejor vivienda y a navegar el proceso de asilo. Janoff dice que Dupré ha hecho todo bien mientras busca construir una vida en los Estados Unidos.
4: Lo que resulta tan frustrante es que el pastor Samuel, al igual que tantos otros haitianos, siguió las reglas e hizo exactamente lo que se les pidió. Vino aquí temiendo persecución, presentó una solicitud de asilo, pagó la tarifa, solicitó un permiso de trabajo, se le concedió, fue a trabajar, consiguió un empleo, pagó impuestos, continuó cumpliendo con todas las leyes. Para comenzar una vida aquí donde ha actuado como pastor, predicando en iglesias y también en nuestra sinagoga.
2: Janoff añade que sería cruel enviar al pastor Dupré de regreso a Haití, un país ampliamente conocido por ser peligroso. El Departamento de Estado emitió una prohibición de viaje a Haití. Declara, no viaje a Haití debido al riesgo de crimen, secuestro, terrorismo, disturbios y atención médica limitada. Conocer el peligro que enfrentan Dupré y su familia es una razón por la cual la iglesia Fervent en Voorhees, Nueva Jersey, es parte de una coalición de iglesias y sinagogas que brindan ayuda. El pastor Mike Rosado dice que apoyar a las familias inmigrantes es parte de la misión de la iglesia.
5: ¿Cuáles son las formas sencillas en las que podemos expresar el Evangelio al estar ahí para Samuel y su familia? Y la forma en que lo hacemos, obviamente, es a través de la oración. La forma en que lo hacemos es con comida. La forma en que lo hacemos es apoyando de cualquier manera posible. Simplemente partimos de la convicción de

0: cuando Jesús dijo en Mateo 25, cuando ayudas al extranjero, me ayudas a mí. Y ese es nuestro enfoque. Ese es nuestro punto de vista sobre el asunto.
1: Aunque su futuro sigue siendo incierto, Depre continúa su ministerio. Él enseña una escuela bíblica semanal, por Zoom, para personas en Haití, lo que le permite servir desde una distancia segura, y habla en iglesias y sinagogas por Nueva Jersey y Pensilvania, instando a otros a mantener la fe durante la adversidad. Si puedes quedarte aquí en Estados Unidos, ¿qué ofrecerán tú, tu esposa y tus dos hijos a Estados Unidos?
2: Oh, podemos ofrecer muchas cosas. Soy pastor. Podemos compartir el Evangelio de Dios. También podemos compartir con la gente la compasión de Dios. Y además, soy maestro. Puedo ser maestro en una universidad aquí y puedo ayudar a la gente. Tengo un doctorado. Y también puedo pagar impuestos. Muchas cosas podemos hacer, por Estados Unidos.
1: La administración Trump exige que los antiguos titulares de TPS se autodeporten o enfrenten arresto y repatriación forzada. Grupos de defensa presionan al Congreso para aprobar leyes que extiendan la protección a inmigrantes que podrían ser enviados a países donde sus vidas corren peligro. Depre dice que sigue rezando para que a su familia se le permita quedarse en Estados Unidos. Por ahora, dice que su misión es seguir sirviendo a los demás mientras espera esa decisión. Desde la Casa Blanca, Kelly Wright, CBN News.
3: Un hombre acusado de asesinar y crucificar a un pastor en Arizona fue condenado a pasar el resto de su vida en prisión. Adam Schaffe recibió cadena perpetua sin posibilidad de libertad condicional, además de 102 años de prisión. La víctima fue el pastor William Bill, quien tenía 76 años de edad. Él fue encontrado muerto en su casa en New River en abril del 2025. Las autoridades describieron la escena como aterradora al encontrar el cuerpo del líder cristiano en una posición que simulaba una crucifixión. Schaffe confesó el asesinato premeditado y, según las autoridades, había dicho que planeaba atacar a otros líderes cristianos. La Fiscalía del Condado de Maricopa asegura que el pastor era el primero de una lista de 14 líderes que el sospechoso pretendía asesinar. El acusado fue detenido en Sedona, donde, según las autoridades, planeaba asesinar a otro pastor.
4: La empresa propietaria de Facebook e Instagram será llevada ante la Corte de California, donde fiscales de varios estados la acusan de priorizar sus ganancias sobre la seguridad y bienestar de los menores.
5: Meta en el banquillo de los acusados por los niños. Facebook e Instagram están bajo lupa por los presuntos daños psicológicos a menores. Fiscales generales de 29 estados de Estados Unidos sostienen que funciones como el desplazamiento infinito y las notificaciones constantes habrían sido diseñadas para mantener a los usuarios conectados y podrían haber contribuido a conductas adictivas y problemas de salud mental entre los menores.
6: El juicio del tribunal. Un remedio apropiado dado el impacto y la escala de esta empresa y sus actividades, específicamente en vista de que sabían de estos daños, que no fueron francos sobre el peligro. No fueron honestos con los padres, los legisladores y las familias, no solo en este estado, sino en todo el mundo. Y ahora deben pagar el precio.
5: La presión sobre Meta también aumentó tras un fallo de Nuevo México que ordenó a la compañía pagar $567 millones por los presuntos daños ocasionados a jóvenes.
6: La decisión del tribunal establece muy claramente cómo el Estado de Nuevo México utilizará los $567 millones. La categoría más grande, por mucho, será de $420 millones para tratamiento. Eso es para tratar a los niños que han sido afectados por la adicción y la explotación en nuestro estado.
5: Mientras tanto, Meta niega las acusaciones y asegura que apelará el fallo. El juicio en California iniciará este martes y podría durar varias semanas en medio del debate sobre la seguridad de los menores en redes sociales.
3: ¿Cómo una cazadora de fantasmas se convirtió a Cristo? Todos los detalles al volver de la pausa.
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2: Seguimos con más de Mundo Cristiano. Una mujer que durante años practicó la brujería y buscó comunicarse con espíritus, tuvo un encuentro con la Biblia. Y la convicción del Espíritu Santo la llevó a abandonar el ocultismo y a entregarle su vida a Cristo.
3: Definitivamente, ahora que salgo de esto, sé al 100% que todos estos eran demonios.
4: Lo tenía todo en el mundo paranormal, pero sentía que algo la seguía, hasta que encontró a Jesús. Así comenzó la curiosidad de una adolescente por lo sobrenatural, que terminó convirtiéndose en años de participación en el mundo de la brujería para Cristina Costanza. Con tan solo 14 años comenzó a vivir experiencias que despertaron su interés por comunicarse con supuestos espíritus, llevándola a involucrarse cada vez más en el mundo del ocultismo hasta autodenominarse como una cazadora de fantasmas.
3: Durante todo este tiempo, me estaba hundiendo cada vez más y más en ello. Empecé a tener actividad siguiéndome a casa. Veía cosas en mi hogar. Me sentía cada vez más deprimida. Empecé a sentirme más ansiosa. Había problemas en casa. Mi salud física también estaba decayendo. Y a la larga, durante los 10 años que estuve realmente involucrada en esto.
4: La transformación se profundizó al leer la Biblia, particularmente el Evangelio de Juan y Deuteronomio 18. Costanza afirmó que experimentó la convicción del Espíritu Santo y decidió romper definitivamente con el ocultismo. Se deshizo de sus objetos de brujería y renunció a esas prácticas.
3: Sí, mucha vergüenza porque pensaba, oh, me gustaban los chicos de la iglesia, pero decía, oh, nunca querrían estar conmigo. Empecé a leer la Biblia. Empecé por Juan a descubrir quién era Jesús en la tierra, quién es, quién dice ser. Como que mi pecado me golpeó, como la convicción del Espíritu Santo. Yo estaba como, oh, en el sentido literal, oh Dios mío.
4: Hoy esta ex cazadora de fantasmas comparte su testimonio para animar a otros a dejar atrás el ocultismo y buscar a Cristo, expresando que nunca es demasiado tarde para volver a Dios.
2: Durante más de 30 años, lingüistas, traductores y misioneros trabajaron para que el pueblo de Onobazulu en Papúa Nueva Guinea tuvieran la palabra de Dios en su idioma original. El proyecto comenzó en 1997 cuando el idioma Onobazulu ni siquiera contaba con un alfabeto. El proceso implicó implementar, documentar sonidos de gramática y vocabulario para luego traducir la Biblia versículo por versículo. La aviación también fue clave. Pilotos misioneros de JARS transportaron traductores, suministros y finalmente las cajas con los Nuevos Testamentos hasta esta comunidad aislada. Ahora, por primera vez, los Onobazulu pueden leer y escuchar el Nuevo Testamento en el idioma de su corazón. Mientras el proyecto llega a su meta en Papúa Nueva Guinea, aún quedan más de 800 idiomas, una gran tarea de traducción por delante. Por cierto, no se pierdan un reportaje sobre esto la próxima semana acá en Mundo Cristiano.
4: La exestrella de la industria pornográfica Joshua Browne pasó años en la pornografía y además de luchar con el abuso de drogas hasta que encontró la fe en Dios. Hoy, tras más de una década de su conversión, es evangelista, esposo y padre de 4 hijos. Browne explicó que la vergüenza puede mantener a las personas atrapadas en ciclos de pecado, porque no solo hace pensar he hecho algo malo, sino soy una persona mala. Por eso afirma que la sanación comienza con la conexión, honestidad y confesión. Junto a su esposa Hope Browne, ahora comparte su testimonio y habla sobre la restauración y la sanidad en un mundo saturado de sexualidad. Para él, el mensaje de la cruz es claro. El pasado no define a una persona, porque en Cristo el perdón y la gracia pueden vencer la vergüenza. Aumenta la tensión en el Medio Oriente. Las negociaciones entre Estados Unidos e Irán siguen estancadas. Mientras Teherán desafía el bloqueo naval estadounidense en el Estrecho de Hormuz. La presión también crece en Gaza, donde Israel intensifica

0: intensifica sus operaciones contra Hamás, mientras Washington exige el desarme del grupo terrorista. Las Fuerzas de Defensa de Israel informaron que 6 personas murieron durante un ataque contra una reunión de comandantes de Hamás. Todo esto ocurre mientras grupos respaldados por Irán mantienen sus ataques en la región y la ONU investiga un sitio vinculado al antiguo programa nuclear sirio.
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0: Gracias por acompañarnos en este estelar de Mundo Cristiano. Un abrazo, bendiciones.

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1: Demos un fuerte aplauso de bienvenida a todos los Campus Más Vida. A todos los que están en línea conectados el día de hoy, bienvenidos. Puede sentarse. Estamos estas tres semanas, antes del mensaje, solo decirles, estamos en tres semanas, 21 días de ayuno y oración. Algunos escucharon eso la semana pasada. Quizá vienes llegando hoy a la iglesia, puedes integrarte desde hoy, desde mañana. Dile a tu vecino, no es tarde, puedes integrarte, aún puedes integrarte. Y de hecho, quiero solo recordarte las tres cosas que estamos haciendo esos 21 días. Número uno, ayunar. De hecho, ¿por qué no tomas su teléfono tantito? La semana pasada tuvimos problemas técnicos, ya los resolvimos. Es un nuevo sitio, Linktree, con todos los links que tú vas a requerir estas semanas. Toma tu teléfono, ayúdame, échame la mano. Todo el mundo, mínimo haga como si lo estuviera haciendo, para motivar al de atrás, ¿no? Tome su celular y escanee el código QR. Puede hacer zoom a tu cámara, escanéalo. Y te va a llevar a un sitio donde hay varias links. Una de esas ligas es herramientas para el ayuno, diferentes tipos de ayuno. Otro link tiene que ver con los devocionales que puedes leer. Está el de Retomando el Camino de 7 días, que estuvimos la semana pasada. Si no lo has hecho, lo puedes hacer. Hay uno de 14 días de Misericordia Extravagante. Hay un plan de lectura de toda la Biblia de Nikki y Pippa Gumbel, que son conferencistas en conferencia, de los creadores de Alfa. Hay otro plan de lectura de Primicias. En fin, ahí hay un montón de cosas. También está el sitio para las iniciativas del 2026. Entonces son tres cosas que vamos a hacer. Y ahí con el código QR, el link, puedes accesarlo todo. Número uno, ayunar. Estoy invitando a que estos tres miércoles de estos 21 días todo el miércoles sea un ayuno total. Algunos nos fue súper bien el miércoles, una gran reunión de oración. Y los 21 días quiero animarles a dejar algo que distrae tu comunión con Dios. No estoy diciendo que dejes a la esposa, no estoy diciendo eso, ¿verdad? Sino algo como quizá redes sociales o alguna otra cosa, o algún tipo de comida, mucho azúcar o alcohol, o alguna otra cosa que pudiera distraer, o simplemente entregárselo a Dios estos 21 días. Segundo, quiero animar.

A leer la Biblia. Y de nuevo, allí en el sitio que tienen, ahí hay varios planes de lectura que puedes seguir si no ya tienes uno. Y tercero, vamos a estar dando primicias, y hoy es nuestro domingo de primicias. Muchos hoy estaremos entregando primicias, algunos lo harán en 15 días y el que no se alcanzó a organizar quizá en unas semanas más. Pero ¿cuántos saben que si ponemos a Dios en primer lugar, Dios va a honrar nuestra fe, nuestro amor, nuestro sacrificio, y va a recompensarnos este año? Amén. Así que 21 días de ayuno de oración. Buenísimo. Pues estamos en nuestra serie Solo una cosa. La semana pasada les hablé del pasaje en Salmos 27, donde David dice: solo una cosa he pedido al Señor y esa buscaré, que esté yo en la casa de Dios todos los días de mi vida para contemplar su hermosura y para inquirir o meditar en su templo. Hoy vamos a ver la segunda vez que esta frase, solo una cosa, aparece en la Biblia. Quiero preguntarte antes de comenzar si alguna vez has hecho algo sacrificial, extraordinario, loco por alguien que amas. ¿Alguna vez o no? ¿Cuándo se acuerdan de enamorados? Los sacrificios que hacías por tu novio, por tu novia, ¿verdad? O los sacrificios que llegamos a hacer por nuestros hijos. Hay cosas que tú nunca pensaste hacer por un ser humano hasta que tuviste hijos, ¿cierto? Pues cuando Kelly y yo estábamos comprometidos para casarnos, yo tenía 22 años, era un mayo de 1999, nos casamos en agosto de 1999. Kelly en mayo tenía 18 años, fue hasta junio que cumplió 19. O sea, ella tenía 19, yo 22 cuando nos casamos. Y en mayo me gradué del Instituto Bíblico y lo que hice fue hacer un viaje en carro. Empaqué, tenía un carrito ahí viejito, y lo empaqué con todas mis chivas, mis cosas, y me vine desde Rochester, Nueva York, que está casi a la frontera de Canadá, manejando desde Rochester, Nueva York, hasta Morelia, Michoacán. Tardé 3 días para llegar desde Rochester, Nueva York, hasta McAllen, Texas. En McAllen vivía mi abuelita Leola Speaker, que ahora está en la presencia de Dios. Y me quedé esa noche con ella, y mi mamá me dijo: Andrés, quédate a descansar, tranquilo, ¿verdad? Es muy complicado, 4 días salirlo en carretera. Pero yo quería ver a mi prometida. Así que la mañana siguiente, con todo y cansancio, me levanté temprano y me vine manejando directo. Solo paré a cargar gasolina, no por comida, no por nada, y agarré directo el trayecto de McAllen, Texas, hasta Morelia, Michoacán. Y si usted conoce esa carretera, va a ver que eso es un milagro. Antes de las 5 de la tarde ya estaba yo en la puerta de la casa de Kelly, ¿verdad? Tocando ahí y abrazando a la que iba a ser mi esposa. ¿Por qué? Porque cuando uno está enamorado, uno hace locuras. Uno, ¿sí o no? Si ha dejado de ser locuras, entonces enamórese un poquito más de su esposa, ¿verdad? Pero cuando uno está enamorado, uno hace locuras. Mire, el enamorado hace grandes sacrificios que le parecen poco. Lo digo otra vez para la gente un poco dormida. El enamorado hace grandes sacrificios que le parecen poco. De hecho, las personas que tienen un amor grande saben que el amor es costoso. Y ese es mi título el día de hoy: amor costoso. Dígale a alguien: el amor cuesta, el amor cuesta, el amor es costoso. La Biblia nos enseña que debemos amar a Dios con todo nuestro, no le escucho, iglesia, todo nuestro corazón, toda nuestra alma, toda nuestra mente y todas nuestras fuerzas. Habla de amarle completamente. De hecho, muchas personas nunca llegan a cumplir su potencial, nunca llegan a la altura del diseño de Dios para sus vidas, porque no se han atrevido a amar a Dios con todo el corazón y todas sus fuerzas. Tú fuiste creado para amar, no a medias, no tres cuartos. Fuiste amado para conocer el amor de Dios y amar a Dios con todo el corazón. De hecho, la persona que ama a Dios con todo el corazón encuentra su propósito.

propósito, su diseño original. Encuentra quién realmente es. Encuentra su propósito cuando amas a Dios con todo el corazón. Amor costoso. Y hoy el segundo pasaje, la segunda vez que aparece la frase "solo una cosa", es la historia de alguien que amó a Jesús con amor costoso. Es María, la hermana de Marta. Lucas capítulo 10, verso 38, es el primer pasaje. Dice: mientras continuaban su viaje, Jesús entró en un pueblo y una mujer llamada Marta lo recibió y lo hizo sentir como en casa. Tenía una hermana llamada María, quien se sentó a los pies del maestro. Otra traducción es del Señor, es Jesús, pendiente de cada palabra que él decía. Marta, en cambio, estaba absorbida por todo lo que tenía que hacer en la cocina. En cierto momento, Marta se acercó e interrumpió: "Maestro, ¿no te importa que mi hermana me haya dejado sola con todo el trabajo? Dile que venga a ayudarme." ¿A alguien se le hace familiar eso en algún contexto de hermanos, de familia? ¿Sí o no? "Dile que venga a ayudarme." El maestro Jesús respondió: "Marta, querida Marta, te preocupas, te afanas y te agitas por demasiadas cosas. Solo, aquí está la frase otra vez, solo que una cosa, solo una cosa es verdaderamente necesaria, y María ha escogido esa parte. Es el plato principal y nadie se lo va a quitar." Ahora checa la escena. Estamos en la primera parte de nuestra historia. Jesús, de hecho, esta es una de las familias que Jesús visitaba frecuentemente. El hermano de estas dos hermanas se llama Lázaro. Lázaro, Marta y María. Lázaro fue el hombre a quien Jesús resucitó después de que estaba muerto 4 días. Hay memes no cristianos de Lázaro el resucitado. Es tan famoso Lázaro que hasta el mundo conoce quién era Lázaro. Okay, es este Lázaro, Marta y María, amigos de Cristo. Cristo pasaba a la casa de ellos a cenar, a convivir, a comer. Eran amigos. En esta ocasión, creo que es de las primeras veces, si no es que la primera vez, que Jesús está en casa de ellos cenando. Marta ha preparado la casa. ¿Cuántos dan gracias a Dios porque hay algunas Martas que limpian la casa, que organizan, que cocinan, que preparan todo, que limpian el baño, que esté listo para las visitas? Es increíble. Marta está preparando, recibiendo a Jesús. Lo hace sentir bienvenido en la casa. Y mientras está preparando la cena, Jesús está hablando. Jesús está conversando. Jesús está dando sabiduría. Y Marta, en lugar de pausar la cocina y salir a escuchar a Jesús, Marta se queda afanada con la comida. Y María dice: "Yo creo que al rato hago las quesadillas. Primero quiero escuchar a Cristo." Y María se queda, dice, a los pies de Jesús, escuchando al maestro, mientras Marta está en la cocina. María está pendiente de cada palabra de Jesús. Pedro dijo: "¿Cómo nos iremos a otro lugar? ¿Quién más tiene palabras de vida eterna?" En otras palabras, lo que estaba escuchando María le estaba dando vida. Algo estaba ocurriendo en su interior. Ella estaba teniendo revelación de el amor de Dios, de quién es Jesús, de quién es ella. Hay de conversaciones a conversaciones. Y esta conversación estaba cambiando la vida de María. Marta está ocupada con los frijoles y toda esta onda, y María está escuchando a Cristo. Y Marta sale y dice: "Jesús, ¿qué no te importa que me dejó a mí sola haciendo la cena?" Lo más lógico es que sí, le hubiera dicho Jesús a María: "Ándale, ayude." Eso hacemos, ¿a poco no, hoy en día? Si tu hermano está en una y vas: "Papá, dile a mi hermana que me ayude." El papá dice: "Ayúdale a tu hermana." Pero Jesús cambia la historia y le dice: Marta, sí es necesario cocinar, por supuesto. Esa comida es necesaria, por supuesto.
Pero hay algo todavía más necesario. Solo una cosa es más importante que comer, que preparar, que hacer lo otro. Y la cosa más importante, el plato principal, es escuchar la palabra de Dios. Es enamorarse de Cristo Jesús. Y Jesús le dice a María, le dice a Marta, María escogió esa parte. O sea que tú y yo podemos escoger nuestras prioridades. Volte con su vecino y dígale, es tu responsabilidad. Marta escogió que su prioridad fuera hacer cosas secundarias, pero María, su prioridad era escuchar a Jesús. No era que no, obvio María comía, obvio María hacía otras cosas, pero ella escogió que su plato principal iba a ser su relación con Cristo Jesús. Claro que hay proyectos importantes este año, pero hoy estamos diciendo hay un plato principal, hay una prioridad, hay algo más importante que todo sueño y todo proyecto de este año, y se llama Cristo Jesús, nuestro Salvador. Es lo que está ocurriendo en este pasaje. Hay tanto que decir al respecto. Más adelante leemos la historia en los evangelios donde Lázaro muere, Jesús lo resucita. Y más adelante leemos esta historia. Está en Juan 12, verso 1. 6 días antes que comenzara la celebración de la Pascua, Jesús llegó a Betania, a la casa de Lázaro, el hombre a quien él había resucitado. Prepararon una cena en honor de Jesús. Marta servía. Ahí está otra vez. Ahí está otra vez. En lugar de hacerlo antes, organizarse, pasar, otra vez ahí está Marta. No la juzgo. Está en un proceso, igual que tú. Algunos tardamos más tiempo en agarrar la onda. Está bien, ahí está Marta. Pero Lázaro estaba entre los que comían con él. Y María, aquí está María otra vez. María tomó un frasco con casi medio litro de un costoso perfume preparado con esencia de nardo. Le ungió los pies a Jesús y lo secó con sus propios cabellos. La casa se llenó de la fragancia del perfume. Sin embargo, Judas Iscariote, dígale a su vecino, siempre hay uno, siempre hay uno. Judas Iscariote, el discípulo que pronto lo traicionaría, dijo, ese perfume valía el salario de un año. Hubiera sido mejor venderlo para dar el dinero a los pobres. No es que a Judas le importaran los pobres. En verdad era un ladrón, y como estaba a cargo del dinero de los discípulos, a menudo robaba una parte para él mismo. Jesús respondió, déjala en paz. Esto lo hizo en preparación para mi entierro. Siempre habrá pobres entre ustedes, pero a mí no siempre me tendrán. O sea, siempre tendrás una oportunidad de ayudar a un pobre, pero hay momentos donde tienes que honrarme a mí por encima de todas las cosas. ¡Qué extraordinario! Entonces, aquí está la segunda escena. Muchos padres de la fe han conectado estos dos pasajes continuamente, teólogos de antaño, y explican cómo es el orden adecuado del discipulado. Primero, escucho, conozco a Cristo, tengo la revelación de quién es y lo que Él hizo por mí. María está escuchando a Jesús en la primera escena. ¡Wow! Es Dios encarnado. No es cualquier hombre, cualquier maestro, cualquier profeta. Este es Dios. Y está hablando conmigo. ¡Wow! O sea, ella está conociendo a Jesús. Segundo acto, María dice, si Él es Dios y es Dios encarnado y me ama y vino a salvarme, lo más lógico es que yo responda con amor costoso. Si Él me está amando con amor incondicional y costoso, lo más lógico es que yo responda con amor costoso. Y María toma lo más valioso que hay en su vida. Este perfume, este alabastro, el salario de un año, de todo un año. Pero dicen que representa más que el salario de un año. Representaba el dote que sus padres le habían dejado antes de morir para que ella pudiera casarse algún día con alguien. O sea que además de ser el salario de un año, que es un gran valor, un gran sacrificio, María está poniendo a los pies de Cristo sus sueños de su futuro.
Está rindiendo todo. Es mucho más que dinero para María. Está rindiendo sus sueños, sus proyectos y sus anhelos. Qué extraordinario. Y Judas la quiere hacer sentir mal. Le hubieras dado eso a los pobres. No le interesaban los pobres. Más bien, él quería algo extra para él. Pero Jesús le dice, déjala en paz. Lo ha hecho para mi entierro. Ella sabe quién soy, sabe lo que voy a hacer y ella conoce mi valor. Deja que me honre, que me adore. Ella está haciendo lo correcto. Vamos, si vas a aplaudir, iglesia, hazlo con ganas. Mira, cuando entendemos, anota esto, cuando entendemos quién es Jesús, respondemos con amor costoso. Cuando tú, hay muchos que hoy van a entregar a Dios un amor costoso, unas primicias que representan mucho para muchos, que representa quizá un porcentaje o un cierto salario de una temporada, o representa una cantidad o un bien, o representa sueños. Pero lo estamos haciendo porque entendemos quién es Cristo Jesús. Hay un entendimiento allí. Tres cosas rápidamente acerca de los sacrificios. Número uno, nuestros sacrificios revelan y renuevan nuestras prioridades. ¿Qué estaba haciendo María con ese sacrificio? Estaba revelando que su prioridad es ¿quién? Cristo Jesús. ¿Sí? Yo les comenté que hace varios años manejé de Rochester a Morelia. ¿Por qué? Porque yo tenía una prioridad. Mi prioridad era ver a Kelly. Tus sacrificios revelan tus prioridades. Donde más tú sacrificas es donde más están tus prioridades. Entonces, pero también he descubierto que no solo es eso, sino que para que Kelly siga teniendo prioridad en mi vida, yo necesito constantemente sacrificar mi tiempo, mis deseos, sacrificar cosas para seguir renovando mi prioridad en mi matrimonio. Por ejemplo, hace unos días hice esto de nuevo. El matrimonio, diga a su vecino, ¿quieres saber qué es matrimonio? Es constante sacrificio. Hola. ¿Quieres un matrimonio exitoso, feliz, con prioridades? Es constante sacrificio, ¿sí? ¿Por qué? Porque eso renueva tu prioridad en tu matrimonio. Hace unos días, Kelly y yo armamos un Lego de 1,700 piezas. 1,700, si sabes lo que son 1,700 piezas en un Lego, es un montón. Mire, ahí está nuestra obra maestra. Es el gatito que armamos con Kelly. Por ahora su nombre es Max 2, ¿verdad? Entonces Max ya lo vio y siente algo de celos, pero bueno, ahí está. 1,700. Ahora, el sacrificio no fue para mí tomar tiempo para armar este Lego con Kelly. Ese no fue. A mí me gusta armar Legos. De hecho, es una de mis pasiones. Pero lo que fue el sacrificio para mí es que yo le daba a Kelly la oportunidad de que lo armara ella. O sea, yo seleccionaba las piececitas de la foto y se las ponía allí para que ella lo armara. Para alguien que es obsesivo compulsivo, perfeccionista como yo, dejar que otra persona arme lo que tú estás acostumbrado a armar de una manera, con cierto sistema y ciertas formas, eso es sacrificio. Se me estaba como que el ojito se me hacía así, estaba haciendo todo eso. ¿Por qué? Porque eso fue un sacrificio. O sea, dejar que ella armara el ego, eso fue lo complicado. Tardamos horas, días en hacerlo. Pero ¿sabes qué? Sacrificios no solo revelan tu prioridad, renuevan tu prioridad. Cada vez que tú inviertes en tu matrimonio, en alguien importante, estás renovando esa relación. Y cada vez que tú pones a Dios en primer lugar, haces sacrificios por Él, estás renovando, vamos iglesia, renovando tu prioridad en Cristo Jesús. Salmos 4:5 dice: ofrezcan sacrificios con un espíritu, que dice ahí, correcto, y confíen en el Señor. Claro que hay gente que ofrece sacrificios con el espíritu incorrecto. Es donde Dios dice, yo no quiero ese tipo de sacrificios. Pasajes en la Biblia lo dicen. Pero luego Dios dice, sí quiero una entrega total. Son sacrificios con un espíritu, ¿qué? Correcto. La clase de sacrificio que dice Dios, tú eres lo primero y lo mejor en mi vida, y quiero amarte por encima de todas las cosas. Segundo, todo sacrificio para Jesús será atacado. Lo digo de nuevo,
todo sacrificio para Jesús, ¿qué va a hacer? Atacado. Aquí está María. Sabe quién.

¿Quién es Jesús? Tiene revelación de su importancia. Y ahora está dando lo más importante para ella. Es un acto sagrado de adoración y de entrega. Y hay uno ahí que está atacando su sacrificio. La quiere hacer sentir mal. ¿Qué estás haciendo? Eso lo hubiéramos vendido, dado los... Realmente tenía avaricia. Él tenía avaricia y además no conocía quién era Cristo. Discípulo y María sabían más de Cristo que Judas. Es impresionante. Puedes pasar mucho tiempo en la iglesia y nunca saber quién es Cristo. Y llega otro un día y lo conoce así. ¿Sí? Ahí está María, lo entiende. De hecho, quien ataca tus sacrificios por Cristo solo revela su avaricia o falta de revelación acerca de Cristo. No lo juzgues, no lo juzgues. Solo tiene un área que le hace falta sanar. Esa persona no ha conocido lo que tú has conocido de Cristo. No ha experimentado el perdón que tú experimentaste de Cristo Jesús. Él no ha tenido revelación del amor de Dios que ha transformado tu vida. No lo juzgues, simplemente no conoce lo que tú conoces acerca de Cristo Jesús. Quizá te preguntan, ¿en serio vas todos los domingos a la iglesia? O sea, no solo Navidad, no solo Pascua, ¿vas más seguido? ¿En serio? ¿Sirves en Kids? ¿Niños? O sea, ¿qué? ¿Ofrendas? ¿Qué? Te lavaron el cerebro. Te lavaron el coco, es lo que te dicen, ¿a poco no? Te atacan, mejor haz esto, mejor haz lo otro, mejor acompáñame a las chacras y quién sabe qué onda. Te dicen mil cosas. Atacan tu sacrificio, ¿por qué? Porque no conocen a Cristo como tú lo has conocido. El velo se ha quitado de tus ojos y tú has visto quién es Jesús, cuánto te ama, que Él es lo primero. Él murió en la cruz por ti, resucitó, te ha dado perdón, te ha dado el Espíritu Santo. Él es más importante que cualquier otra cosa en nuestra vida. Pero todo sacrificio va a ser atacado. De hecho, aquí esta carpeta la tengo llena de cartas, de testimonios, de personas que... Cada año nos llegan decenas, cientos de testimonios, y solo son algunas. Pero algunas de estas cartas de testimonios son personas que cuentan cómo después de dar una primicia algo difícil les sucedió. Algunos todo increíble y otros algo difícil pasó. Por ejemplo, aquí está Carlos, de hecho de Morelia. Voy a omitir su apellido para guardar su identidad, pero Carlos dice que desde que llegó a Cristo siempre fue responsable con su diezmo. Pero cuando llegó a Más Vida aprendió también el principio de primicias y empezó a honrar a Dios. Dice que el 2025, o sea el año pasado, Dios puso en su corazón dar la ofrenda más grande que había dado en su vida para primicias. De hecho dio un bien y dio algo sacrificial. Y un poco tiempo después, cuenta Carlos, que experimentó un robo y que además las finanzas no eran lo que él esperaba en ese año. Él empezó a frustrarse, él empezó a quejarse con Dios. Dios le dijo: Carlos, lo que pasa es que estás buscando, él cuenta aquí, estás buscando más mi bendición que mi presencia, y estoy alineando tus prioridades. Entonces Carlos se arrepintió. Carlos dijo: está bien, Dios, tú vales la pena y eres digno, no importa los resultados. O sea, Carlos fue atacado, fue probado en este sacrificio. Luego Carlos cuenta que al pasar el año y su corazón fue cambiado, en noviembre y diciembre, ya hacia el final del año, dice aquí que tuvo las ventas más grandes históricas en todo lo que lleva de su negocio. Los dos meses de mayores ventas. ¿Pero qué pasó primero? Sí, si va a aplaudir, aplauda. ¿Pero qué pasó primero? ¿Qué pasó primero? Fue atacado, un robo, fue probado. Todo sacrificio, de hecho el día que tú decides, voy a bautizarme en agua, voy a leer mi Biblia, voy a comprometerme, voy a abrir un grupo pequeño este año. Cada decisión que tú tomas de poner a Cristo primero, ¿qué crees? Va a ser probado, va a ser atacado. El matrimonio, el día voy a ser fiel a mi esposo, fiel a mi esposa. Eres atacado, eres probado. Todo sacrificio, toda relación que vale la pena va a ser atacada. Pero también, termino con esto, todo sacrificio para Jesús será recompensado. Será recompensado. Mira cómo lo explica el Evangelio de San Mateo.
Mateo 26:13, es la misma.

0: una historia, pero lo concluye así. Son las palabras de Jesús. Dice: les digo la verdad, en cualquier lugar del mundo donde se predique este evangelio, la buena noticia, se recordará y se hablará de lo que hizo esta mujer. ¡Qué increíble! ¿Qué locuras hacen el día de hoy famosos, celebridades, ricos, para que su nombre sea recordado por siglos? Erigen estatuas o quieren hacer logros. Esta mujer simplemente derramó su vida ante Cristo. Toda su vida. Y Jesús dijo: tu recompensa va a ser que donde se hable de mí, se va a hablar de ti también. O sea, 2000 años después, hablamos de María porque está conectada su historia a la historia de Cristo Jesús. Que una de las grandes recompensas de amar a Dios con amor costoso, de honrarle con nuestro tiempo, nuestras finanzas, nuestras decisiones, es que el evangelio a donde llega, llega también porque estamos conectados nosotros haciendo nuestra parte a la causa de Cristo. Somos parte de algo más grande. Pero hay muchas otras recompensas. Yo creo que María se llegó a casar. Las solteras tenían que haber dicho amén ahí, así como que un mamencito ahí por allá. Yo creo que Dios le proveyó todo lo que le hizo falta, porque así es nuestro Dios. Pero es añadidura, pues, ¿sí me explico? Y miren, de hecho, atrás de mí va a aparecer varios testimonios, dos, tres líneas nada más, dos, tres frases enunciados. Si pueden poner los testimonios, chicos, atrás. Varios testimonios que nos han estado llegando de personas que han dado sus primicias y simplemente están contando lo que Dios ha hecho por ellos. Aquí tengo cartas con la historia más larga, pero hay literal decenas, cientos de personas agradeciendo cosas como libertad, cosas como promociones en el trabajo, cosas como una casa nueva o viajes o poderse casar. Ahora, son añadidura, pero también son parte de la recompensa y hay que celebrarlo y agradecerlo. Por ejemplo, aquí hay un hombre, Luis, aquí en esta carta, en una de estas cartas, que también dice que él empezó a dar primicias en el 2021-2022 y Dios lo retó con una cantidad que él nunca había dado en su vida, nunca había dado esa cantidad en su vida. Y el domingo que lo decidió, Luis salió de la reunión diciendo: ok, Dios, sí te voy a dar eso. Salió de la reunión y cuando salió de la reunión le marcaron por teléfono para que firmara un contrato de una venta. Y dice: la comisión de esa venta fue lo que Dios me había pedido minutos antes en la reunión para mis primicias. Así de eso. Y dice: y Dios cada año me ha ido llevando a más. Cuenta Luis en esta carta que en el 2024 Dios le puso, o 2025, no leo bien aquí ya por mis ojos, Dios le puso una cantidad más grande que había dado en su vida, la más grande. Pero le dijo: este año lo vas a dar en dólares. Y le dijo: pero ¿cómo? ¿Por qué? Dijo: yo voy a obedecer al Espíritu Santo. Y así lo hizo. Dice: y Dios ese año abrió puertas para que mi empresa se extendiera a Estados Unidos. Ahora estamos en Estados Unidos. ¡Qué increíble! O sea, hasta profético fue eso. Les cuento otro, hay muchísimos, no tengo tiempo. Quizá la próxima semana les cuento otros, pero miren, está también Giovanna. Si quieren ya pueden pararlo, ya están ahí todos ahí viendo los testimonios. Están inspiradores, ¿verdad? Que sí, están padrísimos. Le cuento uno más y oramos. Giovanna dice: mi nombre es Giovanna, soy mamá soltera, tengo una niña de casi 10 años. Y dice: en enero del 2025 di por segunda vez mis primicias. Dice: el pastor Juan oró por mí. Y yo le dije a Dios, dije: Señor, yo quiero un carro nuevo. Y todo el año no había pasado nada. Dice: pero 3 semanas antes de terminar el año, Dios me bendijo con un carro nuevo. Dice: y Dios tocó el corazón del papá de mi hija, que nunca le había dado manutención, y nos dio el carro y se está poniendo al corriente con las cosas. Lo que el juez no pudo convencer al papá de la hija, Dios, nuestro Padre Celestial, pudo tocar el corazón de ese hombre. Dice: y además, nos proveyó con una casa mejor y hasta un viaje nos regaló. O sea, así hay historias en donde hay pruebas, hay ataques, pero siempre vemos a Dios sostener, proveer, respaldar. El regalo más grande uno puso no son las bendiciones materiales, sino que he podido tener más tiempo para mi familia y mi corazón en paz, porque sé que Dios es primero. Eso es la recompensa, iglesia. Es nuestro Dios en primer lugar. Amén. Oramos, ¿le parece bien? ¿Por qué no nos ponemos de pie? ¿Por qué no me ayudas a pasar, Kelly, también tantito, por favor? Kelly y yo queremos también dar nuestras primicias. Lo hicimos una parte el mes pasado y otra parte el día de hoy. Muchos estarán, ya están preparados el día de hoy con su primicia. Si no sabes bien de qué se trata, quieres aprender más, lee el devocional que les puse ahí en la página. Pregúntale ahorita al Espíritu Santo, ¿qué quieres que yo haga hoy? Una cosa es nuestro diezmo, que es honrar a Dios. Otra cosa es este amor sacrificial. Primicias es un principio de poner a Dios con nuestros primeros frutos en primer lugar. Es honrarlo. Es decisión de cada quien, entre tú y el Espíritu Santo. ¿Tienes micrófono? ¿No? ¿Le pueden dar micrófono aquí a la señora, por favor? Que pueda decir algo. De hecho, se me olvidó mi sobre, lo guardé aquí atrás. Voy a ir por él y regreso. Mientras dices algo. No, yo voy. Tú di algo y regreso. Sí, anímalos.
1: Le encanta hacerme esto. No, de verdad que Dios es tan bueno y Dios es tan fiel. Y nunca podemos ganarle en generosidad. Siempre es un paso de fe. Siempre hay diferentes emociones cuando uno decide tomar un paso gigante o algo que nunca has hecho. Se requiere de valentía, pero puedo decirte por mi experiencia personal con Andrés que Dios cada año ha sido fiel, nunca nos ha faltado nada. Y aún ahorita los que van a entregar sus primicias o en otras semanas o quizá ya los entregaste, sigue llevando todas tus preguntas y tus temores a Dios. Él se va a encargar, no dejes que el enemigo te robe de la paz y del gozo que viene al ser obediente a Cristo Jesús. Y bueno, yo estoy muy agradecida que Dios ha provisto lo que puso en nuestro corazón, poder darle este
0: es
1: año.
0: Es nuestra ofrenda más grande en nuestro matrimonio.
1: Como cada año cuando sí. Andrés me dice, oye, vamos a orar esta cantidad, yo me espanto un poquito, le soy sincera, pero es increíble cómo Dios siempre ha provisto. Yo lo he visto imposible, sinceramente, cada año, pero cada año Dios ha hecho lo imposible y para mí es un gran honor poder adorar a Dios de esta manera y poder hacerlo juntos.
0: Amén. ¿Les parece si oran por nosotros primero y luego nosotros por ustedes? Antes de las primicias, si puede pasar el pastor, algunos pastores aquí al frente, ayúdenme a orar, por favor. Javi, Jaime, si pueden ayudarme a extender sus manos hacia nosotros. Nos encantaría recibir bendición de ustedes en este inicio de año en todos los campus. Que oren por nosotros.
2: Amén. Vamos a extender nuestras manos hacia nuestros pastores. Pastores Andrés y Kelly, familia Speaker Evans. Que el Señor les bendiga y les guarde. Que el Señor haga resplandecer su rostro sobre ustedes. Que el Señor les dé paz y sonría sobre sus vidas en el 2026. Que el Señor les bendiga con sabiduría, con favor, con gracia, con salud, con fuerzas, con creatividad, con puertas abiertas, con ánimo, con memorias familiares. Que el Señor bendiga sus finanzas. Que la cosecha que Dios tiene preparada para ustedes llegue a tiempo, apretada, arremecida, desbordante, y que ninguna arma forjada contra ustedes prospere. Que Dios guarde su entrada y su salida siempre. Consagramos esta ofrenda de primicias para el avance de la obra de tu reino, Dios, en el nombre del Padre, del Hijo y del Espíritu Santo. Amén.
0: Amén. Amén. Voy a orar también por ustedes. Me deja que Kelly y yo los bendigamos. Algunos van a entregar primicias hoy, algunos lo hicieron hace unas semanas, otros en algunas semanas más, ya saben las fechas. Pero quiero que pongan un pasaje aquí en pantalla que Dios me dio para ustedes. Quizá para algunos signifique algo muy importante. Quiero que lo lea, que lo medite. Esto siento para nosotros como iglesia este año. Queremos bendecirles en todos los campus. Si quieres tomar tu sobre de primicias, si quizá le estás preguntando al Espíritu Santo qué vas a dar, cómo lo vas a dar, tengamos un momento de encuentro con Dios ahorita. Oremos. Señor, bendecimos a cada familia. a cada familia, a cada trabajo.

0: cada profesión, cada estudiante, cada vocación, cada emprendimiento, cada negocio, cada proyecto, Señor. Bendecimos a cada matrimonio ahorita, Dios. Lo que Deuteronomio 33 nos enseña, Señor, que tú les des cosechas abundantes de cada mes. Cada mes cosechas abundantes, Señor. Que tú les des los mejores cultivos de las montañas y de las colinas eternas, con lo mejor que da la tierra y su plenitud y el favor de Dios Todopoderoso. Lo mejor que da la tierra y el favor de Dios Todopoderoso. Te bendecimos, iglesia, con lo mejor que da el fruto de tu trabajo y también el favor de Dios sobre tu vida. Dios te guarde, sonría sobre de ti, te muestre favor cada día de este año, y que juntos veamos la universidad, el pozo de agua potable en Oaxaca, en la iglesia en Tiatira, Turquía, la iglesia en Puebla, Puebla, y tantos proyectos declaramos que serán para el avance del evangelio este año, en el nombre de Cristo Jesús. Y todos decimos amén y amén.
1: 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Dios te siga bendiciendo.

0: Pues estamos en nuestra serie Padre Nuestro. Cada semana estamos hablando de una de las líneas de esta oración que Jesús enseñó a sus discípulos a orar. Y cada línea es como un tema de conversación. Entonces, Padre Nuestro es una oración en sí sola, pero también es un modelo de oración donde cada línea podemos hablar con Dios de ciertas cosas o pedirle a Dios ciertas cosas, y lo estamos aprendiendo semana a semana. Antes de ver el día de hoy el mensaje, quiero solo enseñarles fotos de una de las iniciativas de primicias de este año, y es una cocina comunitaria en Jerusalén, Israel. Una cocina comunitaria en Jerusalén, Israel. Y esta cocina comunitaria alimenta más de 5,000 judíos en necesidad y más vida. La primera ofrenda que vamos a enviar a un ministerio de primicias va a ser a esta cocina comunitaria para ayudar a nuestros hermanos en Israel. ¡Qué maravilla! Y la Biblia dice que los que oran por el bien de Israel son bendecidos. Así que nosotros creemos en esto, y gracias de verdad a todos los que han participado en primicias y los que lo siguen haciendo. Gracias de corazón. Y bueno, padrísimo, ¿están listos?
1: Sí.
0: Ahora que estamos hablando de la oración, leí esta semana de una mujer cristiana que tenía, fue con su pastor, le dijo: pastor, tengo dos pericos. Bueno, son pericos hembras, pericas, pero son muy carnales, son muy paganas. La única frase que saben decir es: chicos, ¿quieren divertirse? Y se me hace muy pagana la frase, muy carnal. No sé cómo quitarle eso a mis pericas. El pastor dice: pues yo tengo dos pericos, son machos, ¿verdad? Y ellos son bien cristianos, leen la Biblia todos los días y oran y todo eso. ¿Qué le parece si juntamos a los pericos con las pericas en la misma jaula? Y entonces ellos podrán ser de buena influencia y se les va a quitar a las pericas. Ah, bueno, los juntaron en la misma jaula, ¿verdad? Y las pericas saludan a los pericos: chicos, ¿quieren divertirse? Y el perico le dice a su amigo perico: Frank, deja de orar, Dios acaba de contestar nuestras oraciones. Intenté. Ok, Mateo capítulo 6, verso 9. Mateo 6, 9 dice así: ustedes pues oren así: Padre nuestro que estás en los cielos, santificado sea tu nombre. Verso 10, léanlo conmigo todos juntos: venga tu reino. Y así hemos titulado el mensaje el día de hoy: venga tu reino. Creo que de las primeras veces que me acuerdo que esta frase fue usada cuando yo era joven, cuando era más joven, mucho más joven, con algunos amigos en la iglesia, literal, íbamos saliendo de la iglesia y había un carro estacionado en el estacionamiento, bonito, y uno de mis amigos le puso las manos al carro y dijo: venga tu reino. Así lo hizo. No sé cuántos conocen esa expresión, ¿verdad? Venga tu reino, vas a una casa que tú, venga tu reino. La chava ve a un chavo que le gusta: Dios, venga tu reino. Pero entonces como que lo usamos. Pero la verdad es que venga tu reino tiene implicaciones muy importantes y muy profundas para nuestra fe. Venga tu reino. Yo he orado la oración del Padre Nuestro y como modelo por muchos años, pero ya enfocadamente, disciplinadamente, casi todos los días desde que empezó pandemia. Y sé que cada quien tiene su opinión y lo que fue o lo que no fue, pero la realidad es que cuando empezó todo era un caos. No sabíamos qué iba a suceder, algunos literal el fin del mundo, y no sabíamos qué estaba pasando. Todo cambió, incluso la manera en que teníamos iglesia. Por un año fue solo en línea, y la dinámica familiar cambió, gente perdió seres queridos, todo era un caos y muchos estábamos en pánico. Y yo me agarré de lo único que sabía agarrarme, y era orar y buscar a Dios y seguir a Dios. Entonces, y yo me aferré a esta oración del Padre Nuestro. Y cada línea he ido aprendiendo a través de los años a expresarme con Dios. Y esta línea, venga tu reino, me ha costado trabajo. Pero me acuerdo que estaba yo empezando pandemia y mi oración con venga tu reino es: Señor, ven a arreglar todo lo que está mal. Era como el énfasis, ¿no? Ven, por favor, a arreglar todo lo que está mal. Nos urge que arregles todo. Y me acuerdo que pasaban los días y Dios, ven a arreglar. Y yo decía, ¿pero qué estoy orando? ¿Me escuchará Dios? Es como que, ¿dónde está? Si escuchas esta oración, ¿para qué nos enseñaste a orar esta oración? ¿Qué significa? Porque yo veo que sigue habiendo caos y veo todo boca abajo y está todo. ¿Qué es esto de venga a tu reino? Recientemente, leyendo un libro de Helmut Thielicke, un pastor teólogo alemán que vivió en la ciudad de Stuttgart, Alemania, durante la Segunda Guerra Mundial, él predicó de venga tu reino unos días después de que la iglesia que él había construido había sido bombardeada y destruida. Y él está predicando en una iglesia que le prestaron, donde reunió a su congregación y les enseñó la palabra de Dios. Y dice, incluso el día de hoy estoy predicando en mis botas militares y en un atuendo que no es de pastor, porque hemos descubierto, ¿verdad?, en la guerra que todo lo que creíamos que era nuestra estabilidad, pues ya no está, y nos tenemos que aferrar ahora al reino de Dios, ¿no? Él enseñaba esto. Y a mí me encanta que tú y yo servimos a un reino que es inconmovible. Vienen guerras, vienen pandemias, vienen dificultades, viene caos, pero Cristo Jesús sigue siendo el mismo ayer, hoy y por los siglos. Venga a tu reino, venga a tu reino. Una de las cosas que Helmut Thielicke decía que es importante meditar y pensar

es que él decía que muchos cristianos creen que pedir venga a tu reino, estamos pidiendo o el esfuerzo es tratar de evangelizar al mundo lo más pronto posible, porque mientras la gente más trabaja para el bien, vamos a formar una utopía aquí en la tierra. Y creemos que cuando oramos venga a tu reino, estamos tratando de crear una utopía aquí en la tierra. Y el pastor Helmut decía, pero en esta guerra nos hemos dado cuenta que todo esfuerzo del hombre por crear una utopía no funciona, porque el hombre va en decadencia. Construimos algo bonito y lo destruimos. O viene un terremoto, o viene una guerra, o viene una pandemia, alguien cocinó un murciélago o no lo cocinó. O sea, y las cosas van en decadencia, y vemos que de pronto alguien está quizá levantando una familia y de pronto la familia se destruye y a lo mejor va y hace otra. Todo es como que las cosas están de mal en peor, y cuando pensamos, wow, hay que hacer esto para crear una utopía, es imposible en nuestras fuerzas crear una utopía. Y él trataba de explicar qué significa venga a tu reino. Y yo lo mismo estoy tratando de explicar en medio de un mundo con terremotos, con guerras. Digo, no me quiero comparar con Helmut, pero estamos en medio de lo que podría ser la peor guerra mundial posible. Vivimos en caos en muchos países en Latinoamérica, vivimos en un montón de situaciones que están ocurriendo en nuestro mundo, y la pregunta es, ¿cómo oramos esta oración, venga a tu reino? ¿Qué significa esto? Hay que entender primero dos cosas y luego les explico. Primero es que hay una diferencia entre el reino aquí y ahora y el reino que viene. El reino de Dios ya está aquí y el reino de Dios viene. Quiero que lo diga conmigo, por favor. El reino de Dios ya está aquí y el reino de Dios viene. Es muy importante. ¿Qué significa? Cuando Jesús caminó sobre la tierra, inauguró su reino en la tierra. ¿Qué significa? Cuando Dios creó al hombre, Adán y Eva, obvio, la autoridad se la dio a Adán y Eva. Por eso dijo, sojuzguen, gobiernen la tierra. Es mi reino a través de ustedes. Pero cuando Adán y Eva obedecen a la serpiente, ellos entregan el reino, ¿sí?, al enemigo, y entregan el reino a poderes de este mundo. Y desde Adán y Eva, el enemigo y pecado y sufrimiento han gobernado nuestra tierra. Cuando Jesús llega hace 2000 años, Él inaugura su reino aquí en la tierra. Y cuando Jesús regrese, no sé si en 3 años, 30 años o 300 años, su reino va a tener total gobierno sobre los gobiernos que ahora están en nuestra tierra. ¿Tiene sentido esto? Entonces, el reino ya está aquí porque Jesús ya vino, lo inauguró, pero el reino viene en su totalidad cuando Jesús regrese. Ahora, sé que es un poco confuso para algunos, pero te voy a contar una historia que a lo mejor te lo aclara, y es la historia de el rey David. Ahora, el rey David, puedes leer su historia en 1 Samuel y parte de 2 Samuel. El rey David, okay, el primer rey de Israel es el rey Saúl. Y Saúl es un rey carnal, envidioso, megalomaniaco, endemoniado, narcisista. No tolera que nadie le gane o hable mal de él. Es un autócrata. Es de verdad lo peor que puede haber este Saúl. Y es un caos el reino de Israel. Y Dios está también ya harto de Saúl, y Dios manda a ungir a un jovencito llamado David, de 16 años. Samuel lo unge, y David, ¿verdad?, tiene 16 años, no es rey todavía, pero ya es rey. Y este David empieza a trabajar dentro de el reino de Saúl. Entonces Saúl, reino carnal, caos, todo esto. El reino de Dios, David, okay, empieza a trabajar dentro del reino de Saúl. ¿Tiene sentido esto? Y mata a Goliat. Derrota a Goliat y empieza a crecer David, y empieza a ganar influencia y a ganar liderazgo y toda esta onda. Empieza a crecer en carácter. Y luego por fin Saúl se súper harta de David y lo busca para matarlo. Y David va y se esconde en la cueva de Adulam. Y le llega a la cueva de Adulam 400 hombres endeudados, amargados y afligidos. Voltea con su vecino, dígale,
Se oye familiar, ¿verdad? Como que habemos muchos de ellos aquí en la iglesia, ¿verdad? Endeudados, amargados y afligidos. Y David convierte, tú lee la historia. David, el liderazgo de David convierte esos 400.

Saúl gobernando en los reinos de la tierra, pecado, caos, lo que sea, corrupción, es lo que está gobernando ahorita. Pero dentro de eso, David ya llegó a la tierra. Derrotó al Goliat en la cruz del Calvario. Y ahora está reuniendo a sus ejércitos en cuevas de Adulam, en la iglesia, levantando a endeudados, amargados y afligidos, y transformándolos con su gracia en su ejército, transformando personas y familias. Está trabajando el reino de Dios dentro de... ¿Tiene sentido esto o no? Como underground, pues está Saúl cree que está a cargo, pero viene un rey y ya está aquí y viene pronto. Entonces, y está David trabajando, y así es como funciona. Así es como funciona. Jesucristo vino y Jesús está trabajando en lo oscuro, en lo invisible. Algunos no se dan cuenta, pero Él ya está haciendo una obra poderosa. Y cuando Él regrese y se siente sobre su trono y el trono de su antepasado David, que es el trono genuino sobre las naciones de la tierra, Jesús va a gobernar, y todos los que Él ha levantado durante los miles de años en la tierra van a ser su pueblo, su iglesia, su reino, sus oficiales, su ejército, sus redimidos. Él está trabajando. Entonces, reino de Saúl, reino de David, el reino ya está aquí y viene. Viene un día en el que el reino de Saúl se va a morir y el reino de Jesús va a tomar preeminencia sobre los tronos de tierra. ¿De qué lado estás? ¿Del reino de Saúl o del reino de Jesús? Algunos están más metidos en la política que en el reino de Dios. Ahora dice, ¿pastor, un cristiano puede estar en política? Sí, sí puede estar en política. Pero como político no sirves una ideología política, sirves a Cristo Jesús. Y tenemos que aprender a hacer política conforme al corazón de Cristo, y no a ideologías que están arruinando tantas naciones. Y no sé por qué dije eso, pero no lo he hecho en ninguna otra reunión, pero alguien tenía que escucharlo el día de hoy. Bueno, el punto es que el reino ya está aquí y el reino que viene. El reino ya está aquí y el reino viene. Ahora, pastor, ¿cómo oramos esto? ¿Qué significa? Okay, entiendo que Dios ya está trabajando aquí y viene el día cuando Jesús regrese que Dios va a estar sobre todas las cosas. Entonces, Él está trabajando en el caos, está haciendo algo hermoso, y viene el día en que por fin habrá una utopía verdadera, que es el reino de paz y justicia. Pero ¿cómo, qué significa entonces mientras ahorita cuando oramos venga tu reino? Ok, cuatro cosas rápidamente. Número uno, anote esto. Número uno es pedir su ayuda aquí y ahora. ¿Es pedir qué? ¿Su ayuda cuándo? Aquí y ahora. Dice 1 Timoteo 2:1, dice, en primer lugar, recomiendo orar por todo el mundo, dando gracias a Dios por todos y pidiéndole que les muestre su bondad y los ayude. Y los ayude, escucha bien eso. Verso 2, recomiendo que se ore por los gobernantes y por las autoridades para que podamos vivir en paz y tranquilos, obedeciendo a Dios y llevándonos bien con los demás. Esta clase de oración es buena y le agrada a Dios, nuestro Salvador, pues Él quiere que todos se salven. O sea, el apóstol Pablo está diciendo, como hijo de Dios, como hija de Dios, tú puedes orar a Dios por todo el mundo. Quiero que veas eso, que no solo el pastor puede orar por todo el mundo, tú puedes orar por todo el mundo. La oración del Padre Nuestro nos pone en este lugar de liderazgo. Y estamos, venga tu reino, estamos pidiendo por todo el mundo. Todo el mundo significa por mi vida, mi matrimonio, mi familia, mi colonia, mi iglesia, mi ciudad. Y dice también por los gobernantes de esta tierra. Dice, pídenle a Dios su bondad y su ayuda. Necesitamos pedir por las autoridades, iglesia. Sean de tu partido político o no, pide que Dios les ayude a nuestro presidente, a nuestro gobernador, a nuestro alcalde, a nuestros legisladores, a la Suprema Corte de Justicia, a las instituciones, que Dios ayude a que las cosas realmente funcionen para el bien de México, que vivamos tranquilamente
y que vivamos en paz, es lo que dice la palabra de Dios. Se vale pedir así, ¿cierto o no? Yo pido a Dios por avivamiento. Cuando estoy caminando por la colonia, oro por mi colonia, oro por la ciudad, oro por la salvación de mis vecinos. ¿Por qué? Porque así nos enseña la palabra de Dios.

Dios. Entonces, venga tu reino. Sé que todavía Jesús no está sentado en el trono sobre la tierra. Está en el trono del cielo, y el trono del cielo va a también ser el trono sobre la tierra. Ahorita hay otro reino operando, pero dentro de ese reino, en los huecos, así que Señor, ven y ayúdanos. Ayúdanos, nuestras familias, nuestra casa, nuestros negocios, nuestras autoridades. Y si las autoridades no cambian, trae a unas mejores, ¿verdad? Pero ayuda, y oramos por las autoridades, por nuestro país, y vamos a echarle para adelante, porque hay un reino trabajando entre los reinos de este mundo, y es el reino de nuestro Señor, que es sobre todos los reinos realmente. Así que podemos pedir su ayuda aquí y ahora. Número dos, venga a tu reino, es también confiar en la sabiduría de Dios. ¿También qué es? Confiar en la sabiduría de Dios. La verdad es que a veces creemos que el reino de Dios no se está moviendo porque no lo podemos ver. Como que a veces vemos que Dios está haciendo algo por alguien y luego, ¿por qué por mí no? ¿Dónde estás? ¿Cómo? ¿Qué está pasando, verdad? Juan el Bautista preguntó lo mismo en Lucas capítulo 7, verso 20. Dice: cuando los hombres vinieron a Jesús, le dijeron: Juan el Bautista nos ha enviado a ti diciendo, ¿eres tú aquel que ha de venir? La pregunta en una traducción es: ¿eres tú el Mesías, el Salvador, o esperaremos a otro? ¿Eres o no eres? Es Juan el Bautista preguntando esto. Okay. En aquella hora Jesús sanó a muchos de enfermedades, de plagas y de espíritus malos, y a muchos ciegos les dio vista, no a poquitos, a muchos. Y respondiendo les dijo: vayan y hagan saber a Juan lo que han visto y oído. Los ciegos ven, los cojos andan, los leprosos son hechos limpios, los sordos oyen, los muertos son resucitados, y a los pobres se les anuncia el evangelio. Verso 23: y bienaventurado es el que no toma ofensa en mí. Quiero que lo vea. Juan el Bautista, este es el profeta, la voz en el desierto que preparó el camino al Señor, ¿sale? Juan el Bautista, que bautizó a Jesús en el Jordán. Ahora Juan está en la cárcel. Herodes lo ha metido a la cárcel por un rollo familiar que no tengo tiempo de explicarte. Entonces, por la esposa que no tenía que ser su esposa, lo meten a la cárcel a Juan. Y Juan está en la cárcel y dice: pregúntenle a Jesús si eso no es. Porque escucho de testimonios que hace, pero yo sigo en la cárcel. Hola. Oigo de milagros. Que, es más, acabo de escuchar que resucitó al hijo de la viuda de Naín. ¿Y yo qué? Yo sigo en la cárcel. Entonces va gente a preguntarle: oye, dice Juan que si eres o no eres. Hola. Si alguna vez has dudado de tu fe, Juan es tu cuate. Si alguna vez has pensado, híjole, ¿estaré en lo correcto creyendo en Cristo? Es que no veo claro. Juan es tu amigo, ¿te entiende? Juan el Bautista. Voltea con tu vecino y dile: no estás tan peor. Dígaselo así: no estás tan peor, ¿verdad? Estamos en buena compañía. Entonces Juan pregunta: ¿eres o no eres? ¿Y qué hace Jesús? Hace un montón de milagros para que lo vean sus discípulos. Y luego hace una lista. Le dice: los ciegos ven, los cojos andan, los leprosos son limpios, los sordos oyen, los muertos son resucitados, a los pobres se les anuncia el evangelio. Y se le olvidó una cosa en la lista de Isaías, que leyó en Lucas 4: y da libertad a los cautivos. Esta no le dijo. Dijo más bien: bienaventurado el que no se ofende de mí. Hola. ¿Ya agarró la historia o no? En otras palabras, Juan piensa que el reino no está aquí todavía, porque él siente que no está haciendo lo que él quisiera que el reino hiciera por él. Pero el reino está trabajando. El rey está allí. ¿Dónde está el rey Jesús? Con lo cojo, lo muerto, lo pobre, lo leproso. Jesús está donde le necesitan. Pero luego Jesús dice algo. Dice: no te ofendas si contigo trabajo de otra manera.
¿Por qué? Porque Jesús ha

hace milagros externos y visibles, pero también hace milagros internos e invisibles. Y hay veces que tú y yo no estamos viendo los milagros externos, pero no significa que Jesús no está con nosotros haciendo milagros dentro de nosotros. Ahora dices, Andrés, ¿A poco Jesús no puede abrir las cárceles? Por supuesto. En Hechos vas a leer que Jesús lo hace varias veces. Lo hace por Pedro, lo hace por Pablo. Jesús abre cárceles literales, pero también abre cárceles emocionales. ¿Cuántos testimonios hemos escuchado de reos que encuentran su salvación en la cárcel, que encuentran libertad de drogas en la cárcel, que por fin pudieron perdonar en la cárcel? ¿Por qué? Porque la peor prisión no es una física, la peor prisión es una espiritual y emocional. Y el Señor Jesús nos hace libres, sí, de prisiones físicas muchas veces, pero también de prisiones internas, emocionales y espirituales. Y Jesús le dice a Juan: Juan, no te amargues, estoy contigo en la prisión. Solo que para tu bien y para el bien de mi reino, en mi sabiduría he decidido que en lugar de sacarte de la prisión, te voy a dar victoria en la prisión. Voy a usar tu vida como una señal, como un ejemplo. Voy a hacer algo que no te esperabas. Juan, estoy. Muy bien. Pastor, predíqueme otra cosa. No, es que ese es el asunto. Confía en su sabiduría. Pídele a Dios su ayuda, pídele milagros, pídele a Dios que cambie las cosas, pero al mismo tiempo confía en que Jesucristo está contigo aunque no lo sientas, y confía en que está haciendo milagros que aunque quizá no es el que estás pidiendo, es el que necesitas para tu bien y para su gloria y en su sabiduría. Algún día vas a ver los resultados de la manera en que Dios... Por cierto, no todos los milagros son los que se pueden ver. Hemos estado esta semana, yo como nunca he visto el reino de Dios en la vida de mi esposa esta semana. He visto al Rey Jesús fortalecer a Kelly como yo no me esperaba. Yo no esperaba ver su entereza, su firmeza, el amor, la gracia de Dios en la vida de mi suegro, de mis cuñados, de la iglesia, cómo nos han apoyado. Eso también es un milagro. El consuelo también es un milagro. La paz también es un milagro. El perdón también es un milagro. La entereza también es un milagro. Vamos, iglesia, eso también es un milagro. Entonces, ¿dónde está el reino de Dios? El reino de Dios está donde Jesús está trabajando. Y Jesús está trabajando en donde es necesitado. Pero Jesús también es sabio y trabaja de la manera que Él cree es mejor para nosotros y para su gloria. Qué tremendo, ¿no? Voltea con alguien, dígale, confía en su sabiduría. Dígaselo, confía en su sabiduría. Número tres. Venga a tu reino también es pedir a Jesús que venga a nuestra oscuridad. Que venga a mi oscuridad. Salmo 139, verso 12, dice: pero ni siquiera en la oscuridad puedo esconderme de ti. Para ti la noche es tan brillante como el día. La oscuridad y la luz son lo mismo para ti. Si lees todo el Salmo 139, el contexto es que el salmista está frustrado, está deprimido, quiere huir. Y dice: pero no importa dónde huya, siempre vas a estar allí. No me puedo esconder de ti. Aun si tratara de esconderme en lo más oscuro, ni la oscuridad te espanta. Porque como eres luz, hasta la oscuridad es luz para ti. ¿Sí? Jesús, fíjate bien, ¿dónde está Jesús trabajando? Lo leímos en el pasaje anterior en Lucas. Está con lo cojo, con lo que está ciego, con lo que está enfermo, lo que está muerto. El Rey de Luz está atraído a la oscuridad, porque en la oscuridad es donde cambia las tinieblas en luz. A Jesús no le asusta tu oscuridad, Él quiere entrar en tu oscuridad. Hace unas semanas, hace un poquito más de un mes, estábamos en el ayuno de 21 días y estaba yo caminando una mañana orando: venga a tu reino. Y estaba orando lo que les he enseñado: Señor, ven y ayúdanos. Y oraba por mi familia y necesito tu liderazgo y los gobiernos y la ciudad y avivamiento, salvación en la ciudad. Y estaba yo pidiendo por todo esto. Pero por otro lado, yo tenía un pensamiento que me estaba distrayendo.
que no me oraba.

pero no oraba. Ojalá alguien me entienda acá, ¿sí? Entonces, ¿sabe cuál era el pensamiento? Que hacía un tiempo puse un piso en el baño de la casa y no me gustó. Y estaba yo, ahí te va, pidiendo: Señor, venga a tu reino, y venga a tu reino, y esto y lo otro, y cochino piso espantoso, ¿por qué puse eso? Y venga a tu reino, y, como, y así estaban los dos. No se haga que usted también le ha pasado, ¿ok? Pinta usted la casa de un color y creíste que iba a estar padrísimo. ¡Ah! Color vómito sale por ahí, o qué sé yo. Y es cierto, o a lo mejor estás aquí en la iglesia y estás atorado con: me la va a pagar, y alabado, Señor, me las vas a pagar. Estás como que con los dos pensé, ok, entonces yo estoy orando, venga a tu reino. Pero estoy acá obsesionado con este piso y yo soy un perfeccionista extremo y más bien soy un perfeccionista extremo en recuperación. En recuperación. Entonces, pero si ubicas un poquito el desorden este y te agarras un problema de número uno y lo haces de un millón y está intumite, atravesado. Entonces yo estoy así y estoy y mientras estoy orando digo: espérame. Y literal paré. Venga tu reino a esto, porque sí quiero pedir tu reino a todo y mi familia, pero aquí, a esta oscuridad, necesito que vengas. No es posible que un cochino piso me esté robando mi comunión con Cristo, me esté robando la paz, me esté robando la risa con mi familia. Eso no está bien. El diablo no se merece mi distracción por un cochino piso. El pastor, qué exagerado. Pues tú tendrás tus pecados también, pero ese era mío, ¿verdad? Y te voy a decir una cosa: empecé a confesarle a Dios. Es como que de pronto, como que alguien prendió la luz, literal, y empecé a ver todas las veces que algo, un error, un problema, algo insignificante me había robado la paz con mi familia, que me había robado el estar emocionalmente presente con ellos, que me había robado tiempo en la presencia de Dios, algo me había robado, y empecé a confesarlo. Lágrimas rodaban por mis mejillas. El Rey Jesús, el Rey de Luz, vino a mi oscuridad en ese momento. No sé cuál es tu oscuridad. Quizá es una adicción, quizá es una ofensa en el pasado, quizá es una desilusión con Dios mismo, quizá estás enojado con Dios porque le pediste algo y no lo hizo como tú querías. Y eres Juan en la cárcel, ¿eres o no eres? Quizá esa es tu oscuridad. No sé cuál sea tu oscuridad, pero sabes que Jesús ya la conoce, ya la sabe y no se espanta. Lo que quiere es que lo invites a esa oscuridad, porque el Rey Jesús quiere venir a trabajar en la oscuridad y a sanar lo que está cojo, lo que está ciego, lo que está muerto. Vamos, iglesia, el Rey Jesús lo puede hacer. Y número cuatro, venga a tu reino, también es pedir a Jesús que venga pronto. Yo le digo a Lucas: yo quiero que venga Jesús. Lucas dice: papá, pero hay muchas cosas que quiero hacer. Quiero acabar mi carrera, me quiero casar, quiero tener. Le digo, y no, eso está mal, papá. Le digo, no, está bien. Pero hay que anhelar que Jesús venga aún por encima de esas cosas. No podemos dejar de anhelar esas. Hay muchas cosas que yo también quiero hacer. Así que espérate tantito, aguántanos más acá. Pero la Biblia nos enseña a anhelar el regreso de Cristo Jesús. Fíjate lo que dice Apocalipsis, voy a leer dos pasajes. Apocalipsis 22:20. El que da testimonio de estas cosas dice: sí, vengo pronto. Amén, ven Señor Jesús. Es Apocalipsis 22:20. Ahora Apocalipsis 21:1 dice: entonces vi un cielo nuevo y una tierra nueva, porque el primer cielo y la primera tierra habían desaparecido, y también el mar. O sea, Dios va a hacer nuevos cielos, nueva tierra. Yo como lo veo es que esta tierra y estos cielos van a pasar un proceso de transformación y van a resucitar. Y luego dice: y vi la ciudad santa, verso 2, la nueva Jerusalén, que descendía del cielo, el cielo mismo, desde la presencia de Dios, como una novia hermosamente vestida para su esposo. Y oí una fuerte voz que salía del trono y decía: miren, el hogar de Dios, el cielo, la ciudad de Dios,
ahora está entre su pueblo, en la tierra. Él vivirá con ellos, Él va a estar aquí con nosotros. El rey David va a regresar a su trono. Vivirá con ellos y ellos serán su pueblo. Dios mismo estará con ellos. Cuando digo David regresará a su trono, espero que me entienda la metáfora, que estoy hablando de Cristo Jesús. Ahí va a estar David, pero el rey Jesús es el verdadero David. Oí una fuerte voz que salía del trono y decía: miren, el hogar de Dios ahora está entre su pueblo. Verso 4 dice: Él les secará toda lágrima de los ojos. No habrá más muerte, ni tristeza, ni llanto, ni dolor. Todas esas cosas ya no existirán más. Todo lo que Saúl ha ocasionado, todo lo que Babilonia, todo como el nombre que le quieras llamar a los reinos de este mundo, de este caos, del pecado, del sufrimiento, cuando Jesús regrese, va a vencer sobre todo eso. Y no habrá más lágrima, ni más dolor, ni más llanto. Y todo el reino de Jesús, que ha estado trabajando en múltiples cuevas de Adulam durante miles de años, va a salir al encuentro del Rey. Y los reinos de este mundo vendrán a ser los reinos de nuestro Dios. No sé si has visitado de pronto algún monumento o edificio que querías visitar y está con andamios tapado. Aquí en Morelia, creo que es el Teatro Alameda, creo que se llamaba, no sé cuál, o Campo, que estaba tapado. No, el teatro que estaba en los portales, Teatro Matamoros, estuvo tapado por años. Años, y gente venía a los portales y ni siquiera podías pasar por los portales ahí porque estaba bloqueado, tapado, y estaba como que una cicatriz ahí de andamios, ¿verdad? Pues ya los quitaron y ya puedes entrar a ver todo lo que hicieron durante años que estaba tapado. Ya puedes entrar y lo ves. ¿Qué crees? Ahorita parece que Jesús no está trabajando. Hay andamios. No podemos ver todo lo que está haciendo, pero cuando regrese se van a quitar los andamios y vas a ver todo lo que Jesús ha estado haciendo por miles de años en los pueblos de Michoacán, en las colonias de Ciudad de México, entre los pueblos controlados por el narco en Jalisco, en Sinaloa, Culiacán, en Irán, Irak y España, en China, en Cuba, en lo más oscuro del socialismo, en donde tú te imagines, el reino de Jesús ha estado trabajando, salvando gente, redimiendo hombres y mujeres, levantando a niños, y cuando Él regrese, vas a ver su obra. Termino con esta cita de Helmut Thielicke y dice: por ahora el gobierno de Dios está escondido dentro de la cruz, y solo los que aceptan la cruz conocen el secreto del reino. Piénsalo. Por ahora el gobierno de Jesús está escondido en la cruz, y los que aceptan la cruz conocen el secreto del reino. ¿Qué dijo Jesús? ¿Quieres verme trabajar? ¿Quieres seguirme? ¿Quieres ver mis milagros? Toma tu cruz y sígueme. Es en una vida de constante rendición a Dios, de morir a uno, de ponerlo a Él como Rey, que podemos verlo trabajar como Rey en nuestras vidas. Señor Jesús, gracias. Tú eres Rey. Tú eres Rey. Pedimos que venga tu reino. Pedimos que nos vengas a ayudar aquí y ahora. Queremos seguir construyendo vidas hermosas mientras tú regresas. Queremos seguir plantando iglesias como nos has dicho mientras tú regresas.
Queremos seguir ayudando a los pobres mientras tú regresas. Queremos levantar universidades, enviar misioneros, construir familias y levantar todo lo que nos has pedido levantar y construir mientras tú regresas. Pero también anhelamos que regreses, que vengas a sentarte sobre el trono de las naciones de este mundo. Venga tu reino a nuestra oscuridad. Pídele a Dios que venga a su reino. Dile, venga a tu reino. Dile, venga a tu reino a mi oscuridad, a mi familia, a mi situación. Ven y con tu luz trabaja en mi oscuridad, te pido, Señor. Gracias, Jesús, porque eres el Rey de reyes y el Señor de señores. Enséñanos a orar, Señor. Quizá tú vas a mostrarnos muchas más cosas en los días y años venideros de lo que significa venga tu reino, pero enséñanos a orar. Ayúdanos a hacer esta oración parte de nuestro estilo de vida. Venga tu reino en Cristo Jesús. Amén. Pon tu mano sobre tu corazón. Di conmigo, Señor Jesús, creo y confieso que eres el Hijo de Dios, el Salvador del mundo. Creo que moriste en la cruz por mis pecados y resucitaste para darme salvación. Recibo el perdón de mis pecados. Lléname con tu Espíritu Santo. Y a partir de hoy, creo que soy un hijo de Dios, una hija de Dios. Creo que soy amado, soy bendecido, soy perdonado, soy escuchado en el cielo y tengo vida eterna. Amén y amén. Amén. Vamos a ponernos de pie en cada campus y cantar con el equipo de alabanza. Vamos, iglesia.

aunque no puedas ver, Él está obrando. Me encanta, Él está reinando. ¿Alguien animado, bendecido por el mensaje que acabamos de escuchar el día de hoy? Quisiera tomar solamente unos breves segundos para saludar a las personas que han venido por primera vez o que se han conectado por primera vez en línea. Escríbenos ahí desde donde te has conectado y si es tu primera vez, tenemos un equipo de voluntarios listos para ayudarte y decirte que hay algo más para ti. No te desconectes todavía, que hay una reunión especial para ti. Pero tú que estás en el cuarto, tú que estás en este lugar, me encantaría que si es tu primera vez pudieras levantar tu mano ahí en tu lugar. Pues, gracias, bienvenido, bienvenido, bienvenida, bienvenido, bienvenidos, bienvenidos. Muchas manos, qué increíble, bienvenidos. Todos los que están levantando sus manos, bienvenidos. Déjame decirte que tú que has venido por primera vez, tenemos un regalo especial para ti. Es algo así

0: Queremos que al final de la reunión, si nos permites, si nos regalas unos minutos, que nos podamos saludar y ver de mi lado derecho en el mezanín, en la parte de arriba, ya hay unos voluntarios ahí esperándote, sosteniendo unos letreros. Queremos darte la bienvenida, orar junto contigo, darte un abrazo. Y a toda la iglesia también recordarle que cada miércoles estamos teniendo una reunión de oración. Pero durante el mes de marzo, específicamente para este campus, vamos a estar reuniéndonos en línea. Esto simplemente es porque nos estamos preparando como campus, como iglesia, para estar recibiendo a miles de pastores que van a estar llegando a Conferencia Más Vida, que ya es en un par de semanas. Entonces este lugar va a estar entre semana ocupándose para ciertos preparativos, construcción. Ya viste la fachada, ¿qué tal? Ya está, eso va a quedar bien, bien bonito. Entonces nos estamos preparando para eso. Gracias por tu comprensión, pero queremos que sigas conectado, que sigas reuniéndote los miércoles para orar desde tu casa. Yo sé que Dios ahí va a estar moviéndose, entonces mantente ahí conectado. Celebremos la recuperación también, es los lunes aquí en la noche, pero por este mes vamos a también hacerlo en línea solamente. Entonces, para que puedas tener toda la información, acércate en el módulo que tenemos aquí en el lobby. Si no tuviste la oportunidad de dar tu sobre diezmos y ofrendas y todavía lo quieres hacer, puedes hacerlo en los contenedores que van a estar en las salidas del auditorio. Nos ha encantado verte. El domingo que entra también va a estar espectacular, así es que no te lo puedes perder. Nos vemos el próximo domingo. Que Dios les bendiga, que tengan la mejor semana por delante. Hasta la próxima.
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3: Felicidades a todos los que llegan a un nuevo año de vida. Que la paz de Dios, que sobrepasa todo entendimiento, guarde sus corazones y sus pensamientos en Cristo Jesús. Que sean días gloriosos los que vivan llenos de fe y salud, sabiendo que Dios es su amparo y fortaleza y su pronto auxilio en toda prueba. Que en su comunión diaria con el Altísimo, siempre pidan con fe, no dudando nada, porque con fe agradan a Dios. Que siempre estén gozosos, orando sin cesar, dando gracias en todo, porque ustedes saben que esa es la voluntad de Dios para con ustedes en Cristo Jesús. Dios les bendiga abundantemente.

abundantemente. ¡Feliz cumpleaños! Hombres y mujeres comprometidos con Dios nos bendicen porque son sembradores de esperanza.

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1: Diga, la firmeza se oye. Y dice el texto de Filipenses capítulo 1, versículo 27. El texto dice, solamente, dice el apóstol, que os comportéis como es digno del Evangelio de Cristo, para que, o sea que vaya a veros o que esté ausente, oiga de vosotros que estáis firmes en un mismo espíritu, combatiendo unánimes por la fe del Evangelio. Diga conmigo, combatiendo unánimes por la fe del Evangelio. Aquí hay algo muy importante. El apóstol está preso. ¿Cómo alguien que está preso puede predicar, puede escribir una carta de gozo y de alegría? Es interesante porque el apóstol no está invitado. Además, que la iglesia de Filipo estaba bajo persecución, enseña este mismo capítulo 1. ¿Cómo puede entonces el libro recoger de una esperanza de avanzar si lo que hay es dolor de uno y otro, tanto el que escribe como el que lee? Porque evidentemente nuestra estabilidad no se funda en las circunstancias de la vida, sino que está basada en Cristo. ¿Cuántos dicen amén? Y él hace este llamado, hace este escrito. Y lo que acabamos de leer, yo le pido que lo atienda, porque él dice que él sea que vaya a donde ellos o esté ausente. En otras palabras, el apóstol está diciendo, yo no sé si algún día salga de esta cárcel y pueda verlos, o de repente Dios me saca y voy a verlos, pero independiente de eso, quiero oír de ustedes. Mire, que no dice que es una iglesia que se multiplica, no dice que es una iglesia que hace milagros. Gloria a Dios por la multiplicación, gloria a Dios por los milagros. No es una iglesia que ministra liberación, no está diciendo nada de eso. Dice una característica tremenda, está diciendo el texto bíblico, escuchar de ustedes que están firmes en un mismo espíritu, combatiendo unánimes por la fe del Evangelio. En otras palabras, él está diciendo que quiero escuchar de ustedes que son una iglesia estable. Diga, estabilidad. Una de las cosas más fuertes que nos ocurre a nosotros en la vida es que las circunstancias se convierten como unas olas y nuestro barco dejamos que se mueva por esa circunstancia. Y lastimosamente tomamos decisiones de vida no basados en el que maneja la barca, sino que tomamos decisiones de vida de acuerdo a lo que ocurre con la marea. Algo que necesitamos nosotros desarrollar en nuestro hogar, los que son casados en su matrimonio, los padres con los hijos con los padres, los ministros, los que tienen ministerio, la iglesia misma, algo que tenemos que desarrollar en esta vida es estabilidad. No hay nada más complicado que traiga mayor incertidumbre que es la falta de estabilidad. Cuando alguien en el hogar es inestable, genera movimientos fuertes dentro del hogar y genera inestabilidad. Tres cosas comparto en esta hora con ustedes, amada iglesia, hablando de la firmeza que se oye. Número uno, diga evidencias. Diga evidencias. Hay cosas en la vida que son intangibles. Por ejemplo, el amor. El amor se dice, pero el amor no tiene sentido si no se demuestra. O sea, el amor tiene que existir y existe en la acción. No existe en la imaginación ni existe solamente en la palabra. Por eso, más que fundamentar un amor en que qué es

escribes, qué publicas en las redes y etcétera, es como eso realmente se manifiesta en la realidad de la vida, de la relación. Por eso el apóstol está diciendo: quiero oír de esta iglesia de los filipenses, que son una iglesia que tienen firmeza en un mismo espíritu. En otras palabras, la firmeza que se oye es una firmeza que se demuestra. Y la buena manera de evidenciar la firmeza es tener un mismo espíritu. Escuche, esto se trata entonces de tener una sólida cohesión de un grupo. Repito, sea familia, sea ministerio, sea empresa, lo que sea. Cohesión. ¿Qué debe cohesionarse? Entre muchas cosas, tiene que haber una disposición compartida. Diga, compartida. No puede ser que la estabilidad del matrimonio descanse en uno de los dos. Cuando sobrecargamos a uno de los dos, entonces en algún momento ese pilar, esa base se va a romper. Y si se rompe, acabamos de leer ahorita Eclesiastés, que es mejor siempre dos que uno, siempre. Pero si el peso se lo dejamos a una parte, a un grupo, ocurre que va a haber inestabilidad, se va a caer. Se necesita además, escuche, desarrollar una atmósfera espiritual común. No puede haber un desarrollo de casa, un desarrollo de la familia, un desarrollo del ministerio, si no hay una atmósfera espiritual común. Y algo muy importante para el principio de tener iglesia es el servicio. Se necesita un impulso colectivo del servicio. Lastimosamente, las congregaciones hoy siguen siendo congregaciones que en Pareto son más los que son servidos que los que sirven. Por eso es que usted ve casi siempre a los mismos con las mismas. Es rosca, no es rosca, son los que están dispuestos. Porque cuando alguien me dice: pastor, yo voy a su iglesia hace 2 años, y yo le pregunto: ¿ya hiciste lead? Y me dice: no. Entonces, ¿no estás en ningún ministerio? Me dice: no. Entonces, ¿tampoco estás haciendo instituto bíblico? No. Usted lo que se convierte es en un asistente de la iglesia, pero usted no hace parte de lo que Dios quiere trabajar con la iglesia. Y no le estoy diciendo que si no entra el lead entonces no funciona, no. Lo que le estoy queriendo decir es que hay mucha necesidad que necesita ser compartida entre todos. Y que basta ya de que usted esté siempre en posición de recibir, qué bueno que usted también pase al grupo de los que dan. Esto llévelo ahora a su familia. Si usted es alguien que solamente demanda, si usted es alguien que solamente pide, si usted es un esposo que no propone, usted no es una esposa que está tratando de estabilizar las cosas. Cuando, repito, la estabilidad la propone solamente uno, el matrimonio va a ser agua, el hogar va a ser agua. Cuando son los hijos los que están tratando de sacar el hogar adelante y los papás no colaboran, el hogar va a ser agua. Cuando es el papá, la mamá los que están empujando y los hijos no siguen a Dios de verdad, verdad, no colaboran, están pensando y mirando el mundo, el hogar va a ser agua. Entonces se necesita algo para poder hablar de la firmeza que se oye. Iglesia, es que se necesitan evidencias, diga evidencias. Ahora viene un principio, diga conmigo número 2, diga fracturas. El espíritu dividido va a generar algo que se llama fracturas, y se lo voy a explicar desde un principio bíblico. Hace muchos años en nuestras congregaciones, incluido esta, se usa una frase que dice meterse en la brecha. ¿Lo ha escuchado? ¿Sí o no? Meterse en la brecha. Y ese meterse en la brecha se ha tasado, se ha llevado como si eso significa meterse en un camino, en una ruta. No, es que a fulano lo que le falta, no está con Dios porque le falta meterse en la brecha. Ese principio teológicamente no va por allí. Teológicamente el concepto de la brecha, ¿por dónde va? Va en lo siguiente: el muro, la muralla, es un principio de protección.

de una ciudad. Y en la antigüedad, si la muralla se debilita, la posibilidad de que haya destrucción de la ciudad aumenta. Si usted se da cuenta, ¿qué hizo Dios para el milagro de vencer a Jericó? ¿Cómo se venció Jericó? Dios no tumbó todas las murallas. Dios no mandó una bola de fuego que cayó sobre Jericó. No, abrió un boquete en la muralla. Y por allí, derecho hacia adelante, entró el pueblo de Israel y venció y tomó a Jericó. ¿Cuál es el principio, pastor? Que la brecha es el debilitamiento del muro. Son las rendijas, los huecos que van saliendo porque los tiempos van destruyendo, van deshaciendo la muralla. Entonces, el meterse en la brecha realmente es, yo me meto en las rendijas, en los huecos del muro para que el muro no se destruya, no se destruya. Venga con esto, escuche esto, escuche esto. Hay muchos que tienen temor con lo que viene pasando en su casa. Esto me lo pone el Espíritu. Y hay un temor en el corazón de que cada vez más hay degradación de algo en el hogar. Que la diferencia entre padres con hijos está creciendo. Hay hogares que tienen batalla donde los hijos que ya crecieron en edad se le están parando ya violentamente al papá. Y hay mamás que están en esta reunión que tienen temor de hechos violentos, que de hecho ya han pasado cosas, pero de violentos fatales en casa. Aún cuando hay hogares que se unen donde los hijos no son de uno de los dos, las cosas se ponen a veces cruentas. ¿Qué está pasando realmente? Que hay fracturas en la relación. Que el muro se está deshaciendo. Entienda el principio espiritual. Si su muro de su hogar cae, el enemigo va a entrar y va a hacer lo que quiere hacer. Cuando hay fracturas en una unidad, puede ser iglesia, ministerio, hogar, cuando el orgullo comienza a gobernar, cuando la altivez es más alta que la generosidad y el amor de ceder, cuando hay competencia de ideas, cuando la esposa cree que es un camino y el esposo cree que es otro camino, cuando hay batallas dentro del mismo ministerio donde algunos están en contra de lo que está diciendo el pastor, el líder o el que sea, y creen que su idea es mejor, cuando la murmuración es alta, cuando la crítica aún es mentirosa y destruye, la autoridad, el cielo la respeta, escuche lo que le dice el Señor. Usted como papá, como mamá, usted tiene una voz de autoridad. Y no es solamente que la palabra tiene poder. Súmele a que la palabra tiene poder. Súmele ahora que la autoridad tiene poder. Entonces, cuando un papá declara sobre su hijo palabras de maldición, esa palabra tiene mucha autoridad, tiene poder. Cuando una mamá que ha sido violentada sexualmente, por ejemplo, que ha sido violentada físicamente, el miedo y el temor te embarga porque quizás el novio de esa hija tiene la misma tendencia del ex marido o el marido tuyo y tienes temor. Y se levanta entonces el miedo y disminuye la confianza. Eso es una fractura.
O sea, no es solamente disensiones, es también temores, miedos de creer que el poder de Dios no está. Y hoy el Señor nos está diciendo que el estar firme tiene que demostrarse y se tiene que escuchar. Y que no puede gobernar ni tu hogar, ni tu casa, ni la iglesia, ni los ministerios el temor a la división. ¿Me está entendiendo? Porque ocurre que la unanimidad nace en el espíritu, pero se manifiesta, se proyecta en la vida. No podemos ser gente unánime en casa si no comienza primero por el espíritu nuestro. Por eso es sumamente importante, iglesia, que metamos en la conversación al Espíritu Santo de Dios. Es sumamente importante que nosotros crezcamos en esta bendita palabra. ¿Por qué? Porque muchas veces la crítica está volviendo frágil la firmeza de tener un mismo espíritu. Y cuando usted comienza a señalar a su hija o a su hijo de mala manera, peyorativamente, burlescamente, te pareces al primo fulano, saliste al tío sutanejo, vas a ser un fracasado, te va a ir mal, no lo vas a hacer bien, usted está levantando fracturas. No solamente se fragiliza la firmeza de un mismo espíritu, sino que es imposible lograr la firmeza. La unidad interior, escuche, la unidad interior produce estabilidad exterior. No podemos ser una iglesia estable exteriormente si no comenzamos por una unidad interna. Tu familia no puede ser una familia estable que haya fruto de estabilidad si no comienza por una unanimidad interna. ¿Sabe qué nos toca? Revisar las conversaciones de vida que tenemos en casa y mirar cómo queremos realmente sacar el hogar adelante. Porque número uno, tenemos que traer evidencias. Número dos, tenemos que batallar contra las fracturas. Número tres, nos hacemos esta pregunta. Pregúntese, ¿qué se escucha de nosotros? ¿Qué se escucha de tu familia? ¿Qué se escucha de tu ministerio? ¿Qué se escucha de la iglesia? ¿Qué se escucha de Boston Central? Porque Pablo tiene claro algo. Y es que la iglesia siempre será reconocida por algo. Siempre será reconocida por algo. Y la pregunta es, ¿cuál es nuestra reputación? Yo como pastor tomé la decisión de vida hace muchos años atrás de no competir testimonialmente con lo que Dios hizo en esta casa, en este lugar, a través de nuestros pastores fundadores. Porque muchos, a título de no saber cómo son los procesos que estamos viviendo y que hemos vivido y que estamos viviendo, comparan esta congregación con una congregación de años 80, años 90. Cuando las condiciones, las circunstancias son totalmente distintas. William sabe perfectamente que esta era una congregación que no tenía iglesia, no tenía templo. Y nos tocaba muchas veces hacerlo allá en Bellas Artes. Nos llevaban nuestros padres al Elias Chewin. Nos tocaba muchas veces a sol pleno en un parqueadero frente al Hotel del Prado, que hoy es un edificio de oficinas. En fin, unas circunstancias totalmente diferentes. Y a veces en las redes, ya yo dejé pelear con esto que voy a decir, porque yo ya a la gente no le respondo, digo, piense lo que quiera. No, pero ¿por qué? Escuche, el pastor está grosero. Vienen y me dicen, Boston ya no es ni sombra de lo de antes, porque Boston hacía los cultos en los estadios, por ejemplo. Un viernes violento se hacía en el Romelio, un viernes violento se hacía en todo. Yo le digo, sí, claro, tiene toda la razón. El pastor de ahora quiere estar metido en el aire acondicionado. El pastor ahora no quiere sudar. Si supieran estos hijos de Dios que uno aquí suda y bastante. Pero ese no es el punto. El punto es el siguiente.
los contextos de vida cambian.

y hoy estamos en unas situaciones distintas a como vivíamos la Barranquilla de años atrás, de los 90, por ejemplo. Pastor Carlos logró, en las circunstancias de ese momento de Barranquilla, que con solamente ir a hablar con el administrador del estadio de acá de la 72 o de allá del otro, del Perea, además, si había espacio en la programación, decía, ay, podemos, sí, vengan, íbamos. El compromiso, pagar la limpieza. Y la venta de la tienda era del estadio. Y nosotros íbamos a hacer el servicio. Esto lo he contado hoy porque no lo había contado. Pero usted también tiene que considerar la presión arterial de su pastor David. Y los niveles de estrés. Pero quiero contarle algo. Aquí es testigo lo que voy a decir. De muchas cosas, nada más le cuento una de las cuitas. Para poder lograr hacer favorecida 2024 en el Elías Chewin, como casi 5 meses antes, comenzamos a tramitar los permisos. Y nos pidieron, hermano, hasta la partida bautismo. Y todos los documentos lo entregábamos, ¿cierto? El jueves, o sea, el servicio comenzaba viernes y el sonido y las cosas las comenzaron a montar desde el miércoles. El jueves, en horas de la tarde, yo le dije a todos, yo les dije, yo me voy a orar allá solo. ¿Por qué? Era la hora y no habíamos recibido el permiso para hacer el servicio. No había manera. Y en 24 horas se abrían las puertas. Y estaba un compromiso ya de sonido y de cosas montadas. Esa es la realidad que vivimos hoy en Barranquilla. ¿Por qué, pastor, a usted se le mete los embelecos que se le meten? Porque es que yo estoy hasta aquí de que nos sigan tratando como ciudadanos de segunda. Y lo digo aquí en los micrófonos y estoy en la transmisión. Es imposible que en esta ciudad se privilegie el carnaval, por ejemplo, y que nos cierren calles, nos cerraron las 50, llena de tarimas y llenas de cosas, y eso sí es válido para el carnaval de la ciudad, pero es imposible que hagan lo mismo, y es prohibido que hagamos lo mismo, para poder hacer unos clamores y una oración, y una predicación y una campaña. Hay algo que no está funcionando bien en esto, y ese algo hay que ponerlo en el orden correcto. Y mientras que nosotros seamos colombianos que tenemos cédula, nosotros tenemos el derecho constitucional de tener igualdad, y esa igualdad se va a comenzar a batallar para que vuelvan a los estadios de esta ciudad, que vuelvan a los estadios de esta Colombia la oportunidad de predicar con libertad. Oh, gloria, aleluya, el evangelio de Dios. La delincuencia ha crecido, la maldad ha crecido, las muertes no ceden. ¿Por qué? Porque hay que entender que esto es una batalla primeramente espiritual y se necesita que el orden de Dios vuelva a esta nación. Que no es posible que la cumbia y el baile y la danza tenga la prioridad y no lo tenga la palabra de Dios. ¿Ah? ¿Amén o no amén? Con esto no tuvo que lidiar Pastor Carlos. Nos está tocando esa batalla a nosotros. Entonces no son temas del pastor, ni que no tengo nada más que hacer. Tengo que hacer y bastante. Las iglesias, yo hago parte de la mesa nacional del sector interreligioso en Colombia. Y nos ha tocado ir a Bogotá a dar unas batallas que usted no se imagina. Y usted ni se entera, usted habla... Usted tiene el derecho hasta hablar mal del pastor. Usted no tiene ni idea. Pero estamos haciendo unas batallas tremendas por la nación. No son embelecos. Usted no tiene un pastor loco, ni un pastor que no tiene nada más que hacer, ni un pastor que está desesperado por fama y por... No sé, olvídese. Es más fácil no hacerlo. Yo estaría hoy cómodo, como quizás hace mucho, saliendo a predicar a otra ciudad o a otro país. Y estaría, no, asumí una responsabilidad. Porque hay una causa por Colombia. Se necesita voz de autoridad. La autoridad viene del cielo, pero se hace en la tierra conforme en el cielo. Entonces se tiene que también manifestar en la tierra. No sé si usted lo entiende. Amén. Iglesia,

No es que nosotros no amemos hacer los servicios en la calle. No, yo fui entrenado por mi pastor. Mi pastor nos enseñó, por ejemplo, nos decía, aquí hay hermanos testigos de lo que voy a decir. El pastor nos decía, si el

los demás pastores de la iglesia despierten en la gente el sacrificio por la obra. Despierten en la gente el sacrificio por la obra. Hubo gente, familia. Yo no estoy diciendo que no pasé. Pasé y vaya donde usted le dé la gana. Yo en eso no me meto. Yo no infiero en su vida privada. Pero lo que sí le digo es que cuando es tiempo de ir a la guerra, vaya a la guerra. Quizás sus hijos están necesitando un toque de humildad y de desafío, y de que vaya a dormir a una carpa y que deje de estar creyendo que solamente se vive bien con aire acondicionado en la casa. Quizás usted está necesitando un par de noches de incomodidad y vaya al campamento y reciba de Dios, porque usted luego quiere que nosotros estemos orando por usted y que estemos haciendo actividad por usted. Pero cuando hay la oportunidad de que usted sea libre, de que su familia sea libre, de que haya liberación, usted se queda en la casa, prefiere irse a la playa, prefiere... ¿Cómo es posible que su pastor se está rompiendo el lomo por allá y usted está tomándose un agua de coco debajo de la palmera? Y después me dicen: necesito hablar con mi pastor. Pastor, ore por mí, tengo una batalla allá, pues. ¿Por qué está diciendo eso, pastor? Porque hay una verdad, y es que algo van a decir de nosotros. ¿Qué están diciendo de nosotros? Hay un temor en mi corazón con Colombia. Y es que llega el momento en que nos toque hacer los cultos distintos como lo estamos haciendo ahora. COVID fue una batalla tremenda, más allá de lo que usted cree. Había un presidente cercano y anunció más o menos en mayo que iban a reabrir las iglesias en 18 meses, o sea, un año y medio después. Y otro: venga acá, presidente, ¿cómo así? Y nos tocó establecer una comisión nacional para hablar del ministro de salud y un equipo de COVID que tenían allí. Y la posición era: se abre todo menos las iglesias. Se van a abrir los bares. Imagínense, los bares, o sea, la gente a meter trago. Dígame qué distanciamiento va a haber con dos botellas, lo que sea. La gente, lo que se va a pasar es COVID. O sea, ahora, y pa tomarse el trago, no, tiene que bajarse el tapabocas, o a menos que se lo inyecten, yo no sé. Pero nos estaban diciendo: no pueden hacer cultos porque ustedes sí son de alto riesgo. Hicieron una calificación de los lugares de alto riesgo, y el más alto de todo eran las iglesias, imagínense. Los bares no. Y comenzamos a dar la pelea, la batalla. ¿Qué es lo que le estoy queriendo decir? Entienda que hay guerras, batallas espirituales que cambiaron de escenario. Ya no son los mismos de hace tiempo atrás. Unos años atrás, unas décadas atrás, el Estado respetaba la línea y no tocaban a nuestros hijos. Hoy en Colombia se están operando niños para cambiarles el sexo. Y nosotros nos estamos complicando que si la política es de Dios o es del diablo. Y mientras eso, están haciendo cachichenas leyes. Hoy está pasando en Colombia. Aumentaron a la semana 24 para, o sea, 6 meses para... Hoy los médicos en Colombia, en muchos países, en lugar de estar trabajando para salvar vidas, están matando gente. Hay eutanasia, hay suicidio asistido por médicos. Y nosotros estamos aquí creyendo que la iglesia cambió. Estamos batallas diferentes. Yo creo que papá, escuche lo que le voy a decir. Ojalá lo llevemos a ley, pero si no, asúmalo. Quítele el celular, la tablet a su hijo menor de 14 años. Le está haciendo el daño que usted no se imagina. Está demostrado, no por los evangélicos, por la ciencia médica. Y esto se tiene, ¿por qué? Porque es nuestras nuevas generaciones. Estuve en un informe de una universidad prestigiosa de Colombia que tiene una unidad investigativa de inteligencia artificial. Y no, ninguno es cristiano, ninguno es pastor, ninguno es evangélico. Y dijeron cosas, y una de esas es que un niño expuesto a pantallas menor de 14 años, o sea, como a los 6, 7 años, poniéndole eso, su materia gris, su materia blanca,
se va a reducir y su capacidad.

capacidad de inteligencia será máximo un 60% del 100% que podría ser. O sea, un 40% menos. En español, hijos brutos. Yo no iba a predicar nada de esto, pero ¿para qué me prestaron el micrófono hoy? Escuche, voy a lo siguiente. El apóstol Pablo está diciéndole a la iglesia de Filipo: quiero escuchar de ustedes que son firmes en combatir unánimemente por la fe. Se necesita esa verdad en nuestras vidas. Le repito, el territorio de las batallas cambiaron. Se metieron en nuestras organizaciones. En el COVID, escuche, para abrir la iglesia, ¿sabe qué llegaron a decir? Que ellos tenían que definir cómo iba a ser el servicio de las iglesias. Nos dijeron, las sillas se ponen cada 2 metros. Nos dijeron, el predicador tiene que predicar con una careta. Nos dijeron, no se vale levantar las manos. No pueden levantar las manos porque se esparce el COVID. No se pueden arrodillar porque el COVID está en el piso. No se puede cantar en voz alta si no canten en la mente. Yo le digo, ustedes están locos. Pero era la intención del diablo de callar la iglesia del Señor. La batalla cambió de escenario y no nos hemos dado cuenta. Así que iglesia, párale bola. Que esto no es un tema de derecha, de izquierda, de centro, de para arriba. Es un tema de batalla, de altares contra altares. El país está, la nación está en batalla. Y usted tiene que despertar. Iglesia, porque lo que nos viene pierna arriba no es fácil. Y para sacar a gente que se atribuye cosas en las naciones, toca muchas veces que ejércitos de otras naciones vengan y saquen. ¿Usted me está entendiendo? Entonces deje de estar jugando con la nación. Y ore por Colombia. ¿Qué se oye de nosotros? Le voy a decir que es bueno que una iglesia sea reconocida por el mover del Espíritu Santo. Gloria a Dios. Que hay milagros, que hay prodigios, que hay liberaciones. Gloria a Dios. Que una iglesia sea reconocida por la alabanza. Gloria a Dios. Esta es una iglesia que el ministerio de la alabanza tiene 80 y pico de personas en el ministerio. Gloria a Dios por Pastor Cristian y todo su equipo. Iglesia, que podamos ser escuchados por quizás la infraestructura, que quizás por el, que la pantalla, lo que sea. Por la actividad social, gloria a Dios por eso. Que por la actividad ministerial, gloria a Dios por eso. Pero lo más importante es que nosotros, nuestra reputación sea glorificar al Cristo de la gloria con nuestra vida. Amén. Oh, gloria al nombre del Señor. Que el evangelio de Cristo pueda, oh, aleluya, proclamarse y que todos estemos unánimes en el mismo espíritu. Amén. Todo esto que acabo de decir, yo sé que es un problema para más de uno, pero alguien lo tiene que decir. Y cierro diciendo que uno es firme cuando no cede a la presión. Una iglesia es firme cuando no se divide ante el conflicto. Una iglesia es firme cuando no se enfría ante la oposición. La grandeza de una congregación no se mide por la visibilidad de gente, sino por la estabilidad delante de Dios. Un apóstol encadenado en Roma, sin púlpito, sin libertad, sin movilidad misionera, pero tenía un espíritu atento para escuchar lo que se decía de esa iglesia. Oh, iglesia, se necesita crecer. No podemos seguir siendo débiles. No le siga al que se divide, no le siga al que está en sus situaciones personales. Oiga la voz de Dios, oiga la voz del Espíritu Santo. Escuche, oh gloria al nombre del Señor, que cuando se camina en un mismo espíritu, entonces el evangelio avanza con solidez. Esa es la noticia que el cielo quiere escuchar. Una iglesia que a pesar de las batallas, a pesar de los retos, quiere vivir una vida en santificación. Fácil es, no es. Las batallas de hoy no son las batallas de hace 20 años atrás, 30 años atrás, pero el Espíritu Santo sigue siendo el mismo. Oh, gloria, aleluya. Y el poder de Cristo sigue siendo el mismo. Él es el mismo de hoy, de ayer.

ayer y por los siglos de los siglos. Y como congregación le queremos decir, Señor, necesitamos que se escuche de nosotros que somos firmes. Que tu familia firme. Y que pase lo que pase, nosotros vamos adelante, tomados de la mano del Espíritu, porque no vamos a claudicar en la batalla por nuestras familias, por nuestras congregaciones, por la iglesia del Señor y por esta nación. Y decimos amén. Colóquese sobre sus pies, iglesia, aplauda al Señor que está en este lugar. Apláudale fuerte a Dios.

Por eso le pido que levante sus manos al cielo. Y usted que está sufriendo divisiones en casa, en su hogar, con sus hijos, en el ministerio, levante sus manos al cielo hoy. Y dígale: Señor, ayúdanos a que, si no tiene esa batalla, dígale al Señor: Señor, que nunca llegue a casa la división. Trabaje a partir de hoy en las fracturas, en esos huecos, y métase en la brecha a favor de la defensa del muro. Pídaselo al Señor. No le ceda a las tentaciones que sus hijos están enfrentando. Sálgale al encuentro. Estórbelos, y hay que estorbarlos. Si no lo hace usted, entonces ¿quién? Usted es el que puede ayudarlos, animarlos en la vida. ¿Cómo salir adelante? Oh Espíritu Santo de Dios. Porque hay un interés del cielo de tener a la familia cohesionada, de tener a la familia en unidad. Entiéndalo, es un deseo de Dios. Y hay batallas que se libran, pero Dios es fiel y justo. Dios es fiel y justo. Voy a decir algo que es testimonio de Dani y de Salomé. Yo no les pedí a ellos autorización de lo que voy a decir porque es un asunto de familia. Pero estoy totalmente seguro que ellos dicen: Pastor, dígalo. Angie fue conocida por Luis Eduardo cuando ya existía Salomé. Y el padre de sangre de Salomé era una persona y unas situaciones de vida que no toco el tema por respeto. O sea que Angie estaba sola con su hija. Ellos se conocen estando en desorden de vida. A pesar de que Luis Eduardo es hijo de pastor, de familia ministerial, él estaba en sus formas de vida. Y se unieron. Y Dios, a través de su hijo, que siendo muy niño, en una reunión de médicos en un hotel de la ciudad, el niño se ahogó. Y estando médicos allí, no lo pudieron resucitar y lo declararon prácticamente muerto. Pero Luis Eduardo, que conocía del poder de Dios, se clamó por su hijo y se comprometió con el cielo. Y el niño recibió la vida otra vez. Ese milagro hizo que ellos miraran a Cristo y llegaron a nuestra congregación con esa estructura de familia. Los fuimos orientando, los fuimos ayudando, y ellos terminaron organizándose y casándose. Un domingo cualquiera, Salomé nos busca, Alicia y a mí nos busca, y dice: Necesito hablar con ustedes algo, y me tienen que ayudar, pastor. Y me dice, Salo, 14 años, creo que era 15 por ahí. Y viene ella, viene y nos dice: Yo quiero conocer a mi papá de sangre. Y no sé cómo lo va a tomar mi papá, Luis Eduardo. Porque algo que hizo Luis desde que lo conocimos es que asumió a Salomé como su hija. Entonces yo le dije: Mijita, vamos a orarle al Señor para que el Señor nos guíe cómo vamos a hacer eso. Porque conociendo el contexto sabía lo sumamente difícil que era. Yo los reuní a ellos y hablé con ellos. Y les dije, y les expliqué y les dije, y a Luis Eduardo le traspasó el corazón. Pero le dije, Lucho, mi hijo, es mejor que eso pase, porque ella necesita tener ese encuentro. Creo que no es fácil para un papá que ha cogido a una hija y la ha hecho desde niña su hija, y que ahora diga que se quiere conocer al y se puede ir, la pueden perder. Le dije: Pero confía en Dios. Y la niña
Y la niña finalmente fue. Entendió el contexto y ella allí entendió que Dios la había puesto en un hogar donde Angie y su mamá, que la tuvo en su vientre, y Luis Eduardo, que la crió, son sus padres. Y mi oración como pastor, se lo digo, estuvo para ellos: Señor, que esas relaciones se sanen y que Salo pueda crecer como mujer tranquila en esa realidad de que tiene ese papá, Luis Eduardo, y demás, y que Luis también, y que Angie, que está en la mitad de todo, tenga la sabiduría y el manejo. Sumamente difícil el reto. Y luego llega el momento en que se novian, Dani, Salo, se casan. Y los fuimos guiando como pastores porque no fue fácil todo, y finalmente se casan. Y ella acepta que su papá, Luis Eduardo, el que la presenta, la lleva al altar y demás y demás. O sea, que el Espíritu Santo comenzó a hacer la obra, y llegó un momento en que se veía ya natural. O sea, para nosotros, en la cabeza, en mi cabeza, en mi corazón, no está de que el otro es papá, que no, ese es su papá. Yo quiero decirles algo que pasó ese día allí. Cuando el profeta Manuel, gloria a Dios por los profetas, gloria a Dios, bendito Dios que nos dio la oportunidad de tener ese congreso, que entre otras cosas, más de uno le dieron palabra, pero estaban metidos ya en el paseo, en la finca, en la playa, en otro lado, y estaban hablando de aquí el nombre, pero bueno, eso es otra prédica. Si usted revisa el video, búsquelo en las transmisiones. El profeta llama a Salomé Rodríguez. No es el nombre de ella, porque es Luis Eduardo Rodríguez. Lo que está haciendo el Señor allí, estaba no solamente terminando de sanar, sino de reafirmar: esa es tu hija, ese es tu papá. O sea, hay cosas que pasan en el Espíritu que nosotros no la entendemos, pero solamente el Espíritu Santo lo puede hacer. Y algo que está sólido en esta familia es eso. Y él hoy va a ser abuelo, y así lo está asumiendo, porque eso solamente lo hace el Señor. Cuando yo vengo a predicar estas cosas aquí, yo no vengo a predicar fábula. Yo vengo a predicar es de eso, de testimonios de vida. El diablo quiso fracturar esa familia, pero ellos pudieron escuchar la voz de Dios y tuvieron la sensibilidad, y el Espíritu Santo lo llevó para que se metieran en la brecha y que la familia no se cayera. En medio de todas las batallas que siguen librando, sé que el Señor los lleva por territorios de bendición y de victoria. Entre otras cosas, Luchito era un suegro pesado y celosito. Y le llega, yo veía a Lucho y decía: Señor, cuando me aparezca un cabezón de esto por una de mis peladas. Yo no lo criticaba, yo decía: yo no sé si me va a salir así la gana de disparar. De los metidos estos, ¿sí o no? Metiéndose con la hija ajena. Y llega Dani, y Dani parece más hijo de Luis que o sea, es impresionante. Es su hijo. Y hoy, no solamente, sino también son socios. Y todo el Señor lo viene trabajando y lo viene haciendo. Ellos tienen que crecer en esas verdades. Amén. Y ellos pueden, todo esto lo he contado porque Dios los va a usar a ellos para muchas restauraciones que tiene que traer el Señor en este tiempo. Amén. ¿Cuántos dicen gloria a Dios? Iglesia, Dios es fiel, Dios es bueno. Levante sus manos al cielo, que Dios lo está haciendo y Dios lo hará. ¿Qué se oye de nosotros como iglesia? Estos son testimonios que son frutos de verdad. Si Dios lo hizo en los Rodríguez, lo puede hacer en ustedes. Si hay alguien que quiere entregar su corazón a Jesús, levánteme la mano y diga: yo quiero entregarle mi corazón a Jesús, pastor. Yo quiero que Cristo, ese Jesús que usted ha predicado hoy, esté en mi corazón. Yo le invito a que venga rápidamente aquí al altar. Venga rápidamente aquí al altar para orar por usted y con usted. Y le pido a la iglesia que levante sus manos al cielo. Y denos 5 minutos más para terminar esta celebración. Entre otras cosas, el pastor Carlos hacía los servicios hasta las 3 de la tarde, pero bueno. A mí me da hambre antes. Qué gozo poder orar por las personas, las familias.
Amén. Dios es bueno y Dios es fiel. Amén. Amén. Y Dios es poderoso. Alguien que pida a Dios por la familia, levante sus manos. Por los matrimonios, levante sus manos. Pídale a Dios misericordia. Dígale al Señor, hazlo. Hazlo y hazlo de nuevo, porque Dios es fiel, Dios es bueno, Dios es poderoso, Dios es grande, Dios es maravilloso. Dios es el Dios de pactos. Le pido a los hermanos de consolidación que cada uno le haga la oración de fe. Amén. Que cada uno ore por estos jóvenes, que ore por estas personas que necesitan de Dios. Venga rápidamente, no deje perder el tiempo, venga rápidamente. Aproveche este momento, que es un momento de Dios, es un momento especial del Señor. Oh, grande eres, Señor. Grande eres, Dios. Grande eres. Dios es bueno, Dios es poderoso. Dios es poderoso. Ore allí donde usted está. Ore en su lugar. El Señor es grande. Grande Dios, digno de suprema alabanza eres tú, Señor. Oh, gloria, aleluya. Grande Dios. Grande Dios.

Esto que estoy haciendo aquí es un pulso. Ok, vamos a medir la negra acá y vamos a decir revelación. Y cada pulso es un tiempo. Ok, 1, 2.

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Padre bueno que estás en los cielos, te adoramos y te damos las gracias, Señor, por tu presencia en el santuario. Gracias porque tú eres bueno y para siempre son tu misericordia. Señor, gracias porque sabemos que tu palabra nunca volverá a ti vacía, Padre. Tu palabra dice, Señor, que claman los justos y Jehová los oye y los libra de su mal. Creemos, Señor, que tus oídos no se han atrofiado para oír, ni tu mano se ha cortado para levantar. Te adoramos, Dios, y te bendecimos y presentamos nuestra vida delante de ti y a ese pueblo que está, Señor, hoy conectado con nosotros aquí en el territorio nacional y también aquellos que se encuentran conectados con nosotros, Padre, fuera de las fronteras de Panamá. Te damos las gracias, Señor, por tu fidelidad, por tu misericordia, porque tú eres bueno y para siempre son tu misericordia. Oramos pues, Señor, por aquel que está en una cama de hospital, que está pasando una crisis de enfermedad, aquel que fue diagnosticado por cáncer en esta hora, Señor, y está afligido, está acongojado, está derribado. Oramos, Dios, para que tú lo levantes, porque la palabra dice, Señor, que los que amamos a Dios, todo obra para bien. Aún la enfermedad, aún el problema, aún la dificultad, obra para bien, Señor, cuando nosotros dependemos totalmente de ti. Derrama, pues, la fe en ese corazón que está abatido por una enfermedad de cáncer en esta hora. Oramos para que visites el oncológico, para que llegues a esa sala de hospital, para que derrames fe en el corazón del paciente, de los familiares y de aquellos, Señor, que se encuentran también en su casa, que ya están desahuciados por la ciencia, que los mandaron para la casa porque ya la ciencia no le da respuesta. Oramos para que tu gloria descienda sobre cada paciente en esta hora, Señor. Toma el control de esa persona que está en esta hora, Señor, conectada con nosotros, clamando, pidiendo un milagro por un familiar, por un hijo, por un vecino, por su papá o por un hermano. Señor, tu palabra dice, Padre Santo, que por la llaga de Jesucristo fuimos nosotros curados. Derrama tu gracia, pues, sobre ese pueblo que hoy está pasando por quebranto de salud. Aquella madre que ora, que clama por su hijo que está preso, Señor, probablemente injustamente o por un error de muchachos, Señor, toma el control de ese joven que está en la cárcel. Visítalo, Padre, y que esa cárcel se convierta en una experiencia personal con Dios. Glorifica tu nombre en cada necesidad en esta hora. Esa madre que ora por la educación de sus hijos, por esa beca en el extranjero, por los recursos que le falta para pagar la matrícula, el colegial, los útiles de ese niño que está estudiando, Padre, oramos para que tú hagas un milagro sobrenatural en cada persona que hoy clama por su hijo, por su familiar. Padre, tú no eres sordo al clamor de tu pueblo. Derrama tu gracia sobre cada persona que está conectada con nosotros aquí en el territorio nacional, Padre, y fuera de las fronteras de Panamá. Que la gracia y el favor de Dios sea con cada persona que está en este momento orando con nosotros. Oramos también, Señor, para que tú bendigas la obra en Panamá, la obra evangelística en nuestra tierra panameña. Bendice a cada pastor, bendice a los hombres de Dios que predican la palabra en todo el territorio nacional. Que tu gracia, que tu favor sea con cada hombre de Dios, Padre del cielo. Que ese pastor que está pasando por prueba, Padre, vea la mano de Dios a su favor en el día de hoy. Bendice, Señor, la obra misionera que sale de Panamá, al apóstol Edwin Álvarez, que está haciendo la obra misionera en Italia, en España, en la India, Padre, y en cada uno de esos países donde hay presencia del Evangelio. Que tu gracia, que tu favor sea con tu siervo. Usa al apóstol, Señor, con una palabra poderosa, ungida, respaldada con señales y milagros allá en España, allá, Señor Santo, en Milano, en Italia, y provee los recursos que se necesita para cada proyecto ministerial en estos países, Padre. Bendice a los hombres de Dios que trabajan al lado de tu siervo, a los pastores de distrito, los bendecimos en el nombre de Jesús. Guarda la salud, guarda la vida, libra a tu pueblo de accidente, de cualquier trampa o celada que el diablo trame contra tus hijos, Padre. Guarda el regreso a casa del apóstol sano y salvo, con testimonio, con las gavillas de lo que estás haciendo
Padre, en la obra misionera fuera de Panamá. Oramos también por cada pastor de distrito, por el pastor Aurelio, guarda su vida, su salud, a su esposa, la pastora Isilda, a sus hijos, Padre, y el ministerio que tú has puesto en sus manos, a cada uno de sus ancianos, al anciano Salomón, a la anciana María, Padre, que el Distrito 1 pueda alcanzar las metas en este año 2026. Oramos también, Señor, por el pastor Héctor, Padre, por su esposa Silka, por sus hijos, Padre, y por su ministerio, por los ancianos Jorge Muñoz y Efraín Batista. Y oramos, Dios del cielo, para que fortalezca la fe, la confianza, para que des la victoria en este proyecto que tenemos por delante, la Conferencia de Hombres de Pacto, Padre, que cada uno de los boletos se pueda vender, que los 6 distritos, Padre, podamos llegar a las metas y que esta conferencia sea la conferencia magna donde se bendice y se prepara al hombre, Padre panameño, para enfrentar lo que está por delante. Bendice la logística de Hombre de Pacto. Provee todo lo que se necesita, Padre. La llegada de los ministros que vendrán a traer la palabra para ministrar a cada hombre, a cada familia aquí en Panamá. Oramos también por el pastor Manuel García, por la pastora Miriam, Señor, por Eliel, por Elizabeth, por Emma, por Ámbar, por Jorge, por David, por Vicky, Padre. Bendice la casa del pastor Manuel, libre de un accidente, libre de problemas, de conflicto. Guarda la vida, la salud de la pastora, Señor, la salud del pastor. Que la gracia y el favor de Dios no sea parte de tu siervo. Bendice, Padre bueno, al distrito número 3, al anciano Miguel, a los diáconos, los coordinadores y los líderes del distrito, Padre del cielo, que podamos llegar, Señor, a las metas también en este 2026. Oramos también por la pastora Melissa. Señor, la cubrimos con la sangre de Cristo. Guarda su vida, su salud, a su esposo, sus hijos, a los ancianos, Señor, a Dur Smith y a Luis Acosta, Padre, que los proyectos que tienen por delante como distrito se puedan, Señor, culminar con éxito. Oramos también, Padre, por el pastor Nuno, por la pastora Eli, por Lucas, por los ancianos, Padre Francisco y Fátima, por anciana Noemí y Eloy, su esposo. Padre, bendice este distrito, Señor, el compromiso que tienen por delante de Iglesia Juvenil 2026, Señor, que sea un mover poderoso de Dios, que el templo se quede pequeño, Señor, con la asistencia de la juventud del país, volcada a oír la palabra de Dios y a ser ministrada por los pastores que vendrán de afuera, Padre, con una palabra para empoderar, para bendecir la juventud de Panamá. Bendecimos al pastor Nuno y toda la logística de Iglesia 2026. En el nombre de Jesús de Nazaret, oramos también, Señor, por el pastor Ricardo Mendieta, por su esposa, por sus hijos, por los ancianos Edwin y Fabio Molo. Padre, bendice el distrito número 6, rompiendo fortaleza. Provee los recursos que necesita el pastor Ricardo, todo lo que ellos necesitan para seguir llevando la palabra en las cárceles aquí en Panamá y fuera del país. Guarda tu pueblo, Señor, y que ellos también puedan llegar a las metas en este 2026 en la multiplicación de sus redes. Oro también, Señor, por el pastor Casimiro, la pastora Ida. Los bendecimos en el nombre de Jesús de Nazaret. Derrama tu gracia, tu favor, tu misericordia sobre la vida de tu siervo, Señor, en la casa de tu hijo. Guarda la familia, los nietos, la salud de tu siervo, Padre, y el crecimiento del ministerio que tú has puesto en sus manos como ministerio de familia y como misión infantil. Bendice a tu siervo, Padre del cielo, y que la niñez de Panamá siga siendo ministrada, Señor, por la palabra que pones en el corazón de tus siervos, en el nombre de Jesús. Oro también por Marcos Hermoso, por María Anabel, por Marion, Señor, por Rafael Apolayo, por todo lo que tiene que ver directamente con el ministerio, Señor, en Hosanna. Gracias por la obra de Dios que estás haciendo aquí en Panamá. Gracias por la iglesia Hosanna. Bendice, Padre del cielo, todos los proyectos que están por delante. Provee los recursos, Señor, que necesitamos para culminar con éxito cada proyecto en este 2026. Padre, oramos también, Señor, para que tú bendigas nuestra tierra panameña.
Te presentamos a Panamá, desde la frontera con Costa Rica hasta la frontera con Colombia. Guarda nuestro territorio, Señor, de siniestros, de huracanes, de terremotos, de maremotos, Señor, de inundaciones. Señor, guarda nuestra tierra de toda inclemencia del tiempo. Padre, tu palabra dice: bienaventurada la nación cuyo Dios es Jehová, el pueblo que él adquirió como heredad para sí. Aquí estamos, Señor, presentando nuestra nación delante de ti, para que perdones el pecado de la tierra, para que guardes a Panamá, Señor, de toda inclemencia del tiempo, para que des sabiduría del cielo a nuestros gobernantes, para que los tres órganos del Estado trabajen unidos, Padre, para llevar adelante nuestra tierra. Padre, bendice al órgano ejecutivo, al

presidente José Raúl Mulino, derrama sobre él sabiduría salomónica y buena voluntad, Padre, para que la gestión de gobierno sea, Señor, guiada, dirigida, Padre, para llegar a los lugares más marginales.

De un diputado, Padre, bendice a cada uno de estos legisladores. Pon en ellos, Señor, buena voluntad y temor de Dios para legislar leyes al favor de la patria panameña, Padre. Y también te presentamos, Padre, a los magistrados de la Corte Suprema de Justicia, Padre bueno, para que pongas sabiduría salomónica en cada magistrado, para que hagan la justicia a tiempo, porque la justicia tardía ya no es justicia, Padre. Pon buena voluntad y temor de Dios en los 9 magistrados de la Corte Suprema de Justicia. Oro por la magistrada Miriam Chen, para que tú la bendigas, para que tú le sigas dando sabiduría y gracia y favor en su gestión de gobierno. Gracias por nuestro país, gracias por nuestra tierra, Padre. Oramos para que guardes a Panamá, Señor, de accidentes. Detén la ola de accidentes en nuestras carreteras, Padre. Que nuestras carreteras no se sigan tiñendo de sangre en el nombre de Jesús de Nazaret. Guarda Panamá, Señor, de choque, de atropello, de colisión. Pon prudencia y cortesía en el volante, Señor Santo, y en cada peatón, Señor, en el nombre de Jesús. Oramos también para que detengas la ola de asesinatos, Padre, en este país. Detén el crimen organizado, el narcotráfico, el secuestro, Señor. Desarticula cada banda, cada cabeza de banda en este país y trae la paz a nuestra tierra panameña. Tu palabra dice, Señor, si mi pueblo sobre el cual mi nombre es invocado orare y se arrepintiere de sus malos caminos, entonces yo oiré desde los cielos, perdonaré su pecado y sanaré su tierra. Perdona el pecado de Panamá, Señor. Perdona nuestra tierra desde la frontera con Panamá y la frontera de Costa Rica, desde el Atlántico al Pacífico, Padre. Te presento esta tierra para que la perdones, para que traigas la paz, para que traigas misericordia sobre esta tierra, Padre, y traigas, Señor Santo, paz en cada una de las provincias, en toda nuestro territorio. Haya una paz, Señor, que sobrepasa todo entendimiento. Dios, gracias por nuestro país, gracias por nuestro gobierno y gracias porque tú tienes el control de todas las cosas, Padre bueno. Padre, gracias por aquellos que nos llaman al call center, aquel que no encuentra línea en esta hora, te los presentamos, Señor. Y oramos también por el hermano, Señor Carlos Caldito, para que tú sanes, Señor, su brazo, para que sanes toda bacteria nosocomial, para que lo levantes, Padre, para que traiga fe en el corazón de su esposa y de sus hijos. Oro también por Evaristo Eddie. Padre, reprendemos el cáncer de próstata. Oramos para que toque sus riñones, para que lo levante, para que Evaristo sea un testimonio al mundo del Dios que predicamos, Señor. Oro también por la hermana Teresa Gutiérrez, por sus hijos Jeremías, Benjamín y Yetel, por la hermana Celsa de Ibarra, por su esposo, Señor Javier, por sus nietos, por su trabajo, por los proyectos que tú has puesto en su corazón. Padre, gracias por tu gracia, por tu fidelidad y por tu misericordia. Gracias porque tú eres bueno, Señor. Y sabemos, Señor, que si pedimos cualquier cosa conforme a tu voluntad, tú nos oyes. Gracias, Padre. Te bendecimos y te alabamos en el nombre de Jesús de Nazaret. Amén y amén. Bendiciones, hermanos. Nos vamos a una breve pausa musical y volvemos con la segunda parte de la Red Global de Oración. Bendiciones. Bendiciones.

días. Damos la bienvenida al día de hoy. Que Dios me lo bendiga a esta tu red global de oración. Tú que nos sintonizas por la radio en el dial 94.9 y si está por la web o Sana Visión, Dios te bendiga y Dios tiene una palabra para ti y las peticiones para ti en esta hora. Si tiene alguna petición de oración, nos puede comunicar al 200-7112, 200-7113. Y si estás fuera del territorio panameño, al prefijo 507-6743-7762, 200-7112, 200-7113. Y a nuestro celular, 6743-7762. Dice la palabra en Romanos 4:13. Porque no por la ley fue dada a Abraham o a su descendencia la promesa de que sería heredero del mundo, sino por la justicia de la fe. Amantísimo Padre Celestial, te alabamos, te bendecimos, te glorificamos en esta hora. Padre, te damos gracias por tu bondad, por tu infinita misericordia que dice, tu palabra dice que son nuevas cada mañana, Señor. Padre, en esta hora te damos gracias, Señor, porque tú nos has dado el primer milagro del día, que ha sido abrir los ojos. Gracias, Padre amado, por la salud, por nuestros familiares, por cada uno de nuestros hijos, Señor. Padre, te damos gracias por suplir nuestras necesidades en el diario vivir, Señor, porque tú nos has dado ese pan, así como tú lo dejaste en esa oración modelo, Señor, en el nombre poderoso de Jesucristo de Nazaret. Ahora bien, Padre amado, te pido, Señor, que tú envíes al Espíritu Santo, que sea quien gobierne primero que nada este país, Señor. Que sea el Espíritu Santo que afronte la justicia, Padre amado. Que afronte la delincuencia en este país, Señor, en el nombre poderoso de Jesucristo de Nazaret. Padre, te presentamos a cada juventud, a cada niñez, Señor. Te presentamos al distrito de San Miguelito, Padre amado. Oramos por la sabiduría de la alcaldesa Irma, Señor. Por cada representante de corregimiento, por cada miembro del gobierno, Señor, te lo pedimos en el nombre poderoso de Jesús. Padre, guarda a cada policía, dale estrategia, Señor. Te lo pedimos en el nombre poderoso de Jesús. Padre, te pido que tú guardes en el hueco de tu mano a cada siervo, Señor. A cada siervo, Señor, en el nombre de Jesús. Que seas tú, Señor, guardándonos, Señor. Te lo pido en el nombre poderoso de Jesucristo de Nazaret, que tú guardes a cada siervo de ese distrito, Señor. Padre, que tú lo guardes en el hueco de tu mano, Señor, a cada familiar, a cada persona inocente que vaya en este momento de su trabajo, Señor. Agiliza sus pasos, Señor. Ábreles camino, Señor. Señor, envíale ángeles. Envíale tu ángel de Jehová, Señor, que acampa alrededor de los que le temen y lo defienden. Te lo pedimos en el nombre poderoso de Jesucristo de Nazaret. Padre, yo oro por Anayira Valencia, Padre.

0: Marvis García, que tú sanes esa columna, Señor. Te lo pido en el nombre poderoso de Jesús. Padre, oramos por Noemí García, Padre, que tú la firmes, que tú la guardes, Señor, que tú restaure su vida, restaure su corazón, Señor, que tú le des revelación en sueño, Padre. Bendice a tu sierva, Señor. Oro por Catherine Nieto, por Juan Codrington, por Roxana Villalobos, Señor, por Ercilia González, por Lorena Jacome, Señor, por Liz Zambrano, por Noemí Córdoba, por Luis Palacio, Señor. Oro por ese matrimonio, que sea Cristo en medio de ese matrimonio, Padre amado. Padre, yo oro por Brigildo Marquina, por Dorisel Aguilar, por Ramón Contreras, Señor. Oro por Yanix Agudiño, por Mauro Prado Córdoba, Señor, que tú le des sabiduría y tú lo guardes, Señor, y tú lo llames y tú te le reveles, Señor, que tú le des ese llamamiento, Padre, porque todos sabemos que Él es promesa y tú lo sabes más que nadie. Padre, yo oro por Josué Alberto Prado, Padre, por Yosimar Castañeda, por Jacer Prado, Señor, por Mauro Giscard, Señor, por Zoe Cristina Castañeda, por Yosimar Rafael, por Jan Isabela Prado, por Siana Camila, Padre. Oro por Arfama Nairobi, Padre, que tú le des provisión a cada persona, Señor, que emprenda un negocio en esta hora. Te lo pedimos en el nombre poderoso de Jesús y que tú afirmes los caminos, Padre, y que te puedan entregar todo a ti, Señor, todos sus planes, todas provisiones, toda estrategia, Señor. Padre, echa fuera todas maquinaciones del enemigo con aquella persona que está levantando un negocio, Señor. Padre, por aquellas personas que tengan una fonda, aquellas personas que están en la calle vendiendo aguacate.
1: Gloria al Señor. Sea Dios glorificado. Sea enaltecido el nombre del que vive para siempre. Porque desde el nacimiento del sol hasta donde se pone, sea alabado el nombre de Jehová. Excelso sobre todas las naciones es Jehová y sobre los cielos su gloria. ¿Quién como Jehová nuestro Dios que se sienta en las alturas, que se humilla a mirar en el polvo de la tierra? Porque Jehová levanta del polvo al pobre y al menesteroso, alza del muladar, para hacerlo sentar con los príncipes de su pueblo. ¿Quién como tú, oh Jehová? ¿Quién como tú entre los dioses? Terrible en hazañas, hacedor de maravillas. Magnífico en santidad. ¿Quién no te temerá, oh Señor, y glorificará tu nombre? Pues solo tú eres santo, por lo cual todas las naciones vendrán y te adorarán. Te alabarán, oh Jehová, todos los reyes de la tierra, porque han oído de los dichos de tu boca y cantarán de los caminos de Jehová. Porque la gloria de Jehová es grande, y a pesar de que esa gloria sea tan grande, Jehová atiende al humilde. Por eso dale a tu pueblo, al que ora hoy, un corazón humilde, porque al altivo tú lo miras de lejos. Porque te exaltaré, mi Dios, mi Rey, y bendeciré tu nombre eternamente y para siempre. Cada día te bendeciré y alabaré tu nombre. Porque grande es Jehová y digno de ser en gran manera alabado. En la ciudad de nuestro Dios, en su santo monte, es hermosa provincia, el gozo de toda la tierra. Porque tú habitas en la ciudad del gran Rey. Porque sol y escudo es Jehová Dios. Gracia y gloria dará Jehová. Y no quitará el bien a los que andan en integridad. Señor, tú has sido nuestro refugio de generación en generación. Desde el siglo y hasta el siglo, tú eres Dios. Gracias te damos, Señor, porque tu promesa fiel se cumple. y estás con nosotros todos los días hasta el fin

tu promesa fiel se cumple, no te dejaré ni te desampararé. Gracias te damos, Dios, porque cercano está Jehová a todos los que le invocan, a los que le invocan de veras. Señor, una cosa he demandado de ti, no escondas de mí tu rostro, Señor. Mi corazón ha dicho de ti, tu rostro buscaré. Señor, de mañana oirás mi voz. De mañana me presentaré delante de ti y esperaré. Escucha, oh Jehová, mi clamor. Considera mi gemir. Está atento tu oído a la voz de mi ruego, porque solo a ti oraré. A ti me presentaré de mañana. Los que a ti miraron, los que miraron tu rostro fueron alumbrados y sus rostros no fueron avergonzados. Este pobre clamó y lo oyó Jehová y lo libró de todas sus angustias. Señor, te exaltaré, mi Dios, mi Rey, y bendeciré tu nombre eternamente y para siempre. Cada día te bendeciré y alabaré tu nombre, porque solo tú eres digno de suprema alabanza. En todo tiempo será tu nombre engrandecido, porque Jehová mi Dios no mira la maldad. Mas al corazón contrito y humillado tú no rechazarás, oh Dios. Porque torre fuerte es el nombre de Jehová. A él correrá el justo y será levantado. Gracias te damos, Señor, por tu fidelidad. Porque claman los justos y Jehová los oye y los libra de todas sus angustias. Gracias te damos, Señor, porque tu nombre es engrandecido en toda la tierra. Porque por la palabra de Jehová fueron hechos los cielos, y todo el ejército de ellos por el aliento de tu boca. Jehová hace nulo el consejo de las naciones, y frustra las maquinaciones de los pueblos. Por el consejo de Jehová permanecerá para siempre. Señor, lento para la ira y grande en misericordia. Señor bueno, misericordioso y clemente, que guarda el pacto y la misericordia a los que le temen hasta mil generaciones. Padre celestial, hoy estamos delante de ti, Señor, con corazón humillado, reconociendo nuestra dependencia exclusiva y total de ti. Fuera de ti nada somos, y separado de ti nada podemos hacer, Señor. Oh Dios, te alaben, oh Jehová, todos los pueblos. Todos los pueblos te alaben y glorifiquen tu nombre. Padre, tú conoces quienes se unen en este momento desde cualquier lugar de la tierra, quienes en su hogar, quienes, Señor, en el tránsito hacia su punto de trabajo, quienes desde un hospital, quienes desde alta mar, quienes en tierra lejana han dejado su familia por cualquier razón y están conectados en este momento, quienes en estas horas próximas se someterán a un examen en los próximos días, a una biopsia,

resultado para conocer su diagnóstico y están clamando, Señor, que Jehová Rafa intervenga a favor de sus vidas. Quienes dependen, Señor, de la aprobación de un comité para recibir ese nuevo puesto, ese lugar de trabajo, esa beca, la aprobación de ese crédito, de esa hipoteca para la vivienda, de esa solicitud, oh Dios, de los que claman en una cárcel, en un centro penitenciario. Jehová de los ejércitos, tú no estás lejos, porque cercano está Jehová a los que le invocan de veras. Por eso bendeciré a Jehová en todo tiempo. Su alabanza estará de continuo en mi boca. En Jehová se gloriará mi alma, lo oirán los mansos y se alegrarán. Engrandeced a Jehová conmigo y exaltemos aún a su nombre. Busqué a Jehová y él me oyó y me libró de todos mis temores. Los que miraron a él fueron alumbrados y sus rostros no fueron avergonzados. Porque el alma pobre, el alma menesterosa, el alma necesitada, dice, este pobre clamó y lo oyó Jehová y lo libró de todas sus angustias. Oh Dios, los ojos de Jehová están sobre los justos y atentos sus oídos al clamor de ellos. Y Señor, esos ojos están sobre nosotros, no por nuestra justicia, porque nuestras mejores obras delante de ti son sencillamente trapos de inmundicia. Pero nuestra justicia viene del que nos justifica, de Jehová Sidkenu, que hizo cargar todos nuestros pecados sobre su Hijo en la cruz, para que por él fuésemos justificados. Y justificados, pues, por la fe, tenemos paz para con Dios por medio de Jesucristo, su Hijo. Por eso podemos clamar y podemos interceder, sabiendo que a la diestra del Padre está nuestro sumo sacerdote que intercede por nosotros. Señor, gracias por la fidelidad de tu obra y de tu misericordia, y por la confianza que nos da tu palabra, de levantar nuestras manos a ti, Señor, sabiendo que la impureza de ellas fueron limpias por la sangre del Cordero, por lo cual podemos levantar manos santas, y por lo cual podemos hacer oración, rogativa, petición, acción de gracias, por todos los hombres, por los reyes y por los que están en eminencia, para que vivamos quieta y reposadamente en toda piedad y honestidad. Y por eso, Señor, los que están en la cabina de Osana Capital, de Osana Visión, los que dirigen la Red Global de Oración en esta mañana, el anciano Onésimo y los demás, hacemos nuestra labor como sumos sacerdotes delante de ti, Señor. Como sacerdotes a favor del pueblo, intercediendo, llevando la carga, poniendo la necesidad de los afligidos, los menesterosos, los que esperan un milagro, los que confían. Te clama a mí y yo te responderé y te enseñaré cosas grandes y ocultas que tú no conoces. Los que confían en la promesa que dice que la oración eficaz del justo puede mucho. Los que confían en la promesa que dice, todo lo que pidiereis en oración creyendo lo recibiréis. Hasta ahora nada habéis pedido en mi nombre, pedid y recibiréis para que vuestro gozo sea cumplido. Los que confían en la promesa que dice, vamos a buscar primeramente el reino de Dios y su justicia y todo lo demás o será añadido. Así que hoy, Señor, cubierto con la sangre de Cristo, nos acercamos a ti. Y entendiendo, Señor, que hay tanta necesidad, tanta petición, tanta súplica, tanta necesidad.

sencillamente tomamos todo eso y lo ponemos delante de ti. Y al entender tu misericordia y al volver nuestros ojos a tu gracia, sencillamente te amamos, Señor. Te adoramos y te bendecimos. Porque también creemos que nuestro Padre Celestial sabe de qué cosas tenemos necesidad aún antes que nosotros le pidamos, como dice tu palabra. Y como dice también tu palabra en Isaías, antes que clamen, responderé yo. Mientras aún hablan, yo habré oído. Por eso suplico primeramente, Señor, para el pueblo, que tú derrames lo que está prometido en Zacarías 12:9. Derramaré sobre vosotros espíritu de gracia y de oración y mirarán al que traspasaron. Derrama pues sobre el pueblo un espíritu de gracia y de oración. Que podemos dejar delante de ti todas nuestras cargas y angustias y adorarte y alabarte y deleitarnos en tu presencia y gozarnos en el toque soberano del Espíritu Santo. Y proclamar tu grandeza en otras lenguas, porque al que habla en lengua extraña a sí mismo se edifica. Y el que habla en lengua extraña habla misterio, porque no habla con los hombres, sino con Dios. Y con un corazón confundido, pero a la misma vez agradecido, poder decir, Resicanai y acabé, Erreketos y Likimaya sea. 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Porque escrito está. No sabemos pedir como conviene. Pero el Espíritu Santo intercede por nosotros con gemidos indecibles. Así como derramas espíritu de gracia y de oración, Señor, derrama también la gracia para orar conforme a la voluntad de Dios. A orar en el Espíritu, a gemir en el Espíritu, a clamar en el Espíritu. Y por un momento olvidarnos de nuestras propias cargas y necesidades y deleitarnos en ti y dejar que sea el Espíritu Santo el que interceda por medio nuestro con esos gemidos indecibles y hablar en lenguas humanas o angélicas, la lengua que da el Espíritu Santo para interceder conforme a la voluntad de Dios. Llena en este momento, Padre, los corazones de tu pueblo, despierta aún a los que duermen en esta hora e inspíralos a orar. Levanta un ejército de oración, de clamor, de búsqueda. 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
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Aleluya. Levántese Dios. Se han esparcido mis enemigos. Levántese Dios y se han esparcido los que nos persiguen. Oh Señor, disputa Jehová con los que contra mí contienden. Pelea contra los que me combaten. Echa mano al escudo y al pavés y levántate en mi ayuda. Saca la lanza, cierra contra mis perseguidores. Di a mi alma, yo soy tu salvación. Se han avergonzado y confundido los que buscan mi vida. Se han vuelto atrás y avergonzado los que mi mal intentan. Sean como el tamo delante del viento y el ángel de Jehová los acose. Oh, que el ángel de Jehová los persiga. Levántese Dios contra toda brujería, hechicería, santería, espiritismo. Levántese Dios contra toda obra de tinieblas, contra los altares de Changó, de Yemayá, de Palomayombe, contra toda obra de tinieblas, contra esos altares donde están los nombres de los pastores, esperando que las fuerzas del mal los enfermen, los sequen, les produzcan accidentes y toda clase de males. Levántese Dios en esta hora, Señor, en el nombre de Jesús. Señor, en el nombre de Jesús de Nazaret, no se alegren de mí los que sin causa son mis enemigos, ni los que me aborrecen sin causa, en el nombre de Jesús de Nazaret. Oh Jehová, levántate, muévete y despiértate para hacer justicia a tu pueblo. Dios mío y Señor mío, para defender la causa de los tuyos. Señor, en el nombre de Jesús, canten y alégrense los que están a favor de la causa justa de los que claman. Digan siempre, sea exaltado Jehová. Y Señor, mi lengua hablará de tu justicia y de tu alabanza todo el día, porque se ha proclamado la paz de tu siervo. La paz de los que aman tu nombre. Llega hasta el hospital donde está mi hermano Caldito, Señor, y trae la restauración completa, porque la promesa dice que el que comenzó en nosotros la buena obra la perfeccionará hasta el día de Jesucristo. Oh Jehová de los ejércitos, visita en este momento, pues, a todos los familiares hospitalizados por el cual se está clamando. Las hermanas que van a la sala de parto en este día, hoy, mañana, que esa criatura venga sana, feliz, completa, bendecida, porque escrito está, no habrá en ti mujer que aborte, ni habrá en ti mujer que no complete el número de sus días. Bendice todos los embarazos de tus hijas, Señor, que esa criatura sea tocada por el Espíritu Santo, aún en el vientre de su madre, como lo fue Juan el Bautista. Dios de los cielos, y provee para esos padres todo lo que necesiten. Padre Celestial, oro también por las viudas, los de la tercera edad, los que se preocupan porque la jubilación, la pensión de jubilación, no les alcanza para las necesidades, pero que además de eso tienen hijos, hijas, nietos, nietos y aún bisnietos, por los cuales se ora. Bendice, Señor, a los de las canas, a los de la vejez. Cuando mi fuerza se acabare, no me desampare, dice el salmista, y clamo por ellos, que en esta época de la vida la fuerza de Dios esté con ellos y que se cumpla la promesa que dice que aún en la vejez y en las canas estarán fuertes, estarán vigorosos y verdes, plantados en la casa de Jehová. Así que, Señor, a nuestros hermanos de 60, 70, 80, 90, más años, hoy fortaleza del cielo para ellos y gracia divina en el nombre poderoso de Jesús. Oro también, oh Dios, por los que en estos días, hoy, mañana, el fin de semana, emprenden viajes. Guarda la salida, guarda la entrada, como está prometido, que Jehová guardará la salida y la entrada desde ahora y para siempre. Oro también, Señor, por los que emprenden algo nuevo, un nuevo trabajo, un emprendimiento, los que tienen que ir a otra posición, los que son ascendidos, los que son entrevistados para ser aceptados en un

una nueva posición laboral, los que ingresan a nuevo curso universitario, a una nueva etapa, todos los que experimentan algo nuevo, diferente, que necesitan sabiduría, gracia de Dios y fe del cielo para seguir adelante. Oro, Señor, que tu presencia y tu gloria esté con ellos y les sea confirmada la palabra en sus corazones, que Jehová irá delante de ti, Jehová enderezará los caminos torcidos, quebrantará puertas de bronce y cerrojo de hierro hará pedazos, y que Jehová nos dará los tesoros escondidos y los secretos muy guardados para que sepamos que tú eres Jehová. Gracias, Padre Celestial. Oro por tus siervos y tus siervas que han puesto su mano en el arado. Que no miren atrás, oh Dios de los cielos. Señor, creemos que así es la obra de Dios y lo hemos experimentado con mucha humildad, con lágrimas y con pruebas, pero que tus siervos, Señor, en el quebranto, en la prueba, en la búsqueda de Dios, en la humillación, encuentren la fortaleza y la gracia para seguir adelante. Las esposas de los pastores, mujeres sabias, a veces, Señor, sufridas, sin comprensión, sin la valoración adecuada, llevando por dentro la carga, sin el reconocimiento, pero diciendo a Jehová el Señor sirvo, fortalece a esas mujeres y a esas siervas con sabiduría, que sean un ejemplo, que sean una inspiración, que sean lo que Pablo dijo, que las ancianas enseñen a las mujeres jóvenes a cómo conducirse en la casa de Dios. Padre bueno, oro por los misioneros, los que salieron de su tierra, de su lenguaje, de su idioma, de su cultura, de su familia, para ir a otra nación a proclamar tu palabra, a levantar el reino de Dios. Oro, Señor, que tú los acompañes con gracia, que proveas sobrenaturalmente, que los dirijas en los proyectos, que les des el entendimiento del idioma, la adaptación de la cultura y la capacidad de extender el reino de Dios, de quebrantar estructuras y establecer principios de vida nuevo en el lugar donde se encuentran. Que vean milagros, que tú acompañes la palabra con prodigios, señales, que los misioneros, Señor, que están en tierras donde hay persecución, puedan ser fortalecidos, y aquellos que están en tierras de ateísmo, de socialismo, de comunismo, de progresismo, Señor, el Espíritu de Dios les acompañe, que tengan valor, que tengan de nuevo. Oro hoy, Señor, porque ya yo, en este caso, ya tu siervo, tu hijo, Edwin Álvarez, como pastor veo con preocupación la liviandad en la iglesia, las doctrinas falsas, doctrinas de error que se proclaman. Veo la influencia de los medios de comunicación, de las redes sociales, y cómo se dice cada cosa antibíblica fuera de la Biblia, y miles y aún millones de seguidores están viendo eso y muchos creen que esa es la verdad. Padre, en estos días donde apartarán de la verdad el oído y se volverán a las fábulas, en estos días donde habrá tiempos peligrosos, donde habrá hombres amadores de sí mismos, intemperantes, crueles, donde habrá la doctrina del error, donde habrá el engaño, esos días que Jesús nos dijo, mirad que nadie os engañe. Se levantarán cristos y falsos cristos. Habrá doctrinas aún de demonios, como dice Pablo. Padre, guarda los tuyos, guarda a nuestros jóvenes. Señor, levanta verdadera palabra, siervos de Dios dispuestos a predicar la doctrina, aunque no sean populares, aunque su mensaje no sea el que la gente quiera escuchar, que se mantengan fieles a la verdad. Porque si aún el mismo Pablo viniera y nos predicara otra doctrina, sería anatema. Entonces, Señor, levanta una generación de santidad, que ame tu palabra, que ame tu casa, que ame el verdadero fuego del Espíritu Santo, que ame la gloria de Dios, que no busque la gloria de los hombres, que se quebrante, que se humille, que haga tu obra, Dios. Padre, guarda los tuyos, porque si los días no fueran acortados, aún los mismos escogidos serían engañados. No lo permitas, Dios. Más bien levanta una generación de fuego, de altar,

0: comunión con Dios en medio de todo, obras, señales, prodigios y milagros. Oro, Señor, por los padres y madres de familia, hombres y mujeres de trabajo, hombres y mujeres que procuran el pan diario de la casa, la provisión de las necesidades, que aspiran a lo mejor para sus hijos, que buscan, Señor, el pan nuestro de cada día, con esfuerzo, con dedicación, con disciplina. Bendice a sus padres y a esas madres. Los que están desempleados, abre una puerta para ellos, oh Dios. En el nombre de Jesús de Nazaret, enséñales la mayordomía fiel. Enséñales el poder del diezmo, el poder de la ofrenda y la búsqueda de Dios. Que experimenten la verdad que está escrita: no te dejaré ni te desampararé. Mi Dios pues suplirá todo lo que os falta conforme a sus riquezas en gloria en Cristo Jesús. Dale sabiduría para criar a los hijos en la disciplina y amonestación del Señor, en el temor de Dios. Que en cada uno de esos hogares, esos sacerdotes del hogar enseñen a sus hijos a orar, a clamar, a buscar la palabra. Señor, que tengamos un ejército de miles y miles de niños como los de Misión Infantil, como los que tienen su programa en la tarde, cada tarde, Señor. Enseña a esos niños a estudiar la palabra. Revélate a sus corazones. Llévalos a una llenura del Espíritu Santo, Señor. Levanta de entre ellos el nuevo liderazgo. Condúcelos a una juventud sana. Levanta el nuevo campo misionero, Señor. La nueva cantera de misioneros de entre nuestros jóvenes para llevarlos hasta lo último de la tierra. Pongo delante de ti, Señor, Iglesia Juvenil, que está a la puerta, al pastor Nuno, la pastora Elizabeth, a la anciana Noemí, al anciano Francisco, a todo el equipo de trabajo. Visítanos, Señor, visita la tierra, visita Panamá, y por medio de Iglesia visita el resto de nuestro mundo, Señor. Que tu gloria sea manifiesta, que cada predicador venga centrado, conectado con el cielo, con palabra directa de arriba, en el nombre de Jesús. Y oro por hombres de pacto también, Señor, porque necesitamos hombres sólidos, hombres de altar, hombres de palabra, hombres de rema, hombres que conocen a Dios, hombres disciplinados en su vida de oración, de estudio bíblico, disciplinados en su mayordomía, en su diezmo, en su ofrenda, en el aporte a la obra, en el servicio a Dios, en su discipulado. Señor, bendice al pastor Héctor, al anciano Jorge, al anciano Efraín y a todos los que nos dirigirán y acompañarán en hombres de pacto. Abre el cielo, Señor, porque si tenemos hombres de carácter, hombres bendecidos, hombres que tocan la gloria de Dios, tendremos familias bendecidas y una iglesia que va adelante, Señor. Padre bueno, los detenidos, los que están en los centros de rehabilitación, los que están privados de libertad, muévete allá adentro, Señor. Muévete en los corazones. Y que cuando salgan de allí, vengan transformados. Las madres que oran por los hijos detenidos, las esposas que oran por los esposos detenidos, los hijos que oran por padres o madres detenidas en el Centro Femenino de Rehabilitación, en cualquier otra cárcel de Guayaquil, de Caracas, de Bogotá, de Lima, de Buenos Aires. Allí, Señor, derrama tu misericordia, porque donde abundó el pecado, sobreabundó la gracia. Gracias por este nuevo día. Porque este es el día que hizo Jehová, y nos gozaremos y nos alegraremos en él. Los que ayunan en este día, Señor, pastor Manuel, la pastora Miriam y el equipo que dirige el ayuno, Señor, y en todas las iglesias donde hay ayuno hoy, en Oviedo con el pastor Miguel Ángel y su equipo, en Milán con el pastor David y su equipo que proclaman ayuno hoy, y en todos los lugares donde se invoca tu nombre, haz resplandecer tu gloria, Jehová de los ejércitos. En el nombre poderoso de Jesús, Señor, y a ti, solo a ti, queremos la gloria y la honra y la alabanza. Creemos que Jehová Rafa está en acción, santifica tu nombre, sanando, Señor. Creemos que Jehová Jiré se está moviendo y tú provees todo lo que nos hace falta conforme a tus riquezas en gloria. Creemos que Jehová Shalom está activo y llena los corazones de paz, porque la paz os dejo, mi paz os doy. Yo nos la doy como el mundo la da. Creemos, oh Dios, que Jehová Nisi levanta bandera y hoy hay victoria. Padre nuestro que estás en los cielos, santificado sea tu nombre. Santifica tu nombre, Jehová Nisi, da victoria a tu pueblo. Creemos, Señor, que Jehová Shabaoth, Jehová de los ejércitos, que el Chadaí, el Todopoderoso, que el Elión, el Dios Altísimo y el Olam, el Dios Eterno, se hace manifiesto en las peticiones y necesidades de tus hijos. Gracias, Padre Celestial. A ti pues sea la gloria y la honra y la alabanza. Y cada petición, Señor, que no podemos mencionar, que no habrá tiempo, que sencillamente no tenemos los recursos para tener cada petición, que el hermano o la hermana cuyo nombre no se menciona, si ha llamado, si ha estado conectado, sepa que está en la lista de petición, que nuestro sumo sacerdote que interceda a la diestra del Padre, que allí a la diestra del Padre intercede por nosotros. Gracias por estos medios de comunicación. Bendice a la licenciada Loida, a la licenciada Nubia, al ingeniero Tomás, a David, al resto de locutores, al personal técnico, a los que trabajan en las antenas, a todos los que hacen posible que esta señal llegue hasta lo último de la tierra. Bendice, lo suple para este medio. Obra milagros cada día para que esta señal esté en el aire. Y bendice al dador alegre. Bendice al que adopta minutos, al que se convierte en un sembrador de esperanza. Gracias, Padre. Esta es la confianza que tenemos en ti. Que si pedimos alguna cosa conforme a tu voluntad, tú nos oyes. Y así como sabemos que nos oyes, sabemos que tenemos la petición que te hemos hecho. En el nombre poderoso de Jesucristo, alabado sea Dios. Desde un punto del mundo, desde otro lugar, desde otro continente, cruzando los océanos, les bendecimos en el nombre del Señor y el anciano Onésimo y el equipo del Distrito 3 concluye este periodo de oración. Gloria al Señor.
1: Orando, seguimos clamando, bendecimos a nuestro patriarca, enviamos una palabra de bendición, damos gracias por su vida, hasta allá, hasta Milano, donde se encuentra. Señor, bendice a nuestro apóstol, guárdalo en el hueco de tus manos, así como lo llevaste con bien, tráelo con bien, Padre eterno de misericordia, también Dios eterno, te presentamos en esta hora a José Alarcón. Señor, bendecimos su vida, bendecimos sus hijos. Padre, glorifícate, dale respuesta a cada oración que él hace, a su petición de oración que él siempre te presenta en el altar. Padre, glorifícate, oh Espíritu Santo, en la vida de Rolando Pineda, Señor. Que tu favor, tu gracia, tu misericordia sea sobre él, Señor, en el nombre de Jesús. Enviamos una palabra de sanidad, Jehová Rafa, visita a Sacheli Pineda, Señor, que tu favor, tu gracia y tu misericordia sea sobre ella. Padre eterno de misericordia, Dios de poder, Padre, te presentamos estas peticiones, Señor. Creemos que todo lo que traigamos al trono de tu gracia, tú lo respaldarás, Señor. Padre, te presento en esta hora, Señor, ahora, Padre, ya te pide sabiduría y luz, que salga bien en todos los trimestrales, Padre, alía, petición y dirección, puertas abiertas en el área laboral, bendición espiritual para Guillermo, Angie Benítez, Padre, en el nombre de Jesús. Padre, te presentamos a Julieta, Padre, bendice a Julieta Marshall, Padre, en el nombre de Jesús. Asimismo, Señor, bendice a Margarita Thor con su vista. Señor, guárdalas en el hueco de tus manos en esta hora, Espíritu Santo de Dios. Padre, clamamos a ti porque tu palabra nos enseña que claman los justos y Jehová los oye. Padre, escucha en esta hora esta bendición. Mira, Ramiro, a esta oración. Mira, Ramiro Núñez, Padre, conversión y liberación. A Karen Benítez, pide un milagro financiero, Señor. Tu palabra nos enseña que tú eres Jehová Jireh, Jehová que suple. A Alex Reyes, otro milagro financiero. Arturo Benítez pide por salud total. Esa pared, te presentamos a Isa, a su mamá Doris, Padre. Ellos claman a ti, Señor, te piden que tú los visites, Señor. Dale paz a tu sierva, que la oración de ella llegue al trono de tu gracia y tú le des respuesta, Señor. Padre, también te damos la bendición por Yolanda Freises, Señor. Padre, bendícela, guárdala en el hueco de tus manos. Dale otro, así como tú has decidido, Padre, que mañana ya va a tener un año, va a juntar un año más de vida, Señor. Tu favor, tu gracia sobre nuestra hermana Yolanda Freises, Señor. Bendícela en esta hora. También te presentamos, Señor. Te presento a mi esposa, Yesenia, Padre, a Ana Victoria, mi hija. Padre, a Norma Nelly Rojas, sanidad y medicina sobre ella. A Viola Centella, Padre, en el nombre de Jesús. A Vladimir Jaén, Señor, guárdalo en el hueco de tus manos. Padre, enviamos una palabra de bendición sobre D'Angelo Dayan Ramírez, allá en Bogotá, Señor. Bendícelo, guárdalo en el hueco de tus manos. Dale respuesta, Señor, a esa oración. Bendícele su esposa, sus hijos, Señor. Gracias, Espíritu Santo de Dios, por tu amor, por Daisy Rodríguez, que te pide un buen empleo. William Hernández, Señor, está en un proceso de audiencia, Señor. Jehová Siquenú, haz justicia sobre él, Padre, en el nombre de Jesús. Tráele una liberación espiritual y después la liberación física, Señor, en el nombre de Jesús. Ana Yancy Pérez, fortaleza para su madre. Para Melissa también te pide fortaleza, paz espiritual. Miguel Guevara, él te pide puertas abiertas, Sujei Ríos, Padre, nuestra hermana Sujei Ríos te pide una protección del cielo para su hogar, te pide por la finanza, provéele todo lo que le haga falta, Padre, conforme a tus riquezas en gloria. A Randa Labrán, Señor, Génesis y Saz, que Dios los aparte y los guarde de cualquier peligro, Señor, en el nombre de Jesús. Josué González, que Dios lo traiga repatriado desde Rusia, Padre, que Dios lo guarde en el nombre de Jesús, Señor, haz un milagro en esa vida, Padre. María de González, un milagro de sanidad de cáncer, atamos y reprendemos toda célula cancerina, Señor, en el nombre poderoso de Jesús. También te presentamos a Pablo Zúñiga, Padre, a su esposa Adriana de Zúñiga, a su hijo Joel, a Liz, Padre, en el nombre de Jesús. Bendice a tu siervo, Padre, en el nombre de Jesús. Ariel Cajar te pide una sanidad total. Melissa Mendoza también te pide sanidad y puertas abiertas. Hermeremirta de Gracia, Padre, sanidad y fortaleza. Juanita, a Rosita y a Jorge Aguilar, todos te piden por sanidad y fortaleza. Bendice a la familia Aguilar, Padre, a Isa Duarte, a Azafar Duarte, a su esposa Aura, sus hijas, sus nietos, Señor. Guarda a tu siervo Azafar. Ponle puertas abiertas en su negocio, todo lo que emprenda, todo lo que haga sea prosperado. A Eduardo Rivera, Señor, en el nombre de Jesús, bendice a tu siervo, Padre. Glorifícate en esta hora, Padre. Gracias, Espíritu Santo de Dios, por pide fortaleza. Dali Mariaga, Señor, Gerald Aguilar, fortaleza y liberación. Roberto Aguilar, la familia Aguilar, Señor, que tú los bendiga, que tú los guarde. A Isaí Cruz, sanidad y fortaleza. A Flan Úrsula, Padre. Padre Cruz, bendícelo, Padre, en el nombre de Jesús. A Ivana Martínez, Señor, Padre, glorifícate en esta hora, Señor, en el nombre de Jesús. Te presentamos a Rosa Caballero, Padre, a su hijo Yamir. Te presentamos, Padre, para que tú los guardes, tú les des sabiduría. Padre, tú le muestres, Rey Eterno, el camino que han de seguir, Señor, en el nombre de Jesús. Bendícele sus negocios. Guárdalo, Señor, a Grimaldo Morales, que Dios lo guarde en el trabajo. A Félix Morales, la familia Morales, Señor, Eraida, a Karen Clark, Padre, en el nombre de Jesús. Guárdale su flora intestinal. Ella pide sanidad de su estómago, Señor, en el nombre de Jesús. A María de Morales, Señor, sanidad de la rodilla. A Wendy Mejía, Señor, a Irina Jordan, resurrección restauración en el matrimonio, Padre, en el nombre de Jesús, Señor. La primera institución que tú creaste fue la familia. Bendice a la familia Rodríguez, su nieta Isabel, protección y sabiduría. La Junta Comunal de José Domingo Espinar, Señor, que cada vez que vayan a empezar su hoja laborable en esa junta, Señor, invoquen tu nombre, se presenten a ti para que tú los bendigas, tú los guardes.

Señor, a todos los trabajadores de la Junta, a Berenice Ramos, Padre, te pide por un empleo, te pide por la finanza, a Lidia Castillo, salud y papeles en el trámite de unas tierras, a Zaira Rodríguez, Padre, fortaleza y paz espiritual, a David Escobar, conversión y dirección, las hermanitas de Babilonia, Padre, protección y sabiduría, Valentina Sánchez también. Padre, todos te claman por salud. Rubén López, Clementina, Ernesto López, dirección, Alejandra González, fortaleza y sanidad. Los hermanos López Rodríguez, Señor, a Oscar Sánchez, conversión y dirección, a Daira Quesada, a Nilkia Ávila, Marta Castro, salud, Irina Serrano, Carlos Amaya, todos te piden por salud, Padre, en el nombre poderoso de Jesús, Señor. Guarda a aquellos que están ahora mismo, Señor, que van para una cita médica, Señor. Padre, que quítale todo temor por si se han hecho algunos exámenes y tienes duda de que los exámenes salgan, Padre, alterados. Señor, creemos, Dios, como dice tu palabra, clama a los justos y Jehová los oye. Padre, sabemos que tú nos escuchas en esta hora. Creemos, Señor, de que cuando presentamos nuestra oración al trono de tu gracia, tú nos bendices, tú nos das respuesta en tu tiempo, Señor. Bendice a José de Icaza, Señor. Bendice a la hermana Gisela Castillo, Señor, sanidad, medicina sobre ella, su hermana Delva, Padre, en el nombre de Jesús. También bendecimos a nuestra hermana Gisela Pan Vázquez, Padre, glorifícate en la vida de nuestro hermano Ernesto, Señor, Ernesto Gal, su esposa Marianela de Gal, Padre, guarda en esta hora, Señor, en el nombre poderoso de Jesús, a Daniela, sus hijas, sus nietos, Señor, tú eres el Dios todopoderoso, tú eres el Dios eterno, Padre, tú eres el Dios, Padre, que dijiste, clama a mí, yo te responderé y te enseñaré cosas grandes y ocultas que tú no conoces, Señor. Así mismito te presentamos a la mamá de Ani, Padre, que Dios haga su voluntad en su vida, de ella y fortalezca a Giselle, de Vera, Padre, Chile, que Dios haga un milagro en su familia, la familia González, a César Dafne, Padre, Adrián, le dé sabiduría y fortaleza, Padre, gracias, Espíritu Santo de Dios, por la vida de Marianela, Padre, sanidad total, Trinidad Ortiz, fortaleza, en los libertadores, convicción para toda la familia, Víctor Valenzuela, Padre, te pide protección por su familia y fortaleza en su trabajo, Felipa, también te pide por salud, los ancianos del hogar Sofía, Padre, bendice a los de la tercera edad, Señor, en el nombre de Jesús, los que se encuentran en esos centros donde guardan y cuidan a los adultos, Señor, asimismo, a todo adulto mayor, Padre, que está en su casa, que está con su familia, Señor, bendícelo, Padre, que reciban honra de sus hijos, Padre, tu palabra dice, honra a tu padre y a tu madre para que te vaya bien en la vida y tu vida se alargue en esta tierra, gracias, Espíritu Santo de Dios, gracias Padre por tu amor, por tu bondad, por tu misericordia, Espíritu Santo de Dios, glorifícate en esta hora, Señor, glorifícate Padre Celestial, mira aquel seguridad, Señor, que está saliendo de su ola laboral, Señor, que se dirige a su casa de haber amanecido, guárdalo, llévalo con paz, Señor, asimismo el personal médico, enfermera, auxiliares, los de la limpieza, Señor. Gracias, Espíritu Santo de Dios, por tu amor, por tu bondad, por tu misericordia. Te presento a Rosario Vázquez, Señor, a Tatiana Vázquez, Señor. Bendice a Nadia Vázquez, Señor. Te presentamos a aquellos jóvenes allá en Nuevo Veranillo, sector 35, Señor, que tengan un encuentro contigo. También te pido en esta hora que tú bendigas a Ademir, Padre, a Nail Carro, Padre, en su nueva etapa como futbolista, Señor, que fue llamado en esta hora, Señor. Él fue llamado de la sub-15 a la selección de Panamá. Uno de sus sueños que él anhela, Padre, él se humilla delante de tu presencia, Señor. Él dice que tú eres su Dios todopoderoso, Padre. Gracias, Espíritu Santo de Dios, por tu amor, por tu bondad, por tu misericordia. También te presentamos a la señora Carmen Carvajal, Señor, a Yariel, a su hija, Padre, en el nombre poderoso de Jesús, Señor, guárdalos en el hueco de tus manos, que tu favor, tu gracia, tu misericordia sea sobre la vida de Doris Hernández, Padre, de
de Tinito, Señor, en el nombre de Jesús. Guarda nuestro barrio, Señor. Guárdalo, trae paz en ese barrio Nuevo Veranillo, sector 35, Padre, en el nombre poderoso de Jesús. Tu palabra dice, Señor, que clamemos a ti, Señor. Tu Hijo amado Jesucristo se paró frente a la tumba de Lázaro, levantó su mirada al cielo, Padre, y te dijo, Padre, yo sé que tú siempre me oyes, Señor.

0: rostro esté en nuestra boca, ya Dios la conoce. Tú no tengas temor, tú cree en la palabra del Señor Jesucristo, cree en Él, como dice en su palabra, cree en el Señor Jesucristo y serás salvo tú y tu casa, Señor, en el nombre poderoso de Jesús. Padre, honramos tu nombre, te glorificamos, Padre, bendecimos a las iglesias nacientes, el pastor Bailey, el pastor Antonino, a nuestro obispo Marcos Escoz, Señor, guárdalo en el hueco de tus manos, que tu favor, tu gracia y tu misericordia sea sobre él, allá en la iglesia en Chorrera, Señor, en el nombre de Jesús, su equipo de trabajo, los pastores que trabajan con él, Señor, bendice a nuestro obispo, Padre Celestial, a la pastora, Señor, bendice a la pastora Dalis, Padre, en el nombre de Jesús, guárdala en el hueco de tus manos, que tu favor, tu gracia, tu misericordia sea sobre nuestra iglesia, Señor, bendice nuestra comunidad apostólica Osana, Padre, todos los eventos que se vayan a realizar en la iglesia, Señor, te lo ponemos en tus manos, Padre eterno, que seas tú que los bendiga, que seas tú que los guarde, Padre, en el nombre poderoso de Jesús, Señor, tú eres bueno, tú eres fiel, tú eres el Dios todopoderoso. Gracias, Señor. Los bendecimos en esta hora. Que Jehová le bendiga, que Jehová le guarde, que Jehová haga resplandecer su rostro sobre usted y ponga en su corazón paz. Nos vemos en la red global de oración mediodía. Hermanos, sigan clamando, sigan creyendo que Dios es fiel. Bendiciones.
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Saludamos a todas las personas que se conectan a través de la internet, amigos de otras ciudades, otros países. Les saludamos también los que están a través de la cadena radial Vida, a esta hora que sintonizan y se conectan a esta celebración dominical. Muy bien, estamos hablando acerca de la oración. ¿Cuántos vinieron hace 8 días? ¿De qué estamos hablando? Los que no vinieron ya se enteraron. Estamos hablando acerca de la oración. Y estamos estudiando el Evangelio de Mateo, la oración que Jesús enseñó a sus discípulos, a la multitud, a hacer. Mateo, capítulo 6. Está en el marco de lo que llamamos el Sermón del Monte. El Sermón del Monte, capítulo 5, capítulo 6, capítulo 7. Hay una enseñanza que Jesús da y se conoce como la enseñanza del Sermón del Monte. Les dije que esa enseñanza, el énfasis de la enseñanza es Jesús confrontando la falsa espiritualidad y afirmando el estándar, la verdad acerca del reino de los cielos. Jesús confronta y afirma, confronta y afirma. Habla acerca de muchos temas. Habla acerca del evangelio, del cristianismo, del discipulado verdadero. Habla acerca de ser influencia. Habla acerca de la palabra, de la ley. Habla acerca de la ira. Habla acerca del adulterio. Habla acerca del divorcio. Habla acerca de los juramentos, habla acerca del amor hacia los enemigos, habla de las ofrendas, habla del ayuno, habla de hacer tesoros en el cielo, habla de lo que miramos con nuestros ojos, habla de las riquezas, habla de la ansiedad, habla del juzgar a los demás, habla acerca de la puerta estrecha, de los frutos, del temperamento, del carácter, habla de tantas cosas y entre eso habla acerca de la oración, confrontando lo que no es y afirmando lo que sí es. Lo leemos, verso 5. Y cuando ores, no sean como los hipócritas, porque ellos aman el orar en pie en las sinagogas y en las esquinas de las calles. Ellos oran para ser vistos de los hombres. De cierto os digo que ya tienen su recompensa.

Mas tú cuando ores, entra en tu aposento y cerrada la puerta, ora a tu Padre que está en secreto. Y tu Padre que ve en lo secreto te recompensará en público. Orando, no uséis vanas repeticiones como los gentiles, que piensan que por sus palabrerías, por sus muchas palabras, ellos serán oídos. No os hagáis pues semejantes a ellos, porque vuestro Padre sabe de qué cosas tenéis necesidad antes que vosotros le pidáis. Vosotros pues oraréis así: Padre nuestro que estás en los cielos, santificado sea tu nombre, venga tu reino, hágase tu voluntad, como en el cielo, así también en la tierra. El pan nuestro de cada día, dánoslo hoy, y perdona nuestras deudas, como también nosotros perdonamos a nuestros deudores. Y no nos metas en tentación, mas líbranos del mal, porque tuyo es el reino y el poder y la gloria por todos los siglos. Amén. Cuatro cosas he querido resaltar en esta oración, aprendiendo a orar con Jesús a través del Padre nuestro. Cuatro cosas. Número uno, ora. Ora. Número dos, no lo hagas. No lo hagas. Número uno, ora. Una exclamación. Número dos, no lo hagas. Número tres, ¿a quién orar? Y número cuatro, ¿cómo orar? Hace 8 días intenté hablarle de las dos primeras, incluso un poquito alcancé a tocar el número tres. Yo quiero enfatizarme en cómo orar. Lo primero, haciendo un breve resumen, lo primero es ora. Cuando oréis, Jesús está haciendo un llamado a la oración. Oren. Y note que es un imperativo. Jesús no le está sugiriendo si quieren orar. No le está haciendo una recomendación cuando sientan ganas de orar. Jesús está haciendo una afirmación: oren. Y quiero que tenga esto claro: no nos lo está diciendo un profeta, no nos lo está diciendo un buen pastor, no nos lo está diciendo un excelente maestro, no nos lo está diciendo un hombre sabio, nos lo está diciendo el Rey de Reyes y Señor de Señores. Nos lo está diciendo aquel que le fue entregada toda autoridad en los cielos y en la tierra. Él nos está diciendo: Cristo, oren. Hay autoridad en sus palabras. Lo que yo te vengo a hablar no es un consejo. Si tal vez tienes ganas, que quizás se te ocurre, que quizás sientes orar. La escritura es muy clara. Jesús le habló a la multitud y le dijo: oren. Hay un llamado a la oración. Jesús también dijo, y no solamente aquí, a lo largo de los evangelios, Jesús va a decir: pedid y se os dará, buscad y hallaréis, llamad y se os abrirá. Estoy recitando Mateo 7, verso 7 en adelante. Porque todo aquel que pide, recibe, y el que busca, halla, y el que llama, se le abrirá. ¿Qué hombre hay de vosotros que si su hijo le pide un pan le dará una piedra, o si le pide un pescado le dará una serpiente? Pues si vosotros siendo malos sabéis dar buenas dádivas a vuestros hijos, cuanto más vuestro Padre celestial, cuanto más vuestro Padre que está en los cielos dará buenas cosas a los que se la pidan. Otra vez en Mateo 18 dice la Biblia que Jesús le dijo a sus discípulos: si dos de vosotros se pusieren de acuerdo en la tierra acerca de cualquier cosa que pidieres, le será hecho por mi Padre que está en los cielos. Porque donde están dos o tres congregados en mi nombre, allí estoy yo en medio de ellos. Oren. Mateo 21:22, todo lo que pidieres en oración creyendo lo recibiréis. Mateo 26:41, velad y orad para que no entréis en tentación. El espíritu de la verdad está dispuesto, pero la carne es débil. Oren. Lucas 18:1, Jesús le refirió otra parábola sobre la necesidad de orar siempre y no desmayar. Juan 14:13, en otra ocasión Jesús le dijo a sus discípulos: todo lo que pidieres al Padre en mi nombre lo haré,
para que el Padre sea glorificado en el Hijo. Verso 14: si algo pidieres en mi nombre, yo lo haré. Juan 16:24: hasta ahora nada habéis pedido en mi nombre. Pedid y recibiréis, para que vuestro gozo sea cumplido. En todos estos textos, y hay más, Jesús, hay una afirmación, y es: oren. Una exhortación a la oración. Orar. ¿Por qué tiene validez que Jesús nos diga? No solamente porque tiene la autoridad y nos lo ordena, sino que también es interesante, y quiero que note esto: Jesús tiene la experiencia en la oración. Si Jesús nos enseña a orar, nos invita a orar y nos enseña a orar, creo que tiene validez, creo que hay que escuchar su consejo, su instrucción, porque si alguien tiene experiencia en la oración, es Jesús. En Juan 11, en una oportunidad, en el capítulo de la resurrección de Lázaro, dice que Jesús, verso 41, alzando los ojos a lo alto, dijo: Padre, gracias te doy por haberme oído. Yo sabía que siempre me oyes. Mire eso, yo sé que siempre me oyes. El que nos está invitando a orar y el que nos está enseñando a orar es uno que siempre que ora, Dios lo oye. Así que tiene mucha validez escuchar, tiene mucha sabiduría aprender a orar como Jesús ora, porque nos está enseñando a alguien que siempre es oído cuando ora. Jesús, oren. Número dos, no lo hagas. No lo hagas. Note que no es una advertencia, no es cuidado lo haces, note que no es una sugerencia, note que no es una recomendación, es una prohibición. No lo hagas, no oren de esta manera. Y hay dos maneras que Jesús dice: no lo hagan. No sean hipócritas cuando oran, no oren como los hipócritas. Número dos, no usen vanas repeticiones. No sean como los hipócritas, no, y no usen vanas repeticiones. Note que el énfasis no son, en el caso de las repeticiones, la repetición como tal, porque Jesús nos va a insistir a que oremos una y otra vez. Ya más adelante le explicaré por qué. Pero cuando Jesús dice no uséis vanas repeticiones, el énfasis está en la palabra vana, inútil repetición. Inútil repetición. Es orar, es más bien un rezo. Usted repite cosas sin sentido, sin entender lo que está haciendo ni lo que está orando. Jesús dice: no lo hagas. Y note la dureza de nuestro corazón, que es tan claro. Jesús que dice: no use vanas repeticiones, y hemos vuelto el Padre Nuestro una repetición. Oiga, es que somos duros, ¿no? Tampoco es que ayudemos mucho. No lo hagas. No seas hipócrita cuando ores. No ores para que seas visto. No te pares en los lugares públicos y ore y levante tus manos y grites y alces tu voz para que la gente: oh, mire cómo ora ese hombre, oh, mire cómo ora él. No hagan eso. Y no oren simplemente por repetir, como si a causa de repetir tanto Dios los va a escuchar. Una pregunta: ¿por qué a alguien, me llama a mí la atención, por qué alguien oraría con hipocresía para aparentar? ¿Por qué alguien oraría usando vanas repeticiones? Porque si Jesús lo confronta, digo, está bien, no hay que hacerlo, pero me pregunto, ¿por qué uno oraría en ocasiones con vanas repeticiones? ¿Por qué uno oraría para aparentar? La respuesta a esta pregunta es por merecer. ¿Cómo así, pastor, por merecer? Sí, el que ora para aparentar, lo que quiere es ganarse la aprobación de lo que los están escuchando. Quieren merecerse el halago, el aplauso. O sea, en su corazón la oración es un ejercicio de méritos, donde cuando yo oro y otros me ven, me gano la aprobación de los demás. Pero lo mismo con las vanas repeticiones. El que ora una y otra vez sin sentido y se esfuerza y ni entiende, pero repite y repite una y otra vez, Jesús mismo lo dice. Él pretende que por sus muchas palabrerías

va a ser escuchado. Como que entre más ore, me merezco la respuesta de Dios, me merezco ser escuchado. Así que a lo largo, y esto va a ser un patrón, hay un espíritu en la oración que Jesús nos enseña, y de eso yo quiero enfatizarle en esta mañana. La oración, usted y yo no oramos para merecer. A través de la oración, usted no se gana el favor de Dios. Ojo con lo que le estoy diciendo. Nosotros, la mayoría de nosotros, oramos para merecer. Si yo no oro, siento que estoy en deuda. Esa no es la motivación de la oración. Cuando Jesús nos invita a orar, va a confrontar el mérito, el esfuerzo, el querer ganar. Yo oro para ganar mi sanidad. Yo oro para ganar mi restauración. Yo oro para ganarme, para merecérmelo, para conquistar. Jesús dice: no, ese no es el espíritu de la oración. Y a lo largo de esta mañana le voy a enseñar, y el principio es el mismo. La oración no consiste tanto en ganar. La oración que Cristo nos enseña es más en reclamar. Cuando usted y yo oramos, no es tanto para ganar. Muchos orarán para ganar. Muchos, yo se lo expliqué también, todas las religiones del mundo oran y hacen un llamado a la oración. Pero cuando ellos oran, oran para merecérselo, oran para ganárselo. Pero Cristo nos dice: no, cuando tú ores, ora para reclamar lo que yo ya hice en la cruz del Calvario, lo que yo ya gané por ti en la cruz del Calvario. Eso es la oración. Número 3, ¿a quién oramos? No lo hagas. Primero, ora. Número 2, no lo hagas. Número 3, ¿a quién oramos? ¿A quién oras? Y Jesús va a decir: cuando ustedes oren, órenle ¿a quién? A su Padre celestial, al Padre nuestro que está en los cielos. Papá, a ti oramos. Y Jesús va a ser muy claro: el poder no radica en practicar la oración, el poder radica a quien tú oras. La oración en sí misma no tiene poder. La práctica misma de ejercicio, los musulmanes oran, los budistas oran, los que practican hechicería oran, los que practican brujería oran. ¿Dónde radica el poder? Porque es un privilegio, porque a través de la oración tú te conectas con tu Padre celestial, tu papá. Cuando tú oras, ¿a quién oramos? A nuestro Padre celestial. Mire, cuando usted ora y no le ora al Padre, sino que usted ora al azar, usted le ora a una estatua, le ora a un lienzo, le ora a un cuadro, le ora a un ídolo, le ora a un monumento. Cuando usted ora a imágenes, pero no le ora al Padre, es como querer tocar una guitarra que no tiene cuerdas. Es como querer nadar en un océano que no tiene agua. Es como querer escribir una carta sin palabras. Es como querer dibujar un cuadro sin colores. Es un sinsentido. Así te ves tú cuando le estás orando a cualquier cosa, pero no al Padre celestial. Por eso Jesús te dice: cuando tú ores, órale a tu Padre, papá celestial, Padre nuestro que estás en los cielos. Y esto, cuando usted y yo lo escuchamos, hemos escuchado muchas veces el Padre nuestro, pero quiero que se ponga, imagine un poco por primera vez el auditorio escuchando lo que Jesús les está enseñando. Generalmente ellos oraban y decían: Jehová, el Dios de Abraham, de Isaac, de Jacob, Jehová de los ejércitos, el Dios de Israel. Jesús está reformando, está derribando cualquier falsa espiritualidad, está confrontando y está diciendo: no, tú tienes un derecho mayor. Cuando tú ores, acércate como tu Padre celestial, a tu Padre celestial, acércate con intimidad. Ese llamado Padre nuestro
tiene dos vías. Es un llamado a la intimidad, a la comunión, pero también es un llamado a la reverencia y al temor a Dios. Un llamado a la intimidad y un llamado al temor. Hoy quizás los padres en nuestra época no son tan respetados, pero en aquel tiempo, cuando Jesús está hablando, la autoridad del padre se respetaba. Tú no oras, no es una recocha, no es un juego, no son vanas palabrerías, no es hipocresía. Acércate, hay un mandamiento: ora, busca a tu padre, ora a papá. Ahora, quiero que piense esto: si él me dice que yo me presente delante de mi padre y lo llame padre, en consecuencia yo tengo que ser hijo. Cuando usted ora, tenga certeza y esté seguro de que usted ora como un hijo de Dios. Dice Romanos: porque todos los que son guiados por su Espíritu, ellos son llamados, ellos son hijos de Dios. Cuando usted se acerque en oración a su padre, tenga la convicción, tenga la certeza de que usted se está acercando como un hijo, no como un sobrino, no como un primo, no como un familiar lejano. Porque Dios, el modelo que Jesús nos está enseñando y lo que Jesús enseñó a través de los evangelios, es: Dios responde la oración de sus hijos. Hijos. Ahora, tú no necesitas, tú no eres hijo por mérito. Viene el mismo patrón, viene el mismo espíritu. Tú no eres hijo por mérito. Tú no te ganas el derecho de ser hijo. Por lo tanto, tú no oras para ser hijo. La oración a ti no te convierte en hijo de Dios. Cuando tú oras, no es que si tú oras soy más hijo y si no oro soy menos hijo. No. Lo que sí hace la oración es que tú, a través de la oración, ejercitas tu identidad como hijo. A través de la oración tú te posicionas, tú reclamas tu autoridad como hijo de Dios. Por su gracia Él nos adoptó. Yo no hice nada para merecer que Cristo me perdonara en aquella cruz. Yo no hice nada, no son mis méritos lo que hizo que Cristo me salvara o me perdonara, y mucho menos que el Padre me adoptara. Esa es el Evangelio, esa es su gracia. Así que cuando yo oro, vengo con un corazón de gratitud a mi Padre celestial, vengo con un corazón de confianza y de intimidad, pero también vengo con un corazón de reverencia y temor, porque estoy viniendo ante el Creador de todas las cosas, ante el Eterno, ante el Sublime y el Majestuoso, el Todopoderoso, mi Padre Celestial, que me llama: ora como hijo, ora como hijo. Jesús dijo: cuando ustedes oren a su Padre, entren en el secreto. Como le dije en el Sermón del Monte, él dice, por ejemplo, cuando ustedes ofrenden, que su mano izquierda no sepa lo que hace la derecha. Porque tu Padre que ve en lo secreto te recompensará en público. Ahí está en el verso 2 del mismo capítulo, capítulo Mateo 6, verso 2. Más adelante, incluso en el verso 16, Jesús vuelve a decir: cuando ustedes ayunen, que no les note el hambre, ole. Para aparentar, no. Maquíllense, vístanse, perfúmense, que nadie sepa que usted está ayunando. Porque su Padre que ve en lo secreto que usted está ayunando, Él te recompensará en público. Ahora, después dice: cuando oren, entra en tu aposento y cerrada la puerta, ora a tu Padre. Pero ya no dice que ve. Verso 6 dice que tu Padre que está en lo secreto. Mas tú, cuando ores, entra en tu aposento y cerrada la puerta, ora a tu Padre que está en lo secreto. Luego dice que te ve, pero primero dice que tu Padre está en lo secreto. Cuando tú ofrendas, tu Padre no está en lo secreto. Cuando tú ayunas, tu Padre no está en lo secreto. Ah, pero cuando tú oras, tu Padre no solamente te ve en lo que estás orando, sino que está contigo en lo secreto. Por eso la oración a nuestro Padre es un acto de intimidad y de profunda comunión con Dios. Comunión con Dios. Si tú, iglesia, amigo, amiga, hijo de Dios, te sientes solo en esta mañana, muy seguramente es por tu falta de oración.
Porque si oraras, encontrarías que Cristo está contigo, que el Padre está contigo, que el Espíritu de Dios está contigo. Es cuando tú oras.

Que tú ejercitas la presencia de Dios. Por eso no hay otra manera para experimentar a Dios que buscarlo en oración, porque Él está contigo. Ora, es un llamado, ora. Número 4. Te dije, número 1, ora. Número 2, no lo hagas, no ores con hipocresía o con vanas repeticiones. Número 3, ¿a quién orar? Número 4, ¿cómo orar? Y Jesús nos da una fórmula. Yo le llamo los tres tú, las tres P y una G. Tres tú, tres P y una G. La fórmula. Tres tú, las tres P y una G. Los tres tú: santificado sea tu nombre, venga tu reino, hágase tu voluntad. Hay tres tú: santificado sea tu nombre, venga tu reino, hágase tu voluntad. Hay tres P: el pan nuestro de cada día, dánoslo hoy. Provisión. La primera P es provisión. Perdona nuestras ofensas, nuestros pecados, como nosotros también perdonamos a nuestros deudores, a los que nos deben o nos ofenden. La segunda P es perdón. No nos permitas caer en tentación, líbranos del mal. La tercera P es protección. Tres P: provisión, perdón, protección. Y la última, una G: gratitud. ¿Sabe yo cómo me imagino? Esto ya es mío, esto no es teología. Así me lo imagino yo. Lo relaciono esto con comida. No es que sea comelón, pero es que veo que Jesús relaciona la oración con la comida. Jesús dice que en Mateo 4 enfrentó a Satanás, y Satanás le dijo, él estaba en ayuno y oración, y le dijo, convierte esas piedras, si eres el Hijo de Dios, convierte esas piedras en pan. Y Jesús le contestó, no solo de pan vive el hombre, sino de toda palabra que sale de la boca de Dios. Lo que yo oigo de Dios, lo que yo recibo de Dios en oración. Y está hablando en un contexto de comida, no solo de pan vive el hombre. También encuentro en Juan 4:34, Jesús dijo, mi comida es que haga la voluntad del que me envió. Esa es mi comida, ese es mi alimento. Y eso tiene que ver con santificado sea tu nombre, venga tu reino, hágase tu voluntad. También dice en Apocalipsis 3:20, aquí yo estoy a la puerta y llamo. Si alguno oye mi voz y abre la puerta, entraré a él y cenaré. Vuelve a hablar de comida. Ese cenar, ese es entrar a mi habitación y compartir con él, hablar con él, estar con él en un contexto de comida. Entonces mezcla la oración. Si ve que la Biblia habla mucho de la oración. Ahora, ¿a mí cómo me sirve? Yo cuando oro me imagino comiendo con Dios. Es una relación, es una comunión. Entonces los tú, para que no se me olvide, yo le meto una trucha. La trucha. A Jesús le gustaba el pescado. Dice que Jesús comía pescado. Entonces yo me imagino comiendo pescado con Jesús. Una trucha. Y ahí me acuerdo los tú. Claro, las truchas. A mí personalmente me gusta mucho la trucha con piña. O sea, me gusta combinar lo saladito con lo dulce. Aquí le llaman la trucha hawaiana, ¿no? En los restaurantes que mi esposa me invita, hace rato no me invita, pero cuando me invita me dan trucha con piña. Y cuando pienso en la piña, pienso en las tres P: provisión, perdón, protección. Y para que no me atore, porque uno queda un atorado con esa trucha con piña, entonces pido una soda granizada, un granizado, un líquido, un granizado rico. Entonces yo me imagino cuando voy a orar
Repito, esto no es doctrina.

Solamente que lo uso como en mi imaginación, porque hay que usar la imaginación para buscar a Dios. A veces yo usé muchas veces mi imaginación para lo malo. Yo le he dicho: Señor, quiero usar mi imaginación, mi mente, para agradarte a ti, para estar contigo. Entonces yo me siento a orar y digo: voy a preparar una trucha con piña y un granizado. Y me acuerdo de los tres tú, me acuerdo de las tres P y me acuerdo de la G, el granizado. Las tres tú. Ahora no diga usted: ¿de qué nos enseñó el pastor? No, nos enseñó a comer trucha con piña y granizado. Que si usted no ora así, Dios no le contesta. No, no falta, ¿no? Doctora Marcela, no falta. No, no le estoy enseñando otro. Ay, no, a mí no me gusta el pescado. Sí, ve, yo por eso no oro. No, no, no, no, no, no, no, no. Los tú, santificado sea tu nombre, venga tu reino, hágase tu voluntad. Le dije, la expresión santificado sea tu nombre, no es que acá, a través de su oración, usted va a santificar a Dios. Ya Dios es santo. A través de nuestra oración, nosotros reconocemos la santidad de Dios. Nosotros expresamos, nosotros aplaudimos, nosotros celebramos la santidad de Dios. Cuando yo digo: Señor, santificado sea tu nombre, comienzo conmigo: Señor, en mi vida yo quiero santificar, yo quiero glorificar tu nombre. Pero también en mi casa yo te pido, porque si nota estas, las tres T y las tres P, es pedir. Yo te pido que en mi casa tu nombre sea glorificado, tu nombre sea santificado. Señor, yo te pido que cuando yo predique, que nadie, yo no sea estorbo para las personas. Que cuando yo anuncie tu palabra, yo no sea motivo de división, de pelea, de problema. Todo lo contrario, que a través, Señor, de lo que tú has puesto en mi boca, tu nombre sea glorificado, tu nombre sea santificado, tu nombre sea exaltado. Pero también te pido, Dios, que en mi nación tu nombre sea santificado, exaltado, glorificado. La primera, tú. Y ya Jesús marca un parámetro donde mi oración comienza centrándome en la gloria de Dios antes que en mis necesidades. La gloria de Dios precede a nuestras necesidades. La primera petición no es dame, sino santificado sea tu nombre. Es necesario aprender que el principal motivo en la vida es glorificar a Dios. La oración orienta mi corazón para que la prioridad sea la honra a mi Padre Celestial. Después dice: venga tu reino y hágase tu voluntad. Es llamativo que cuando Jesús nos enseña a orar de esta manera, lo que nos está diciendo es que si usted y yo no oramos para que su reino venga y su voluntad venga, entonces su voluntad no vendrá a la tierra. Alguien te pregunta: pero yo para qué oro si igual Dios va a hacer lo que Él dijo que iba a hacer. Dios es soberano y Dios tiene la última palabra. Pero cuando Jesús me está enseñando es: mucho, aunque Dios quiera hacer algo, lo que trae el cielo a la tierra, lo que trae la voluntad de Dios a la tierra, es tu oración, es mi oración. La oración no consiste tanto en yo levantarle mi voluntad a Dios, en yo presentarle a Dios mi voluntad. Consiste más bien en yo traer su voluntad a la tierra. Venga tu reino, hágase tu voluntad. Jesús nos entregó, la Biblia dice, el Padre nos entregó en Génesis 1:26, cuando pensó al hombre, lo pensó para que tuviera señorío y gobierno sobre la tierra. ¿Cómo tú y yo tenemos señorío y gobierno sobre la tierra? A través de la oración. Cuando tú oras, tú haces que el reino de Dios, ¿qué es el reino de Dios? El gobierno de Cristo en la tierra venga. Así que cuando oramos le decimos: Señor, que tu reino, que tu voluntad se manifieste primero en mi vida. Yo no quiero hacer lo que me acontece, lo que me plazca. Yo quiero que mi vida sea una expresión de tu voluntad. Quiero que en mi casa venga tu reino, que sobre mis hijos esté tu voluntad como prioridad, como fundamento. Yo te pido que en la iglesia Manantial tu reino sea establecido. Yo te pido que sobre Colombia y las naciones de la tierra tu reino y tu voluntad sean establecidas. Iglesia, Dios
En su soberanía nos entregó a usted y a mí el gobierno, el señorío, la administración en esta tierra a través de la oración. ¿Puedo yo entender que nuestra ausencia de oración hace que su voluntad no venga a la tierra? ¿Cuántas cosas que están en la voluntad de Dios, que Dios ya conquistó, ya ganó a través de la obra de Cristo, no han venido a esta tierra, no han venido sobre nuestras vidas, no han venido sobre nuestra casa, porque tú y yo no oramos? Por eso vuelvo al punto número uno: oren. Hay un llamado a la oración. Oremos, levántese a orar, aprenda a orar, ejercite la oración, enfóquese en la oración. La oración trae la voluntad de Dios, trae el reino de Dios, el reino inconmovible, el reino de los cielos, trae el imperio de Cristo sobre la tierra. Oremos, oremos, oremos. Es verdad, el reino de los cielos está presente y el reino de los cielos se manifestará también en el futuro. El reino de los cielos comienza a establecerse y es un proceso. En mi vida le rindo mi voluntad y su voluntad comienza a manifestarse. Mi voluntad comienza entonces a menguar. Pero también es una verdad, dice Apocalipsis 11. Allá cuando suena acerca de la séptima trompeta, dice la escritura que al sonido de la séptima trompeta, verso 15, dice: los reinos del mundo han venido a ser de nuestro Señor y de su Cristo, y Él reinará por los siglos de los siglos. Estamos provocando que el reino de los cielos venga a la tierra. Es un proceso y tenemos la certeza que un día el reino de los cielos se manifestará de manera perfecta, plena, sobre la tierra. Les dije lo que dijo John Wesley: Dios no hace nada en la tierra excepto como respuesta a la oración de sus hijos. Sin Dios el hombre no puede, pero sin el hombre, sin la oración del hombre, Dios no lo hará. Otro teólogo del siglo XIX, Bones, dijo: Dios moldea el mundo a través de la oración. Cuanto más oración haya en la tierra, el mundo será mucho mejor. Gente me pregunta y pregunta: pastor, ¿por qué hay muerte, violencia, asesinatos, tragedias en la tierra? Si Dios es bueno, ¿por qué Dios permite esas cosas? Y lo que la Biblia nos está diciendo es que las tragedias, las muertes, los asesinatos suceden a causa de nuestra falta de oración. Porque somos nosotros los que traemos la voluntad de Dios a la tierra. Dijo el escritor: la oración es darle a Dios el derecho y el permiso legal para interferir en los asuntos de la tierra. 3T: santificado sea tu nombre, venga tu reino, hágase tu voluntad. Pasamos a las 3P. Estamos hablando de cómo orar. Provisión, la piña que yo llamo en mi mente, en mi creatividad. Provisión, perdón, protección. Provisión. Jesús está hablando de todo aquello que tú necesitas. Y me llama la atención que le dice: Padre, el pan nuestro de cada día, dásnoslo hoy. Note que lo que Jesús está enseñando es una dependencia diaria de la provisión de Dios. Una dependencia. Para el público que estaba escuchando esta oración, creo que ellos fácilmente lo relacionaban con los días en el desierto. Por 40 años Dios los alimentó con pan o con maná. Pensamos que era como una especie de trigo o un pan, aunque no es literalmente un pan, pero así se ha imaginado. Era un trigo, era un cereal especial. Y todos los días ellos también comían carne. Había una provisión diaria. Ellos dijeron: y si nos la das por mes y nosotros la ahorramos, Dios dijo no. Todos los días tendrán que salir a recoger diariamente su provisión.
por 40 años, durante más de 40 años, a más de 2 millones de personas, diariamente Dios envió su provisión. En el cielo no hay recesión, en el cielo no hay crisis financiera, en el cielo no hay desabastecimiento. Dios es un Dios que provee para todos sus hijos. Y cuando ellos intentaban acumular, y dice la Biblia que personas intentaron guardar hoy un poquito más para mañana, lo que guardaron se les pudrió. Solamente antes del día de reposo podían tomar doble, para ese día y para el día siguiente, porque era el día de reposo para estar con Dios. Pero de resto siempre debían buscar la provisión diaria, porque de esta manera también la oración entonces era una oración diaria. Quiero decirle esto: Dios no está en contra de la prosperidad. Es más, la Biblia habla mucho acerca de finanzas, de riquezas. Pero lo que Dios sí está en contra es de la codicia, de la avaricia, de la usura, de la mezquindad, de la tacañería. De usted confiar y depositar su confianza en las riquezas. De usted querer acumular tanto para estar seguro y confiar en ellas. Que gracias a estas riquezas tengo mi vejez, tengo mi matrimonio, tengo mi asunto resuelto. Eso es lo que Jesús dice: no, no, no, ese no es el corazón. No hay problema. Incluso a lo largo de la escritura, siempre el dinero no será una meta. El dinero siempre será una herramienta para que alcances la meta, la asignación, el llamado de Dios. En la Biblia hay hombres muy ricos, pero ¿sabes qué? Ninguno de ellos buscó ser rico. Abraham fue rico. Yo no encuentro nunca a Abraham orando por riqueza. José fue rico, yo no encuentro a José orando por riqueza. David fue millonario, fue rico. Yo no encuentro a David nunca orando por riqueza. Daniel fue rico, millonario. Yo no encuentro a Daniel orando por riqueza. La riqueza en la escritura era simplemente un instrumento, era una herramienta para cumplir el llamado y la asignación de Dios. También, así como habían hombres ricos, también hubo hombres que no fueron ricos. En la voluntad de Dios, en la soberanía de Dios. La riqueza siempre en la Biblia será una consecuencia. Ayer decía el pastor: le voy a entregar la fórmula para que usted se haga rico. ¿Usted quiere saber cuál es la fórmula para hacerse rico? Levante su mano, ¿de verdad quiere saber la fórmula para ser rico? Trabaje. Trabaje. Y en la asignación de Dios, Dios le dará. Y si usted, Dios le ha entregado una asignación, que para que se cumpla esa asignación necesita de la riqueza, pues Dios le dará las riquezas para que cumpla ese llamado, esa asignación, ese propósito. Tú que eres rico y que me escuchas, y que eres millonario y que tienes mucho dinero, no pienses que la riqueza es tu fuente de seguridad. No pienses que la riqueza es tu fuente de paz. No pienses que la riqueza es tu fuente de salvación. Más bien, usa la riqueza para lo que Dios te la entregó. Si Dios te ha dado ese don, ese talento, esa sabiduría, úsala para lo que Dios te la entregó. Provisión, primera P, dependencia diaria. Segunda P, perdón. Cuando hablamos de perdón, hablamos de arrepentimiento. Este principio aparece más de 1200 veces en la Biblia. El arrepentimiento, el perdón, es un proceso donde soy consciente de la gravedad de mi pecado, también de mi profunda necesidad de Dios, pero también de lo majestuoso e inmenso de su gracia. Perdóname, Padre. Me acerco a ti, papá, en oración. Te pido perdón. No es un remordimiento, es una conciencia. Señor, perdóname. Y Jesús dice: y cuando ustedes pidan perdón y sean perdonados por vuestro Padre celestial, dejen fluir el perdón sobre otros. Señor, tú me perdonaste mis deudas. Hoy yo por eso perdono a mis deudores. Señor, tú has perdonado mi ofensa. Hoy yo decido perdonar
Tomo del perdón que tú has puesto en mí y lo dejo correr contra aquel que me ha ofendido. Deje fluir el perdón, no retenga el perdón. Muchas personas me dicen: pastor, es muy difícil perdonar. Yo le digo: no, a la luz del evangelio no es cierto. La verdad, perdonar es muy fácil. Tome el perdón que usted ha recibido y déjelo fluir sobre otros. Déjelo fluir. A veces voy manejando y alguien me cierra. Un chambón, loco ahí, me cierra. Y me hace frenar ahí, maluco. Y uno se molesta. Y voy a decir: venga, este es mucho filisteo, mucho degenerado. Que se le pinche ese carro. Que se le dañe ese motor. Pero cuando voy a pensar eso en mi corazón, automáticamente el evangelio me dice: ¿y es que tú nunca has cerrado a nadie? No. Me dice: así como yo te he perdonado, u otros han dejado pasar cuando tú has cerrado, deja pasar al que tú estás cerrando. Toma del mismo perdón que yo te he ofrecido y extiéndelo sobre ese loco degenerado que te cerró. Digo: Señor, lo perdono entonces. Es eso. Perdón, arrepentimiento diario, continuo. Deja fluir el perdón de Dios. Deja fluir el arrepentimiento. Y note, el principio va a ser a lo largo: yo no pido provisión porque me la merezca. El pueblo fue alimentado en el desierto por la gracia, la misericordia y la justicia de Dios. Tampoco yo pido perdón para que me lo merezca. Yo merezco ser perdonado. Yo soy perdonado por la gracia de Dios. Protección, número 3, la tercera P. Dice: protégeme del maligno, protégeme de la obra de Satanás, protégeme del pecado, protégeme de la tentación. Y una vez más, el mismo patrón. Yo no oro con mi oración cuando yo enfrento al maligno. Yo no estoy jugando Mortal Kombat. Mortal Kombat es un juego muy sangriento que uno jugaba de niño. Uno cortaba brazos, sacaba ojos, destripaba piernas, le sacaba el cráneo. Yo no jugaba eso, yo veía que otros jugaban. Uf, me parecía feísimo eso. Pero cuando yo oro, yo no estoy jugando Mortal Kombat con el enemigo. Aquí viene el demonio, le corto un brazo, le estripo el ojo, le saco la lengua, lo pisoteo, le arranco. No. Yo no tengo poder para derrotar al enemigo. Yo vengo a reclamar la victoria que ya Cristo obtuvo sobre el enemigo. Dice su palabra en Colosenses 2, verso 13 al 15 en la TLA: antes ustedes estaban muertos, pues eran pecadores y no formaban, en la TLA, parte del pueblo de Dios. Pero ahora Dios les ha dado vida junto con Cristo y les ha perdonado todos sus pecados. Verso 14: la ley escrita estaba en contra de nosotros, pero Dios le puso fin por medio de la muerte de Cristo en la cruz. Verso 15: Dios les quitó, Dios les quitó el poder a los espíritus que tienen autoridad, y por medio de Cristo los humilló delante de todos al pasearlos como prisioneros en un desfile victorioso. Cristo ya derrotó el divorcio, Cristo ya derrotó la enfermedad, Cristo ya derrotó la drogadicción, Cristo ya derrotó la rebeldía, Cristo ya derrotó la muerte, Cristo ya derrotó toda obra del enemigo. Cuando yo oro y pido protección de Dios, yo no vengo a destripar, a aniquilar, a cortar, a quitar, a hacer una gritería loca. No, no, no. Yo vengo a reclamar la victoria de Cristo en la cruz del Calvario. Yo me apropio de la victoria de Cristo. Yo tomo de la victoria de Cristo. Me apropio de Él. Y este va a ser, le dije, enseñándole estos pasos, estos cuatro puntos. Hay una verdad que quiero dejar sembrada en su corazón. La he dicho una y otra vez: la oración no consiste tanto en yo ganar,
en yo merecérmelo, en yo conquistarlo. No, la oración consiste en

mejor en yo reclamar lo que Cristo ya ganó. Cristo ganó el derecho de que yo pueda llamar a mi papá Padre Celestial, que yo no me presente como un bastardo. Eso es obra de Cristo, no es a causa de la oración. Cristo ganó el derecho de que yo pueda ser instrumento para la gloria de Dios. Cristo me permitió el privilegio, me ganó el derecho de que yo pueda trabajar de la mano de Dios para que su reino venga a la tierra. Cristo me otorgó el derecho de yo acercarme con confianza a mi Padre para pedirle por todo lo que necesito. Cristo me entregó el derecho de yo pedirle perdón y ser salvo a causa de su obra en la cruz. Cristo derrotó a todos sus enemigos y me dio el derecho a reclamar la victoria que Él conquistó. Cuando tú y yo oramos, no oramos para ganar, oramos para reclamar. Cristo es nuestra fuente de poder, de misericordia en la oración. Por eso Él nos dice: oren, reclamen, ejerciten, activen, posiciónense en lo que yo ya pagué. Oren, oren, oren, oren, reclamen. Yo quiero ilustrarlo en esta parte final. Quiero ilustrarlo de esta manera. Pensé mucho para hacer este ejemplo, para terminar. No quiero ofender a nadie, pero quiero hacer un ejemplo real de cómo se ve la oración en el mundo espiritual, para que usted la entienda y la pueda comprender y la ejercite y se motive a hacerla. No quiero avergonzar a nadie, pero quiero preguntar, en esta mañana quizás hay una persona, dos personas, cinco personas, no sé, que con honestidad me dicen: pastor, yo le quiero hacer esta pregunta. Usted sale de este lugar y tú no tienes que comer hoy nada. O sea, usted vino acá y no lo voy a juzgar, no es para avergonzarlo, no es para señalarlo, es solamente le pregunto. Hay quizás una persona en este lugar, dos, tres, cuatro, cinco, no sé, que usted vino esta mañana a la iglesia y usted sale de este lugar y dice: Señor, no tengo alimento hoy. ¿Ese es su caso? Quiero que pase aquí adelante. Quiero que usted me ayude en este ejercicio. No lo voy a avergonzar, al contrario, lo queremos honrar en esta mañana. Donde quiera que esté, pase, pase, venga corriendo. Dos, tres personas me levantaron la mano. No hay problema, pase. Mientras usted pasa, yo le hablo acerca de la gratitud. Denis, le dije, hay tres tú, tres P y una G. Mientras usted pasa, la G habla de gratitud. Es una alabanza: Padre, gracias porque tú me oyes, porque tuyo es el reino, tuyo es el poder y tuya es la gloria. Hagamos este ejercicio, Denis, con esto. No, ok. Necesito una persona que me ayude para hacer el ejercicio. Venga, abuelita, tranquila, tranquila, venga. Vamos a hacer el ejercicio. Venga, venga, venga, venga, tranquila. Sí, levantó la mano. No, no le dé pena. No, no le dé pena. Acompáñela, Denis. Venga, pastora Febe, acompáñela. Mire, vamos a hacer este ejercicio. Tranquilo, a veces ahí se dañó la nevera. No es porque usted no tenga, sino se le embolató la nevera a uno. El perro fue y se comió todo lo de la alacena. Sí, sí, pasan esas cosas, a eso me refiero. No, no es para que se sienta mal. Si ese es su caso, pase. Entonces mire, yo le voy a entregar acá un bono, porque esa es la oración. Usted viene con su corazón: Señor, ayúdame, Señor, provéeme, Señor, sostén. Y este es un bono que dice, ¿qué dice acá? Reclama lo que Cristo hizo en la cruz. Cuando tú oras, es como que tú estás recibiendo un bono de Dios. Cuando tú oras a la luz de la palabra, tú estás recibiendo un derecho legal. No para conquistar, no para merecer, sino simplemente para reclamar. Entonces mira, nosotros aquí tenemos un café. Acompáñala de una vez, Denis. Aquí tenemos un café en la iglesia. Y no le vamos a dar solamente un café, no. Quiero que usted vea mientras hacemos el ejemplo. Entonces usted viene en oración, como esta persona que vino, y se acerca. Mire, ahí vino alguien de negro a no dejarla avanzar. El enemigo, lo máximo que puede hacer es intentar detenerte, pero él no tiene el poder para vencerte.

0: Por eso la palabra dice: cuando el enemigo venga, resistan al diablo. A veces Dios te quiere entregar cosas y tú sientes que se demoran. No es que Dios, porque quiero quitar este pensamiento que a veces la gente tiene: yo oro, oro, pero Dios no me oye. Y tenemos una imagen como de un Dios descuidado, un Dios olvidadizo. Yo, cuando mi hijo necesita algo y lo necesita y me lo pide, yo no digo: no, lo voy a dejarlo una semana a ver que pida más, para que aprenda y afine. ¿Usted, papá, es así? ¿Por qué pensamos que Dios es así? No, ya usted tiene algo para reclamar. Lo que pasa es que el enemigo se opone. Se opone. Y lo que usted tiene que hacer es resistir. No arranque a dar patadas, no arranque a dar puños, sino que usted tiene que comenzar a resistir, a permanecer, a reclamar. Dice la Biblia en Daniel que Daniel le pidió al Padre una respuesta y Dios se la envió el mismo día. Pero potestades, gobernadores, demonios se opusieron para que la respuesta de Dios llegara. Dice que cuando Dios le ordenó a Elías: ora para que los cielos se abran y llueva, Dios le había dado la orden. Elías comenzó a orar, pero no llovía, y Elías tuvo que orar 7 veces hasta que llovió, porque el enemigo se va a oponer. Por eso la importancia de que tú ores y persistas en la oración y reclames la oración y promuevas la oración. Ora en la mañana, ora en la tarde, ora en la noche, ora a tu Padre que está contigo en lo secreto, y tu Padre que te ve en lo secreto te recompensará en público. Ora, ora, ora, ora, ora, ora, ora, ora. Para que su nombre sea santificado en tu vida. Ora para que su reino venga. Ora para que su voluntad se manifieste. Ora por aquello que tú necesitas. Ora por esa provisión. Ora por ese perdón. Ora por esa protección. Reclama lo que te pertenece.
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1: La enseñanza de hoy tiene que ver con el profeta Eliseo. Hemos estado predicando acerca de Eliseo.

Porque no hay otro profeta en la Biblia que hable tanto de doble porción de milagros que le vuelan la cabeza a uno como Eliseo. No sé si para usted, pero para mí Eliseo es mi favorito.

hambre de lo que Eliseo tuvo. Eliseo no solo se interesó en ejércitos, en hablarle al rey de Israel o al rey de Judá, o hablarle a los que estaban en corona, con las coronas, sino que ahora, en el pasaje que vamos a ver, Eliseo va y se preocupa por una mujer viuda, endeudada, no por la culpa de ella, sino por la culpa del marido que la dejó endeudada, pero es un reflejo de lo que Dios hace por nosotros. Dios es todopoderoso, Dios es grande, pero Dios también es Dios de individuos. Dios que se fija en ti y Dios que te ama a ti y a mí. ¿Cuántos dicen gloria a Dios? Porque muchas veces tenemos el concepto que Dios está lejos, pero Dios está cerca de ti. Tú eres la niña de los ojos de Dios. Dios te ama. Eres importante para tu Padre Celestial. Él ve cada lágrima que tú derramas en la oscuridad. Él se preocupa por ti. Tu Dios es cercano. Él está esperando que tú te acerques a Él. Porque si tú te acercas a Él, Dios se va a acercar a ti. ¡Gloria a Dios! ¿Cuántos dicen amén? Leamos la historia. Segundo de Reyes, capítulo 4. Una mujer de las mujeres de los hijos de los profetas clamó a Eliseo diciendo: tu siervo, mi marido, ha muerto. Y tú sabes que tu siervo era temeroso de Jehová. Y ha venido el acreedor para tomarse dos hijos míos por siervos. Y Eliseo le dijo: ¿qué te haré yo? Declárame qué tienes en casa. Y ella dijo: tu sierva ninguna cosa tiene en casa, sino una vasija de aceite. Él le dijo: ve y pide para ti vasijas prestadas de todos tus vecinos, vasijas vacías, no pocas. Entra luego y enciérrate tú y tus hijos y echa en todas las vasijas, y cuando una esté llena, ponla aparte. Y se fue la mujer y cerró la puerta, encerrándose ella y sus hijos. Y ellos le traían la vasija, una por una la traían, y ella echaba del aceite. Cuando las vasijas estuvieron llenas, dijo a un hijo suyo: tráeme aún más vasijas. Y él dijo: no hay más vasijas. Entonces cesó el aceite. Vino ella y lo contó al varón de Dios, el cual le dijo: ve y vende el aceite, paga a tus acreedores y tú y tus hijos vivan de lo que quede. Dios añada bendición a su preciosa palabra. Oh, precioso, dale el aplauso al Señor. Bendito sea el Señor. Este es un mensaje de parte de Dios que en realidad nos vuela la manera de pensar. Estamos viendo cómo una mujer endeudada, su esposo no planificó para ella. El que tiene oído para oír, oiga lo que el Espíritu dice a la iglesia. Su esposo la dejó endeudada, le iban a quitar a sus hijos, pero ella simplemente no se dejó morir. Ella clamó al hombre de Dios, como nosotros hoy día. Cuando tenemos una situación difícil, la primera opción a quien debemos clamar, ¿a quién es? A Dios. Ella, no me dice la Biblia que se fue a pedir plata. La mayoría de las personas, cuando alguien tiene una situación económica, lo que diría es: vamos a hacer una vaquita y vamos a ayudar a este hermano. ¿Sí o no? Recogen plata para ayudar. Pero mi papá me decía un dicho muy viejo que dice: no le deje el pescado a la gente, enséñale a pescar. Esta viuda no fue donde Eliseo diciéndole: necesito plata. Eliseo hubiera podido quizás decirle si tengo o no tengo plata,
Pero ella fue clamando.

0: mandó Eliseo. La solución de Eliseo no fue de decirle: hombre, hermana, aquí hay tanto, a ver qué te sirve. Hay cosas que son temporales, hay cosas que tú puedes ayudar a una persona hoy, mañana, pasado mañana, te pidió plata, lo ayuda, pero llegará el momento que tú vas a decir: ¿hasta cuándo? ¿Ya te acostumbraste a pedirme plata? Oído, porque lo que Dios quiere de nosotros no es que provoquemos una dependencia infantil o paternal de la gente hacia nosotros, sino que la gente aprenda a confiar en Dios. Que la gente aprenda a clamar a Dios. Dice la Biblia: clama a mí y yo te voy a responder y te voy a enseñar cosas grandes y ocultas que tú no conoces. Mire, ese pasaje de la Biblia es muy profundo. Me habla a mí de cosas que yo no tengo idea, ni que usted tiene idea. Dice: te voy a enseñar, si tú clamas, yo te voy a enseñar cosas que tú no conoces. Cosas grandes, cosas ocultas que no te imaginas, que no tienes idea, que puedes pensar: ah, yo conozco hasta aquí que 2 + 2 = 4, pero las matemáticas de Dios son totalmente diferentes. La dimensión de Dios y hacia donde Dios nos quiere llevar a nosotros es fuera de lo normal. Dios no quiere que empieces solamente a vivir hasta donde tus ojos ven, sino que quiere que tú llames las cosas que no son como si fueran. Y tú vas a ver maravillas. A veces repetimos: en Dios haremos proezas, pero nunca las hacemos. Y Dios quiere que este año sea tu año de proezas, tu año de maravillas, tu año de milagros, tu año de sanidad, tu año de levantarte y ver la gloria de Dios. Porque nuestro Padre es grande. No tengo por qué conformarme con lo que son mis fuerzas naturales, cuando la Biblia me dice que todo lo puedo en Cristo que me fortalece. Esta mujer tenía solamente, ella dijo que no tenía nada, porque en realidad lo que tenía no valía la pena. Pero ella dijo: tengo solamente un chorrito de aceite, un poquitito de aceite. Yo quiero decirte que Dios no necesita mucho. Dios nada más necesita un poquito de lo que tú tengas, un poquito de fe. La Biblia dice que necesita que tu fe sea como el tamaño de una roca. No, ¿qué dice? Como de un granito de mostaza, chiquitito. Si tú tienes así de chiquitito de fe y crees en el Señor, tú en el nombre del Señor harás maravillas. En el nombre de Cristo Jesús. Dice que Eliseo le dio instrucciones a esta mujer. Eliseo le dijo: ve, pide vasijas. Fíjese que no le dijo muchas, sino que le dijo no pocas. A mí me llama la atención. Entra, ciérrate en tu casa y vierte el aceite. La palabra ve significa ella tenía que hacer algo. Ve, haz algo. No existe fe sin acción. La fe sin obras es muerta. Nos tocará a nosotros de repente ir, darle la vuelta al apartamento que tú estás orando, orando por ese edificio, por el lugar donde quieres comprar tu carro, empezar a dar la vuelta. Como decía yo la semana pasada, yo quería un carro y me compré el llavero. Ve, dígale que está al lado, acción, acciona, acciona. El enemigo siempre quiere a las personas, quiere atribularlas, asignarles cosas, etiquetas, enfermedades, empieza a quitarte todas esas etiquetas, porque por el nombre de Cristo Jesús, tú y yo estamos sanos por las llagas de Cristo Jesús. Quítate las etiquetas, no dejes que te la pongan. El enemigo quiere limitarte, quiere hacerte pensar que todo está perdido, pero el enemigo es un mentiroso. Esta mujer estaría atribulada, pero ella supo a quién clamar. Tú puedes estar atribulado, pero tienes que saber a quién clamar, y Dios te va a responder, y tú vas a ver las maravillas del Señor. Pero acciona, dígale a alguien, acciona. Yalak, acciona. La fe da pasos. La fe no se queda estática. La fe avanza en el nombre de Cristo Jesús. Hay un pasaje en la Biblia, el libro de Éxodo 14:15, que hay personas que dicen, mientras que lo busca, hay personas que dicen, estoy orando, estoy orando, estoy orando. Y un día Dios le dijo a Moisés, ¿por qué clamas a mí? Dile a los hijos de Israel que avancen. Hay momentos para orar, pero hay otros momentos para conquistar y avanzar. Momento para orar, 365, 24 horas. Pero Dios quizás quiere que tú extiendas el sitio de tu tienda, no te quedes escaso, que tú veas lo que Él tiene para ti y el Señor se va a encargar de todo lo demás. Haga su parte, Dios va a hacer la de él. ¿Cuántos dicen gloria a Dios? Otro que le dijo fue, otra instrucción fue, pide. Pide significa solicita, pide con expectativa, no plata, no plata. Y aquí yo quiero volver a decir, como he dicho en todos los cultos, la mayoría de las peleas entre la gente se refiere a plata, por dinero. Usted no pida plata prestada en la iglesia a nadie, porque después vienen los problemas. No pudiste pagarle y entonces ya empieza a sentarte allá, que a qué hora es que viene el hermano que me prestó la plata. En el primero me voy para el último culto, o te cambias de iglesia. La plata trae problemas. Y si usted va a prestar plata, mejor regálala. Créame que sí. O simplemente diga, no tengo, o no puedo. O como dicen las corporaciones, ya el rubro de donaciones se acabó. Me lo acabó mi hijo. De verdad. Esta mujer la mandaron a pedir, pero no plata. Anda y pide vasijas prestadas. Vasijas, porque Dios siempre utiliza algo, algo físico. Y ella pidió vasijas. Lo interesante es que cuando dice ahí, dice que las vasijas estaban vacías, ni siquiera las pidió llenas, sino vasijas vacías. Espacio para que Dios trabaje, para que Dios haga como Él quiere. Sí, Mateo 7:7 dice: pedid y se te va a dar. Llamad y se te va a abrir, ¿verdad? Buscad y vas a hallar. Pida, mi consejo de pastora, pídele a Dios y Dios nunca te va a faltar. Amén. Nunca, nunca. Dicen no pocas. Sin límites, Dios no tiene límites. No te quedes poca. Él hubiera podido decir, pide muchas, pero al decir no pocas, estaba diciendo, no te limites, no reduzcas tus posibilidades, no te pongas tú mismo fronteras. Y ella pidió vasijas y vasijas y vasijas y vasijas, quién sabe cuántas. Pero algo que yo me he dado cuenta es que Dios no responde a la escasez mental, Dios responde a la fe. Y cuando nosotros nos movemos en fe, Dios va a responder. Hay una fe que también es una fe equivocada, como lo que el diablo le decía a Jesús, Tírate para que tú veas que Dios va a mandar ángeles. Eso es una fe soberbia. Dios no pide eso. Dios pide que tú te conectes con Él en oración y Él te va a guiar cuáles son los pasos de fe que tú debes tener. No vaya a ser que tú me digas, me voy a meter a alquilar un apartamento de $15,000 mensuales porque Dios me lo va a pagar. Esa es una fe irracional, soberbia, porque Dios te va a guiar. A veces lo nuestro debe ser paso a paso, poquito a poquito, pero veremos la gloria de Dios. Y de que la veremos, la veremos. Gloria a Dios. Dios nunca te va a dar más de lo que tú no puedas manejar. Te va a dar. Por eso necesitamos estar preparados. Necesitamos entender los tiempos. Necesitamos apagar los celulares, meternos más tiempo en oración, estudiar más, prepararnos más, porque al que más tiene, más le será dado. Y al que no tiene, y aún lo que tiene le será quitado. Dígale al que está al lado, hay que prepararse, hay que estudiar, hay que emprender, hay que trabajar con el Señor al ritmo de Dios. Te regalo este, Isaías 54:2. Ensancha el sitio de tu tienda y las cortinas de tu habitación. Dígaselo a alguien, ensancha el sitio de tu tienda. Ensánchalo. Dale tiempo a Dios para que Dios te hable. Esto lo digo de verdad. Vivimos una vida tan ocupada. Yo sé que yo no estoy más ocupada que tú, que de repente tú estás más ocupada que yo. Yo solamente tengo las emisoras de radio, la iglesia, la televisión, la gente de la iglesia. Yo nada más tengo eso. Pero me he dado cuenta que si yo no saco tiempo para Dios, todas las cosas me cuestan más. Pero cuando uno saca tiempo para Dios, tú le dices en la mañana, Señor, yo aparto este tiempo para ti. O en la noche, Señor, yo aparto este tiempo para ti. Dios habla hoy. Necesitamos, como hizo la mujer, el profeta le dijo, entra a la casa, ciérrate tú y tus hijos. Bloquea un tiempo para las distracciones de afuera. Pasa un tiempo tú y tus hijos, tú y tu familia, orando, buscando el rostro del Señor, clamando a Dios, pidiendo dirección, y tú verás la gloria de Dios. Amén. Esto es necesario hacerlo, porque Dios te quiere llevar a otro nivel. Dios te quiere llevar a otro nivel. Los niños son especialistas en luchar por niveles. Ellos tienen sus jueguitos de niveles. ¿Y qué pasa cuando vas subiendo, subiendo y de repente, ¡plup!, te equivocaste? ¿Qué tienes que volver a hacer? Volver de nuevo. No te canses de hacer el bien. No te canses de hacer lo que estás haciendo. No te canses de tratar. Porque Dios está contigo y Dios es tu ayudador. Esta mujer, ella pasó tiempo con Dios, salió del ruido, se cerró, como dijo también Jesucristo, ora en privado para que Dios te exalte en público. Pasa tiempo en oración. No hay corto o salto que pueda saltarse el pasar tiempo con Dios. Hay que buscar de Dios. Y si buscamos primeramente el reino de Dios y su justicia, todas las demás cosas serán añadidas. Pero hay que buscar de Dios. Dígale a alguien, hay que buscar de Dios. Oblíguese. Oblíguese. Porque si usted no se obliga, no lo va a lograr. Dígale a alguien, llámame, llámame para orar. O dígale a su esposo o su esposa, vamos a prometer que no vamos a salir de la casa si primero no oramos. Métase en el instituto bíblico. Cuando yo estaba jovencita, a los 18 años, me metí en el Instituto Bíblico, me forcé a entrar, porque yo dije, aquí me van a obligar a estudiar. Y estudié, y me obligué, y me metí en el grupo de alabanza, y me metí a presidir jóvenes. O sea, métase en los asuntos de Dios, y Dios se va a meter en los suyos. Amén. Trabaje. Mujeres de excelencia, hombres, venga a la vigilia de los varones, a los grupos de parejas. Métase en todas las cosas que usted pueda. En todo lo espiritual, métase. Diga el que está al lado, eso va contigo y conmigo. El aceite no era para guardarlo, el aceite era para vertirlo. Y esta mujer tenía solamente un chorrito de aceite. Un chorrito. ¿Cuánto podrá ser un chorrito? Una cosita mínima. ¿Qué tiene? Un chorrito de aceite. Diga, chorrito. Chorrito. Pero el profeta le estaba diciendo, anda y pide vasijas. No pocas, te lo garantizo, no pocas. Y ella pidió vasijas. Y empezó poquito a poquito. Echaba el chorrito, dice, ¿cuánto dará? Y dio. Se llenó una. Tráeme otra vasija. Se llenó la segunda vasija. ¿Se imaginan los hijos? Mamá, ¿qué es eso? Tercera, cuarta. ¿Qué es lo que está pasando? Y siguió echando la obediencia, ¿no? La obediencia, yo no sé cómo hace, pero lo siguió haciendo, y lo siguió haciendo, y lo siguió haciendo, hasta que se acabó el aceite. Exacto. ¿Qué se acabó? Las vasijas se acabaron. ¿Qué pasaba? ¿Qué hubiera pasado si hubiera habido más vasijas? ¿Cuándo cesó el aceite? Cuando se acabaron las vasijas. En tu vida, la provisión se va a acabar el día que tú quieras. Pero la provisión de Dios va a seguir, seguir, seguir, porque a Dios no lo para nadie. Nada. El aceite no cesó. Fueron unos recipientes. Fueron lo que estaba allí, las vasijas. Ahí fue que cesó el aceite. Pero el poder de Dios nunca va a cesar. La provisión, los milagros de Dios nunca van a cesar. Mientras usted esté disponible, mientras usted haga espacio para la gloria de Dios se va a manifestar. Mientras usted crea, así será. Y cesó el aceite. El hijo le dijo, mamá, ya no hay más vasijas. Y nosotros hablábamos en el primer culto. Bueno, ¿y por qué alguien no reaccionó? ¿Qué hubiera hecho usted? Está viendo esa cuestión. Está viendo que no para el aceite. Y, exacto. ¿Cómo que te vas a quedar con que ya se acabaron las vasijas? Eso está como el hombre que dice que lo veían que cogía un pescado y lo tiraba y lo tiraba. ¿Y por qué tiras el pescado? Porque no me cabe dentro del sartén. ¡Cómprate un sartén más grande! ¿Ve la mentalidad? ¿Ve la mentalidad? Mamá, ya se acabaron las vasijas. Este año, Dios quiere que la gente se levante y diga, bueno, mijo, vaya y busque más vasijas, porque la gloria de Dios no va a cesar. Los milagros de Dios no van a parar. Pensar en grande. Como con la pesca milagrosa. ¿Se acuerda el pasaje de la pesca milagrosa? Pedro le dice a Jesús, yo soy el profesional, he tirado la red, estamos cansados y no hemos pescado nada en el mar de Galilea. Pero le dice, exacto, toda la noche he estado pescando. Tú eres carpintero y carpintero a sus zapatos. Yo soy el pescador. Él no le dijo. Fue obediente. Y le dijo a Jesús: mas en tu nombre voy a echar la red. Y tiró la red. ¿Y qué pasó? Pesca abundante, sobreabundante. Las redes se rompían, los peces saltando por todos lados. ¿Pero qué hicieron ellos? Llamaron a otras barcas. La bendición que Dios te va a entregar será saltará para la vida eterna, para que tú tengas para darle a tu familia. Yo siento la presencia de Dios para darle a tus sobrinos, tus nietos, tus hermanos, tus vecinos, los hermanos en la iglesia, porque así es Dios. El aceite de la vasija no va a escasear. No va a escasear. No va a escasear para la gente que le crea a Dios.
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0: lema La Ruta de Miles de Historias. Es el lema de este año de la Feria Internacional del Libro, a desarrollarse del 25 al 30 de agosto en el Centro de Convenciones Atlapa. Tienen como invitado especial el Canal de Panamá y nos hemos dado una vuelta, hemos hecho un recorrido por este interesante pabellón. Vamos a ver lo que sucede.
1: Me encanta, es muy pretty. Acabo de comprar un libro que está súper especial. Me encanta la Feria del Libro, siempre he soñado la Feria del Libro y me encanta la Feria del Libro.
0: Invita a los amiguitos a que vengan, pues.
1: Vengan aquí a la Feria del Libro, las esperamos aquí.
2: Y este año que somos el invitado de honor de la feria, es una gran oportunidad para compartir todas esas historias humanas que van más allá de las esclusas. Y tenemos nuestro stand central aquí en el que pueden aprender más acerca del legado cultural, de las comunidades de la cuenca, de la biblioteca Presidente Roberto F. Chari. Y también tenemos un stand en el área juvenil infantil, que es Paco el Capibara, donde pueden los más pequeños también conocer acerca de cómo funciona el Canal de Panamá y cómo es parte de nuestra identidad. Así que los invito a que se acerquen a la historia del canal.
3: Pues encargado de la parte técnica de lo que son los cuentos interactivos a través del concurso nacional de cuentos Festicré. Pues y más que nada en ese sentido te puedo comentar que sinceramente ha sido un reto realizar esto, porque de 263 mil cuentos se seleccionaron pues a través de categoría 131 cuentos que están pues como le dije anteriormente por categoría. La digitalización utilizó lo que fue inteligencia artificial continua con muchos prompts y pues se logró realizar pues la ilustración de los cuentos que correspondía según el contexto del cuento. En este sentido, el grupo de trabajo fue muy ardua la tarea, pero al final pudimos desarrollarlo, la interactividad a través de una plataforma que en este sentido pues trajimos hoy para que pues en esta feria y el país entero pueda revisar los cuentos pues que tuvieron pues felizmente seleccionados.
4: Mira, definitivamente muy concurrida. Estuve el año pasado también y este año mucha juventud, muchos niños, muchas escuelas y excelente, porque eso incentiva mucho a la lectura y es algo que creo que necesitamos incentivar mucho en nuestro país.
5: Bueno, la feria ha sido, todos los años es mejor. Está muy bien organizada.
6: Y soy el autor de El Ecosistema para el Éxito, soy escritor y mis libros son todos libros de desarrollo personal, de crecimiento personal. Son libros diseñados en una parte para estudiantes y hay otra parte que es para los profesionales jóvenes y ya los no tan jóvenes. Abordo diferentes temáticas, pero una de ellas, que es la que por la que más me conocen, es la que tiene que ver con finanzas personales.
0: Un datito crucial.
6: El datito es siempre mantén un presupuesto a mano. Manéjate con presupuesto y utiliza la fórmula financiera, que es la que yo enseño en mis libros. Ingreso menos ahorro igual gasto. Siempre prioriza el ahorro antes que el gasto.
7: Nosotros somos los libros más pequeños del mundo, directamente desde el Perú. Venimos todos los años a la Feria del Libro de Panamá. Aquí tenemos una constitución encuadernada manualmente, cosido y pegada, que viene con un pedestal, donde lo puede leer muy claramente y lo puede manipular el libro como un libro convencional. ¿Ok? Es muy práctico. 100% legible.
0: Excelente. ¿Y por qué tan pequeño? Cuéntame.
7: Es una manera de despertar el interés a la lectura con las personas que aún no están incentivadas a la lectura. Esta es una forma de incentivarlos.
0: Repítenos tu nombre y cargo.
7: Luis Alberto Ñáñez, soy el representante de la empresa Los Libros Más Pequeños.
0: Invita a la gente que venga.
7: Los invitamos a la Feria del Libro a participar con estos mini libros que están muy curiosos y están muy bonitos y originales. Son 300 títulos variados.
0: Con una entrada general de $3 para los adultos y $1 para los niños, usted, amigo televidente, tendrá la oportunidad hasta el próximo domingo de visitar la Feria Internacional del Libro, donde habrán diálogos, talleres, artes y diversas actividades para toda la familia. Con la cámara de Víctor Sanjur, para el microinformativo reportó Ezequiel Emilio Alfonso.

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0: Te alabamos, Señor.
1: Amén. Muy buenos días a todos estos niños preciosos que están aquí hoy en Misión. ¿Cómo es, Joseph?
2: Kids.
1: Misión. Ya va, espérate, vamos a hacer una práctica, ya va. Como que estamos medio dormidos y hay como que la gente está aquí, yo lo veo como con ganas y energía. Ven, Joseph, ven. Así que vamos a ver, que estamos aquí el día de hoy en Misión
2: Kids.
1: Muy bien, pero ahora yo quiero que ustedes lo digan con Joseph. Porque Joseph, como que tú te sentiste un poquito solito cuando lo dijiste, ven, Joseph, ven. Así que yo digo Misión y ustedes dicen... Muy bien, pero con energía, como si... ¿Ustedes desayunaron hoy, verdad? Muy bien, demuestren todo lo que les hizo sus mamás y todo lo que desayunaron el día de hoy. Así que, el día de hoy estamos aquí en Misión... Yo sé, pero me faltaste tú. No importa, tranquilo. Muy bien, bienvenidos a un nuevo día aquí en Misión Kids, en el cual nos vamos a divertir demasiado. Tenemos muchas dinámicas, muchas sorpresas y muchos especiales que el día de hoy yo sé que ustedes van a disfrutar un montón.
2: Diana, pero no le hemos preguntado cómo están.
1: Ajá, vamos a preguntarle. Pregúntales tú, Joseph.
2: ¿Cómo están?
1: Oye, me encanta que aunque los que estamos ahorita somos como que medio poquitos, como que

0: ellos saben responder muy bien. Y ya cuando vayan llegando demás niños, vamos a escuchar muchas más personas y muchos más niños con mucha más energía. Así que, Joseph, algo muy importante y algo muy especial que debemos hacer el día de hoy es...
1: orar, la oración inicia.
0: Exacto, empezar orando para entregarle a Dios todas las actividades del día de hoy y agradecerle por este nuevo día que nos ha dado. Así que, Joseph, acompáñanos con esta oración.
1: Amantísimo Padre, vamos a ponernos sobre nuestros pies. Vamos a orar. Amantísimo Padre Celestial, gracias por este hermoso día. Gracias por estar un día más aquí en tu casa, Padre Celestial. Gracias, Padre, porque cada amiguito pudo venir, Padre Celestial. Bendice a los que nos estén escuchando en la radio, Padre Celestial. En la televisión, Padre Celestial, que tu gloria rodee este lugar, Padre Celestial. Te pido, Padre Celestial, que tú guardes a cada amiguito que se encuentra aquí, Padre Celestial. Que tu gloria nos rodee, Padre Celestial, y que este día, Señor, sea un día de bendición, Padre, de cielos abiertos, Padre Celestial, en el nombre poderoso de Jesús. Amén.
0: Amén. Joseph, vamos a pasar un poquito para acá atrás, pues yo te tengo una gran noticia. Vamos a pasar un poquito, a ver. Ya los que estamos aquí en el templo podemos observar más o menos qué es lo que les traemos el día de hoy. Pero tenemos un gran especial de una clase también muy especial, que se han preparado bastante para el día de hoy. ¿Y de qué edad es esta clase, Joseph?
1: De 6 y 7 años.
0: Muy bien, ¿quiénes tienen 6 o 7 años aquí? A ver. A ver, quiero que me levanten la mano. Veo una mano, veo otra mano. Muy bien. Así que todos estos niños vamos, y todos los que tampoco tienen 6, 7 años, vamos a disfrutar de este especial que nos tienen preparados estos niños el día de hoy. Y con un gran aplauso vamos a recibirlos. Así que ahora que ya vamos a dar por iniciado este especial el día de hoy, que se han preparado demasiado. Así que, Joseph, estás emocionado, ¿verdad?
1: Sí, súper emocionado.
0: De ver lo que nos traen estos niños el día de hoy, que han practicado demasiado y bastante. Así que ya los vemos.
2: Mateo está muy ocupado con su tablet. Se ríe y juega, pero se olvida de algo muy importante.
3: Mateo, ¿quieres hablar conmigo? Tengo algo especial para ti.
4: Después, Jesús. Ahora estoy ocupado con mi juego.

0: Lucía, gracias por darme tu tiempo. Yo siempre estoy contigo.
1: Lucía descubrió que el mejor tesoro es pasar tiempo con Dios.
2: ¡Ay! Me duelen mis ojos. Hasta me salieron ojeras. Yo también quiero sentir esa alegría, Taole. Te dejo un rato. Ahora quiero seguir a Jesús.
0: Cuando me buscan primero, yo les doy paz y amor.
1: Niños, recuerden que el tiempo con Dios es más valioso que cualquier juego o pantalla. Así que debemos de orar antes de hacer cualquier cosa y leer la Biblia cada día.
3: Más buscar primeramente el reino de Dios y su justicia, y todas estas cosas os serán añadidas. Mateo 6:33.
4: Te alabamos, Señor. Vamos todos de pie a adorar al Señor. ¿Cuántos saben qué hermoso es su nombre? Amén. Él es poderoso, digno de alabar. Vamos todos de pie, vamos a adorar al que vive y reina por los siglos de los siglos, que es Jesucristo Rey.

día que has regalado. Gracias por los niños que vinieron a Misión Kids. Sana a los niños que están enfermos. Que esta enseñanza llegue a corazones. Te pido, Señor, que a los que no pudieron venir, vengan el otro sábado, Señor. En el nombre de Jesús. Y todos decimos... Hola, chicos, mi nombre es Ana Isabel Vázquez Galástica. Y hoy les voy a dar enseñanza que se titula No necesito gobernar para saber quién soy. ¿Sabías que el valor de Rey David no comenzó cuando fue escogido para ser rey? Él ya tenía un valor antes que fuera rey. Y la historia bíblica se encuentra en primera de... El versículo bíblico se encuentra en primera de Samuel, capítulo 16 al 13. Y dice, dijo Jehová a Samuel, ¿hasta cuándo lloras a Saúl, habiéndolo yo desechado para que no reine sobre Israel? Llena tu cuerno de aceite y vente y enviaré a Isaí de Belén, porque de sus hijos me he provisto de ti. Y dijo Samuel, ¿cómo iré si Saúl lo supiera, me va a matar? Jehová respondió, toma contigo una becerra de la vacada y di, ofrece ser el sacrificio de Jehová. He venido y llama a Itaí al sacrificio y yo te enseñaré lo que has de hacer. Y me ungí al que yo dijere. Y pues le dijo Jehová, y luego que él llegó a Belén, los ancianos de la ciudad salieron de recibirle miedo y dijeron, ¿es pacífica tu venida? Él respondió, sí, vengo a ofrecerle sacrificio a Jehová. Santificaos y venid conmigo al sacrificio, y santificaos a el rey y a Isaí y a sus hijos, los llamo al sacrificio. Y aconteció que cuando ellos vinieron, él vio a Eliab y dijo, de cierto delante de Jehová, este es su ungido. Y Jehová respondió a Jehová, Samuel, no mires a su parecer ni a lo grande de su estatura, porque yo lo he deshecho. Porque Jehová no mira lo que mira el hombre, pues Jehová mira el corazón que es delante. Isaí vio a Abinadab y lo hizo pasar delante de Samuel, el cual dijo, tampoco a este ha escogido Jehová. Hizo luego pasar a Isaí a Samá, y él dijo, tampoco a este ha elegido Jehová. E hizo pasar a Isaí 7 hijos suyos delante de Samuel. Pero Samuel dijo a Isaí, Jehová no ha elegido a estos. Entonces dijo Samuel a Isaí, ¿son estos todos tus hijos? Y él respondió, queda aún menor que apacienta las ovejas. Y dijo Samuel a Isaí, envía por él, porque no nos sentaremos a la mesa hasta que él venga. Aquí envió pues por él y le hizo entrar, y era rubio, hermoso

de ojos y de un buen parecer. Entonces Jehová dijo, levántate y úngelo, porque este es. Y Samuel tomó el cuerno del aceite y lo ungió en medio de sus hermanos. Y desde aquel día en adelante el Espíritu de Jehová vino sobre David. Se levantó luego Samuel y se volvió a Gamá. Ahora yo voy a explicarlo, la historia. Dios le dijo a Samuel que porque estaba triste por Saúl, si ya él lo había rechazado y ya no tenía que ser rey. Entonces él le dijo, mejor ve a Belén donde vive tu siervo Isaí. Él obedeció a Dios. Cuando él fue, los que estaban ahí le dijeron, tu visita es normal. Y él dijo, sí, yo vengo a presentarle una ofrenda a Dios. Le dijo, vengan, acompáñenme y traigan su siervo Isaí. Isaí le presentó 7 hijos suyos y Dios le dijo a Samuel, ninguno de estos lo he llamado como rey. Le dijo Samuel a Isaí, ya no tienes más hijos. Y Isaí le dijo, sí, yo tengo otro que está cuidando las ovejas. Y le dijo, ven, tráelo, porque si no, no podemos seguir. Trajeron a David y David fue el escogido. Amén. El primer punto es, David todavía no era rey, pero ya era importante para Dios. ¿Cuál es el primer punto? Se lo voy a repetir de nuevo. David todavía no era rey, pero ya era importante para Dios. Ahora sí, ¿cuál es el primer punto? Ahora sí, para Samuel el rey tenía que ser uno bonito, de un buen parecer, fulito, de unos hermosos ojos. Pero para Dios tenía que ser David, porque David, aunque era muy joven, él podía ser el escogido para Dios. Papá y mamá que me escuchan, los niños también somos importantes y Dios también los usa. ¿Quién quiere ser importante cuando sea grande? Levántenme la mano, todos. Algunos me digan, yo quiero ser cantante, diseñadora de modas, quiero ser profesor, quiero ser profesor de educación física, maestro, teacher. Y aunque tú todavía no seas un piloto de avión o lo que quieres ser de grande, eres importante para Dios. Amén. David era un pastor de ovejas, pero Dios lo estaba usando, aunque nadie lo aplaudiera, aunque nadie lo felicitara, pero Dios ya lo estaba preparando. A veces podemos pensar, soy pequeño, a mí no me toman en cuenta, mi hermana es más bonita que yo, él juega mejor que yo, hasta te pueden poner con otros, pero eres amado y escogido por Dios. Pero que otros no vean tu valor no significa que eres importante, porque para Dios sí eres importante. David estaba cuidando ovejas, pero Dios lo estaba preparando, porque aún así, aunque nadie lo aplaudiera, él todavía no se enfocaba en lo que decían sus hermanos. Él veía lo que veía Dios en él. A mí me han dicho que yo soy pequeña, que yo no puedo alcanzar el trabajo. Me han dicho muchas cosas y yo me pongo triste. Pero mi mamá y mi papá me han enseñado, no escuche las voces negativas. Escucha la voz de Dios. Así mismo como tú. Cuando a ti te dicen, no puedes hacer esto, tú nada más te recuerdas este versículo. Todo lo puedo en Cristo que me fortalece. Filipenses 4:13. Para eso son los versículos, para recordárselos. Estaba usando a David antes de darle una corona. ¿Cuál es el tercer punto? Dios estaba usando a David antes de darle una corona. ¿Cuál es el tercer punto? Las personas pueden mirar tus premios, pueden mirar tus apariencias, pueden compararte con otros, pero para Dios eres importante. Pero David aprendió cosas importantes: responsabilidad, valentía, cuidado, obediencia y confianza en Dios.
Cuando apareció Goliat, David ya sabía quién era Dios. David ya había aprendido a confiar en Dios mientras cuidaba las ovejas. ¿Por qué David

Cristo, 1 Pedro capítulo 2 al versículo 9. Mas vosotros sois linaje escogido, real sacerdocio, nación santa, pueblo adquirido por Dios, para que anunciéis las virtudes de aquel quien os llamó de las tinieblas a su luz admirable. Somos linaje escogido por Dios. ¿Qué significa linaje escogido? Significa que eres de Dios y te escogió antes de la creación del mundo y te vio crecer de la panza de tu mamá. No eres un accidente ni alguien sin propósito delante de Dios. Aunque hayan abandonado tu papá, tu mamá, recuerda que tú eres importante para Dios. Amén. Somos real sacerdote. ¿Qué significa real sacerdocio? Significa que Dios nos escogió, que somos importantes para Él. Y Él nos cuida y nos ama. La cuatro, levanten la mano y digan, la cuatro. La corona no le dio valor a David. ¿Cuál es la cuatro? David se volvió valioso cuando recibió la corona, porque David ya era valioso para Dios. Adoraba a Dios, amaba a Dios. Y Dios nos tiene una corona preparada en el cielo. Amén. Aunque en la tierra pueden que no tenga una corona, Dios nos tiene preparada una corona en el cielo para los que le aman y lo obedecen. Aunque en la tierra no puede, hay cinco coronas. Levanten la mano y digan, cinco coronas que Dios tiene preparado para los que le aman y lo obedecen. Y son, levanten la mano y digan, la primera corona, corona de la vida. La segunda corona, corona de justicia. La tercera corona, corona de gozo. La cuarta corona, corona de gloria. Y la quinta corona, la corona incorruptible. Todas estas coronas son exclusivas para los que aceptan a Jesús en su corazón y viven para Él. Yo les voy a decir mi testimonio. Mi testimonio es que yo tuve un accidente en mi pierna. Y cuando a mí me dolía mucho, y cuando una mañana mi mamá me lleva al baño. Cuando me llevó al baño, yo me desmayé en el baño. Pero cuando mi mamá le dio esta noticia a mi papá se asustó mucho por mí. Pero entonces, cuando él llega a la casa, él tiene muchos papeles escritos en la Biblia. Entonces, uno de esos papeles se le cayó en el piso. Él lo recoge y lee, no tengas miedo. Eso vino paz a su corazón. Y solamente cuando llegamos al hospital, solamente era descanso. Gracias a Dios, no fue un hueso roto o algo más grave. Y lo mío fue algo más leve. Pero hay un versículo que te quiero decir. No tengas miedo. Mira que te mando que te esfuerces y seas valiente. No temas ni desmayes, porque Jehová tu Dios estará contigo donde quiera que vayas. Josué 1:9. Para eso son los versículos. Porque cuando vienen cosas en la vida, problemas en la casa, tú te puedes recordar esos versículos en tu memoria y así ya viene paz a tu corazón. Amén. Ahora quiero hacer una oración especial para los que quieren aceptar a Cristo. Levanten la mano y vengan y pasen adelante. Levanten la mano sin miedo, porque este es el momento para que ustedes puedan recordar a Cristo y puedan que Cristo pueda entrar a su corazón. Pasen adelante, aún hay tiempo.

0: sus ojos, inclinan su rostro. Solamente cerrar los ojos es una forma de no distraerse con otros. Y repitan: Señor Jesús, tal como soy, vengo delante de ti. Reconozco
1: que soy pecador.
0: Salva mi alma.
1: Límpiame.

0: Límpiame
1: de toda maldad.
0: De toda maldad.
1: Entra a mi corazón.
0: Entra en mi corazón.
1: Borra mis pecados.
0: Borra mis pecados.
1: Te pido.
0: Te pido
1: que cuando vienen pensamientos negativos,
0: cuando vienen pensamientos negativos,
1: yo no le haga caso.
0: Yo no le haga caso.
1: Yo le haga caso al Rey de Reyes.
0: Yo le haga caso al Rey de Reyes.
1: En el nombre de Jesús, y todos decimos
0: amén.
1: Ahora pasen adelante, porque ahora quiero orar por todos ustedes. Ahora todos pasen adelante. Quédense los que están adelante. Y el que se sabe esta canción lo puede cantar.

0: aplauso para esta gran predicadora que tuvimos el día de hoy. Joseph, me encantó esta prédica, la verdad. Me encantó demasiado esta prédica el día de hoy. La verdad, yo aprendí bastante. ¿Tú?
1: También.
0: Muy bien. Así que ya después de recibir esta gran palabra, este gran mensaje el día de hoy, nosotros, antes de una sorpresa que les tenemos ahorita, tenemos algo muy importante que hacer. Y es agradecerle a Dios de una manera bastante especial. Así que, ¿qué es esta manera especial? Las ofrendas. Así que el día de hoy, ¿quién nos va a ayudar con las ofrendas? ¿Nuestro amigo?
1: Joseph.
0: Exactamente. Así que Joseph, ayúdanos con la oración por las ofrendas el día de hoy.
1: Vamos a ponernos sobre nuestros pies. Vamos a orar por las ofrendas. Padre Celestial, bendice al dador alegre, Padre Celestial. Señor, Padre, bendícelos, Padre Celestial, a los que no trajeron tampoco, Padre, que el otro sábado sí puedan, Padre Celestial. Señor Jesús, que pasen con gozo y alegría, Padre Celestial, en el nombre poderoso de Jesús. Amén.
0: Amén. Muy bien, Joseph, así que ahora vamos a pasar con nuestras ofrendas, las cuales son son como para decir gracias a Dios por la vida, por la casa que tenemos, por nuestra familia, por la salud, por todas las cosas que nosotros tenemos día tras día y que a veces no le agradecemos a Dios. Este es el momento con nuestras ofrendas. Así el reino del Señor puede hacerse mucho más grande y se pueden lograr muchas cosas. Así que Joseph, después de esta gran oración, el día de hoy tenemos una dinámica. ¿Y sabes cuál es esta dinámica? Bueno, ahora te vas a dar cuenta de cuál es, ¿ok? Muy bien, así que vamos a recibir a estos niños que nos van a estar ayudando el día de hoy con esta dinámica tan espectacular que les tenemos preparado el día de hoy. Así que vamos a, primeramente, antes de que ellos pasen, vamos a terminar de que ellos pasen con sus ofrendas y que ellos puedan ya ir a sus asientos para que puedan disfrutar muy bien esta dinámica. Así que Joseph, ya hicimos la oración, vamos a esperar a que ellos pasen. Vamos a recibirlos con un fuerte aplauso, ya que ellos nos están esperando allá. A ver, un fuerte aplauso para estos niños que nos van a estar ayudando el día de hoy. Y ya van a pasar todavía, ya. Espérense un poquito, que estos niños se están preparando. Y pues bueno, antes les voy a explicar cómo va el juego, ¿ok? Entonces, este juego consiste en que van a haber equipos de 3 niños y 3 niñas y ya están pasando en este momento. Ahora sí, un gran aplauso para ellos. Muy bien, ya que los tenemos aquí, pasen, vengan para acá, más para acá. Tenemos 2 niños, 2 niñas y 3 niños. Muy bien. Así que le voy a preguntar el nombre a cada uno de ellos. ¿Cómo te llamas?
2: Jacob.
0: Jacob, muy bien. Cuéntame, ¿cómo te llamas?
2: Isaac.
0: Muy bien, Jacob, Isaac. A ver, dime tu nombre.
3: Caleb.
0: Caleb, muy bien. Dime tu nombre.
4: Ashley.
0: Muy bien, dime tu nombre.
4: May.
0: Muy bien, May. ¿Y?
5: Valeria.
0: Muy bien. Ahora tenemos a estos 2 equipos de niños. Joseph, tú vas a ser el que le da como que ese ánimo, el que apoya a los niños. ¿Quiénes apoyan a los niños el día de hoy? Muy bien. Así que vamos a corrernos un poquito para acá, el equipo de los niños, aquí. Muy bien, ahí. Y ahora yo voy a ser la que apoya al equipo de las niñas. Entonces, ¿quiénes apoyan el equipo de las niñas hoy? Chicos, no se pueden dejar. Ustedes tienen que hacer su mayor esfuerzo para que les griten aún más. Así que ahora tenemos estos 2 equipos el día de hoy. Y ustedes van a tener que estar sentadas en el suelo y sentados en el suelo. Pero antes de que se sienten, les voy a explicar cómo. Se van a tener... Ven, Joseph. Vamos a hacer la demostración tú y yo. Nada más que no somos 3, pero ven. Ajá. Ahora, yo te voy a agarrar de este brazo... Y de este brazo también, como si fuéramos como una cadena. Entonces quedamos así, agarrados, pero de los 2 brazos, solamente que como tenemos el micrófono, ajá. Pero a ver, vamos a hacer la demostración con ustedes 2. Vengan, pónganse de espaldas, con las 3, vengan. De espaldas, vengan, y tienen que meterla a ella a la cadena. Así que vengan, entrelácense los brazos, y de este lado también. Y ahora se van a tener que sentar. Después, ajá, siéntense. Y ustedes también, vayan haciendo lo mismo para que ustedes, ajá, se van a tener que sentar. Y ahora yo voy a contar 1, 2, 3, a ver, como que los niños no han entendido. A ver, ajá, se ponen de espaldas, no, y falta, ajá, muy bien. Ahora, ya que tenemos al equipo de las niñas ya puesto, yo voy a contar 1, 2, 3. Se van a tener que parar y yo les voy a hacer una pregunta bíblica. Y el primero que se la sepa viene para donde mí. Pero tiene que venir el grupo completo. Aunque solamente uno se la sepa, se tienen que... Yo voy a contar 1, 2, 3 y le voy a hacer una pregunta bíblica. Y el primer equipo que llega hasta donde mí es el que la responde, ¿ok? Muy bien. Así que ahora que ya están en sus posiciones, vamos a hacer la cuenta regresiva. Josep, cuenta. 1, 2, 3.
1: 3, 2, 1, ya.
0: Ya, a ver. A ver, como que les está costando. Pero esto es una práctica, tranquilos. Se me desamarraron los niños. Esa es una, esta era una práctica, ¿ok? Así que ya que llegaron las niñas, a ver, yo les voy a hacer la pregunta. ¿Quién quieren que sea la que responde? A ver. Esta es una práctica por si acaso. Ajá, ¿quién quieren que responda? Tú. Tú, Valeria, que ya estás aquí. Ahora te pregunto. A ver. ¿Con qué libro termina la Biblia?
5: Apocalipsis.
0: ¡Muy bien! Esta es una pregunta de práctica, ¿ok? Así que vamos a volver a nuestros puestos. En esto hubieran ganado las niñas. Pero como estamos practicando, acuérdense, esa es otra regla. No se pueden como que soltar nada, ¿ok? Así que pónganse de espaldas, a ver. Muy bien. Ya los niños como que ya entendieron bastante. A ver. Ella como que está como que suelta, ya va. Déjenme las ayudo. Ok, vamos a hacer. ¿Quiénes le van a las niñas a ver? Ya, pueden bajar, niñas. Pueden bajar. ¿Y a los niños quién les va? Joseph, tienes que apoyar a tu equipo, ¿ok? Así que tú le dices, tú, ustedes pueden. Así que ahora que ya están estos dos equipos aquí, cuenta, Joseph. Pero ahora vamos a hacer una cuenta de 5, ¿ok? Y antes de levantar, y ustedes se van a tener que levantar, dar 3 vueltas y venir hasta donde mí, ¿ok? Se levantan 3 vueltas y vienen hasta donde mí. Listo. Así que...
1: 5, 4, 3, 2, 1, ya.
0: A ver. Bueno, llegaron, pero ya le faltan las 3 vueltas y ya se me desamarraron. Amárrense de nuevo. Las 3 vueltas. Y los niños también. Amárrense de nuevo y den las 3 vueltas, denle. Ajá. Pero, ¿y sus 3 vueltas? Den las 3 vueltas, vengan. Ajá. Pero ustedes coordínense, ajá. 1, 2 y 3. Ya, listo. Bueno, la hicieron antes las niñas. Así que les voy a preguntar. Le voy a preguntar a mi amiga May. Cuéntame la historia de David y Goliat, pero un breve resumen de esa historia. Cuéntame. Ok, ¿te la sabes? La David y Goliat. Ok, Valeria nos va a responder.
5: Había un niño, ya, un hombre que tenía muchos hijos. Y uno de ellos era un pastor que se llamaba David. Entonces tuvo una pelea con Goliat. Entonces, como Goliat era muy grande y David era muy, muy chiquito, pues Goliat se empezó a reír. Entonces cogió una honda y 5 piedras lisas. Le lanzó una a Goliat y le pegó en la frente y se murió.
0: ¡Muy bien! ¡Aplausos para el equipo de las niñas! Ustedes tienen que ser más rápidos. Acuérdense que no se pueden soltar. Esta como que los dos se soltaron y por eso los dejé. ¿Ok? Así que vuelvan a sus puestos. Van a tener que hacer ahora 2 vueltas, porque con 3 vueltas como que se me desordenaron. Así que yo sepa, apoya a tu equipo, diles. Diles que ellos pueden. Muy bien. A ver, ahora sí. Las niñas, a ver. Muy bien. Pero tienen que responder diferentes, ¿ok? Porque ya Valeria me ha respondido 2, así que... Y los niños también, ustedes pueden, Joseph, tienes que apoyar a tu equipo. A ver, vayan apoyando a los niños porque ellos pueden ganar en este día, ¿ok? Porque ya, como que las niñas ya han ganado muchas dinámicas, entonces hay que dejar a los niños, ¿verdad, Joseph?
2: Sí.
0: ¿O ellos van a ganar el día de hoy, sí o sí?
2: Ellos van a ganar.
0: Ok, ¿quiénes creen que los niños van a ganar hoy? Ok. Ajá, ¿y quiénes son los que piensan que las niñas van a ganar?
1: Ok. 5, 4,
0: 3, 2, 1, ya. Llegaron los niños.
1: Van 2-1.
0: Pero falta ver si me responde la pregunta. Ok, ¿cuál de los tres me puede contar brevemente, o sea, un poquito de la historia de Jonás? Ok, mi amigo, cuéntame.
2: Jonás no le hizo caso a la palabra de Dios y por eso un pez gigante se lo tragó.
0: Eso es la historia brevemente. ¿Sí o no, Joseph? ¿Tú eres el que me dice si sí o no?
2: Sí.
0: Muy bien, así que van 1-1. Vamos al desempate ahorita, ¿ok? Van 1-1. Ajá, el primero fue la práctica, así que vamos 1-1, las niñas y los niños. Así que, a ver, yo sé que... Estoy pensando en una pregunta, a ver... A ver, ahora, ya va, cuenta hasta 5, pero van a tener que dar un salto y 2 vueltas, ¿ok? Se tienen que levantar un salto y 2 vueltas, ¿ok? 2 vueltas. Así que cuenta, Joseph.
1: 5, 4, 3, 2, 1, ¡ya!
0: A ver, ya va, ¿quiénes llegaron primero, los niños o las niñas?
1: Los niños.
0: Ya va, déjenme escuchar. ¿Los niños o las niñas? A ver... Como en esta, como que no se me han como que ordenado muy bien mis amigos que están apoyando a los dos equipos, el primero que me responda a esta pregunta, ¿ok? Así que espérense ahí, no se suelten, que tiene que venir todo el equipo. Pónganme ahí mismo, ajá, a la misma altura, avancen niñas ahí mismo vengan, avancen un poquito, ahí. Ok, ahora, el primer grupo que me puede decir, ¿cuántos discípulos tenía Jesús? Me lo dijo mi equipo de los niños. Pero tenían que venir. Bueno, para la próxima, niña, igual, chócala a todas. Ya se pueden soltar, vengan. Y ahora vamos a felicitar muy bien, niños. Y ahora sí, ¿quiénes se divirtieron con esta dinámica? A ver. Muy bien, me alegro que les haya gustado. Así que vamos a alabar a Dios y vamos a recibir a nuestro grupo de alabanzas. Así que vamos a darle un fuerte aplauso para que ellos puedan pasar el día de hoy.
3: Amén. ¿Y quién vive?
4: ¿Quién vive? Vamos todos de pie. Nadie sentado. Esto es una fiesta, amén. Vamos verdaderamente a alabar al Señor, amén. A su nombre.
3: Gloria.
4: Te alabamos, Señor. Eres digno de la

0: Nos hemos divertido demasiado. Joseph, ¿te divertiste o no?
1: Sí.
0: De verdad, pero dime, ¿sí o no? Pero dímelo así con fuerza, ¿sí o no?
1: Sí.
0: Muy bien. ¿Y ustedes se divirtieron, sí o no? Muy bien. Así que el día de hoy, antes de despedirnos de todos esos niños, nos queremos despedir de todos los niños que están en sus casas, que también tuvieron, que estuvieron también viendo todo el día de hoy, que se divirtieron también. Esperamos que puedan venir otro día más. Y gracias por acompañarnos en toda esta transmisión. ¡Hasta luego! A todos los niños en casa. Y ahora sí, los que seguimos aquí, les queremos agradecer demasiado porque han estado aquí.
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0: ustedes. Gracias, gracias por estar con nosotros hoy. Por supuesto, miércoles de mucha bendición. Y para nosotros es un placer, es una alegría. Y bueno, como estuvieron viendo Alex Zurdo en pantalla, muy pronto, pues ese sábado va a estar con nosotros. De verdad que va a ser un concierto de mucha, pero mucha, pero mucha bendición. 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Pero este medio lleva el fin de expandir el evangelio, expandir el evangelio de tal manera que podamos también llegar a esas personas que les hace difícil trasladarse. Así que no se pierda esa oportunidad de bendecir, bendecir este territorio que es utilizado por Dios. Amigo televidente, hoy hay mucha palabra del Señor, pero siempre yo estoy acompañada por amigos, y en este caso por acá, Ezequiel está con nosotros en el día de hoy. ¿Cómo estás Ezequiel? Amén. Por aquí muy contenta, feliz, feliz Ezequiel, claro que sí. ¿Cómo estás tú?
1: Muy bien, gracias a Dios, pendiente sobre todo a la programación de Osana Visión, porque durante todo el programa siempre tenemos la oportunidad de compartir con usted palabra de bendición, por supuesto, y además recordarle, amigo televidente, que ahí está el yapi en pantalla, Visión Río Pisón, siempre la disponibilidad de que usted pueda adoptar minutos y hacer aumentar pues los recursos del cielo, de nuestro Padre Celestial, para poder seguir expandiendo el Evangelio. Hoy tenemos una palabra poderosa, sí, así que prepárense, un programa también muy especial dedicado para cada uno de ustedes.
0: Amén. Vamos a hablar un poco de gracia, Ezequiel, esa gracia que nos salva, esa gracia que siempre nos alcanza. Por eso vamos a leer Efesios 2, del 1 al 10.
1: Ok, dice la palabra de Dios en el libro de Efesios capítulo 2, verso 1 al del 1 al 10, ¿verdad?
0: Sí.
1: Y Él os dio vida a vosotros cuando estabais muertos en vuestros delitos y pecados, dice la palabra. El 2, en los cuales anduvisteis en otro tiempo, siguiendo la corriente de este mundo, conforme al príncipe de la potestad del aire, el espíritu que ahora opera en los hijos de desobediencia, entre los cuales también todos nosotros vivimos en otro tiempo, en los deseos de nuestra carne, haciendo la voluntad de la carne y de los pensamientos, y éramos por naturaleza hijos de ira, lo mismo que los demás, dice la palabra. El 4, pero Dios, que es rico en misericordia por su gracia y amor, con que nos amó, aún estando nosotros muertos en pecados, nos dio vida justamente con Cristo, por gracia sois salvos.
0: Quiero adelantarme también en el 6 y dice, juntamente con Él nos resucitó y asimismo nos hizo sentar en lugares celestiales con Cristo Jesús, para mostrar en los siglos venideros las abundantes riquezas de su gracia en su bondad para con nosotros en Cristo Jesús, porque por gracia sois salvos por medio de la fe, y esto no de vosotros, pues don de Dios, no por obras, para que nadie se gloríe. Aquí dice, porque somos hechura suya, creados en Cristo Jesús para buenas obras, las cuales Dios preparó de antemano para que anduviésemos en ella. Una palabra a nuestra vida, a nuestro corazón, que vivimos bajo la gracia de Dios, que vivimos ahora por gracia y no por ley. En aquellos tiempos cada uno de estos profetas, de estos escritores, en aquellos tiempos vivían por ley, pero desde que Jesús fue a la cruz del Calvario y se rompió ese velo, allí algo hubo, una ruptura que nos hizo entonces ahora vivir por gracia. Se rompió ese velo y la gracia nos alcanzó a nosotros. Por eso dice su palabra, salvos por gracia. Yo quiero un poco desglosar la parte donde dice aquí que os dio vida a vosotros cuando estáis muertos en vuestros delitos y pecados, en los cuales anduvisteis en otro tiempo siguiendo las corrientes de este mundo. Quizás, probablemente, nosotros nos sentimos identificados y vivimos en un mundo lleno, como dice la palabra de Dios, de pensamiento. Incluso aquí este escritor decía que ahora opera en los hijos de desobediencia, entre los cuales también nosotros vivimos en otro tiempo en los deseos de la carne, haciendo la voluntad de la carne y de los pensamientos, y éramos por naturaleza hijos de ira, los mismos que los demás. Pero Dios, en rico y en misericordia, dice que nos alcanzó y nos liberó, y entonces ya vivimos por gracia. Y me gusta cómo aquí termina esta palabra del Señor el apóstol Pablo, cuando él decía que no es por nuestras obras. Imagínense si nosotros tuviéramos salvación por obra, y pues las personas que no lograron tener realmente una obra como para el Señor, pero tenía una convicción con Dios, ¿tú te imaginarías eso? Eso sería un desastre, por decirlo así. Por eso que no es por obra, no es por lo que tú das, no es por ni siquiera lo que tú predicas, es por lo que realmente tienes una relación y un vínculo con Dios. Imagínate, entonces, colocarlo en otra posición, que nosotros seamos groseros, seamos antipáticos, seamos lunáticos, seamos hipócritas. En este caso con Jesús, y Él sabe que nosotros somos de esta manera, y le decimos: mira, Jesús, yo te traigo una pastillita para que te endulces, vamos a ponerle una posición así, o yo voy a hacer grosería a Ezequiel, Ezequiel yo te traje una galletita para que te endulces, y mañana le hago otra grosería y le traigo otra cosita para que se endulce y se le olvide que yo le dije una grosería. Así mismo lo determina Dios con nosotros, que no es por obra, no es por lo que nosotros le damos a la gente, sino es por la gracia de Dios que nos alcanza, que hoy en día nosotros podemos decir es Dios quien nos salva. Yo quiero aquí finalizar y dice: porque somos hechura suya, creados en Cristo Jesús para buenas obras, las cuales Dios preparó de antemano para que anduviésemos en ella. Entonces comencemos a aplicar esto. Andar en la hechura de Dios, andar en lo que Dios ha establecido en este tiempo, en hacer buenas obras. Pero siempre, qué bonito sería que nosotros también tengamos obra, y también entonces de la otra mano podamos tener una convicción real con Dios, esa relación permanente con Dios, sin lastimar a nadie y tampoco convencer a nadie de lo que tú eres con Dios. Y esta palabra nos alcanza cada día. Dice que somos salvos por gracia y no porque tú tienes talento, no porque tú tienes don, no por obra, no por lo que haces en tu mano, sino por gracia de Dios.
1: Así es, Pablo escribiendo en la iglesia de Éfeso, lo que hoy se conoce como Turquía o Asia. Y es que precisamente el comportamiento de nuestra naturaleza humana, como dice la palabra, es iracunda. Está llena muchas veces de cosas terrenales. Y esas cosas terrenales nos impiden alcanzar la gracia de Dios.
0: Amén.
1: Es oportuno que cuando uno reconoce que uno tiene la parte carnal, que siempre va a estar ahí, que es esta carne, que pide cosas carnales, y uno sobrepasa a nivel espiritual los deseos de la carne, porque los deseos de la carne siempre van a estar. Siempre te va a dar hambre, siempre vas a pensar negativo, siempre vas a tener deseos muchas veces equivocados y no son correctos delante de los ojos de Dios. Eso siempre va a pasar. Pero que tú te sometas a los deseos de la carne ya es otra cosa. La gracia te alcanza cuando sobrepasamos, cuando avanzamos más adelante de esos deseos de la carne y aprovechamos los deseos del Espíritu. Sí, porque la carne terrenal, la carne humana, este cuerpo que se va degradando con el pasar del tiempo, ahorita a los 20, a los 25 uno se ve lindo, guapo, arregladito. ¿Verdad? Después que pasan los 40, 50, 60, Dios mío, hasta el botox ya no ayuda. Entonces, ¿qué pasa cuando nuestros deseos de la carne nos impiden alcanzar la gracia que es la que hablaba Pablo? Entonces, debemos aprender a someter los deseos de la carne y sobrepasar el Espíritu Santo de Dios en nuestra vida con agradarle todo lo que hagamos todos los días, así sea lo muy mínimo. Por eso habla Pablo de las obras, porque hay gente que cree que alcanza misericordia o alcanza gracia de Dios haciendo algo bueno para tal vez un indigente, un hermano. Dice, hoy le compartí el café a mi hermano y ahí con eso ya hice una buena obra hoy, el día de hoy, miércoles, finalizando. Sí. ¿O qué hice en este 2026? ¿Qué hice? ¿Qué buena obra? Uh-huh. Me examino y digo, bueno, ya con eso cumplí, yo creo, la cuota para alcanzar misericordia. Uh-huh. No funciona de esa manera. No funciona de esa manera. Así que, amigo televidente, el día de hoy creo que oremos. Si hay algo que impide que usted alcance, sobre todo ese encuentro sobrenatural con el Espíritu Santo de Dios, más allá de los deseos de la carne, permítele a Dios entrar a su vida y rompa con esa atadura espiritual, carnal, que muchas veces queremos llenar nuestros vacíos, pero no tapamos a lo mejor algún orificio, alguna grieta que tenemos ahí, que es la que está fugando toda nuestra bendición a nivel espiritual. Probablemente tienes algo desequilibrado que no quieres reconocer, pero que Dios sí sabe y que en tu intimidad con Dios también lo conoce. Por eso, preséntasela a Dios y Él obrará en ti. Padre Celestial, te damos gracias.
0: Gracias, Dios.
1: Es todopoderoso porque tu palabra es viva y eficaz.
0: Sí, sí.
1: Y es espada cortante de doble filo, Señor, ¿no? Que penetra hasta lo más profundo de nuestra alma, Dios. Y Dios transforma los corazones, transforma las vidas, Señor. Yo sé que hay gente dura que ha puesto su corazón cada día más endurecido a la palabra, por lo que escucha, por lo que oye, por lo que ve, por lo que cree incluso, Señor. Rompe las creencias terrenales, las creencias sobre todo carnales, Padre, que nos impiden, Dios, llegar a alcanzar misericordia por tu gracia. Y que aún así, Dios, tú tienes misericordia de nosotros. Aún cometiendo errores, cometiendo pecado, Dios, tú tienes misericordia. Cuando uno ve noticias, Padre, uno se asombra de lo pecaminoso que es, que es la población, que es el mundo, Dios. Y aún así, Dios, tú tienes misericordia para cada uno de nosotros, Padre. Te pido que nos perdones. Nos humillamos delante de ti siempre con un corazón dispuesto a reconocer, Padre Celestial, que tu Espíritu Santo es quien debe obrar en nuestra vida y no en nuestra parte carnal, no en nuestra carnalidad, no es nuestra terrenalidad, Padre, que nos impide acercarnos cada día más a tu Espíritu Santo, Señor. Te lo pido en el nombre poderoso de Jesús. Amén y amén.
0: Amén. Quiero aprovechar, Ezequiel, para orar algunas peticiones que nos han llegado a nuestro WhatsApp. Vamos a estar orando por Johan. Señor, te doy gracias, Señor, por la vida de Johan, Padre. Johan José, en este momento, Dios, te presentamos su vida, Señor. ¿Qué está pasando, Señor, por un momento un poco difícil, Padre, donde está hospitalizado? Ya va seis días, mi
1: Señor.
0: Dios. Y te pedimos que tú, Padre amado, tú puedas, Señor, intervenir en su vida de tal manera, Padre Santo, que él pueda, Señor, ver tu misericordia, Padre. Señor, en este momento te pedimos por toda infección en los pulmones, Padre. Tú, mi Dios, tienes el control de este bebé, Señor. Este bebé, Señor, que está pasando por dificultades pulmonares, Padre. Y te pedimos en este momento que tú, Señor, seas tú, Señor, quien obres una vez más, así como lo has hecho con nosotros, tú vuelvas a hacerlo, Padre amado. Te pedimos, Dios, que tú pongas, Señor, sabiduría, inteligencia en las manos de los doctores para que puedan, Dios, puedan sobrellevar esta situación. Te pedimos igualmente por sus padres, por su familia. Fortalece, Señor, su vida espiritual. Fortalece, Señor, también su entendimiento, Señor, que esto sea, pues, Señor, parte de lo que tú quieres hacer en su vida y que puedan ver tu misericordia una vez más, Señor. Asimismo, queremos pedirte, Señor, por Paulina Flores, Señor, por su salud, Señor, por su columna, Padre, que ella también, Señor, pueda recibir sanidad, Señor. Ese Jehová, Señor Rafa, el que sana, Padre, ese Jehová Rafa, el que restaura, Señor, tú, Señor, puedes hacerlo una vez más, Señor. Te pedimos también, Padre, por Javier Herrera, que tú, mi Dios, seas quien tomes el control de una audiencia muy importante, Padre, que no sabemos, desconocemos cuál es la situación, cuál es el caso, Padre, pero que seas tú delante. Igualmente, dale sabiduría, Señor, a aquellas personas, a los jueces, Señor, a los abogados, para que también pueda tomar buenas decisiones, Señor, según conforme tu voluntad, Señor. Que seas tú quien haga justicia, seas tú, mi Dios, que estés delante, que seas ese juez, Señor. Te pedimos por cada persona que está pasando por quebranto de salud, Señor, por estar pasando, mi Dios, también problemas familiares, Padre. Te pedimos por cada persona, más que tú nadie, Señor, conoces los deseos de sus corazones, y que tú, mi Dios, Señor, pueda ser quien pueda intervenir, Señor, en sus vidas, Padre. Confiamos plenamente en ti. Confiamos, Señor, que tú puedes hacerlo una vez más y que sea tu gracia en nuestra vida, Señor. Sea tu misericordia alcanzada y que tus bendiciones, Señor, nos persigan todos los días de nuestra vida. Gracias, Dios, porque sabemos que desde ya, Señor, estás obrando. En el nombre de Jesús, amén.
1: Amén y amén. Y bueno, hoy tenemos cumpleañeros que queremos felicitar a cada uno de nuestros amigos televidentes que nos escriben siempre y nos mandan fotitos de cumpleaños. Feliz cumpleaños el día de hoy para nuestra cumpleañera, dice la sexta nieta de Daniela Meneses Martínez. Que Dios en su bondad le dé larga vida, salud, felicidad y mucha sabiduría de parte de Dios para caminar a lo largo de su vida, de su abuela Gabriela González. Ahí está esa hermosa princesa. ¡Felicidades!
0: Por acá.
1: Y un saludo cordial también.
0: Para el amigo Luis Alberto Rodríguez, hasta Chepo.
1: Hasta la Margarita de Chepo. Saludos,
0: felicidades,
1: Luis Alberto Rodríguez, nuestro colega amigo también, que siempre no se pierde el programa, siempre está sintonizándole, adopta minutos. Dios te bendiga, Luis, que Dios prospere tu vida y siga cumpliendo muchos años más.
0: Así es, muchos cumpleaños en el día de hoy, si aún tienes su fotito y está de cumpleaños o estuvo de cumpleaños o quiere también celebrar con nosotros algún aniversario, algo en especial, pues tiene la oportunidad libremente de compartir con nosotros buenas noticias. Así que ahí está el WhatsApp siempre disponible para que pueda enviar su foto. Con esto entonces nos vamos a un cambio breve y ya regresamos por acá en A Toda Hora.
1: ¡Feliz día! ¡Bendiciones!

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0: en su pantalla Alex Zurdo con Daddy Yankee, quienes hicieron pues una unión de canción de bendición para nosotros. Recuerde que este sábado va a estar con nosotros, por supuesto, Alex Zurdo en un concierto maravilloso para todos los jóvenes. Si usted aún no tiene la información, por aquí le tendremos, incluso en la comunidad apostólica Osana ya están disponibles los boletos. Amigo televidente, también queremos recordarle que estos boletos están en general y también VIP. Los general tienen un valor de 25 balboas y los VIP de 35 balboas. Recuerde que este evento también es organizado por Avanzada Juvenil, y si usted quiere comprar sus boletos, si no tiene la disponibilidad de quizás trasladarse hasta la ciudad, en la capital, usted puede escribirle allí @avanzadajuvenil05. Allí escríbale y van a estar disponibles para que usted pueda obtener su boleto. Y hay muchas sorpresas por allí en redes sociales. Hay sorpresas y sorpresas. Vamos a quedar todos sorprendidos de lo que va a ocurrir este sábado. Amigo televidente, hablando de ministros, siempre hay personas que escriben canciones y son inspiradas por Dios. En este caso, estamos con una ministra panameña de la casa y estamos con nuestra querida por acá, María, que está siempre acompañándonos con canciones de bendición. De verdad que qué placer para mí de conocer un nuevo tema, La Oveja Perdida.
1: Bien, muchas gracias, que el Señor les bendiga a cada uno de ustedes. Siempre es un regalo de Dios estar en sintonía, en contacto con cada uno de ustedes, todos los que siempre sintonizan Osana Visión. Y me siento agradecida con el Señor por esta oportunidad, pues, de escribir este nuevo tema musical, La Oveja Perdida, porque verdaderamente

Hace falta saber que todavía el Señor sigue buscando a sus ovejas, a su rebaño. Y bueno, el amor de Dios es lo que impulsa esa búsqueda. Logramos hacer

0: ya que yo soy esa oveja perdida y no sé cómo regresar. Pero hay una buena noticia, es que ese pastor está buscando esa oveja. Yo quiero también saber a qué momento fue inspirado esta canción. Como yo decía al inicio, son canciones, letras inspiradas por el Espíritu Santo, para que nos hable un poco de la interpretación.
1: ¿Sabes algo, Lazaret? La palabra del Señor dice, imposible es que no vengan tropiezos. Y ya estando en el redil, muchas veces hay personas que, por ejemplo, se vivió mucho durante la pandemia, se marcó algo sucedió, sí. Hubo un clic allí que algunas personas que estaban en el camino, que se congregaban, pues dejaron de hacerlo. Entonces, ese desvío, como dice la letra de la canción, dice, un desvío en mi caminar me lleva al precipicio y no podía mirar. La oveja es un animal bastante torpe, un animal que no tiene una visión. Bueno, yo creo que es como algo como yo. No ve bien. Okay. O sea, es cortita su visión. Y esa oveja se sentía en ese barranco, en ese precipicio. Estaba rodeada de los miedos, de la angustia, de la desesperación. Y eso sucede cuando una persona se aparta del Señor. ¿En dónde se pierden? Se perdió la moneda. Se perdió dentro de la casa. ¿En dónde se perdió? Pues, en el templo estaba Jesús, pero obviamente él estaba en los negocios del Padre. Pero muchas veces hay personas que dentro del templo y están perdidas. Entonces, porque ese es el asunto de que tú puedes estar allí, tú puedes estar aplaudiendo, sí, pero no conectado con tu buen pastor. Entonces, ese es el motivo por el cual escribimos este canto. Habla acerca de que el Señor continúa en esa búsqueda. En esa búsqueda de, no, ya no es tu vida la que está rescatando y salvando. Sí, ya te salvó, ya lo hizo. En la cruz del Calvario dice, consumado es. Pero ahora está buscando la relación contigo. Ahora está buscando el trato personal. Ahora está buscando ese acercamiento, esa cercanía. Tener esa amistad, ser tu socorro, ser tu torre fuerte, ser tu todo. Está buscando tenerte más de cerca. Y no solamente de domingo en domingo. Y así cuando se acuerdan de que hay que orar por la comida. Gracias, Señor, por la comida. Sí. No, quiere la relación. Quiere, y en esa búsqueda constante está nuestro buen pastor.
0: Wow, y el video musical da un impacto a cada persona que lo observa, lo ve. Yo quiero que también nos hables, Mariana Bel, sobre esta producción, cómo también, en qué lugar lo hicieron, cómo fue este trabajo fuerte de ustedes para establecer, y aquí veo en pantalla pues cada parte de un actor también muy importante que hace la referencia del pastor. Para que nos hable un poco de ese trabajo que ustedes hicieron en producción.
1: Este trabajo fue hecho en una de las fincas. Estábamos con el pastor, ahora pastor, en ese entonces todavía no era pastor, David Ruiz. Ajá. Y ahora él está en Italia, está pastoreando ovejas, pero fue algo como quien dice, algo que no sé si llamarlo profético, pero ahora no está pastoreando esas ovejas, sino que está pastoreando ovejas en Italia. Y si cuando hicimos este video, pues estábamos con la calor, esperando la brisa, esperando tantas cosas. Las personas pues no saben lo que hay detrás de todo eso. Ustedes conocen porque ustedes saben todo lo que se mueve detrás de las cámaras, pero ahí estábamos con las ovejas que no querían acercarse a veces y estaban de lejos recelosas, pero... siempre habían ovejitas que estaban saltando y yo digo, ¿qué cosa tan maravillosa la que Dios hace allí? Estábamos allá en esa finca y podíamos, no se observa ahí en ese momentito en la toma, pero ahí se ven las ovejas, habían algunas que le faltaban la atención del buen pastor y pues él iba dándolo los cuidados ahí poquito a poquito, dándole, ungiendo su cabeza con aceite, o sea, describiendo todo lo que en la letra de la canción se ve. Y bueno, la pasamos súper, súper bien. Esa canción está ahorita en todas las redes sociales, está en las plataformas y se puede encontrar en Amazon. Las personas dicen que ¿y verdad que la canción se encuentra? Por $1 se compra, sí, por $1 se consiguen las canciones.
0: Buenísimo, de verdad un tema que va a ser de mucha bendición y seguramente desde el día 1 en que ustedes hicieron ese lanzamiento ha sido de bendición y muchas personas se sienten identificadas como esa oveja perdida. Yo quiero que tú le presentes a los amigos televidentes pues esta canción y qué mensaje último tú le das a cada persona que nos están viendo, que vuelva alrededor del Señor.

0: Es el lugar donde siempre estuvo presente para Dios.
1: Amén. Bueno, mi mensaje aquí es el amor. El amor es el que mueve al buen pastor a buscarte. El amor es el que te llama todavía, el amor de Dios. Es el que te impulsa a ti a salir de tu casa, tomar un autobús, un taxi, tu auto y trasladarte al templo, buscar al Señor, adorarle, exaltarle. Yo creo que el Señor anda en esa actitud y es algo no pasivo, sino activamente buscando su oveja. Y esa oveja eres tú, la perdida. Fuimos cada uno de nosotros, así lo dice la palabra, cada quien se apartó por su camino, nos descarriamos como oveja, pero el Señor cargó ese precio para buscarnos a nosotros. Así que el amor de Dios sigue vigente y te está buscando. Así que consigue un lugar en donde tú congregarte, aliméntate de la palabra del Señor, que eso es lo único que a nosotros nos puede sacar de todas las tribulaciones que ocurren en la vida diaria. Así es que ya lo sabes, el amor de Dios sigue buscándote.
0: María Anabel, ministra de la casa, nos ha dejado un gran mensaje. Somos esa oveja perdida y Dios va a buscar esa oveja que quizás usted dice, soy yo la oveja perdida, pues Dios va a ir a buscarte. Así que, ¿qué mensaje más hermoso es que nos deja María Anabel a través de esta canción? 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Recuerde que aún estamos de Festival de la Abundancia y usted tiene que ser parte de esta fiesta que es de mucha bendición. Amigo televidente, queremos ya presentarles oficialmente la canción La Oveja Perdida de la ministra María Anabel.

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2: Felicidades a todos los que llegan a un nuevo año de vida. Que la paz de Dios, que sobrepasa todo entendimiento, guarde sus corazones y sus pensamientos en Cristo Jesús. Que sean días gloriosos los que vivan llenos de fe y salud, sabiendo que Dios es su amparo y fortaleza y su pronto auxilio en toda prueba. Que en su comunión diaria con el Altísimo, siempre pidan con fe, no dudando nada, porque con fe agradan a Dios. Que siempre estén gozosos, orando sin cesar, dando gracias en todo, porque ustedes saben que esa es la voluntad de Dios para con ustedes en Cristo Jesús. Dios les bendiga abundantemente. ¡Feliz cumpleaños, hombres y mujeres comprometidos con Dios! 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

0: 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Alex Zurdo tiene temas, yo digo, como para tirar para el aire, ¿eh? Bastante tema para cantar. Y siempre nos trae como una sorpresa, ¿no? En los conciertos o eventos que hemos tenido la oportunidad de estar con Alex Zurdo, siempre trae un evento o una actividad que es sorpresa para todo el público. Así que prepárese para estar allí, pendiente. No es lo que tú vas. ¿Te encanta Alex Zurdo? ¿A ti te gusta?
1: Sí. No, y dan las buenas noticias, ¿no? Que hay otros invitados también, así que hay que estar pendiente. Amigo televidente, el dengue es un tema muy interesante que ha dado a conocer, se ha dado a conocer a nivel nacional y muy preocupante. Y los casos ha aumentado en el transcurso de los años. Por eso vamos a ver un poco un reportaje especial sobre el dengue.
0: Así, vamos a presentárselo porque Lazaret estuvo pues investigando sobre este curioso virus que de hecho sigue generando sobre todo estadísticas alarmantes. Y no solamente el dengue, ¿eh? Ahorita mismo en Panamá hay un virus respiratorio que está afectando a grandes y chicos. Y aunado a eso, obviamente, con las lluvias, el fenómeno del dengue está trayendo consigo también enfermedades. Veamos.
2: Saludos cordiales, amigos televidentes de A Toda Hora. Hoy es el Día Mundial contra el Dengue. Por eso hoy tendremos recomendaciones para cada uno de ustedes cómo evitar que este mosquito pueda contagiar a la familia.
3: Esta es una fecha que busca generar conciencia sobre la prevención de esta enfermedad transmitida por el mosquito Aedes aegypti, que afecta a miles de personas cada año en Panamá y en el mundo. El dengue continúa siendo un reto para la salud pública en Panamá, especialmente durante la temporada lluviosa, cuando aumentan los criaderos de mosquito transmisor. Las autoridades sanitarias insisten en que la participación ciudadana es fundamental para reducir los casos, eliminando el agua acumulada en envases, llantas, recipientes en patios y viviendas.
4: El día 26 de agosto se celebra el Día Mundial contra el Dengue. Esta fecha instituida por la Organización Mundial de la Salud. ¿Qué buscamos? Buscamos concientizar a la población que evite los criaderos de mosquitos, que se den cuenta de que el dengue es una enfermedad.

0: enfermedad mortal y que simplemente tomando las medidas de precaución podemos evitar que la Aedes aegypti, que es el mosquito que transmite este dengue, nos pueda picar y transmitir la enfermedad.
1: ¿Cómo las personas entonces pueden evitar para que ese mosquito pueda pues infectar a la persona?
0: En sus casas eliminar criaderos potenciales de mosquitos. ¿Cuáles son estos? Vasijas que se encuentren a la intemperie, llantas, juguetes. Miren, encontramos mucho los bebederos de los animales que no se les cambia el agua. Dentro de sus casas pueden ser los escurridores de los platos y los vasos. Recuerden que al mosquito les gusta el agua limpia. Entonces, si el mosquito ve agua sucia, no va a colocar sus huevecillos allí, sino en agua limpia. ¿Y cuál es, en dónde tenemos agua limpia? En estos lugares que les repito nuevamente, en los bebederos de los animales, en vasijas, en los escurridores de platos, a veces debajo de nuestras lavamanos tenemos goteras y colocamos una vasija para que el agua no se derrame en esa área y allí encontramos bastantes criaderos de mosquito también.
1: Hablemos un poquito de los síntomas. Los síntomas hoy en día, ¿cuál es lo que presenta normalmente cuando apenas tiene la infección del?
0: Ajá, vómito, diarrea, fiebre alta, dolor en la parte detrás de los ojos. A veces hay algunas personas que les dan algunas erupciones en la piel que podemos pensar que es como una alergia, pero todos estos son síntomas de ya cuando tienes la enfermedad.
1: ¿Cuándo es riesgoso? ¿Cuál es uno de los síntomas cuando la persona pues, puede pensar que es riesgoso al tener?
0: Ok, cuando usted tenga algunos de estos síntomas, lo que nosotros siempre indicamos es que acuda a una entidad de salud más cercana. Las fiebres son altas, de 38, 39 hasta 40. Si usted presenta estos síntomas con fiebre alta, acuda enseguida a un centro de salud.
2: El Día Mundial contra el Dengue nos recuerda que la prevención está en nuestras manos. Cada recipiente que eliminemos puede significar una vida salvada.
1: Con estas recomendaciones, usted, amigo televidente, puede evitar que su familia pueda ser contagiado con este virus. Con cámara de David Sánchez, para Toda Hora, te informó Lazaret Gutiérrez.
3: De regreso, bueno, hay que tener un poquito de cuidado y el que no le ha dado dengue, que se cuide, porque eso es bien riesgoso. Hace algún tiempo a mí me dio y de verdad que
1: horrible.
3: Es horrible la sensación de malestar, sobre todo.
1: Terriblemente.
3: Y uno, aunque uno no sea más limpio, sobre todo en su hogar, porque el hecho de que a mí me haya dado no fue ni en la casa. Yo fui a visitar a un lugar, a un sitio, y el área estaba un poco sucia. Me quedé en el sitio y imagino yo que uno de esos mosquitos tenía ya el virus y que a los días no pasó de la fiebre bajarse, estaba súper elevada. Entonces los síntomas se van complicando si uno no toma acción. Hay que tener mucho cuidado.
1: Mira, con el dengue.
3: No lo subestime.
1: No. A mí me ha dado dos veces.
3: Dios mío.
1: La primera, si yo les cuento, la primera, estuvo terrible. Y luego la segunda me parece que fue en el 2024. Y es una cosa horrible. Y de verdad que hay que tener mucho cuidado porque la gente no sabe la gravedad de esto del dengue. Uh-huh. Eso da hasta hemorragia. Uno que te lleva a ese punto y quedas tan mal que quedas hospitalizado y entonces te afectan otros órganos. Eso sí que es muy importante. Por eso que hoy estamos anunciando sobre la prevención contra el dengue. Si usted tiene un caso, tiene una denuncia, está cerca de un lugar donde hay lugares donde ve mosquito, está esta situación donde anteriormente el Ministerio de Salud ha ido y no han hecho caso a su llamado, por favor, usted tiene la oportunidad de llamarnos acá, 200-7110, 200-7111, para que nos pueda decir cuál es esa denuncia, cuál es ese caso, dónde está usted ubicado, para que nosotros entonces podamos y las autoridades puedan tener el acceso y entonces anunciarse en el lugar donde está ocurriendo la situación.
3: Claro, hay que mantener las áreas limpias, sobre todo que estamos atravesando un fenómeno del Niño que trae consigo lluvias, pero también sequía. Y aunque en el área metropolitana estemos viendo más lluvias, por ejemplo, eso no quiere decir que, por ejemplo, en la región de Azuero, el arco seco esté lluvioso, ¿no? Hay algunos puntos del país que está seco. Pero sí es bueno tener condiciones mejoras en la casa. Si, por ejemplo, usted tiene, y lo pongo como un ejemplo claro, a mí me ha pasado, los jardines acumulan agua. Y ahora que está de moda los jardines, hay que podar las plantas.

0: hay que podar cada una de las plantas que uno tiene bien organizadita, porque en una esquinita, probablemente una hoja, probablemente un artículo, un plástico, esté recogiendo agua y usted no lo sabe, y eso es potencial criadero del mosquito. Me gustaría que nos llamen si hay algunos puntos del territorio nacional, algunos puntos de la ciudad capital, también, o del interior del país, el cual usted quiere denunciar, que se haga una limpieza, que se haga una fumigación. Llámenos 200-7110-200-7111 para que pongamos en evidencia esa circunstancia de lo que a lo mejor usted esté pasando. Yo quiero poner una denuncia yo de inmediato. Hay aquí mismo, cerca del área donde se encuentra Osana, donde está el Eurotel, hay una plazoleta que ha hecho la alcaldía de Panamá, que sí, es verdad que hemos visto cómo la ciudad ha cambiado y se ha puesto más verde. Pero señores de la alcaldía, tienen que podar esas plantas, tienen que podar todas esas áreas verdes, porque están ahí, pareciera como que si fuera a salirle, pues no sé, una selva, hay una serie de insectos y todo lo demás, porque esas áreas también son propensas a generar acumulaciones de agua y potencialmente criaderos de mosquitos. Entonces vemos una que está aquí cerca, que tiene el famoso letrero de Plaza 5 de Mayo, o Caledonia más bien. Entonces tú ves que esa área está verde, bien bonita y todo lo demás, y gracias a Dios, pero sus plantas no la han podado. Y así pasa en otros puntos de la ciudad capital. Hay que podar las plantas, las áreas verdes se podan. Y hay que estar constantemente, es un mantenimiento constante, porque si uno a veces en la casa se descuida un mes, ya de inmediato te come la maleza el patio. Entonces hay que estar chequeando, verificando. Usted se queda ahí un ratito porque hay parques o hay áreas verdes donde usted se puede sentar y todo lo demás. Y no se descuida un momentito y le pica un mosquito y le da dengue.
1: Ajá, así mismo.
0: Le da dengue. Entonces, no es algo que tú digas que es en la casa porque usted es cochino. No, necesariamente eso. En varios puntos del país puede estar pasando.
1: Igualmente en el colegio, que los padres también tomen la prevención.
0: Sí, claro.
1: Enviar su repelente, todo esto.
0: Siempre usar repelente.
1: Para que pueda evitar estas cosas, ¿no? Estos casos de dengue, que es muy peligroso. Ezequiel tuvo un caso y yo he tenido dos casos, así que es terrible. Hay que tener mucho, pero mucho cuidado, en especial más con los niños. Amigos televidentes, bueno, vamos a cambiar un poco de tema. Ezequiel, el día de ayer estuvo visitando la Feria Internacional de Libro, una feria muy interesante, que a los amantes de los libros les gusta esta feria y que de cierto modo, sabe, es de mucha bendición, porque leer alimenta nuestro cerebro. Así que vamos a ver cuál fue ese recorrido que Ezequiel hizo el día de ayer en la Feria Internacional del Libro.
0: Bajo el lema La Ruta de Miles de Historias, es el lema de este año de la Feria Internacional del Libro, a desarrollarse del 25 al 30 de agosto en el Centro de Convenciones Atlapa. Tienen como invitado especial el Canal de Panamá y nos hemos dado una vuelta y hemos hecho un recorrido por este interesante pabellón. Vamos a ver lo que sucede.
2: Me encanta, es muy pretty. Acabo de comprar un libro que está súper especial. Me encanta la Feria del Libro, siempre he soñado la Feria del Libro y me encanta la Feria del Libro.
0: Invita a los amiguitos a que vengan, pues.
2: Vengan aquí a la Feria del Libro, las esperamos aquí.
3: Y este año, que somos el invitado de honor de la feria, es una gran oportunidad para compartir todas esas historias humanas que van más allá de las esclusas. Y tenemos nuestro stand central aquí, en el que pueden aprender más acerca del legado cultural, de las comunidades de la cuenca, de la biblioteca Presidente Roberto F. Chari. Y también tenemos un stand en el área juvenil infantil, que es Paco el Capibara, donde pueden los más pequeños también conocer acerca de cómo funciona el Canal de Panamá y cómo es parte de nuestra identidad. Así que los invito a que se acerquen a la historia del canal.
4: Pues encargado de la parte técnica de lo que son los cuentos interactivos a través del concurso nacional de cuentos Festicre. Pues, y más que nada en ese sentido, te puedo comentar que Sinceramente ha sido un reto realizar esto porque de 263 mil cuentos se seleccionaron pues a través de categoría 131 cuentos que están pues como le dije anteriormente por categoría. La digitalización utilizó lo que fue inteligencia artificial continua con muchos prompts y pues se logró realizar pues la ilustración de los cuentos que correspondía según el

0: contexto del cuento. En este sentido, el grupo de trabajo fue muy ardua la tarea, pero al final pudimos desarrollarlo, la interactividad, a través de una plataforma que en este sentido pues trajimos hoy para que pues en esta feria y el país entero pueda revisar los cuentos pues que tuvieron pues felizmente seleccionados.
1: Mira, definitivamente muy concurrida. Estuve el año pasado también y este año mucha juventud, muchos niños, muchas escuelas, y excelente, porque eso incentiva mucho a la lectura y es algo que creo que necesitamos incentivar mucho en nuestro país.
2: Bueno, la feria ha sido, todos los años es mejor. Está muy bien organizada.
3: Y soy el autor de El Ecosistema para el Éxito, soy escritor y mis libros son todos libros de desarrollo personal, de crecimiento personal. Son libros diseñados en una parte para estudiantes y hay otra parte que es para los profesionales jóvenes y ya los no tan jóvenes. Abordo diferentes temáticas, pero una de ellas, que es la que por la que más me conocen, es la que tiene que ver con finanzas personales.
4: Un datito crucial.
3: El datito es siempre mantén un presupuesto a mano, manéjate con presupuesto y utiliza la fórmula financiera que es la que yo enseño en mis libros. Ingreso menos ahorro igual gasto. Siempre prioriza el ahorro antes que el gasto.
5: Nosotros somos los libros más pequeños del mundo, directamente desde el Perú. Venimos todos los años a la Feria del Libro de Panamá. Aquí tenemos una constitución encuadernada manualmente, cosido y pegada, que viene con un pedestal. ¿Dónde lo puede leer? Muy claramente, y lo puede manipular el libro como un libro convencional. ¿Ok? Es muy práctico, 100% legible.
4: Excelente. ¿Y por qué tan pequeño? Cuéntame.
5: Es una manera de despertar el interés a la lectura con las personas que aún no están incentivadas a la lectura. Esta es una forma de incentivarlos.
4: Repítenos tu nombre y cargo.
5: Luis Alberto Ñáñez, soy el representante de la empresa Los Libros Más Pequeños.
4: Invita a la gente que venga.
5: Los invitamos a la Feria del Libro a participar con estos mini libros que están muy curiosos y están muy bonitos y originales. Son 300 títulos variados.
4: Con una entrada general de $3 para los adultos y $1 para los niños, usted, amigo televidente, tendrá la oportunidad hasta el próximo domingo de visitar la Feria Internacional del Libro, donde habrán diálogos, talleres, artes y diversas actividades para toda la familia. Con la cámara de Víctor Sanjur, para el Micro Informativo, reportó Ezequiel Emilio Alfonso.
6: Bien, ya saben, ahí está entonces la Feria Internacional del Libro, que abrió sus puertas el día de ayer. Nosotros fuimos antes de que se diera la inauguración, porque la inauguración era en la noche, pero sí tengo que decir algo, y esto es para los organizadores. En horas de la mañana, que estaba disponible la gran cantidad de niños visitando la Feria Internacional del Libro en Atlapa, no había aire acondicionado. Y aunque no les guste que lo tenga que decir, pero esto es bien preocupante, porque yo vi hasta el testigo, el camarógrafo, hasta una niña que se estaba desmayando, claro.
7: Ay, Dios mío.
6: Es que, Dios mío, estamos en un momento crucial, pero por el fenómeno del niño. Y la humedad que había en el día de ayer, Dios, era terrible. Yo no sé si eso se mejoró, yo no sé si eso en la tarde cambió, pero el aire estaba fatal, no había aire acondicionado y los niños estaban paseándose por los diversos stands para conocer sus autores favoritos, comprar y adquirir algún artículo. Pero eso sí, lo tengo que decir, hay que mejorar esas condiciones porque gran cantidad de público.
7: Sí.
6: Y entonces, si no hay aire acondicionado, se pone seria la situación. Dios mío.
7: Sí, señor. De verdad que sí. Pero es bueno, es muy interesante esto de la Feria Internacional del Libro aquí en Panamá. Muchas personas sacan este tiempo para venir en especial a ver esta Feria del Libro, que es buenísima. Los estudiantes, yo me acuerdo en aquellos tiempos que estaba en el colegio, los profesores organizaban la gira
6: sí, y todos
7: los estudiantes venían para
6: ahorita
7: la Feria del Libro.
6: De
7: y eso es hasta una cosa. Y uno ahorraba su platita y todo para comprar su libro. Y de verdad que es una oportunidad, ¿no?, para sacar este tiempo. Y hay de toda clase de libros allá.
6: Muchos autores.
7: ¿Verdad que viste por allá?
6: Había de todo un poco. Hay autores que ya tienen progresivamente su gran cantidad de libros que han sacado por año. Y hay nuevos autores también. Okay. Hay autores que se han unido también para hacer publicaciones en conjunto. Porque sí es verdad que en Panamá la lectura está creciendo. Me encontré personas que vienen del interior del país solamente para participar y adquirir algún libros para leer, lectura cotidiana. Sabes que la lectura cotidiana es tan necesaria, no solamente para enriquecer nuestro acervo cultural, sino también para tener más vocabulario, para enriquecernos a nivel personal y profesional. Entonces, ahora hay libros de todos. Incluso vi una área específica de los e-books, los libros electrónicos, que está creciendo también, sí, porque ya hay gente que prefiere tener su libro en el digital, celular. En el celular. Entonces, habían opciones allí para descargar con QRs. Tú llevabas y querías un libro específicamente y ¡pam!, ponías el QR ahí y automáticamente se te bajaba todo el libro a tu celular.
7: Sí.
6: Entonces, hay formas dinámicas de seguir leyendo. O sea, que yo creo que eso no va a dejar de cambiar, ¿no?
7: Así
6: que
7: mismo.
6: Que es bueno y positivo.
7: Sí, sí, sí. Hay muchas personas que les gusta su libro, todo impreso, físico, pero hay otros que les gusta digital.
6: Hay que recordar algo. El anfitrión de este año es el Canal de Panamá. Entonces,
7: bellísimo.
6: Tienen varios stands donde dan a conocer no solamente charlas, sino también las actividades que progresivamente van a ir durante los días hasta el domingo realizando, y hay un cronograma completo. Usted cuando visite la feria, que dicho sea de paso hay que decir que, y tengo que corregir porque yo en la nota dije $3 los adultos, está en $4, después nos dijeron que cambió este monto, $4 y $1.50 los niños con su carnet de estudiante. Okay. Si es jubilado, $1.50 también, tiene que presentar su carnet,
7: claro,
6: de jubilado. Pero sí, hay un cronograma cuando entras o incluso en la web, va a ir viendo en Instagram también, cada una de las actividades. Por ejemplo, hay talleres para los niños de hacer arte, no solamente libros. Hay mucho que pueda desarrollar la gran cantidad de personas que pueda asistir, de todo tipo, incluso hasta pintura vi el día de ayer. Y puede usted aprovechar el tiempo de sacar a su familia, por ejemplo, el fin de semana, y hacer esta gira dinámica para aumentar su conectividad con su familia allí y hacer una recreación sana. De verdad que son actividades que valen la pena recorrer y visitar.
7: Así es. Oye, Ezequiel, ¿sabes qué? El día de ayer también tuve la oportunidad de visitar y hay un movimiento ahora de mujeres profesionales que se están preparando ahora todo lo que es en el sector marítimo. Antes no se veía mucho esto en las posiciones en todo lo que es el área marítima y ahora ya ellas se están preparando. Y ayer hubo una nueva junta directiva donde ya todas las mujeres, es un grupo de mujeres en especial, que ellas están preparando y siempre están allí pendiente a todo lo que es esto para preparar también a otras mujeres.
6: Bueno, veamos la siguiente nota que nos preparó nuestra compañera Lazaret.
8: Y la Asociación Internacional de Mujeres en el Transporte Marítimo y el Comercio da a conocer la toma de posesión de su nueva junta directiva para el periodo 2026-2028, un evento que marca el inicio de una nueva etapa orientada al fortalecimiento del liderazgo femenino en sectores marítimos, portuario y logística del país. WISTA Panamá forma parte de una red global de profesionales de la industria marítima. La organización promueve el desarrollo profesional, la alta dirección y el networking estratégico y la creación de mayores oportunidades para las mujeres. Este evento también estuvo como presente René Gómez, presidente de la Cámara Marítima de Panamá. Escuchemos parte de lo que mencionó durante su intervención.
9: Para mí es un honor estar aquí en el evento de toma posesión de WISTA Panamá. Para nosotros es muy importante, en nuestra junta directiva de la Cámara Marítima de Panamá tenemos a dos vicepresidentas, Electra Carnakis y Francesca Carrington, y la verdad es que estamos muy agradecidos de todo ese input, también el ímpetu que traen a la junta directiva, y también tenemos otras directoras, digamos, tienen mayoría en la junta directiva y pues traen otra perspectiva, otro ángulo, muchas también conexiones locales e internacionales, del cual pues de cierta manera nosotros pues los varones los manejamos de ciertos ángulos, ciertas perspectivas. Así que para nosotros es muy importante, digamos, como organismo, como WISTA Panamá, que tienen un alcance internacional porque tienen relaciones importantes y son parte de la Organización Marítima Internacional de la OMI. Nosotros estamos muy agradecidos que nos puedan involucrar en todas sus actividades y más que todo en una la toma de posesión del día de hoy.
8: Dentro de la conformación del nuevo equipo directivo, Rosana Ortega asume el cargo de directora secretaria de la Junta Directiva.
10: Dentro de la industria marítima, para usted, ¿qué representa estar en una posición, una mujer en tanto ámbito, ¿no?, donde también refleja el compromiso y la responsabilidad de la mujer?
11: Bueno, obviamente una posición como esta involucra tanto compromiso, confianza, pero no es un trabajo que, como lo decía en el discurso, no depende solo de uno, sino depende de todo el equipo de la Junta Directiva que nos acompaña y que tras estos últimos 16 años ha dado ese crecimiento, ese acompañamiento en la industria, y parte de ese compromiso nosotros lo podemos ver reflejado en eso, ¿no? En ese compromiso, en el liderazgo y en el equipo robusto que compone la Junta Directiva de Vista Panamá.
8: Durante la ceremonia se formalizó el traspaso de mando y se presentaron las prioridades estratégicas junto con la visión de trabajo que guiará las acciones de la organización durante los próximos 2 años. Con cámara de Eric Díaz para el Micro Informativo, te reportó Lázaret Gutiérrez.
6: Bien, enhorabuena por esa información. Ya saben, entonces, a estar muy pendientes, sobre todo cómo la mujer hoy por hoy está ocupando cargos donde los hombres también han abierto la posibilidad, ¿no?, de que eso antes no se veía, como decía Lázaret, pero qué bueno que se hagan este tipo de nuevos nombramientos y las realidades cambien estratégicamente. Bueno, vamos a cambiar de tema. El día de ayer, amigos televidentes, el gobierno de la República de Panamá anunció en una conferencia de prensa que estamos en una alerta, sobre todo por el fenómeno del Niño, y han decretado ya estado de emergencia a nivel nacional. Y es que el fenómeno del Niño es complicado verlo. Uno dice, Dios mío, a nivel de ciudadano, uno dice, ¿cómo es que estamos en un fenómeno del Niño que es mayormente seco y sigue lloviendo? ¿Cómo es esto? ¿Cómo es posible que esto se esté presentando? Pues sí, aunque usted no lo crea, acá en la ciudad capital o en algunos puntos del país sí sigue lloviendo, pero los principales puntos, como es el Arco Seco en la región de Azuero, allá no está lloviendo lo suficientemente y está afectando las áreas de producción.
7: Así es.
6: Por eso es que esta alerta se emitió el día de ayer, porque hay un plan de contingencia ante el fenómeno que puede preparar al productor, al ganadero, al porcinocultor, que están en las áreas del campo, a tener herramientas a cómo accionar ante este fenómeno. No sabemos cómo la producción nacional cambie progresivamente en los años, en los meses que vienen, porque nos va a golpear más en este mes, que finaliza agosto ya, octubre, noviembre y diciembre. Estos 3 últimos meses son cruciales para ver cómo se va a comportar este fenómeno. Aunque esté lloviendo, hay algunos puntos específicos del país que no está lloviendo. Mira, yo fui la semana antepasada y yo le dije eso acá a los compañeros. Fuimos al archipiélago de Las Perlas, fuimos a Contadora, y algo que noté en la isla de Contadora es que el agua, primero que estaba cálida, sí, pero también había una humedad y ahí no había llovido. En ese punto del país no había llovido, ya tenía meses, parecía como si fuera verano allí. Las áreas secas, bastante preocupante, porque son áreas costeras y uno dice, en las áreas costeras siempre hay lluvia. Ajá. Pero no, ahí no, ahí no estaba lloviendo. Entonces acá en la ciudad capital, cuando regresábamos en el bote, comenzó a llover. Y así se comporta este fenómeno del Niño. Pero vamos a escuchar las declaraciones que diera.
7: Así.
6: No sé si ya lo tiene listo, señor Alex Araúz, ya lo tienes. Bueno, vamos a compartir precisamente lo que diera el día de ayer en conferencia de prensa la ministra de Gobierno, Rosana Méndez, Dinoshka Montalvo, perdón. Adelante.
12: El gabinete ha aprobado la declaración del estado de emergencia, un estado de emergencia que nace de la necesidad de estar preparados para lo que puede venir con el fenómeno del Niño. Creo que es más que evidente las situaciones que se han dado en los últimos meses, donde definitivamente hemos tenido temas de deslizamiento, inundaciones, y donde hemos tenido que dar una respuesta inmediata a esas necesidades de la población. En función de eso, responsablemente el gabinete aprueba este estado de emergencia para estar preparados para lo que está por venir, no solamente en materia de inundaciones, sino también en las complejidades que trae el fenómeno del Niño con temas de la sequía, de estar preparados para la producción nacional y esa intervención inmediata que tiene que tener el gobierno en todo momento ante una situación como esta. Para que aborden más al tema, le cedo la palabra al director de SINAPROC y a la directora del INPA para que puedan tener un poquito más de información de cómo estamos ante la situación del fenómeno del Niño. Desde el primer estado de emergencia.
13: A la declaratoria de emergencia. Nosotros declaramos el INPA la presencia del fenómeno del Niño en mayo, el 12 de mayo de este año. La NOAA lo declaró un mes después. El fenómeno del Niño es el calentamiento de las aguas del Pacífico que trastoca el clima. ¿Y qué pasa para Panamá? Hace que tengamos aumento en las lluvias del Caribe y una disminución importante en el área del Pacífico. En nuestras estaciones meteorológicas a lo largo y ancho del país hemos registrado en los meses de mayo, junio, julio y lo que va de agosto un déficit de precipitación en el Pacífico de hasta el 60%. Las zonas más afectadas con esta disminución es el arco seco, que normalmente llueve menos, pero acá ese déficit tan importante de las lluvias, de lo que normalmente llueve en los meses que yo menciono, hace que sea un poco muy complicado el tema del sector agropecuario. Para Bocas del Toro hemos registrado también en nuestras estaciones que hemos tenido hasta el 25% más de lluvia de lo que normalmente llueve. Ahí se conjugó las manifestaciones del Niño como tal, que hay un aumento en el Caribe, pero también hemos entrado dentro de la temporada de huracanes, que comenzó el 1 de junio, termina en noviembre, y eso ha habido una recurrencia muy acelerada de las ondas tropicales que han, digamos, aumentado este tema de saturación de los suelos y afectaciones en el Caribe. Para nosotros es muy importante señalar que tenemos casi 11 cuencas hidrográficas en estrés hídrico. Es decir, que los niveles de los ríos están muy bajos. Tenemos complicaciones para las hidroeléctricas, complicaciones para las potabilizadoras. Es decir, el tema del Niño, que además estamos en la categoría de muy fuerte y que las probabilidades que maneja la NOAA, nosotros no, es que este fenómeno se va a extender hasta mayo del próximo año. La ministra...
14: Desde enero hasta lo que va agosto inclusive, se han recibido alrededor de 15.463 personas afectadas. Y esto quiero decir que no es normal. Comenzamos un poco y con haciendo las comparaciones 2025, 2024, 2023, esta cifra no la teníamos a este momento. Sí, es muy relativa a meses de octubre y noviembre. No obstante, en estos momentos pues no es igual. La idea de este proceso es el de poder anticiparnos a todas las acciones que ya de alguna manera estamos atendiendo, tanto en lo que es Bocas del Toro, Colón, puntos críticos que se están generando también por lo que es obras públicas y por supuesto la comarca Navibuglé, muy específicamente la región Ñocribo, no descartando aquellas otras. Así que lo que se está haciendo es, vuelvo y digo, anticipándonos, preparándonos mejor para poder enfrentar el fenómeno.
6: Bien, ahí está entonces la información. Hasta el próximo año 2027, incluso hasta mayo, vamos a estar enfrentando la crisis por el fenómeno del Niño. Y aquí lo hablábamos afuera de cámara, probablemente desfiles patrios, Navidad, Año Nuevo con algunas lluvias y probablemente hasta lluvias fuertes, prolongadas, sí. que es lo peligroso que hablaba pues la directora del INPA, que es necesario estar apercibido sobre todo porque si comienza a transformarse algo más complicado la situación, hay que suspender situaciones, actividades, porque de lo contrario pueden ocurrir tragedias. Ahorita, hoy en la mañana, hay un reporte de inundaciones a nivel internacional, sobre todo porque no solamente el fenómeno está afectando a nivel de Panamá, en todo el mundo están ocurriendo cosas de la naturaleza que nos asombran, nos llaman la atención, pero que hay que estar apercibidos.
7: Así es. Así que estar muy atentos también, igualmente las personas que se aproximan a los ríos, a las playas, hay que tener mucha precaución. Se ha visto muchos casos, pues lamentablemente hace unos días.
6: Sí, el fin de semana.
7: Se vio un caso de una chica y wow, eso conmocionó a mucha a la población panameña.
6: Sí.
7: por la búsqueda pues de su mascota. Y pues hay muchas personas en redes sociales que han comentado de malas, ¿no? Pero no sé, yo no sé si sería capaz de la misma desesperación.
6: Sí, pero la
7: sería capaz
6: prima
7: de
6: la vida siempre. Wow. Prima la vida siempre. Sí. Y hay que tener cuidado, y aquí ya lo hemos hablado hasta con los bomberos.
7: Sí, sí, sí. Sí,
6: no es tiempo para ir a playa. Yo creo que nos va a tocar un verano así como lo estamos viendo ahorita. Lluvias, sí. Hoy, mañana, un día soleado. Exacto. O sea, bien bipolar. Un clima bien bipolar. Uh-huh. Lluvia y de repente sol, y lluvia y de repente sol. Sí. Y así nos vamos.
7: Y definitivamente hay que evitar estas clases de traslado a lugares que pueden afectar nuestra vida, puede tentar con nuestra vida, la vida de nosotros, de nuestra familia. Así que lo más prudente y sabio es evitar ir a estos lugares donde pueden provocar tragedias. Y sí, hay que ser muy franco. Uno cuando va con la familia, uno quiere ir pasar un tiempo bonito, no tener un mal momento. También hubo un caso, me parece, en Chiriquí hace unos meses también, 2-3 meses, también de que la familia logró salir, pero el chico quedó abajo en un abrir, cerrar de ojos, vino una cabeza de agua y se lo llevó. Pues a veces queremos pasarla en familia, pero estos lugares no son adecuados en este tiempo donde está esta revolución del clima. Ir a estos lugares es mejor evitar. Ir a niños, con niños y todo esto, es mejor evitar una tragedia.
6: Vámonos al cambio, ya volvemos con más.

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0: final, lo menos importante, el día de hoy también queremos orar por lo que está pasando en Nepal. En breves, hace algunas horas, más bien, transcurrió un hecho que ha estado conmocionando al mundo, inundaciones desastrosas, que está, pues, como que cada día ocurriendo situaciones a nivel mundial que nos asombran, nos llaman la atención, pero dice la palabra de Dios que uno, en los últimos tiempos, y esto iban a venir, estas cosas
1: dolores
0: iban a ocurrir.
1: Dolores de parto, como dice.
0: Así es, iban a ocurrir y hay que estar apercibido. No porque uno sea, sobre todo, creyente, sino que el mundo llega a tener también complicaciones, sobre todo en la naturaleza.

0: Piensa ahí, si nosotros no estamos preparados en Cristo Jesús, ¿qué vamos a hacer? A ver, ¿nos quedamos?
1: Sí, sí, señor.
0: Y él vendrá cuenta con Dios.
1: Como ladrón en la noche, como dice la palabra de Dios. Vendrá como ladrón en la noche, que no los esperamos, pero va a venir. Así que hay que tener mucho cuidado, pues, cómo está nuestro corazón, cómo está nuestra convicción con Dios. Y nosotros hablamos atrás de pantalla y, pues, ciertamente ya las cosas se están viendo desastres, se está viendo que el amor de muchos, del ser humano, el corazón de muchas personas se están enfriando, el amor por Dios se está enfriando, no hay realmente una humanidad, pero por eso que usted y yo en este tiempo somos sal, somos luz y tenemos que seguir aún orando por esas personas que aún no conocen de Dios, también hablarle a nuestra familia y principalmente que nuestro corazón, que recordando pues que la salvación es individual. Yo no puedo salvar a Ezequiel y Ezequiel salvarme a mí. La salvación es totalmente individual, por eso que tenemos que mantener esa convicción con Dios, porque Él vendrá como ladrón en la noche.
0: Así es. Vámonos a la palabra del Señor que compartíamos el día de hoy, el verso clave donde Pablo nos habla por medio del libro de Efesios, capítulo 2, verso 1. Vamos a leerlo en el nombre poderoso de Jesús. Y Él os dio vida a vosotros cuando estabais muertos en vuestros delitos y pecados, dice la palabra, en los cuales anduvisteis en otro tiempo, siguiendo la corriente de este mundo. No siga la corriente de este mundo, conforme al príncipe de la potestad del aire, el espíritu que ahora opera, oiga bien, en los hijos de desobediencia, entre los cuales también todos nosotros vivimos. Es decir, que el mal se junta también con nosotros si usted se deja llevar. Dice, en otro tiempo, en los deseos de nuestra carne, haciendo la voluntad de la carne y de los pensamientos, éramos por naturaleza hijos de ira, lo mismo que los demás, dice la palabra. Pero Dios, que es rico en misericordia por su gran amor con que nos amó, aún estando nosotros muertos en pecados, nos dio vida juntamente con Cristo. Por gracia sois salvos. Y juntamente con Él nos resucitó y asimismo nos hizo sentar en los lugares celestiales en Cristo Jesús, con Cristo Jesús, para mostrarnos y para mostrarle al mundo en los siglos venideros, dice la palabra, que es poderosa esta palabra, las abundantes riquezas de su gracia, de su bondad para con nosotros en Cristo Jesús, porque por gracia sois salvos por medio de la fe, y esto no de vosotros, pues es don de Dios, no por obra, para que nadie se gloríe, porque somos hechura suya, creados en Cristo Jesús, para buenas obras, las cuales Dios preparó de antemano para que anduviésemos en ella. Mire usted qué poderoso, la palabra de Dios es clara, precisa.
1: Sí. De verdad que sí, una palabra bien atinada para nuestra vida, que somos salvos por gracia y, como decía en su palabra, no somos salvos por lo que hacemos con nuestras manos, sino por nuestra relación con el Señor. Por eso que debemos de orar siempre para que no nos enfoquemos tanto en lo que nosotros podamos hacer por los demás. Sí hay que tomarlo en cuenta. Obviamente tenemos que hacer el bien, como dice allí en su palabra, aquí en el texto Pablo hablaba y él decía, pues, que tenemos que hacer, porque somos hechura suya, creados en Cristo Jesús para buenas obras, las cuales preparó de antemano para que anduviésemos en ella. Buenas obras, dice Dios, que tenemos que hacer, pero no para impresionar a nadie, no para agradar a nadie, no para asombrar a nadie, ni siquiera para obtener la salvación. Porque la salvación, como decía, es por gracia. Así que, amigo televidente, le pido allí que usted incline su rostro, ore por su corazón y que sea Él quien mantenga esa relación juntamente. Señor, gracias te damos por una mañana donde vemos, Señor, tu bondad, tu gracia, Señor, en nuestra vida, Señor. Esta palabra, Señor, que hablaba Pablo, Señor, para cada uno de los hermanos, Dios, que hoy en día lo podemos utilizarlo, Señor, y que habla nuestra vida de tal manera, Padre, para recordarnos, Señor, que no se trata de lo que tengamos en nuestras manos, lo que tenemos, Señor, incluso nuestra economía, lo que le damos, Señor, al ser humano, Señor, sino que se trata, Señor, de ambas partes, Dios, en hacer tu voluntad, como dice tu palabra, y también, Padre, tener una relación, Señor, permanente, esa convicción perfecta contigo, Señor. Te pido, Señor, que trates en nuestra vida, cambies nuestro corazón, Señor, que no seamos, Señor, esas personas que andan por el mundo, Señor, divagando, andando, Señor, haciendo y deshaciendo, Padre, Señor, destruyendo quizás almas, Padre, y queriendo, Señor, agradecer.

0: Jesús, amén y amén.
1: Vamos a orar por el país también de Nepal. Vamos a orar por esa área específica porque en horas tempranas de la mañana también se suscitaron hechos, deslizamientos de tierra, inundaciones, donde han perdido la vida más de 100 personas y hay desaparecidos. Y queremos orar también por esa región importante de Asia. Padre Celestial,
0: gracias,
1: damos gracias a Dios Todopoderoso por tu palabra,
0: gracias,
1: Señor. Así como tú nos has demandado en nosotros tener un espíritu, Dios, agradecido contigo, Padre, porque somos hechura tuya para dar buenas obras, como dice tu palabra. Padre, oramos por cada uno de nuestros hermanos, amigos de Nepal, Dios, que están atravesando una crisis también, al igual que lo hemos visto en Venezuela, en Colombia, Padre, ahora en Nepal, Señor. Oramos que obres milagrosamente en las direcciones correctas para que las autoridades, Señor, obren de manera que puedan encontrar vidas, salvar personas de la situación que están atravesando, Padre. Tú conoces las necesidades de cada uno de esos pueblos, de cada una de las regiones. Tú tienes control del mundo, Señor. Oh Dios, perdónanos nuestros errores, nuestros pecados, Señor. Limpia nuestra vida, ayúdanos a consagrarnos para ti, Padre, y a estar apercibidos para cualquier circunstancia que ocurra en el mundo, Señor, como las que estamos viendo en los últimos tiempos, Padre. Te lo pedimos en el nombre poderoso de Jesús y decimos amén y amén.
0: Amén. Y con esta oración, amigo televidente, damos por finalizado este programa A Toda Hora. Esperamos que haya orado con nosotros. Por supuesto que también para nosotros es una gran, pero gran bendición que sea parte de nosotros. Usted es nuestra familia.
1: Así es, y hoy hay servicio de oración en la comunidad apostólica Osana. 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
0: Ay, ay, ay, ya usted lo sabe, hay boletos disponibles para que pueda obtenerlo. 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Nos vemos mañana.
1: Chau, chau, para más, cuídense mucho.
0: Chau.

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0: entonces grité y desperté. Qué extraño, ¿no? ¿Anita?
1: ¿Terminaste de gritar?
2: ¡Un sueño! ¿Lo puedo interpretar, por favor? ¡Sí, sí!
1: ¿Desde cuándo interpretas sueños, tuercas?
2: Instalé el nuevo programa Interpretación de Sueños y Mantenimiento de Robot. Tu sueño significa que tienes miedo de que tus retroconductores hagan cortocircuito y necesitas una nueva tarjeta interfase de plasma.
1: Tuer, Luis no es un robot.
2: ¿No? Oh, cierto. Disculpa, no te puedo ayudar.
0: Ah, probablemente mi sueño no significa nada.

0: No estaría tan segura. Quizás soñaste con Javier, el chico que entró a robar a tu casa, y lo acabamos de ver, así que tiene sentido que pienses en él.
1: ¿Han visto a Javier?
0: Él estaba con Juan, el chico pelonero, y su grupo en el parque.
1: Esos chicos son malas noticias.
0: Luis, después de que impediste que Javier fuera arrestado, le dijiste que lo perdonabas, pero te olvidaste de él.
2: ¡Hey! ¿Qué estás haciendo?
3: ¡Fuera de mi camino! ¡Abre esa puerta ahora!
0: Quizás tu sueño es... Quizás algo te dice que debería ser su amigo antes de que algo le pase otra vez.
2: ¡Tonterías! Los sueños no significan nada. Y si significan algo, ese sueño me dice que me aleje de nieblas tenebrosas y puertas que flotan o algo así.
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5: ¡Otra vez! ¡Otra aventura de Super Libro! ¡Por favor!
6: Los llevaré a conocer a alguien a quien Dios llamó para mostrar gran fortaleza y para que un día guiara a su pueblo a la victoria.
2: ¿Qué héroe podemos encontrar aquí?
1: Ah, mis geosensores indican que no aterrizamos en un establo de ovejas cualquiera. Este es el establo del tabernáculo en Silo. Ah, y puedo confeccionar ropa para pasar inadvertidos.

0: quedó suficiente para ti, amiguito.
1: Increíble.
2: Con permiso, chicos, abran paso. ¡Luis! ¡Ven para acá!
3: Tranquilo, pequeño. Te tengo.
1: Gracias.
3: Cálmate, eso es. Hola.
1: Hola, soy Anita. Y nuestro pastor encargado, Luis, necesita tener un poco más de cuidado con la oveja.
3: Soy Samuel. ¿Ese es tu cordero para la ofrenda de hoy?
4: Pero no es correcto que tomen para ustedes la mejor parte.
5: El sacerdote no quiere que su carne esté cocida. Denle carne cruda que pueda asar.
4: Tomen tanto como quieran, pero antes déjenos sacrificar la grasa al Señor.
1: ¿Qué está pasando?
3: Bueno, ese hombre es sirviente de los sacerdotes. El otro está llevando su cordero al altar donde será ofrecido a Dios como sacrificio santo.
4: ¡No es correcto! Exiges que las porciones para los sacerdotes de mi sacrificio sean las mejores. ¿Y para Dios no merece que le demos lo mejor?
5: Si no me lo dan ahora, lo tomaré a la fuerza.
4: Se supone que son sacerdotes del Señor. ¿Cómo pueden...?
6: Es que quizá prefieren que alguien tome su lugar para hacer el sacrificio hoy.
5: Tomen lo que quieran.
3: Se supone que tomen su parte de lo que queda después que se han ofrecido las mejores partes. Lo que ellos hacen es una ofensa contra Dios.
7: ¡Excelente decisión! ¿Alguien más tiene algún problema? Bien.
6: Samuel, ¿no deberías estar atendiendo a mi padre?
1: Luis, ¿piensas que Samuel es quien Superlibro quiere que conozcamos?
2: No. Superlibro dijo que sería alguien llamado por Dios. Y Samuel es solo un niño. Samuel, ¿el sacerdote dijo que trabajas para su padre?
3: Sí. Soy un sirviente de Elí, el sumo sacerdote. Y esos dos son sus hijos.

0: Finés y Ofni.
1: ¿Por cuánto tiempo has trabajado para Eli?
0: Siempre he estado a su servicio. Mi madre Ana no había podido tener hijos, así que estaba muy triste. Una noche ella vino a este mismo lugar y como a las mujeres no les es permitido entrar al templo, ella se arrodilló justo ahí y oró a Dios. Ella le rogó que le diera un hijo y prometió que dedicaría el niño al Señor diciendo que no pasaría navaja sobre su cabeza. Eli estaba sentado cerca. Al principio no entendía lo que ella estaba haciendo allí, pero luego ella se lo explicó.
2: Ve en paz. Y que el Dios de Israel te conceda la petición que le has pedido.
3: ¿Y tú eres ese hijo?
0: Poco después nací yo y me trajeron aquí y fui dedicado al servicio al Señor. Desde entonces estoy con Eli.
3: Samuel, ¿el sumo sacerdote Eli sabe lo que sus hijos están haciendo?
0: A Eli no le gusta, pero él no controla a sus hijos. ¿Y ustedes, por qué vinieron aquí?
3: Ah, nosotros tres vinimos a servir.
0: ¿Ustedes tres?
1: Sí, yo, Anita y Tuercas.
0: ¿Quién es Tuercas?
4: Muy bien, ¿lo ves? Te doy una bufanda y la verdad es que nunca te vi.
1: Ese es Tuercas.
0: ¿Les gustaría venir a ayudarme en el templo?
1: ¿Te refieres al sacerdote del templo, Eli?
3: ¡Nos encantaría!
0: Pero a las mujeres no se les permite entrar al templo.
3: ¿Cómo?
0: Ellas sirven al Señor de otras formas.
4: ¡Ah! Toma, Anita. Puede que haga frío esta noche, así que quizá lo necesites más que yo.
3: ¡Tuercas! No hay entrada para chicas, ¿no? Genial.
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0: Cuando Eli tiene reuniones, debemos traerles bebidas. Verán que... Esperen. Creo que está aquí ahora.
2: Estoy avergonzado de escuchar estas cosas. Un hombre me profetizó que por haberles permitido que deshonren a Dios, Él les va a quitar la vida el mismo día.
6: A nadie le gustan las profecías pesimistas. Necesito algo de diversión. Salgamos a ver... ¿Qué mujeres han venido al templo?
7: ¿Quién se cree que es? Él siempre toma las mejores partes cuando se las traemos, santurrón.
0: Por favor, beba algo. Le hará sentirse mejor.
2: Samuel, has sido bueno conmigo y con nuestro Dios. Si tan solo...
3: Bueno, no debería tener problemas para dormir. Tengo ovejas de sobra para contar.
8: ¡Luis! ¡Ayúdame!
1: Vaya... La misma pesadilla otra vez.

0: Samuel.
1: ¿Sí? Dígame. ¿Me llamó?
2: No. Yo no te llamé. Ve a dormir.
0: Samuel.
1: Aquí estoy. ¿Por qué me ha llamado?
2: Yo no te llamé, hijo mío. Anda a acostarte.
0: Samuel.
1: Aquí estoy. ¿En qué puedo servirle?
2: Hijo mío, la voz que escuchas es la de Dios. Si vuelve a llamarte, dile: habla, Señor, que tu siervo escucha.
0: Samuel.

0: Habla, Señor, que tu siervo escucha.
1: Estoy por hacer en Israel algo que a todo el que lo oiga le quedará retumbando en los oídos. Ese día llevaré a cabo todo lo que he anunciado en contra de Elí y su familia.
2: Entonces, ¿qué es lo que vas a hacer, Samuel?
0: ¿Sobre qué?
3: Escuchamos la profecía anoche. ¿Le vas a contar a Elí?
0: ¿Cómo podría?
3: Si no recuerdas lo que dijo la voz, te puedo ayudar. Grabé todo y...
2: No puede contarle a Elí. Nadie quiere una noticia como esa.
0: Creo que ese mensaje lo devastará.
4: Samuel, ¿qué te dijo el Señor? Cuéntame todo. No me ocultes nada.

0: Cuando oí la voz que me llamaba, respondí como me dijo. Luego el Señor me habló. El Señor le quitará a sus hijos y su sacerdocio. Dijo que era porque usted sabía del pecado de sus hijos y no hizo nada para refrenarlos. Su familia pagará el precio por deshonrar a Dios.
1: Él es el Señor. Que haga lo que mejor le parezca.

0: ¡Anita! ¡Corre! ¡Tenemos que contarle lo que pasó!
1: ¡Anita!
2: ¡Anita!
1: ¡No vas a creer lo que pasó anoche!
2: ¡Anita! ¿Dónde Anita? ¿Estás?
1: ¡Anita! ¿Dónde
3: ¡Luis!
1: Estás,
3: Anita? ¡Por aquí!
0: ¡Ahí estás! No, tienes Anita, razón. Samuel es quien Superlibro quería que conociéramos. Él es el elegido de Dios para comunicar una profecía.
3: ¡Oye! ¡Un momento! ¡Uno a la vez! ¡No los entiendo!
4: Y tengo tierra en los oídos por pasar toda la noche en este redil de ovejas.
0: Anita, puede que Samuel solo sea un niño, pero él es a quien Dios está llamando. Debiste verlo diciéndole a Elí.
2: ¡Superlibro! ¡Eso no suena bien!
5: El Señor cumplió su profecía cuando los filisteos ganaron la batalla contra el pueblo de Israel. Los dos hijos de Elí murieron ese día. Cuando Elí supo la noticia, cayó muerto en ese instante. Y la gloria de Dios abandonó a Israel. Samuel creció con los años en fortaleza y sabiduría, haciendo todo lo que el Señor le pedía, hasta que un día enfrentó un gran reto en el valle de Mizpa.
3: Oigan, chicos, miren, ahí está Samuel. Y está más viejo, tal como lo dijo Superlibro.
0: ¿Qué están haciendo?
2: Parece ser algún tipo de ceremonia.
6: ¡Samuel! Los filisteos se están acercando. Saben que estamos aquí y vienen en camino para aniquilarnos.
7: No dejen de rogarle al Señor, nuestro Dios, que nos salve de los filisteos.
8: Por favor, mantengan la calma. Continuaremos orando y ofreciéndole sacrificio a Dios.
6: Pero solo tenemos un número pequeño de soldados aquí. ¡No podemos protegerte!
8: Dios nos protegerá.
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0: Samuel, tienes que hacer algo.
8: Hago lo único que puede salvar a nuestro pueblo.
0: ¿Es posible que el agua los defienda de un ataque?
8: El pueblo ha estado descarrilado y deben volverse a Dios antes de que sea demasiado tarde.
0: Pero si ni siquiera tienes una espada, ni escudos, ni nada.
8: Confía en Dios.
2: Parece que es una ceremonia de arrepentimiento. Samuel vierte agua, el pueblo se arrepiente en voz alta y luego él hace un sacrificio a Dios.

Señor, reconocemos nuestro pecado y nos volvemos a ti. Te pedimos que nos rescates.

0: No puedo creerlo.
1: Créelo, niño. Dios me llamó cuando era más joven que tú. Él me cuidó todo este tiempo. Todo es posible si escuchas y respondes a su llamado.
0: Pero, ¿cómo sabes si Dios te está llamando?
1: A veces, Él te habla directamente, pero también hay otras maneras. La oración, sueños, una voz muy suave.
2: Esta piedra es edificada en memoria de lo que Dios ha hecho por nosotros en este día. Debemos recordar siempre que hasta aquí nos ha ayudado el Señor.
3: Todavía no puedo creer todo lo que hemos visto. Cuando conocimos a Samuel era apenas...
0: Era solo un niño. Y miren todo lo que ha podido hacer por haber escuchado a Dios.
4: ¡Anita! ¡Luis! ¡Nos vamos a casa!
0: ¡Vamos!
4: ¡Luis! ¿A dónde vas?
3: Creo que Dios está llamando.
5: ¡Juan! ¡Muéstrale a Javier cómo se vuela en una rampa! ¡Ja! ¡Si lo haces, puedes patinar con nosotros, Javier! ¡Woohoo!
0: ¡Oye, Javier!
6: ¿Sí?
0: Soy yo, Luis Pérez.
6: Ya sé quién eres. ¿Y qué?
0: Yo solo estaba pensando que quizá podemos patinar juntos o algo así.
6: Mira, te agradezco mucho por no presentar cargos cuando yo, bueno, entré a tu casa aquella vez, pero eso no nos hace amigos.
0: Sí, pero quizá podríamos serlo.
6: Sí.
0: ¿Has hecho un 360?
6: Muchas veces, pero siempre termino en el piso.
0: Bueno, mira esto. Sé un truco que evita que la tabla dé vueltas.
6: Muéstrame, y no pienses que esto nos hace amigos.
0: Claro que no.
7: A lo largo de su vida, Samuel fue un profeta, un juez y un sabio líder. A una edad avanzada, Dios lo llamó para que ungiera al joven David como el nuevo rey de Israel.
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En la vida, todos enfrentamos incertidumbre, ya sean problemas financieros, valles relacionales, una crisis de salud, o solo intentamos descubrir nuestro propósito. Una cosa es segura: Dios te ve, Él te ama, y no importa lo que estés enfrentando, Él tiene las respuestas. Hola amigo, me alegra que me acompañes. Vamos a leer las Escrituras y algunas verdades maravillosas del libro de Filipenses capítulo 2. Si tienes una Biblia, ve por ella, ábrela y entremos en la palabra en un momento. Y quiero empezar diciéndote que Dios te ve. Él te conoce, no eres una persona sin rostro en la multitud. Él ve los deseos de tu corazón, conoce tus decepciones. Como el rey David dijo: Señor, conoces cuando me siento y cuando me paro, entiendes mis pensamientos desde lejos. Si tomara las alas de la mañana y habitara en las partes más alejadas del mar, allí tu mano me hallaría. Y no puedes escapar de Dios, dijo: si asciendo al cielo o si hago mi cama en el infierno, allí estás. Dios te ve, amigo, no hay nada oculto para Él. Él conoce tus pensamientos, conoce los míos, conoce las intenciones del corazón. Lo mejor es que Él nos ama y quiere ayudarte a ti. No es coincidencia que me escuches ahora. Dios escuchó tu oración, ha visto la desesperación de tu corazón. Y quiere ayudarte. Necesita saber que Él te ama tanto que envió a su Hijo Jesús para ayudarte. No desesperes, pon tu confianza en Él. Él te acompañará, te dará un paso que dar. Él te ayudará. Nuestro Dios es una ayuda muy presente en tiempos de necesidad. Es un escudo para nosotros, es nuestra torre fuerte. Y aleluya, Él es amor. ¡Qué salvador es Jesús! ¡Qué Dios es nuestro Padre Celestial! ¡Qué bendecidos somos de ser sus hijos! Y quiero retomarlo aquí, en Filipenses capítulo 2. De hecho, he dado algunos mensajes desde aquí. En el versículo 14 del capítulo 2 dice: hagan todo sin murmuraciones ni peleas. Significa murmurar, encontrar defectos, haz todo tu trabajo. Asear la casa o cuidar de tus hijos. Lo que sea que debas hacer, todas las cosas en particular, podemos ver antes en el capítulo y ver las cosas de las que hablaba, debemos implementarlas sin murmurar, sin pelear. Y luego dijo esto: para que sean irreprensibles y sencillos, hijos de Dios sin mancha, en medio de una generación torcida y perversa, en la cual ustedes resplandecen como luminares en el mundo. Está hablando de un proceso como creyentes. Cuando somos salvos, nuestro espíritu nace de nuevo, somos hechos justos con Dios, no crecemos en justicia, somos hechos justos con la justicia de Cristo. La Biblia dice que la justicia es un don. Mi espíritu renacido fue hecho puro y santo ante Dios y recibí la justicia de Cristo. Él tomó mi pecado y me dio su justicia. Pero como los versículos anteriores decían, debemos ocuparnos de nuestra salvación con temor y temblor. Es decir, necesitamos sacar en nuestro estilo de vida, en nuestro discurso, en nuestras actitudes, en nuestras interacciones con otros. Necesitamos mostrar lo que Dios obró en nosotros. Necesitamos renovar nuestra mente, someter nuestra carne también. Y eso es un proceso, dijo, para que sean irreprensibles y sencillos. Sencillo significa sincero. Eso es lo que sabemos de nosotros, es conocer nuestro corazón. Irreprensible es lo que los otros saben de nosotros. Eso tiene que ver con nuestras acciones, nuestra forma de hablar, nuestras interacciones. Sabemos lo que sucede dentro. Otras personas de fuera solo nos conocen por lo que oyen y por lo que ven. Dice: para que seamos así hijos de Dios sin mancha, en medio de una generación torcida y perversa, en la cual ustedes resplandecen como luminares en el mundo. Dice en la cual. El aislacionismo nunca fue una idea de Dios y no lo es ahora. Estamos en el mundo, pero no somos de él. Debemos brillar como luces en este mundo roto. Dios no nos ha sacado de este mundo por una razón.
Debemos iluminar con el Evangelio, debemos

vivir vidas transformadas ante las personas. Debemos orar con esas cosas. Dios puede llegar a otras personas a través de nosotros. La verdad es que Dios no tiene un plan B para llegar a un mundo perdido y moribundo. Solo tiene un plan A, y es a través de su iglesia. Al compartir el mensaje con seres queridos, vecinos y amigos y desconocidos, y al sembrar en el trabajo del evangelio para que los misioneros puedan recorrer el mundo y las buenas nuevas lleguen a cada tribu, a cada lengua y a cada grupo de personas del planeta. Somos el único plan de Dios para llegar a un mundo perdido y moribundo. Y dice que debemos brillar como luces en el mundo. Quiero leerles un versículo de las Escrituras. Esto es de Mateo 5. Jesús dijo esto: ustedes son la luz del mundo. Él también dijo que Él era la luz del mundo, pero aquí dijo: ustedes son la luz del mundo. Debemos reflejar su luz. Es Cristo en nosotros, la esperanza de gloria. Su luz brilla en nosotros. Dice: ustedes son la luz del mundo. Una ciudad asentada sobre un monte no puede esconderse. Tampoco se enciende una lámpara para ponerla debajo de un cajón, sino sobre el candelero, y así alumbra a todos los que están en la casa. Así alumbre su luz delante de los hombres, de modo que vean sus buenas obras y glorifiquen a su Padre que está en los cielos. Las personas deben poder ver nuestro estilo de vida y escuchar nuestras palabras. Nuestras vidas deberían ser un sermón, deberían ser un mensaje que los haga saber que existe un Dios que cambia vidas y transforma a las personas. Me encanta lo que Jesús dijo aquí. La primera analogía es una ciudad sobre una colina. Imagina una noche oscura, sin luna, y hay una ciudad en la colina y hay luces. Toda la ciudad se ve desde lejos, no puedes evitarlo. Y ese es nuestro testimonio para los de afuera. Pero luego lo trajo adentro, dijo: nadie enciende una lámpara para ponerla bajo una cesta, sino en un candelabro que ilumina a todos en la casa. Debemos brillar para nuestras familias, en nuestros hogares, y no solo para un mundo perdido afuera. Algunas personas quieren proclamar el evangelio al mundo, pero viven una vida diferente en su propia casa. Debes ser un ejemplo para tu esposa y tus hijos. Necesitas vivir una vida santa y santificada en tu casa, y las personas necesitan ver la luz del evangelio por cómo hablas, cómo vives y las actitudes que adoptas en tu propio hogar, además de ser la ciudad en una colina. De nuevo, cuando nuestra luz brilla ante los hombres, se ven nuestras buenas obras y glorificarán a nuestro Padre, que está en los cielos. Ahora, dijo que estamos en medio de una perversa y corrupta generación. La mejor manera de probar que un palo está torcido no es predicar sobre lo torcido que está. Algunos predicadores, me parece, dedican toda su energía en predicar sobre lo torcido que el mundo está, lo desajustado que está y lo malvado que es. Escuchen, la mejor forma de demostrar que un palo está torcido es poner uno recto al lado. Deja que tu vida, que tus palabras y que tu ejemplo muestre al mundo que está torcido. Tienes que brillar como luz en el mundo. Y nosotros, esto fue hace muchos años, teníamos un empleado. Su trabajo en la iglesia era importante, pero necesitaba aumentar su nivel de habilidad para llevar a cabo lo que necesitábamos. Era dotado, pero había mucho conocimiento que necesitaba. Hablamos con él, dijimos: escucha, vamos a seguir pagándote el sueldo y te enviaremos a la escuela. Ajustamos su horario y le pagamos para que fuera a clases nocturnas. Era un curso que duraba un mes, para que pudiera aprender las habilidades que necesitaba para hacer su trabajo, y le pagamos para que estudiara y adquiriera habilidades. Y estuvo allí como tres veces y luego le pregunté qué tal va la escuela. Él dijo: la dejé. Pensé: ¿qué? ¿Le pagamos para que vaya a la escuela? ¿Cómo que la dejaste? Dijo: bueno, el instructor dijo palabrotas una noche. No voy a sentarme ante eso a escuchar a alguien grosero. Y pensé, ¿qué
¿Qué esperabas que hiciera? ¿Que abriera una librería con Biblias? Lo más probable es que no seas salvo y tal vez la única luz salió del edificio cuando te fuiste. Después de un tiempo tuvimos que pasarlo a otra área porque no podía hacer el trabajo que necesitábamos. Pero a veces los cristianos vienen a verme y me dicen, ora para que consiga otro trabajo. Y digo, ¿por qué? El que tienes no paga bien, pero no estoy rodeado de cristianos. Quiero un trabajo en el que esté rodeado de cristianos. No, vas a brillar como una luz en una generación corrupta y perversa. Eres la luz en tu escuela, eres la luz de tu vecindario, eres la luz de tu lugar de trabajo. Me encanta esto, dice, en la cual ustedes resplandecen como luminares en el mundo, reteniendo la palabra de vida. Así yo podré gloriarme en el día de Cristo de que no he corrido en vano ni trabajado en vano. Ahora, dijo que podemos retener la palabra de vida. Eso también se traduce como entregar la palabra de vida. Se puede traducir de ambas formas, como entregar a la palabra de vida o retener la palabra de vida. De hecho, en griego clásico, la misma expresión se usa para describir a alguien que ofrece un regalo a alguien o para describir a alguien en un banquete que ofrece a otra persona una copa de vino. Entonces, sí, debemos aferrarnos a la palabra de vida en esta generación corrupta y perversa, pero también debemos ofrecer la palabra de vida y ofrecerla a otros. Debemos predicar con nuestras vidas, pero también predicar con los labios. Y entregar la palabra de vida, necesitamos ofrecer el mensaje de salvación a otros. Necesitamos contarle a alguien sobre Jesucristo. Tenía un amigo y nosotros no éramos salvos juntos. Luego él se movió a Medio Oriente y vivió en aquel país. Mientras tanto, yo fui salvo. Fui salvo radicalmente. Mi vida cambió. Después de tal vez 2 años, volvió y vivimos aquí en California en ese tiempo. Entonces me buscó y me llamó. Bailes, ¿podemos vernos? Le dije sí. Fuimos a comer pizza en un lugarcito. Pensaba todo el tiempo, debo compartir a Cristo con él. Él lo inició, he oído que te volviste cristiano y le dije sí. Y así es, entregué mi vida a Jesús y estábamos comiendo y solo intentaba hacer lo que llamo evangelización encubierta. Solo dejaba caer indirectas en la conversación, decía algo y me echaba atrás. O hacía una insinuación, algo sobre el evangelio, pero no lo decía abiertamente. Fue una comida agradable, salimos y estábamos en el estacionamiento. Él me miró y dijo, Bailes, ¿qué tengo que hacer para ser salvo? Y me dejó impresionado, no lo vi venir. Me di cuenta de que había hecho todo menos entregarle la palabra de vida. Había hecho todo menos compartir un mensaje evangélico sencillo con él. Dije, bueno, la Biblia dice, si crees en tu corazón que Dios resucitó a Jesús de los muertos, y si lo confiesas con tu boca como Señor, serás salvo. Murió en la cruz por nuestros pecados. Si crees que Dios lo resucitó, haz de él el Señor de tu vida. Justo ahí en el estacionamiento. Dijo, ok, alzó las manos. Y había personas cerca de ahí. En voz alta miró al cielo y dijo, creo que Jesús es el Hijo de Dios. Creo que murió en la cruz y resucitó de los muertos. Jesús, te confieso como Señor. Fue salvo en el estacionamiento. Pero no habría pasado si no me hubiera forzado a entregarle la palabra de vida. Y quiero animarte. Debemos aferrarnos a la palabra de vida, pero debemos entregarla también. Aferrarse con fuerza tiene que ver con vivir la palabra. Entregarla tiene que ver con compartir la palabra con otros. Y Pablo dijo, para que pudiera saber que no había corrido mi carrera en vano o que no había trabajado en vano. De hecho, escucha este versículo, porque se refiere a algo de lo que he hablado muchas veces. Dijo, reteniendo la palabra de vida, así yo podré gloriarme en el día de Cristo, de que no he corrido ni trabajado en vano. Habla del día de Cristo, y es el día en que Cristo volverá a todos los creyentes. Se presentarán ante el tribunal de Cristo. Seremos juzgados
No por nuestra salvación, eso ya está hecho, pero seremos juzgados por nuestras obras, nuestra obediencia a Cristo, por haber cumplido la gran comisión, por las actitudes que tuvimos y las cosas que Él nos mandó a hacer, si las hicimos o no las hicimos. Cuando el apóstol Pablo habló de estar ante el tribunal de Cristo, dijo, conociendo por tanto el terror del Señor. El tribunal de Cristo incluso ponía nervioso al apóstol Pablo, al parecer. Y Pablo habla de esto, dijo, quiero saber que no he perdido mi tiempo y que no he trabajado en vano. Esto es, de hecho, solo el capítulo 2 del verso 16. Esta es la cuarta referencia que ya ha hecho desde el capítulo 1 y versículo 1 de este día venidero de Cristo al tribunal de Cristo, por así decirlo, era lo más importante en su mente. Y luego Pablo continúa en el versículo 17 y dice, al contrario, aunque haya de ser derramado como ofrenda líquida sobre el sacrificio y servicio de su fe, me gozo y me regocijo con todos ustedes. De igual modo, gócense también ustedes y regocíjense conmigo. Ahora, Pablo consideraba a la iglesia algo digno de dar su vida por ella. Estoy de acuerdo. Pablo les dice que si su vida se gasta o sacrificia en el servicio de ayudarlos, deberían alegrarse. Después de todo, dijo en el capítulo 1, versículo 21, vivir es Cristo y morir es ganancia. Y pasar la vida al servicio de la iglesia, esa es una forma digna de pasar tu vida. Jesús ama a la iglesia, se entregó por la iglesia para que existiera una iglesia. La iglesia es llamada su esposa y Jesús ama a su esposa. Y mientras está hablando de cuidarlos, él menciona a un joven llamado Timoteo. Es uno de los hijos de Pablo en la fe. De hecho, tuvo muchos otros hijos en la fe. Fundó muchas iglesias, pero solo hay tres personas en el Nuevo Testamento a las que Pablo se refiere como sus hijos. Son Tito, Timoteo y Onésimo. Timoteo es uno de sus hijos. Escuchen lo que tiene que decir de él en el versículo 19. Dice, espero en el Señor Jesús enviarles pronto a Timoteo para que yo también me reanime al saber de su estado. Pues no tengo a nadie que con tanto ánimo se interese por ustedes con sinceridad. Quiero hablar de esos versículos porque de hecho son importantes. Timoteo ya había estado con Pablo en Filipos, lo conocían. Pablo tenía plena confianza en su hijo en la fe. Enviaba a Timoteo con ellos, tanto para recopilar noticias sobre cómo estaban, para averiguar si lo que oía era cierto o cómo estaban espiritualmente, y para ministrarles. Dijo, no tengo a nadie que se interese por ustedes con sinceridad. Esa palabra, sinceridad, según Matthew Henry, el gran comentarista bíblico, dice que significa naturalmente. Aquello que brota de la composición de una persona o su naturaleza. No hay nadie más que naturalmente se preocupe por su estado. En todos hay cosas que parecen estar integradas en nosotros y forman parte de nuestro cableado interno de Dios. Nos llegan tan naturalmente como respirar. Escuchen este versículo, es del Salmo 33, y versículo 14, hablando de Dios, dice, desde el lugar de su morada, observa a todos los habitantes de la tierra. Eso de ahí es increíble. Dios ve a todos a la vez. Él me ve, conoce mis pensamientos, no hay ni una palabra en mi boca, pero Él lo sabe, ya sabe lo que voy a decir antes de que lo diga. Me ve. Él ve lo profundo de mi ser. Él te ve, te conoce y te ama. Pero también ve a todos los miles de millones de personas del planeta al mismo tiempo. Eso es increíble. Observa a todos los habitantes de la Tierra. Escuchen esto. El que formó el corazón de todos ellos comprende todas sus obras. Salmo 33, versículos 14 y 15.
Dios ve a todos

Forma sus corazones individualmente. Y luego dice, comprende todas sus obras. Significa que nuestras obras, nuestro empleo, si quieren, lo que hacemos con nuestras vidas, debería venir de la creación individual de nuestro corazón. Vale la pena considerarlo. Dios no te ha llamado a trabajar en un empleo que odias toda tu vida. Dios te creó para que disfrutes de lo que te ha llamado a hacer. Me encanta lo que hago. Hay otras cosas que puedo hacer, pero ser pastor, ser maestro, predicar, es para lo que fui creado a hacer. Hay ciertas cosas que van con esta creación interna mía, las obras de mi vida, lo que hago con mi vida, fluyen naturalmente de ahí. Eso es básicamente a lo que Pablo comenta cuando se refiere a Timoteo. No hay nadie más que naturalmente se preocupe por su estado. En otras palabras, hay algo en él que le permitirá darles exactamente lo que necesitan. Los filipenses estaban experimentando, si volvemos al capítulo 1, sufrían una persecución severa y eran confrontados por sus adversarios. Había algo que Dios había puesto en Timoteo para hacerlo el perfecto candidato para consolarlos y animarlos. Amigo, tienes dones y habilidades individuales. Pienso en mi esposa. Ella es muy diferente a mí. No sé, pero me doy cuenta de que una de las cosas de hoy son las citas online y es un mundo muy tecnológico en el que vivimos y las personas hacen eso, pero según entiendo, en esas citas intentas encontrar a alguien que combine contigo. Obviamente debe combinar que ambos amen al mismo Jesús con todo su corazón, alma, mente y fuerza. Pero todo lo demás, bueno, a él le gusta salir, a ella le gusta salir, él es madrugador, ella es madrugadora, él es vegetariano, ella es vegetariano, él es carnívoro, ella es carnívora. Todas estas cosas deben combinar. Y pienso, vaya, Janet y yo nunca nos habríamos encontrado de esa manera. Somos lo opuesto. En muchos aspectos veo y conozco a muchas parejas que son muy diferentes, pero se complementan. Así que puedo decirte que Dios nos unió a Janet y a mí. Y es increíblemente detallista. Le encanta convivir, le encanta tener reuniones y repasar todos los detalles. Yo soporto los convivios y mantengo el corazón limpio cuando asisto, pero no es lo mío. Tiendo a improvisar en todo lo que vivo, pero soy organizado donde debo estar. Pero ella y yo somos muy diferentes en ese aspecto y en otros también. Y Dios la usa con su creación individual y su don individual para hacer ciertas cosas y traer grandes bendiciones a nuestra congregación y nuestro matrimonio y a nuestra familia. Y hay cosas que yo hago y ella no puede. Veo las cosas de manera que ella no ve. Dios puede traer grandes bendiciones y ánimo a través de la forma en que me creó en la iglesia, en la casa, en la familia, pero también a mi familia. A mis amigos y a las relaciones que tengo. Hay personas, lo pienso, y se dedican a la hospitalidad. Les encanta, fluye por sus poros. A todos se nos manda en las Escrituras ser hospitalarios. Pero hay algunas personas que es lo suyo. Entras en su casa y sientes que has vuelto a casa. Y Dios usará ese don para ministrar a las personas. Podría seguir y seguir y seguir. Hay algunos que entran en una sala llena de niños llorando y en 15 segundos todos esos niños están fascinados con ellos. Todos dejaron de llorar. Eres un susurrador de niños. Tú tienes esto, es intuitivo para ti y no puedes decir que lo aprendiste, solo sale de ti. Tiene que ver con cómo Dios te creó. Otros podemos entrar en una habitación con 20 niños callados y todos lloran. Y 30 segundos después de que entramos, no tenemos el mismo don que tú. Podemos aprender cosas y tal vez con mucha lucha y mucho aprendizaje podemos llevarlas a un nivel C+ o B, pero tú eres una estrella en nivel A y es por tu creación, por esa intuición que Dios puso en ti. Y quiero animarte.

0: Las cosas que te vienen naturalmente, la forma en que hablamos ahora, pueden ser un indicio de una de las formas en que Dios te usará para ministrar a otros y para avanzar en su reino. Creo que deberías considerarlo y tal vez pasar un tiempo orando y hablando con Dios sobre ello. Ahora, Pablo continúa y dice algo muy, muy interesante aquí. En el versículo 20, dice, pues no tengo a nadie, hablando de Timoteo, no tengo a nadie que se interese por ustedes con tanto ánimo y sinceridad, porque todos buscan sus intereses, no lo que es de Cristo Jesús. Y me preguntaba, Pablo dijo, no tengo a nadie que se interese. Y dijo, porque todos buscan sus intereses, no lo que es de Cristo Jesús. Me pregunto si eso es como el rey David que dijo en el libro de los Salmos, dije en mi prisa, todos son mentirosos. O lo dije por frustración, todos son mentirosos, pero no todos los hombres eran mentirosos. Tal vez ese sea el caso aquí, todos buscan sus intereses. Está hablando de ministros del Evangelio, tal vez solo los está comparando con Timoteo, en comparación con Timoteo, que se entregaba a los demás, tal vez así les pareció con otros, pero Pablo lo dijo. Pero creo que antes de apresurarnos a juzgar a otros, necesitamos ver nuestras propias vidas. Es por comodidad, es por nuestra prosperidad, es por las cosas que deseamos ante Cristo y ante su reino. Es Jesús primero, su pueblo primero, su plan primero y sus propósitos primero. Antes de adelantarnos a juzgar a alguien más, o solo buscan lo suyo, debemos observarnos a fondo muy, muy, muy bien antes de empezar a menospreciar a alguien más primero. Es Jesús lo primero en tu vida y mucho más que me gustaría decir sobre esto. No llegué tan lejos como planeaba, pero hasta ahí nos permite el tiempo. Espero que hayas sacado algo de esto. Escucha, la palabra de Dios está viva, es poderosa. Es, como dijo el autor de Hebreos, más afilada que una espada de doble filo que nos divide el alma y el espíritu. Atraviesa las articulaciones y la médula, amigo. Es como si una persona dijera, cuando leo la Biblia, descubro que ella me lee a mí. Ten un romance con el libro de Dios. Te animo a que empieces a leer las cosas de las que hemos estado hablando en Filipenses. Y yo volveré en otro momento para continuar con este maravilloso libro. Y si puedes, escríbeme un mensaje, mándame un email, me encantaría saber de ti. Sé que hay algunos que me han visto por años y las transmisiones han sido una bendición para ti. Y nunca nos has escrito, me encantaría saber de ti. Podrías decir, bueno, yo no hablo inglés, escribe una carta, mándanos un email en tu propio idioma. Podemos traducirlo. En fin, pido que hasta la próxima, lo más rico y mejor de Dios sean tuyos siempre. Dios te bendiga.
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0: Ya, saludos.
1: Dios, mira, mira, mira.
0: Ah, ya, ya. 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
0: Así mueve. Vamos, vamos.
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0: A los Estados Unidos de América, hacia los Estados Unidos, va a ser grandioso, va a ser grande.
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0: Usted está en un tiempo de revelación y palabra de Dios. Usted está en camino a la excelencia.
1: Seguiré el camino, Jesús, hacia la excelencia.
0: Yo quiero enseñar en el día de hoy bajo el tema de cristianos con propósito. Todo cristiano debe de entender que la razón de ser cristiano es por un propósito. Más allá incluso de que es lo inicial y lo más importante, que es la salvación del alma. Venimos a Cristo, nos volvemos cristianos, discípulos de Él, y automáticamente ocurre el milagro más grande que hay, que es la salvación del alma. Eso es algo que es el punto de partida, pero también es lo más importante, la salvación del alma. Pero también tenemos que darnos cuenta de que ser cristiano trae implicaciones. Si usted mira la historia bíblica, y no son solamente la historia bíblica, sino los récords históricos que hay, la decisión de ser cristiano trajo muchas connotaciones e implicaciones y perjuicios para los que decidieron aferrarse a la fe. Mucha gente fue perseguida, gente perdió la vida, gente perdió herencias, casas. Es tremendo lo que ocurrió a la gente solamente por ser cristiano. Por eso nosotros tratamos de traerle a la iglesia un mensaje que forme verdaderos y genuinos cristianos, no cristianos débiles, frágiles, que se descalabran, se descomponen por las más pequeñas cosas. La historia está llena de ejemplos donde personas dieron su vida. Encontramos a Esteban que lo asesinaron, a Esteban por ser cristiano y dar testimonio de Jesús. Testigos falsos se levantaron diciendo que él hablaba cosas en contra de Moisés, en contra de la ley, en contra de las costumbres, que habló mal del templo, que habló mal, y buscaron testigos que dijeron: yo lo oí. Y dice la Biblia que eso conllevó el apedreamiento del primer mártir de la iglesia, que no fue un apóstol, fue un discípulo que se comenzó a desarrollar sirviendo en las mesas. Fue uno de los siete primeros diáconos que la iglesia instituyó. Esteban es uno de ellos y es el primero después de Cristo morir, que muere por causa del evangelio, por la palabra, por el testimonio. Y eso nos pone en una situación a nosotros, a usted, a mí, a todos. Y es una pregunta que todos deberíamos hacernos en el día de hoy. Si ser cristiano se volviera más costoso, ¿estaríamos dispuestos a pagar el precio? Porque lo que hemos visto es que mucha gente, por aferrarse a su fe, te acabo de mencionar, tuvieron grandes pérdidas materiales, físicas. El apóstol Pablo fue apedreado varias veces, azotado varias veces, dejado como muerto de una lluvia de pedrada, lo dejaron como muerto. Y él se levantó y contrario a lo que cualquier persona puede pensar, bueno, pues déjame marcharme de aquí. Si usted busca el registro bíblico, dice que a Pablo lo sacaron de la ciudad, lo apedrearon fuera de la ciudad, y todo lo dejaron por muerto tirado, y Pablo, los hermanos lo rodearon, él se levantó lleno de sangre, con heridas abiertas, y dice la palabra que entró de nuevo a la ciudad. Cuando usted mira eso a grandes rasgos, usted dice: ese hombre es un psicópata, porque cómo una persona le han hecho eso y entra a la misma ciudad donde lo quisieron matar. Eso, mis amados, cuando usted mira estos puntos en la escritura, usted encuentra que ¿por qué estos hombres eran así? Porque ellos entendían que era el precio que hay que pagar. Alguien va a decir: Cristo pagó el precio. Sí, Cristo pagó el precio de tu salvación, de mi salvación, el perdón de mis pecados.

pecado de los tuyos, que Cristo lo pagó. No hay nada que usted y yo podamos hacer para sustituir el pago que Cristo ejerció por nuestros pecados. Eso nadie lo puede hacer ni lo podrá hacer jamás. Pero tiene usted que entender lo que la Biblia dice en Colosenses 1, verso 24. Mire lo que dice la palabra de Dios, el apóstol Pablo hablando a los colosenses. Ahora me gozo en lo que padezco por vosotros y cumplo en mi carne lo que falta de las aflicciones de Cristo por su cuerpo, que es la iglesia. Si usted entendió lo que acabo de leer, Pablo está diciendo que yo sufro y padezco por vosotros, por la iglesia, lo que y en mi carne. Estamos hablando de un hombre que, si usted pudiera visto a Pablo, Pablo es un hombre que tiene tantas marcas en su cuerpo, azotado en varias ocasiones, apedreado en varias ocasiones, golpeado en varias ocasiones. O sea, es un hombre que por su cuerpo dice: yo llevo en mi cuerpo las marcas del evangelio. O sea, a Pablo le cuestionaban su integridad, su autenticidad como ministro. Y Pablo dijo: ninguno de ustedes ha sufrido hasta la sangre. Yo llevo en mi cuerpo las marcas, las evidencias del llamado que recibí. El que cuestionaba a Pablo su llamado, su integridad, si realmente, porque había la polémica, es que él no anduvo con los doce. Él llegó después. Él es uno que llegó después. Él no es auténtico. Y Pablo decía: si yo no soy auténtico, pues aquí están las evidencias de mi autenticidad. ¿Están entendiendo, linda iglesia? Eso, lo que entonces, ¿qué me enseña esto? Que Cristo pagó el precio de por nuestros pecados. Pero eso no quiere decir que nosotros estamos exentos de implicaciones y de situaciones que vamos a vivir por causa del nombre de Jesús. Esas cosas van a venir, esas cosas van a suceder, y es importante que los cristianos entendamos que cuando servir a Cristo se ponga más costoso, que haya que sacrificarse más, que haya que sufrir más, que haya que enfrentar cosas que no se enfrentaban antes, tendremos que saber nosotros y decir: ¿estaré yo dispuesto a ser cristiano, a pagar el precio por amor a Jesucristo? Porque si Cristo murió por nosotros, ¿por qué nos sacrificaríamos nosotros nuestra vida por Él? ¿Puede decirle amén a eso en el nombre poderoso del Señor? Aleluya. Mire, los cristianos debemos de entender que nuestra vida tiene un propósito. Y una vida sin un propósito es como alguien que se pasa toda su vida tratando de atrapar el viento. Leí esto en alguna parte y me gustó. La gente sin propósito existe, camina y lucha por cosas que ¿y para qué? O sea, se pasa la vida luchando, tratando de atrapar el viento, y se le va la vida en eso, porque es una vida sin propósito. Sin embargo, Efesios capítulo 2 verso 10 dice: porque somos hechura suya, creados en Cristo Jesús para buenas obras, las cuales Dios preparó de antemano para que anduviésemos en ellas. Yo quiero que usted sepa que el Señor ahora mismo está permitiendo ciertas cosas en nuestro medio ambiente, en nuestras ciudades, nuestros estados, situaciones que se están surgiendo. Pero vengo a decirle que Dios, dice la palabra, preparó de antemano buenas obras para que anduviésemos en ellas. Es el momento ahora de no ver adversidades, sino oportunidades en las cuales podemos ser de bendición y podemos ser de ayuda y podemos ser de apoyo para los que están de algún modo atravesando algún tipo de problema. Dios preparó y Dios permitió esta temporada. Aquí nada está pasando sin que Dios lo hayan sorprendido. Dios se levantó por la mañana y se dio cuenta de lo que estaba pasando acá. No, iglesia amada, Dios sabe todas las cosas, y lo que está pasando, y Dios lo está permitiendo, pero también está permitiendo que en el día de hoy usted haga buenas obras, porque Dios las ha preparado, oportunidades que Dios nos da para hacer el bien a los demás. Dele ese aplauso a Jesucristo si lo cree. Dios tiene oportunidades preparadas de antemano para que hagamos el bien. Y yo, mientras estudiaba esto, oportunidades que Dios prepara para hacer el bien.

me vino a mi mente la historia de la Biblia. Resalta un tiempo donde los enemigos rodearon a Israel para destruirlo. Tenían la ciudad sitiada, la gente estaba encerrada, no podían salir porque había muchos enemigos afuera que los querían destruir. Y la gente empezó a tener necesidad, había hambruna, bueno, una cosa tremenda. Precisamente me escribió un hermano que está aquí y me confirmó esto, porque él me mencionó dónde es que está en la Biblia, y él sabe, él está aquí anoche, y yo le mandé el texto, y ahí me confirmó lo que yo estaba en mi mente, en mi corazón, con el deseo de compartir con ustedes. Porque dice la Biblia que en medio de todas estas circunstancias parecía que no había esperanza, que no había esperanza de sobrevivir. Sin embargo, dice la Biblia que el rey le llevan a su juicio, a su sala de tribunales, dos mujeres que llegan alegando, donde la mujer, una le dice al rey: mira, rey, anoche, ayer nos comimos a mi hijo, y yo había hecho un convenio con esta señora de que yo me iba a comer, nos íbamos a comer a mi hijo, y que mañana nos comeríamos al de ella. Y ahora nos comimos mi hijo, sin embargo ella escondió el de ella, y yo te exijo que le exijas a esta mujer que saque a su hijo para que me cumpla el trato, porque tenemos que comer el hijo de ella porque ayer nos comimos el mío. Cuando el rey escuchó esto, dice la Biblia, rompió su ropa de ira y dijo: así Jehová me haga y aún me añada si yo no le corto la cabeza a Eliseo. Porque siempre hay una necesidad de entrelazar las cosas negativas que pasan con los hombres de Dios y con la iglesia. La culpa lo tiene la iglesia, la culpa es del hombre de Dios. ¿Por qué estaba pasando esto? Yo no tengo tiempo de meterme del por qué estaba pasando esto. Pero ¿por qué el rey llega a la conjetura de que el culpable de que la gente se estén comiendo los hijos es el hombre de Dios? Y no culpó a un brujo, no culpó a los mafiosos, no culpó a los que prostituyen, no culpó, la culpa es el hombre de Dios y lo voy a matar. La palabra dice que cuando él va en eso, el profeta le dice al enviado del rey: mañana a estas horas va a haber aquí tanta abundancia que se va a vender la comida casi regalada. Búsquelo en su Biblia. Y la Biblia dice que el mensajero del rey le dijo y menospreció y se burló hasta cierto punto del dicho del hombre de Dios. Aún si Dios hiciera ventanas en los cielos, esto no se va a poder cumplir. Y el profeta le dijo: tú lo verás con tus ojos, pero no probarás nada de ello. La palabra dice que Dios va a hacer algo. Y va a hacer algo por los medios más insólitos que usted puede pensar e inimaginables. Dios tiene un plan. ¿Usted cree que Dios no tiene un plan, que aquí no hay oportunidad, que aquí no hay manera de que esto se arregle? Te estoy diciendo, Dios tiene un plan. Y usted lo va a ver en el nombre de Jesús. Un plan que parece absurdo, imposible. Dios lo hará, lo verá usted. Será testigo usted del poder de Dios. Aunque usted no sepa cómo, diga: yo recibo eso, yo lo recibo, yo sé que Dios tiene un plan. Dios está pensando en mí, Dios está pensando en mi familia, Dios tiene un plan. Diga fuerte: Dios tiene un plan. Y la Biblia dice que cuando esto pasa, hay en las afueras de la ciudad, está el ejército enemigo rodeando en la ciudad, pero afuera de la ciudad hay cuatro hombres leprosos, hombres con lepra. La lepra era una enfermedad muy terrible. De hecho, yo conozco una persona que es leprosa. Lo que pasa es que hoy la ciencia ha avanzado y hay un montón de tratamientos que no permiten que la enfermedad evolucione a lo como está en la Biblia que la gente vivía, pero la lepra existe. Yo conozco una persona que es leprosa, pero esa persona vive bien, está sana, tiene el virus de la lepra, pero lo tiene controlado, no tiene ningún problema. Pero si no se cuida,

medicina como la gente de la Biblia. La lepra es terrible porque yo estudié un poco de esto y la lepra tiene que ver que la circulación, la sangre, deja de llegar a ciertas partes del cuerpo, mayormente a las extremidades, lo que son los dedos, la nariz, las orejas. Esas partes, la sangre deja de llegar ahí y ocurre una necrosis. Esa necrosis hace que la persona comience a podrirse, literalmente se pudren vivas. Se le cae la nariz, se le caen los dedos, los pies se le empiezan a caer a pedazos y tienen un olor fétido, es como muertos que caminan. Por lo tanto, en la ley estaba estipulado que ningún leproso podía vivir entre la comunidad. Inclusive había una ordenanza de que si un leproso iba caminando, tenía que taparse la boca y gritar, inmundo soy, para alertar a la gente que pudiera estar a la distancia para que no se acercaran y no se fueran a enfermar. Por eso la palabra dice que 10 leprosos llamaron a Jesús de lejos diciendo, maestro, si quieres puedes limpiarnos, de lejos, porque ellos sabían que acercarse, un leproso que se acercara a una persona sana era sentencia de muerte, tenía que morir el leproso. Quiere decir que los leprosos tenían un estigma malo, eran gente que estaba, sentía el rechazo, no podían vivir en comunidad. Y dijeron estos 4 leprosos, se miraron el uno al otro y se dijeron ellos, bueno, si nos quedamos aquí, si entramos a la ciudad nos matan, si nos quedamos aquí nos morimos. Vamos a pasarnos al campamento de los sirios y si ellos nos dan la vida, vivimos. Y si nos matan, nos morimos. De todas maneras, vamos a morir. Pero lo que ellos ignoraban es que era que después que el profeta habló estas palabras, dijo, mañana a estas horas aquí va a haber tanta comida a precio regalado prácticamente de tanta que va a haber. Esa misma noche dice que Dios creó un sonido. ¿Cuántos saben que Dios crea un sonido? Antes de que existieran todos estos aparatos de sonido, ya Dios tenía los mejores equipos de sonido que usted puede imaginarse. Y dice que en el medio de la noche, Dios creó un sonido como de ejércitos que venían contra los sirios a destruirlos. Y fue tanto el ruido y el terror que los sirios salieron corriendo, dejaron todo tirado, todo, toda la comida, los enseres, todo. Salieron corriendo, huyendo para salvar sus vidas por un ruido de ejército que dijeron ellos, los israelitas contrataron otros países para destruirnos, huyamos. En medio de la noche huyeron en chancleta, aquel dejó la chancleta, dejó todo. Todo el mundo para escapar por su vida, pero no había nada. Yo quiero que tú sepas que Dios va a traer un ruido que va a traer respiro y liberación a los hijos y a las hijas del Señor. Alguien tiene que alabar a Cristo en el día de hoy. Un ruido se va a escuchar y es en breve. Pero ¿qué sucede? Mire las lecciones de los 4 leprosos. Estoy hablando de las lecciones de los leprosos. Porque hasta los leprosos nos pueden enseñar. Y es que dice la Biblia que ellos pasan y dicen, bueno, aquí esto se ve vacío. Y dice que comenzaron a encontrar, que se dieron cuenta que todo estaba vacío. Dice que ellos comieron de todo lo que había allí hasta saciarse. Inclusive tomaron oro, tomaron plata y comenzaron ellos a, somos los dueños de este campamento. O sea, 4 leprosos eran dueños de todas las cosas de un ejército innumerable. Somos los dueños. Pero dice la Biblia que a pesar de que a ellos no los querían en la ciudad por leprosos, ellos dijeron esta expresión que vale la pena que usted la piense y la medite. Dijeron, nosotros no podemos callar esto. Porque si nosotros callamos, Dios nos va a castigar si callamos. Y yo no sé si usted podrá entender que leprosos sentenciados a muerte y despreciados por la sociedad están diciendo, si nos callamos, Dios nos puede castigar.
Y yo quiero que tú mires esto, que nadie está tan mal como para no estar peor. Y los leprosos, a pesar de estar con esa condición, donde ellos pudieron decir muchas cosas basándose en el rencor, el dolor, la rabia de por qué no estamos sanos, ellos tuvieron temor a Dios, aún en una situación caótica. Y esto nos lo enseñan los leprosos. Los leprosos tuvieron temor de Dios. Y hoy usted tal vez no tiene lepra, ni yo tengo lepra, pero tenemos que aprender a tener temor de Dios en los momentos importantes de la vida, donde muchas cosas pueden llegar al corazón. ¿Qué dijeron ellos en inicio? Esto es nuestro. Pero según fue transcurriendo el tiempo, dijeron: nosotros no podemos callar, tenemos que anunciar. Allá la gente está en necesidad. ¿Qué gente? La misma gente que no los dejaba entrar por leprosos, a esa misma gente ahora tendrían que ellos avisarle: aquí hay abundancia, se cumplió la profecía del hombre de Dios, salga el pueblo a buscar. Eso, iglesia amada, a mí me enseña bastante. Porque póngase usted en la condición del leproso. Ahora el leproso iba a ser el canal de bendición para que el que no lo quería ni de cerca, el que lo veía y lo maldecía: leproso, apártate. Ahora ese leproso es el canal que Dios usa para decirle: hay esperanza para tu familia, no se morirán de hambre. Ya Dios hizo la obra. Alguien tiene que entender la palabra de Dios. ¿Puede alguien alabar a Cristo en esta mañana de victoria? Y el resto léalo en su casa, porque no me voy a detener más en esa historia. La historia continúa, es tremenda, es bellísima. Léala, aprenda a leer. Ahora que tiene en la casa, tiene tiempo, léala. Y lea las historias bíblicas. Y si tiene dificultad para leer, mire, hay audiolibros. A la audiobiblia, ponga la Biblia en audio, dígale que alguien se la descargue y ponga la Biblia como pone la música, así ponga la Biblia. Esa gente lee mejor que yo, viera lo bonito que leen esas audiobiblias, con unas voces bien bonitas y todo. Se va a edificar un montón y la fe le va a llegar. En vez de estar viendo cosas negativas en las redes y bochinche y ataque, oiga la palabra, oiga lo que edifica. Denle el aplauso a Jesucristo. Estamos hablando de cristianos con propósito. Diga: cristiano con propósito. Y hay una diferencia entre metas y propósito. Y yo hablé de eso un poquito el otro día, pero hay una diferencia. La gente cree que es lo mismo, pero no es lo mismo. Una meta es una cosa y un propósito es otra. Por ejemplo, la meta suya de tener una casa propia, esa es una meta, pero no es un propósito. El asunto sería saber qué usted quiere hacer con esa casa. Porque la casa es la meta, pero ¿cuál es el propósito de tenerla? Entonces, la diferencia entre metas, las metas son visibles, son medibles. Y casi siempre todas las metas tienen una fecha para alcanzarlas. Por ejemplo, usted dice: para tal año, el año que viene, yo necesito haber hecho esto, aquello, lo otro. Eso es una meta. Las metas tienen una fecha para alcanzarlas. Son cosas que se pueden medir. Las metas se pueden medir. Cuánto se ha hecho, cuánto no se ha hecho. Las metas van y vienen, vienen y van. Una meta puede darse o no darse. Muchos dijeron: quiero perder peso. Y no han logrado perder peso. Y con el encierro han ganado peso. Dijeron en enero: vamos a perder peso. Y la gente encerrada en la casa no sale. Pues ha ganado peso alguna gente. Alguna gente. Porque las metas se pueden dar o no darse. Pueden cumplirse o no. Pero los propósitos permanecen. Permanecen porque corresponden a la razón de nuestra existencia. ¿Está entendiendo, linda iglesia? Usted hoy puede tener empresa, carro, casa, dinero. Esas son metas que usted se fijó y las consiguió. Eso usted puede hoy tenerlo y mañana no tenerlo. Pero el propósito por el cual usted está en esta tierra es un propósito que permanece.
Porque es el propósito por el cual Cristo permitió que usted naciera. Así que si usted tiene plata o no tiene plata, no es lo más importante. Lo más importante es que usted con su vida hay un propósito. Denle ese aplauso fuerte al Señor. Aleluya. El problema con la inmensa mayoría de la gente es que se trazan metas, pero casi no se ponen propósitos. Quieren ser ricos para demostrarle a la suegra que lograron, que estaba equivocada con ellos. Yo los he conocido. Gente, voy a hacerme rico para demostrarle a mi suegra que no soy ningún arruinado como ella me dijo. Eso es una meta que tú te pones, pero no es un buen propósito. Porque las metas no están diseñadas para usted utilizarlas con un fin de jactancia ni de vanagloria, sino con un propósito. Si Dios te enriquece, esa riqueza, hay un propósito con esa riqueza, y no es necesariamente el que usted está pensando. ¿Puede alabar al Señor o no puede alabar al Señor? La gente se pone de meta casarse, y por eso mucha gente se casa con la persona equivocada. Hace un tiempo hablé con una persona que tenía mucho problema con el carro en el hielo. El carro no le sirve. Compró un carro bonito, precioso, de esos para llamar la atención. Un carro de esos es como bonito, pero cae un poquito de nieve y el carro no sirve. Hay que dejarlo guardado e irse en Uber. Y yo le dije a esta persona: bueno, ¿te fijas cómo es esto? Así mismo, como tú, ¿por qué tú compraste ese carro? Le dije: porque es que yo lo quería, pero sin embargo no te sirve para nada. Mira ahora, le dije, en Uber y pidiendo ride y con un carro. ¿Y por qué lo compraste? Porque me gustaba y lo quería. Así la gente busca esposo y esposa. La gente no busca un esposo o una esposa con un propósito. Busca esposo o esposa porque lo quería y porque me gustaba. Y ahí no hay propósito, es una meta. Conseguiste ganarte a la fulana, conseguiste enganchar a Juancho, pero desgraciadamente no hay propósito. Alguien tiene que alabar a Dios. Es pura gustadera lo que hay ahí. Entonces, iglesia amada, estas son enseñanzas que Dios nos da. No siempre, aprenda eso, no siempre se puede comprar el carro que más le gusta a uno. Hay que comprar el carro más conveniente.

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0: Bendiciones a los que recién nos sintonizan a través del sistema radial Osana, Osana Visión y por la www.osanavision.com. Bendiciones a todos, gracias mil por acompañarnos en este tiempo de oración. Y a usted, que se encuentra laborando en esta manera, haciendo posible que este mundo sea un mundo mejor. Que Dios cumpla la promesa del Salmo 128:2, cuando comas del trabajo de tu mano, dichoso serás y te irá bien. Damos las gracias al Señor por este momento de altar y a nuestros intercesores que nos acompañan hoy, el hermano Ronnie Vázquez y la hermana Nilka.
1: Amén, amén. Dios les bendiga, Dios les guarde.
0: Que aquí estamos para recibir sus peticiones de oración. Pero antes de eso, Ronnie y Nilka, queremos meditar brevemente en la nota pastoral de esta semana.
1: Wow.
0: Que siempre es una Dios. Nota pastoral oportuna.
1: Pero yo creo que esta semana se pasó, porque lo que Pablo le dice a Timoteo. Wow. Es algo que eso edifica a todo, hermano.
0: Wow, bueno,
1: para y el título que le puso el apóstol.
0: Sí, sí, vamos a leer el versículo clave y el título para que brevemente meditemos en ella y oremos con base en esta nota pastoral que está explosiva. Está en 2 Timoteo 4, 5 y 8, que reza de la siguiente manera. Pero tú sé sobrio en todo, soporta las aflicciones, haz obra de evangelista, cumple tu ministerio, porque yo ya estoy para ser sacrificado y el tiempo de mi partida está cercano. He peleado la buena batalla, he acabado la carrera, he guardado la fe. Por lo demás, me está guardada la corona de justicia, la cual me dará el Señor juez justo en aquel día, y no solo a mí, sino también a todos los que aman su venida.
1: Amén, aleluya. Ese punto es el que más me encanta, porque él le dice, cumple con tu ministerio.
0: Claro.
1: Exhortamos a todos los hermanos, todo lo que les sirve. Y el que aún no le sirve a Dios, sírvele para que cumplas y encuentre tu propósito en el ministerio.
0: Sí.
1: Cumplir nuestro ministerio, anciano.
0: Claro. Y mira, el título de esta semana es Visión de la vida para mis generaciones.
1: Amén, tremendo. Aleluya.
0: Visión de la vida para nuestras generaciones. Y podemos ver que según el Timoteo es la última epístola del apóstol Pablo y en ella nos deja lo que él considera más importante para la nueva generación. Pablo aquí está a punto de morir y él está pensando en oren por mí para que Dios me libre de la muerte. Y Pablo aquí estaba joven. Según los historiadores, tenía aproximadamente 55 a 62 años.
1: Santo.
0: Era un hombre relativamente joven.
1: Joven, joven.
0: Pero no está pensando en él.
1: Estaba así como yo, joven.
0: Sí, está como usted, como Nilka, jovencita.
2: Oh, sí, sí.
0: Y estaba pensando, era en la generación relevo, hermano. Un tremendo corazón de Timoteo. Y él dice que, bueno, que él quería dejar un legado a la nueva generación.
1: Amén. Amén, poderoso
2: y
1: Dios.
2: Anciano, y quería también retomar lo que usted está hablando, pero aquí me llama la atención, dice, por lo demás, me está guardada la corona de justicia.
1: Santo Dios.
2: Porque dice, la cual me dará el Señor, juez justo en aquel día. O sea, que el Señor tiene preparado para aquellos, ¿no? Aún para el relevo, no solamente para nosotros, porque no era solamente para él, sino para ese
0: claro.
2: relevo que viene detrás de nosotros.
0: Claro.
2: Por eso tenemos que prepararnos y prepararlos a ellos.
0: Claro que sí. Mira, dice, sigue la nota pastoral, al saber Pablo que está sentenciado a morir y que el tiempo del cumplimiento de su sentencia es inminente, escribe a Timoteo plasmando en esa carta sus últimos pensamientos. Con un corazón de
1: sentimiento de padre.
0: Ajá. Pues vemos a Pablo que siempre que se dirige a Timoteo,

0: Timoteo lo hace como mi hijo amado. Amén, había amén. Un amor, no era nada de hijo, fue engendrado, fue un discípulo exacto que amó. Qué corazón de este hombre. Y yo creo que esto es lo que nosotros debemos tener, un corazón, porque la única forma de poder alcanzar a la próxima generación es siendo modelo como lo fue Pablo. Y si algo está siendo atacado en este tiempo es la juventud actual. Y nosotros como líderes de la iglesia debemos modelar esto que hizo Pablo. Pablo le dice, lo que has oído de mí ante muchos testigos, esto exhorta. Entonces Pablo está transmitiendo una herencia espiritual a la generación postera.
1: Exactamente. Wow. Y vemos que no es solamente la imagen, hermanos. A mí es las poderosas enseñanzas que hemos recibido, transmitirlas a ellos.
0: Claro. Y mira, puede decirse que la segunda epístola de Timoteo es el gran testamento del apóstol, y el capítulo 4, las palabras finales, su más esmerada recomendaciones. Si vemos aquí en el capítulo 4, ya Pablo se está despidiendo. Amén. Está diciendo, está próxima a mi partida, está por morir.
2: Y estaba preparando más a Timoteo.
0: Exactamente,
2: a Timoteo. Le estaba preparando, no sueltes, no abandones esto. Y gánate a todos los que puedas.
0: Claro.
2: Busca a los que aprendan, que esto es lo bueno.
0: Y mira, en el capítulo 2 utiliza ejemplos muy sencillos de la vida diaria para enseñar a Timoteo cómo debe vivir. Le da varias figuras. Número 1, el del soldado. Número 2, el del atleta, el del agricultor y el de la nave. Estas cuatro figuras que el apóstol Edwin desarrolla en esta nota pastoral, le exhorto al liderazgo de la iglesia que no se lo pierda.
2: Amén.
0: Porque
2: amén.
0: Es una nota pastoral muy, muy importante para todo aquel que es líder. Y no solo para el que es líder, sino para el que es papá. Porque debemos de verdad transmitir estas experiencias de Pablo a la generación que viene. Porque el mundo en que estamos es un mundo muy violento que va contra nuestra juventud.
2: Amén, amén. O sea, anciano, que yo le decía, basado en el título que habla de que es para las generaciones, yo le decía a los hermanos en una red que damos, yo le decía, cuando habla de generaciones, no se enfoque solo en su generación, como mis hijos, mis nietos, no. Enfóquese también en sus discípulos. Enfóquese, porque Pablo veía a Timoteo como un hijo, ¿no? Y el apóstol lo pone como para la generación, pero la generación no solamente familiarmente, yo lo decía, o sea, que se enfocaran globalmente. Que todo, gánese hasta el vecino, exhórtele al vecino de esto, de la palabra de Dios, que hay, pelee la buena batalla. Dígale al vecino que no conoce al Señor. Téngalo a él como parte de su generación, porque si usted lo gana a él, él puede ganar a sus hijos, y así vamos trayendo a toda esta generación.
0: Tiene algo, Nike, perdone que te corte, Nica. Mira que yo me pongo a pensar, ¿no? Desde que yo me convertí al Evangelio, yo vi que la única forma de poder impactar a mis hijos era una vida consagrada al Señor.
2: Amén.
0: Porque si tu vida no es congruente con lo que tú predicas, tus hijos no te van a seguir. Amén. Entonces aquí Pablo le dice a Timoteo, lo que has oído y visto de mí. O sea, era un modelo.
2: Era un modelo.
0: Entonces eso es lo que debemos hacer, un modelo para la generación, porque la generación relevo nos está observando. Si en verdad nosotros creemos o no creemos lo que estamos haciendo. Tú puedes venir a la iglesia con Biblia y estar aquí orando, pero en la casa, amén, en el vecindario, amén, la gente sabe de verdad quiénes somos.
1: Y si vivimos eso, porque aquí vemos que Pablo recalca mucho el altar, ser hombre de altar, le recalcaba mucho esto a Timoteo.
2: Ser un hombre de oración.
1: Ajá, de altar. Y eso es lo que tenemos que modelar.
0: Claro, para allá íbamos, pero el tiempo no nos va a dar aquí. Esto es muy corto, pero para allá íbamos. Mira, porque el primer punto de esta nota pastoral es visión de la vida. La vida es entrega. Y está con base en el versículo 6, que dice, porque ya estoy para ser sacrificado.
2: Wow,
0: y aquí el apóstol nos enseña que la palabra sacrificado, aquí en el original griego, es expendo, que significa ser derramado en el altar. Podríamos traducir literalmente este versículo de esta manera, porque ya estoy siendo derramado como libación u ofrenda líquida en el altar. Esto busca la idea de la entrega, la renuncia y el quebranto de la voluntad propia delante de Dios. Entonces, esto es lo que Pablo le enseña a Timoteo. que su vida fue una vida derramada, no allí, allí en ese, en esa epístola de 2 Timoteo 4, ahí vemos las últimas gotas de Pablo siendo derramado. Pablo, desde que se convierte en el evangelio,
1: el primer día que
0: se convirtió en el altar. Toda su vida fue altar y su último día fue altar. Y esto lo aprendió de un ejemplo de Noé, de Abraham, de Moisés, de David y de Jesús, que dice la Biblia que levantándose muy de mañana, siendo aún muy oscuro, salía a orar, a buscar al Señor. Y aún Jesús en la cruz oró.
2: Amén, amén.
0: Toda una vida de altar. Y esto es lo que debemos nosotros reflejar a nuestras generaciones. Bueno, una vida de altar. Y por eso estamos aquí, Ronnie, amén, demostrándole a nuestra generación relevo que no se puede llevar el ministerio si no derramamos nuestra alma en el altar. Amén. Así que no bueno, hay más tiempo para esto y vamos a abrir nuestras líneas para que usted nos llame.
2: 200-712, 200-713.
3: Ah, bendiciones, varón, bendiciones a todos en cabina.
2: Amén, Dios bendiga,
3: una varón. Intercesión para el señor Rodolfo Campos y la señora Lumila Torres. Amén. Por salud y liberación financiera, varón.
2: Amén, amén. Red Global de Oración, bendiciones.
4: Bendiciones, hermanos.
2: ¿Puede hablar un poquito más alto para que le puedan escuchar?
4: Buenas tardes, bendiciones, hermanos.
2: Amén.
4: Mi nombre es Rosalía.
2: Hermana Rosalía, Dios le bendiga.
4: Prácticamente todos los días, antemano quisiera agradecer por atenderme todos los días que llamo. O caso que tenga una fiscalía para que el Señor se glorifique y saque la luz de que está en la oscuridad, que me guarde, me proteja y me dé la victoria. Es lo que quiero.
2: Amén, amén.
4: Bendiciones, hermanos.
2: Amén. Red Global de Oración, bendiciones.
5: Bendiciones.
2: Dios le bendiga, varón de Dios. Díganos su petición y el nombre.
5: Pues sí, varón, una petición para la sierva Judith Dillon.
2: Judith Dillon.
5: Ajá. Para que el Señor haga un milagro de sanidad. Amén. En la arteria de la pierna izquierda.
2: Sanidad en la pierna izquierda.
5: Ajá, que haya oxígeno para que pueda ser operada.
2: Amén.
5: Ya que le entra mucho dolor fuerte en el pie. Y si no hay oxigenación y yo lo quiera, entonces lo van a tener que amputar la pierna. Y eso es lo que no queremos.
2: Amén. El Señor está en control, varón de Dios. El Señor está en control de todo. Red Global de Oración, bendiciones.
6: Bendiciones igual. Por favor, oración por sanidad y trabajo para Yarabi Sáenz.
2: Yarabi Sáenz. Amén.
6: Y la señora Navarro, Gloria Navarro.
2: Gloria Navarro.
6: Salvación de su alma, por
2: Salvación
6: favor.
2: Salvación de Gloria Navarro. Amén, amén, amén. Red Global de Oración, bendiciones. Díganos su nombre y petición.
7: Bendiciones, hermanos, a pedir dos peticiones.
2: Como no, diga.
7: Sabiduría para los medios, Alex Manuel Núñez y Juan de Dios Núñez, para que puedan presentar bien sus exámenes.
2: Alex
7: y
2: Juan Núñez.
7: Y especialmente matemáticas, que tienen el examen mañana.
2: Amén, amén.
7: Gracias, hermano.
2: Amén. Red Global de Oración, bendiciones.
8: Buenas bendiciones. Pido oración por el señor Robin Aranguren de Sanidad.
2: Amén.
8: Y por la señora Magali Licona para bendición económica.
2: Amén. Red Global de Oración, bendiciones. Red Global de Oración, bendiciones.
9: Bendiciones, hermanos. Buenos días, hermano. Hermano, esto, yo quiero, disculpe, cuatro peticiones, por favor.
2: Díganos las peticiones.
9: Mire, la primera es por Carlos Duarte.
2: Amén, nuestro hermano Carlos Duarte, siempre estamos orando por él.
9: Que Dios me lo fortalezca en las diálisis de hoy, por favor. Otra por la niña Alison Madrid, que tiene una enfermedad rara en su cuerpo. Otra por el señor Gilberto García, que Dios tome control.
2: Alison Madrid y Gilberto García. Amén.
9: Sanidad.
2: Amén. El Señor le va a dar respuesta a su oración, hermano. Díganos.
10: Aló, buenas tardes, hermano, bendiciones.
2: Red Global de Oración, bendiciones.
10: Yo pido oración por mi hija Dina Raquel, que Dios le abra puerta para un empleo. Y para Joel Boise, que Dios le dé sabiduría, porque va mal en la escuela, está en segundo año. Muchas gracias y bendiciones.
2: Amén. Red Global de Oración, bendiciones.
11: Bendiciones, hermano.
2: Sí.
11: Quiero tres peticiones.
2: Pero hable un poquito más alto para que la puedan escuchar.
11: Ajá, tres peticiones.
2: Díganlo.
11: Edith Herrera, dolor en la cadera y tengo la bacteria de la Helicobacter. Y por Osman Lunón.
2: ¿Cómo es el nombre?
11: Herrera.
2: Sí, ya sé, es el segundo Osán. Nombre. Ajá.
1: Osán.
2: ¿Qué tiene Osán?
11: Salud, porque siempre le molesta el estómago. Salud y liberación.
1: Liberación.
11: Y por Yamila Guevara.
1: Yamila Guevara.
2: Está global. De... Amén.
11: Ajá, por salud, por su destino. Salud y liberación. Gracias, hermano.
2: Red Global de Oración, bendiciones.
12: Dios bendiga. Hermanos, pido oración para Jacqueline López. Mañana me van a hacer un examen del útero para que todo salga bien. Y por un empleo para Roberto López.
2: Roberto López. Red Global de Oración, bendiciones.
13: Bendiciones, hermano, para Mauricio Smith, liberación, Señor. En el nombre de Jesús.
2: Amén. Mauricio Smith, liberación. Red Global de Oración, bendiciones. Red Global de Oración, bendiciones.
14: Dios le bendiga, siervo.
2: Dios me la
14: para
2: bendiga.
14: Una oración para Diomedes Vargas, fortaleza, que Dios lo levante de
2: Diomedes Vargas.
1: Fortaleza que se
14: y
1: levante.
14: Por Daisy Roden, salud.
1: Daisy Roden, salud.
2: ¿Cómo?
1: Jaycee Roden.
14: Salud.
1: Salud.
2: Jaycee
14: Roden.
1: Salud.
2: Red Global de Oración, bendiciones. Red Global de Oración, bendiciones.
11: Una petición.
2: ¿Ah? Díganos su nombre y petición, hermana, que no se le escucha bien.
11: Una petición es para mi hermanita Marta.
2: ¿Cómo?
11: Es para una petición de mi hermanita Marta, que se encuentra en el hospital Domingo.
2: ¿Pero cómo se llama la niña?
11: Marta Díaz.
2: Marta Díaz.
1: Por sanidad.
11: Está en un estado crítico.
2: Ok, hospital del niño.
11: Sí.
2: Red Global de Oración, bendiciones.
15: Bueno, buenos días, bendiciones, Dios me lo bendiga.
2: Dios le bendiga,
15: para una petición de oración para Abel Sánchez, que a veces le duelen los huesos, las piernas, las articulaciones.
2: Ajá, ¿y quién más?
15: Y para Zulma Domínguez, que a veces tengo insomnio, que no puedo dormir, me desvelo en las madrugadas.
2: Amén.
15: Bueno, gracias.
2: Vamos a tomar otra llamada más.
16: Hello.
2: Hello, Red Global de Oración, bendiciones.
16: Sí, buenas tardes, hermano.
2: Díganos.
16: Estoy llamando para pedir oración por la mamá de la hermana Ani. Ella se llama Ruth. Ella está hospitalizada.
2: ¿En qué hospital? ¿Ruth está en qué hospital está?
16: Ella está ahí mismo especializada, en el sexto piso.
2: Ah, de seguro.
16: Está la mamá de Ani. Sí, ella está bien delicada.
2: El Señor va a tomar
16: control. Gracias a Dios que Ani, qué fortaleza, gloria a Dios por Ani, porque ella tiene que estar día y noche atendiendo a su mamá.
2: Amén, el Señor le va a seguir fortaleciendo.
16: Sí, dice Ani que ya los médicos dicen que bueno, que ya ellos están esperando, pero yo ahí confiando y orando por la mamá de Ani.
2: Nosotros creemos que la última palabra la tiene el Señor, amén. Esta es la última llamada. Red Global de Oración, bendiciones. Red Global de Oración, bendiciones. Red Global de Oración, bendiciones.
17: Buenos días, bendiciones, amado.
2: Sí, díganos su nombre y petición, hermano.
17: Para pedir por Juan Pablo Sánchez.
2: No se le escuchó bien.
17: Está internado en un centro de acopio. Para que cuando salga de ese lugar venga restablecido, venga restaurado y que siga los caminos del Señor que empezó. En nombre de Jesús.
2: Amén, gracias. Bueno, vamos a entrar a lo sobrenatural, a donde nosotros nos unimos en oración junto a las peticiones que nos han hecho nuestros hermanos.
1: Aleluya, Señor, te doy gracias, Padre bueno. Gracias, fiel Dios, por todo lo bueno que tú has sido con nosotros, Señor, y porque sabemos que tú eres el que atiende a nuestras peticiones. Por eso venimos delante de ti presentándote a cada sembrador de esperanza, Señor. Tú los conoces a cada uno. Que seas tú respondiéndole, Señor, a Gilba Rodríguez, que acaba de emprender, Señor, un negocio, un spa. Y Señor, te pedimos que tú derrames de tu gracia en este spa, que cada día lleguen más y más personas a atenderse para que ella pueda pagar todo su arrendamiento y todas las cuentas. Por Elsa Villeda, por Miriam Chirú, por Eva Soto, Señor, también por Giovanni, que tiene unos trámites de un terreno, Señor, que él pueda tener ese dinero y cancelar las deudas que tenga de ese terreno. Por Xavier Armando Rivera, sabiduría en sus exámenes, que está en el tiempo de exámenes. Por sanidad de Fabiola Ortega, Rodolfo Campo y Luzmila Torres, salud. Por Rosalía, Señor, a justicia a nuestra hermana Rosalía, que ella espere pacientemente en ti. Por Judith Dillon, un milagro de sanidad en su pierna, Señor, trae oxígeno a esa pierna. Por Yarabi, por Gloria Navarro, por Alex Manuel y Juan de Dios, estos niños, Señor, que necesitan sabiduría de lo alto en matemática para pasar con buenas notas. Por Robin Araugen, por Magali Licona, por Carlos Duarte, guárdalo allá en ese cuarto de diálisis. Por Alison Madrid, Señor, tú eres Dios que puedes sacar a luz lo que está oculto, Señor. Cualquier enfermedad, para ti no hay nada imposible. Por Gilberto García, trae sanidad a su vida. Por Tina Raquel, Señor, trae un empleo. Por Joel Boyce, Señor, sabiduría de lo alto. Sí, Señor, por la familia Méndez, guarda y cuida de cada uno de ellos. En tus manos dejamos cada una de estas peticiones, Señor. Bueno.
2: Amado Dios, Padre eterno, seguimos orando, seguimos clamando, seguimos creyendo, oh Rey de misericordia, Señor, que tú nos enseñaste en tu palabra, claman los justos y Jehová los oye. En esta hora, Dios, yo clamo por Gisela Castillo, por Sacheli Pineda, Julieta Marchal y Margarita Thor, por nuestro hermano Carlos Caldito, Padre, todos ellos necesitan que Jehová Rafa los visite, Señor, que tu favor, tu gracia y tu misericordia sea sobre nuestros hermanos. Dios, Padre, bendice a Edith Herrera, que también te pide por sanidad. A Osán, Padre, salud, tiene un problema estomacal, Padre, en el nombre de Jesús, cuida, de restaurale toda su flora intestinal, Padre. A Yamila Vergara, Padre, salud y liberación. Tu palabra dice que al que tú libertares será verdaderamente libre. A Jacqueline López, va para unos exámenes, Señor, que todos se lo puedan hacer bien y todo esté en las manos tuyas y le salga bien. Roberto López, te pido una puerta de empleo, Señor. Padre, tu palabra dice que la puerta que tú abres, nadie la puede cerrar. Te presentamos a Mauricio Smith. Pide liberación, libértalo en esta hora, Padre, en el nombre de Jesús. Libértalo primero espiritualmente y después físicamente, Señora. Diomedes Vargas también, te lo presentamos en liberación. A J.C. Robin, Padre, ella pide salud. Glorifícate, Señor. Tú dijiste en tu palabra que tú nos darías sanidad y medicina, Padre. Marta Díaz está hospitalizada, es una niña, Padre, está en el hospital del niño, Señor. Padre, tú dijiste, deja que los niños vengan a mí, porque de ellos es el reino de los cielos. Abel Sánchez, Padre, tiene dolor, Señor, quita toda dolencia de su cuerpo, de sus extremidades, Señor. A Zulma Domínguez tiene insomnio, no puede dormir, Señor. Tu palabra dice que en paz me acostaré y así mismo dormiré, porque tú, Jehová, me haces dormir confiado. Ruth, que se encuentra en la caja de seguro social, la mamá de Ani, Señor. Padre, se encuentra delicada, creemos, Dios, que la última palabra la tienes tú. Tú eres el médico por excelencia, Señor. Glorifícate, Dios. Sigue fortaleciendo a su hija Ani, Señor, en el nombre de Jesús. Juan Pablo Sánchez, Señor, gracias damos por la vida de Juan Pablo, Señor, en el nombre poderoso de Jesús. Padre, tú eres bueno, tú eres fiel, tú eres el Dios todopoderoso. También te presentamos, Señor, en esta hora, Dios, para todos nuestros televidentes y teleoyentes, Padre, esto que va a nivel nacional, Señor, en el nombre de Jesús, y a nivel mundial. Tenemos el gran concierto de este sábado, 29 de agosto, Señor, con Alex Zurdo. También tendrá compañía de J. Cali y Funky. Padre, glorifícate en este concierto, Señor, que sea de bendición para todos aquellos que van ahí, en especial los jóvenes, Señor. Bendice al pastor Nuno, a la pastora Elizabeth, al anciano Frank, al anciano Noemí, al equipo de trabajo, Señor, que sea una manifestación de tu Espíritu Santo en ese concierto, Señor. Gracias, Padre eterno, por tu amor, por tu gracia, por tu misericordia. También bendice a Rolando Pineda, donde quiera que se encuentre, Señor. Pon ángeles alrededor de ellos, Señor. Ni un arma forjada prospere contra él, Señor, en el nombre poderoso de Jesús, Señor. Padre, tú eres bueno, tú eres fiel. Nuestro hermano Carlos Caldito, Señor. Padre, atamos y reprendemos, Señor, en el nombre poderoso de Jesús. Toda bacteria nosocomial al que quiera llegar a su vida, Señor, en el nombre de Jesús. Glorifícate en su vida, Padre eterno. Tú dijiste en tu palabra que tú honras a los que te honran, Padre, y tu siervo te honra, Dios, en el nombre poderoso de Jesús, Señor. Gracias, Padre.
0: Padre bueno, que estás en los cielos. Te presentamos también, Padre bueno, al pastor David Pérez, hasta San Pedro, Señor, en Coclé, al hermano Víctor Zapata y su esposa, Señor, a Eli García, Emiliano Caicedo, a Doris Jaén y su hija, Padre, al hermano Evaristo Eddy. Bendecimos Evaristo, lo cubrimos con la sangre de Cristo y reprendemos el poder del cáncer, Padre. Levanta la fe de tu siervo, santifícate como Jehová Rafa en la salud de tu siervo, Padre. Aumenta la fe en la familia para que esta enfermedad se convierta en un testimonio, Señor. Oramos también por Marisa Serrano, Señor, por Yesenia, por Anayansi Gómez, por Laila, por la hermana Teresa Gutiérrez, sus hijos Jeremías, Benjamín Miguel, el Padre, bendice la vida de tus siervos en el nombre de Jesús de Nazaret.
2: Gracias.
0: Oramos también por el hermano Rubén, Señor, bendice a Rubén, a su esposa, Señor, en el nombre de Jesús, por Ramón Martínez, por Betsy Cedeño, por Gala, Señor, por el hermano Rubén y su esposa Carmen Arcia, por Iris de Torre, Señor, por Iris Villanueva, por Araceli Ríos, por Doris Ríos, por Eric Morales, por Jacqueline Torre, por Yaquisita, por Marilín, por Samuel, por Bryson, por Jacinto Rivero, Señor, por Osvaldo, por Berta, por Gloria Rojas, por Carel y Padre, mucho pueblo, Señor, esperando la respuesta a su oración. Oramos también por aquellos que no encuentran línea en esta hora. La promesa dice que antes que clamemos ya tú has oído, aún no está la palabra en la boca y ya tú sabes todas las cosas, Padre. Te bendecimos en esta hora y te damos la gracia, Señor, por tu misericordia y por tu amor. Gracias, Padre Santo, porque creemos, Señor, que si pedimos cualquier cosa conforme a tu voluntad, tú nos oyes. Y si sabemos que tú nos oyes en cualquier cosa que hayamos pedido, sabemos que tenemos la petición que te hayamos hecho. Gracias, Padre bueno, en el nombre de Jesús de Nazaret. Amén y amén. Un abrazo, hermanos. Sabemos que Dios nos ha oído. 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
2: Alex Zurdo, y viene bien acompañado.
0: Viene una tripleta.
2: Y Funky,
0: por un solo precio.
2: Por un solo precio. Qué bendición, hermano.
0: Hermano.
1: Para gozar.
2: Eso fue una sorpresa. Eso yo no se lo esperaba.
0: No lo sabía.
1: Que vengan temprano. Vengan bien temprano.
0: Mira, el templo se va a quedar chiquito. Y voy a decirle algo. Amén. Aún hay un par de boletos. No hay mucho boleto, pero hay un par de boletos. Aproveche la oportunidad. 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
2: 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Exactamente. 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Me lo manda el yapi y yo se lo llevo donde usted está, o lo espero en el templo y se lo entrego en la mano.
0: Exactamente. Así que les esperamos el sábado con Funky y hoy en el servicio de oración. Bendiciones. Que Dios les bendiga. Chao.
1: Les bendiga.
0: Gracias.

Tenía 14 años cuando mi papá nos contó que intentaron sobornarlo en el trabajo. Pero rechazó ese dinero y nos explicó que lo mejor es vivir con el salario que uno se gana honestamente. Todas las familias debemos tener un código ético que nos guíe. Por ejemplo, en este hogar respetamos a los demás, cumplimos la palabra, hablamos con la verdad y pagamos las deudas. Estos valores son la carretera sobre la que vamos a caminar.

Es necesario que cada familia defina las normas éticas sobre las que van a edificar sus vidas. Debemos instruir a nuestros hijos en estos principios que hemos elegido como propios.

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1: Qué bueno que podemos reencontrarnos en este espacio, en nuestro programa evangelístico Tu Mejor Tiempo Es Ahora. Y en este espacio compartimos, como bien sabes, la palabra del Señor y lo que Dios está haciendo a través de este ministerio. Si por primera vez te conectas con nosotros, te damos la bienvenida y te invitamos a que te quedes en los próximos minutos. Queremos orar por ti y poder conversar a la luz de todas las cosas que están ocurriendo, pero por el cristal de esta poderosa palabra de Dios, que sigue siendo nuestra arma de guerra, es la que nos da las promesas y nos trae dirección en tiempos difíciles. Si no conocemos esa palabra, estamos destinados al fracaso y a la derrota. Pero quien conoce la palabra y quien conoce el poder de su Dios, no retrocede, sino que avanza hacia lo que el Señor quiere hacer. Espero que te encuentres bien junto a los tuyos y, como te dije, te invito a que te quedes con nosotros. Quiero darte el número de teléfono del ministerio para que nos escribas vía mensaje de texto o WhatsApp, nos envíes tu petición, o en estas plataformas donde puedas estar conectado con nosotros ahora. Nos encantaría poder saludarte, recibir esa petición o también algún testimonio de lo que el Señor ha hecho. Y saludamos a toda esa gente maravillosa que nos acompaña a través de Lighthouse Faro de Santidad y también a través de Osana Visión en Panamá. A todos ustedes nuestro abrazo, y a toda esa gente que le da a compartir y que están a través de nuestras páginas y las diversas plataformas digitales. Qué bueno que podemos compartir y que podemos conectar en este espacio, sabiendo que nuestro Dios es fiel, Él es poderoso, y que si tienes alguna necesidad o alguna petición, para el que cree, todo es posible. Así que por aquí con una tacita de café, compartiendo y contentos con lo que el Señor está haciendo. Quiero agradecer a toda esa gente que nos escribe al P.O. 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Gracias por sus mensajes, gracias por sus cartas y sobre todo gracias por esa cobertura de oración. Los ministerios evangelísticos son necesarios, pero se paga un precio alto en tiempos donde la gente está acostumbrada a otro asunto. Retomar este ministerios en las calles, en los parques de pelota, en nuestras plazas públicas y fuera de Puerto Rico, siempre es un reto, pero sabemos que el Señor va delante de nosotros, y si Dios está delante, caminamos en fe. Dios suple, Él añade las cosas que necesitamos, y yo he visto la mano de Dios durante todos estos meses, todos los días, todas las épocas del año, pero en estas cruzadas de clamor evangelísticas que comenzamos, hemos visto la mano de Dios supliendo, haciendo camino, conectando, y yo estoy creyendo para cosas mayores. Yo no sé tú, pero yo creo lo que dice la palabra: la gloria de esta casa será mayor que la postrera. Y como yo creo esa palabra, camino sobre ella y sé que todo lo que nos hace falta, Dios lo va a suplir. Y estamos creyendo que puertas mayores se abren, que Dios sigue manifestando su gloria en congresos de damas, en actividades evangelísticas, en clamor en sus pueblos a través de estas plataformas.

plataforma donde el Señor nos permite tener ese espacio para compartir con ustedes y que a su vez ustedes puedan saber lo que Dios está haciendo. 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Y nos estamos preparando para el gran día de clamor el próximo lunes 7 de septiembre, y en pantalla van a ver la promoción de este gran día de clamor que por 53 años hemos estado celebrando. Y Dios no deja de sorprendernos, cada año es un reto de fe, y estamos caminando sobre la palabra que el Señor nos dio. Yo estoy convencida de eso, no importa lo que el infierno diga o haga, clamor es del pueblo, clamor es un legado para la iglesia, y este lunes 7 de septiembre tú tienes que estar allí desde las 9 de la mañana. Vamos a clamar al Señor, vamos juntos a adorar y vamos a llevar a estas nuevas generaciones a que tengan la oportunidad de entender que solo el clamor y la humillación de un pueblo puede hacer la diferencia. Lo hemos visto en esas páginas de la historia que están escritas en huracanes detenidos, en palabra profética cumplida, y este año estaré trayendo una palabra en el gran día de clamor, y yo quiero que traigas a tus hijos, lleves tu silla, hagas tu grupo, nos puedes escribir ese número que previamente compartí con ustedes y nos dejas saber de dónde vienes, trae tu bandera, tráete esos símbolos patrios y vamos a compartir y vamos a tener un tiempo de clamor a Dios, volviendo al origen, volviendo ese mover del Espíritu Santo que creemos que lo necesitamos. Por eso comenzamos clamor en cada pueblo, porque creemos que lo que necesitamos es llevar a estas generaciones a tener esa experiencia, volviendo a los parques de pelota, a las canchas, si nos va a ver en tenis, en Muruzao, ministrando, pero haciendo lo que Dios nos llamó a hacer en este tiempo. Y yo estoy creyendo que tú te unes conmigo a esa visión, no solamente para orar, sino para colaborar en lo que puedas, para que nosotros podamos avanzar. Y estamos recibiendo testimonios hermosos, eso llena mi corazón, tanto de lo que está haciendo el Señor en el ministerio también de las mujeres. Es lindo saber que para este tiempo el Señor nos da el privilegio de seguir avanzando. Así que el lunes 7 de septiembre es el gran día de clamor y tú tienes que estar allí. Así que llevas tus hijos, prepárate desde ya, comparte esta promoción que vas a ver en pantalla, compártela en tus redes con algún amigo, algún familiar. Todo el fin de semana vamos a estar anunciando otros eventos que van a estar fortaleciendo y siendo parte de lo que nos llevará al lunes 7 de septiembre, esas escalinatas norte del Capitolio desde las 9 de la mañana. Hemos estado en diversos pueblos y todavía nos faltan algunos rumbo al gran día de clamor. Vamos a estar en Peñuelas, también vamos a tener el cierre de la ruta del área sur en Ponce, y usted se mantiene conectado a través de esas redes sociales y con el ministerio para orar y para saber dónde vamos a estar próximamente. Creemos que antes que termine este año estaremos entrando en Venezuela y en otros lugares que ya el Señor nos ha ido trayendo dirección sobre ello, y creemos que para esta hora hay un despertar y un mover sobrenatural de su espíritu. Yo no sé cómo tú estás, te invito a que, como te dije, escribas tu petición de oración. Sí creo que el Señor puede tocarte, Él puede devolverte el gozo. Tu mejor tiempo no es mañana, tu mejor tiempo es ahora, y el Señor quiere bendecirte, Él quiere dispersar toda esa nube oscura que el enemigo trae sobre la mente, sobre tu corazón, sobre tus finanzas, sobre tus hijos. Dios es fiel y Él es verdadero. El único que es padre de toda mentira es Satanás, y está derrotado. Y yo no sé ahí si tú puedes levantar tu mano y declarar: yo sé que mi Redentor vive, yo sé que mi Dios es fiel. Es que es necesario que lo declaremos, que podamos confesar esa poderosa palabra que tiene autoridad y que tiene poder. En estos días alguien me dijo que estaba en un sitio, en algún lugar donde comenzó a congregarse, y que no usaba la palabra, y lo primero le dije: sal corriendo de ahí, porque donde no hay palabra no hay dirección. Y los tiempos en que estamos son tiempos de apostasía, y lo único que te va a traer dirección, lo único que va a traer discernimiento, que te aclara, te bendice y te recuerda cada una de esas promesas, es esta palabra desde Génesis hasta el Apocalipsis. Y donde no hay palabra hay confusión, y donde no hay palabra mi pueblo perece. ¿Por qué? Por falta de conocimiento. No es lo que dicen las redes, no es cuanto loco abre la cámara por ahí y empieza a decir disparates, que por eso es que le vuelan
la cabeza a la gente con cuántas locuras, y no pueden discernir y filtrar porque no conocen la palabra. Pero una vez tú conoces esta palabra, tú filtras por esta palabra y tú sabes qué proviene de Dios y qué no proviene de Dios. Y si no está aquí, por eso dice, ni a un ángel que viniera

Lo que es contrario lo tienes que desechar, porque lo que no está aquí no proviene de Dios. Y yo quiero que te prepares conmigo a compartir una palabra en los próximos minutos. Te invito a que abras tu corazón y tu espíritu a recibir lo que la palabra del Señor quiere hablarnos y ministrarnos en los próximos minutos. Y al final, mantente ahí conectado, vamos a orar y vamos a clamar en el poder del acuerdo, enviando esta palabra que no vuelve atrás vacía. Mira lo que dice Jueces capítulo 6. Yo amo la palabra porque es que por eso es que hay tanta gente que perece, porque tristemente viven de cuantas locuras, y más en un tiempo como este, peor se va a poner. Ay, hermano, no sea pesimista, no, es que no lo digo yo, lo dice la palabra, que mientras más cerca esté el Señor, la apostasía vendrá, y muchos dirán en mi nombre diciendo yo soy el Cristo, pero no todo el que dice ser es, filtra a través de la palabra para que pueda recibir lo que el Señor tiene. Y hay algo que me llama mucho la atención y está en el libro de Jueces capítulo 6, y es un personaje que a lo mejor ya usted ha escuchado o conoce, pero la palabra de Dios tiene tanto para seguir nutriéndote y dándote herramientas. Y se trata de Gedeón. Gedeón es un hombre que Dios llama en el libro de Jueces en un momento difícil para su país, y no escoge el más perfecto ni el que tenía todos los requisitos. Y yo quiero que te vayas conectando esa palabra, porque Gedeón era un cobarde lleno de miedo, pero Dios lo fue a buscar, lo fue a visitar y lo llama para traer liberación. Y esa es una historia poderosa. Pero quiero llevarte al punto de que cuando Gedeón recibe este llamado, lo que había era opresión. Se les robaba el alimento, ellos se escondían de sus enemigos, vivían en ese jueguito psicológico, ¿verdad? Donde el manipulador te intimida, y así hasta que tú reconoces que Dios es más grande y más fuerte que esa gente. ¿Qué pasaba sobre Jueces capítulo 6? Y voy a llegar a dos puntos, y antes de llegar al segundo, por supuesto, vamos a ir sobre el primero. Gedeón vivía en un pueblo bajo manipulación. No hay cosa más terrible que vivir ese juego donde el enemigo te hace entender que ellos son más fuertes, que es más grande, que no hay victoria, que Dios no puede hacer nada. Así hay mucha gente hoy viviendo en ese juego emocional. Y Gedeón está en medio de los madianitas, quienes robaban su pan, quienes entraban en su territorio y venían, y ellos se escondían. Porque la manipulación brega de esa manera, trabaja de esa forma, debo decir de manera más correcta, donde intimida y trata de hacer ver que tú no vas a poder salir hacia adelante si esas personas no están. Hay un juego que romper. El enemigo ha buscado cómo manipular, cómo robarte tu territorio, cómo robarte tus mejores días. Usted nos ha encontrado con gente que te roban tu pan, tu provisión, tu paz, tu entorno, tus mejores días. Y no hay forma, o no encuentras la forma de cómo romper esos lazos. Y yo sé que hablar sobre esto, alguna gente todavía no lo puede procesar, incluyendo en la iglesia, pero hay asuntos con los cuales hay que romper. Hay lazos que son lazos basados en la manipulación, no para generar bendición, sino para dañar y robarte lo que te corresponde. Y hasta que tú no reconoces, este territorio Dios me lo dio, esta provisión me pertenece. Entonces, cuando tú despiertas y puedes reaccionar y romper esos vínculos y darte cuenta que el plan de Dios no es robarte, no es dañarte, que el plan es que tú puedas estar bien. ¿Qué dice la palabra? Que el único que vino a hurtar, matar y destruir es Satanás, pero Cristo vino a dar vida y vida en abundancia. Entonces, todo lo que trata de robarte tu pan, todo lo que trata de robarte tu visión, tu territorio, todo lo que trata de que tú vivas creyendo que si no actúas de esa forma no vas a poder avanzar, eso era lo que Gedeón había experimentado. Primero tuvo que recibir una liberación mental para poder entender que los madianitas no eran más fuertes que el Dios que ellos le servían. Y hasta que tú no rompas vínculos, hasta que tú no puedas discernir qué es lo que está operando en esa casa, en esa relación, hasta que tú no te canses de ser abusado, hasta que tú no te canses de vivir en manipulación, hasta que no venga ese despertar. ¿Qué ocurrió con Gedeón? Escondiendo el pan que le pertenecía a él, que ya Dios había provisto, que era para el pueblo de Dios, se aparece el ángel y comienza a decirle: te llamo para este tiempo. Entonces viene esa revelación, y quiero ir en resumidas cuentas, que lo hace despertar, de romper
romper un ciclo. Vamos, dígalo conmigo. Hay ciclos que romper. Hay asuntos que te tocan a ti despertar y darte cuenta que te están robando tu paz, que te están robando tu entorno, que te están manipulando, haciéndote ver que algo les pertenece cuando la bendición es tuya y tiene nombre y está en tu territorio. Entonces es hora de despertar y es hora de ser sacudidos en nuestro espíritu para ver qué tiempos estamos. Entonces en ese escenario es que Dios llama a Gedeón, y en ese escenario Dios empieza a trabajar en las diversas asuntos que tenía que colocar en orden en la vida de Gedeón. A Gedeón no se le da el mejor escenario. Gedeón tiene que romper ciclos, tiene que romper costumbres a las cuales estaba alineada. ¿Cuál era la costumbre? Dejar que le robaran el pan. Dios mío, ¿cómo es posible que tú dejes que te roben tu paz? ¿Cómo es posible que tú le entregues tus hijos al infierno? ¿Cómo es posible que Dios le puso nombre a tu bendición que te pertenece, que ya él pagó en la cruz del Calvario, y tú tengas que seguir viviendo siendo esclavo de una mentira del infierno? Mentira que a veces se manifiesta a través de gente que se presta para esos asuntos. ¿Qué hacían los madianitas? Intimidaban, manipulaban, y ellos eran presos de ese círculo de manipulación. ¿Sabe qué? Romper cuesta, pero es necesario. Y cuando usted despierta y se da cuenta y dice, pero es que esto es mío, porque yo se lo tengo que entregar. Si esta paz me la dio el Señor, si esta bendición, si el plan de Dios es que tu casa esté bien, es que tú puedas vivir en paz con tu esposo, con tu esposa, ¿cómo es posible que tú abras puertas que el enemigo usa para manipular, para dañar? Hay momentos donde esa revelación de Dios, como llegó a Gedeón, tienen que llegar a tu vida para ser sacudidos y colocar asuntos en orden. Y en ese trayecto, ¿verdad?, que creo que el tiempo no nos da hoy completamente, hay que romper ciclos y hay que estar dispuesto a caminar en obediencia al Señor. Y eso fue lo que ocurrió en Gedeón. Pudo entender que había algo más, que ellos no tenían por qué vivir esclavos, que para esa hora Dios quería traer liberación, no solo sobre lo que estaba operando físicamente, sino sobre la mente, porque hay ciclos donde primero se tienen que romper. Es en la mente, es en tu espíritu donde tienes que tomar autoridad, y cuando comienzas a caminar sobre ello, Dios hará lo que Él sabe hacer. Y yendo a Jueces capítulo 6, yo veo un escenario donde Dios va rompiendo patrones y ciclos en la vida de Gedeón. Y en ese momento, en ese versículo 22, lo quiero leer contigo para que puedas tener claro este panorama tan poderoso de esta historia, que hay tanto para el Señor hablar a tu vida, y yo sé que el Señor está ministrando a tu corazón. Viendo entonces Gedeón que era el ángel de Jehová, dijo: ay, Señor Jehová, que he visto el ángel de Jehová cara a cara. Pero Jehová le dijo: paz a ti, no tengas temor, no morirás. Y edificó allí Gedeón altar a Jehová, y lo llamó Jehová Salón, el cual pertenece hasta hoy en Ofra de los Abieseritas. Y aconteció en el versículo 25 que la misma noche le dijo Jehová: toma un toro del hato de tu padre, el segundo toro de 7 años, y derriba el altar que tu padre tiene, y corta también la imagen de acera que está junto a él. Yo quiero hablarte, y hemos comenzado este tiempo, sobre romper ciclos, asuntos que te tocan a ti hacerlo. Lo primero que Dios hizo en Gedeón fue despertar su espíritu, era darse cuenta de que la bendición estaba ahí para él, para su territorio, y que otros, bajo manipulación, bajo intimidación, robaban lo que a ellos le pertenecía. Alguien tiene que despertar y alguien tiene que comenzar a escuchar la voz de Dios ahí mientras está conectado conmigo. A tu mejor tiempo es ahora. Dios no te hizo para vivir manipulado, ni para permitir que nadie te manipule ni dañe lo que Dios te entregó. Ahora bien, Dios quiere colocar asuntos en orden, y hay cosas que te van a tocar cortar. Gedeón tuvo que cortar patrones, y es que esta palabra es tan poderosa, porque llega al punto donde Dios, usted lo leyó ahí conmigo, le habla a Gedeón, el ángel de Jehová le habla a Gedeón y le da instrucciones, y esa misma noche le habla el Señor y le dice: entra y derriba el altar que tiene tu padre, porque hay asuntos que hay
que derribar. Y hay asuntos que no te dejarán caminar hacia lo próximo si tú no tomas la autoridad suficiente para decir: hasta aquí mi parte, buenas noches, Dios quiere bendecir. ¿Y qué son esos altares que hay que hoy que derribar? Hay muchos poderes, no tendríamos tiempo para ponerle nombre, porque la gente, algunos dicen altares y es de Baal, y enseguida piensan en lo cosmético, en lo frívolo, pero hay cosas que son profundas. Hay gente que tienen altares que necesitan derribar, altares de

misericordia, altares de manipulación, altares que han estado ahí de generación en generación y que Dios está diciendo: yo te voy a bendecir, no podrán robarte lo que te pertenece, pero tú tienes que caminar y derribar y cortar lo que no te bendice. Le digo, vete y derriba el altar que tiene tu padre, porque hay cosas que vienen de generación en generación, pero tú decides si sigues con lo mismo o te enfocas en lo que el Dios verdadero quiere hacer. Hay cosas que hay que derribar y hay que cortar. Y quisiera compartir esta anécdota contigo, porque hace unos meses atrás tenía en mi jardinera de mi casa unas matas preciosas que una hermana que amo muchísimo me regaló, muy pequeñitas, y las sembramos en el jardín, y con la esperanza de que, pues, como toda mujer nos gusta arreglar el asunto de la jardinera, pero de momento pasaron las semanas y aquella mata empezó a crecer, como decimos en Puerto Rico, de manera salvaje. Y se salió de la jardinera, pero más aún cuando usted le pasaba, te hincaba y te molestaba. Y yo no sé de otro, yo soy un poco alérgica a todo este asunto, y yo veía cómo crecían desmedidamente y no había forma de controlarlas. Y un día llegó mi esposo y le dije: ¿sabes qué? Yo creo que esto va a haber que arrancarlo. Y me dijo: es que es difícil, eso está creciendo de manera salvaje ahí. Yo no sé, ni hinca en esas matas, ¿cómo lo vamos a hacer? Le dije: yo creo que va a haber que cortarlas de raíz, porque no va a haber otra forma. Y se ven tan bonitas y ahora están carísimas en los sitios donde venden plantas para sembrar, pero yo necesito cortarlas, porque lo que parecía en principio algo que podía ser bueno terminó siendo en algo salvaje que se convirtió en un obstáculo. Y quiero compartir este principio. Un día llegó el hermano que me ayuda con el asunto y mi esposo comenzaron a cortar de raíz. Yo vi la jardinera tan vacía de momento, pero inmediatamente el Espíritu Santo comenzó a ministrarme: así hay cosas que yo quiero derribar, y así hay cosas que en un principio comenzaron de una forma, pero yo decido que tienen que ser arrancadas y eliminadas. Yo no sé qué altar tú tienes que permitir que el Espíritu de Dios derribe, que Dios te está pidiendo que arranque. Dios le habla a Gedeón y le dice: yo estoy contigo, y le da unas instrucciones, pero le pide que vaya a la casa de su padre y derribe el altar que había estado ahí dedicado a Baal, porque hay cosas que han estado ahí y Dios quiere colocarlas en orden, y Dios comienza una transición en la vida de Gedeón. Yo quiero que tú puedas verte en este escenario ahí donde estás conectado, porque hay asuntos que Dios va a derribar, y yo digo que hay unos que Dios los tiene que cortar de raíz, aunque nadie lo entienda y aunque de momento la jardinera se vea fea y vacía. ¿Sabes por qué? Porque para Dios dar algo nuevo, los mismos patrones no pueden estar, las mismas conductas no pueden repetirse. Dios quiere entregarte una visión nueva. ¿Qué Dios estaba haciendo con Gedeón? Dios lo posicionaba para traer liberación a un pueblo oprimido, pero Dios estaba trabajando primero con su mente, estaba transicionando sus asuntos, y se metió en su casa y le dijo: lo que tú estás acostumbrado a ver ahí, que era el altar que su padre tenía dedicado a Baal, te toca a ti derribarlo. Y hay asignaciones que no va a poder hacer la otra persona, te tocan a ti derribar esos altares. Derriba el altar del orgullo, derriba el altar del miedo, derriba el altar de ser esclavo de la manipulación y de vivir amarrado a los manipuladores tratando de complacer lo que no puede. Derriba esos altares, ponle nombre el que tú quieras mientras me ve. Pero Dios quiere traer orden y quiere darte liberación mental para que puedas ir a lo próximo. Dios quería entregarle una victoria a Gedeón, pero tenía que transicionar su mente, y a su vez tenía que poner asuntos en orden, y a su vez iba a romper ciclos y patrones a los cuales él estaba acostumbrado. Y el Dios verdadero trae orden y dirección para sus hijos. Y quiero cerrar con esto. Dice que a medida edificaba el altar a Jehová, le dice el Señor: y edifica altar a Jehová tu Dios en la cumbre de este peñasco, el lugar conveniente, y tomando el segundo toro, sacrifícalo en el holocausto con la madera. Le dijo: corta de raíz, derriba ese altar, lo que estabas acostumbrado a ver ya no será igual. Dios quiere traer nuevo, todo nuevo para tu casa, nuevos pensamientos, un orden completo para Él manifestar su gloria. Y dice que Gedeón tuvo miedo y se fue de noche y derribó el altar, pero lo derribó. Porque hay cosas que nos toca hacerlas aun cuando tengamos miedo, y hay cosas que nos tocan enfrentar, y de eso hablamos en otro programa. Porque lo que no se enfrenta y lo que no se confronta se queda ahí gravitando.
Por eso Dios le habla a Gedeón y le dice: hay una victoria, hay un camino, hay tiempo nuevo, hay ciclos que se van a romper, y quiero que estés preparado arrancando y derribando todo lo que no te bendice. Vamos a orar en los próximos minutos. Derriba todo eso que estabas acostumbrado a ver y que no te pertenece, y recupera lo que ya Dios te entregó. Padre, en el nombre poderoso de Jesús, yo te doy gracias, Señor, por este espacio, por los que están ahí conectados, por los que han recibido esta palabra. Sin tu palabra no tenemos norte ni tenemos dirección, pero en esta hora alguien rompe ciclos, en esta hora alguien se alinea a tu propósito, en esta hora alguien puede caminar por encima de lo que estaba acostumbrado a hacer y puede permitirle a Dios obrar en escenarios. Padre, dale la fuerza para arrancar, derribar lo que no bendice. Dale la fuerza a los que están ahí conectados, Espíritu de Dios, sobre la mente, sobre el corazón, para transicionar como lo hizo Gedeón y ver que lo que ya Dios le había entregado no le pertenecía a los madianitas. Padre, en esta hora yo te doy gracias porque alguien es abrazado, alguien en esta hora es bendecido, alguien es sano por la sangre vertida en la cruz del Calvario, y alguien que no te ha recibido como su Salvador hoy te recibe, Señor. Yo te doy gracias por los milagros, te doy gracias por los testimonios, gracias por lo que has hecho y lo que vas a hacer. Y a ti damos toda gloria, Señor, porque para esta hora derribamos en el mundo espiritual todo altar que no fue levantado para ti, todo aquello que viene para distraer la adoración que solamente tú mereces. Padre, gracias, gracias por cada hombre, por cada mujer y por cada amigo que hoy recibe esta palabra, en el nombre poderoso de Cristo Jesús. Amén y amén. Declara tu victoria y toma autoridad. Recuerda que lo que no se confronta se queda ahí molestando, pero Dios quiere traer una autoridad para romper ciclos, aquello que te ha dañado, y enfocarte a lo próximo. Derriba en el nombre de Jesús todo argumento contrario al propósito de Dios. Yo te invito a que nos acompañes y nos sigas a través de las redes sociales. Si no has entrado, acompáñanos, dale like, seguir, y nos vemos en el próximo episodio de Tu Mejor Tiempo Es Ahora. No olvides que para Dios no hay nada imposible.

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Acerquémonos pues, confiadamente, al trono de la gracia, para alcanzar misericordia y hallar gracia para el oportuno socorro. Hebreos 4:11. En medio de los desafíos, la gracia de Dios te sostiene, te da victoria. Oh, sana visión es para ti.

0: alimentos saludables, ejercicio sin estrés, mejor calidad de vida, nuevos hábitos también.
1: Qué alegría estar en esta pantalla y poder informar a ustedes lo último en diferentes noticias de salud, los descubrimientos que se

0: han realizado y sobre todo el invitado que tenemos para hoy. Bienvenidos a Viva la Vida. Vive la Vida, su servidora de siempre, Nubia Cañizales. Que Dios les bendiga. Quiero presentarles hoy al doctor Michael Politi. Él es oftalmólogo y especialista en cirugía de retina, también especialista en vitrio y mácula. ¿Cómo está, doctor? Bienvenido.
1: Muchas gracias por recibirme.
0: Para mí es un gusto, doctor, que podamos platicar de algunos detalles tan importantes, porque la visión es irreemplazable. Es una bendición que tenemos todos de que podemos ver. Cuando ya tenemos dificultades en alguna u otra situación, ahí es donde a veces le damos la importancia a la vista, ¿cierto?
1: Así es, ese es mi trabajo, tratar de regresarle a las personas su calidad de visión y por ende darles calidad de vida.
0: Doctor, usted es especialista en cirugía de retina, vitrio y mácula. ¿Podría en este primer bloque que estamos presentándolo una definición de la retina, su función, el vitrio y la mácula, por favor?
1: Con mucho gusto. El ojo tiene varias partes. El ojo es muy pequeño, pero a la vez extremadamente complejo. Yo me encargo, y mi área de expertise es una parte muy pequeña del ojo que se llama la retina, pero es extremadamente importante porque sin la retina no podemos ver.
0: Así es. La retina
1: está en la parte de atrás del ojo y es un tejido que viene del cerebro y cubre toda la parte interna del ojo. Y es lo que al final procesa la luz para darnos las imágenes e irse a través del nervio óptico al cerebro. Y así podemos ver. Es decir, que si no tenemos buena retina, no podemos procesar las imágenes y por ende no podemos ver. El vitrio es una gelatina que nosotros nacemos y está en la parte del centro del ojo. El ojo es redondo, el ojo es una pelota, y dentro de esa pelota no es hueca por completo, tiene una gelatina. Es una gelatina compuesta por ácido hialurónico, por colágeno tipo 2. Y
0: qué bien.
1: Son básicamente estructuras que mantienen la retina en su lugar. Y a medida a veces que vamos cumpliendo años, eso puede generar ciertos problemas y puede tener que necesitar tratamiento. Ahora, el centro de la visión se llama mácula. Nosotros, eso es un lugar que queda dentro de la retina y ese es el centro, es el área más especializada de la retina, porque es donde podemos ver nuestra visión fina, donde podemos leer, ver las formas de la cara, las narices, los ojos, poder ver los colores. Todo se procesa en una estructura muy pequeña que mide de grosor un cuarto de milímetro solamente.
0: Wow.
1: Pero es extremadamente compleja, donde requiere tratamientos súper especializados, que es parte de lo que yo hago absolutamente todos los días de vida.
0: Qué bien. Ok, hablamos de la retina, la mácula y el vitrio, doctor. Vitrio.
1: Correcto, el vitrio es la gelatina que conversamos, que queda dentro de la pelota.
0: Muy bien.
1: Y donde muchas personas pueden empezar a ver cosas que vuelan dentro del ojo. Y a veces cuando ves una pantalla blanca y con mucha luz, puedes ver unos flotadores que le decimos. Que algunos nos pueden decir como si fueran unas mosquitas o unas mariposas.
0: O arañas.
1: Y esas, o arañas, correcto, que nos describen de ciertas formas. Y eso básicamente hace que crea una sombra que nosotros no podemos ver. Ahora, estos son solamente síntomas de que pudiera estar pasando algo peor. Y por eso es donde entro yo como especialista en esta área para poder revisar la retina, porque muchas veces estos son banderitas rojas que el ojo nos está dando y a veces tenemos que escuchar nuestro cuerpo y si vemos estas banderitas rojas, saber que podemos tener problemas que podemos evitar si las agarramos a tiempo. Hoy en día, en el 2025, la prevención es sumamente importante.
0: Claro.
1: Porque nadie tiene que llegar a perder su visión siempre y cuando podemos tratar estos síntomas más rápidamente y de forma muy oportuna y obviamente con alguien que sabe.
0: Qué bueno, doctor, maravilloso. Ahora, en cada bloque más adelante quiero que observemos cada una de estas áreas tan interesantes e importantes que usted con mucha expertise y experiencia maneja. Ahora bien,

0: Usted habló de un tema muy, un punto muy importante. Nadie debería perder la visión. Esto me lleva a pensar que si esto sucediera, es que uno llega tarde. Y otro punto, ¿a qué edad? Porque siempre vamos al oftalmólogo. Bueno, algunas personas, pero para cuidarnos la vista. Y siempre uno va cuando está viendo un poquito borroso. Casi nadie va por prevención. Pero ¿cuándo uno debe asistir a un retinólogo?
1: Excelente pregunta. Y va a depender de las partes que queremos ver. Bueno, según las guías internacionales, todo el mundo a partir de los 40 años debería acudir al oftalmólogo una vez al año como una cita control para ver su visión, para ver sus cristalinos, para ver cómo está la presión del ojo, ver cómo está su mácula y ver cómo está su nervio óptico. Pero si una persona sufre ya una condición como diabetes, que es una de las enfermedades más comunes y que ahora con la epidemia de obesidad que hay en el mundo y en Panamá lastimosamente no nos escapamos de eso, vamos a tener más diabéticos.
0: ¿Sí?
1: Y obviamente con nuestros hábitos alimentarios. Los diabéticos son una población muy especial donde ningún diabético, y esto es sumamente importante, y si se llevan un mensaje de mí, este es el mensaje que quiero que se lleven hoy. Ningún diabético debe de perder su visión. Siempre y cuando se controlen su azúcar, su alimentación, y hacen sus controles al tiempo que sea necesario, nadie debería de perder su visión.
0: Cierto. Muy interesante.
1: Ahora, hay personas que empiezan a tener ciertos síntomas que los pueden ignorar y pueden ser el comienzo de un problema más grande. Y eso es donde entro yo. Por ejemplo, como dije anteriormente, pacientes que ven puntos negros o pacientes que tienen empiezan a ver luces, como si fueran que alguien le estuviera tomando fotos dentro del ojo, como si fuera un flash de luz.
0: ¿Qué pasa ahí? ¿Qué sucede ahí?
1: Ahí sabemos que usualmente ocurren de noche, ocurren de forma esporádica, no hay ninguna persona, y son de microsegundos. Son microsegundos que se prende la luz y se apaga. Y uno dice, uy, pero espérate, ¿qué me pasó? Y en ese momento es muy importante acudir a un retinólogo, porque nosotros podemos ver qué está pasando dentro del ojo. Usualmente lo que pasa es que la gelatina que habíamos conversado, que se llama vitreo, jala, y voy a usar mi camisa como si fuera una retina, jala la retina, y al jalar la retina lo estimula y puede causar estos tipos de flashes. Ahora, el problema está cuando jala esa retina y la rompe, como un proceso normal. Líquido entra por ese agujero y desprende la retina. Y ahí tenemos un problema
0: serio,
1: menor a un problema serio que es considerado una urgencia médica y quirúrgica, que tenemos que entrar al salón de operaciones, o hay técnicas hoy en día de poder arreglarlos dentro del consultorio para poder salvar ese ojo. Tiempo es crucial cuando hablamos de retina. Ahora, hay otros pacientes que son los pacientes que tienen historias familiares. Historia familiar de pérdida de visión, historia familiar de degeneración macular. Dicen, no, mi mamá, mi papá, mi tía, mis abuelos perdieron visión en un momento. Entonces, dependiendo de la razón por la cual la perdió, podemos empezar a prevenir, porque hay muchos de estos problemas son de origen genético. Entonces, todos los pacientes arriba de 50 años que tengan familiares con degeneración macular o problemas en la mácula, definitivamente son personas que se tienen que chequear, porque hoy en día, en el 2025, la ciencia ha avanzado a un punto donde pudiéramos prevenir o ayudar a agarrar temprano estos medicamentos, estas enfermedades, y poder darle los medicamentos adecuados.
0: Qué bien,
1: prevención,
0: doctor.
1: Es sumamente importante.
0: Por supuesto, en medicina, la prevención. Estoy con el doctor Michael Politi. Él es oftalmólogo y especialista en cirugía, en retina, en vitreo y en mácula. Qué interesante, definitivamente, del tiempo.

Tiempo que tengo de analizar varios temas en televisión desde hace muchos años, pienso que esta es la primera vez que vemos algo tan delicado también en nuestro ojo. En breve estoy de regreso. Seguimos con el doctor Michael Politi en breves minutos.

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0: Qué gusto poder estar con ustedes. Bienvenidos nuevamente. Este es su programa Viva la Vida, Vívela Bien. Recuerden que estamos en radio de lunes a viernes a las 11 de la mañana con médicos, noticias saludables, un sinfín de detalles para que la viva bien. Por Osana Capital 94.9 FM. Estoy con la grata visita a nuestra invitación al doctor Michael Politi. Doctor Michael, nuevamente muy agradecida porque esté con nosotros analizando un tema de mucha importancia y qué gusto haberlo conocido y qué gusto que haya aceptado mi invitación. Doctor,
1: un placer.
0: Un gusto. Doctor, tengo varios detalles aquí que le he estado dando vueltas y me gustaría que me diga cuáles son los síntomas más frecuentes. Aunque usted dio un pantallazo de todo, es cierto, muy bueno, añadiendo los detalles de la diabetes, que muchas veces estuve leyendo que para el año 2025 esto iba a ser una pandemia. Y qué lástima, porque definitivamente los cuidados de la alimentación, el poco ejercicio, también la herencia, un sinfín de detalles. Hay personas que no piensan que la diabetes puede afectar a nuestra visión. Pero ¿cuál es la sintomatología que puede provocar una situación en la retina? Ya usted habló de las luces y todo. ¿Hay algún tipo de dolor, doctor?
1: Excelente pregunta, porque eso es algo que los pacientes mucho nos dicen. Nos hablan, dicen, pero nunca tuve dolor. Entonces, en la retina no hay terminaciones nerviosas que dan dolor. Entonces, todos estos síntomas son indoloros. El dolor se creó para que nos alarmemos, para que busquemos ayuda de forma antropológica y todo el resto de la vida humana, pero la retina no causa dolor. Entonces, los síntomas más frecuentes, lo que las personas tienen que estar vigilando, es uno, cambios en su visión, cambios en su periferia de la visión. Es un ejercicio y un truco muy, muy fácil de hacer. Es que si estás sospechando que tienes un problema, te tapas el ojo bueno y miras recto a un lado. Yo siempre les digo, miren, se sientan en el sofá y miran la televisión que tienen al frente, y miren un punto en la televisión y sin mover el ojo, si pueden ver el techo, el piso, las paredes a los lados. Entonces sabemos que la periferia de la visión está bien. Ahora, otras cosas que tenemos que buscar es cambios en la visión central, distorsión de las imágenes, es decir, que las imágenes no se vuelvan, no sean nítidas, sino sean borrosas o distorsionadas, que las líneas no estén rectas, que las curvas o que las imágenes aparezcan un poco más pequeñas de lo que son o más grandes. Y siempre es muy importante taparse un ojo y taparse el otro y ver, saber de dónde vienen esos síntomas. Obviamente ya conversamos de estos puntitos negros, mariposas, arañas, como la podemos llamar, y estos luces que en términos generales son flashes, que el término científico es fotopsia, pero eso no es importante. Lo importante es saber cómo buscarlo.
0: Quiere decir, doctor, que en muchos de los casos, más que dolor, es lo que vemos. Porque en una visita al oftalmólogo, definitivamente, el oftalmólogo va a escuchar otro tipo de sintomatología, otro tipo de características que el paciente le está revelando, y ese es oftalmólogo que lo refiere al retinólogo, ¿cierto?
1: Correcto, correcto. Nosotros somos subespecialistas. Hay excelentes retinólogos en Panamá que están muy bien entrenados y que saben lo que están haciendo. Ahora, hay algo muy importante, y es que a veces estamos buscando síntomas para acudir.
0: Exacto.
1: Pero hay pacientes con problemas más importantes como los diabéticos, y voy un poquito más allá con los diabéticos, que al momento que ellos empiezan a tener síntomas ya hay que empezar a darle tratamiento, y ya pudiera ser no tarde por completo, pero es algo que no quisiéramos que ellos lleguen antes.
0: Claro.
1: Porque nosotros podemos ver, y es diferente ver las etapas que hay en la retinopatía diabética. No solamente los diabéticos, los hipertensos también pueden tener problemas. Los pacientes con colesterol muy alto pueden tener problemas que tenemos que estar buscando. ¿Sí? Y no hablar, porque no he conversado, sobre la parte de la presión del ojo. Sí, la presión del ojo, uno tiende a saber y pensar, dice, si tengo un globo y ese globo tiene presión para que se mantenga en su lugar, si yo aumento la presión, el globo se estira y me va a dar dolor.
0: Ahora, bueno, doctor Politi, ¿en qué situación estamos o nosotros podemos provocar o es la edad en donde la presión del ojo aumenta?
1: Excelente, excelente pregunta. No, sabemos que los factores de riesgo para esto son personas arriba de 40 años.
0: Ah, ok.
1: Personas que tienen historia familiar, o sea, que en su familia hayan tenido glaucoma o presión alta, que hayan causado algún defecto en su ojo. Y hay otras causas de glaucoma que son un poquito más específicas y avanzadas. Pero lo más importante y por qué decimos que se tienen que chequear a partir de los 40 años es porque es el aumento de la presión es indoloro. En inglés le llaman el asesino silencioso, porque no da dolor.
0: Doctor, y una presión, dígame los niveles normales de presión, porque realmente uno podrá saber un poco de el colesterol, los triglicéridos, pero nadie sabe realmente cuál debe ser la numerología o la cifra, usted dirá, de una presión normal y cuál es la que ya está en peligro.
1: Excelente. La presión arterial, la que uno lo toma en el cuerpo, no tiene ninguna relación con la presión de los ojos. Entonces son números totalmente separados. La presión normal del ojo va entre 10 y 21. Pero es muy importante que para algunas personas con más factores de riesgo, las presiones de 21, que siguen siendo normales, están altas para ese tipo de población. Por eso es importante que lo revisen el oftalmólogo y específicamente el especialista en glaucoma, que en Panamá hay excelentes especialistas en glaucoma.
0: Ahora, doctor, ¿qué es lo peor que puede suceder si una presión está alta? ¿Hay dolor o también es algo silencioso?
1: Excelente. Entonces, si la presión está alta de forma crónica, estamos hablando que el tiempo va pasando y la presión sigue alta,
0: sí.
1: El nervio óptico se va afectando de forma lenta, pero es progresiva. Y el problema con el nervio óptico, que es parte del cerebro. Y si el nervio óptico se va afectando, no hay vuelta hacia atrás. Entonces, es muy importante controlar esa presión antes de que se afecte. Imagínate un paquete de espagueti. Esos espaguetis que son duros, que todavía no lo has cocinado. Okay. Esos espaguetis, cada uno tiene una fibra. Cada espagueti que está ahí es una fibra.
0: Claro.
1: Y a medida que la presión está siguiendo, vas perdiendo espaguetis y vas perdiendo fibras y no hay forma de volverlos a poner. Y vas perdiendo visión periférica, que no te das cuenta hasta que empieza a afectar la visión central.
0: Qué delicado.
1: Por eso es muy importante y eso lo tratan los especialistas en glaucoma, que como dije anteriormente, hay excelentes especialistas en glaucoma en Panamá.
0: No lo dudamos y uno de ellos lo tenemos con nosotros. Estamos con el doctor Michael Politi. Este es nuestro segundo bloque analizando los detalles de este maravilloso regalo de Dios que es la visión, la vista, el ojo, sobre todo en retina, vitrio y mácula. Nos vamos a un cambio. Cuando estemos de regreso, voy con más detalles para que él nos siga explicando y nosotros nos sintamos motivados y, ¿por qué no?, a visitar un retinólogo. En breve regreso con Viva la Vida, vívela bien.

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4: Felicidades a todos los que llegan a un nuevo año de vida. Que la paz de Dios, que sobrepasa todo entendimiento, guarde sus corazones y sus pensamientos en Cristo Jesús. Que sean días gloriosos los que vivan llenos de fe y salud, sabiendo que Dios es su amparo y fortaleza y su pronto auxilio en toda prueba. Que en su comunión diaria con el Altísimo siempre pidan con fe, no dudando nada, porque con fe agradan a Dios. Que siempre estén gozosos, orando sin cesar, dando gracias en todo, porque ustedes saben que esa es la voluntad de Dios para con ustedes en Cristo Jesús. Dios les bendiga abundantemente. ¡Feliz cumpleaños, hombres y mujeres comprometidos con Dios! Nos bendicen porque son sembradores de esperanza.
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0: El doctor Michael Politi está con nosotros en Viva la Vida, Vive la Bien, para aquellas personas que les interesa y hemos dado en el blanco de manera constante en el cintillo en Viva la Vida, Vive la Bien, lo pueden ver, donde usted puede localizar al doctor. 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Doctor, qué bueno ha sido platicar de esto, que para muchos es un silencio, lo ignoran, puede estar en la playa, en el río, gozando de un buen fin de semana, o en el trabajo o en la casa, y pues se ignora la sintomatología que está existiendo. Ahora, ¿qué hábitos pueden ayudar, para mantener con salud tanto nuestra retina, obviamente el vitrio, y la mácula?
1: Excelente. Es una pregunta muy frecuente que me hacen mucho los pacientes. Uh-huh. Básicamente, sabemos hoy en día de forma muy científica que si controlamos nuestra presión arterial, si controlamos nuestros niveles de glicemia, nuestro azúcar en la sangre, si controlamos nuestro colesterol en la sangre, si hacemos ejercicios tanto de resistencia como aeróbicos, podemos mejorar y prevenir enfermedades maculares, enfermedades de la retina, enfermedades del vitrio, y también inclusive existen teorías sobre prevenir glaucoma en cierto grado con estos tipos de hábitos. El cuarto hábito, que es sumamente importante, es que no todo se puede prevenir haciendo esto. Entonces tenemos que prevenir examinando, y es el chequeo anual. Chequeo anual, ver cómo está el ojo, dilatar las pupilas, uh-huh, ver cómo están las retinas, si las retinas están en su lugar, que no hayan lesiones en la retina que sean predisponentes, porque tenemos la retina, al ser un tejido que recubre la parte de atrás, hay personas que son miopes. Miope significa, ajá, que el ojo es más largo y ellos no pueden ver bien de lejos. Ven extremadamente bien de cerca, pero no ven bien de lejos. Y al no ver bien de lejos, hace que el ojo sea más grande. Y al ser más grande, pueden tener áreas en la retina que sean delgadas. Y como sabemos, y por la lógica, las cosas se rompen siempre por el lugar más delgado. Entonces, nosotros podemos, en un examen que no da síntomas, en un examen que es indoloro, ahí había que dilatar las pupilas y examinarlo y buscar estas lesiones. Y sabemos que si existen estas lesiones, podemos o darle seguimiento o tratarlas. Los tratamos con un tipo de láser para prevenir que no hayan desprendimientos de retina en su lugar.
0: Ahora, doctor, usted, perdón que le interrumpa, ustedes sabrán cuándo intervenir, ¿verdad? Definitivo.
1: Definitivamente. No todo el mundo que tiene estas lesiones se tienen que tratar. Por eso es importante ir donde un retinólogo está.
0: Doctor, pareciera que es muy común, me dirá usted, las arañitas, los puntos. Hay personas que dicen, ay, ve un punto, pero lo dejan. Esto nos debe apercibir de que debemos ir donde usted, ¿cierto?
1: Bueno, sabemos que las personas que empiezan a tener arañas y puntos de forma súbita tienen más o menos un 8 a 15% de probabilidad de tener un desgarro en la retina. Y esa probabilidad son por las primeras 6 semanas de que tienes ese síntoma. Entonces, es muy importante tratar de forma oportuna a estos pacientes y poder verlos. Porque si los vemos y podemos identificar un desgarro, podemos tratarlos y reducimos de un 70% de que tenga un desprendimiento de retina a un 1% de que tenga un desprendimiento de retina.
0: Doctor, que cuando alguien ve estas arañitas, ve estos puntos, hay que ir, porque eso es igual que a más tiempo un desprendimiento, ¿cierto?
1: Correcto. Ahora, va a llegar un momento donde el riesgo ya no está, pues, mucho más bajo, y vas a tenerlos, y vas a ir hay muchísimos pacientes que tienen estas arañitas y estos puntitos y no representan un problema después que se hayan identificado que no hay ningún desgarro, ningún agujero. Y si la mayoría de esas personas, el cerebro es muy inteligente y aprende a obviarlos, a aprende a obviar esas imágenes y que no las molestan tanto.
0: O sea, que no las ve. No las ve del todo.
1: No las ve del todo. Las puedes ver de vez en cuando, pero no va a ser tan molesto. Y bueno, si son muy molestos, existen formas de tratarlos hoy en día en el 2025.
0: Muy bien, doctor. Hablemos de la mácula, doctor. ¿Las mismas prevenciones para la retina obviamente son para la mácula?
1: Correcto. La mácula es el lugar del ojo donde

0: colesterol, controlar el azúcar nos puede prevenir. Ahora, también es importante saber que obviamente es importante prevenir, pero si tenemos un problema,
1: claro,
0: podemos tratarlo. La ciencia ha avanzado en los últimos años de una forma impresionante. Yo soy muy afortunado que he estado parte de esa evolución científica y de esos avances científicos. Y hoy en Panamá existe el tratamiento más avanzado que existe a nivel mundial para tratar la mácula. Existen todos los medicamentos que hay a nivel mundial, los tenemos nosotros en Panamá disponibles para los pacientes, donde si existe un problema los podemos tratar. Pero si se han dado cuenta, yo he hablado mucho del tiempo, y el tiempo es sumamente importante de hacer las cosas rápido y de la forma más efectiva posible.
1: Y usted mencionó, ahora que habla del tiempo, de que la revisión debe ser a partir de los 40. Hay personas que ven muy bien y bueno, dicen, mi familia nunca usa lentes, pero esto es mucho más allá de eso. Puede ser alguien que no es ni miope, ni tenga astigmatismo, que tenga situaciones en estos lugares que estamos tratando en el programa.
0: Sí, lastimosamente sabemos que hay ciertos problemas más comunes, por ejemplo, en los miopes. Pero también sabemos que los hipermétropes, o sea, los que no pueden ver ni de lejos ni de cerca, y usan estos anteojos que son de signo positivo para todo, no solamente para leer, sino para todo, son más propensos a tener degeneración macular. Entonces, lastimosamente es independiente de si usas anteojos o no usas anteojos.
1: Muy bien. Qué interesante, doctor. De verdad que el cuidado de los ojos. Ahora, una pregunta. Usted como doctor, ¿ha notado que la población se preocupa por chequearse, no tan solo si ve bien o mal, sino cuestionarle de estos temas que estamos hablando?
0: Sí, la verdad que hoy en día hay mucho más conciencia, y gracias a personas como usted que se dedican a educar a la población e informar a la población sobre ciertos problemas. Sí. Las personas están obviamente más anuentes que puedan tener un problema, pero siempre existe esta población donde no conocen y donde es muy triste, es extremadamente triste tener a un diabético tipo 1 de 23, 24 años totalmente ciego, donde se vuelve de una persona productiva a una carga para los sistemas de salud, para el sistema social, para su familia, porque son personas que nunca, nunca debieron haber tenido ningún problema. Y es falta de acceso, es falta de acceso, y ahí el sistema de salud tiene que mejorar, pero también es falta de conocimiento.
1: Así es.
0: Y son pobres personas que no buscan ayuda hasta que no, el defecto es muy severo, donde sí existe tratamiento y tratamiento efectivo, pero dependiendo de cómo está el tejido, es cómo podemos ayudarlos. Entonces, buscar esta ayuda temprano y esas prevenciones es muy importante, porque como dije al principio, ningún diabético se tiene que quedar ciego en el 2025. Eso no debería de pasar.
1: Ni en los años entrantes, 26, 30, y la diabetes ha acrecentado, ¿verdad, doctor? Porque lo siento muy preocupado por esto, y definitivamente es algo que pues hay que prestarle mucha atención. Vámonos un cambio para ir ya al último bloque, en donde estoy con el doctor Michael Politi. Qué interesante ha sido esto. Mucho cuidado, debemos darle mucha atención a nuestra visión. Esas arañitas, y de hecho, si no sentimos nada, ¿por qué no después de los 40? Si son los 50 años suyos y no ha ido a verse con un retinólogo, ¿por qué no hacerlo ahora? Si son los 60, bueno, ¿será que está en la raya? El doctor Michael Politi nos los dirá. Voy a un cambio cuando estemos de regreso. Más prevención en cuanto a la retina, obviamente el humor vítreo y en la mácula, con el doctor Michael Politi.

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0: Definitivamente que cada una de las tablas o anuncios o información de salud los escogemos con mucho detalle para que usted se lo quede. Más que memorizarlo, es para que, pues, animarle a que vaya al médico en otro tipo de sintomatología, porque el tema especial hoy con el doctor Michael Politi es retina, humor vítreo y mácula. La maravilla del ser humano, la vista, el ojo. Doctor, nuevamente gracias. Ya para finalizar, doctor, hay algunas personas que muy probablemente no han sintonizado un poquito tarde o en este momento, y nunca está de más de que volvamos a repetir la importancia que tiene nuestra retina, que la situación no es tan solo si veo bien de lejos y si veo bien de cerca o cataratas, que es lo que casi siempre he tocado en este programa con el doctor Calvo. Pero ahora que tengo el gusto de estar con usted como un oftalmólogo, como un especialista en cirugía en retina, vitrio y mácula, volvamos a repetir cuán importante es que conozcamos de nuestra retina y apercibirnos de estar con prevención pronta.
1: Gracias. Como sabemos, el ojo es un milagro. Y podemos, gracias al ojo, podemos percibir muchas cosas. Pero el ojo funciona porque la luz pasa de afuera del cuerpo adentro. Así del es. Cuerpo y se procesa a través de algo que se llama la retina. La retina es la parte más posterior del ojo y después eso se comunica con el cerebro para que nosotros podamos ver a través del nervio óptico. Por eso la retina es tan importante. Ahora, el problema de la retina es que la retina no tiene terminaciones nerviosas de dolor. Es decir, la retina no duele. Entonces, ningún problema de la retina va a doler. Y eso es algo importante porque muchas veces decimos, tengo arañas, tengo flashes de luz, pero doctor, te lo prometo que no me duele nada, así que estoy bien. Y lastimosamente, nosotros interpretamos el dolor como tenemos que buscar ayuda y no me duele. Exacto. Como se va a ir solito. Y la realidad es que muchas veces, la gran mayoría de las veces, más del 80% de las veces, nosotros podemos prevenir muchos problemas que tengamos en la retina. Podemos prevenir si tenemos arañitas o puntos negros y luces o flashes de luz, podemos prevenir.

0: prevenir que se convierta en un desprendimiento de rutina.
1: Claro.
0: Y la forma de prevenir es evaluando y examinando, porque sabemos que existe un 8 a 15% de que ocurra un desprendimiento en las primeras 6 semanas que empiezan a ocurrir estos tipos de síntomas.
1: O sea, doctor, que esos flashazos que se pueden ver de lado, eso es peligroso.
0: Bueno, pudiera ser peligroso y por eso tendríamos que descartar de que no se vuelva algo.
1: Ah, muy
0: Porque
1: bien.
0: sí sabemos que existen pacientes que van a tener un tiempo con flashes que no necesariamente representan un peligro, pero definitivamente tenemos que descartar que no hay un
1: Claro,
0: peligro.
1: claro.
0: Y también hay pacientes que son miopes, que son pacientes que usan anteojos para ver de lejos, donde tienen áreas en la retina delicada, ¿sí? Que esas áreas se pueden romper, inclusive sin hacer mucho esfuerzo.
1: Doctor, doctor, ahora
0: Dígame.
1: que habla de romper y un golpe, con un golpe fuerte, un accidente, ¿puede haber un desprendimiento de retina?
0: Sí, hoy en día hay muchos más deportes con pelotas pequeñas, ya deportes de raqueta, donde sí podemos tener impactos directos al ojo, donde
1: Delicado.
0: sí puede causar problemas. Lastimosamente, por lo menos veo uno todas las semanas con un golpe en el ojo por deportes
1: No
0: y
1: me
0: es muy
1: diga.
0: importante verificar porque sí podemos descartar de que no haya problemas en el futuro.
1: Muy bien. Doctor, ¿y esas personas que a veces tienen dolor después de ver una pantalla, celulares, computadoras? Y no estoy hablando de aquellos que ese es otro tema, que en la noche pues acuestan con todo oscuro y ven su celular, pero personas que están en la computadora, finaliza el día y tienen un dolor en toda la cabeza y el ojo, ¿tiene que ver con estas especialidades suyas?
0: Bueno, no tiene que ver con la
1: Sí,
0: retina. Esto
1: porque no hay dolor, claro.
0: dolores, correcto, ni tampoco con la mácula, al menos que estás viendo distorsionado, la distorsión de las imágenes, las líneas curvas, sí son muy típicas de un problema de la mácula. Ahora, estos pacientes que tienen dolor cuando están en la computadora, que están mucho tiempo, básicamente pues, se encapsulan en dos grandes categorías. O son problemas de la superficie, la córnea, que es lo que recubre el ojo, se puede secar bastante. Y más si estamos en las pantallas. Y cuando estamos en la pantalla tendemos a no parpadear. Y
1: Cierto.
0: cuando no parpadeamos, no. Y con el aire prendido, el aire pegándolo, el abanico pegándolo a los ojos, hace que tengamos los ojos más secos. Y eso puede doler. Y lo otro que puede estar pasando también es que tengan algún tipo de defecto refractivo. Defecto refractivo significa necesidad de anteojos y hacen que los músculos que tenemos dentro del ojo hagan esfuerzo que después de ciertas horas se cansa y eso causa algún tipo de dolor en una parte de la cabeza, de los ojos. Pero usualmente es algo que se puede tratar con lágrimas artificiales y a veces no. A veces necesitamos observarlo para darle algún tipo de antiinflamatorio o otros tipos de tratamientos en la superficie ocular.
1: Doctor, cuando usted realiza ya para finalizar cirugías, ¿la gran mayoría que usted hace son ambulatorias o depende de la situación del paciente? No todos somos iguales, tienen que pernoctar en un hospital, en una clínica. Cuénteme un poco de esto.
0: Bueno, hoy en día las cirugías de oftalmología son todas ambulatorias.
1: Qué bien.
0: La gran mayoría la hacemos con anestesia local. Uno dice, ¿cómo voy a entrar al ojo para poder arreglar una retina? Y tenemos la última tecnología que existe a nivel mundial, la tenemos en Panamá,
1: Qué bien.
0: la tenemos en el Centro de Cirugía Ocular. Donde yo opero, los pacientes son monitoreados al 100% por un anestesiólogo. Yo les pongo anestesia para el ojo solamente y sedación por vena. Ahora, existen pacientes que no pueden y no toleran esto. Entonces, son pacientes que se les pudiera hacer anestesia general, pero son pocos esos pacientes, niños,
1: ¿Qué no
0: etcétera.
1: toleran? O sea, que estén viendo la operación.
0: No, la verdad que no lo vas a ver. Yo cuando pongo la anestesia es como si lo estuviera apagando un switch.
1: Exacto,
0: Digo,
1: sedados.
0: apago el switch y yo trabajo sin que la persona le moleste ni sabe lo que yo estoy haciendo dentro del ojo para que no se asuste. Pero el paciente
1: Claro.
0: está levemente sedado.
1: Qué bien.
0: Es un paciente que se va a la casa después, usualmente se va con un parche, como un pirata, a la casa, y se da un seguimiento muy cercano a pacientes que son operados. Usualmente las cirugías de retina no duelen. Obviamente todo tipo de intervención tiene riesgos y va a depender de cuál tipo de intervención hacemos. Y es muy importante, nosotros siempre le explicamos al paciente cuáles son los beneficios y cuáles son los riesgos. Y a veces el riesgo de no hacer nada es mucho mayor.
1: Claro, claro. Y claro, todo depende de ese cuido, todo depende de la edad y, por supuesto, lo que usted mencionó, el tiempo. Doctor, ¿algún detalle más que quiera decir? Hemos finalizado. De verdad, se ha convertido en una plática muy amena, muy interesante en medio de sus ocupaciones. Gracias mil por haber asistido a Viva la Vida, Vívela Bien, desde el lugar donde usted se encuentra, que es Panama Eye Center. Doctor.
0: Muchas gracias por la invitación y espero que pude haber explicado de una forma sencilla algo tan complejo que es el ojo, que aunque pareciera muy sencillo, es extremadamente complejo. Cada parte del ojo tiene especialistas y eso dice mucho del nivel de complejidad. Para mí lo más importante es que tu audiencia sepa que existe forma de prevenirlos. Siempre y cuando uno está al tanto de sus síntomas y hasta al tanto de su salud, podemos hacer que la mayoría de la población, y si no toda la población, pueda tener una buena calidad de vida. Y mi trabajo es mantener su calidad de visión para que tenga una mejor calidad de vida.
1: Doctor, me queda decir gracias por su compromiso, por la vida, por la visión. Y usted lo dijo, de verdad que la visión es un milagro. Es algo maravilloso. Que no haya que perder o paulatinamente o que usted por su... los que nos estén viendo, al doctor Politi y a mí en este momento, por tener diabetes, su descuido sea mayor. Gracias, doctor. Qué gusto haberlo tenido con nosotros. Dios les bendiga sus manos y la estrategia con la que maneja esto, su experiencia y también su sencillez en podernos explicar. Gracias.
0: Muchas gracias.
1: Bueno, hemos estado con el doctor Michael Politi. Recuerden, él es oftalmólogo, pero es un cirujano especialista en retina, en humor vítreo, obviamente tiene mucho que ver con la retina, y la mácula. Hemos hablado de todo un poco y llamarles a ustedes la atención a que se citen después de los 40 con un retinólogo. Si ha dejado de hacerlo, bueno, 45, 50, esperamos no sea tarde porque el doctor habló de manera muy importante sobre el tiempo. Gracias por estar con nosotros. Les bendigo, que la vivan bien.

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2: Felicidades a todos los que llegan a un nuevo año de vida. Que la paz de Dios, que sobrepasa todo entendimiento, guarde sus corazones y sus pensamientos en Cristo Jesús. Que sean días gloriosos los que vivan llenos de fe y salud, sabiendo que Dios es su amparo y fortaleza y su pronto auxilio en toda prueba. Que en su comunión diaria con el Altísimo, siempre pidan con fe, no dudando nada, porque con fe agradan a Dios. Que siempre estén gozosos, orando sin cesar, dando gracias en todo, porque ustedes saben que esa es la voluntad de Dios para con ustedes en Cristo Jesús. Dios les bendiga abundantemente. ¡Feliz cumpleaños! Hombres y mujeres comprometidos con Dios nos bendicen porque son sembradores de esperanza.

sido, es y será bueno. Gloria a Dios. Gloria a Cristo Jesús. Tremendo. Tenemos que seguir aprendiendo cómo operar en el mundo espiritual. Esto es de suma importancia. Acuérdate que esto no es una religión. Esto es una relación. Una relación con Cristo Jesús, en la cual Dios mismo nos deja ver misterios que ya no son misterios cuando Él te los revela a ti. Y hay maneras de operar en el mundo espiritual. Y hay áreas que hay muchos que están tratando de taparla. En este momento hay muchos que están tratando de cancelar las cosas de Dios. Pero dentro del cuerpo de Cristo hay grupos de incrédulos que hay áreas que no aceptan. Y no aceptan muchos de las liberaciones. La liberación es importante. Y nosotros tenemos que comprender que tenemos que saber que sí hay influencia satánica aún sobre cristianos. ¿Me entienden lo que digo? Porque si no hubiera influencia satánica sobre ti que eres cristiano, tú estuvieras en perfectas condiciones. No hubiera depresión en ti, no hubiera problema familiar, no hubiera esto, no hubiera lo otro. No hubiera que a veces tú quieres volar sin tener ala. Y todas estas cosas son porque hay influencias. Y tú necesitas liberación. El cristiano también necesita liberación. En algunos casos, digo. Sin embargo, con la palabra de Dios aprendida y recibida, tú mismo te liberas. Tú mismo te liberas. Pero usualmente necesitamos ayuda porque no estamos en ese nivel de conocimiento. Entonces entramos con la duda. Cada vez que tú entres en algo con la duda, estás en peligro. Porque la duda quiere decir que no creo. Estoy dudando. Cuando digo liberación, estoy hablando de influencia, obstrucción, obsesión en el área del alma, el área de los sentimientos, el área de la mente, donde tú haces decisiones, el alma. No estoy hablando del espíritu, porque donde Cristo vive, no hay demonio que pueda entrar. He dicho que donde Cristo vive, no hay demonio que pueda entrar. Porque donde está la luz, la oscuridad no puede penetrar. Así que, por eso Colosenses dice, estamos completos en Él. Eso hace tiempo y hace muchos años a mí me costó trabajo recibir. Porque yo decía, pero ¿cómo completos en Él si yo todavía tengo este problema? Estoy peleando esta situación en mi vida. Pero estaba refiriéndose a ti. El verdadero tú es tu espíritu. Y estás completo en Él porque ahí vive Cristo. Y entonces nosotros claramente empezamos a exteriorizar a través del conocimiento de la palabra y de la práctica de la fe, empezamos a exteriorizar lo que tenemos y entonces claramente empiezan las manifestaciones correctas y empezamos a mejorar. Pero en realidad, en el exterior todavía tenemos 20 fallos. Y si cualquiera de ustedes que está aquí me dice, yo recibí a Cristo hace 20 años y nunca he pecado, ya te voy a poner un cuadro aquí como el mentiroso más grande del pueblo. ¿Por qué? Porque hay errores que cometemos y pecamos, aunque no nos intencionemos. Lo que quiero decirles es, hablando de, regresando a la parte de liberación, que hay muchos cristianos oprimidos en las partes emocionales. Y esto pueden ser cosas de atrás. Aunque se supone que todas las cosas son hechas nuevas, tenemos que aprender a entrar en las cosas nuevas. He aquí todo lo viejo ha pasado, dice el 2 Corintios 5:17. Todo lo viejo ha pasado, he aquí todos son hechos nuevos. Pero ahora tengo yo que aprender cómo yo rechazar todas estas cosas viejas y cómo abrazar todas estas cosas nuevas. No es automático, están disponibles para mí ahora que estoy en Cristo. Pero no es automático, tengo que echarle mano. ¿Me entiende lo que digo? Y toqué aquí, no es madera, no voy a creer que es cubo, es de la suerte, ni nada de eso.
Sí, porque ya había dos o tres viejas hacer así. Aquí, muchachos, aquí te arrancan el pellejo rápido. Entonces, lo que quiero decir, si a ti te violaron cuando eras chiquita o chiquito, peor todavía si eres varón, aunque recibas a Cristo, hay un periodo de tiempo de poder tú deshacerte o desencadenarte de esa situación como vieja. Porque te afecta las partes emocionales y el enemigo puede ahí meterse y amarrarte totalmente, caerte en depresión y no dejarte avanzar. Puedes tener problemas en tu matrimonio, en quién tú eres. Acostarte con tu mujer si te violaron cuando chiquito y no poder operar con ella sexualmente, no importa que tengas 20 años, porque la cosa está en tu mente y el diablo te oprime. Lo que te quiero decir, hay liberación para el cristiano en 20 situaciones diferentes. Y el nosotros decir, no, ya todo lo viejo ha pasado, cosa nueva. Yo sé lo que dice la Biblia, no me la tiene que enseñar. Pero ¿cómo adquiero yo? ¿Cómo yo abrazo esa verdad de que lo viejo ha pasado? ¿Cómo yo abrazo esa verdad que ahora todo es hecho nuevo? Que yo como cristiano y Cristo en mí, yo tengo derecho a operar en eso. Pero ¿cómo llego a eso? Si yo todavía tengo este problema, yo todavía tengo este otro. Y entonces es una situación de encarar la verdad como es. Para yo saber que todavía tengo que subir escalones. Aunque esté en el lugar correcto, tengo que subir escalones para llegar al piso que Dios quiere que yo llegue. ¿Me siguen lo que estoy hablando? Si está un poco enredado, ora para que Dios te dé inteligencia y sabiduría. Entonces, hay un área, ya suelto esto. Primeramente, no puede, el cristiano no puede ser liberado en su espíritu, porque no puede ser. Nosotros podemos ser liberados en el alma. Pero el alma y el espíritu son dos cosas diferentes. Ya le digo que el alma es tus emociones, tu mente y tu voluntad. Es trina. Tu espíritu eres tú. El que se salvó y va al cielo, o el que no se salvó por no recibir a Cristo y va para el infierno, es tu espíritu, el espíritu humano, el verdadero tú. Entonces ahí no hay problema. Pero mientras tú vivas en la tierra, el alma es un gran problema. Por eso dice Romanos 12 que tiene la renovación de nuestro entendimiento. Se está refiriendo al alma en sí completa. No solo es a la mente, está viendo a su compañero que es las emociones. Porque de acuerdo a cómo tú te sientas emocionalmente, alimentas la mente. Y la mente automáticamente empieza a operar de acuerdo a cómo tú te sientes. ¿Por qué? Porque ya tú le has dado el alimento necesario a la mente. Me duele esto, estoy atormentado, no puedo avanzar. Entonces la mente ya recibe ese tipo de situación. Usted es psicólogo, no soy psicólogo. Pero soy pastor de una iglesia y Dios me ilumina más que un psicólogo. Tomé varios cursos de psicología, no me han ayudado en nada. Entonces, en Mateo 12, tenemos que saber cómo actuar. Ahora, ya te digo, mientras más tú conoces la palabra, y no te puedes engañar, tú tienes que conocer la palabra para saber que tú te puedes tú mismo liberar. Declarando la palabra de Dios, bombardeándote con la palabra de Dios de estos versículos bíblicos, específicamente aún los versículos bíblicos que tienen que ver con tu problema. Te bombardeas con eso. Y llega un momento que lo destruyes
fortalezas caen. ¿Me entiendes? Caen esas fortalezas porque las estás bombardeando. Cuando la Biblia habla de derribar fortaleza, esa palabra fortaleza son agrupaciones de soldados militares, fortalezas del ejército, que son impenetrables casi. Y entonces dice que tienes que derrumbar esa fortaleza, porque esas fortalezas, cuando están en tu mente ya penetradas, hace que el diablo se encargue de ellas y empiezan los pensamientos negativos y a empezar a dudar de la palabra de Dios. Tienes que derrumbar esas fortalezas. Y a veces esa fortaleza es lo que está llena de tus situaciones negativas. Y tú tienes que empezar a verte como la Biblia dice que tú eres, para que puedas abrazar lo que tú eres. Si no, la palabra de Dios, familia, se queda en el libro. Y vas a estar 20 años, 30 años viniendo a la iglesia cantando corito y no pasa nada contigo. Y gloria a Dios, y qué bueno tuvo el culto hoy. Sí, después van a la carreta a comerte un bistec con arroz frito ahí. No, no venden arroz frito. Frijoles negros con ropa vieja. No pasa nada. ¡Queremos que pase! Entonces tienes que verte que todavía tienes que escalar. Dios te dice, esto es tuyo. Ahora, enséñame cómo yo llego a lo que es mío. En Mateo 12, hay áreas aquí interesantes. Estaba yo leyendo. Dice el versículo 43. Del 43 al 45 voy a leer. Cuando el espíritu inmundo es un demonio, cuando el espíritu inmundo sale del hombre, del ser humano, anda por lugares secos buscando reposo y no lo halla. Entonces dice, ahora esta es la parte dedicada. Entonces dice, volveré a mi casa de donde salí, y cuando llega la haya desocupada, barrida y adornada. Esto se parece a lo que está pasando ahora, que toda esta gente se está metiendo en la casa. ¿Han visto la noticia últimamente? ¿No has visto la noticia? ¿Cómo se llaman esa gente? A ver, una solo con sola. Dime tú. Los ocupas. ¿Se llaman así? Los ocupas. Los ocupas ocupan. Entonces dice, volveré a mi casa de donde salí, y cuando llega la haya desocupada, barrida y adornada. Entonces va y toma consigo otros 7 espíritus peores que él. Y entrados moran allí. Y el postrer estado de aquel hombre viene a ser peor que el primero. Así también acontecerá con esta mala generación. En otras palabras, aquí hay que saber lo que se hace. Aquí no es venir nada más y yo soy aquí Pancho Villa. Tienes que saber lo que estás haciendo. Cuando entras en esto, no es complicado, es simplemente saber. Es simplemente saber. Marcos capítulo 3. A ver, ¿qué dice Marco? Marcos capítulo 3, versículo 27, dice, ahora, ninguno puede entrar en la casa de un hombre fuerte y saquear sus bienes si antes no lo ata
y entonces podrá saquear su casa. El hombre fuerte no es un hombre. Cristo usó esta analogía simplemente para dejarnos ver que si tú quieres derrotar a un ejército, trata de tumbar a jefe. Si tumba a jefe, la otra gente se rinde. Porque si ya tumba al rey, todo el mundo se debe eso. En otras palabras, es la cabeza, es la que Cristo dice, tienes que tumbar al hombre fuerte. Porque usualmente ningún demonio está solo adentro de la persona. No estoy hablando ahora de tu espíritu, fíjense, estoy hablando de la parte almática. Hay varias cosas juntas. Por eso es que hay depresión, entonces la depresión viene que no come, no te quieres bañar, te tiras en la cama y después viene que te quieres suicidar. Porque hay varios demonios llevados por un demonio que es el que controla esos demonios. Ese es el hombre fuerte que Cristo le llamaba. Entonces aquí no es sacar, como a veces yo he oído decir, hay que sacar, este muchacho está alcohólico, está en droga, vamos a sacarle el demonio de alcohol. Están equivocados, tiene que sacar el demonio de alcohol y el demonio de este y del otro son secundarios. Es el hombre fuerte, hay un demonio que controla la situación. Imposible que tú puedas entrar en la casa de ese hombre fuerte, porque ellos creen, ellos se entronan. Y dice, esto es mío. Para que tú quitarle lo que es de ellos, aunque tú vengas con toda la autoridad de Cristo, tú tienes que saber. Tú puedes estar sacando demonios aquí, demonios allá del otro, pero si no sacas el hombre fuerte, los otros regresan. Tienes que hablarle a ti, hombre fuerte, demonio que controlas el resto, a ti te hablo, a ti te digo, en el nombre de Jesús, ¡sal fuera ahora! Cuando el hombre fuerte sale, los otros se rinden y salen. Porque ahí siempre hay quien controla. Alguien que controla. ¿Me están siguiendo lo que estoy hablando? Esto es tan importante. Es simple, pero no es simple. Así que, si no tomas autoridad correctamente, hay problemas. Tal vez no sale nadie. Tal vez mejor que no salga. Tal vez mejor que no salga. Porque si sale y sale mal, de acuerdo a lo que dijo Jesucristo, viene para atrás con 7 más. Ahora, antes estaba mejor, antes nada más que había 1, ahora hay 8. Por eso algunos de ustedes ni se ven tan raros. Este tipo está raro. Hay algunos de ustedes que se ve a la legua que están infestados. Te puedes liberar o busca ayuda. Porque esta es la situación. Estamos llamados a ayudar uno al otro. Tú tienes que aprender. Hay personas que tienen un llamado para esto. Y lo hacen con frecuencia. Tú lo puedes hacer, pero en momentos de emergencia. ¿Me entienden lo que digo? Aquí tú no tienes que correr a buscar a nadie para que le saque el demonio a nadie. Tú lo puedes hacer. Pero si tiene tiempo, claro. Gloria a Dios. Pero lo que pasa es que para tú hacerlo, tú tienes que saber quién tú eres. Está disponible para ti esa autoridad, ese nivel. Pero hay una situación delicada aquí. Tú vienes con una autoridad que tú tienes que estar hasta los tuétanos de tus huesos. Tienes que saber quién tú eres y quién está en ti. Y no quién está en ti, no, Cristo está en mí. Yo sé que Cristo está en ti. ¿Qué significa Cristo en ti para ti?
Entonces tiene que haber un nivel de autoridad que aunque cuando tú saques ese demonio que se presente Satanás, tú no te orines, etcétera. ¿Qué haces tú si se te presenta Satanás? ¡Ay! Entonces el macho machote, pelo en el pecho como si fuera Margarita. Lo que te quiero decir, pero cuando tú sabes quién tú eres y tú estás caminando en esa verdad, que la vas alimentando con la palabra de Dios, que es el alimento espiritual. Ya yo le he hecho a ustedes el cuento. Ya yo le he hecho a ustedes el cuento varias veces de Wigglesworth. Wigglesworth. Ese fue en los finales de 1800, early 1900. Y este hombre, tremendo evangelista. Y entonces dice él que estaba durmiendo un día y claro, y al lado tenía una lamparita de aceite de, ¿cómo se llama el aceite? Es un quinqué, tenemos quinqué nosotros, pero el aceite de un tipo de querosina. Le levanta y subía. Y entonces oyó un ruido, había una silla en el cuarto de él. Él pensó que era una rata tal vez. Él levantó. ¿Por qué dice así, mamá? ¿No te gustan las ratas? Le tiene más miedo a la rata que a Satanás, dice. Esa es mi esposa que dijo eso, no yo. Entonces ella levantó la luz, la lumbre, y entonces fue hasta la esquina buscándola, y de pronto se levantó Satanás. Y él le dijo, ah, eres tú. ¿Hasta qué punto este hombre tenía una autoridad que no tuvo ni que reprenderlo? Simplemente lo tiró a estiércol. Y se fue a acostar a dormir. Eso es resistirlo. Porque no le has dado cabida. El no darle cabida es resistirlo, aunque no menciones el nombre de Jesús. Porque adentro de ti... ¿Por qué? Porque si tienes a Jesús y ya has practicado quién tú eres. Ay, Dios mío. Entonces lo que quiero decir es que porque tú sepas que te enseñen a que tú puedes sacar demonio, tengo que dejarte saber que sí puedes cuando puedas, no cuando no puedas. ¿Cuándo no puedo? Cuando no estés listo. Tú puedes entrar en una carrera de maratón. Tú sí puedes. ¿Cuándo? Cuando puedas. Tienes que practicar. Si no, te vas a... El hígado se te sale en la primera cuadra. Claro que puedes. Pero ¿cuándo es? Cuando puedas. Y es lo mismo. Hay una preparación para todo en la vida. Una preparación para toda la vida. ¿Esto está bueno o no está bueno? Entonces, para empezar, tenemos que saber cómo lo hacemos. Yo oigo a veces a la gente, y estoy hablando de pastores, estoy hablando de gente líder en iglesia. Sacan los demonios, ¡lárgate al infierno, demonio sucio! ¿Verdad? Aquí no dice nada de infierno, chico. ¿Dónde está que yo leí? Marcos 3, ¿no? 3:27. No, pero primero, fue el primero, Mateo 12. Vamos a Mateo 12 un momentico, chico. Esto es importantísimo. Mateo 12, 43. Mateo 12. Come on, man. Cuando el espíritu inmundo sale del hombre, anda por lugares secos buscando reposo y no lo halla. Anda por lugares secos.
Aquí no dice nada que el infierno. Ninguno de ellos tiene que ir al infierno hasta que su tiempo se termine. Entonces, cuando tú mandas a un demonio al infierno, se ríe y dice, vamos, vamos rápido, vamos a regresar, que mira, hay 8 más esperándolo. Porque sabe que tú eres un torpe, tú no sabes lo que estás haciendo. Este es uno que tiene autoridad, pero no sabe ni cómo usarla, ni cuándo usarla, ni qué es lo que tiene. Nos está mandando para el infierno. No sabe él, con todos sus estudios, que nosotros no tenemos que ir al infierno todavía. Lugares secos, áridos. Empiezan a vagar ya por lugares, por desiertos en esta tierra. Desiertos espirituales. Porque la presencia del Señor no está. No hay vida, no hay agua. No hay agua de beber, vida. Y entonces ellos se van a lugares secos y tienen ahí ya, se tienen. Es importante eso. El tú sacarlos y nunca decirle que vayan al infierno. Porque se ríen de ti. Saben que tú no sabes dónde estás parado. Aunque tengas toda la autoridad, no sabes usarla. ¿Cuál es el otro punto que la iglesia utiliza equivocadamente? En el nombre de Cristo, sal fuera. ¿Cuál es el nombre de Cristo? El nombre de Cristo no es Cristo. El nombre de Cristo es Jesús. El hombre. Jesús era 100% Dios. Cristo representa su divinidad. El ungido. Jesús representa su humanidad. Y fue el humano el que nos salvó. La parte humana de él, no la parte de Dios. Porque el que nos embarcó, el que nos metió en problemas, fue un hombre llamado Adán. Necesita otro hombre que nos saque del hoyo. Entonces Cristo, como Dios, no podía hacerlo. ¿Por qué? Porque él es superior como Dios. Él tenía que bajar a ser humano para que otro humano pudiera sacarme del hoyo que el otro humano me metió. Entonces, ¿a quién responde Satanás? Al humano. Por eso que tú tienes tanta autoridad en Cristo, porque tú eres humano. Y como eres humano, puedes ser parte del cuerpo de Cristo. Y cuando Satanás te ve a ti como un ser humano, ve al otro ser humano especial que se llama Jesús. Tremendo, ¿no? Entonces no digas más que esto. Tú puedes decir en el nombre de Cristo Jesús, en el nombre de Jesucristo o en el nombre de Jesús. Pero no digas Cristo solo, porque Cristo no es el nombre. Y el que tiene poder es el nombre del humano, de Dios, el Dios hecho hombre, Jesús. Ese fue el que murió, el que padeció, el que le dolieron los látigos. A él no le dolieron los látigos como Dios, le dieron los látigos y las clavos como hombre, le dolió. Entonces ese que pagó tu deuda es Jesús. Cuando los demonios oyen a ti o a mí decir Jesús, pero a lo macho, a lo hembra, fuerte y firme, él sabe que contigo no se puede meter. Tremendo lo que te acabo de decir. Dos cosas, pero por lo menos pues, tienen que llevarse de esto. No mande ningún demonio para el infierno. Sáquelo y más nada. Ellos solo van para el lugar árido. Pero si van a decir un lugar, digan el lugar árido. Porque es lo que dice aquí. Y lo otro es usar el nombre de Jesús. Que el poder está en el nombre. Y el nombre no es Cristo. Cristo significa el ungido. Amén. Ay, yo no sabía eso. Yo nunca venía a Alfa y Omega, ya estás aquí ya. Eso no me lo enseñaron a mí y no te lo van a seguir enseñando. A no ser que vayas a una iglesia parecida a esta, aunque no sea de mía. Una iglesia de fe.
Que se meta en la palabra y te saque la... ¿Cómo es la cosa? Dilo, Cari, grítalo. Tengo un libro que se llama Confrontando las tinieblas. Ese es un libro bravo. Ese es un libro bravo porque yo creo firmemente y lo pruebo con las escrituras que los demonios no son los ángeles caídos. Es una raza preadámica que no eran humanos. Parecían monos, pero no lo eran. Vivían en las matas, pero no eran monos. No, ya está, ¿no?

quiero jugar con eso. El punto es que si tú no haces las cosas correctamente con estos demonios, en vez de ellos ir al lugar.

vivir en depresión constante, pobreza económica, enfermedades constantes, soledad, frustraciones constantes. ¿Me siguen? Cuando tú sacas al hombre fuerte, todos estos demonios de depresión, pobreza, enfermedad, eso salen. Salen porque el jefe se rindió. El jefe lo sacaron, ya no está aquí. Y ellos salen. Es el hombre fuerte para poder acabar con todo lo que él piensa que es su casa. Toda la autoridad que él tenía en el cuerpo que no le pertenece a él. Porque ese cuerpo ahora le pertenece a Cristo, porque en su espíritu vive Cristo. Ahora, aquellos que no han recibido a Cristo no tienen el derecho de reclamar. Hay una misericordia de Dios que se extiende. Pero es una misericordia que se extiende. A nosotros no se extiende la misericordia, ya se extendió, es nuestra. Yo tengo una prédica que le puse por derechos de nacimiento. Derecho de nacimiento. Tú por derecho de nacimiento tienes todo lo que Dios posee, lo posees tú. Porque es mi padre y yo soy heredero de mi padre. Derecho de nacimiento. Yo he nacido de nuevo. Y como he nacido de nuevo, tengo derechos de por mi nacimiento de reclamar ciertas cosas. Pero el que no ha recibido a Cristo no tiene derecho a nacimiento porque no ha nacido de nuevo. Por lo tanto, no puede reclamar nada. Le puede reclamar a su padre y a su madre natural, pero no a padre, no a Dios. Porque no ha nacido de nuevo. ¿Me siguen lo que digo? Todos se ponen a pensar. Piensen, antes que se acabe el servicio hoy, si no tienes a Cristo en tu corazón, tienes que recibirlo. Para que puedas entrar tú. Por derecho de nacimiento, gloria a Dios. Así que lo interno se exterioriza. Si el hombre fuerte no se saca, todos los otros demonios que te perturban permanecen. Por eso tienes que aprender a crecer. Como un niño tiene que ir de la leche hacia lo sólido. Tú tienes que verte como un niño. Jesús lo dijo, tienes que ser, convertirte en un niño. Si quieres ver el reino de Dios y su beneficio. De la leche hacia lo sólido. Mi trabajo es sacarte y entrarte. Mi trabajo es sacarte y entrarte. Sacarte de tu desierto y entrarte en tu Canaán, en tu tierra prometida. Porque todos ustedes tienen una tierra prometida. Pero ¿cómo una tierra prometida? Si hay una tierra prometida para ti, hay un espacio prometido para ti. La tierra prometida nuestra es un espacio donde las bendiciones del Señor específicamente todas tienen mi nombre en ese espacio. ¿Me entiendes? Que no es un espacio de desierto. Y si por casualidad yo caigo en el desierto, regreso a ese espacio. Porque he entrado en ese espacio. Pero se entra en ese espacio a través de las enseñanzas. De ustedes escuchar a alguien. Yo soy tu profeta. ¿Comprende lo que te quiero decir? Yo te estoy diciendo, guiando. Te estoy guiando hacia la tierra prometida. Y no quiero que te metas 40 años en el desierto. Porque aquellos que están en el desierto mueren, no solo sufren en el desierto. Pero mueren temprano. Mueren temprano. Dios te da unos años, a ver si te arrepientes. Pero mueren, si te quedas en el desierto por malas enseñanzas o lo que fuera, mueres temprano. ¿Por qué? Porque el propósito tuyo en esta vida que se complete está en tu tierra prometida, en tu espacio. Y si tú no entras en ese espacio, Dios no te necesita aquí abajo.
Yo recibí a Cristo, Él te ama y te lleva al cielo con Él, pero de aquí te lleva.

Porque ¿para qué te quiere aquí? Tú eres un estorbo. Eres un estorbo para él. Tienes que tener cuidado con el temor. No seas cobarde. Di lo que piensas y lo que crees. Porque Dios se fija mucho en la fidelidad y la lealtad. Yo como líder tengo que mostrarla lo más rápido posible. Pero ustedes a su nivel tienen que hacerlo también. Porque ustedes están aquí porque creen en Cristo. Ninguno está aquí nada más que porque se le aparezca Changó. Ustedes creen en Cristo, están aquí. Están aprendiendo ciertas cosas, pero creen en Cristo. Entonces, si creen en Cristo, creen en Cristo. Y Cristo es Dios. He dicho que Cristo es Dios. Y no podemos seguir atemorizados. Ni creer en una cosa y hablar bajito. Bueno, ¿han recibido lo que hablé? Bendito Dios, hay otras cosas aquí. No se me atemoricen de nada. Bendito Cristo. Bueno, tengo que seguir con esto en otro momento porque tengo más cosas, pero es muy tiempo. Yo sé que esto puede haberle ayudado. Acuérdense, el hombre fuerte tiene que salir para que salgan todos los otros. Cuando en el Gadareno Jesucristo llegó, el tipo estaba cortándose en el cementerio, etcétera, etcétera. Pero cuando habló, habló uno solo. ¿Cómo te llamas? Jesucristo sabía que habían varios. ¿Cómo te llamas? Me llamo Legión. Somos. Habló él solo. Los otros no tenían derecho a hablar. Como decir, no hablen para que no metan la pata. Pero de todas maneras lo sacó. Habló uno. Porque hay uno que es fuerte. Ese es el hombre fuerte. Tiene que salirse. Entonces, yo, ¿cómo yo sé cuál es el hombre fuerte? A veces no lo sabe. En fe. En fe. Te paras delante de la persona y le hablas al hombre fuerte, que él va a reaccionar. Él va a reaccionar. Oye, tú que te llamas el hombre fuerte, eres un demonio, perro descarado y sucio, que vas para el infierno. A ti te hablo y te digo, va.

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0: congelado, chica mía.
1: Quedamos tiesos. ¿Qué pasa? Nos congelamos.
0: Sí, estábamos jugando a congelado,
1: sí,
0: chica.
1: Claro
0: mío.
1: Que sí.
0: Bueno, hello, chica mía, bienvenido a todos los que nos estén sintonizando porque ha comenzado el mejor programa de todas las tardes. Chiqui
1: time. Chiqui, chiqui, chiqui, chiqui time. Chiqui, chiqui, chiqui, chiqui time. Chiqui, chiqui, chiqui, chiqui time.
2: ¿Cómo dice?
1: Chiqui time.
2: Hola, hola, chica amigos. Espero que ustedes se encuentren súper, hiper, hiper, megamente bien porque yo me encuentro súper, duper, hiper, megamente estrambóticamente, bombásticamente, emocionalísticamente, los frutos del Espíritu Santamente, bien, porque estoy un miércoles más con ustedes, mis chicas amigos, y el día de hoy en la escuela me la pasé súper bien. ¿Tú, Ruth, cómo te la pasaste?
0: Súper bien, me divertí bastante en la escuela, en las casas, claro.
1: Claro, ¿y ustedes cómo le fue?
0: A ver.
1: A mí me fue súper bien también, claro, gracias a Dios. Y bueno, amiguitos, les cuento que el día de hoy venimos con un tema interesante. Y esta semana hemos estado hablando de temas muy interesantes, chiqui amigos.
0: Uh-huh.
1: Así que antes de iniciar, para irnos con nuestro súper, hiper, mega tema interesante, ¿qué les parece si conocemos nuestras redes sociales, chicas?
2: Sí, claro.
1: ¿Qué le quiero decir?
2: Yo.
1: Bueno, Esther, ¿qué dijo primero? ¿Cuáles son nuestras redes sociales?
2: Bueno, nuestras redes sociales son @chiquitime37. Y obviamente, chiqui amigos, lo que deben de hacer, lo primero que deben de hacer cuando ven nuestra red social es darle al botón de seguir, claro que sí. Y de ahí pueden darle corazoncito a cada una de nuestras publicaciones. Y bueno, ustedes se preguntarán, ¿qué ponen en esta red social de @chiquitime37? Bueno, ponemos las fotos, tenemos videos, palabra de Dios, claro que sí, los experimentos que hemos hecho los días en los programas,
1: claro,
2: y dinámicas que podemos aprender para hacer en casita. También.
1: Claro que sí.
0: Claro que
1: también
0: sí.
1: Hay otra red social. ¿Cuál es, Ruth?
0: Es Misión Infantil 507.
1: Oh.
0: En esa red social pueden encontrarse celebraciones los sábados, informaciones de los campamentos que ya vienen el otro año, que muy divertidos esos campamentos.
1: Y de las actividades que han hecho.
0: Correcto.
1: Por ejemplo, miren, también sale el reel nuevo, que pueden darle corazoncito, del campamento de líderes, del renuevo de líderes.
0: Ajá, pero antes de hacer todo eso tienes que tocar el botón de seguir o follow.
1: Claro que sí, y dale corazoncito, bueno pues.
0: Claro.
1: Claro que sí, Ruth. Oye, ¿qué más hay los sábados? ¿Tú me contaste algo de los sábados? ¿Qué hay, Ruth?
0: Sí, hay unas celebraciones que es Misión Kid y Misión Plus. Bueno, Misión Kid es para los niños de 0 a 9 años.
2: Claro.
0: Comienza desde las clases a las 9 de la mañana. Es en el santuario Osana, donde ahí aprendemos la palabra de Dios, que es lo más importante, le alabamos al Señor.
1: Claro.
0: Nos divertimos con diferentes dinámicas y otras cositas más.
1: Claro que
0: deben
1: sí.
0: Descubrir este sábado. Digo,
1: el otro sábado, sábado no habrá celebración por el concierto de Alex Zurdo, amiguito. Así que ustedes pendientes que el otro sábado sí hay, el próximo sábado 5 de septiembre, amiguitos. Y pendiente a las redes sociales porque te dirán cuál es la temática. Y recuerden que septiembre estamos en el mes de la Biblia, chicas.
0: Correcto.
1: Así que estas temáticas van a ser con referencia a la Biblia. Así que muy pendiente a las redes sociales de Misión Infantil 507 para que todos ustedes sepan la temática de cada sábado, que es desde las 9 de la mañana en la comunidad apostólica Osana. Igual
0: claro.
1: El Misión Plus, que para todos los chicos de 10 años en
0: adelante.
1: Y bueno, hoy alabamos al Señor, damos clases. Y también algo que hicieron el sábado pasado muy divertido, que hacen actividades dinámicas. Por ejemplo, pusieron a que como un karaoke, que cantaran
2: también
1: las
2: pusieron del como impostor. Stands
1: bíblico,
2: con
1: el impostor bíblico.
2: Pusieron stands como con actividades.
1: Ajá.
2: Para el impostor.
1: Y se la pasaron muy bien, ¿verdad ustedes?
2: Era sí. Karaoke, que en el karaoke el que el mejor que cantaba, o sea,
1: el que caía
2: mejores,
1: la nota.
2: Ajá. Los tres mejores que cantaban se ganaban uno de los premios que tenían. Sí. También habían juegos de mesa. Y ajá. Muchas cosas más.
1: Exacto. Y se
2: premio.
1: Ganaron premios.
2: Sí,
1: se ganaron premios.
2: Yo me gané un
1: yo no jugué.
2: Lego.
1: yo
2: me
1: gané. Pero claro, ustedes pueden invitar a sus amiguitos y competir contra ellos. Y mira, el que gana se gana un premio ahí. Entonces, amiguitos, está súper chévere. Ven para que no se lo pierdan. Así que los esperamos el sábado 5 de septiembre. Así que bueno.
0: Desde las 9 de la mañana.
1: Desde las 9 de la mañana en la comunidad apostólica. O sea, amiguitos. Y bueno, yo les tengo una pregunta, Ruth. ¿Qué realmente quieren reflejar?
2: Espérate, recordatoria a la chica amiga.
0: ¿Qué hay que recordar?
2: No se va a la iglesia chimia.
1: Bueno, claro, y a ver, claro, cuéntame. Claro. ¿Qué realmente queremos reflejar? ¿Qué realmente reflejas tú que estás en casa?
2: Buena pregunta.
0: A pensar.
1: A ver, dime.
2: Reflejo de mala manera.
1: Respóndeme. No,
0: una. Es algo bastante... Los frutos que nosotros damos. Por ejemplo, pueden ser frutos malos y frutos buenos. Los malos pueden ser como la envidia o la mentira.
2: Puede ser un fruto malo es una fruta podrida.
0: Sí.
1: Técnicamente. Y recuerden, no son los frutos del Espíritu Santo, es el fruto del Espíritu Santo. El fruto del Espíritu Santo, dice la Biblia. Así que, amiguitos, Ruth, ¿qué es lo que el mundo quiere que reflejemos?
0: Bueno, chica amiga, es que el mundo cada día dice que una persona le va bien o es buena por su apariencia, por su popularidad,
1: porque
0: por su
1: peino.
0: Estilo, ajá, porque te peina, vamos a decir que
1: porque me maquillo,
0: ajá, por
2: porque
0: todo.
2: Me visto a la moda,
0: ajá, de que con pantalón roto, así, cosas así. Pero realmente una persona tiene una vida hermosa, una vida super pretty,
1: claro,
0: dependiendo el fruto que refleja. Porque si tú le frenas, vamos a decir, yo sé que ustedes y que amigos no le frenan eso, pero vamos a un ejemplo. Si ustedes le frenan envidia, mentira, irresponsabilidad y otras cosas malas, ese fruto no es bueno. Y, o sea que su vida no le va muy bien. Pero si nosotros le frenamos amor, gozo, responsabilidad, respeto, somos amables, son unos frutos que Dios quiere que nosotros reflejamos. Porque vamos a darle un pequeño ejemplo. Todas las personas conocen los árboles por el fruto que da,
1: claro,
0: ¿verdad?
1: Exactamente.
0: Correcto. Entonces, así mismo nosotros como hijos de Dios, chicas, amigos, nos pueden dar cuenta cómo somos hijos de Dios o cómo somos por los frutos que damos. Nosotros debemos...
1: Por lo que reflejamos.
0: Ajá.
1: O sea, si somos hijos de
0: carácter.
1: Dios... Ajá, o sea, dije, esta hija de Dios, esta es responsable, ella no le falta el respeto, ella ama a su prójimo, ella habla bien con sus compañeros. Oye, esta es una hija de Dios. Pero si tú dices que tú eres hijo de Dios, tú no puedes andar ahí por la calle así todo... Todo con la ropa ahí toda achurrada, con los pantalones arrastrando el
2: siendo
1: piso.
2: Siendo groseros a los demás.
1: Ajá, groseros a los demás, a tus compañeros. Si tú eres hijo de Dios, obviamente van a decir, este lo dice de pura boca, este no es hijo de Dios, porque no lo refleja. Así que, amiguitos, piensen ahí, ¿qué es lo que yo reflejo? ¿Qué es lo que debemos reflejar? Es el fruto del Espíritu Santo.
2: Claro que sí.
1: Más adelante, yo sé que muchos se lo saben, pero más adelante vamos a estar sabiendo cuáles son.
0: Ajá.
1: Y miren, el día de hoy, para iniciar, traes una pequeña ilustración. Un perfume, ustedes dicen. Sara, pero o sea, un perfume, ¿para qué? Pues ya te lo sigo. Bueno, no, la verdad es que tengo este perfume. Es un aromatizante. Claro, porque el perfume es para echarte el olor. Y también, amiguitos,
2: es agua
1: para hacer
2: olor.
1: Ilustración. La ilustración del día de hoy. Miren. Ok, nosotros podemos olerlo, ustedes no. ¿O quieren que la echen?
0: Imagínense, imagínense.
1: A ver, vamos. Uno, dos. Ay, el día iba a estar aquí oliendo el perfume. Ya la vida. Vamos, vamos. Ahí vamos a echarlo. Huélalo, huélalo. Huele
2: no
1: rico, huele mal.
0: Huele rico, huele rico.
1: Miren, nosotros lo podemos ver.
2: Ya.
1: Nosotros lo podemos ver, amiguito.
0: No.
1: Esther,
0: no.
1: Lo podemos ver. Ruth, lo podemos
2: ¿tiene,
1: ver.
2: No.
1: Cuando podemos está... ver cuando se echa. Ustedes no.
2: Sí, o sea, sí.
1: Pero nosotros
2: porque,
1: sí podemos ver cuando se echa.
2: Porque como está la luz, se ven los puntitos de que se está
1: echando. Pero lo vemos realmente.
0: No.
1: ¿Por qué no lo podemos ver, amiguito? Porque no lo vemos, pero... ¿Pero sentimos el aroma?
2: Sí.
1: ¿Sentimos que está ahí?
2: Sí.
1: ¿Sentimos que lo estamos sintiendo? Valga la redundancia. Pero bueno, amiguitos, mira. Cuando lo echamos, podemos sentir...
2: El olor.
1: Qué rico aroma.
2: Huele a vainilla.
1: Huele delicioso.
0: Huele
1: podemos saber que lo tenemos puesto, pero los otros no. Pero cuando nosotros pasamos por la calle, ellos son de, Ruth huele bien rico por el perfume. Y este perfume simboliza a sí mismito el Espíritu Santo. Y ustedes dirán, oigan, Sara, Esther, Ruth, ¿cómo así que el perfume representa al Espíritu Santo? O sea, no lo representa, sino estamos como ilustración, ¿ok? Entonces, amiguitos.
2: Como un ejemplo.
1: Ajá, exacto, ajá, como el ejemplo. Entonces, el perfume, vamos a decir que es el Espíritu Santo. Él está en nosotros, pero cuando nosotros pasamos al lado de ese compañerito o de esos profesores, dicen, dizque, oye, ella se nota que es hija de Dios, ella me entrega las tareas a tiempo, ella lo hace todo perfecto. Se nota que tiene el fruto del Espíritu Santo. Sí. Se nota que es diferente a los demás, que tiene algo diferente. Pero nosotros no podemos tener el Espíritu Santo y casi echándolo como el perfume. Claro que no. Sino que debemos dejarlo que él entre en nosotros y poder reflejar eso con los demás, que él habita en nosotros siempre y no alejarlo. Eso, ese es el fruto del Espíritu Santo, que esté en nosotros, que nosotros no podamos verlo, pero podamos sentirlo. Y entonces eso se ve, eso es lo que debemos reflejar, el fruto del Espíritu Santo. Y ustedes dirán, Esther, Ruth, Sara, ¿qué es el fruto del Espíritu Santo? Esther les va a responder eso.
2: Díganos. Bueno, vamos a cerrar nuestra
1: okay. Esther, ¿por qué? ¿Qué me vas a hacer?
2: No, no vas a hacer nada.
1: Ok, seguro, bueno. Todos ahí en casitas, ojos cerrados.
2: Entonces vamos a imaginar con nuestra mente.

0: obviamente que tenemos, vamos a imaginar un árbol de mango gigante que tiene muchos mangos.
1: Oye, esos mangos se ven bien buenos. Esos mangos me los voy a comer ahora.
0: Pero yo les tengo una pregunta. ¿Cómo identificamos un árbol de mango?
2: Ya puedo abrirlo. Ajá, sí,
1: claro. Ah, ok, gracias. ¿Cómo podemos? Oye, porque vemos la fruta del mango.
0: Ajá, exactamente. Claro. Pero un árbol de mango no necesita un letrero que diga, hola, soy un mango, mírenme.
1: Claro que no.
0: Soy
1: claro
0: un árbol de mango.
2: Sí, lo podemos ver por la fruta.
0: Claro. Pero, porque el fruto mismo que tiene el árbol lo demuestra. Pero ustedes saben, Sara, Ruth, chiqui amigos, porque lo mismo sucede con nosotros.
1: Sí, Esther, ¿cómo así?
0: Porque cuando el Espíritu Santo trabaja en nuestro corazón, comenzamos a producir un fruto especial. Y no es el fruto de un árbol de mango, o el fruto de un árbol de manzana, o el fruto de un árbol de naranjas, o el de un árbol de peras. No, sino que son cualidades que demuestran que Jesús hizo un cambio en nuestra vida.
1: Así,
0: sí, claro. Y entonces no necesitamos vestirnos a la moda o maquillarnos como todas nuestras compañeras de la escuela se maquillan o los demás hacen. O necesitar
1: que tengamos una nuestra influencia favorita.
0: Ajá. O no necesitamos eso para impresionar a ninguna persona. Si no necesitamos es demostrar los frutos del Espíritu Santo en nosotros.
1: Claro que sí. Y miren, así como el ejemplo del perfume, amiguitos, siempre debemos saber cuál es el carácter de Cristo que debemos reflejar, que es ama a tu amiguito, perdona, que es amor, gozo, paz, paciencia, benignidad,
2: bondad,
1: fe, mansedumbre
2: y dominio propio.
1: O como dice la Biblia, templanza. Contra tales cosas no hay ley, amiguito. Así que ese es el fruto que debemos reflejar. ¿Debo reflejar la mentira?
2: No.
1: ¿Debo reflejar no perdonar?
2: No.
1: ¿Debo reflejar tirar a mis compañeros porque me quedan mal?
0: No. ¿Debo reflejar que soy envidioso?
2: Claro no. Que no.
1: ¿Qué debemos reflejar, amiguitos, que se escuche?
2: El amor, el gozo.
1: Más es el fruto del Espíritu Santo, ¿ok?
2: Sí.
1: ¿Qué debemos reflejar? Ah, no los escucho. ¿Ustedes lo escucharon?
2: No.
1: Ok, vamos a escucharlo. 1, 2, 3, ¿qué?
0: El fruto del Espíritu Santo.
1: ¡Aplauso! Son los frutos del Espíritu Santo que nunca pasan de moda, nunca se quedan atrás. ¿Y cuáles son? Amor, el amor. Amiguitos, miren, el mundo dice, oye, el mundo quiere que tú ames a quien te cae bien. No ames a la persona esa que te cae mal, porque, o sea, ¿para qué vas a coger un estrés con esa persona que te cae mal? Pues, no. En cambio, la Biblia nos dice que Jesús quiere que nosotros amemos a nuestro prójimo como a nosotros mismos.
0: ¿Por qué debemos hacer? Amar a nuestro prójimo como a nosotros mismos. Pero
1: mismo.
0: Yo creo que también deberíamos de amar a los demás. Porque saben
1: claro,
0: que Jesús,
1: así mismito.
0: Dios, saben que Dios, Dios es amor.
1: Exacto, así mismito. Y por eso el fruto del Espíritu Santo es amor. Así que, ¿qué les parece si por cada uno de estos hacemos una mímica para que no se nos olvide?
2: Okay.
0: Y lo vamos
1: el primero
0: diciendo
1: es,
0: el primero es
1: amor. Hágalo con nosotros, así un corazoncito para los que nos escuchan.
0: 1, 2, 3.
1: Amor. Ese es el primero. El segundo es gozo. ¿Cómo hacer la mímica de gozo? A ver.
0: Ok, podemos danzar.
2: Así es.
0: Gozo.
1: Sí, ok, me gusta. Ok, miren, el mundo dice, oye, solo tú sonríe cuando todo te salga bien, cuando tú estés ganando buenas notas, cuando tu mamá no te regañe. Oye, solamente estés feliz cuando tienes esos momentos buenos, cuando te está
0: yendo
1: bien.
0: Cuando ganas una buena nota.
1: Ajá.
2: Cuando vas al parque.
0: Cuando hiciste algo malo y tus profesores o maestros no te regañan.
1: Ajá, eso es lo que dice el mundo. En cambio, la Biblia nos dice, que nosotros estemos siempre gozosos, siempre alegres. Cuando estemos pasando por alguna dificultad,

0: Siempre estar happy, happy, happy. Oye, no es que te la vas a pasar ahí triste. Ay, a la vida. Mis papás se pelearon. Gané mala nota. Ay, no puedo.
1: Me regañaron.
0: Oye, tampoco.
2: Ya estoy mala nota.
0: Tampoco es que. Ay, mi mamá me pegó. No, no, sino claramente. Que cuando hay que estar. O sea, cuando tienes que.
1: Pero debemos estar feliz cuando nos pasan cosas malas también.
0: Oye, sí. No debemos estar.
1: Cuando me están pegando, debemos estar feliz.
2: O sea, quedarnos un poquito gozosos. Claramente. Exacto. Que no de que. Ay, gané mala nota. Ay, gané mala nota. No, tampoco así.
0: Si no, amiguitos, que debemos estar agradecidos con el Señor.
2: Sí, claro.
0: Sino que gozosos, porque todas las cosas Dios las permite por algo. Y si nuestros padres nos corrigen, es porque nos aman. Así que amiguitos, que. Ay, mi mamá no me quiere. Así como hablamos un programa, ¿se acuerdan? Que si tu mamá no te corrige, no te quiere.
2: Sí.
0: Oye, pero amiguitos,
1: si no te pegan,
0: recuerden.
1: No te regañes, no te quiero.
0: Ay, qué fuerte, qué fuerte.
2: Ay.
0: Pero amiguitos, siempre en los momentos difíciles debemos alabar al Señor, agradecerle por todo y siempre estar gozosos.
2: Claro.
0: ¿Cuál es el siguiente? Repito, entonces gozosos es así, para los que no vieron, ¿ve? Gozosos, okay. Gozosos. El siguiente es paz.
1: Viene paz. ¿Qué podemos hacer paz? Podemos hacer así.
2: No, se dormía.
0: Paz.
1: Paz, paz, paz, paz.
0: Paz. Okay.
1: Okay.
0: Esther, ¿qué es paz?
1: Bueno, paz es como cuando, o sea, cuando los demás, o sea, el mundo vive en
0: estrés,
1: en enojo.
0: Se la pasan discutiendo, no puede ser.
1: En discusiones, en todas las cosas malas, en tristeza. Pero, ¿saben? Cuando nosotros tenemos a Cristo en nuestro corazoncito y nosotros reflejamos esa paz que Dios nos da, de aunque los demás estén mal. Pero ustedes, chicas, amigos, ¿saben cómo es la paz de Dios? La paz de Dios sobrepasa el entendimiento del hombre.
0: Todo entendimiento. Entonces, vamos a hacer todas las mímicas, a ver. Amor.
2: Amor.
0: Gozo, así como si estuviéramos bailando salsa. Paz. Y viene paciencia, paciencia.
2: Y
0: Ruth, ¿qué es paciencia?
2: Bueno, chicas, amigos, paciencia es que, miren, chicas, amigos, nosotros estamos viviendo en una generación que quiere todo rápido, así.
0: Sí,
2: rápido.
0: Bueno,
2: es un flash.
1: Fast.
2: Ya, rápido. Ya tengo que arreglar la cama, ya. No.
1: Voy tarde para la escuela, tengo que hacer todo rápido.
2: Claro, pero chicas, amigos, Dios, la palabra de Dios, Jesús, nos ha enseñado que debemos ser pacientes. Debemos esperar las cosas con calma, esperar cada tiempo, porque chicas, amigos, muchas veces nuestras oraciones no van a ser respondidas al mismo que nos queramos, así que tú vamos a decir
0: yo,
2: que...
0: Oye, señor, quiero un carro, amén, y aparece el carro. Oye, no.
1: Yo quiero una mansión, señor, y de repente me...
0: Aparece
1: y de repente en la cuenta veo que un terreno con una casa.
0: Oye,
2: tienes que esperar poco.
0: Y sobre todo la fe, también
1: porque,
0: la fe.
2: Claro.
1: Porque nosotros obviamente le pedimos las cosas a Dios, pero todo tiene su
0: tiempo. Oye, por ejemplo,
1: tiempo.
0: Ustedes tienen 10 años, ustedes van a ser pidiendo un carro, por favor.
2: Por favor.
1: Ay, Dios le va a mandar un carro de juguete.
2: Bueno, Dios nos mandó a ser pacientes, uh-huh. Pasivos, que vayamos con calma, chicas, amigos. Ustedes pueden saber que ese fruto se refleja en ustedes si ustedes pueden esperar con calma y hasta no enojarse por esperar tanto. Si ustedes pueden lograr hacer eso, ese fruto ustedes lo están reflejando.
0: Así mismo. ¿Y cuál es el siguiente?
2: ¿Cuál es el siguiente?
1: Bondad y benignidad. Y bueno, ¿saben cómo podemos mostrar la paz y la paz?
0: La bondad y la benignidad.
1: Oigan, pero la mímica de paciencia.
0: Oye, paciencia.
2: Sí.
1: Ah, verdad. Bueno,
0: dale,
1: la bondad y la benignidad la podemos mostrar con acciones pequeñas y sencillas, como por ejemplo, ayudar a nuestros compañeros, compartir al que no al que se le olvidó la merienda en el carro
0: y no ser egoísta.
1: No ser egoísta, claro. También ayudar a un compañero que se quedó sin grupo y los demás no quieren estar con él y se siente excluido, pero tú lo ayudas a que no se sienta así.
2: O hasta explicarle a un compañero si no entiende algo que la maestra puso.
1: Claro. Y estas acciones ayudan a que los demás se sientan alegres, se sientan
0: oye,
1: que,
0: sí,

0: gorda por así nunca vas a pasar de moda por ser bondadoso.
1: Claro. Sí, claro que sí.
0: ¿Y cómo más eso?
2: ¿Cómo?
1: Bondad.
0: Rapidito.
1: Pensamos.
0: Bondad, dar. Bondad. Y venir. Bondad. Entonces vamos de nuevo.
1: Bondad.
0: Vamos. Amor. Gozo.
1: Paz.
0: Paciencia.
1: Benignidad
0: y bondad.
1: Benignidad y bondad.
0: Ahora viene fe.
1: Fe.
0: A ver, ¿cómo hacemos fe?
1: Fe. Fe.
0: Digo,
2: viene
0: no.
2: Dominio propio. Eso.
1: Dominio propio. ¿Cómo hacemos?
0: ¿Qué pasó?
2: Dominio propio.
0: Dominio propio. Así, yo sé quién soy. Yo. Dominio propio, ¿ok? Ok, ¿qué es el dominio propio, Ru?
2: Bueno, el dominio propio es uno de los frutos, bueno, puede ser uno de los frutos más difíciles de hacer. ¿Por qué? Porque dominio propio es saber controlar las palabras, el enojo, los impulsos, las emociones.
0: Claro.
2: Saber, cuando estamos enojados, saber cómo poder... ¿Cómo poder tomar buenas decisiones, chicas, amigos? Siempre recuerden que el más fuerte, ¿sí o no? ¿Sí?
0: Fuertes.
2: El más fuerte no es el que grita más. El que grita más es de que ¡ah!
0: ¡Soy la mejor! Así no.
2: No. El más fuerte es el que sabe controlar sus emociones.
0: Claro,
2: vamos a darle.
0: Que no es igual a los demás.
2: Ajá. Vamos a darle un pequeño ejemplo, les voy a dar. Vamos
0: rápido,
2: a ver.
0: Rápido.
2: Ya sé. Vamos a decir que ustedes están con sus amiguitos jugando en el parque. Pero antes de eso, su mamá le dijo, Samuel, quédate por allá.
0: Ay, este para ti, Samuel.
2: Samuel, quédate por allá donde yo te puedo ver. Y viene David y te dice, ay, Samuel, vamos para esa parte porque allá está más lejos, podemos jugar. Y tú, ¿te acuerdas lo que tu mamá dijo? Y tú
0: no te vayas para allá, Samuel.
2: Ay, sí, te dijo eso. Y tú dije, ay, pero yo quiero jugar allá. Ay, pero mi mamá se va a poner brava.
1: Porque allá está el tobogán más largo ese del parque.
2: Ajá, pero si tú puedes tomar esa decisión de decirle no a ese amiguito, porque a ti te dijeron que no lo hagas, tú puedes saber que el dominio propio se refleja.
0: Estás reflejando.
2: Claro.
0: Así que vamos, para antes de finalizar, ir con nuestro regalito, vamos a hacer todos los pasos. No, los pasos. 1, 2, 3.
3: Amor.
1: Gozo.
3: Paz.
1: Paciencia.
2: Benignidad.
0: Dominio propio. Así que, ¿qué les parece si vamos con nuestro regalito bíblico? Estar que se encuentra,
1: claro,
0: en Gálatas 5:22 al 23. ¿Qué nos dice Esther?
1: Más el fruto del Espíritu es amor, gozo, paz,
3: paciencia,
1: bondad,
3: fe,
1: mansedumbre,
3: templanza.
1: Contra tales cosas no hay ley.
0: Así mismito. Así que, ¿qué les parece si oramos? Y después nos vamos con nuestro super chiqui play.
1: Claro.
0: Así que cierren sus ojitos, amiguitos. Y vamos a orar. Gracias, Padre, porque nos permitiste estar aquí en un programa más. Te pedimos que nos ayudes a poder reflejar el fruto del Espíritu Santo. Que lo reflejemos donde quiera que vayamos, que seas tú en medio de nosotros en todo lo que hagamos, Padre, y que sea tu presencia en nosotros. En el nombre de Jesús.
3: Amén.
0: Así, amiguitos, ¿cómo decimos?
3: Dale play.
0: Yo sé que ustedes se lo saben, así que con las palmas.

0: que Jehová es sol y escudo, Jehová da gracia y gloria. No quitará el bien a los que andan en integridad. 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

0: grité y desperté. Qué extraño, ¿no? ¿Anita?
1: ¿Terminaste de gritar?
2: Oh, ¡un sueño! ¿Lo puedo interpretar, por favor? ¡Sí, sí!
1: ¿Desde cuándo interpretas sueños, tuercas?
2: Instalé el nuevo programa Interpretación de Sueños y Mantenimiento de Robot. Tu sueño significa que tienes miedo de que tus retroconductores hagan cortocircuito y necesitas una nueva tarjeta interfase de plasma.
1: Tuer, Luis no es un robot.
2: Oh, cierto. Disculpa, ¿no te puedo ayudar?
0: Ah, probablemente mi sueño no significa nada.
1: No estaría tan segura. Quizás soñaste con Javier, el chico que entró a robar a tu casa, y lo acabamos de ver. Así que tiene sentido que pienses en él.
2: Ambi

0: visto a Javier?
1: Él estaba con Juan, el chico pelonero, y su grupo en el parque.
0: Esos chicos son malas noticias.
1: Luis, después de que impediste que Javier fuera arrestado, le dijiste que lo perdonabas. Pero te olvidaste de él.

0: Tonterías, los sueños no significan nada. Y si significan algo, ese sueño me dice que me aleje de nieblas tenebrosas y puertas que flotan o algo así.
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4: Mis geosensores indican que no aterrizamos en un establo de ovejas cualquiera. Este es el establo del tabernáculo en Silo. Y puedo confeccionar ropa para pasar inadvertidos.

0: Y quedó suficiente para ti, amiguito.
1: Increíble.
2: Con permiso, chicos, abran paso.
1: ¡Luis! ¡Ven para acá!
3: Tranquilo, pequeño. Te tengo.
1: Gracias.
3: Cálmate, eso es. Hola.
1: Hola, soy Anita. Y nuestro pastor encargado, Luis, necesita tener un poco más de cuidado con la oveja.
3: Soy Samuel. ¿Ese es tu cordero para la ofrenda de hoy?
4: Pero no es correcto que tomen para ustedes la mejor parte.
5: El sacerdote no quiere que su carne esté cocida. Denle carne cruda que pueda asar.
4: Tomen tanto como quieran, pero antes déjenos sacrificar la grasa al Señor.
1: ¿Qué está pasando?
3: Bueno, ese hombre es sirviente de los sacerdotes. El otro está llevando su cordero al altar donde será ofrecido a Dios como sacrificio santo.
4: ¡No es correcto! Exiges que las porciones para los sacerdotes de mi sacrificio sean las mejores. ¿Y para Dios no merece que le demos lo mejor?
5: Si no me lo dan ahora, lo tomaré a la fuerza.
4: Se supone que son sacerdotes del Señor. ¿Cómo pueden?
6: Es que quizá prefieren que alguien tome su lugar para hacer el sacrificio hoy. Tomen lo que quieran.
3: Se supone que tomen su parte de lo que queda después que se han ofrecido las mejores partes. Lo que ellos hacen es una ofensa contra Dios.
7: ¡Excelente decisión! ¿Alguien más tiene algún problema? Bien.
6: Samuel, ¿no deberías estar atendiendo a mi padre?
1: Luis, ¿piensas que Samuel es quien Superlibro quiere que conozcamos?
2: No. Superlibro dijo que sería alguien llamado por Dios. Y Samuel es solo un niño. Samuel, ¿el sacerdote dijo que trabajas para su padre?
3: Sí. Soy un sirviente de Elí, el sumo sacerdote. Y esos dos son sus hijos, Finés y Ofni.
2: ¿Por cuánto tiempo has trabajado para Elí?
3: Siempre he estado a su servicio. Mi madre Ana no había podido tener hijos, así que estaba muy triste. Una noche ella vino a este mismo lugar y como a las mujeres no les es permitido entrar al templo, ella se arrodilló justo ahí y oró a Dios. Ella le rogó que le diera un hijo y prometió que dedicaría al niño al Señor diciendo que no pasaría navaja sobre su cabeza. Elí estaba sentado cerca. Al principio no entendía lo que ella estaba haciendo allí, pero luego ella se lo explicó.
8: Ve en paz. Y que el Dios de Israel te conceda la petición que le has pedido.

0: ¿Tú eres ese hijo?
1: Poco después nací yo y me trajeron aquí y fui dedicado al servicio al Señor. Desde entonces estoy con Elí.
0: Samuel, ¿el sumo sacerdote Elí sabe lo que sus hijos están haciendo?
1: A Elí no le gusta, pero él no controla a sus hijos. ¿Y ustedes? ¿Por qué vinieron aquí?
0: Ah, nosotros tres vinimos a servir.
1: ¿Ustedes tres?
2: Sí, yo, Anita y Tuercas.
1: ¿Quién es Tuercas?
3: Muy bien, ¿lo ves? Te doy una bufanda y la verdad es que nunca te vi.
2: Ese es Tuercas.
1: ¿Les gustaría venir a ayudarme en el templo?
2: ¿Te refieres al sacerdote del templo Elí?
0: ¡Nos encantaría!
1: Pero a las mujeres no se les permite entrar al templo.
0: ¿Cómo?
1: Ellas sirven al Señor de otras formas.
3: ¡Ah! ¡Toma, Anita! Puede que haga frío esta noche, así que quizá lo necesites más que yo.
0: ¡Tuercas! No hay entrada para chicas, ¿no? Genial.
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1: Cuando Elí tiene reuniones, debemos traerles bebidas. Verán que... Esperen. Creo que está aquí ahora.
5: Estoy avergonzado de escuchar estas cosas. Un hombre me profetizó que por haberles permitido que deshonren a Dios, Él les va a quitar la vida el mismo día.
6: A nadie le gustan las profecías pesimistas. Necesito algo de diversión. Salgamos a ver... ¿Qué mujeres han venido al templo?
7: ¿Quién se cree que es? Él siempre toma las mejores partes cuando se las traemos, santurrón.
1: Por favor, beba algo. Le hará sentirse mejor.
5: Samuel, has sido bueno conmigo y con nuestro Dios. Si tan solo...
0: Bueno, no debería tener problemas para dormir. Tengo ovejas de sobra para contar.
8: ¡Luis! ¡Ayúdame!
2: Vaya... La misma pesadilla otra vez.

0: Samuel.
1: ¿Sí? Dígame. ¿Me llamó?
2: No. Yo no te llamé. Ve a dormir.
0: Samuel.
1: Aquí estoy. ¿Por qué me ha llamado?
2: Yo no te llamé, hijo mío. Anda a acostarte.
0: Samuel.
1: Aquí estoy. ¿En qué puedo servirle?
2: Hijo mío, la voz que escuchas es la de Dios. Si vuelve a llamarte, dile: habla, Señor, que tu siervo escucha.
0: Samuel.

0: Habla, Señor, que tu siervo escucha.
1: Estoy por hacer en Israel algo que a todo el que lo oiga le quedará retumbando en los oídos. Ese día llevaré a cabo todo lo que he anunciado en contra de Elí y su familia.
2: Entonces, ¿qué es lo que vas a hacer, Samuel?
0: ¿Sobre qué?
3: Escuchamos la profecía anoche. ¿Le vas a contar a Elí?
0: ¿Cómo podría?
3: Si no recuerdas lo que dijo la voz, te puedo ayudar. Grabé todo y...
2: No puede contarle a Elí. Nadie quiere una noticia como esa.
0: Creo que ese mensaje lo devastará.
4: Samuel, ¿qué te dijo el Señor? Cuéntame todo. No me ocultes nada.

0: Cuando oí la voz que me llamaba, respondí como me dijo. Luego el Señor me habló. El Señor le quitará a sus hijos y su sacerdocio. Dijo que era porque usted sabía del pecado de sus hijos y no hizo nada para refrenarlos. Su familia pagará el precio por deshonrar a Dios.
1: Él es el Señor. Que haga lo que mejor le parezca.

0: ¡Anita! ¡Corre! ¡Tenemos que contarle lo que pasó! ¡Anita!
1: ¡Anita!
0: ¡No vas a creer lo que pasó anoche!
1: ¡Anita! ¿Dónde Anita? ¿Estás?
0: ¡Anita! ¿Dónde
2: ¡Luis!
0: Estás?
2: ¡Por Anita. Aquí!
0: ¡Ahí estás! No, ¡tienes Anita, razón! ¡Samuel es quien Superlibro quería que conociéramos! ¡Él es el elegido de Dios para comunicar una profecía!
2: ¡Un momento! ¡Uno a la vez! ¡No los entiendo! Y tengo tierra en los oídos por pasar toda la noche en este redil de ovejas.
0: Anita, puede que Samuel solo sea un niño, pero él es a quien Dios está llamando. Debiste verlo diciéndole a Elí.
1: ¡Superlibro! ¡No! ¡Elí,
0: a dónde lo llevas?
1: ¡Eso no suena bien!
3: El Señor cumplió su profecía cuando los filisteos ganaron la batalla contra el pueblo de Israel. Los dos hijos de Elí murieron ese día. Cuando Elí supo la noticia, cayó muerto en ese instante. Y la gloria de Dios abandonó a Israel. Samuel creció con los años en fortaleza y sabiduría, haciendo todo lo que el Señor le pedía, hasta que un día enfrentó un gran reto en el valle de Mizpa.
2: Oigan, chicos, miren, ahí está Samuel. Y está más viejo, tal como lo dijo Superlibro.
0: ¿Qué están haciendo?
1: Parece ser algún tipo de ceremonia.
4: ¡Samuel! ¡Samuel! Los filisteos se están acercando. Saben que estamos aquí y vienen en camino para aniquilarnos.
5: No dejen de rogarle al Señor nuestro Dios que nos salve de los filisteos.
6: Por favor, mantengan la calma. Continuaremos orando y ofreciéndole sacrificio a Dios.
4: Pero solo tenemos un número pequeño de soldados aquí. ¡No podemos protegerte!
6: Dios nos protegerá.
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0: Samuel, tienes que hacer algo.
6: Hago lo único que puede salvar a nuestro pueblo.
0: ¿Es posible que el agua los defienda de un ataque?
6: El pueblo ha estado descarrilado y deben volverse a Dios antes de que sea demasiado tarde.
0: Pero si ni siquiera tienes una espada, ni escudos, ni nada.
6: Confía en Dios.
1: Parece que es una ceremonia de arrepentimiento. Samuel vierte agua, el pueblo se arrepiente en voz alta y luego él hace un sacrificio a Dios.

Señor, reconocemos nuestro pecado y nos volvemos a ti. Te pedimos que nos rescates.

0: No puedo creerlo.
1: Créelo, niño. Dios me llamó cuando era más joven que tú. Él me cuidó todo este tiempo. Todo es posible si escuchas y respondes a su llamado.
0: Pero, ¿cómo sabes si Dios te está llamando?
1: A veces, Él te habla directamente, pero también hay otras maneras. La oración, sueños, una voz muy suave.
2: Esta piedra es edificada en memoria de lo que Dios ha hecho por nosotros en este día. Debemos recordar siempre que hasta aquí nos ha ayudado el Señor.
3: Todavía no puedo creer todo lo que hemos visto. Cuando conocimos a Samuel era apenas...
0: Sí, era solo un niño. Y miren todo lo que ha podido hacer por haber escuchado a Dios.
4: ¡Anita! ¡Luis! ¡Nos vamos a casa!
0: ¡Vamos!
4: ¡Luis! ¿A dónde vas?

0: que Dios está llamando.
1: ¡Juan! ¡Muéstrale a Javier cómo se vuela en una rampa! ¡Ja! Si lo haces, puedes patinar con nosotros, Javier.
2: ¡Oye, Javier!
3: ¿Sí?
2: Soy yo, Luis Pérez.
3: Ya sé quién eres. ¿Y qué?
2: Yo solo estaba pensando que quizá podemos patinar juntos o algo así.
3: Mira, te agradezco mucho por no presentar cargos cuando yo, bueno, entré a tu casa aquella vez, pero eso no nos hace amigos.
2: Sí, pero quizá podríamos serlo.
3: Sí.
2: ¿Has hecho un 360?
3: Muchas veces, pero siempre termino en el piso.
2: Bueno, mira esto. Sé un truco que evita que la tabla dé vueltas.
3: Muéstrame, y no pienses que esto nos hace amigos.
2: Claro que no.
4: A lo largo de su vida, Samuel fue un profeta, un juez y un sabio líder. A una edad avanzada, Dios lo llamó para que ungiera al joven David como el nuevo rey de Israel.
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0: el lema, la ruta de miles de historias, es el lema de este año de la Feria Internacional del Libro, a desarrollarse del 25 al 30 de agosto en el Centro de Convenciones Atlapa. Tienen como invitado especial el Canal de Panamá y nos hemos dado una vuelta y hemos hecho un recorrido por este interesante pabellón. Vamos a ver lo que sucede.
1: Me encanta, es muy pretty. Acabo de comprar un libro que está súper especial. Me encanta la Feria del Libro, siempre he soñado la Feria del Libro y me encanta la Feria del Libro.
0: Invita a los amiguitos a que vengan, pues.
1: Vengan aquí a la Feria del Libro, las esperamos aquí.
2: Y este año que somos el invitado de honor de la feria es una gran oportunidad para compartir todas esas historias humanas que van más allá de las esclusas. Y tenemos nuestro stand central aquí en el que pueden aprender más acerca del legado cultural, de las comunidades de la cuenca, de la biblioteca Presidente Roberto F. Chari. Y también tenemos un stand en el área juvenil infantil que es Paco el Capibara, donde pueden los más pequeños también conocer acerca de cómo funciona el Canal de Panamá y cómo es parte de nuestra identidad. Así que los invito a que se acerquen a la historia del canal.
3: Pues encargado de la parte técnica de lo que son los cuentos interactivos a través del Concurso Nacional de Cuentos Feticré. Pues, y más que nada, en ese sentido, te puedo comentar que sinceramente ha sido un reto realizar esto porque de 263 mil cuentos se seleccionaron pues a través de categoría 131 cuentos que están pues como le dije anteriormente por categoría. La digitalización utilizó lo que fue inteligencia artificial.

0: artificial continua con muchos prompts, y pues se logró realizar pues la ilustración de los cuentos que correspondía según el contexto del cuento. En este sentido, el grupo de trabajo fue muy ardua la tarea, pero al final pudimos desarrollarlo, la interactividad, a través de una plataforma que en este sentido pues trajimos hoy para que pues en esta feria y el país entero pueda revisar los cuentos pues que tuvieron pues felizmente seleccionados.
1: Mira, definitivamente muy concurrida. Estuve el año pasado también y este año mucha juventud, muchos niños, muchas escuelas, y excelente, porque eso incentiva mucho a la lectura y es algo que creo que necesitamos incentivar mucho en nuestro país.
2: Bueno, la feria ha sido, todos los años es mejor. Está muy bien organizada.
3: Y soy el autor de El Ecosistema para el Éxito, soy escritor y mis libros son todos libros de desarrollo personal, de crecimiento personal. Son libros diseñados en una parte para estudiantes y hay otra parte que es para los profesionales jóvenes y ya los no tan jóvenes. Abordo diferentes temáticas, pero una de ellas, que es la que, por la que más me conocen, es la que tiene que ver con finanzas personales.
4: Un datito crucial.
3: El datito es siempre mantén un presupuesto a mano. Manéjate con presupuesto y utiliza la fórmula financiera, que es la que yo enseño en mis libros. Ingreso menos ahorro igual gasto. Siempre prioriza el ahorro antes que el gasto.
5: Nosotros somos los libros más pequeños del mundo, directamente desde el Perú. Venimos todos los años a la Feria del Libro de Panamá. Aquí tenemos una constitución encuadernada manualmente, cosido y pegada, que viene con un pedestal, donde lo puede leer muy claramente y lo puede manipular el libro como un libro convencional. ¿Ok? Es muy práctico. 100% legible.
4: Excelente. ¿Y por qué tan pequeño? Cuéntame.
5: Es una manera de despertar el interés a la lectura con las personas que aún no están incentivadas a la lectura. Esta es una forma de incentivarlos.
4: Repítenos tu nombre y cargo.
5: Luis Alberto Ñáñez, soy el representante de la empresa Los Libros Más Pequeños.
4: Invita a la gente que venga.
5: Los invitamos a la Feria del Libro a participar con estos minilibros que están muy curiosos y están muy bonitos y originales. Son 300 títulos variados.
4: Con una entrada general de $3 para los adultos y $1 para los niños, usted, amigo televidente, tendrá la oportunidad hasta el próximo domingo de visitar la Feria Internacional del Libro, donde habrán diálogos, talleres, artes y diversas actividades para toda la familia. Con la cámara de Víctor Sanjur, para el microinformativo reportó Ezequiel Emilio Alfonso.

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0: el rabino Jonathan Kahn y James Gall son las dos mejores voces proféticas que conozco para entender lo que Dios trama en la guerra entre Hamás e Israel. En breve.
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0: Bienvenido, Espíritu Santo. Me alegra tanto que estés aquí. Una de mis escrituras favoritas en este momento de la historia, pero creo que entre ahora y el regreso del Mesías, es Isaías capítulo 60, versos 1 y 2. Levántate, resplandece, porque ha llegado tu luz y la gloria del Señor ha amanecido sobre ti. Porque he aquí que tinieblas cubrirán la tierra y densa. Sabes que no solo es oscuridad, es una densa, profunda oscuridad los pueblos. Pero, me gusta el pero sobre ti amanecerá el Señor. Y sobre ti aparecerá su gloria. El rabí Jonathan Kahn. Hubo un misterio profético dado la noche antes de que todo comenzara la guerra, que preveía lo que sucedería y cuándo.
2: Sí, Sid, la última vez que nos vimos, presentamos el libro más nuevo que escribí, que es el Manifiesto de Josías. Uno de los misterios se llama el Misterio de los 50 años o el Misterio del Jubileo. Y este misterio ordenaba que Israel fuera atacado, sería una masiva invasión terrestre. Tomaría por sorpresa a Israel y sucedería en 2023, sucedería en el mes de octubre y pasaría en sábado. Sucedería un día sagrado hebreo. Iniciaría una guerra. El ataque sucedería el primer sábado de octubre de 2023. Y lo compartí una noche antes de que pasara. Lo compartí el viernes en la noche en Beth Israel, aquí arriba. Y me lleva a compartir sobre este misterio de 50 años y del manifiesto de Josías. Y la cosa es que esa misma noche que compartí sobre el misterio de 50 años o el misterio del jubileo, era el 50 aniversario de la guerra de Yom Kippur, que implicó un ataque masivo, tomó a Israel por sorpresa, sucedió en un día sagrado hebreo, y eso provocó una guerra, sucedió el primer sábado de octubre. Verás, lo primero, hay mucho en esto, pero solo diré, sé que dices, Dios, ¿qué pasa? ¿Se salió de control? No se salió de control. Solo debes saber que tu Dios sigue en el trono, el Dios de Israel.
0: Muy bien, pregunta para James Gall. Israel es el reloj central relativo a la visión del regreso del Mesías.
3: Sí,
0: ¿qué quiere decir con eso?
3: Bueno, es como si Dios tuviera un reloj. Y cuando Israel fue reconocido como nación en 1948. El reloj de Dios empezó a correr. En la soberanía de Dios, el reloj de Dios empezó a hacer tic-tac. Y estoy totalmente de acuerdo con lo que Jonathan Kahn presentó. Yo, en un podcast que acababa de salir, era un podcast sobre Israel, el patrón, la profecía y el llamado a orar. Y también acababa de decir que se cumplían 50 años del jubileo. Y lo mencioné también. Cuidado, hay una sorpresa. Así como la hubo en los 50, los patrones estamos por ser tomados por sorpresa, pero Israel es la pieza central de Dios. Y como muchos, soy gentil. Jonathan es judío. Vaya combinación que has reunido el día de hoy.
0: Sabes, tengo esta pregunta de seguimiento para ti, Jonathan. ¿Cómo coincide lo que está pasando en Israel con lo que dice la Biblia del fin de los tiempos?
2: Bueno, Sid, fui al Señor por la profecía del fin de los tiempos. Como ateo, no podría debatirlo. Y la clave, la primera clave sobre el fin de los tiempos en Israel es como...

0: como dijo James, sí. Verás, no puedes tener el fin de los tiempos sin Israel de vuelta. Dios lo dice otra vez. Cierto. Incluso con Moisés dice, el fin comienza cuando Israel haya vuelto y esté de vuelta en la tierra. Número dos, deben volver a Jerusalén. Bueno, eso pasó. Pero así la es. Otra cosa es que se necesita que el mundo ponga su enfoque en Israel. Verás, Israel es del tamaño de Nueva Jersey. Así Transmito es. Desde Nueva Jersey, la pequeña Nueva Jersey. Sin embargo, aunque hay pequeñas pausas, pero siempre sí. vuelve a Israel. Y si piensas en cuántas noticias de hace 50 años siguen siendo noticias ahora, ninguna de ellas. El único es Israel. Y no solo eso, también la Biblia dice que en los últimos días Israel será el foco de controversia mundial. Las naciones Cierto. Se enfurecerán y terminará en Armagedón. Es difícil imaginar que eso pudiera pasar. En lo natural, ¿por qué todas las naciones atacarían a una pequeña nación? Bueno, lo estamos viendo. No fue solo lo que pasó en Israel, lo que sucedió en todo el mundo después de eso. Es exactamente lo que dice la Biblia que debe pasar. Y estamos en ese tiempo. No es una cuestión de opinión, es un hecho. Está ahí.
1: Gracias al Señor.
2: James Cole,
1: sí.
2: tú me diste la palabra más importante que recién recibiste, la más fresca, digámosle. Y esto empata exactamente con lo que lidiamos. Todo lo que Dios está haciendo en Israel es para la gran cosecha. Me dijiste sí. de los relámpagos de Dios. ¿A qué te Así referías? Es.
1: Tenemos tres grandes fiestas. La única fiesta que no sea cumplido plenamente es la fiesta de los tabernáculos o la fiesta de la cosecha. Ahora hemos cruzado el umbral para el comienzo de la cosecha más grande que el mundo haya visto jamás. Y esto es para judíos y gentiles por igual. Pero estoy aquí para decir que he visto en sueños y visitaciones lo que creo en Job 36:32, que la gloria de Dios, tú amas la gloria, Sid. La gloria de Dios cubre las manos de Dios. Él la envía, la llama relámpago. He visto que los relámpagos de Dios tocan personas clave que llevan el Salmo 24. ¿Quién subirá el monte del Señor? Pues, ¿quiénes lo anhelan? Y son puros de corazón. Y estos relámpagos de Dios tocan a las personas y se convierten en demarcaciones. Y se convierten los próximos portadores de fuego, de poder y pureza. Y se convierten en los siguientes portadores del avivamiento, del despertar en el nombre de Jesús. Y te digo algo, va a tocar Jerusalén también, en el nombre de Jesús.
2: Debo preguntarte, James, sí. ¿cómo podemos ponernos en la mejor posición para ser una de esas personas que recibirán el relámpago de Dios?
1: Absolutamente. Bueno, la disponibilidad siempre es la mejor capacidad. Así que como incluso abres tus programas y dices, ven, Espíritu Santo, ¿por qué no decir ahora mismo, ven, Espíritu Santo, aquí estoy? Es lo que dijo Isaías, es lo que dijo Moisés, es lo que dije yo. Eso es lo que la audiencia debe decir ahora, porque esto no se trata de quién eres, se trata de quién es Él. Y así ahora decimos, damos la bienvenida a las intervenciones sobrenaturales y a los relámpagos de la gloria de Dios que nos tocan y nos marcan. Y decimos que queremos ser portadores de fuego y hacer una diferencia en cada lugar de la cultura, en cada lugar, en Jesús, en el gran nombre de Yeshua.
2: Lo estoy haciendo, sí. ahora lo estoy haciendo. Que los relámpagos de Dios sí. vengan sobre mí, que vengan pueda ser mí. Un portador de fuego por la sí. gran, sí. más grande cosecha que el mundo haya visto jamás. Amén.
1: Amén. Sí.
2: Muy bien. Jonathan Kahn, ¿cuál es la conexión entre lo que pasa en Israel y tu libro El Presagio y con el misterio de

0: detrás de Hamás. El misterio de Hamás. Eso suena...
1: Sí, sí, bueno, verás, a esto se llama el 9-11 de Israel. Ahora, los que conocen el presagio es el misterio detrás de nuestro 9-11 y que se vincula con una escritura que es Isaías 9-10, que habla de un golpe del enemigo y también comienzo de advertencia y temblor. Ah, y la versión de One Year Bible, que muchos conocen, esta tiene una escritura designada para el día. Si abres esta Biblia y abres... esa escritura, Isaías 9:10, la escritura, el presagio, arriba verás una fecha, es el 11 de septiembre, que salió años antes del 9-11, pero todos los días, todo el tiempo, el 11 de septiembre, la escritura del ataque estaba ahí. Y hay otra escritura designada para ese mismo día, en esa misma página de la Biblia. Y es el Salmo 55, y habla de destrucción y muerte en la ciudad. Y la palabra que usa... en hebreo es una palabra asombrosa, pues también es una palabra árabe. En árabe significa fanatismo y fervor, pero en hebreo significa maldad, muerte y destrucción. Y la palabra hebrea es Hamás. Y esta palabra aparece en la Biblia en varios lugares. Dice, en Ezequiel dice, Hamás ha llegado a ser una vara de impiedad. Dice, la tierra se llenó de juicios de sangre y la ciudad se llenó de Hamás. Dice en los Salmos, guárdame, oh Señor, protégeme del hombre de Hamás, que planea mi destrucción. Y finalmente en Ezequiel 45:9, escucha esto. Dice, ha dicho el Señor Dios, basta, oh gobernantes de Israel, aparten a Hamás.
0: Dios mío, yo creo que debemos parar. No, en el Salmo 83:4, habla de un rugido fuerte y belicoso que viene. ¿Qué es ese belicoso rugido? Vuelvo enseguida.
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0: Ahora James Gall. Tú dices que el Salmo 83 aún no ha pasado, pero enfatiza versos que están ligados a esta guerra. Y en Hamás hoy, como prefacio, el Salmo 83, versículos 3 y 4, dice, contra tu pueblo han consultado astutamente, han entrado en consejo contra tus protegidos. Han dicho, vengan y destruyámoslos de modo que dejen de ser una nación y no haya más memoria del nombre de Israel.
4: No más.
0: ¿Dónde habremos escuchado eso?
4: Sí, y lo que las personas deben saber es que esas líneas son las primeras dos líneas de la carta de Hamás. Escucha.
0: ¿En serio?
4: Yo he hecho la investigación, al igual que Jonathan lo hizo. Y esas mismas palabras del Salmo 83, versículos 3 al 5, están en la carta de Hamás, que Israel sea borrado de la faz de la tierra y ya no sea recordado. Ahora, continúa adelante. En el Salmo 83, en los siguientes versículos, y da una lista completa de entidades geográficas. En los versículos 5 al 8, han conspirado juntas todas las naciones, excepto Egipto. Ahora en esta lista no hay Alemania. Gog y Magog no están en la lista, y no se trata de la Segunda Guerra Mundial. Y tampoco se trata acerca de la guerra de independencia. Pero entonces, ¿qué guerra es esta? Es una guerra regional, la cual nunca pasó antes en toda la historia. Uno de los nombres que está aquí es Filistea. ¿Dónde está Filistea? Otro de los nombres que está aquí es en el sur del Líbano. Bueno, ¿qué es eso? Es Tiro, al sur del Líbano. Y luego hay otros, pero llevaría tiempo mencionarlos a todos. Bien, ¿dónde está Filistea? Es la franja de Gaza. Y luego, en esta lista, Tiro es el sur del Líbano. Amón, centro de Jordania. Amalek es el desierto de Sinaí. Asiria, Siria e Irak. Este grupo de entidades nunca se unieron históricamente antes. El Salmo 83 está pasando ahora. Lee tu propia Biblia.
0: Bien, el Salmo 83:4 dice, sí. Rugieron fuerte. ¿Qué es? ¿Se está escuchando hoy? Vengan y destruyámoslos como una nación, sí. Que no haya más memoria del nombre de Israel. Esto es exactamente lo que vivimos en la historia. Los viejos dioses malévolos antiguos, sí, han reaparecido.
4: Y he profetizado, los espíritus antiguos y malévolos están surgiendo. Y eso es lo que está pasando ahora mismo. Así que, pues no ignoramos, dijo Pablo el apóstol, los propósitos de Satanás. Así que estemos alerta, porque detrás de este oscuro mal, esta guerra oscura contra Israel, están estos espíritus antiguos y malévolos.
0: Jonathan, ¿qué tiene que ver esta guerra con el enemigo, en particular la guerra espiritual?
1: Bueno, creo que esto en realidad fluye todo junto, porque hablaré de una de las cosas que obra ahora mismo. Verás, cuando Daniel oraba, sí, por el futuro de Israel, y en Israel en los últimos días un ángel vino y dijo, vine a contarte sobre los últimos días en tu pueblo. Sí. Dice, pero me detuvieron y me detuvo un principado. Sí. Que en hebreo es Besar Parás. ¿Y qué es este principado que detuvo al ángel para que no hablara de los últimos días de Israel, los propósitos de Dios? Es Besar Parás. Parás significa Persia. Y sabemos que es Persia. Persia es Irán. Y sabemos, sí, que los espíritus, sí, no mueren. Entonces, esto se traduciría a gobernante de Irán. Y cuando ves detrás de esto, ves a Hamás. Pero detrás de Hamás está Persia, está Irán, y es ese mismo espíritu mencionado en Daniel que habla de Israel en los últimos días. Asombroso. Pero detrás de todo esto hay otro espíritu, sí, y es el espíritu de Hashatán en hebreo. Lo llamamos Satanás. Y verás, al ver todo, sí, esto, ¿por qué todo era tan satánico? ¿Por qué el mundo todavía, después de 4,000 años, estamos en 2023, sí, tiene esta misión demoníaca de destruir a Israel? No solo ahí, es en todo el mundo. Pues tenemos, sí, manifestaciones en Nueva York. Verás, sí, muchos jóvenes estadounidenses están a favor de Hamás. Bueno, es una locura. Pero, ¿sabes? No es una locura, porque la Biblia dice, no es racional, es desde la antigüedad hasta ahora, que el enemigo intenta impedir que el pueblo judío exista, pues sabe que a través de, sí, ellos viene el reino, el rey Mesías y, correcto, todos los propósitos, así, de Dios.
0: Es. Jonathan, cierto, dijiste que lo que está sucediendo ahora es la repetición de un antiguo misterio en los tiempos modernos. ¿Qué significa esto para ti?
1: Sí, bueno, esto se vuelve más específico cuando hablamos de la guerra. Y todo esto es sobre Palestina, liberen Palestina. Sí. Palestina, sí, la palabra, para quienes no saben, Palestina nunca fue el nombre de esa tierra. Palestina es viene de la palabra filisteo. Así que Palestina significa la tierra de los filisteos. La palabra palestino significa literalmente filisteo. Y tienes la guerra que Israel tuvo en la antigüedad. Siempre fueron los filisteos. Bueno, tienes un pueblo y oramos por todos, pero al pueblo se le llama por su nombre. Se llama filisteo o tierra de los filisteos. ¿Y dónde estaba el cuartel general de aquella guerra de los filisteos? Fue Gaza. Gaza. No solo la franja, la ciudad de Gaza, planearon ataques, cierto, y todo eso se repite ante nuestros ojos. Lo que dice la Biblia es verdad, y para quienes nos ven, cualquier judío con mente abierta, y muchos buscan ahora, debes decir, debe haber algo aquí, búscalo y lo encontrarás.
0: Es como digo en la televisión secular a menudo, yo tengo pruebas irrefutables de que Jesús no es solo el Mesías judío, sino que Él es el Mesías de todas las naciones, los gentiles. Él es el Mesías de todo el mundo. ¿Cómo es posible tener paz en la tierra con un Dios para los musulmanes, un Dios para los cristianos, un Dios para los judíos, un Dios para los dioses, para los hindúes? No, un solo Dios, el Dios de Abraham, Isaac y Jacob, un Mesías, el judío, Yeshua. Y así quiero es. Guiarte en una oración ahora y quiero que repitas esto después de mí. Querido Dios, he cometido muchos errores en mi vida, por lo que me arrepiento. Creo que la sangre de Jesús me limpia. Y ahora que estoy limpio, el Mesías Jesús ven y vive dentro de mí. No solo te hago el salvador de mis pecados y purificador, sino que te hago mi Señor. Amén. Rabino Jonathan Kahn, para cerrar, ¿cuál es la buena noticia en esto? ¿Y qué tiene que ver con una profecía que pocas personas conocen del libro de Jeremías?
1: Sí, bueno, Dios le dijo a Jeremías justo después de hablarle sobre el nuevo pacto. Dijo, mientras las estrellas estén en el cielo y el sol en el cielo, mientras este orden esté ahí, los hijos de Israel no dejarán de ser una nación. Lo que dijo, y es asombroso, y todo lo que vemos, no solo los ataques a Israel, sino el hecho de que hay un Israel. Después de 4,000 años, las naciones que intentaron destruirlo se han ido. Los hititas se fueron, los jebuseos se fueron. Todos se fueron, pero la nación de Israel vive, porque el Dios de Israel vive. Y si es tu Dios, vivirás y prevalecerás. Eso es lo asombroso, que Israel exista. Sí. La otra cosa es, recuerda, Jesús cuando miró a Jerusalén lloró y dijo, tu paz está encubierta a tus ojos. Y por 2,000 años el pueblo judío ha buscado la paz, pero no la tienen sin su pastor. Ellos son las ovejas sin el pastor, pero la Biblia dice, cuando todo esto pase y todas las naciones vengan y todo lo que pase, Israel volverá a su Mesías y ellos lo mirarán y lo recibirán. Y entonces el reino vendrá a toda la tierra y entonces el león se acostará con el cordero. Y entonces la paz llegará no solo a Israel, sino al mundo entero.
0: James Cole, quiero saber cuál es el mayor cumplimiento de la profecía bíblica en los tiempos modernos y la clave para el despertar espiritual en todo el Medio Oriente. ¿Y qué tiene que ver esto con el Mesías y la salvación de Israel?
4: El regreso de la segunda diáspora del pueblo judío esparcido por los cuatro rincones de la tierra. Y viendo que esto se cumple, algunos de nosotros, con nuestros propios ojos, esto es porque Dios dice, mi palabra es verdad. Este es el único grupo de personas que se han dispersado por los cuatro rincones de la tierra. Y Él los trajo y los llevó de vuelta. Y su lenguaje fue preservado. Su cultura fue preservada. Sin embargo, la Biblia dice, cuando ellos regresen, no es cuando regresan que las escamas caen de sus ojos. Y luego contemplan que Jesús, el Mesías, es su Dios. Quiero decir que vivimos en los días más grandes de ver que se cumple la profecía. Se está cumpliendo. Y ahora mismo, el Salmo 83, despierta, amigo. El Salmo 83 se está cumpliendo. Ahora ante nuestros ojos. Y eso lleva a algunas profecías más que se cumplirán también en el nombre de Jesús.
0: No sé cómo estés tú, pero yo estoy muy asombrado porque estamos viendo en este mismo momento cumplirse la profecía bíblica.

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0: ustedes. Gracias, gracias por estar con nosotros hoy. Por supuesto, miércoles de mucha bendición. Y para nosotros es un placer, es una alegría. Y bueno, como estuvieron viendo Alex Zurdo en pantalla, muy pronto, pues ese sábado va a estar con nosotros. De verdad que va a ser un concierto de mucha, pero mucha, pero mucha bendición. 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Pero este medio lleva el fin de expandir el evangelio, expandir el evangelio de tal manera que podamos también llegar a esas personas que les hace difícil trasladarse. Así que no se pierda esa oportunidad de bendecir, bendecir este territorio que es utilizado por Dios. Amigo televidente, hoy hay mucha palabra del Señor, pero siempre yo estoy acompañada por amigos, y en este caso por acá, Ezequiel está con nosotros el día de hoy. ¿Cómo estás, Ezequiel? Amén. Por aquí muy contenta, feliz, feliz Ezequiel, claro que sí. ¿Cómo estás tú?
1: Muy bien, gracias a Dios, pendiente sobre todo a la programación de Osana Visión, porque durante todo el programa siempre tenemos la oportunidad de compartir con usted palabra de bendición, por 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del cielo, de nuestro Padre Celestial, para poder seguir expandiendo el Evangelio. Hoy tenemos una palabra poderosa, sí, así que prepárense, un programa también muy especial dedicado para cada uno de ustedes.
0: Amén. Vamos a hablar un poco de gracia, Ezequiel, esa gracia que nos salva, esa gracia que siempre nos alcanza. Por eso vamos a leer Efesios 2, del 1 al 10.
1: Ok, dice la palabra de Dios en el libro de Efesios capítulo 2, verso 1 al verso 2, perdón, del 1 al 10, ¿verdad?
0: Sí.
1: Y Él os dio vida a vosotros cuando estabais muertos en vuestros delitos y pecados, dice la palabra. El 2, en los cuales anduvisteis en otro tiempo, siguiendo la corriente de este mundo, conforme al príncipe de la potestad del aire, el espíritu que ahora opera en los hijos de desobediencia, entre los cuales también todos nosotros vivimos en otro tiempo, en los deseos de nuestra carne, haciendo la voluntad de la carne y de los pensamientos, y éramos por naturaleza hijos de ira, lo mismo que los demás, dice la palabra. El 4, pero Dios, que es rico en misericordia por su gracia y amor, con que nos amó, aún estando nosotros muertos en pecados, nos dio vida justamente con Cristo, por gracia sois salvos.
0: Quiero adelantarme también en el 6 y dice, juntamente con Él nos resucitó y asimismo nos hizo sentar en lugares celestiales con Cristo Jesús, para mostrar en los siglos venideros las abundantes riquezas de su gracia en su bondad para con nosotros en Cristo Jesús, porque por gracia sois salvos por medio de la fe, y esto no de vosotros, pues don de Dios, no por obras, para que nadie se gloríe. Aquí dice, porque somos hechura suya, creados en Cristo Jesús.

0: Jesús para buenas obras, las cuales Dios preparó de antemano para que anduviésemos en ella. Una palabra a nuestra vida, a nuestro corazón, que vivimos bajo la gracia de Dios, que vivimos ahora por gracia y no por ley. En sí. aquellos tiempos, cada uno de estos profetas, de estos escritores, en aquellos tiempos vivían por ley, pero desde que Jesús fue a la cruz del Calvario y se rompió ese velo, allí algo hubo, una ruptura que nos hizo entonces ahora vivir por gracia. Se rompió ese velo y la gracia nos alcanzó a nosotros. Por eso dice su palabra, salvos por gracia. Yo quiero un poco desglosar la parte donde dice aquí que os dio vida a vosotros cuando estáis muertos en vuestros delitos y pecados, en los cuales anduvisteis en otro tiempo siguiendo las corrientes de este mundo. Quizás, probablemente, nosotros nos sentimos identificados y vivimos en un mundo lleno, como dice la palabra de Dios, de pensamiento. Incluso aquí este escritor decía que ahora opera en los hijos de desobediencia, entre los cuales también nosotros vivimos en otro tiempo en los deseos de la carne, haciendo la voluntad de la carne y de los pensamientos, y éramos por naturaleza hijos de ira, los mismos que los demás. Pero Dios, en rico y en misericordia, dice que nos alcanzó y nos liberó. Y entonces ya vivimos por gracia. Y me gusta cómo aquí termina esta palabra del Señor, el apóstol Pablo, cuando él decía que no es por nuestras obras. Imagínense si nosotros tuviéramos salvación por obra. Y pues las personas que no lograron tener realmente una obra como para el Señor, pero tenía una convicción con Dios, ¿tú te imaginarías eso? Eso sería un desastre, por decirlo así. Por eso que no es por obra, no es por lo que tú das, no es por ni siquiera lo que tú predicas, es por lo que realmente tienes una relación y un vínculo con Dios. Imagínate, entonces, colocarlo en otra posición, que nosotros seamos groseros, seamos antipáticos, seamos lunáticos, seamos hipócritas, en este caso con Jesús, y Él sabe que nosotros somos de esta manera, y le decimos, mira Jesús, yo te traigo una pastillita para que te endulces, vamos a ponerle una posición así, o yo voy a hacer grosería a Ezequiel, Ezequiel, yo te traje una galletita para que te endulces, y mañana le hago otra grosería y le traigo otra cosita para que se endulce y se le olvide que yo le dije una grosería. Así mismo lo determina Dios con nosotros, que no es por obra, no es por lo que nosotros le damos a la gente, sino es por la gracia de Dios que nos alcanza, que hoy en día nosotros podemos decir, es Dios quien nos salva. Yo quiero aquí finalizar y dice, porque somos hechura suya, creados en Cristo Jesús para buenas obras, las cuales Dios preparó de antemano para que anduviésemos en ella. Entonces comencemos a aplicar esto. Andar en la hechura de Dios, andar en lo que Dios ha establecido en este tiempo, en hacer buenas obras. Pero siempre, qué bonito sería que nosotros también tengamos obra. Y también entonces, de la otra mano, podamos tener una convicción real con Dios, esa relación permanente con Dios, sin lastimar a nadie y tampoco convencer a nadie de lo que tú eres con Dios. Y esta palabra nos alcanza cada día. Dice que somos salvos por gracia y no porque tú tienes talento, no porque tú tienes don, no por obra, no por lo que haces en tu mano, sino por gracia de Dios.
1: Así es, Pablo escribiendo en la iglesia de Éfeso, lo que hoy se conoce como Turquía o Asia. Y es que precisamente el comportamiento de nuestra naturaleza humana, como dice la palabra, es iracunda. Está llena muchas veces de cosas terrenales. Y esas cosas terrenales nos impiden alcanzar la gracia de Dios.
0: Amén.
1: Es oportuno que cuando uno reconoce que uno tiene la parte carnal, que siempre va a estar ahí, que es esta carne, que pide cosas carnales, y uno sobrepasa a nivel espiritual los deseos de la carne, porque los deseos de la carne siempre van a estar. Siempre te va a dar hambre, siempre vas a pensar negativo, siempre vas a tener deseos muchas veces equivocados y no son correctos delante de los ojos de Dios. Eso siempre va a pasar. Pero que tú te sometas a los deseos de la carne ya es otra cosa. La gracia te alcanza cuando sobrepasamos, cuando avanzamos.

0: avanzamos más adelante de esos deseos de la carne y aprovechamos los deseos del espíritu. Sí, porque la carne terrenal, la carne humana, este cuerpo que se va degradando con el pasar del tiempo, ahorita a los 20, a los 25 uno se ve lindo, guapo, arregladito. Ya después que pasa a los 40, 50, 60, Dios mío, hasta el voto ya no ayuda. Entonces, ¿qué pasa cuando nuestros deseos de la carne nos impiden alcanzar la gracia que es la que hablaba Pablo? Entonces, debemos aprender a someter los deseos de la carne y sobrepasar el Espíritu Santo de Dios en nuestra vida con agradarle todo lo que hagamos todos los días, así sea lo muy mínimo. Por eso habla Pablo de las obras, porque hay gente que cree que alcanza misericordia o alcanza gracia de Dios haciendo algo bueno para tal vez un indigente, un hermano. Dice, hoy le compartí el café a mi hermano y ahí con eso ya hice una buena obra hoy, el día de hoy, miércoles, finalizando. Sí. ¿O qué hice en este 2026? ¿Qué hice? ¿Qué buena obra? Uh-huh. Me examino y digo, bueno, ya con eso cumplí, yo creo, la cuota para alcanzar misericordia. No, no funciona de esa manera. No funciona de esa manera. Así que, amigo televidente, el día de hoy quiero que oremos. Si hay algo que impide que usted alcance, sobre todo ese encuentro sobrenatural con el Espíritu Santo de Dios, más allá de los deseos de la carne, permítele a Dios entrar a su vida y rompa con esa atadura espiritual, carnal, que muchas veces queremos llenar nuestros vacíos, pero no tapamos a lo mejor algún orificio, alguna grieta que tenemos ahí, que es la que está fugando toda nuestra bendición a nivel espiritual. Probablemente tienes algo desequilibrado que no quieres reconocer, pero que Dios sí sabe y que en tu intimidad con Dios también lo conoce. Por eso, preséntasela a Dios y Él obrará en ti. Padre Celestial, te damos gracias.
1: Gracias, Dios.
0: Es todopoderoso porque tu palabra es viva y eficaz.
1: Sí, Señor.
0: Y es espada cortante de doble filo, Señor, que penetra hasta lo más profundo de nuestra alma, Dios. Y Dios transforma los corazones, transforma las vidas, Señor. Yo sé que hay gente dura que ha puesto su corazón cada día más endurecido a la palabra, por lo que escucha, por lo que oye, por lo que ve, por lo que cree incluso, Señor. Rompe las creencias terrenales, las creencias sobre todo carnales, Padre, que nos impiden, Dios, llegar a alcanzar misericordia por tu gracia. Y que aún así, Dios, tú tienes misericordia de nosotros. Aún cometiendo errores, cometiendo pecado, Dios, tú tienes misericordia. Cuando uno ve noticias, Padre, uno se asombra de lo pecaminoso que es la población, que es el mundo, Dios. Y aún así, Dios, tú tienes misericordia para cada uno de nosotros, Padre. Te pido que nos perdones. Nos humillamos delante de ti siempre con un corazón dispuesto a reconocer, Padre Celestial, que tu Espíritu Santo es quien debe obrar en nuestra vida y no en nuestra parte carnal, no en nuestra carnalidad, no en nuestra terrenalidad, Padre, que nos impide acercarnos cada día más a tu Espíritu Santo, Señor. Te lo pido en el nombre poderoso de Jesús. Amén y amén.
1: Amén. Quiero aprovechar, Ezequiel, para orar a algunas personas que nos han llegado a nuestro WhatsApp. Vamos a estar orando por Johan. Señor, te doy gracias, Señor, por la vida de Johan, Padre. Johan José, en este momento, Dios, te presentamos su vida, Señor, que está pasando, Señor, por un momento un poco difícil, Padre, donde está hospitalizado. Ya va seis días, Dios. Y te pedimos que tú, Padre amado, tú puedas, Señor, intervenir en su vida de tal manera, Padre Santo, que él pueda, Señor, ver tu misericordia, Padre. Señor, en este momento te pedimos por toda infección en los pulmones, Padre. Tú, mi Dios, tienes el control de este bebé, Señor. Este bebé, Señor, que está pasando por dificultades pulmonares, Padre. Y te pedimos en este momento que tú, Señor, seas tú, Señor, quien obres una vez más, así como lo has hecho con nosotros, tú vuelvas a hacerlo, Padre amado. Te pedimos, Dios, que tú pongas, Señor, sabiduría, inteligencia en las manos de los doctores para que puedan, Dios, puedan sobrellevar esta situación. Te pedimos igualmente por sus padres, por su familia. Fortalece, Señor, su vida espiritual. Fortalece, Señor, también su entendimiento, Señor, que esto sea, pues, Señor, parte de lo que tú quieres hacer en su vida y que puedan ver tu misericordia una vez más, Señor. Asimismo, queremos pedirte, Señor, por Paulina Flores, Señor, por su salud, Señor, por su

0: columna, Padre, que ella también, Señor, pueda recibir sanidad, Señor. Ese Jehová, Señor Rafa, el que sana, Padre. Ese Jehová Rafa, el que restaura, Señor. Tú, Señor, puedes hacerlo una vez más, Señor. Te pedimos también, Padre, por Javier Herrera, que tú, mi Dios, seas quien tomes el control de una audiencia muy importante, Padre, que no sabemos, desconocemos cuál es la situación, cuál es el caso, Padre, pero que seas tú delante. Igualmente, dale sabiduría, Señor, a aquellas personas, a los jueces, Señor, a los abogados, para que también pueda tomar buenas decisiones, Señor, según conforme tu voluntad, Señor. Que seas tú quien haga justicia, seas tú, mi Dios, que estés delante, que seas ese juez, Señor. Te pedimos por cada persona que está pasando por quebranto de salud, Señor, por estar pasando, mi Dios, también problemas familiares, Padre. Te pedimos por cada persona, más que tú nadie, Señor, conoces los deseos de sus corazones, y que tú, mi Dios, Señor, pueda ser quien pueda intervenir, Señor, en sus vidas, Padre. Confiamos plenamente en ti. Confiamos, Señor, que tú puedes hacerlo una vez más y que sea tu gracia en nuestra vida, Señor. Sea tu misericordia alcanzada y que tus bendiciones, Señor, nos persigan todos los días de nuestra vida. Gracias, Dios, porque sabemos que desde ya, Señor, estás obrando. En el nombre de Jesús, amén.
1: Amén y amén. Y bueno, hoy tenemos cumpleañeros que queremos felicitar a cada uno de nuestros amigos televidentes que nos escriben siempre y nos mandan fotitos de cumpleaños. Feliz cumpleaños el día de hoy para nuestra cumpleañera, dice la nieta, la sexta nieta de Daniela Meneses Martínez. Que Dios en su bondad le dé larga vida, salud, felicidad y mucha sabiduría de parte de Dios para caminar a lo largo de su vida, de su abuela Gabriela González. Ahí está esa hermosa princesa. ¡Felicidades!
0: ¡Felicidades!
1: Por acá. Y un saludo cordial también.
0: Para el amigo Luis Alberto Rodríguez, hasta Chepo.
1: Hasta la Margarita de Chepo.
0: Ah, hasta la Margarita de Chepo.
1: Saludos,
0: felicidades,
1: Luis Alberto Rodríguez, nuestro colega amigo también, que siempre no se pierde el programa, siempre está sintonizándole, adopta minutos. Dios te bendiga, Luis, que Dios prospere tu vida y siga cumpliendo, amén, muchos años más.
0: Así es, muchos cumpleaños en el día de hoy. Si aún tiene su fotito y está de cumpleaños, o estuvo de cumpleaños, o quiere también celebrar con nosotros algún aniversario, algo en especial, pues tiene la oportunidad libremente de compartir con nosotros buenas noticias. Así que ahí está el WhatsApp siempre disponible para que pueda enviar su foto. Con esto entonces nos vamos a un cambio breve y ya regresamos por acá en A Toda Hora.
1: ¡Feliz día! ¡Bendiciones!
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0: también de su pantalla Alex Zurdo con Daddy Yankee, quienes hicieron pues una unión de canción de bendición para nosotros. Recuerde que este sábado va a estar con nosotros, por supuesto, Alex Zurdo en un concierto maravilloso para todos los jóvenes. Si usted aún no tiene la información, por aquí le tendremos, incluso en la comunidad apostólica Hosanna ya están disponibles los boletos. Amigo televidente, también queremos recordarle que estos boletos están en general y también VIP. Los general tienen un valor de 25 balboas y los VIP de 35 balboas. Recuerde que este evento también es organizado por Avanzada Juvenil, y si usted quiere comprar sus boletos, si no tiene la disponibilidad de quizás trasladarse hasta la ciudad, en la capital, usted puede escribirle allí @avanzadajuvenil05. Allí escríbale y van a estar disponibles para que usted pueda obtener su boleto. Y hay muchas sorpresas por allí en redes sociales. Hay sorpresas y sorpresas. Vamos a quedar todos sorprendidos de lo que va a ocurrir este sábado. Amigo televidente, hablando de ministros, siempre hay personas que escriben canciones y son inspiradas por Dios. En este caso, estamos con una ministra panameña de la casa y estamos con nuestra querida por acá, María, que está siempre acompañándonos con canciones de bendición. De verdad que qué placer para mí de conocer un nuevo tema, La Oveja Perdida.
1: Bien, muchas gracias, que el Señor les bendiga a cada uno de ustedes. Siempre es un regalo de Dios estar en sintonía, en contacto con cada uno de ustedes, todos los que siempre sintonizan Hosanna Visión. Y me siento agradecida con el Señor por esta oportunidad, pues, de escribir este nuevo tema musical, La Oveja Perdida, porque verdaderamente hace falta saber que todavía el Señor sigue buscando a sus ovejas, a su rebaño. Y bueno, el amor de Dios es lo que impulsa esa búsqueda. Logramos hacer un video musical en donde plasmamos esa búsqueda que tiene el buen pastor con sus ovejas, porque así como dice la parábola en Mateo 18, si no me equivoco, habla acerca de que el Señor sale a buscar, deja 99 y va por una. Y eso fue lo que escribimos en este tema, en esta canción.
0: Él vino a buscar lo que estaba perdido, y esa canción refleja el amor de Dios a nuestra vida. Y muchas veces nos sentimos identificados por estas canciones. ¿Será que yo soy esa oveja perdida y no sé cómo regresar? Pero hay una buena noticia, es que ese pastor está buscando esa oveja. Yo quiero también saber a qué momento fue inspirado esta canción. Como yo decía al inicio, son canciones, letras inspiradas por el Espíritu Santo, para que nos hable un poco de la interpretación.
1: ¿Sabes algo, Lazaret? La palabra del Señor dice, imposible es que no vengan tropiezos. Y ya estando en el redil, muchas veces hay personas que, por ejemplo, se vivió mucho durante la pandemia, se marcó algo sucedió, hubo un clic allí que algunas personas que estaban en el camino, que se congregaban, pues dejaron de hacerlo. Entonces, ese desvío, como dice la letra de la canción, dice, un desvío en mi caminar me lleva al precipicio y no podía mirar. La oveja es un animal bastante torpe, un animal que no tiene una visión. Bueno, yo creo que es como algo como yo. No ve bien. Okay. O sea, es cortita su visión. Y esa oveja se sentía en ese barranco, en ese precipicio, estaba rodeada de los miedos, de la angustia, de la desesperación. Y eso sucede cuando una persona se aparta del Señor. ¿En dónde se pierden? Se perdió la moneda, se perdió dentro de la casa. ¿En dónde se perdió, pues,

0: En el templo estaba Jesús, pero obviamente él estaba en los negocios del Padre. Pero muchas veces hay personas que dentro del templo y están perdidas. Entonces, porque ese es el asunto de que tú puedes estar allí, tú puedes estar aplaudiendo, pero no conectado con tu buen pastor. Entonces, ese es el motivo por el cual escribimos este canto. Habla acerca de que el Señor continúe en esa búsqueda. En esa búsqueda de, no, ya no es tu vida la que está rescatando y salvando. Sí, ya te salvó, ya lo hizo. En la cruz del Calvario dice, consumado es. Pero ahora está buscando la relación contigo. Ahora está buscando el trato personal. Ahora está buscando ese acercamiento, esa cercanía, tener esa amistad, ser tu socorro, ser tu torre fuerte, ser tu todo. Está buscando tenerte más de cerca. Y no solamente de domingo en domingo. Y así cuando se acuerdan de que hay que orar por la comida. Gracias, Señor, por la comida. Sí. No, quiere la relación. Quiere, y en esa búsqueda constante está nuestro buen pastor.
1: Wow, y el video musical da un impacto a cada persona que lo observa, lo ve. Yo quiero que también nos hables, María Anabel, sobre esta producción, cómo también, en qué lugar lo hicieron, cómo fue este trabajo fuerte de ustedes para establecer. Y aquí veo en pantalla pues cada parte de un actor también muy importante que hace la referencia del pastor. Para que nos hable un poco de ese trabajo que ustedes hicieron en producción.
0: Este trabajo fue hecho en una de las fincas. Estábamos con el pastor, ahora pastor, en ese entonces todavía no era pastor, David Ruiz. Ajá. Y ahora él está en Italia, está pastoreando ovejas, pero fue algo como quien dice, algo que no sé si llamarlo profético, pero ahora no está pastoreando esas ovejas, sino que está pastoreando ovejas en Italia. Y si cuando hicimos este video, pues estábamos con la calor, esperando la brisa, esperando tantas cosas. Las personas pues no saben lo que hay detrás de todo eso. Ustedes conocen porque ustedes saben todo lo que se mueve detrás de las cámaras, pero ahí estábamos con las ovejas que no querían acercarse a veces y estaban de lejos, recelosas, pero... siempre habían ovejitas que estaban saltando y yo digo, ¿qué cosa tan maravillosa la que Dios hace allí? Estábamos allá en esa finca y podíamos, ahí, no se observa ahí en ese momentito en la toma, pero ahí se ven las ovejas, habían algunas que le faltaban la atención del buen pastor y pues él iba dándolo los cuidados ahí poquito a poquito, dándole, ungiendo su cabeza con aceite, o sea, describiendo todo lo que en la letra de la canción se ve. Y bueno, la pasamos súper, súper bien. Esa canción está ahorita en todas las redes sociales, está en las plataformas y se puede encontrar en Amazon. Las personas dicen que ¿y verdad que la canción se encuentra? Por $1 se compra, sí, por $1 se consiguen las canciones.
1: Buenísimo, de verdad un tema que va a ser de mucha bendición y seguramente desde el día 1 en que ustedes hicieron ese lanzamiento ha sido de bendición y muchas personas se sienten identificadas como esa oveja perdida. Yo quiero que tú le presentes a los amigos televidentes pues esta canción y qué mensaje último tú le das a cada persona que nos están viendo, que vuelva al redil del Señor, ese lugar donde siempre estuvo presente para Dios.
0: Amén. Bueno, mi mensaje aquí es el amor. El amor es el que mueve al buen pastor a buscarte. El amor es el que te llama todavía, el amor de Dios. Es el que te impulsa a ti a salir de tu casa, tomar un autobús, un taxi, tu auto y trasladarte al templo, buscar al Señor, adorarle, exaltarle. Yo creo que el Señor anda en esa actitud y es algo no pasivo, sino activamente buscando su oveja. Y esa oveja eres tú, la perdida. Fuimos cada uno de nosotros, así lo dice la palabra, cada quien se apartó por su camino, nos descarriamos como oveja, pero el Señor cargó ese precio para buscarnos a nosotros. Así que el amor de Dios sigue vigente y te está buscando. Así que consigue un lugar en donde tú congregarte, aliméntate de la palabra del Señor, que eso es lo único que a nosotros nos puede sacar de todas las tribulaciones que ocurren en la vida diaria. Así es que ya lo sabes, el amor de Dios sigue buscándote.
1: María Anabel, ministra de la casa, nos ha dejado un gran mensaje. Somos esa oveja perdida y Dios va a buscar esa oveja que quizás usted dice, soy yo la oveja perdida, pues Dios va a ir a buscarte. Así que qué mensaje más hermoso es que nos

deja María Anabel a través de esta canción. Y quiero aprovechar la oportunidad, amigo televidente, para recordarles que aún usted tiene la oportunidad de sembrar allí en buena tierra, esa tierra donde Dios da mucho fruto. 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Recuerde que aún estamos de Festival de la Abundancia y usted tiene que ser parte de esta fiesta que es de mucha bendición. Amigo televidente, queremos ya presentarles oficialmente la canción La Oveja Perdida de la ministra María Anabel.

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0: 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Alex Zurdo tiene temas, yo digo, como para tirar para el aire, ¿eh? Bastante tema para cantar. Y siempre nos trae como una sorpresa, ¿no? En los conciertos o eventos que hemos tenido la oportunidad de estar con Alex Zurdo, siempre trae un evento o una actividad que es sorpresa para todo el público. Así que prepárense para estar allí, pendiente. No es lo que tú vas. ¿Te encanta Alex Zurdo? ¿A ti te gusta?
1: Sí. No, y dan las buenas noticias, ¿no? Que hay otros invitados también, así que hay que estar pendiente. Amigo televidente, el dengue es un tema muy interesante que ha dado a conocer, se ha dado a conocer a nivel nacional y muy preocupante. Y los casos ha aumentado en el transcurso de los años. Por eso vamos a ver un poco un reportaje especial sobre el dengue.
0: Así, vamos a presentárselo porque Lazaret estuvo pues investigando sobre este curioso virus que de hecho sigue generando sobre todo estadísticas alarmantes. Y no solamente el dengue, ¿eh? Ahorita mismo en Panamá hay un virus respiratorio que está afectando a grandes y chicos. Y aunado a eso, obviamente, con las lluvias, el fenómeno del dengue está trayendo consigo también enfermedades. Veamos.
2: Saludos cordiales, amigos televidentes de A Toda Hora. Hoy es el Día Mundial contra el Dengue. Por eso hoy tendremos recomendaciones para cada uno de ustedes cómo evitar que este mosquito pueda contagiar a la familia.
3: Esta es una fecha que busca generar conciencia sobre la prevención de esta enfermedad transmitida por el mosquito Aedes aegypti, que afecta a miles de personas cada año en Panamá y en el mundo. El dengue continúa siendo un reto para la salud pública en Panamá, especialmente durante la temporada lluviosa, cuando aumentan los criaderos de mosquito transmisor. Las autoridades sanitarias insisten en que la participación ciudadana es fundamental para reducir los casos, eliminando el agua acumulada en envases, llantas, recipientes en patios y viviendas.
4: El día 26 de agosto se celebra el Día Mundial contra el Dengue. Esta fecha instituida por la Organización Mundial de la Salud. ¿Qué buscamos? Buscamos concientizar a la población que evite los criaderos de mosquitos, que se den cuenta de que el dengue es una enfermedad mortal y que simplemente tomando las medidas de precaución podemos evitar que la Aedes aegypti, que es el mosquito que transmite este dengue, nos pueda picar y transmitir la enfermedad.
2: ¿Cómo las personas entonces pueden evitar para que ese mosquito pueda pues infectar a la persona?
4: En sus casas eliminar criaderos potenciales de mosquitos. ¿Cuáles son estos? Vasijas que se encuentren a la intemperie, llantas, juguetes. Miren, encontramos mucho los bebederos de los animales que no se les cambia el agua. Dentro de sus casas pueden ser los escurridores de los platos y los vasos. Recuerden que al mosquito les gusta el agua limpia. Entonces, si el mosquito ve agua sucia, no va a colocar sus huevecillos allí, sino en agua limpia. ¿En dónde tenemos agua limpia? En estos lugares que les repito nuevamente, en los bebederos de los animales, en vasijas, en los escurridores de platos, a veces debajo de nuestras lavamanos tenemos goteras y colocamos una vasija para que el agua no se derrame en esa área y allí encontramos bastantes criaderos de mosquito también.
2: Hablemos un poquito de los síntomas. Los síntomas hoy en día, ¿cuál es lo que presenta normalmente cuando apenas tiene la infección del dengue?
4: Ajá, vómito, diarrea, fiebre alta, dolor en la parte detrás de los ojos. A veces hay algunas personas que les dan algunas erupciones en la piel que podemos pensar que es como una alergia, pero todos estos son síntomas de ya cuando tienes la enfermedad.
2: ¿Cuándo es riesgoso? ¿Cuál es uno de los síntomas cuando la persona pues, puede pensar que es riesgoso al tener?
4: Ok, cuando usted tenga algunos de estos síntomas, lo que nosotros siempre indicamos es que acuda a una entidad de salud más cercana. Las fiebres son altas, de 38, 39 hasta 40. Si usted presenta estos síntomas con fiebre alta, acuda enseguida a un centro de salud.
3: El Día Mundial contra el Dengue nos recuerda que la prevención está en nuestras manos. Cada recipiente que eliminemos puede significar una vida salvada.
2: Con estas recomendaciones, usted, amigo televidente, puede evitar que su familia pueda ser contagiado con este virus. Con cámara de David Sánchez, para Toda Hora, te informó Lazaret Gutiérrez.
0: De regreso, bueno, hay que tener un poquito de cuidado y el que no le ha dado dengue que se cuide, porque eso es bien riesgoso. Hace algún tiempo a mí me dio y de verdad que
1: horrible.
0: Es horrible la sensación de malestar, sobre todo.
1: Terriblemente.
0: Y uno, aunque uno sea más limpio, sobre todo en su hogar, porque el hecho de que a mí me haya dado no fue ni en la casa. Yo fui a visitar a un lugar, a un sitio, y el área estaba un poco sucia. Me quedé en el sitio y imagino yo que uno de esos mosquitos tenía ya el virus y que a los días no pasó de la fiebre bajarse, estaba súper elevada. Entonces los síntomas se van complicando si uno no toma acción. Y hay que tener mucho cuidado.
1: Mira, con el dengue.
0: No lo subestime.
1: No. A mí me ha dado dos veces.
0: Dios mío.
1: La primera, si yo les cuento, la primera, estuvo terrible. Y luego la segunda me parece que fue en el 2024. Y es una cosa horrible. Y de verdad que hay que tener mucho cuidado porque la gente no

0: sabe la gravedad de esto del dengue, eso da hasta hemorragia. Sí, hay uno que te lleva a ese punto y quedas tan mal que quedas hospitalizado y entonces te afectan otros órganos. Eso sí que es muy importante. Por eso que hoy estamos anunciando sobre la prevención contra el dengue. Si usted tiene un caso, tiene una denuncia, está cerca de un lugar donde hay lugares donde ve mosquito, esta situación donde anteriormente el Ministerio de Salud ha ido y no han hecho caso a su llamado, por favor, usted tiene la oportunidad de llamarnos acá, 200-7110, 200-7111, para que nos pueda decir cuál es esa denuncia, cuál es ese caso, dónde está usted ubicado, para que nosotros entonces podamos y las autoridades puedan tener el acceso y entonces anunciarse en el lugar donde está ocurriendo la situación.
1: Claro, claro, hay que mantener las áreas limpias, sobre todo que estamos atravesando un fenómeno del Niño que trae consigo lluvias, pero también sequía. Y aunque en el área metropolitana estemos viendo más lluvias, por ejemplo, eso no quiere decir que, por ejemplo, en la región de Azuero, el Arco Seco, esté lluvioso, ¿no? Hay algunos puntos del país que está seco. Pero sí es bueno tener condiciones mejoras en la casa. Si, por ejemplo, usted tiene, y lo pongo como un ejemplo claro, a mí me ha pasado, los jardines acumulan agua. Y ahora que está de moda los jardines, hay que podar las plantas. Hay que podar cada una de las plantas que uno tiene bien organizadita. Porque en una esquinita, probablemente una hoja, probablemente un artículo, un plástico, esté recogiendo agua y usted no lo sabe. Y eso es potencial criadero del mosquito. Me gustaría que nos llamen si hay algunos puntos del territorio nacional, algunos puntos de la ciudad capital, también o del interior del país, el cual usted quiere denunciar, que se haga una limpieza, que se haga una fumigación. Llámenos 200-7110, 200-7111 para que pongamos en evidencia esa circunstancia de lo que a lo mejor usted esté pasando. Yo quiero poner una denuncia yo de inmediato. Hay aquí mismo, cerca del área donde se encuentra Osana, donde está el Eurotel, hay una plazoleta que ha hecho la alcaldía de Panamá, que sí, es verdad que hemos visto cómo la ciudad ha cambiado y se ha puesto más verde. Pero señores de la alcaldía, tienen que podar esas plantas, tienen que podar todas esas áreas verdes porque están ahí, pareciera como que si fuera a salirle, pues no sé, una selva, hay una serie de insectos y todo lo demás. Porque esas áreas también son propensas a generar acumulaciones de agua y potencialmente criaderos de mosquitos. Entonces vemos una que está aquí cerca, que tiene el famoso letrero de Plaza 5 de Mayo, o Caledonia más bien. Entonces tú ves que esa área está verde, bien bonita y todo lo demás, sí, gracias a Dios. Pero sus plantas no la han podado. Y así pasa en otros puntos de la ciudad capital. Hay que podar las plantas, las áreas verdes se podan. Y hay que estar constantemente, es un mantenimiento constante porque si uno a veces en la casa se descuida un mes, ya de inmediato te come la maleza el patio. Entonces hay que estar chequeando, verificando. Usted se queda ahí un ratito porque hay parques o hay áreas verdes donde usted se puede sentar y todo lo demás. Y no se descuida un momentito y le pica un mosquito y le da dengue. Te da dengue. Entonces, no es algo que tú digas que es en la casa porque usted es cochino. No, no, necesariamente eso. En varios puntos del país puede estar pasando.
0: Igualmente en el colegio, que los padres también tomen la prevención.
1: Sí, claro.
0: Enviar su repelente, todo esto.
1: Siempre usar repelente.
0: Para que pueda evitar estas cosas, ¿no? Estos casos de dengue, que es muy peligroso. Ezequiel tuvo un caso y yo he tenido dos casos, así que es terrible. Hay que tener mucho, pero mucho cuidado, en especial más con los niños. Amigos televidentes, bueno, vamos a cambiar un poco de tema. Ezequiel, el día de ayer estuvo visitando la Feria Internacional del Libro, una feria muy interesante que a los amantes de los libros les gusta esta feria y que de cierto modo, sabe, es de mucha bendición porque leer alimenta nuestro cerebro. Así que vamos a ver cuál fue ese recorrido que Ezequiel hizo el día de ayer en la Feria Internacional del Libro.
1: Bajo el lema La Ruta de Miles de Historias. Es el lema de este año de la Feria Internacional del Libro, a desarrollarse del 25 al 30 de agosto en el Centro de Convenciones Atlapa. Tienen como invitado especial el Canal de Panamá y nos hemos dado una vuelta y hemos hecho un recorrido por este interesante pabellón. Vamos a ver lo que sucede.
2: Me encanta, es muy pretty. Acabo de comprar un libro que está súper especial. Me encanta la Feria del Libro, siempre he soñado la Feria del Libro y me encanta la Feria del Libro.
1: Invita a los amiguitos a que vengan, pues.
2: Vengan aquí a la Feria del Libro, las esperamos aquí.
3: Y este año, que somos el invitado de honor de la feria, es una gran oportunidad para compartir todas esas historias humanas que van más allá de las esclusas. Y tenemos nuestro stand central aquí en el que pueden aprender más acerca del legado cultural, de las comunidades de la cuenca, de toda de la biblioteca Presidente Roberto F. Chari. Y también tenemos un stand en el área juvenil infantil, que es Paco el Capibara, donde pueden los más pequeños también conocer acerca de cómo funciona el Canal de Panamá y cómo es parte de nuestra identidad. Así que los invito a que se acerquen a la historia del canal.
4: Pues encargado de la parte técnica de lo que son los cuentos interactivos a través del concurso nacional de cuentos Festicre. Pues y más que nada en ese sentido te puedo comentar que sinceramente ha sido un reto realizar esto, porque de 263 mil cuentos se seleccionaron pues a través de categorías 131 cuentos que están pues como le dije anteriormente por categoría. La digitalización utilizó lo que fue inteligencia artificial continua con muchos prompts y pues se logró realizar pues la ilustración de los cuentos que correspondía según el contexto del cuento. En este sentido el grupo de trabajo fue muy ardua la tarea, pero al final pudimos desarrollarlo, la interactividad a través de una plataforma que en este sentido pues trajimos hoy para que pues en esta feria y el país entero pueda revisar los cuentos pues que tuvieron pues felizmente seleccionados.
5: Mira, definitivamente muy concurrida, estuve el año pasado también y este año mucha juventud, muchos niños, muchas escuelas y excelente, porque eso incentiva mucho a la lectura y es algo que creo que necesitamos incentivar mucho en nuestro país.
6: Bueno, la feria ha sido, todos los años es mejor, está muy bien organizada.
7: Y soy el autor de El Ecosistema para el Éxito, soy escritor y mis libros son todos libros de desarrollo personal, de crecimiento personal. Son libros diseñados en una parte para estudiantes y hay otra parte que es para los profesionales jóvenes y ya los no tan jóvenes. Abordo diferentes temáticas, pero una de ellas que es la que, por la que más me conocen, es la que tiene que ver con finanzas personales.
1: Un datito crucial.
7: El datito es siempre mantén un presupuesto a mano, manéjate con presupuesto y utiliza la fórmula financiera que es la que yo enseño en mis libros. Ingreso menos ahorro igual gasto, siempre prioriza el ahorro antes que el gasto.
8: Nosotros somos los libros más pequeños del mundo, directamente desde el Perú, venimos todos los años a la Feria del Libro de Panamá. Aquí tenemos una constitución encuadernada manualmente, cosido y pegada, que viene con un pedestal, donde lo puede leer muy claramente y lo puede manipular el libro como un libro convencional. ¿Ok? Es muy práctico, 100% legible.
1: Excelente. ¿Y por qué tan pequeño? Cuéntame.
8: Es una manera de despertar el interés a la lectura con las personas que aún no están incentivadas a la lectura. Esta es una forma de incentivarlos.
1: Repítenos tu nombre y cargo.
8: Luis Alberto Ñáñez, soy el representante de la empresa Los Libros Más Pequeños.
1: Invita a la gente que venga.
8: Los invitamos a la Feria del Libro a participar con estos mini libros que están muy curiosos y están muy bonitos y originales. Son 300 títulos variados.
1: Con una entrada general de $3 para los adultos y $1 para los niños, usted, amigo televidente, tendrá la oportunidad hasta el próximo domingo de visitar la Feria Internacional del Libro, donde habrán diálogos, talleres, artes y diversas actividades para toda la familia. Con la cámara de Víctor Sanjur, para el microinformativo reportó Ezequiel Emilio Alfonso.
9: Bien, ya buenísimo. Saben, ahí está, sí. Entonces la Feria Internacional del Libro, que abrió sus puertas el día de ayer. Nosotros fuimos antes de que se diera la inauguración, porque la inauguración era en la noche, pero sí tengo que decir algo, y esto es para los organizadores. En horas de la mañana, que estaba disponible la gran cantidad de niños visitando la Feria Internacional del Libro en Atlapa, no había aire acondicionado. Y aunque no les guste que lo tenga que decir, pero esto es bien preocupante porque yo vi hasta el testigo, el camarógrafo, hasta una niña que se estaba desmayando, claro.
0: Ay, Dios mío.
9: Es que, Dios mío, estamos en un momento crucial por el fenómeno del niño. Y la humedad que había en el día de ayer, Dios, era terrible. Yo no sé si eso se mejoró, yo no sé si eso en la tarde cambió, pero el aire estaba fatal, no había aire acondicionado y los niños estaban paseándose por los diversos stands para conocer sus autores favoritos, comprar y adquirir algún artículo. Pero eso sí, lo tengo que decir, hay que mejorar esas condiciones porque es gran cantidad de público.
0: Sí.
9: Y entonces, si no hay aire acondicionado, se pone seria la situación. Dios mío.
0: Sí, señor. De verdad que sí. Pero es bueno, es muy interesante esto de la Feria Internacional del Libro aquí en Panamá. Muchas personas sacan este tiempo para venir en especial a ver esta Feria del Libro, que es buenísima. Los estudiantes, yo me acuerdo en aquellos tiempos que estaba en el colegio, los profesores organizaban la gira todos los estudiantes venían para
9: ahorita
0: la Feria del Libro.
9: De
0: y eso es
9: hasta
0: una cosa... Y uno ahorrábamos su platita y todo para comprar su libro. Y de verdad que es una oportunidad, ¿no?, para sacar este tiempo. Y hay de toda clase de libros. Allá
9: muchos autores.
0: ¿Verdad que viste por allá?
9: Había de todo un poco. Hay autores que ya tienen progresivamente su gran cantidad de libros que han sacado por año. Y hay nuevos autores también. Okay. Hay autores que se han unido también para hacer publicaciones en conjunto. Porque sí es verdad que en Panamá la lectura está creciendo. Me encontré personas que vienen del interior del país solamente para participar y adquirir algún libro para leer, lectura cotidiana. O sea, que la lectura cotidiana es tan necesaria, no solamente para enriquecer nuestro acervo cultural, sino también para tener más vocabulario, para enriquecernos a nivel personal y profesional. Entonces, ahora hay libros de todos. Incluso vi una área específica de los e-books, los libros electrónicos, que está creciendo también porque ya hay gente que prefiere tener su libro en el
0: digital.
9: Celular. En el celular. Entonces, habían opciones allí para descargar con QRs. Tú llevabas y querías un libro específicamente y ¡pam!, ponías el QR ahí y automáticamente se te bajaba todo el libro a tu celular.
0: Sí.
9: Entonces, hay formas dinámicas de seguir leyendo. O sea, que yo creo que eso no va a dejar de cambiar, ¿no?
0: Así
9: que eso es bueno y positivo.
0: Sí, sí, sí. Hay muchas personas que les gusta su libro, todo impreso, físico, pero hay otros que les gusta digital.
9: Hay que recordar algo. El anfitrión de este año es el Canal de Panamá. Entonces,
0: bellísimo.
9: Tienen varios stands donde dan a conocer no solamente charlas, sino también las actividades que progresivamente van a ir durante los días hasta el domingo realizando. Y hay un cronograma completo. Usted cuando visite la feria, que dicho sea de paso, hay que decir que, y tengo que corregir porque yo en la nota dije $3 los adultos, está en $4. Después nos dijeron que cambió este monto. $4 y $1.50 los niños con su carnet de estudiante.
0: Okay.
9: Si es jubilado, $1.50 también, tiene que presentar su carnet de jubilado. Pero sí, hay un cronograma cuando entras o incluso en la web, va a ir viendo en Instagram también, cada una de las actividades. Por ejemplo, hay talleres para los niños de hacer arte, no solamente es libros, hay mucho que pueda desarrollar la gran cantidad de personas que pueda asistir, de todo tipo, incluso hasta pintura vi el día de ayer, y puede usted aprovechar el tiempo de sacar a su familia, por ejemplo, el fin de semana, y hacer esta gira dinámica para aumentar su conectividad con su familia allí y hacer una recreación sana. De verdad que son actividades que valen la pena recorrer y visitar.
0: Así es. Oye, Ezequiel, ¿sabes qué? El día de ayer también tuve la oportunidad de visitar y hay un movimiento ahora de mujeres profesionales que se están preparando ahora todo lo que es en el sector marítimo. Antes no se veía mucho esto en las posiciones en todo lo que es el área marítima y ahora ya ellas se están preparando. Y ayer hubo una nueva junta directiva donde ya todas las mujeres, es un grupo de mujeres en especial, que ellas están preparando y siempre están allí pendiente a todo lo que es esto para preparar también a otras mujeres.
9: Bueno, veamos la siguiente nota que nos preparó nuestra compañera Lazaret.
0: la Asociación Internacional de Mujeres en el Transporte Marítimo y el Comercio da a conocer la toma de posesión de su nueva junta directiva para el periodo 2026-2028, un evento que marca el inicio de una nueva etapa orientada al fortalecimiento del liderazgo femenino en sectores marítimos, portuario y logística del país. Wista Panamá forma parte de una red global de profesionales de la industria marítima. La organización promueve el desarrollo profesional, la alta dirección y el networking estratégico y la creación de mayores oportunidades para las mujeres. Este evento también estuvo como presente René Gómez, presidente de la Cámara Marítima de Panamá. Escuchemos parte de lo que mencionó durante su intervención.
10: Para mí es un honor estar aquí en el evento de toma posesión de WISA Panamá.

0: también el ímpetu que traen a la Junta Directiva, y también tenemos otras directoras, digamos, tienen mayoría en la Junta Directiva, y pues traen otra perspectiva, otro ángulo, mucha también conexiones locales e internacionales, del cual pues de cierta manera nosotros pues los varones los manejamos de ciertos ángulos, ciertas perspectivas. Así que para nosotros es muy importante, digamos, como organismo, como WISTA Panamá, que tienen un alcance internacional porque tienen relaciones importantes y son parte de la Organización Marítima Internacional de la OMI. Nosotros estamos muy agradecidos que nos puedan involucrar en todas sus actividades y más que todo en la toma de posesión del día de hoy.
1: Dentro de la conformación del nuevo equipo directivo, Rosana Ortega asume el cargo de directora secretaria de la Junta Directiva.
2: Dentro de la industria marítima, para usted, ¿qué representa estar en una posición, una mujer en tanto ámbito, ¿no?, donde también refleja el compromiso y la responsabilidad de la mujer?
3: Bueno, obviamente una posición como esta involucra tanto compromiso, confianza, pero no es un trabajo que, como lo decía en el discurso, no depende solo de uno, sino depende de todo el equipo de la Junta Directiva que nos acompaña y que tras estos últimos 16 años ha dado ese crecimiento, ese acompañamiento en la industria, y parte de ese compromiso nosotros lo podemos ver reflejado en eso, ¿no? En ese compromiso, en el liderazgo y en el equipo robusto que compone la Junta Directiva de WISTA Panamá.
1: Durante la ceremonia se formalizó el traspaso de mando y se presentaron las prioridades estratégicas junto con la visión de trabajo que guiará las acciones de la organización durante los próximos 2 años. Con cámara de Eric Díaz para el microinformativo, te reportó Lazaret Gutiérrez.
4: Bien, enhorabuena por esa información. Ya saben, entonces, a estar muy pendientes, sobre todo cómo la mujer hoy por hoy sí está ocupando cargos donde importante, los hombres también sí han abierto la posibilidad, ¿no? De que eso antes no se veía, como decía Lazaret, pero qué bueno que se hagan este tipo de nuevos nombramientos y las realidades cambien estratégicamente. Bueno, vamos a cambiar de tema. El día de ayer, amigos televidentes, el gobierno de la República de Panamá anunció en una conferencia de prensa que estamos en una alerta, sobre todo por el fenómeno del Niño, y han decretado ya estado de emergencia a nivel nacional. Y es que el fenómeno del Niño es complicado verlo. Uno dice, Dios mío, a nivel de ciudadano, uno dice, ¿cómo es que estamos en un fenómeno del Niño que es mayormente seco y sigue lloviendo? ¿Cómo es esto? ¿Cómo es posible que esto se esté presentando? Pues sí, aunque usted no lo crea, acá en la ciudad capital o en algunos puntos del país sí sigue lloviendo, pero los principales puntos, como es el Arco Seco en la región de Azuero, allá no está lloviendo lo suficientemente y está afectando las áreas de producción.
5: Así es.
4: Por eso es que esta alerta se emitió el día de ayer, porque hay un plan de contingencia ante el fenómeno que puede preparar al productor, al ganadero, al porcinocultor, sí, que están en las áreas del campo, a tener herramientas, a cómo accionar ante este fenómeno. No sabemos cómo la producción nacional cambie progresivamente en los años, en los meses que vienen, porque nos va a golpear más en este mes que finaliza agosto ya, octubre, noviembre y diciembre. Estos 3 últimos meses son cruciales para ver cómo se va a comportar este fenómeno. Aunque esté lloviendo, hay algunos puntos específicos del país que no está lloviendo. Mira, yo fui la semana antepasada y yo le dije eso acá a los compañeros. Fuimos al archipiélago de Las Perlas, fuimos a Contadora, y algo que noté en la isla de Contadora es que el agua, primero que estaba cálida, sí, pero también había una humedad, y ahí no había llovido. En ese punto del país no había llovido, ya tenía meses, parecía como si fuera verano allí. Las áreas secas, bastante preocupante, porque son áreas costeras, y uno dice, en las áreas costeras siempre hay lluvia. Ajá. Pero no, ahí no, ahí no estaba lloviendo. Entonces acá en la ciudad capital, cuando regresábamos en el bote, comenzó a llover. Y así se comporta este fenómeno del Niño. Pero vamos a escuchar las declaraciones que diera.
5: Así.
4: No sé si ya lo tiene listo, señor Alex Araúz, ya lo tienes. Bueno, vamos a compartir precisamente lo que diera el día de ayer en conferencia de prensa la ministra de Gobierno, Rosana Méndez, Dinoshka Montalvo, perdón. Adelante.
6: El gabinete ha aprobado la declaración
5: del estado de emergencia. Un estado de

0: emergencia que nace de la necesidad de estar preparados para lo que puede venir con el fenómeno del Niño. Creo que es más que evidente las situaciones que se han dado en los últimos meses, donde definitivamente hemos tenido temas de deslizamiento, inundaciones, y donde hemos tenido que dar una respuesta inmediata a esas necesidades de la población. En función de eso, responsablemente el gabinete aprueba este estado de emergencia para estar preparados para lo que está por venir, no solamente en materia de inundaciones, sino también en las complejidades que trae el fenómeno del Niño, con temas de la sequía, de estar preparados para la producción nacional y esa intervención inmediata que tiene que tener el gobierno en todo momento ante una situación como esta. Para que aborden más al tema, le cedo la palabra al director de SINAPROC y a la directora del INPA para que puedan tener un poquito más de información de cómo estamos ante la situación del fenómeno del Niño. Finales del primer estado de emergencia.
1: A la declaratoria de emergencia. Nosotros declaramos el INPA la presencia del fenómeno del Niño en mayo, el 12 de mayo de este año. La NOAA lo declaró un mes después. El fenómeno del Niño es el calentamiento de las aguas del Pacífico que trastoca el clima. ¿Y qué pasa para Panamá? Hace que tengamos aumento en las lluvias del Caribe y una disminución importante en el área del Pacífico. En nuestras estaciones meteorológicas a lo largo y ancho del país hemos registrado en los meses de mayo, junio, julio y lo que va de agosto un déficit de precipitación en el Pacífico de hasta el 60%. Las zonas más afectadas con esta disminución es el arco seco, que normalmente llueve menos, pero acá ese déficit tan importante de la lluvia, de lo que normalmente llueve en los meses que yo menciono, hace que sea un poco muy complicado el tema del sector agropecuario. Para Bocas del Toro hemos registrado también en nuestras estaciones que hemos tenido hasta el 25% más de lluvia de lo que normalmente llueve. Ahí se conjugó las manifestaciones del Niño como tal, que hay un aumento en el Caribe, pero también hemos entrado dentro de la temporada de huracanes, que comenzó el 1 de junio, termina en noviembre, y eso ha habido una recurrencia muy acelerada de las ondas tropicales que han, digamos, aumentado este tema de saturación de los suelos y afectaciones en el Caribe. Para nosotros es muy importante señalar que tenemos casi 11 cuencas hidrográficas en estrés hídrico. Es decir, que los niveles de los ríos están muy bajos. Tenemos complicaciones para las hidroeléctricas, complicaciones para las potabilizadoras. Es decir, el tema del Niño, que además estamos en la categoría de muy fuerte y que las probabilidades que maneja la NOAA, nosotros no, es que este fenómeno se va a extender hasta mayo del próximo año. La ministra...
2: Desde enero hasta lo que va agosto inclusive, se han recibido alrededor de 15.463 personas afectadas. Y esto quiero decir que no es normal. Comenzamos un poco y como haciendo las comparaciones 2025, 2024, 2023, esta cifra no la teníamos a este momento. Sí, es muy relativa a meses de octubre y noviembre. No obstante, en estos momentos pues no es igual. La idea de este proceso es el de poder anticiparnos a todas las acciones que ya de alguna manera estamos atendiendo, tanto en lo que es Bocas del Toro, Colón, puntos críticos que se están generando también por lo que es obras públicas y por supuesto la comarca Nahuel Huglé, muy específicamente la región Ño Cribo, no descartando aquellas otras. Así que lo que se está haciendo es, vuelvo y digo, es anticipándonos, preparándonos mejor para poder enfrentar el fenómeno.
3: Bien, ahí está entonces la información. Hasta el próximo año 2027, incluso hasta mayo, vamos a estar enfrentando la crisis por el fenómeno del Niño. Y aquí lo hablábamos afuera de cámara, probablemente desfiles patrios, Navidad, Año Nuevo, con algunas lluvias y probablemente hasta lluvias fuertes, prolongadas, sí. que es lo peligroso que hablaba pues, la directora del INPA, que es necesario estar apercibido, sobre todo porque si comienza a transformarse algo más complicado la situación, hay que suspender situaciones, actividades, porque de lo contrario pueden ocurrir tragedias. Ahorita, hoy en la mañana, hay un reporte de inundaciones a nivel internacional, sobre todo porque no solamente el fenómeno está afectando a nivel de Panamá, en todo el mundo están ocurriendo cosas de la naturaleza que nos asombran, nos llaman la atención, pero que hay que estar apercibidos.
4: Así es. Así que estar muy atentos también, igualmente las personas que se aproximan a los ríos, a las playas, hay que tener mucha precaución. Se ha visto muchos casos, pues lamentablemente hace unos días,
3: sí, el fin de semana,
4: se vio un caso de una chica y wow, eso conmocionó a mucha a la población panameña,
3: sí,
4: por la búsqueda pues de su mascota y pues hay muchas personas en redes sociales que han comentado de malas, ¿no? Pero no sé, yo no sé si sería capaz de la misma desesperación.
3: Sí, pero prima la vida siempre. Y sí, hay que tener cuidado. Y aquí ya lo hemos hablado hasta con los bomberos.
4: No es tiempo
3: para ir a playa. Yo creo que nos va a tocar un verano así como lo estamos viendo ahorita. Lluvias, sí, hoy, mañana, un día soleado. Exacto. O sea, bien bipolar, un clima bien bipolar. Uh-huh. Lluvia y de repente sol. Sí. Y así nos vamos.
4: Y definitivamente hay que evitar estas clases de traslado a lugares que pueden afectar nuestra vida, puede tentar con nuestra vida, la vida de nosotros, de nuestra familia. Así que lo más prudente y sabio es evitar ir a estos lugares donde pueden provocar tragedias. Y sí, hay que ser muy franco. Uno cuando va con la familia, uno quiere ir pasar un tiempo bonito, no tener un mal momento. También hubo un caso, me parece, en Chiriquí hace unos meses también, 2-3 meses, también de que la familia logró salir, pero el chico quedó abajo en un abrir, cerrar de ojos, vino una cabeza de agua y se lo llevó. Pues a veces queremos pasarla en familia, pero estos lugares no son adecuados. En este tiempo donde está esta revolución del clima, ir a estos lugares es mejor evitar. Y ir a niños, con niños y todo esto, es mejor evitar una tragedia.
3: Vámonos al cambio, ya volvemos con más.
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0: transcurrió un hecho que ha estado conmocionando al mundo, inundaciones desastrosas, que está pues como que cada día ocurriendo situaciones a nivel mundial que nos asombran, nos llaman la atención, pero dice la palabra de Dios que uno en los últimos tiempos y estos iban a venir, estas cosas
1: dolores de parto, como dice.
0: Así es, iban a ocurrir y hay que estar apercibido. No porque uno sea sobre todo creyente, sino que el mundo llega a tener también complicaciones, sobre todo en la naturaleza, y si nosotros no estamos preparados en Cristo Jesús, ¿qué vamos a hacer? A ver, ¿nos quedamos?
1: Sí, señor.
0: Y él vendrá cuenta con Dios.
1: Como ladrón en la noche, como dice la palabra de Dios. Vendrá como ladrón en la noche, que no los esperamos, pero va a venir. Así que hay que tener mucho cuidado, pues, cómo está nuestro corazón, cómo está nuestra convicción con Dios. Y nosotros hablamos atrás de pantalla y, pues, ciertamente ya las cosas se están viendo desastres, se está viendo que el amor de muchos, del ser humano, el corazón de muchas personas se están enfriando, el amor por Dios se está enfriando, no hay realmente una humanidad, pero por eso que usted y yo en este tiempo somos sal, somos luz y tenemos que seguir aún orando por esas personas que aún no conocen de Dios, también hablarle a nuestra familia y principalmente que nuestro corazón, que recordando pues que la salvación es individual. Yo no puedo salvar a Ezequiel y Ezequiel salvarme a mí. La salvación es totalmente individual, por eso que tenemos que mantener esa convicción con Dios, porque Él vendrá como ladrón en la noche.
0: Así es. Vámonos a la palabra del Señor que compartíamos el día de hoy, el verso clave donde Pablo nos habla por medio del libro de Efesios, capítulo 2, verso 1. Vamos a leerlo en el nombre poderoso de Jesús. Y Él os dio vida a vosotros cuando estabais muertos en vuestros delitos y pecados, dice la palabra, en los cuales anduvisteis en otro tiempo, siguiendo la corriente de este mundo. No siga la corriente de este mundo. Conforme al príncipe de la potestad del aire, el espíritu que ahora opera, oiga bien, en los hijos de desobediencia, entre los cuales también todos nosotros vivimos. Es decir, que el mal se junta también con nosotros. Si usted se deja llevar, dice, en otro tiempo, en los deseos de nuestra carne, haciendo la voluntad de la carne y de los pensamientos, éramos por naturaleza hijos de ira, lo mismo que los demás, dice la palabra. Pero Dios, que es rico en misericordia por su gran amor con que nos amó, aún estando nosotros muertos en pecados, nos dio vida juntamente con Cristo. Por gracia sois salvos. Y juntamente con Él nos resucitó y asimismo nos hizo sentar en los lugares celestiales en Cristo Jesús, con Cristo Jesús, para mostrarnos y para mostrarle al mundo en los siglos venideros, dice la palabra, que es poderosa esta palabra, las abundantes riquezas de su gracia, de su bondad para con nosotros en Cristo Jesús, porque por gracia sois salvos por medio de la fe, y esto no de vosotros, pues es don de Dios, no por obra, para que nadie se gloríe, porque somos hechura suya, creados en Cristo Jesús, para buenas obras, las cuales Dios preparó de antemano para que anduviésemos en ella. Mire usted qué poderoso, la palabra de Dios es clara, precisa.
1: Sí. De verdad que sí, una palabra bien atinada para nuestra vida, que somos salvos por gracia y, como decía en su palabra, no somos salvos por lo que hacemos con nuestras manos, sino por nuestra relación con el Señor. Por eso que debemos de orar siempre para que no nos enfoquemos tanto en lo que nosotros podamos hacer por los demás. Sí hay que tomarlo en cuenta. Obviamente tenemos que hacer el bien, como dice allí en su palabra, aquí en el texto Pablo hablaba y él decía, pues, que tenemos que hacer, porque somos hechura suya, creados en Cristo Jesús para buenas obras, las cuales preparó de antemano para que anduviésemos en ella. Buenas obras, dice Dios, que tenemos que hacer, pero no para impresionar a nadie, no para agradar a nadie, no para asombrar a nadie, ni siquiera para obtener la salvación. Porque la salvación, como decía, es por gracia. Así que, amigo televidente, le pido allí que usted incline su rostro, ore por su corazón y que sea Él quien mantenga esa relación juntamente. Señor, gracias te damos por una mañana donde vemos, Señor, tu bondad, tu gracia, Señor, en nuestra vida, Señor. Esta palabra, Señor, que hablaba Pablo, Señor, para cada uno de los hermanos, Dios, que hoy en día lo podemos utilizarlo, Señor, y que habla nuestra vida de tal manera, Padre, para recordarnos, Señor, que no se trata de lo que tengamos en nuestras manos, lo que tenemos, Señor, incluso nuestra economía, lo que le damos, Señor, al ser humano, Señor, sino que se trata, Señor, de ambas partes, Dios, en hacer tu voluntad, como dice tu palabra, y también, Padre, tener una relación, Señor, permanente, esa convicción perfecta contigo, Señor. Te pido, Señor, que trates en nuestra vida, cambies nuestro corazón, Señor, que no seamos, Señor, esas personas que andan por el mundo, Señor, divagando, andando, Señor, haciendo y deshaciendo, Padre, Señor, destruyendo quizás almas, Padre, y queriendo, Señor, agradar, Señor, a los hombres a través de las obras, sino, Dios, ese corazón que siempre esté conectado contigo y haciendo tu perfecta voluntad, Padre, agradándote a ti, Señor, y también haciendo, Señor, y amando al prójimo así como tú nos mandas, Señor. Te doy gracias por este día tan hermoso, Señor, un miércoles de bendición. En el nombre poderoso de Jesús, amén y amén.
0: Vamos a orar por el país también de Nepal, vamos a orar, sí, por esa área específica, porque en horas tempranas de la mañana también se suscitaron hechos, deslizamientos de tierra, sí, inundaciones, donde han perdido la vida más de 100 personas y hay desaparecidos, y queremos orar también por esa región importante de Asia. Padre Celestial,
1: gracias,
0: damos gracias a Dios Todopoderoso por tu palabra,
1: gracias,
0: Señor. Así como tú nos has demandado, Señor, en nosotros tener un espíritu, Dios, agradecido contigo, Padre, porque somos hechura tuya para dar buenas obras, como dice tu palabra. Padre, oramos por cada uno de nuestros hermanos, amigos de Nepal, Dios, que están atravesando una crisis también, al igual que lo hemos visto en Venezuela, en Colombia, Padre, ahora Nepal, Señor. Oramos que obres milagrosamente en las direcciones correctas para que las autoridades, Señor, obren de manera que puedan encontrar vidas, salvar personas de la situación que están atravesando, Padre. Tú conoces las necesidades de cada uno de esos pueblos, de cada una de las regiones. Tú tienes control del mundo, Señor. Oh Dios, perdónanos nuestros errores, nuestros pecados, Señor. Limpia nuestra vida, ayúdanos a consagrarnos para ti, Padre, y a estar apercibidos para cualquier circunstancia que ocurra en el mundo, Señor, como las que estamos viendo en los últimos tiempos, Padre. Te lo pedimos en el nombre poderoso de Jesús y decimos amén y amén.
1: Amén. Con esta oración, amigo televidente, damos por finalizado este programa A Toda Hora. Esperamos que haya orado con nosotros. Por supuesto que también para nosotros es una gran, pero gran bendición que sea parte de nosotros. Usted es nuestra familia.
0: Así es, y hoy hay servicio de oración en la comunidad apostólica Osana. 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
0: Chau, chau, para más, cuídense mucho.
1: Chao.

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0: ¿Qué tal, amigos televidentes de Osana Visión? La Asociación Nacional de Procesadores de Leche inicia su nueva etapa con la oficialización de la instalación de la nueva junta directiva. Por eso tuvimos la oportunidad de conversar con el nuevo presidente de ANAPROLE.
1: Como nuevo presidente de la Asociación Nacional de Procesadores de Leche, ANAPROLE, una asociación que aglutina las mayores empresas procesadoras del país con sus diferentes marcas en productos lácteos. La visión de este nuevo término es una asociación unificada en pro de una buena comunicación con los productores y con un objetivo claro de una industria competitiva para el consumidor. Tenemos como ANAPROLE es el próximo año a realizar el primer congreso de la industria láctea nacional. Ese congreso básicamente va a ser enfocado en un foro de, donde van a converger la industria procesadora, los productores, los proveedores de materias primas y los medios de comunicación y el público en general. La idea es básicamente poder proyectar el sector lácteo nacional como lo que es un sector de un alto valor agregado nacional. Y con esto me refiero a que es un sector que proviene desde el campo, desde la tierra panameña, donde pues, se produce el pasto, las vacas que lo consumen, producen leche, la industria entonces que la procesa, el consumidor que la consume. No es una industria de un alto valor y debe ser tratada como tal.
0: Así como escuchamos, él mencionó algunas misiones, propósitos para este año 2026 al 2028. Con cámara de Ernesto Hardy para el microinformativo, te reportó Lázaret Gutiérrez.

0: principal de Jesús fue para que estuviesen con Él. Y a veces nosotros queremos hacerlo al revés. Queremos que Dios me use. Quiero predicar, quiero echar fuera demonios, quiero sanar enfermos, quiero el dinero, quiero el documento firmado, quiero todo eso. Y de último quiero estar con Jesús. Pero la razón primordial por la cual Jesús llamó a sus discípulos fue para que estuviesen con Él. Y usted es uno de esos, de los que quiere estar con el Señor. Por eso usted está aquí en miércoles de oración. Levante su mano, vamos a poner todo delante del Señor. Padre, te damos gracias porque tú eres bueno, tú eres fiel. El día ha avanzado, las horas han transcurrido desde el momento en que abrimos los ojos y pudimos experimentar una nueva misericordia, Señor. Hemos presentado nuestra vida delante de ti con gratitud. Y hoy, Padre, en esta tarde nos has traído con bien a tu casa. Independientemente de lo que haya surgido en el día, estamos aquí. Y queremos, Señor, que los cielos se rompan. Queremos disfrutar de tu presencia. Como hemos leído en tu palabra, queremos tomar el llamado, atender el llamado para estar contigo. Que hoy cada corazón, Señor, que entre por las puertas de tu templo, cada vida que se conecte a través de la radio, de la televisión, pueda tener una experiencia nueva con el Espíritu de Dios. Que tu presencia nos inunde, que tú te lleves nuestras cargas. Pedimos, Padre, que en medio de la alabanza el Espíritu Santo se mueva. Que cada vez, Señor, que haya un periodo de oración, todos, Padre, podamos levantar un clamor a ti, unánimes, creyendo en el poder del acuerdo. Padre, ponemos delante de ti los que vienen en camino, en el tráfico, Padre, que lleguen con bien, así como nos traíste a nosotros, Dios del cielo. Oramos, Padre, para que esta señal sea de bendición para los miles y miles de corazones dentro y fuera de Panamá que se van a estar conectando, Padre. Que hoy, Señor, tú traigas bálsamo, refrigerio al espíritu y al corazón de tu pueblo, Padre. Todo, Señor, te lo pedimos en el nombre de tu Hijo Jesús, para que aquí se haga tu buena voluntad, que es agradable y es perfecta. Y los que aman estar con el Señor dan un poderoso. Denle un aplauso al Señor.
1: Aleluya, te agradecemos, Señor. Por eso levantamos nuestras manos y venimos a ti con un corazón sincero, reconociendo que sin ti somos nada. Aleluya.

levanta tus manos al cielo. Sigue adorando a tu Dios, sigue exaltando a tu Dios. Tú eres bueno, Señor. Vamos, levanta tus manos al cielo.

0: Vamos a darle una ofrenda de palmas al que merece toda la gloria, toda la honra por los siglos de los siglos.
1: Aleluya. Dele un aplauso al Dios de gracia. Aleluya, exáltele. Enaltezca su nombre en esta hora. Aleluya, Él es bueno, aleluya. Él conoce a los que en Él confían, aleluya. Aquí hay un pueblo que ha confiado en su nombre, aleluya. Hoy le damos gracias al Dios de gracia, que nos ha regalado una nueva oportunidad en este culto de oración para poder acercarnos a Él. Yo voy a pedirle a ese pueblo que ha venido a la casa del Señor para que se acerque al altar, porque el que se acerca a Dios crea que le hay y que Él es galardonador a los que le buscan. Así que acérquese ante el trono de la gracia para poder hallar ese oportuno socorro. Le damos gracias a Dios por esta oportunidad que Dios nos ha dado. Voy a estar leyendo una porción de las Sagradas Escrituras en el Salmo 46:1. Dice la palabra del Señor: Dios es nuestro refugio y nuestra fortaleza, nuestra segura ayuda en momentos de angustia. Por eso no temeremos aunque se desmorone la tierra y los montes se hundan en el fondo del mar, aunque rujan y se encrispen sus aguas y ante la furia retumben los montes. Hay un río cuyas corrientes alegran la ciudad de Dios, la santa habitación del Altísimo. Dios está en ella, la ciudad no caerá. Cuando Dios está en un lugar, Dios es el refugio y el amparo de esa ciudad. Y no caeremos porque Él es nuestro amparo, aleluya. Amado Dios y Padre Celestial, hoy te damos gracias, Rey de la Gloria, porque tú eres el Dios de la promesa, Padre Santo. Tú eres el Dios que dijiste, Rey de la Gloria, que tú eres nuestro amparo y nuestra fortaleza. Tú eres nuestro pronto auxilio, Señor, en la tribulación, oh Dios. Padre, fuiste tú el que diste esta promesa a tu pueblo, Rey de Gloria. Fuiste tú el que nos ha dado ese amparo hasta hoy, Dios del cielo. Eres tú quien nos ha cuidado, nos ha protegido, Dios. Eres tú el Rey de Israel, quien ha tenido misericordia de nosotros, Rey de Gloria. Eres tú el que has velado por nuestra vida, porque cuando la ciudad te tiene a ti, oh Rey de Gloria, esa ciudad no caerá, oh Dios. Y cuando el hombre, Dios mío, se acerca a ti, Dios mío, ese hombre, esa mujer,

será protegido, Dios del cielo, por ese amparo, Rey de la gloria. Hoy queremos orar, Dios mío, por estas cuatro peticiones, Rey de gloria, que nos han dado, Padre, en esta asignación, Rey, para que tu protección, Dios mío, a la familia ante los huracanes, inundaciones, sequía y otros fenómenos naturales, Señor, aleluya, oh, tú puedas ser ese amparo de nuestras vidas y de esta ciudad, Padre, y de todo el mundo entero, Rey de la gloria, que está atravesando, Dios, por catástrofe, por cambios climáticos, Rey de la gloria, donde la tierra está siendo conmovida, Dios, pero hemos de creer a tu palabra, porque tú estás buscando un pueblo, Dios mío, que te enaltezca, que te exalte, como dice el Salmo 46:10. Estás buscando un pueblo que se humille ante tu poderosa presencia, Dios, y pueda suplicar el favor, pueda suplicar la misericordia, pueda suplicar, oh Dios del cielo, hoy pueda apelar a la soberanía de Dios Padre. Oh Rabasheta Rabakandaraba Saya, Urramai Sokita Rabashendaria Bakanda. Ay Padre, aquí estamos, Rey, aquí están tus hijos, aquí está tu

acuérdate de la misericordia. Alguien levante sus manos y le pide al Dios del cielo que se acuerde de la promesa que nos dio, que se acuerde de su misericordia. Nosotros no podemos, frente a todos los cambios climáticos, hacer absolutamente nada, pero conocemos el Dios

Señor, en el nombre de Jesús, donde las vidas necesitan protección divina.

persevera. Espíritu de Dios, oh, trae a la tierra un espíritu de perseverancia, un espíritu constante, porque el hombre

busquen, Dios del cielo, y se acerquen a ti. Oh, la provisión a las comunidades afectadas por los cambios climáticos. Envía la lluvia, envía el poder, envía a Dios ese maná, envía a Dios en medio de la angustia a las personas que encuentren refugio en el Señor. Viene un avivamiento a la tierra. Todo lo que se está creando es para traer algo glorioso, un avivamiento, que las vidas se acerquen a Dios. Dios está tocando corazones, está salvando las vidas. Trae salvación por todas partes, trae salvación. Espíritu de Dios, sopla, sopla de los cuatro vientos, sopla vida, sopla esperanza, sopla fuerza, sopla provisión, soplo de Dios por toda la tierra. Inunda la tierra como las aguas cubren la mar del conocimiento tuyo. Inunda las

promesa sobre cada vida, Dios. Oh, Rakataray. Eso es, Padre, tu promesa. Que descansen y se queden quietos y reconozcan que yo soy Dios. Porque seré exaltado entre las naciones y seré enaltecido en la tierra. Oh, eso es lo que quiere Dios. Enaltecerse y que lo exalten en la tierra. Dale fuertes palmas al que vive y al que reina por los siglos de los siglos de los siglos.

Aleluya, vamos, dele más fuerte esa alabanza a ese Jesucristo que ha sido bueno. Santo Dios, verdaderamente, ¿cuántos sienten que Dios ha sido bueno para con nosotros? Gloria al Señor. Vamos a continuar orando, pero yo leo en Salmo capítulo 46, quiero sostener la, por lo menos la primera parte de la oración en este texto. Salmo 46:1 dice, reza la palabra del Señor de la siguiente manera: Dios es nuestro amparo y fortaleza, nuestro pronto auxilio en las tribulaciones. Por tanto, no temeremos, aunque la tierra sea removida y se traspasen los montes al corazón del mar, aunque bramen y se turben sus aguas y tiemblen los montes a causa de su braveza, dice Selah. Por tanto, dice, no temeremos. ¿Por qué? Porque Jehová es nuestro amparo y nuestra fortaleza. Él es nuestro pronto auxilio en las tribulaciones. Dice, en las tribulaciones. Por tanto, nos exhorta a no temer aún cuando la tierra sea removida. Y usted sabe que la tierra ha estado siendo removida. Santo. Mire, por lo menos en Estados Unidos, México, Filipinas, recientemente Venezuela, ahora aquí cerca en estos días, en Colombia, todos estos países han sido azotados por los diferentes tipos o niveles de terremotos. ¿Qué tal si oramos por ellos? Vamos a orar por todos aquellos que han atravesado por este fenómeno de la naturaleza. Porque ese fenómeno, como usted bien sabe, consigo trae dolor, llanto, sufrimiento, pérdida, etc. Pero hoy Dios se acuerda de ellos una vez más.

Porque Dios es el que produce el querer como el hacer en el corazón del hombre por su buena voluntad. Y si Dios puso, pues, en esta oportunidad en nuestra amada pastora Melissa, que le corresponde orar por ellos, es porque Dios está pensando en ellos. Y nosotros no podemos ser indiferentes a ellos. Igualmente, vamos a orar por ese viaje misionero que se va a hacer en el mes de noviembre, finalizando octubre, noviembre, la obra misionera a Europa, donde se va a ir a visitar todas las, por lo menos alguna de las obras misioneras o las obras que se han levantado de este ministerio. De hecho, pues, la ausencia de nuestro pastor hoy es porque parte de su trabajo, su compromiso, allá velando por lo que va a ser el lugar donde se está levantando casa Jehová ahora mismo, pues, y anda en esos menesteres. ¿Cómo nosotros no debemos de orar por eso? Padre, te damos gracias, Señor. Primeramente, no podemos dejar de agradecerte, siendo conscientes de las situaciones que nuestros hermanos, países, vecinos están atravesando. Diferentes terremotos, diferentes magnitudes. Pero hoy nosotros, Señor, con gratitud te damos gracias porque aún en medio de todo nos has sostenido. Pero con ese corazón agradecido también nos anima a orar por nuestros hermanos allá en Estados Unidos, allá, Padre eterno, en Filipinas, en México, en Venezuela, en Colombia, Padre, todas estas naciones que han sufrido la embestida de esta naturaleza. Oramos, Padre, que la mano tuya sea sobre ellos, trayendo consuelo a cada familia que ha sido afectada, Dios. Mira aquellas familias o familiares que perdieron a sus seres queridos, oh Dios eterno. Oramos que tú traigas consuelo, Padre, sobre esos hogares, sobre aquellos que vieron cómo en un momento, en un abrir y cerrar de ojos, todo lo que, por lo que habían luchado, batallado, trabajado por años, desapareció, Padre. Pero muéstrale, oh Dios, que tú eres, tienes poder para hacer todas las cosas nuevas, Dios. Trae restauración, Dios mío. Trae consuelo a aquellos que perdieron a su familia, a sus hijos. Perdieron su medio de sustento, Dios eterno. Provéeles tú que ellos puedan tener la seguridad que tú no les dejarás ni les desampararás, que aún en medio de esas tribulaciones, Padre, tú estás con ellos, tú los levantarás, tú los sostendrás y tú les ayudarás, oh Dios eterno. Trae sanidad a aquellos que han quedado con vida y tienen algunas afectaciones. Padre, trae sanidad al cuerpo, pero no solamente al cuerpo, trae sanidad al alma, al corazón, al espíritu, oh Dios mío. Visita a cada vida y trae fortaleza, sobre todo aquellos, igualmente al equipo de rescatistas, todos ellos, Padre, que han dado su tiempo, aún inclusive su vida en riesgo para salvaguardar la vida de otros. Padre, dale la fortaleza necesaria, la dirección divina, que el favor del cielo sea sobre ellos, oh Dios eterno. Pero provee también de manera especial, Padre, los alimentos, los vestidos, Padre, las necesidades básicas de cada una de esas familias representadas. Provéeles tú, oh Dios, susténtales agua, medicamento, Dios, los enseres, Padre, de primera necesidad. Tú lo proveerás, Dios mío, como lo has hecho hasta ahora. Toca el corazón y envía la

restaurar las comunidades, Señor, que han sido afectadas. Y te damos gracias, Padre, porque en medio de eso, Señor, una lección de vida tú tienes para esos pueblos. Y usa esto, Padre, para que ese pueblo se vuelva a ti, Señor, y reconocer que te necesitamos. Que de esa misma manera como hoy pudo ser una tragedia, Padre, a través de un terremoto, que así mismo pudiera haber sido la final trompeta y muchos hubieran quedado. Usa este tiempo para que se vuelvan a ti, Señor, y se acerquen a tu presencia en el nombre poderoso de Jesús. Padre, y con la gran responsabilidad que ha dado a este ministerio, Señor, por la bendición de darnos la oportunidad y el privilegio.

0: Y la bendición de poder llevar tu palabra hasta lo último de la tierra y de esa manera contribuir a la obra misionera. Oramos, Padre, de manera especial por ese viaje misionero, Padre, que tendremos al final de octubre y de noviembre, oh Dios mío, hacia Italia, España, para visitar y confirmar a los hermanos, Padre eterno, que tú has enviado a cada uno de esos lugares. Dios mío, usa de manera especial a los que participarán de ese viaje para traer ánimo, para traer fortaleza. Oh Dios mío, en el poderoso nombre de Jesucristo de Nazaret, provee los recursos, Padre. Osana Visión, Padre, que está encargada de la organización, oramos, Padre, que la gracia tuya sea en ellos. Cada toma control desde ya de cada lugar que van a visitar, las iglesias donde van a ministrar, la iglesia que se va a inaugurar. Padre, glorifica tu nombre, Señor. Provee los recursos a aquellos que han dispuesto en su corazón ir hacia allá, Dios mío, a confirmar la fe de los hermanos. Provéele, susténtale, oh Dios eterno. Padre, que tu nombre sea glorificado. Padre, que en medio de ese viaje misionero, Padre, haga un derramamiento del Espíritu Santo, que tú confirmes el llamamiento, Dios mío, en el poderoso nombre de Jesús. Dale una experiencia sobrenatural a todos los que participarán, y sobre todo que la carga, Dios mío, en su corazón sea afirmado para seguir orando, para continuar, Señor, apoyando también, no solamente con oración, sino con los recursos que nos has dado, podamos apoyar a esa obra misionera en el poderoso nombre de Jesús. Gracias te damos, Señor. Tenemos la seguridad. Tú tienes todo controlado aún de antemano. Ya tú tienes el control de todas las cosas, porque tú nos llevarás en bien y nos volverás a traer bajo las manos de tu gracia. Gracias, Padre eterno, por tu fidelidad, por lo que has hecho y por lo que seguirás haciendo. Sigue glorificando tu nombre, Padre, en medio de este tiempo, en el poderoso nombre de Jesús. Amén.
1: Aleluya. ¿Cómo está el pueblo de Dios en esta noche? Ah, no se escucha. ¿Cómo está el pueblo de Dios esta noche? Dios es bueno. ¿Cuántos dicen amén? Y para siempre es su misericordia. ¿Qué tal si alza sus manos unos instantes y

Dice el Salmo 78, versículos 5 y 6. Dice: Él estableció testimonio en Jacob y puso ley en Israel, lo cual mandó a nuestros padres que la notificasen a sus hijos. Alguien diga sus hijos. Para que lo sepa la generación venidera y los hijos que nacerán, y los que se levantarán lo cuenten a sus hijos. Sabemos que Dios es un Dios de gracia y un Dios de generaciones. Y aquí el salmista está animando a que lo que Dios ha hecho se dé a conocer, no solamente en los que en ese tiempo están, sino que se siga testificando para que los que vienen después de ellos, la siguiente generación, también conozcan el poder de Dios y a través de ese testimonio tengan expectativa de que Dios también lo hará en su generación. Y por eso la importancia de nosotros dejar muy claro a nuestros hijos, las siguientes generaciones, quién es el Dios al cual estamos.

estamos sirviendo. Yo tengo un Dios todopoderoso. Yo tengo un Dios que hace lo imposible posible. Yo tengo un Dios que todavía sana al enfermo, levanta al paralítico, hace ver al ciego. Es un Dios sin límites y hay que testificarlo y hay que hablar de esto. Así que vamos a orar en pos de esta luz que la palabra nos da, ¿no? Y oraremos por lo siguiente: que el Señor levante una generación con carácter, principios y pasión por nuestro Señor Jesús. Porque si una generación se levanta con ese carácter, con los principios, entonces la iglesia tendrá un buen futuro. Lo siguiente que vamos a orar es que los padres y líderes puedan formar y discipular a la nueva generación. No solamente con decirles, sino mostrarles con la vida, los hechos, el mismo testimonio, el diario vivir. Y lo tercero es que los jóvenes respondan al llamado del Señor y estar dispuestos a servirle en todo momento. Y yo sé, porque Dios me ha dado el privilegio de pastorear ya más de una década a estos chicos de avanzada juvenil, y he visto cómo Dios está levantando un nuevo mover con un hambre y una sed en medio de los jóvenes y la niñez, la adolescencia, por las cosas de arriba. Pero siempre es bueno que la iglesia esté intercediendo por la juventud. ¿Cuántos dicen amén? Así que vamos a orar por esto y cerraremos orando por lo que es el concierto o la noche de celebración de este sábado con Alex Zurdo. Dicho sea de paso, quedan muy pocos boletos, creo que hay algunos en los lobbies. Y también después de esto, un par de semanas después, del 10 al 13 de septiembre, Iglesia Juvenil 2026. Créame que Dios está moviendo, Dios está haciendo cosas que nosotros solamente al momento de vivirlo diremos: wow, Dios de verdad que hace más abundantemente de lo que podamos imaginar, pedir o esperar. Vamos a orar. Padre eterno, te damos gracias. Gracias porque tú eres el Dios de generaciones. Tú eres el Dios que no solamente, Señor, eres el Dios presente, sino el Dios de nuestro futuro y del futuro de la iglesia, el futuro de nuestras iglesias, el futuro de nuestras familias. Lloramos, Señor, para que se levante una generación que tenga carácter, que tenga, Señor, determinación, que se maneje bajo los principios de la palabra, no por lo que dice el mundo, no por la cultura, no por cualquier corriente ajena a lo que tú has establecido, sino que se levante, Señor, una generación que conoce al Dios de sus padres. No por oírlo solamente, sino porque lo viven, lo experimentan. Por eso, Señor, que los principios estén, Señor, inculcados en su espíritu, en su corazón y en su mente. Padre, que sean amantes de tu palabra para guardarla y no pecar contra ti. Padre, que sus principios no sean negociables con aquello que el mundo puede ofrecer, y que al igual que Moisés, al momento de tener que escoger, escojan, Señor, siempre el camino de la verdad. Oramos también, Señor, para que tú levantes padres en este tiempo, en un tiempo donde carecemos de padres, Señor, que puedan instruir y edificar a sus hijos. Padre, en una época donde la paternidad, donde, Señor, los jóvenes crecen sin ambos padres en casa, que hoy se levanten, Señor, padres y madres determinados a formar, Señor, a la nueva generación, a ser el ejemplo a seguir para sus hijos, al poder, Señor, formarles con carácter, discipularlos, Señor, aún aquellos que tal vez no tienen hijos, pero son líderes, que puedan usar esa posición para instruir a los jóvenes, instruir a los niños y a la siguiente generación. Y oramos también, Padre eterno, para que esta generación se levante amando servirte, Señor. Que haya una pasión en su corazón y en su espíritu por servirte, por acudir al llamado. Aquellos que tendrán que salir aún de su país para llevar tu palabra, para llevar, Señor, la verdad, la luz. Aquellos que serán misioneros, aquellos que llevarás para levantar iglesias en Europa, en Asia, en África. Padre, que se apasionen de tal manera que ese llamado tenga más peso que cualquier otra cosa de este mundo. Que amen servir a la casa, que amen servir a su generación, que amen servir, Señor,
para que tu reino se establezca sobre esta nación y sobre su generación. De igual manera, Padre eterno, tú sabes que estamos, Señor, a unos días de una gran celebración, de exaltarte a través, Señor, de los dones y talentos con Alex Zurdo y sus invitados. Dios, el fin de esto es que sea una noche donde tu nombre sea exaltado y levantado. Pedimos, Señor, que sea una noche donde tu espíritu se derrame sobre cada joven o cada persona que entre por esas puertas. La logística, toma el control, Señor, de todo. Ponemos esto en tus manos, sabiendo que tú estás, Señor, en medio de esta actividad. Y también, Señor, oramos por Iglesia Juvenil. Iglesia Juvenil, un tiempo que hemos determinado, Señor, para reunir a la juventud de Panamá, para que lleguen a tu casa, Señor, y encuentren un lugar donde tú les hables, donde tú les marques, donde tú, Señor, transformes sus corazones. Declaramos que esos días, Señor, se romperán cadenas, ataduras, adicciones, donde jóvenes recibirán su llamado, tendrán claridad de quiénes son en ti, tendrán la identidad de un hijo de Dios. Oramos, Señor, que sean momentos en tu presencia durante la alabanza, la adoración, donde se puedan perder, Señor, plenamente en tu presencia, porque en tu presencia todo cambia. Oramos, Señor, también por la logística, por los fondos necesarios, los recursos, Señor, que se requieren para poder llevar a cabo todo lo que se ha planificado. Oramos por tus siervos que traerán tu palabra, por Itiel Arroyo, por Sebastián Franz, por Reinaldo López, por Samuel Robles. Dios mío, usa cada uno de sus labios para traer esa palabra pertinente que rete a la juventud a seguir y servir al Dios Todopoderoso. Y prometemos darte a ti toda la gloria, toda la honra, porque solamente tú la mereces, oh Dios. Que tu reino se establezca sobre esta generación y nosotros ser testigos de tu poder en medio de ellos. Si usted lo cree conmigo, de un poderoso amén y alabe el nombre del Señor.